0: Quack tenía razón. Siempre puedes jugar, especialmente en el lodo. El sol estaba fuerte, el lodo cálido, y a Pip, Quack y Petirroja les dio sueño.
1: No sé ustedes, chicos, pero necesito una siesta.
2: Oh, yo también. ¡Vamos, Quack!
3: Ay, mi estanque. ¿Han visto algo más hermoso? ¿Sabes, Pip? Deberías ver dónde vas. ¡Ay! Fue a propósito. Ay, dulces sueños, Pip.
2: Tú también, Quack.
0: Pip, Quack y Petirroja tomaron unas largas siestas en el sol. La siesta de Quack fue muy larga.
3: Pip, ¿dónde estás? ¡Pip! ¡Pip! No, ahí estás, Pip. ¡Te he llamado! ¡Por horas!
2: Hola, Quack.

0: no alcanzo a ver más. ¿Qué estás mirando?
1: ¡No estoy seguro!
0: ¿Qué quieres decir con no estás seguro?
1: ¡No te puedo decir que estás señalando petirroja!
0: ¿Ah? Petirroja no señala. Ni siquiera está despierta. ¡Ay, petirroja! ¡Petirroja! ¡Ey, petirroja! ¡Petirroja! ¡Eh!
2: ¡Wow! Tuve un sueño muy extraño. Soñé que era una estatua y todas esas aves. ¡Wow! ¡Soy una estatua! ¡No puedo moverme! ¡El lodo se endureció!
1: ¡Petirroja, ven aquí! ¡Te ayudamos!
2: ¡No puedo! ¡Mis patas están pegadas! ¡Oh!
1: ¡Un palo! ¡Eso debe ayudar! ¡Este palo es muy corto!
0: No, creo que tú eres muy pequeño. Ven, déjame hacerlo. Ah.
1: ¿Sabes algo, Quad? Siempre lo hacemos así, pero algo... parece estar mal.
0: Sí, lo que pasa es que siempre estás moviéndote quieto.
2: Ten cuidado, ¿sí?
0: Mira, lo tengo. Lo tengo. ¡Lo tengo!
2: ¡Oh!

0: alcanzar el agua. ¡Oh! ¡Y tengo sed!
1: ¡Oye, Quack! ¿Puedes recoger agua en tu sombrero para que Pitirroja pueda beber?
2: Bueno, bien. Pero solo por esta vez. No quiero que todos piensen que pueden beber de mi sombrero.
0: ¡No lo alcanzo!
1: ¡Quack!
2: ¿Qué? ¿Cómo más lo iba a hacer?
1: ¡Pitirroja! ¡Puedes hablar!
0: ¡Oye! ¡Tienes razón!
1: ¡Debe ser el agua! ¡El agua hacia el lodo más suave!
2: ¿Ah?
0: Pip tiene razón. Si quiero quitarme el lodo, tendré que... ¡mojarme!
1: Está bien, Pitirroja. ¡Puedes hacerlo!
0: Bien. Uno, dos, tres... tres y medio. ¡Oh! ¡Oh! ¡Agua! ¡Ponga! ¡Ponga! ¡Agua! Espero que no tenga que hacerlo de nuevo.
3: Creo que la moraleja de la historia es... no vayas a dormir con lodo en tu cara.
2: ¡Cierto! Y no olvides agradecer a los patos por dar agua en sus sombreros.
0: ¡Gracias, Quack!
3: Sí, gracias.

0: Harry y su cubeta de dinosaurios.
1: ¡Vamos a África!
2: ¿África? ¿Qué te hizo escoger África?
1: Charlie llevará su tambor africano a clases mañana y yo también quiero llevar algo genial.
2: Lo siento, Harry, pero África está muy lejos y no podremos regresar para mañana. ¿Qué tal si llevas tu rana de concha de mar, la que conseguiste en la playa?
1: Todos tienen una de esas. Oh, esto no es genial.
3: ¡Hey! ¿Qué tal esto? ¡Trem! ¡Oh, la, la!
4: ¡Oh, tu enorme sombrero! A mí me encanta su... ¡pluma!
1: Gracias, chicos. Pero estoy buscando algo diferente.
5: Quizá podamos ir a un lugar lejano para recoger especímenes interesantes.
1: ¡Genial! Esa será nuestra misión. Pero, ¿cómo nos iremos?
3: ¡En auto! Tomaremos la... vía panorámica.
6: ¡Oh, yo amo volar! Oh, solo tengo problemas con el aterrizaje.
1: ¡Eso es! ¡Un viaje en globo! Siempre quise tener una aventura en globo. ¡Vayamos a Mundo Dino!
3: ¡Buena idea, Harry!
7: ¡Uno, dos, tres!

0: ¡Santos cielos! ¡Es el globo más hermoso que haya visto!
1: ¡Vamos, amigos! ¡Suban! ¡Arriba! ¡Arriba! ¿Ven algo?
2: ¡No! ¡Nada más que niebla! ¡Oh, oh! ¡Esperen! ¡Tierra a la vista!
3: ¿Dónde?
2: ¡Aquí!
1: Debe haber algo que pueda llevarme para mi clase.
4: Oigan, miren este sombrero. Viene con su propio matamoscas.
3: ¡No! ¡Qué extraño! Alguien hizo una línea en el medio de la nada. ¿Quién haría esto?
5: Oh, me parece que es una línea de inicio.
3: ¡Oh! ¿Como las líneas de inicio de las carreras?
5: ¡La carrera de los canguros! Hola, amigos. Deben ser los nuevos competidores.
1: ¿Competidores? ¡Oh, no! Somos viajeros y buscamos tesoros.
5: ¡Qué mal! Porque ya va a empezar la carrera y nos faltan dos competidores.
2: ¡Nosotros dos podemos competir!
1: Bueno, de acuerdo, pero solo una vuelta.
5: ¿Preparados? ¿Listos? ¡Fuera!
4: Y en la carrera de saltos, Harry lleva la delantera.
2: ¡El número 2 se adelanta!

0: ¡Vamos, Tengan!
1: ¡Hip, hip! ¡Y ganan Boomer y Harry por un salto!
2: ¡Bien!
1: ¡Felicidades, amigo! Eres el mejor competidor que he tenido y por eso aquí está tu premio. El gran trofeo de la carrera de canguros.
3: ¿Qué es?
1: ¡Es un didgeridoo! ¡Es uno de los cuernos más maravillosos! ¡Sóplalo!
3: ¡Cielos! ¡Esto es genial y es perfecto para mi clase! ¡Gracias!
2: Es hora de irnos, Harry. El mundo nos espera.
1: ¡Adiós!
4: ¡Adiós!
3: ¡Oh, no! ¡Mi didgeridoo!
1: ¡Suelten anclas! ¡Descendemos!
3: Estoy seguro de que cayó por aquí.
5: ¡Lo encontré!
3: ¿Crees que aún funcione? Solo hay una forma de saberlo.
6: ¡Oh! ¡Es la música más hermosa que he oído! Oh, y...
5: Parece que no fuimos los únicos que la oímos.
7: ¡Algo viene hacia acá!
5: ¡Ya era hora! Los he estado buscando. ¿Son de la banda, cierto?
3: Soy Harry. Y ellos son mis amigos. Estamos en una misión.
5: ¿Entonces no has venido a tocar música, cariño? Oh, ¡qué mal! Porque soy Elifanta, la mejor bailarina del mundo. ¿Ya habrán oído de mí? Oh, no importa. ¿Qué es un bailarín sin música?
3: Bueno, quizás podamos tocar una canción.
5: ¡Bien, bien, bien, bien! Tomen, usen esto.

0: ¿Acaso Elefanta no es la mejor bailarina del mundo?
1: ¡Bravo! ¡Bravo!
0: Gracias. Gracias, gracias. Y por su gratitud, les obsequio... ¡a mí!
2: ¡Perfecto! Otro tesoro para mi clase. ¡Adiós,
0: Adiós, Eli. Cariño!
2: ¡Gracias, Elefanta!
3: ¡Adiós, Eli!
4: ¡Listo! ¡Triple nudo! ¡Nada sacará estos tesoros de aquí!
2: ¿Ah? ¡Ay!
5: Parece que alguien más tiene un cuerno como el tuyo, Harry.
6: No es alguien, es algo.
2: ¡Fuera abajo! ¿Cómo voy a regresar a mi clase?
7: Un caballo.
4: No, muy lento.
7: No, en serio, un caballo.
8: De hecho, me llamo Carl, el camello.
2: Mucho gusto, Carl.
9: Si eres un camello, ¿dónde está tu joroba?
8: Muy buena pregunta. Un día salí de paseo y al día siguiente ya no estaba.
5: Creo que algo la desinfló.
6: ¡Como a nuestro globo!
2: Ven, arreglaré eso.
0: Qué lástima que no tienes una enorme bandita para nuestro globo, Harry.
8: Oh, conozco un lugar donde pueden encontrar algo que les sirva. Sube a bordo, Harry, yo te llevaré.
9: Oh, ¿puedo subir también? Siempre quise pasear en un camello.
5: Pero solo tiene una joroba.
8: ¿Qué decías?
9: Yo quiero la de adelante.

0: hermosas estas flores.
1: Sí, muy hermosas, pero pegajosas.
2: Al igual que las banditas o los parches. ¡Deprisa, Patsy! ¡Vamos al globo!
1: ¡Ponla aquí!

0: gracias.
1: No, no, no. Gracias a ti, Harry, por arreglar mi joroba. Toma, una muestra de mi agradecimiento. Lo hice yo mismo.
0: ¡Qué bien! ¡Otro tesoro!
2: ¡Adiós!
1: ¡Adiós, amigos!
3: Vaya, Harry. Este es el coco más genial que he visto.
0: Ya no puedo esperar para mostrar estas cosas en mi clase.
3: Parece que tuviste una gran aventura. ¿No estás cansado?
0: Ni un poco. De hecho, podríamos volver por más. ¿Cierto, amigos? ¿Amigos? Hasta los mejores viajeros necesitan una siesta.
3: Por Harry, mi gran viajero del globo.

0: ¿Dónde está mi pingüino?
1: ¿Pingüino? ¿Cuál pingüino?
0: El que voy a llevar para mi clase. ¡No lo encuentro!
2: ¿Qué tal tu elefanta bailarina?
3: ¿O tú, Didgeridoo?
1: A mí me gusta más el coco chiflado.
0: Sí, todas son cosas geniales, pero mi pingüino es especial. Nana lo hizo. ¡Aquí está! Lo puse ahí para que no se me olvidara.
4: ¡Oh, cielos! Es una réplica excelente de un ave monocromática. ¿Pero para qué es esto?
0: ¡Mira! Cuando alas esto, se mueven sus alas.
5: Entonces, ¿por qué tu pingüino no vuela, Harry?
4: Si me permiten, se debe a que los pingüinos no vuelan.
5: Quizás es porque necesita ayuda. Dame, te mostraré.
0: ¡Oh, no! ¡Mi pingüino! ¡Hay que recuperarlo! ¡Vayamos a Mundo Dino!
1: ¿Listo, Harry?
0: ¡Listo!
5: ¡No!

0: crees que esté tu pingüino?
1: Con este viento puede estar en cualquier parte.
0: ¡Eso es! ¡Seguiremos el viento!
2: Oh, ¿cómo vamos a hacer eso?
0: ¡En globo!
3: ¡Todos a bordo!
0: ¡Vamos, amigos! ¡Busquemos mi pingüino!
4: Oh, no hay nada como un paseo en globo. El viento en la cara, las nubes esponjadas...
1: ¡La cometa chiflada! ¡Baje la cabeza, amigos!
2: ¡Oh, cielos! ¡Cuánto lo siento!
0: ¡Hola, Tatsu!
3: ¡Hola, Tatsu!
2: Siento lo de la cometa. Los ayudaré a bajar. Me alegra verlos de nuevo.
0: Igualmente. Buscamos a mi pingüino de papel. ¿Lo has visto?
2: ¿Un pingüino de papel? Tengo loros de papel, pavos reales y pelícanos, pero no pingüinos. ¿Quieres que te haga uno?
0: Gracias, pero el mío es especial. Nana lo hizo y lo llevaré a la escuela para mostrarlo.
2: Quizás lo encuentren en el polo pingüino. Hay muchos pingüinos allí.
5: ¡Genial! Desenredaremos el globo y nos iremos.
4: Parece que tenemos más que un globo que desenredar.
1: ¡No! ¿Cómo vamos a arreglar este desastre?
0: ¡Ya sé! Nana siempre enrolla la cuerda de la cometa en un carrete para que no se enrede. Necesitamos algo como... ¡Eso!
2: ¿Mi almuerzo?
0: ¡No! ¡No el arroz! ¡Los palitos! ¡Aquí tienes! ¡Para que enrolles la cometa!
2: ¡Muchas gracias, Harry!
5: Solo asegúrate de que estemos lejos antes de que la vueles.
2: ¡No lo olviden! ¡Vayan al sur hasta que lleguen al polo pingüino!
6: ¡Oh! ¡Copos de nieve! ¡El viaje al polo pingüino es muy frío!
1: ¡Oh, miren! ¡Son camareros! ¿Qué tal si ordenamos chocolate caliente?
0: ¡No son camareros! ¡Son pingüinos! ¡Oigan! ¡Debemos estar en el polo pingüino!
5: Disculpen, pero ¿por qué tanta alegría?
7: Un pingüino volador justo encima de nosotros.
4: Pero los pingüinos no vuelan.
7: Este volaba, era blanco y hermoso.
0: Suena como mi pingüino. ¿A dónde se fue?
7: Al otro lado de esa colina.
1: ¡Oh! ¿Y cómo llegaremos hasta allá?
7: ¡Con la barriga! ¡Síganme!
5: ¡Uy! ¡Uy! ¡Uy!
2: ¡Oh!

0: subiendo. ¡Oh, no! ¡Sigan a ese pingüino! ¿Alguna señal de mi pingüino?
1: Solo veo un gallo de piedra.
2: ¿Un gallo de piedra? ¿Dónde?
1: ¡Ahí!
0: No es un gallo, es un pingüino.
1: ¡Oh, qué bien! ¡Una fiesta! ¡Amo las fiestas!
3: ¡Yepa! ¡Yupi! ¡Yeja! ¡Arriba!
2: ¡Hey! ¡Espera ahí, amigo! ¡Ese es nuestro globo!
3: ¡No! ¡Cuánto lo siento, señor dinosaurio!
2: ¡Es señor Tori!
3: ¡Hola! ¡Yo soy Spike! ¿Qué los trae a mi fiesta?
0: ¡Hola, Spike! ¡Vinimos a buscar mi pingüino de papel!
3: ¡Ah! ¡Un pingüino! ¡Sí! ¡Está aquí!
0: ¿Dónde está?
3: En el lugar donde guardamos los tesoros.
4: ¿Dónde? ¿Dónde?
3: ¡Bajo el sombrero! ¡Vengan! ¡Seguro hallaremos su gran amigo el pingüino!
2: Solo tenemos que revisar algunos sombreros y...
0: Debe haber al menos 100 sombreros aquí. ¿En cuál está mi pingüino?
3: ¡Hola! ¡Este es Harry! ¡Perdió su pingüino! ¡Revisen sus sombreros, por favor!

0: Ya revisamos todos los sombreros y no está el pingüino.
1: ¡No todos! ¡Mira!
2: ¡No! ¿Cómo vamos a bajarlo?
3: ¡Con esto!
4: ¡Vamos, Harry! ¡Tú puedes!

0: ¡Mi pingüino!
1: Gracias, Harry. Nos divertimos mucho.
0: ¡Genial! Yo tengo lo que necesito. ¡Adiós, compadres!
1: ¡Despídanse de Harry!
0: Este será mi mejor día de escuela.
2: Oh, el pingüino que hizo la abuela es genial. ¿Ya sabes qué dirás sobre él?
0: ¡Claro! Les contaré a todos cómo tuve que perseguir a mi pingüino por todo Mundodino en un gran globo.
2: ¿Dijiste un gran globo?
0: Sí. Hasta nos enredamos con la cometa del dragón.
2: ¿La cometa del dragón?
0: Sí. Después nos deslizamos por el hielo sobre nuestras barrigas para llegar al polo pingüino. Pero mi pingüino no estaba ahí. Estaba en una piñata.
2: ¡Cielos! Es una historia fascinante.
0: Ya me voy.
2: Buena suerte, Harry.
0: Adiós, mamá.
3: ¡Hora del show!
4: Corrección, hora de la diversión.
5: ¡Yipi, yipi!

0: Doblado en NN Studios, Caracas, Venezuela.
1: Hola, soy Emily Elizabeth y este es Clifford, mi gran perro rojo.
2: Clifford, el gran perro rojo.

0: sentamos amigos todo el día.
1: Está bien, Clifford. Esta vez voy a lanzarla bien alto. ¡Cielos, T-Bone! ¡Ese fue un gran lanzamiento!
2: ¡Gracias! ¡Ahora vas tú!
1: ¡De acuerdo! ¡Aquí voy!
2: ¡Eres uno de los mejores lanzadores de varitas que yo haya visto, Clifford!
1: ¡Sí! Pero tal vez tengamos que esperar un poco antes de que vuelva a caer.
3: ¡Oh, Caroline! De veras aprecio que tu familia cuide a Cleo mientras pinta en mi casa.
4: Estoy segura de que a Clifford le encantará tenerla con nosotros.
3: Creo que Cleo también está muy emocionada con la idea.
0: Oigan, chicos, ¿a que no adivinan?
1: ¿Qué cosa, Cleo?
0: ¡Vamos, adivina!
2: Estamos esperando a que caiga la varita de Clifford.
0: Y solo adivina.
2: Oh, ¿tienes un lazo nuevo?
0: Sí, así es. Pero no es eso. Adivina tú, Clifford.
1: Hoy hueles a flores.
0: ¿En serio? Oh, sí, es cierto.
2: ¡Aquí viene, Clifford!
1: ¡Lo atrapé!
2: ¡Qué atrapada! ¡Bien hecho, Clifford!
0: Está bien, se los diré.
1: ¿Decirnos qué, Cleo?
0: Bueno, adivina quién pasará aquí con Clifford 3 días y 2 noches.
2: ¿Tú?
0: ¡Sí, yo! ¿No es genial? Clifford y yo estaremos juntos durante 3 días. Mañana, tarde y noche.
1: ¡Eso es genial, Cleo!
2: ¡Sí!
0: Vamos, pueden ayudarme a traer mis cosas a la casa de Clifford.
1: ¡Claro!
2: No hay problema.
0: ¡Síganme! Mis cosas están a la vuelta.
2: ¡Qué montón de cosas!
1: No estoy seguro que tenga espacio para todo esto en mi casa, Cleo.
0: Claro que sí. Podemos poner algunas de tus cosas en un rincón o algo así.
1: ¿Ah? Oh, bueno, está bien.
2: Me gustaría quedarme a ayudarlos a desempacar, pero me tengo que ir. El comisario Luis me llevará hoy a un chequeo con la doctora Dean.
1: También tengo que irme. Es la hora de buscar a Emily Elizabeth en la escuela. Es nuestra hora especial juntos.
0: Está bien, entonces, ¿qué estamos esperando? Vamos a buscar a Emily.
2: No recuerdo que le hayas pedido a Cleo que te acompañara.
1: Está bien, es mi amiga.
0: ¡Vamos, Emily nos espera!
1: Ya es casi la hora, Cleo. El timbre sonará en cualquier momento.
0: Esto es divertido. Quizás debería hacer esto todos los días contigo.
1: No, está bien, Cleo.
0: ¡Aquí vienen! ¡Hola, Clifford! También me da gusto verte, Clifford. Voy a Cleo con él.
5: ¡Ay, qué linda! ¡Es una linda!
6: ¡Encantadora!
7: ¡Es una belleza!
0: Fue muy amable de tu parte traerla hoy contigo, Clifford. ¡Hola, Cleo! ¡Hola, niña bonita!

0: hora de estar callados.
1: ¿Estar callados? ¿Para qué?
0: Emily Elizabeth está haciendo su tarea. Si permanecemos callados, lo hará y tendrá tiempo para jugar antes de cenar.
1: Oh, está bien.

0: dije que teníamos que estar callados.
1: Oh, sí, lo siento. Pero por favor, ¿jugarías a la pelota conmigo? ¿Callados?
0: Bueno, está bien.
1: ¡Allá va!
0: Por favor, guarda silencio.
1: Está bien, iré a buscar la pelota. ¿Qué gran juego de pelota tuvimos hoy, Clifford?
0: Sí, pero fue un poco ruidoso.
1: Tiempo para jugar con nosotros.
0: Le tomó mucho tiempo terminar su tarea porque hacíamos ruido.
1: Tu cama es cómoda, Clifford. Quizás esta noche duerma aquí contigo.
0: Yo ocupo mucho espacio.
1: Por favor, esta cama es enorme. Vamos, recuéstate.
0: Está bien.
1: Mira eso. ¿No es acogedor?
0: Sí, es genial.
2: ¡Hola, Clifford! ¡Hola, Cleo! ¿Les gustaría que esta noche les leyera un cuento? Veamos. ¿Ustedes quieren que les lea un cuento sobre un perro? ¿O un cuento sobre una granja? Está bien, Cleo. Adora los de perros, pero como tú eres nuestra huésped, leeremos el de la granja.

0: ¿Cleo? ¿Quieres despertar a Emily y Elizabeth conmigo y llevarla a la escuela?
1: Con nosotros, ¿cierto? Pero también lo es tener tiempo para estar a solas contigo.

0: se fueron sin mí.
1: Hola, Cleo, ¿qué sucede?
0: Me voy a casa.
1: ¿Por qué? Creí que te quedarías por 3 días.
0: Yo sé cuando no soy bienvenida.
1: ¿A qué te refieres?
0: Esta mañana Clifford se escabulló con Emily, sin mí.
1: Cielos, Cleo. Quizás solo quería un poco de tiempo a solas con Emily y Elizabeth.
0: ¿Te parece?
1: Sí, Clifford de veras necesita su tiempo con ella.
2: Hola, chicos, ¿qué ocurre?
0: No te preocupes, Clifford. Tibon me lo explicó todo y yo te perdono.
1: ¿Ah? Cleo te vio salir con Emily esta mañana, sin ella.
0: Yo creí que eso significaba que tú querías que me fuera.
2: ¡Oh, no! No quiero que te vayas, Cleo.
0: Lo sé. ¿Puedes creer que haya sido tan tonta? ¡Vamos, chicos! Pueden meter todas mis cosas de nuevo. Y Clifford, ¿podrías quitar un par de tus fotos de Emily? Quiero poner algunas de mis fotos de cuando era cachorrita. Bueno, vamos, chicos. ¿Qué están esperando? ¿Qué sucede, Clifford?
2: ¿Sabes, Cleo? De veras me agrada tenerte aquí conmigo.
0: Gracias, me gusta estar aquí.
2: Y quiero que tengas todo lo que necesites para que te sientas muy feliz aquí. Pero algunas veces desearía que pensaras en lo que yo podría necesitar.
0: Oh, ¿te refieres a algo como tiempo a solas con Emily?
2: Sí.
0: ¿Y espacio para dormir en tu cama?
2: Definitivamente.
0: ¿Y que yo guarde silencio cuando tú me lo pidas?
2: Eso sería genial.
0: Oh, Dios. No he sido muy buena amiga que digamos. Solo me metí en tu casa y me apropié de ella sin siquiera pensar en ti. Estoy muy apenada, Clifford.
2: Gracias, Cleo.
0: Si prometo que intentaré ser una mejor amiga, ¿puedo quedarme unos días más?
2: Por supuesto. Puedes quedarte una semana si quieres, Cleo.
0: ¡Gracias! Pero no puedo quedarme tanto tiempo. Solo empaqué para 3 días.

pelota, dijo Manchita. Sí que lo es, contestó Reba. Creo que Rabi querría jugar también con ella y se fue llevándosela consigo. Yo pensé que quería jugar conmigo, dijo, y se marchó un tanto triste. Que Reba jugara con quien ella quisiera, pensó Manchita, y se fue a jugar a su caja de arena. Él comenzaba a construir un castillo de arena cuando de pronto la pelota nueva de Reba llegó hasta sus pies. Manchita levantó la vista y vio a Reba y a Rabi. ¿Estás listo para jugar a la pelota?, preguntó Reba. Manchita se percató de que lo que realmente Reba quería era jugar a la pelota con Rabi y con él. Está bien, respondió. Los tres rieron, jugaron y pasaron un día maravilloso. Fin. ¡Ese cuento fue genial! ¿No es divertido leer?

0: presentamos el día especial del señor Blickman.
1: ¡Por amor al cielo! ¿Quién está haciendo este alboroto? ¡Clifford! Debí suponer. Nunca podré terminar hoy mis tareas con todo ese alboroto que ellos se traen.

0: se fue por encima de la barda.
1: Tu pelota cayó cerca del pie del señor Brickman, Cleo.
0: Bueno, ládrale para que la devuelva.
1: Está bien.
2: Oh, hola, Clifford. Quiero que hoy mantengas el hocico abajo, Clifford. Tengo muchas cosas que hacer. Tengo que hacer un cantero nuevo, limpiar mi estanque y lavar mi auto. Y no puedo trabajar con todos estos juegos y ladridos, así que... por favor, pórtense bien.

0: va a devolvernos mi pelota?
1: Lo siento, Cleo. No creo que nos la devuelva hoy.
0: ¿Qué? ¡Pero es mi pelota!
2: Cielos, eso me parece muy injusto. Aún para el señor Blickman.
1: Lo sé. Creo que hoy está más gruñón que nunca porque tiene muchas cosas que hacer. Y nosotros hacemos mucho ruido.
0: Bueno, caminaré hasta allá. Y ladraré hasta que me la devuelva.
2: Espera, Cleo. El comisario Lewis dice que cuando las personas son gruñonas, lo mejor que se puede hacer es tratarlas bien.
0: ¿Qué bien podría hacer eso?
2: Él dice que nunca podemos estar seguros de que si alguien es gruñón, tratándolo bien podemos hacerlo sentir mejor. Pero la mayoría de las veces nos hace sentir mejor a nosotros.
1: ¡Cielos! Nunca antes lo pensé así, pero apuesto a que es cierto.
0: ¿Así que crees que si lo tratamos bien, él se sentirá mejor y nos devolverá mi pelota?
1: Tal vez, pero ¿qué podríamos hacer para ser buenos con el señor Blickman?
0: Bueno, él tiene todas esas cosas que hacer hoy. ¿Qué tal si las hacemos por él?
1: ¡Oye! ¡Esa es una gran idea, Cleo!
3: ¡Vale la pena intentarlo!
0: Bueno, ¿qué estamos esperando? ¡Comencemos!

0: Muy bien, el señor Blickman está adentro almorzando. Cleo, tú y yo cavaremos su cantero.
1: De acuerdo.
0: Tibor, tú vigilarás y nos avisas cuando él salga.
2: Está bien, si lo veo les avisaré con un silbido.
1: Quizás solo deberías ladrar.
2: Me gustaría silbar.
1: Está bien.
0: Nos mantendremos alerta.
1: Para hacer un cantero debes cavar una zanja en la tierra.
0: Con eso bastará.
1: Luego tienes que volver a poner la tierra en la zanja. No lo sé, pero es la forma en que lo hace la señora Diller.
2: Tengo que vigilar al señor Blickman. Tengo que silbar si lo veo. Estoy despierto, estoy alerta, estoy bien.
3: Está bien, Violeta, aquí voy.
2: Oh, no, el señor Blickman.
3: Ya es hora de que haga ese cantero. Déjame ver dónde puse mi pala.
0: Hicimos un gran trabajo, Cleo.
1: Apuesto a que estará tan feliz que me devolverá mi pelota. ¿Qué está haciendo?
0: Creo que trata de silbar.
1: Bueno, si él está silbando, debe venir en camino.
0: Mejor nos salimos de aquí.
3: Y de veras detesto tener que cavar. ¡Ah! ¡Vaya! Mira nada más. ¡Alguien ya cavó mi cantero! ¡Vaya, qué maravillosa sorpresa!
0: ¡Chispas! ¡Mira qué feliz lo hicimos!
2: ¡Está sonriendo de veras!
1: Sí, si seguimos así me devolverá mi pelota en un santiamén.
3: Ay, creo que ahora tengo que limpiar ese viejo y sucio estanque.
1: Va a poner muy feliz al señor Blickman que limpiemos su estanque.
0: ¡Sí! Pero trabajemos deprisa, ya que volverá en cualquier momento.
4: No te preocupes, les avisaré cuando vuelva. Y esta vez, ladraré cuando lo vea.
0: ¡Buena idea!
2: ¡Chispas! ¡Qué gran silbador! ¡Ese era el señor Blickman!
1: ¿Escuchaste eso, Filipo? ¡Ya debe estar en camino! ¡Pon de vuelta el agua aquí, Clifford! ¡Buen trabajo, Clifford! ¡Ahora salgamos de aquí!
3: ¿Qué? Oh, ¡ahora alguien limpió mi estanque! ¡Alguien limpió mi estanque!
2: De veras se ve muy feliz, ¿eh?
0: Sí, me está empezando a gustar esto de las buenas hojas secretas.
1: A mí también. No importa si no me devuelve mi pelota. Se siente realmente muy bien hacer feliz a los demás.
3: ¡Alguien limpió mi estanque!
1: Una rociada más y quedará listo, grandulón.
0: Está bien, ya regreso.

0: Eso es, ahora vamos a secarlo.
1: ¡Se ve muy bien!
2: ¡Cielos! ¡Es asombroso!
0: ¿Te gusta, Tibón?
2: ¡Sí! Nunca antes había visto un auto peludo.
0: ¿Ah? ¡Oh, no! ¡Esto no es bueno!
1: ¡Oh, Dios mío! ¿Qué le pasó a ese auto? ¿Estás intentando lavarle el auto al señor Blickman, Clifford? Eso es muy amable de tu parte, pero ¿por qué no me dejas ayudarte? ¿Está bien?
3: Te lo digo, Violeta. Hoy alguien ha estado haciendo mi trabajo. ¿Estás segura de que no fuiste tú?
2: No fui yo.
3: Bueno, quien haya sido, de seguro que alegró mi día.
2: Es tan bueno verte sonreír de nuevo, Horacio. Esta mañana estabas un poco malhumorado.
3: Lo sé. Estaba teniendo un mal día. Pero ahora sí me siento bien.
2: ¡Oh, Dios mío! De veras que sí te sientes bien.
1: Chicos, hoy hicieron algo muy bueno. Hicieron muy feliz al señor Blickman.
3: Disculpen.
1: Hola, señor Blickman.
3: Creo que esta pelota pertenece a este lado de la barda.
1: Gracias por traer de vuelta su pelota, señor Blickman.
3: Fue un placer. Que tengas un día maravilloso, Emily Elizabeth.

0: Trevor y yo sabemos que es importante tener en cuenta los sentimientos de los demás, y por eso la gran idea de Clifford para hoy es: ¡sé amable!
1: ¡Oh! Parece que el globo especial de cumpleaños de Max se reventó.
2: Le advertí que se arruinaría si lo dejaba afuera. Iré a mostrárselo.
1: Aguarda, Cleo. Tal vez haya una forma más amable de decírselo para que no se sienta tan mal, ¿no lo crees?
2: Tienes razón, Clifford.
1: Hola, Mac. Lo sentimos mucho, pero tu globo se estropeó con el sol.
3: ¡Mi globo especial!
2: Todos cometemos errores de vez en cuando, incluso yo.
3: Gracias, Cleo. Y gracias por no decir, te lo dije.
2: De nada. ¿Quieres jugar?
3: Claro.
0: Ayudar a un amigo a sentirse mejor también te hace sentir bien a ti. Por eso la gran idea de Clifford para hoy es: ¡sé amable!

¡Lo sabía! Hoy es el día deportivo en Lazytown. Me pregunto cómo se estarán preparando los niños.

0: Arrivo.
1: Espera, sí, se avecinan grandes noticias. Alcalde Minswell, ¿se puede saber qué hace?
2: Bueno, pensé que reparando un poco las cosas alrededor del campo de juego, quizás la gente de Lazy Town pueda tomar mayor interés por el día deportivo.
1: ¡Buenas noticias! ¿Lo supiste primero por mí?
3: Hola a todos.
4: Hola, hola.
3: Miren este súper libro que encontré en la biblioteca. En él se cuenta toda la historia de Lazy Town. Escuchen, ¿sabían que hoy es el día deportivo de Lazy Town?
5: Bueno, se ve como si tuviera unos 100 años, Stephanie.
3: ¿Pero qué es el día deportivo?
6: Es el día en que todos compiten en una super carrera que se realiza en la plaza de la ciudad.
5: Sí, primero hay que correr.
7: Después en monopatín.
6: Y en patineta.
5: Luego compites en bicicleta.
7: Y finalmente haces tu llegada en patineta a la meta.
8: Y nosotros no competiremos.
3: Vamos, chicos, parece algo divertido. Pixel, tú eres muy bueno con la patineta.
6: Más que bueno.
3: Stingy, tú tienes lindos patines nuevos.
7: Tengo varios.
3: Y Trixie corre muy rápido en el monopatín.
5: ¡Como un rayo!
3: Y solo imagínense si Sportacus compitiera. Seríamos el mejor equipo del mundo.
6: ¿Y a Sportacus le gustaría estar en nuestro equipo?
5: Sí, en realidad no somos tan buenos.
7: Sí, sí.
3: Creo que este año será diferente.
9: ¡Hola a todos!
10: ¡Hola!
9: Tengo grandes noticias.
11: ¿Encontraste una enorme montaña hecha de chocolate?
9: No.
11: ¿Encontraste una pequeña montaña de chocolate?
9: No, es el día deportivo, mi día favorito.
3: Les dije, chicos, que este año sería diferente. ¡Vamos, hay que moverse! Chicos, ¿acaso no vendrán?
7: ¡No! Puedes dejarme fuera.
11: A mí también.
6: Conmigo tres.
5: Preferimos quedarnos aquí y no hacer nada.
7: ¿Y quedarnos aquí y no hacer nada? Nos tomará un largo tiempo.
11: Sí.
7: Además, no podemos jugar en ese campo de deportes. Parece un depósito de basura.
9: Recién vi al alcalde. Lo está preparando. Está limpiando todo. Y ya debería estar listo.
12: ¡Hola, hola!
9: Bueno, casi listo.
6: Información de alerta Quantum 6000. Puerta dañada. El alcalde está bien. Campo de juego está listo para la supercarrera.
5: ¡Bien! ¡Bien!
3: ¡Vamos, chicos! ¡Vamos a intentarlo!
6: ¡Sí!
5: ¡Vamos!

0: ¿Qué? ¡Están haciendo deportes en un campo de juego! ¡Ah! ¡Un momento! ¡Sí, sí! ¡Ya sé! ¿De qué forma puedo detener toda esa tonta actividad deportiva? ¡Lo que haré será comprar ese campo de juego! Con esas serían 400 perezosas ideas solo esta semana. ¡Ay! ¡Viva yo!
1: ¡Qué alegría! Este es un día muy emocionante y creo que será una de las mejores competencias de todos los tiempos.
0: Firme la X, por favor.
1: Por supuesto, sí. Ahí está.
0: Gracias. ¡Ahora despejen el lugar! ¡Este sitio me pertenece! ¡Y voy a construir una fábrica de relleno de almohadas de pluma justo aquí!
2: ¡No puedes hacer eso!
3: ¡No!
2: ¡Esta tierra me pertenece a mí! ¡Es mía!
3: ¿Qué?
4: ¿Qué? ¿Tuya?
2: Sí, es mía.
4: No.
2: Digo, es nuestra.
3: ¡Cierto!
0: Mi querido alcalde y distinguidos amigos, por si aún no lo saben, te acabo de comprar, por lo tanto ahora es mía.
1: ¡Oh, no! ¡Otra vez!
3: ¡Oh, qué lindo!
5: Espera, necesitamos este campo para el día deportivo.
2: ¡Sí!
3: Vamos a competir en la gran carrera.
0: ¿De veras?
3: ¡Sí!
0: ¿Qué les parece esto? Ustedes compiten contra mí. Si ganan, pueden quedarse con este vertedero. Si gano yo, construiré una fábrica de relleno de almohadas de pluma justo aquí. Y Sportacus abandonará la ciudad. Dije que Sportacus tendrá que abandonar la ciudad por siempre.
2: ¿Cómo? ¿Cuánto tiempo dijiste?
0: ¡Por siempre!
4: ¡Sportacus jamás nos dejaría!
3: ¡Sí, correcto!
4: ¡Sí, nunca lo haría!
0: ¡Ay, nunca lo haría!
5: ¡Lo haremos!
4: Sportacus, ¿es verdad que nos dejará?
5: Por supuesto que no, chicos. ¡Anímense! ¡Trabajaremos todos juntos!
4: ¡Entonces podemos vencer a Robby!
2: ¡Sí!
5: ¡Exacto!
2: ¡Podemos!
5: Niños, niños, Trixie.
3: ¡Sí!
5: ¡Trae tu monopatín!
3: ¡Enseguida!
5: Gingy, trae tus patines y Pixel, ve a buscar tu patineta.
2: ¡A la orden!
3: ¡Yo voy por el alcalde!
5: ¡Perfecto!
4: Y bueno, ¿qué hay de mí?
5: Sigui, ¿sí? Tengo la tarea más importante para ti. El supervisor de todos los caramelos sanos.
4: Sí.
3: ¿Caramelos? ¡Oh, eso es fantástico! ¡Oh, sí! Pero, ¿eso es divertido?
5: Sí, claro que
3: muy
5: sí.
3: Muy bien, muy bien. Cuenta conmigo. Es

0: tenemos menos esto da igual a
1: ¿cómo
0: esto?
1: Vamos, Pixel.
0: Creo que estamos bien, pero no. No estamos bien.
2: Niños, lo único que necesitamos ahora es la energía correcta.
3: Yo la tengo aquí, ¿recuerdas? Tú me pediste que yo fuera el super viper looper de los caramelos.
2: No, Siggy. Te pedí que fueras el supervisor de caramelos sanos.
3: Ah.
2: Y estos no son sanos.
3: Claro que sí. Miren. Este está corriendo. Tatán, tatán, tatán. Y este está saltando. Boing, boing. Y este está nadando en mi boca.
2: Siggy, espera. Observa esto.
3: ¡Wow!
2: ¡Manzana!
4: ¡Wow!
2: ¡Esto es sano!
1: ¡Oh, sí!
2: ¡Esta es la verdadera energía!
1: ¿Verdad?
2: ¡Stephanie! ¡Tengo más en mi mochila!
0: ¿Ah?

0: una manzana. ¿Piensa que puede ganar comiendo sano? ¡Es hora de él! ¡Disfraz!
1: Sportacus, ¿nunca sientes deseos de comer, por ejemplo, azúcar?
2: Sí.
3: Bueno, yo he comido azúcar, pero adivinen qué pasó.
2: ¿Y te gustó tanto que la guardaste incluso en tus pantaletas? ¿Eh?
3: No.
2: Yo tampoco.
1: ¿Y qué pasó? Dime.
4: ¿Qué pasó?
2: Cuéntanos.
3: ¿Por haber comido tanta azúcar? Me pasó algo así.
2: ¿Qué?
4: Vaya.
3: Me desvanecí por completo. Fue como si toda mi energía de pronto desapareciera. Así aprendí que mucha azúcar no es buena para un superhéroe.
2: Vaya. Estas manzanas son muy deliciosas, Sportacus. ¿Sí? ¿Quieres que traiga más de estas? Yo soy el supervisor de los caramelos sanos.
3: Es una buena idea, Siggy.
2: Sí.
3: Pero hay que apresurarse. Bien, chicos, la carrera empezará dentro de poco. Bien,
2: sí,
3: vamos.
2: Bien.
3: Sí, deprisa.
2: Sí, vamos a estar listos. ¡Vamos!
4: Sí, aquí voy.
2: Supervisor de caramelos, soy supervisor de caramelos, soy supervisor de
0: Esto es algo demasiado bueno para ser verdad.
2: Supervisor de caramelos, soy supervisor de ¡un caramelo sano! ¡Guau!
0: Esta es la tarea precisa para mí. ¡Malvada máquina de caramelos falsos 3000! Transforma caramelos en sana comida solo en un segundo y... ¡Entran caramelos! ¡Mejor todos! ¡Sale una manzana! ¡Ah! ¡Perfecto!
2: Si solo pudiera encontrar una grande y reluciente manzana para mi querido amigo Sportacus. ¡Vaya!

0: Nunca vi una manzana tan grande y brillante. ¡Y flota! ¡A Sportacus le va a encantar!
1: ¡Señoras y señores! ¡Es hora de dar inicio al día deportivo de la edición!
2: Niños, ¿han visto a Siggy? Podría comerme otra manzana antes de la carrera.
0: ¡Sportacus! ¡Sportacus!
3: ¿En sus marcas? ¿Pero qué? ¿Listos? ¡Fuera! ¡Adelante!
1: ¡Qué emocionante! ¡Oh! ¡Camino equivocado! ¡Sportacus es tan rápido! ¿Cómo lo hace?
4: ¡Come polvo, Robby! ¡Sportacus lleva la delantera!
1: ¡Oh, no es maravilloso! ¡Mírenlos correr!
4: ¡Sportacus! ¡Toma!
2: ¡Gracias, Siggy! ¡Buen trabajo!
1: ¡Oh! ¡Sportacus se cayó! ¡Sportacus! ¡Realmente se cayó!
0: ¿Qué es lo que hice? ¡Es una manzana de caramelos! ¡Sportacus!
4: ¡Sportacus! ¿Estás bien?
2: Tengo exceso de azúcar.
5: ¡Este no es momento para jugar!
6: ¡Despierta!
7: ¡No está jugando! ¡Algo malo le ha sucedido!
6: ¡Perderé la competencia! ¡Adiós al mejor equipo del mundo de la gran carrera!
7: ¡No podemos dejar que Robby gane! ¡Siggy! ¡Toma el bastón! ¡Nos quedaremos aquí!
1: ¿Robby está ganando? ¡Eso no puede ser!
0: ¿Qué fue lo que hice? ¿Qué hice?
1: ¡El pequeño avanza rápido!
7: Pixel, conectemos tu computadora a Sportacus. Debemos descubrir qué le sucede. ¡Y rápido!
4: Bien, Stephanie. Programa para detectar virus a Sportacus. Ahora será reiniciado.
7: Stingy, trae un poco de agua para Sportacus.
6: ¡Enseguida!
7: Trixie, prepárate. Ve a buscar tu monopatín.
4: ¡Bien!
7: ¡Corre, Trixie, corre!
2: ¿Cómo estaba la manzana?
1: Luego de la primera etapa, Robby tomó la delantera. ¡Oh, ya no puedo soportar esto!
7: ¡Vamos, Trixie! ¡Vamos, Trixie! ¡Vamos, corre!
2: ¡Cuidado con las canicas!
4: Esto no tiene sentido. Según mis cálculos, Sportacus debería estar corriendo.
0: ¿Ah? Yo sé lo que le sucedió a Sportacus. Bueno, todo es mi culpa.
7: Siggy, ¿qué has hecho? Oh, no me digas. ¿Le diste azúcar a Sportacus? ¿Manzana de caramelos a Sportacus? ¿Y ahora se enfermó por haber comido azúcar?
0: Lo sé, no me lo reproche.
4: Un momento, quizás no fue Siggy quien se la dio. Mi Quantum 6000 a través de la manzana ha localizado una máquina de caramelos falsos 3000 detrás de ese buzón. Activando microscopio de lente superdigital, veo las palabras Robby Rotten escritas en la máquina de caramelos.
7: Caramelo significa azúcar.
4: Sí.
7: Eso explica todo.
4: ¡Oh, no, chicos! ¡Miren!
1: Robby Rotten está fatigado, pero se mantiene adelante.
4: Oh, ahora no hay nada que podamos hacer.
7: Sí lo hay. Solo tenemos que darle unas manzanas de verdad a Sportacus. Eso le devolverá su energía.
0: Y yo sé dónde encontrar una.
7: ¡Rápido, deprisa!
0: Allá voy.
1: ¡Sigue en primer lugar!
0: Necesito una manzana grande. ¡Ayuda! ¡Por fin la tengo!
7: ¡Sigue, sigue! ¡Rápido!
0: ¡Sí, sí! ¡Stephanie! ¡Allá va!
2: ¿Qué pasó?
0: La otra manzana estaba mala.
2: ¿Verdad?
4: Sí. Robby Rotten.
2: Muchas gracias, chicos. Tengo una carrera que terminar.
7: ¡Corre,
2: Portacus!
7: ¡Sí!
2: ¡Tingy, tú puedes! ¡Vamos!
8: ¡Portacus ha vuelto! ¡Ah!
6: ¡Pero es mío!
7: ¡Dáselo, Portacus!
6: ¡Y no cederé, no!
2: ¡Pero Stingy, yo soy de tu equipo!
6: ¿Mi equipo?
2: ¡Sí!
6: Bueno, está bien, pero prométeme que me lo devolverás.
2: ¡Ah, lo haré!
6: ¡Muy bien!
9: ¡Oh! ¡Miren esto! ¡Corre 22.7 veces más rápido que Robby! ¡Asombroso!
8: ¡Aquí viene nuestro superhéroe, Portacus! ¡Y corriendo como el viento!

sí, por supuesto. Gracias, señorita Bessie. Ahora les presentaré el trofeo de los campeones del día deportivo. Bueno, algo mejor todavía. Spartacus se quedará en Lazy Town. ¿Ah?

0: Harry y su cubeta de dinosaurios.
1: Quisiera volar. Iría por el cielo a 1000 kilómetros por hora, por encima de las nubes.
2: Seguro que algún día vas a volar en un avión, igual que tu mamá.
1: ¿Crees que el avión que pasó es donde va mamá?
2: No, su avión va a llegar dentro de unas horas.
1: ¡Oh! ¡Mi globo!
3: No es para tanto, Harry. Es solo un globo.
4: Sí, no fue uno de nosotros que salió volando y se fue para siempre.
1: Si pudiera volar, lo habría alcanzado.
5: Los niños no vuelan, pero yo sí.
3: Tal vez los niños no puedan volar aquí, pero apuesto a que en Mundo Dino sí.
1: ¿Tú crees?
3: Claro, todo es posible en Mundo Dino. Tal vez todos podamos volar si hacemos el intento.
1: Solo hay una forma de saberlo. ¡Vamos!
6: ¡Uno, dos, tres! ¡Salta, Harry!
5: ¿Puedes ver cuántas alas tengo?
1: Estoy bien. Me caí sobre algo blando. Gracias, Steggy.
7: No hay de qué.
1: Ya quedó claro. Parece que los niños no vuelan aquí tampoco.
3: No te des por vencido tan pronto. Tal vez hace falta que te ayude, pero lo puedes hacer. Oye, tengo una idea.
5: Mueve los brazos así.
1: ¿Qué tal lo hago?
5: ¡Eso es! ¡Muy bien! Voy a contar hasta tres y te lanzas. ¡Uno, dos!
8: ¡Aguarda!
5: ¡Tres!
1: ¡Ah! Gracias de nuevo, Steggy.
7: ¡Por nada!
3: ¡Bien! ¡Vamos a pasar al plan B!
9: Habla el control de la misión. Los sistemas están listos para la revisión previa al lanzamiento.
8: ¡Listo!
7: ¡Listo!
5: ¡Listo!
9: ¡Listo! ¡Tres, dos, uno! ¡Despegue! ¡Falla en el sistema! ¡Abortar la misión! ¡El vuelo no vuela!
1: Gracias, Steggy. Y no dijiste a la orden.
7: No hay problema.
1: Terence, tienes razón. Los niños no pueden volar. Mejor me doy por vencido.
8: No lo hagas. ¡Mira!
1: ¡Oh, un globo!
7: ¡Qué bien! Hasta tiene un asiento muy bueno. ¿Alguien se trajo el almuerzo? Este sitio está muy bien para hacer un picnic.
1: Es cierto, Steggy. Vamos a llevar algo de comer. Va a ser un largo viaje.
7: ¿Qué? ¿Quién se va de viaje?
9: Pero iremos despacio por el exceso de peso.
3: Vamos a llevar palomitas de maíz. Son ligeras y llenan mucho.
7: ¡Harry!
9: Pero ocupan mucho espacio. Vamos a llevar pasas y unos juegos para no aburrirnos.
1: No nos vamos a aburrir.
7: ¡Harry!
3: ¡Oh, no! ¡Steggy!
1: ¡Steggy!
7: ¡Bájenme ya, por favor! ¡No me gustan las alturas! ¡Bájenme! ¡Ayúdenme!
1: ¡Aguarda, Steggy! ¡Te vamos a bajar!
8: ¡Vamos, tú puedes! ¡Estás muy cerca!
7: ¡Auxilio!
1: ¿Qué vamos a hacer?
8: ¡Miren!
1: ¡Hala con fuerza, Terence!
5: ¡No puedo! ¡Pesa mucho!
7: ¡Auxilio!
1: ¿Qué vamos a hacer? ¡Tenemos que bajarlo!
8: ¡Se me ocurre una idea! Terence y irá volando a darle una punta de esta cuerda a Steggy. Y nosotros alamos por la otra punta y lo bajamos.
1: Bien pensado, Patsy. Vamos, Terence. Tú lo puedes hacer.
5: Steggy, toma esta punta de la cuerda. Vamos.
7: De acuerdo. Ya la tengo.
6: Uno, dos, tres, ¡con fuerza!
3: La Tierra se ve más pequeña.
4: ¿Qué?
9: No sé si me equivoco, pero creo que esto no funciona.
8: Pero es divertido.

0: ¡Oh! Gracias por no caerme encima.
1: ¡Por nada!
2: ¡Harry!
3: ¡No te asustes, Steggy! ¡Vamos a bajarte!
1: ¡Canta una canción que te dé valor para tener ánimo!
2: ¡De acuerdo! A ver, voy a cantar... Voy...

0: ¡Ya sé! Hay que dejar que el aire del globo salga.
1: Claro que sí, Harry. Según mis cálculos, el aire saldrá del globo en 9,6 segundos y el globo no solo va a bajar, sino que se va a estrellar, pero aún así bajará.
0: Tengo que subir, pero ¿cómo lo hago? Ya lo intenté todo y no hay manera.
2: ¡Claro que sí! ¡Puedes volar!
0: No, no puedo volar.
2: ¡Ya sé! ¡Pero yo sí puedo! No tengo tanta fuerza como para bajar el globo hasta aquí, pero creo que te puedo llevar a ti hasta allá arriba. ¿Qué me dices, Harry?
0: Te digo que estoy listo para el despegue.
3: ¡Sí, así es! ¡Así es, amigos!
0: Esto es igual que volar. ¿Estás bien, Terence? ¿Peso mucho?
2: ¡Oh, no! Bien. Creo que sí pesas un poco.
0: Tú puedes conmigo, Terence. Sé que puedes.
2: Ay, sí.
0: Sí. Vamos, ya falta poco.

0: ¿Harry?
1: ¡Aguarda! ¡Ya vamos a llegar!
0: ¡Sabía que vendrías!
2: ¿Les importa si me siento?
1: ¡Sujétense fuerte! ¡Vamos a bajar!
3: ¡Miren! ¡Ahí están!
0: ¡Lo logré!
4: ¡Sí, bravo! ¡Harry, eso es, Harry!
5: ¡Lo lograste! ¡Rescataste a Steggy! ¿Y dónde está Terence?
2: ¡Aquí estoy!
4: ¡Muy bien, Terence!
1: ¡Muy bien! ¡Llegó mamá!
6: ¡Uno, dos, tres!
7: ¡Salta!
6: Te traje algo.
1: ¡Una gorra de piloto!
6: El piloto que pilotaba mi avión tenía una igual a esta.
1: Gracias, mamá. Debe ser divertido volar en un avión. Pero volar sin avión es mucho mejor. ¡Qué nariz tan fría!
3: A mí me preocupa el otro extremo, Harry.
6: Una nariz fría y una cola que se mueve demuestran que es un perro sano y feliz.
2: ¿Podemos quedarnos con él, Harry?
1: Lo siento, Terence. Solo vamos a cuidarlo esta tarde.
2: ¡Ay, qué cachorro tan lindo y tan dulce! ¡Mi cuchi, cuchi, cuchi!
0: ¡Ey! ¡Miren lo que hay! ¡Es un hueso de dinosaurio!
8: Los huesos no hacen ruido. Es el juguete del cachorro.
0: ¡Pues me encanta!
9: Los vecinos deberían tener un pececito dorado.
2: No, los perritos son más divertidos. ¿Lo ves?
5: ¡Ay, qué bien! A los cachorros hay que cepillarlos, darles de comer, sacarlos a pasear, bañarlos, darles agua. ¡Ay, estoy impaciente por hacer todo esto!
3: Yo también estoy impaciente. ¿Quién me ayuda a salir de aquí?
1: Nana, ¿puedo llevar al cachorro al parque?
6: Mejor espera a que llegue tu mamá y así los dos juntos lo sacan a pasear.
1: Está bien.
6: Te diré lo que puedes hacer. Lo puedes cuidar mientras yo voy a buscar las galletas para perro.
3: Es cierto que Nana te dijo que no lo puedes llevar al parque, pero no le oí decir nada sobre Mundo Dino.
1: Allí puedo hacer todo lo que quiero.
3: ¡Ponte los zapatos de correr!

0: puede sacarlo a pasear.
1: Sí, solo te hace falta un perro.
0: ¿Dónde está ese perrito tan pequeñito?
1: Necesitas una correa más grande.
2: ¿Qué lindo perrito?
3: Ay, le agradas mucho, Steggy.
2: ¿Por qué yo?
4: Y el perro no solo lame con cariño. Aquí dice que para sacarlo a pasear hay que tener entrenamiento y disciplina.
1: ¡Ah! ¡Eso lo puede hacer cualquier dinosaurio! ¿Quién lleva a quién?
0: ¿Qué hacemos para que se detenga?
5: ¡Clave los talones!
1: ¡Ya lo oyeron! ¡Ay, no! ¡Detente! ¡Ya! ¡Basta! ¡Basta! ¡Ay! Y si eso les pareció impresionante, ¡miren esto!
4: Eso sí que me impresionó.
0: Vaya, el cachorro tiene mucha sed.
6: Tomó mucho jugo de naranja. ¿Dónde va a parar?
1: ¡Corran todos!
0: Vamos a enseñarle algunos trucos.
1: Sí, buena idea, Harry.
4: Un perro bien entrenado es un perro feliz.
3: Cachorro, mira lo que te voy a lanzar. ¡Tráelo!
0: ¡Oh! ¡Buen chico!
4: Siempre hay que recompensarlos cuando se portan bien.
6: Yo vi unas galletas para perro. ¡Están allá!
7: ¡Están muy buenas!
1: Ah, bueno, al menos hay alguien que tiene el pelaje brillante y los dientes blancos.
0: Da la vuelta en el suelo. Creo que el perrito no entiende lo que le digo.
1: Hace falta que un dinosaurio le muestre cómo se hace. Bien, cachorro. Observa y aprende.
0: ¡Quieto! Muy bien. Y ahora, ¿quién le enseñará a pedir las cosas?
1: ¡Yo! Déjame a mí, Harry. ¡Yo lo haré!
4: No estoy de acuerdo.
0: Creo que voy a escoger otro truco. ¡Ya sé! ¡Duerme!
1: ¿Vas a tardar todo el día?
7: No puedo dormir si no meriendo algo antes.
0: Se durmieron muy bien. Ahora, den la vuelta.
8: ¡Vamos!

0: completamente confundida.
1: Ah, bueno, es el mismo de siempre.
0: ¡Cuidado! ¡Ay! ¡Ay, no, no! ¡Ay!
2: ¡No! ¡Quieto! ¡Deja al dinosaurio! ¡Oh, no! ¡Lo asusté! ¡Ven aquí, perrito!
3: ¿Dónde estás, cachorro?
1: Vamos a estar todo el día buscándolo. Puede estar en cualquier lugar del mundo Dino.
4: Tal vez no hay que buscarlo. Debemos hacer que venga hasta acá.
2: ¿Cómo?
4: Sopla este silbato para perros y él lo escuchará y vendrá corriendo.
2: ¡Qué buena idea!
1: Creo que tienes que soplar con más fuerza. ¡No funciona!
4: Nada de eso. Funciona muy bien. Solo los perros escuchan estos silbatos.
5: ¡Perrito, ven! ¡Vamos!
2: ¡Silencio! Nana me dijo que hay que hablarle despacio y con mucha suavidad. Él solo quiere jugar. ¿Dónde está el hueso de goma?
6: ¡Aquí está! ¡Yo lo tengo!
1: Por favor, piensa antes de saltar.
2: No importa, ya sé qué hacer. Ven, perrito, ven aquí. Tengo algo para ti. A los perros les encanta morder zapatillas.
1: Sobre todo si hacen ruido. ¡Ay! Oh, ¡deja eso! ¡No! ¡No me hagas cosquillas! ¡No, no, no!
2: ¡Buen perrito! ¡Quieto!
6: ¿Te hace caso?
0: No sé dónde estuvo jugando, pero creo que está muy sucio.

0: ¡Está lleno de lodo!
1: No le hace falta un hueso. Creo que le hace falta un baño.
2: No olviden limpiarle detrás de las orejas.
0: Ahí va el agua. Lo siento, Steggy.
3: ¡Hola!
2: Ahora a enjuagarlo.
1: Lo único que falta por hacer es secarlo. Vaya, hay que trabajar mucho para cuidar a un cachorro.
2: Sí, y es muy divertido. ¡Mamá llegó! Perrito, es muy lindo.
0: Oh, ¡qué dulce es!
2: Ya llegaste. Entonces podemos llevarlo al parque.
4: Les va a hacer falta esto.
0: ¿Crees que lo podemos hacer? Un cachorro pequeño es una responsabilidad muy grande.
2: No tanto como cuidar a un cachorro gigante. ¿Verdad, amigos?
5: ¡Sí!
6: Doblado al español en Lip Sync Audio Video.

0: Dinky Dinky Doo. En la gran ciudad, Dinky Dinky Doo cuenta muchos cuentos alegres como tú. Ella es muy chistosa y repite todo el día.
1: Esto es algo que no se ve.

0: Dios.
1: ¿Qué sucede, Tyler?
0: No puedo abrir esto. Está muy duro.
1: No te preocupes, hermanito. Se supone que la mantequilla de maní es pegajosa.
0: No es eso. Es que no soy muy fuerte. Todos tienen músculos más grandes que yo. Incluso el señor Cobaya. Cielos, quisiera ser fuerte. Súper duper fuerte. Como él.
1: ¿Fuerte como el superpoderoso hombre músculos? Se me ocurre una gran idea.
0: Pinky, ¿inventarás un cuento?
1: Sí, señor Espositón.

0: De acuerdo. Un día en la gran ciudad... Tyler despertó y bostezó como siempre. Se estiró como siempre. Pero luego algo sucedió que no era como siempre.
1: ¡Oh, ahí estás!
0: Tyler era súper duper fuerte.
1: ¡Cielos! Tengo fuertes y grandes músculos. Apuesto que puedo hacer lagartijas con mi dedo meñique. Tengo que decírselo a Pinky.

0: no se movía hasta que...
1: ¡Buenos días a todos! Oye, se te cayó un panqueque. ¿Qué?
0: Todos estábamos... ¿Cuál es la palabra que se dice cuando uno está sorprendido que no se puede ni hablar?
1: Espera un momento, Pinky. Yo la sé. Cuando uno está tan sorprendido que no se puede ni hablar, es que está... ¡pasmado!
0: ¡Cierto! Todos estábamos... pasmados porque Tyler era tan fuerte como un superhéroe.
1: ¿Y qué sucedió luego?
0: Veamos. De vuelta en la habitación de Tyler y Pinky. Si vas a ser un superhéroe, necesitarás un gran superdisfraz.
1: De acuerdo, pero nada de mallas.
0: Me pregunto qué usaría un superhéroe. ¿Qué les parece un cerdillo durmiente?
1: ¡Uy, uy, uy!
0: No, muy apestoso. ¿Qué les parece un pez regordete? No, muy escamoso. Una máscara de héroe súper secreto. ¡Perfecto! Eso es exactamente lo que un héroe usaría. Pero esperen, ¡hay más!
1: ¡Luzca bien!
2: ¡Yo también!
3: ¡Ayuda!
1: ¿Escucharon eso? Necesita ayuda. Parece que es un trabajo para Super Tyler y su asombroso cobaya amarilla.
0: La patinadora iba directo hacia la casa del cabello de Madame Rizos.
3: ¡Gracias!
0: Madame Rizos estaba muy impresionada por eso. De hecho, estaba...
4: pasmada. Oh, gracias, Super Tyler. Has salvado mi tienda. Debes dejar que te haga un peinado como muestra de agradecimiento.
1: Gracias, Madame Rizos. Quizás después.
4: ¡Uy! Aquí tienes un pase gratis a la Casa del Cabello. Vuelve pronto. Au revoir. Adiós.
2: ¡Adiós!
1: ¡Lo hicimos! ¡Somos unos verdaderos superhéroes! ¿Qué es eso?
2: Me suena como un gorila gigante.
0: Y lo era, un gigantesco y frenético gorila. Además, estaba llevando a Pinky hasta la cima del edificio principal de la gran ciudad.
1: ¡Oh, es mi hermana! ¡Debemos ayudarla!
5: Hermoso cabello rosa.
0: ¿Lo crees? A mí realmente no me gusta el rosa. Lo sé, lo sé. Mi cabello es rosa y me llamo Pinky. Pero no me gusta el rosa.
5: ¿No te gusta el cabello rosa, niña tonta?
1: ¡Deja ir a mi hermana!
5: ¡No! ¡Yo querer cabello rosa a mí gustarme!
1: Espera, no juegues conmigo. Te desafío a una competencia de pulso. Y si gano, llevaré a casa a mi hermana.
5: Si yo ganar, yo quedármela.
0: ¡Vamos, Tyler! ¡Tú puedes hacerlo! Pero no pudo vencer al gorila. Su superfuerza no era suficiente. Tyler estaba... pasmado.
1: Creo que es un empate. ¿Y ahora qué voy a hacer?
0: Ese gorila es muy fuerte.
1: Creo que es hora de usar mi cerebro, no mis músculos. Es hora de pensar en grande.
6: Si tengo un problema y no sé lo que hacer, pienso. Y ahora...
0: Y luego sucedió. A Tyler se le ocurrió una gran idea. Y Tyler Dinky Doo supo qué hacer.
1: Podemos llevar al gorila a la casa del cabello de Madame Rizos. De esa forma, ella podrá tener su propio cabello rosa. Y así, dejará ir a Pinky.

0: ¡Perfecto!
1: ¡Esa es mi especialidad! ¡Y voilà! ¡Quedaste muy hermosa!
0: ¡Yo también! ¡Tener hermoso rosa!
2: El gorila estaba tan contento que le dio un gran beso peludo a la Madame Rizzo. ¿Pueden apostar que la Madame Rizzo estaba... pasmada? Así que Pinky y la hermosa gorila rosa se convirtieron en las mejores amigas gracias a Super Tyler y a su gran cerebro. Y eso fue exactamente lo que sucedió. Más o menos. El fin.
3: Ese fue un cuento grandioso. Ya que no puedo usar mis músculos para abrir esto, utilizaré mi cerebro. ¡Lo tengo! ¿Qué tal algo de ayuda? ¡Sí!
2: Eso sí es usar el cerebro, Tyler.
3: ¡Es hora de jugar!
2: ¡Digan queso, por favor!

0: personajes de mi cuento. Está Papá Dinky Doo, el gorila y Madame Rizos. Cada personaje dirá lo mismo.
1: Y tenemos que adivinar quién lo dijo realmente en el cuento.
0: Así es, hermanito. ¡Juguemos!
2: Yo querer cabello rosa, a mí gustarme.
3: Yo querer cabello rosa, a mí gustarme.
4: Yo querer cabello rosa, a mí gustarme.
0: ¿Quién lo dijo realmente en el cuento? ¿Fue Papá Dinky Doo?
1: No, Papá Dinky Doo no dijo eso en el cuento.
0: ¿Fue Madame Rizos?
1: Rizos no dijo eso en el cuento.
0: ¿Fue el gorila?
1: ¡Sí! ¡Fue el gorila!
0: ¡Así es! ¡Sí! Juguemos. ¿Quién es este? ¿Quién es este? Detrás de este rico queso suizo está un personaje de mi cuento. Uno a uno irán apareciendo hoyos, mostrando quién está detrás. Así.
1: Y cuando veamos quién es, gritaremos su nombre.
0: Así es, hermanito. ¡Juguemos! ¿Será el asombroso Cobaya Maravilla o Super Tyler?
1: ¡Es Super Tyler al rescate!
0: ¡Así es! ¡Sí! ¿También inventan uno?

0: Dios!
1: ¿Qué sucede, Tyler?
0: Tuve un mal día en la escuela.
1: ¿Por qué? ¿Qué sucedió?
0: Tuve problemas en el almuerzo.
1: ¿Sirvieron de nuevo la salsa pegajosa para el rollo de carne?
0: No, fue Johnny Cabeza de Gelatina. Él se puso delante de mí en la fila.
1: Vaya, eso está mal.
0: Sí, a veces Johnny no es muy amable.
1: No es amable. ¡Se me ocurre una gran idea!

0: Muy bien. Un día en la gran escuela, Pinky y sus amigos estaban en clase. Era un día normal, nada del otro mundo. Pero todo cambió cuando la señorita Maganza entró al salón.
1: Niños, les tengo una noticia. Una nueva estudiante nos acompañará hoy.
0: Me pregunto cómo será esa niña.
2: Escuché que no es de esta ciudad.
3: Yo escuché que no es de este estado.
4: Y yo escuché que viene del espacio.
0: Todos pensamos que sería un extraterrestre verde y pegajoso el que llegaría al salón. Pero cuando llegó la niña nueva, no era ni pegajosa ni repugnante.
4: Ni siquiera es verde.
0: Era una niña con un lindo cabello azul, con un pantalón capri y flores.
5: Hola, soy Lana Cruel.
0: Ella lucía como una buena persona. Pero un día Lana hizo algo muy cruel.
5: Gracias, Pinky.
0: Oye, yo soy la siguiente en la fila, no te adelantes.
6: Disculpe, señorita Dinky Doo, no se adelante, vaya al final de la fila.
0: Pero es que yo...
6: Nada de pero, señorita Dinky Doo, ya ha causado suficientes problemas.
0: ¿Y saben qué? Lana se quedó parada allí y dejó que Pinky se metiera en problemas. ¡Estoy muy molesta! Luego las cosas se pusieron peor. Durante la siguiente semana, Lana rompería el bolígrafo de flores preferido de Pinky. ¿Rompería la tarea de Pinky? ¿O pisaría los nuevos zapatos azules de Pinky? Desafortunadamente para Pinky, la respuesta eran todas las anteriores. Así que Pinky decidió hablar del tema con el señor Cobaya. Señor Cobaya, ¿qué es lo que puedo hacer? Tú tienes suerte. Eres tan pequeño que nadie querría meterse contigo. ¡Oye! Tengo una gran idea. Voy a ponerme mucho más pequeña.
4: Espera un momento, Pinky. ¿Quieres decir que te... encogerás?
0: Sí, señor. Voy a tratar de... encogerme para ser más pequeña que el señor Cobaya.
4: ¿En serio? ¡Cielos! ¿Y qué sucedió luego?
0: Veamos. Si era más pequeña, Lana no me vería y no trataría de molestarme. ¡Perfecto! ¿Pero cómo? Pinky recordó cuando papá Dinky Doo encendió la secadora muy... pero muy caliente, lo cual... encogió su vestido. Así que Pinky se metió a la ducha con la ropa puesta. Luego se colocó debajo del secador de cabello. Mientras se secaba el agua, Pinky se ponía más y más pequeña, al igual que su vestido.
7: ¡Vamos, Pinky! ¡Encógete!
0: ¡Funcionó! Ahora veamos si Lana puede verme. ¡Oiga, señor Cobaya! ¿Podría tomar prestado su bola de ejercicios por un minuto?
7: De acuerdo.
0: Luego Pinky sin Samsung fuera de la habitación y se fue por la calzada hasta la casa de Lana. ¡Yuhu! ¡Oye, Lana! ¡Aquí abajo! ¿Puedes verme? El plan de Pinky estaba funcionando. Lana ni siquiera se dio cuenta. ¡Sí! Así que Pinky corrió a decírselo a sus amigos.
4: Ve a pescar.
3: Honestamente.
0: Oye, Nicolás. ¿Adivina qué? ¿Nicolás? ¡Dafne! ¡Yuhu! ¡Yuhu! ¡Aquí abajo! ¡Oigan!
4: Me pregunto dónde estará Pinky.
3: Sí.
0: Ellos no pueden ver. Quizás ser realmente pequeña no es muy buena idea después de todo. Así que Pinky rodó a casa para contarle todo al señor Cobaya. Lo buscó dentro de su caja. ¡Hola, señor Cobaya! ¡Cielos!
3: todos los días.
7: Hola, Pinky. ¿Quieres limonada rosada?
3: Gracias.
7: ¿Qué sucede? ¿Lana aún te está molestando?
3: Ya no. Ni siquiera puede verme.
7: Sé lo que se siente. Entonces, ¿cuál es el problema?
3: Bueno, tengo grandes amigos como Nicolás y Daphne. Pero ahora soy tan pequeña que ellos ni siquiera pueden verme.
7: Parece que el ser pequeña solucionó algunos problemas, pero también creó unos nuevos.
3: Sí. ¿Qué haré ahora?
7: Hazte a un lado, Pinky. Creo que es hora de que piense en grande.
3: Luego el señor cobaya comenzó a pensar. Usualmente él tiene un cerebro del tamaño normal de un cobaya, pero cuando piensa en grande...
8: Si tengo un problema y no sé lo que hacer, pienso. ¡Y ahora lo sé!
3: ¡Vamos, señor cobaya, piense! Y luego sucedió. El señor cobaya se le ocurrió una gran idea. Y el señor cobaya supo qué hacer.
7: Ser del tamaño de un cobaya funciona para mí, pero tú debes volver al tamaño regular de Pinky para disfrutar con tus amigos.
3: Pinky sabía que el señor cobaya tenía razón. ¡Perfecto! ¿Pero cómo? El señor cobaya sacó su regadera y regó a Pinky. Así fue como Pinky comenzó a crecer y a crecer, como una flor, hasta que llegó a su tamaño regular. ¡Sí! Pinky llegó a su tamaño normal, pudo volver a divertirse con sus amigos y decidió que Lana no le molestaría más. Y eso fue exactamente lo que sucedió. Más o menos. El fin.
4: Grandioso cuento, Pinky. Me gustó cómo decidiste que no dejarías que Lana te molestaría más.
3: Ella es como Johnny Cabeza de Gelatina, ¿cierto?
4: ¿Y sabes qué?
3: ¿Qué?
4: Decidí que Johnny Cabeza de Gelatina no me molestará más.
3: Es una grandiosa idea, Tyler.
4: ¡Es hora de jugar!
3: ¡Digan queso, por favor!
9: ¡Queso!
3: Bien, ahora un juego que se llama ¿Qué pasó primero? ¿Qué pasó primero? Les mostraré algunas cosas que sucedieron en mi cuento.
4: Y diremos qué pasó primero. ¡Sí!
3: Así es, hermanito. ¡Estén listos para jugar! Muy bien. ¿Qué pasó primero? ¿Fue que el señor cobaya tuvo una gran idea? ¿O fue que decidí encogerme para que Lana no me molestara? Entonces, ¿qué pasó primero? ¿La gran idea? O que decidí encogerme.
4: ¿Qué decidiste encogerte? Eso sucedió antes de que el señor cobaya tuviese su gran idea.
3: Así es. Muy bien. ¿Y qué pasó después en mi cuento? Fue... que volví a tener mi tamaño regular. O... que el señor cobaya tuvo su gran idea. Entonces, ¿qué pasó luego en mi cuento? Volví a mi tamaño regular. O... ¡la gran idea!
4: ¡La gran idea!
3: Cierto. Primero decidí encogerme para que Lana no me molestara. Luego el señor cobaya tuvo su gran idea. Y después volví a tener mi tamaño regular y disfruté con mis amigos. Y eso fue exactamente lo que sucedió. Muy bien. Ahora juguemos. ¿Dónde está Pinky? ¿Dónde está Pinky? ¿Quién lo sabe? Detrás de este sabroso queso suizo van a ver a Pinky en algún lugar de mi cuento. Uno a uno irán saliendo los hoyos del queso, así.
4: Y cuando sepamos dónde está Pinky, debemos gritarlo.
3: Así es, hermanito. ¡Juguemos! ¿Dónde puedo estar? ¿En el parque Snack Dab? ¿O en la sala del señor cobaya?

0: más pequeño que Pip. La mayoría de los amigos de Pip son muy grandes. O así le parecen a Pip, ya que es pequeño. El castor, por ejemplo, no solo es más grande que Pip. Tiene dientes.
1: ¡Hola, Pip!
2: Oh.

0: ¿Sabes algo, Pip? Debe ser genial para un pequeño como tú tener a un... ¡gran pato como yo, mi amigo!
1: No hablas en serio. No eres grande. Solo sostienes la respiración.
0: ¡No lo hago!

0: Ahora sí, soy más grande que tú.
1: Y soy más grande que Pip. ¿Y qué?
2: No eres más grande que yo, somos iguales.
1: Oh, no, no, no, no, Pip. Soy mucho, mucho más grande. ¿Ves?
3: Y como estaba diciendo, Pip es muy pequeño, lo que es algo difícil algunas veces.

0: hace ver todo más grande. Mi pata es tan grande como la de Quack.
1: Pip quería verse muy grande. Pero no encontraba cómo estar en dos lugares al mismo tiempo.
0: Quizá necesito correr más rápido.
2: ¡Oiga, señor!
0: ¡Wow!
2: ¡Por aquí!

0: No sabía que el césped pudiera hablar.
1: No soy césped, soy yo.
0: Oh, hola yo, soy Pip. Eres pequeño.
1: No soy pequeño, tú eres grande.
0: Dime, ¿tú qué eres?
1: No lo recuerdo.
0: Bien, ¿y en dónde vives?
1: Lo olvidé.
0: ¿Estás perdido?
1: Eso creo, quizás.
0: Bien. Buscaremos a Petirroja. Si alguien puede averiguar qué eres, es ella.
1: Bien.
2: En el camino en busca de Petirroja, Pip y yo corrieron entre los conejos.
3: ¡Hola, Pip!
4: ¡Hola, Pip!
3: ¡Adiós, Pip!
4: ¡Adiós, Pip!
0: Me pregunto si eres un conejo. ¿Vives en un hoyo y saltas por todas partes?
1: Recuerdo estar en un hoyo, pero no recuerdo nada de saltar.
0: Bien, si no recuerdas nada de saltar, entonces no eres un conejo.
2: Aún buscando a Petirroja, Pip y yo pasaron por un árbol de manzanas.
1: ¡Oh! ¡Wow! Me gustan las manzanas, pero no me las como así.
0: Entonces no eres una ardilla.
2: Luego Pip y yo se encontraron cerca a una colmena.
1: ¿Qué están haciendo?
0: Están zumbando. Son abejas. ¿Crees que puede hacer una... ¡Oh! ¡Abeja!
1: ¡No!
0: ¡Yuhu! ¡Petirroja! ¡Petirroja!
5: ¡Wow!
0: ¡Petirroja, te encontré! ¡Yo y yo te necesitamos!
3: ¿Qué quieres decir con yo y yo?
0: ¡Mira! ¡Él es yo!
6: ¿Ese punto negro eres tú?
0: ¡No! ¡Soy Pip! ¡Él es yo!
6: ¿Sí?
0: Yo no puedo recordar lo que es o dónde vive.
3: ¿Cómo no puedes recordar dónde vives?
1: Bien, recuerdo algunas cosas. Recuerdo que vivo en un hoyo y no puedo saltar. Pero me gustan las manzanas y no soy una abeja.
6: Bien, si no la puedes averiguar, deberías considerar convertirte en pato.
0: ¿Qué crees, Petirroja? Vive en un hoyo, le gustan las manzanas, no es una abeja. Y ya no recuerdo el resto.
3: No tengo idea. Es decir, ni siquiera puedo verlo. ¡Verla! ¡Yo!
0: ¡Oh! ¡Lo sé, lo sé! ¡Síganme! ¡Podemos ver a yo con esto! ¡Hace que todo sea más grande! ¡Observa!
3: ¡Tienes razón! ¡Buena idea, Pip!
6: ¡Esperen! ¡Véanme a mí primero! Es decir, yo. No yo, yo.
3: ¿Pero qué estás diciendo?
6: ¡El pato! ¡Mira al pato! ¿Y qué tal? ¿Qué ves? ¿Qué ves?
3: Veo una pluma grande y gorda.
6: Disculpa, no veo qué es lo gracioso. El trasero de un pato es una obra de arte.
3: ¿Podemos ver a yo ahora?
0: ¡Yo! ¡Eres una hormiga!
1: ¡Oh, sí! ¡Ahora recuerdo! ¡Soy una hormiga!
3: Una muy, muy pequeña hormiga, con 6 patas. No podíamos ver eso antes.
2: Pip sabía dónde vivían las hormigas, así que llevó a Yo a la casa.
1: ¿Sabes? ¿Cuándo crees que quiero ser un gran pollito como tú?
0: ¡Gracias, Yo! ¡Adiós, Yo!
2: Y al final del día, Pip se dio cuenta de algo importante. Podría ser pequeño, pero también era grande. Más grande que el césped. Más grande que las flores. Y un gran héroe para Joe.
0: como yo.
3: Pip, una hormiga no puede crecer para ser un pollito, ¿lo sabes?
2: ¡Shh! ¡No lo arruines! Lo hallado no es robado. Pip y Quack habían comido muchas bellotas. Estaban tan llenos como un pollo y un pato podían estar.
6: No lo creo. Mira eso, Pip. Pan. Está fresco como un patito. ¡Detente! ¡No te muevas!
1: ¿Ah?
6: No puedes comerlo.
1: ¿Por qué no?
6: Bueno, ¿por qué comiste muchas bellotas, Pip? No puedes comer con el estómago lleno. Tienes que guardarlo.
1: ¿Guardarlo para qué?
6: Para un día lluvioso. Si encuentras algo que no necesitas, tienes que guardarlo para un día lluvioso. Es sabiduría de patos. Una tradición.
1: ¡Oh! ¡Está bien!
2: Quack decidió llevar el pan hacia su lugar secreto y especial.
6: ¡Ay, ay, ay! ¡Listo! ¡Empújalo! Muy despacio.
1: ¿Estás seguro de que el pan entrará ahí?
6: ¿De qué estás hablando, ese? ¡Perfecto! Creo que tendremos que comer un poco ahora, solo para sentirnos bien.
2: Solo unas mordidas hicieron bien a Pip y a Quack. El resto del pan se quedó a salvo en el arbusto de Quack, donde nadie lo encontraría.
3: Oye, Quack, oí que encontraste un pedazo de pan.
6: ¡Shh! ¿Qué intentas hacer? ¿Alertar al vecindario?
3: ¡Comámoslo! Yo nunca he probado pan.
1: Oh, pero no podemos. Quack dice que debemos esperar a un día lluvioso. Sabiduría de patos.
3: ¿Qué? ¿De patos?
6: Es mi sabiduría, ¿bien? Y mi sabiduría dice... el pan debe ser guardado para un día lluvioso.
3: ¡Tú no lo quieres compartir!
6: Oh. Oye, ¿cómo puedes decir eso? Si yo comparto todo... ¡Oye! ¡Piérdete! ¡Es mi agua! ¿Bien? Como cuando están mal, soy un pato que comparte, ¿verdad?
3: ¿Lo prometes? ¿Prometes que vas a compartir el pan?
6: Sí, sí, sí, sí, sí, sí. Pero hasta que llueva, ¿bien? No voy a faltar a la sabiduría del pato.
1: ¡Sí! ¡Ojalá llueva!
2: Esa noche, el pato tuvo un mal... mal sueño.
6: ¡No, detente! ¡Deja de comer! ¡Es mío, mío, mío, mío, mío, mío! ¡Déjalo ahí! ¡Déjalo! ¡Déjalo ahí! ¡Ay! ¡Pip! ¿Tú tampoco puedes dormir? Oh, bien, entonces vamos a ver mi pan. ¡Ay, sano y salvo! Te preocupas demasiado por nada, Pip. Creo que le daré una mordidita.
1: ¡Lo prometiste, Quack! Prometiste esperar un día lluvioso para compartir el pan.
6: Cierto. Gracias por recordármelo.
1: ¡Por nada!
2: que compartir su pan era malo. Tener que esperar por un día lluvioso era peor. Pero entonces llegaron grandes noticias.
3: ¡Cuac! ¡Ven rápido!
0: ¡Las hormigas se están comiendo tu pan! ¡Ay!
5: ¡Ah! ¡Aléjense! ¡Aléjense de mi pan!
7: ¿Tu pan? No veo tu nombre en él.
5: Es mío. Lo encontré y lo guardo para un día lluvioso.
7: Bromea, ¿cierto? Este pan alimentaría a un ejército.
5: Un ejército de uno. Ahora, abajo de mi pan.
7: Bien, todos. ¿Oyeron al cara azul? No quiere compartir. Continuemos. Bien. Vamos, dos, tres, cuatro. Vamos, dos, tres, cuatro. Vamos, dos, tres, cuatro.
5: Debemos encontrar algo que pueda proteger mi pan. ¡Listo! ¡Mucho mejor!
3: ¿Seguro de que debemos esperar un día lluvioso?
0: Petirroja, es sabiduría de pato. Tenemos que esperar. ¿Cierto, Cuac?
5: Cierto.
2: Pip confiaba en la sabiduría de pato, pero Cuac empezaba a tener sus dudas.
5: ¿Sabes, Pip? Cuando decía un día lluvioso, en verdad yo quería decir... No es eso. Muy rara vez, un pato dice algo que no tiene sentido y él... En la mayoría de los casos puedes confiar al 100%, pero en este caso...
0: ¡Cuac! ¡Cuac!
3: ¡Está lloviendo!
5: Sí, ya veo. ¿Y?
3: ¿Cómo y? Este es un día lluvioso.
5: ¡Lluvia! ¡Lluvia! ¡Yuhu! ¡Gracias! ¡Gracias! ¡Hora del pan! ¡Vamos! ¿Están listos,
0: ¿Qué sucedió? ¿Cómo pudo llegar esa cosa azul hasta el pan?
3: No lo sé. La cubierta no está azul, solo el pan.
5: Se dañó.
7: Vamos, 2, 3, 4. No es comida, no. Vamos, 2, 3, 4. Vamos,
5: ¡hormigas!
7: Dos, tres,
5: ¡hormigas! Cuatro. ¡Vengan por aquí!
7: ¡Cosa azul! ¿Cómo está el pan?
5: Se dañó. Ya pueden llevárselo.
7: Oh, sabe bien para mí. Me gusta ese color. Oh.
5: Genial. Es todo suyo.
7: Bien, hormigas. Ya oyeron al pato. ¡Coman!
5: Solo alejen sus patas de los muebles, ¿bien? Y después dicen que no comparto.
3: No puedes decir que compartes cuando ya no lo quieres.
5: Claro que sí. Es la manera del pato.
3: Tu manera, tu sabiduría, tu oído, tu comida. ¿No inventas todo esto por conveniencia?
5: Es un mundo de patos, mi amiga. Lo llamo como lo veo. ¿Tienes hambre? Yo sí.

0: robot y este es mi mundo. La hora de Tot. Hoy tengo 1,000,000 de imágenes en mi cabeza y debo dibujarlas antes que se me olvide. ¿Qué dibujaré primero? ¡Ya sé! Macarrones con queso en un tazón azul. ¿Qué tienes ahí, Benny?
1: Maíz. Plantaré un árbol de palomitas. ¿Quieres venir?
0: Me encantaría sembrar un árbol de palomitas contigo. Pero hoy quiero dibujar.
1: No hay problema. Nos vemos luego.
0: ¡Seguro! ¡Que te diviertas! Estos macarrones con queso me están dando hambre. Pero cuando los como, siempre hago un desastre. ¡Ya sé!
2: Hola, Benny.
1: Hola, Vicker.
3: Esa bolsa se ve pesada, Pickle. ¿Qué llevas allí?
2: Una lata de crema batida, unas bananas y una bolsa grande de alubias.
3: Ya sé qué significa eso.
2: Sí, Todd y yo vamos a preparar nuestro súper favorito y extra delicioso postre.
4: Helado de bananas y alubias.
3: Lo haré ya mismo. Bien, ¿quieres que le ponga la crema batida y las alubias?
2: A Todd y a mí nos gusta hacer esa parte nosotros. Gracias, Héctor.

0: Hoy es tu día de suerte, Todd. Estás invitado a ayudarme a comernos nuestro super favorito y extra delicioso postre, helado de banana y alubias. Guardé las alubias para que las pongamos juntos.
1: ¡Qué bien, Pickle! Me encanta el helado de banana y alubias, pero no tengo mucha hambre. Acabo de comer macarrones con queso en la tina.
0: ¿Te duele el estómago?
1: No.
0: ¿Qué tal si solo entro y jugamos a los monos?
1: Me gustaría jugar contigo, pero quiero terminar mi dibujo.
0: ¿Tú solo?
1: Bueno, es más fácil de esa manera, pero tal vez podamos vernos después.
0: No lo entiendo. Todd jamás había rechazado un helado de banana y alubias antes. Algo muy raro está pasando aquí.
2: ¡Vamos, Estela! Las ranas nos están esperando.
3: Es por eso que necesito los broches más verde rana. ¿Cuál te parece más verde rana? ¿Este o este?
2: A mí me parecen iguales. ¡Hola, Pickle! Vamos al estanque a jugar salto de rana con las ranas. ¿Quieres venir?
0: No, gracias, Sophie.
3: ¿Qué sucede, Pickle?
0: Todo está muy raro. Dijo que prefería dibujar solo a jugar conmigo o comernos nuestro super favorito y extra delicioso postre.
4: ¿Helado de banana y alubias?
0: Ni lo tocó.
3: Eso es raro.
2: ¿Todd se siente bien?
0: No lo sé.
3: Bueno, tal vez no estaba de humor para un helado, pero estoy segura de que querrá jugar al salto de rana.
2: Sí, no te preocupes, estoy segura de que Todd está bien.
1: ¿Qué debería dibujar ahora? ¡Te ves bien, Todd!
3: ¡Lindo sombrero, Todd!
1: Siempre me pongo calzones en la cabeza cuando dibujo. Me la mantiene caliente y pienso mejor.
3: Bueno, ya que terminaste de dibujar, busca tus aletas. Iremos al estanque a jugar salto de rana.
2: ¿Con ranas de verdad?
1: ¡Vaya! ¡Salto de rana! ¡Me encanta ese juego!
3: ¡Fantástico!
1: Pero aún no termino de dibujar. Me falta un montón de imágenes que de verdad quiero hacer. Pero vayan ustedes. Nos vemos después, ¿sí? ¡Adiós!
3: ¿Adiós? ¿Nos rechazó?
2: Tienes razón, Pickle. Esto es raro.
0: Y cada vez más.
1: ¿Qué debería pintar ahora? ¿Un calcetín? Aburrido. Pero no si lo dibujo en la trompa de un elefante. O tal vez...
2: Está parado allí mirando al vacío.
0: No quiso un helado de banana y alubias.
3: No quiso jugar al salto de rana.
2: Y ahora parece que no quiere hacer nada en absoluto.
0: Algo está mal con Todd. Muy, muy mal. ¿Qué vamos a hacer?
2: Preguntémosle a Benny. Él sabrá.
0: Benny no está aquí. Lo vi saliendo esta mañana.
2: ¿Sin Todd?
3: Supongo que Todd tampoco quiso jugar con él.
0: Ahora sí sé que algo le pasa a Todd si no quiere jugar con Benny. Él debe estar triste por algo.
2: ¿Puede ser? Bueno, tendremos que animarlo. Encontraremos algo tan divertido para hacer que no podrá seguir triste.
3: ¡Sí! Algo tan divertido y loco que lo deje con la boca abierta.
1: Hola, monito. ¿Sabes? Yo puedo hablar en mono igual que tú.
0: ¡Sophie! ¡Stella! ¿Escuchan eso? Todo está triste. Está llorando. Está... ¡Todd!
1: ¡Hola, Pickle!
0: Te haremos sentir mejor, Todd. Espera a verlo.
1: ¿Ah?
3: ¡Oh, sube, Todd!
2: ¡Hora de un paseo en elefante!
0: ¿Qué puede ser más divertido que eso?
1: ¡Qué bien, chicos! Pasear en elefante parece divertido. Pero estoy dibujando algo que de verdad quiero terminar. Aunque trataré de salir luego. ¡Adiós!
0: ¿Cómo puede negarse a un paseo en elefante?
1: ¡No puedo creerlo!
2: ¿Qué hacemos ahora?
5: Eso es lo que yo llamo espacio en el baúl.
0: Benny, ¿dónde estuviste todo el día? ¡Tienes que ayudarnos!
1: Todo está tan triste que estaba llorando.
2: ¿Sabes por qué está tan triste? Debe habértelo dicho.
5: ¿Triste? ¡No! Estaba bien esta mañana. Dijo que quería dibujar.
0: No puede ser eso. Sé que está molesto por algo. Me pregunto qué será.
5: Entonces, ¿por qué no le preguntan?
1: ¿Ahora qué quieren?
0: Muy bien, Todd. ¡Dinos!
1: ¿Decirles qué?
2: ¿No quisiste pasear en elefante con nosotros?
1: ¿O jugar salto de rana?
0: ¿O comerte nuestro super favorito y extra delicioso postre?
6: ¡Helado de banana y alubias!
0: Bueno, dinos, Todd. ¿Qué pasa?
1: ¡Nada!
0: ¿Ah?
1: No es que no quise hacer esas cosas con ustedes. Me encanta jugar con ustedes. Pero hoy tenía ganas de hacer cosas yo solo.
0: ¿Es por eso?
1: Así es.
7: ¿De veras?
5: ¡Se los dije!
7: ¡Ah!
1: ¡Oh!
8: Esto es algo que nunca olvidaré.
0: A veces también a mí me gusta estar solo. Me gusta ir al acuario y ver cómo se ondulan las medusas.
2: Me gusta sentarme en mi jardín en la noche y escuchar a las estrellas susurrarse entre sí.
1: Y a mí contar mis ganchos de pelo. Para asegurarme que no he perdido ninguno.
0: Te entiendo, Todd. Lamento haber seguido molestándote. ¿Quieres estar solo ahora?
1: Eso quería, pero ya acabé de dibujar. Tal vez podamos jugar juntos.
0: ¡Oh, sí! Y sé exactamente lo que podemos hacer.
1: ¡Sí!
5: ¡Bala de cañón!
1: Está bien que a veces quieras estar solo. Y también está bien comerse un helado de banana y alubias con tus amigos.
8: Esto tampoco lo olvidaré.
1: Hasta la próxima. Con amor, Todd.
9: Hola, amiguitos.

0: Amigos.
1: Martín, cuidado con el tronco.
2: ¡Qué clavado, hermano!
3: Ya sé dónde hay lodo, pero ¿dónde estará Sabu? Gracias, Chris.
1: ¡Llámalo!
3: ¡Sabu!
1: ¡Sabu!
3: ¡Sabu!
1: ¡Sabu!
3: ¡Ahí está!
2: ¡Hola, amiguito! ¿Cómo estás?
3: ¿Qué buscas, Sabu?
1: Ya lo saben. Sabu no dirá nada hasta que pruebe un bocado.
3: ¡Qué gran salto, Sabu! Así se hace. Déjame pescarte.
1: Veamos qué hay para Sabu el día de hoy.
2: ¡Hoy va a salir mucho!
1: ¿Solo un garbanzo? No es suficiente para Sabu. Enseguida vuelvo. Ahora tengo que ver qué pasa. ¿Dónde estará? ¡Ajá! Creo que esto bastará. Veamos. Ajustamos por aquí. ¡Perfecto! ¡Sabu! ¡Sabu! Encontré más garbanzos para ti. A Sabu le encanta comer garbanzos.
3: Sí.
4: ¡Disculpen! ¡Sabu Mafu! ¡Hola, hermanos!
1: ¡Hola!
4: Chris, estuve pensando. Chris, tienes a Martin y Martin, tú tienes a Chris.
1: Sí, somos hermanos.
4: Y también amigos.
3: Sí, también amigos.
4: La criatura que vi tenía un amigo. ¿Quién puede ser?
5: ¿Quién puede ser? ¡Wow! El animal que ahora ves. Este misterio hay que resolver.
4: Bueno, la primera criatura tenía cientos de dedos, pero no estaba sola. Una criatura amiga estaba con ella.

0: los extraños amigos marinos, ¿saben quiénes son?
1: ¡Sí! Con cientos de dedos.
2: Crema y sinuosa.
1: Y otra criatura nadando alrededor.
2: ¡Lo tengo! ¡Oh! ¡Oh! Un pez payaso y una anémone de mar.
1: ¡Te tengo, Chris!
2: ¡Te salvaste!
1: ¡Lo encontré! ¡Qué criaturas! Cuanto más las miras y más aprendes sobre ellas, más asombrosas son. Cuando las miras, piensas que son una sola criatura.
2: Pero si te acercas, verás que realmente son dos. El pez payaso y la anémone de mar.
1: Se trata de un gran grupo de amigos.
2: Estas criaturas saben vivir juntos.
1: El pez payaso y la anémone de mar viven juntos. Vivir en el mar puede ser peligroso. El pez grande se come al pequeño. Y hay muchos depredadores al acecho. Como este mero de colores. Y el trompetero de largas fauces. ¿Te imaginas esos dientes? El tiburón borlado, el pez erizo y el tiburón de aleta blanca nadando todos juntos. En un lugar así, el pez payaso y la anémone de mar se cuidan mutuamente las espaldas. Estas criaturas tienen una relación simbiótica.
2: El pez payaso y la anémone de mar sacan provecho de vivir juntos.
1: Se protegen mutuamente. Créanlo o no, este pez payaso vivirá con la anémone toda su vida.
0: Oh, bueno, deben ser amigos como tú y Chris.
1: Sí.
0: Me pregunto si el pez payaso y la anémone querrán ser mis amigos. ¡Seamos amigos!
1: ¡Sabu, espera, ¿no?
0: ¡Ay! ¡Esto pica, pica, pica, pica! Tal vez no quieren ser mis amigos.
3: ¡Pica, pica, pica!
0: ¿Por qué me hizo eso?
1: Lo siento, Sabu, no me dejaste decírtelo. La anémone pica porque protege a su amiguito, el pez payaso.
0: ¡Ah! Ahora que lo sé, ya sé cómo los llamaré. Porque sus nombres son muy largos para repetirlos. Intenten decir pez payaso y anémone de mar muy rápido 3 veces. Pez payaso, anémone de mar, pez payaso, anémone de mar, pez payaso, anémone de mar. ¡Uy, qué difícil! Veamos, creo que te llamaré... Finn. ¿Y a ti? Sting. Sí, Sting y Finn. ¡Ah, es mucho más fácil!
2: Y Sting te pica. Es mejor que le des a la anémone su espacio porque a menos que hagas lo que el pez, ella te alcanzará.
0: Bien, Finn. Muéstranos cómo se hace. Observo. ¿Qué hace?
2: Cuando la anémone se defiende o está cazando, dispara pequeños picotazos desde sus tentáculos. Pero no le pica al pez payaso. Es por esto que la anémone está cubierta de baba y el pez payaso danza alrededor, cubriéndose de esa baba, con lo que la anémone piensa que el pez es otro de sus tentáculos. El pez payaso se convierte en anémone, por eso la anémone no ataca al pez payaso.
0: ¿Quieres decir que tengo que bailar y cubrirme de baba?
2: Así es, Abu. Es lo que hace el pez payaso.
0: Bueno, lo haré. Bailaré mi boogie boogie, pero sin baba. ¡Oye, Sting! ¡Veme bailar! ¡Fíjate!

0: ¡Sabu, ten cuidado!
1: ¡Ay! Necesito mi propio amigo para que me cuide mientras bailo. ¡Sí! Necesito a mi amigo para que me cuide la espalda.
2: Nosotros lo haremos, Sabu.
1: Sí, pero ustedes deben cuidarse entre sí. Necesito un amigo especial que me cuide todo el tiempo. ¿Me ayudan a buscar un amigo especial?
3: Claro, Sabu. Todos buscaremos un amigo especial para Sabu. Alguien que le ayude tanto como el pez payaso y la anémone de mar que se cuidan entre sí. He aquí otra razón por la que el pez payaso y la anémone son amigos, Sabu. Mira cómo el pez payaso pone sus huevos y cómo los deposita bajo esto que tiene la anémone y que se llama disco oral. Es un lugar seguro para los huevos hasta que maduren, porque la anémone los protege.
2: Y eso no es todo. El pez payaso no nada muy bien. Y no es buena idea que lo haga en el mar él solo. Si el pez payaso quiere sobrevivir, tiene que buscar una anémone donde vivir.
3: Podríamos decir que la anémone es la casa del pez payaso. Un lugar seguro cuando hay peligro alrededor.
2: Y la anémone también aprovecha esa amistad. Tiene la protección de sus enemigos como el pez mariposa. Una de las tareas del pez payaso es ahuyentar a los peces mariposa. Esto es porque el pez mariposa muerde a la anémone arrancándole un grupo de tentáculos en cada mordida. Y el pez payaso tiene que ahuyentar al pez mariposa para proteger a su amiga.
1: Steam y Finn están hechos el uno para el otro. Seguiré buscando a alguien que no tenga amigos para hacer amistad. ¡Sí! Necesito un amigo que me diga cuando una criatura está por agarrar mi cola. ¡Ay! Hola, perdido y encontrado. No le puedo pedir a él que sea mi amigo porque todos saben que su amigo especial es Sesudo, el chimpancé. ¡Hola, Sesudo! Vete a jugar, ¿de acuerdo? Yo iré a buscar a un amigo.
2: Y lo encontrarás, Sabu, porque hay muchos amigos en el mundo, como el espulgabueyes y los rinocerontes. El espulgabueyes se come los insectos sobre el rinoceronte y este queda bien limpio, pero eso no es todo. El rinoceronte no tiene buena vista, por lo que si el espulgabueyes se espanta, el rinoceronte se da cuenta de que pasa algo. ¡Miren quién llegó! Dos perezosos bebé, y eso es lo más rápido que se mueven.
1: Si eso es rápido, yo soy Napoleón. ¡Ah! Ya recordé quiénes son. Sí, recuerdo cómo los llamé, Martín. Los llamé lento y lentísimo.

0: quieren ser amigos míos. ¿Qué quieren hacer?
1: Están haciendo solo lo que quieren hacer y por ahora es andar por ahí y comer hojas.
0: Probablemente no quieren saltar por Animalandia conmigo.
1: Los perezosos no saltan, Sabu. Solo se cuelgan de los árboles. De hecho, se ven muy difícilmente en la tierra. Y ellos ya tienen sus amigos, Sabu. Los insectos. Hay miles de insectos que viven en la piel del perezoso. Es un lugar seguro para vivir si eres insecto.
2: Pero los insectos no son los mejores amigos de un perezoso. Los perezosos tienen muchas criaturas que viven con ellos, pero estas criaturas no son exactamente amigos.
1: La polilla del perezoso vive detrás de su codo y rodilla y también dentro de su piel, y estos amigos dan comezón.
0: ¡Dímelo a mí! ¡Comezón! ¡Y mucha! Sé cómo se sienten porque tengo insectos en toda mi piel. ¡Ay!
1: ¿De dónde vinieron, Sabu?
0: No lo sé. Tal vez pensaron que soy un perezoso. ¡Me pican muchísimo! ¡Quisiera que se fueran! ¡Shark! ¿De dónde viniste? ¿Estuviste aquí todo el día? Supongo que notaste que tengo un problema. Estos insectos me están matando. ¡Pican! Gracias. Eres grandioso, Shark.
1: Shark,
0: amigo.
1: Puede cuidar a Sabu.
0: Amigo, oigan, puede ser mi amigo especial. Shark será mi amigo especial.
1: Shark puede cuidar a Sabu.
0: Sí, porque puede mirar en todas las direcciones y así no tropezaré con nada.
2: Y Sabu puede cuidar a Shark.
0: Sí.
2: Perfecto.
1: Los camaleones tienen unos ojos increíbles. Miren cómo cada uno mira en diferente dirección. ¿Puede ver que Sabu está ahí? Y también ahí. Por ahí. Y por todos lados. Nosotros no podemos. Es difícil. El perezoso tampoco puede ver así. El perezoso no mueve los ojos independientemente como el camaleón. Pero puede mover su cabeza a 180 grados. Esto le permite ver el suelo aunque esté colgado. Nosotros no podemos girar la cabeza de esa forma.
0: Hace como mi amigo Shark. Siempre está cuidando a su amigo Sabu. Oigan, esto me hace recordar cierta vez en Subulandia. Yo iba saltando. Pirip, pirip, pirip, pirip. Cuando creí escuchar a una roca llorando y me dije, ¿esta roca está llorando?
3: No.
0: Y una triste voz dijo,
3: no soy una roca, soy yo, Salamandra.
0: ¿Por qué estás tan triste?
3: Porque nadie quiere ser mi amigo. Nadie quiere abrazarme porque soy muy pegajosa.
0: Y yo le dije, a mí no me importa. Seré tu amigo. Puedes abrazarme.
3: ¿Puedo? Está bien.
0: ¡Ay!
3: ¿No ves? Es difícil ser un amigo cuando te resbalas de su abrazo.
0: Y yo le dije, me encantan tus abrazos pegajosos. Son divertidos.
3: ¿Lo fue? Bueno, ven aquí.
0: Sí, hagámoslo otra vez.
3: Está bien.
0: ¿Podemos hacerlo otra vez?
3: Ven.
0: ¡Eso! Ya estoy pegajoso también. Ahora me toca abrazarte. ¡Qué divertido es pasar el día con los amigos! ¡Sí! ¡Tan, tan! Oye, ¿sabes qué, Shark? Como el pez payaso, yo ya tengo mi amigo y eres tú. ¡Me siento payaso!
4: No me siento hoy igual. Este sentimiento no sé explicar. Sé muy bien qué voy a hacer. Un pez de colores. ¿Y tú qué tal? Un pez de muchos colores. Un pez.

0: Hay muchísimos amigos en el mundo de las criaturas.
1: Y los amigos siempre hacen las cosas juntos.
2: Están mangas, hay que tenerte como amigos, Shark. Están Chris y Martin, Finn y Sting, Lento y Lentísimo, Shark y Sabu. Animalandia está llena de amigos. ¡Oh! ¡Alguien viene!
3: ¡Abajo!
2: Probablemente no se baje. Probablemente es... ¡Oh! ¡Es un pato! Casi nunca es un pato cuando alguien dice abajo. Pero hay veces... Bueno, a veces es un pato. ¡Ah! ¡Oh! Parece que trajo un mensaje de los ayudantes. ¿Verdad, Shark?
1: ¿Cómo estarán ahora?
4: ¡Aquí, Scotty! ¡Ven aquí! Hola, chicos. Hola, Sabu. Soy Amy. Mi familia y yo saldremos de vacaciones. Pero no podemos llevar a Scotty. ¿Qué haremos con Scotty mientras estamos fuera? ¡Fácil! Oye, Scotty, te vas a quedar con Boomer, ¿verdad? Y no podemos olvidarnos de tus cosas. ¡Vaya! ¡Él tiene más cosas que yo! Vamos, muchacho. No podría dejar a mi mejor amigo en una perrera por 2 semanas. Por eso se quedará con su amigo Boomer. Scotty y Boomer se conocieron en el parque y han sido amigos desde entonces. Creo que Scotty pasará unas buenas vacaciones con Boomer, ¿no?
2: Es una excelente amiga de los animales. ¿No es así, Shark?
0: Sé de un par de grandes amigos en India.
1: ¿Piensas lo que yo, hermano? ¡Vamos, Chris!
2: Esto me suena a...
5: Al armario se dirigen, de viaje ya se van. Al armario se dirigen, su equipaje guardarán.
0: ¿Será seguro entrar?
1: Tú primero.
0: No, por favor, tú primero.
1: No, en serio, después de ti.
3: ¡No, espera! ¡Ay, esperamos demasiado!
5: Es una aventura y no saben qué llevar. Del armario al fin eligen cosas que les servirán.
0: ¡Vamos a buscar criaturas!
1: ¡Hasta luego, Sabu!
0: ¡Adiós, Sabu!
2: ¡Adiós, hermanos!

0: estamos en Mosha, India, buscando dos criaturas que son muy amigas.
1: Martin se refiere al Langur y al Cheetah.
0: ¡Chris Langures, a las 2 en punto!
1: Oye, puede que también haya chitales. ¿Cuántos monos ves, Martín? ¡Martín! ¡Martín! ¿Crees que haya...?
0: ¡Ah, los Langures y todo lo demás se acercan!
1: ¡Oh, no!
0: ¡No sabía que tenían zoom automático!
1: ¡Martín! ¡Para! ¡Con el freno! ¡Puse el freno!
0: ¿El freno?
1: ¡Ouch!
0: ¡Ay! La cabeza me da vueltas, pero no veo estrellas. ¡Veo hojas! ¡Claro! ¡Estoy abajo del árbol del Langur!
1: ¡Ya estoy sobre el árbol! ¡Soy un Langur! Y nosotros tenemos muchos amigos por aquí. ¡Los chitales!
0: Yo soy un chital. A nosotros nos encanta estar con nuestros amigos los Langures. ¿Saben por qué?
1: Por esto. A los Langures les encantan estas hojas de magua. Pero no nos comemos toda, solo la parte suave dentro del tallo. El resto lo desechamos.
0: Y esto es lo que los chitales buscan, la parte de la hoja. Excepto que no podemos alcanzar esas jugosas hojas que están tan altas. Y necesitamos la ayuda de los Langures. ¡Gracias, Langures!
2: ¡No hay problema, chital! ¡Toma, atrápala! ¿Cómo están ustedes allá abajo?
0: ¡Fabuloso! ¿Qué hay por allá arriba, Langures?
2: ¡De todo!
0: Langures y chitales, ¡qué amigos! Todos la están pasando muy bien con su almuerzo. Ah, pero eso no es todo. Hay algo más que los convierte en grandes amigos y que es descifrar la llamada de alarma de uno y otro.
1: Y si un depredador, como un tigre, está cerca de un langur, los chitales lo sabrán enseguida. ¡Alarma de langur!
0: ¡Alarma de chital! ¡Chris, un tigre!
2: ¡Todo el mundo se va!
0: ¡Hagamos caso a lo que dicen y vamos hacia el jeep! ¡Aprisa, Chris!
2: ¡Ya voy, amigo!
0: ¡Gracias, chitales!
2: ¡Gracias, langures!
3: ¡Vámonos de aquí!
0: ¡Vamos, vamos!
2: ¡Ay, me equivoqué!
1: ¡Hola, pequeño! Me pregunto qué hará Sabu.
0: Solo hay una forma de saberlo.
4: ¡Oye, Sabu! ¡Ya volvimos!
1: ¿Sabu? ¿Dónde está ese lémur? Oye, Martín, mira eso.
0: Son Moonjacks. Toda una familia.
1: Bienvenidos a Animalandia.
5: Sí, Char y yo tenemos muchos amigos. A Char no le gusta meterse entre las patas de los venados, solo mirar.
0: Los Moonjacks son de los venados más pequeños de la Tierra.
1: Este macho es un adulto, pero solo llega hasta mi rodilla. No es demasiado alto para un venado. Es decir, el caribú es 25 veces más pesado y 3 veces más alto que un Moonjack.
5: Comparado con un caribú, eres demasiado pequeño. Sí, es como compararme a mí con un garbanzo.
0: Es increíble lo pequeñas y delgadas que son sus patas. Tienen el cuerpo de un venado grande, pero con delicadas patas finas.
1: Patas finas para correr rápido. ¿Ustedes qué creen que le gusta comer al Moonjack? ¿Manzanas? Los Moonjacks son muy huraños. ¿Se la lanzaré? ¡Miren eso! ¡Le encanta!
6: Esa lengua es tan larga como la de nariz.
7: Me gustaría verla otra vez.
0: Es increíble. La lengua del Moonjack puede llegar hasta aquí arriba, hasta su ojo.
5: ¡Manga chica! ¡Qué lengua tan larga!
0: Acérquense a ver la cara del Moonjack. Es verdaderamente asombrosa.
5: Parece que cierra la nariz cuando olfatea.
0: ¡Imítalo!
8: ¡Mmm!
5: Es muy difícil.
0: Una forma complicada de oler, pero debe funcionarle al Moonjack.
5: Son animales muy manga, chica. Oye, no te vayas. El Moonjack es como mi amigo en Zubulandia. Iba yo saltando, Philip, Philip, Philip, Philip, Philip, cuando tropecé con mi amigo Berbiki. Me dije, hola, Berbiki.
6: Quiero jugar con un amigo. ¿Quieres jugar conmigo?
5: No, he jugado toda la mañana. Oye, si Greñas está en casa, tal vez quiera jugar contigo. Vamos a verlo.
6: Está bien.
5: ¡Greñas!
6: ¿Quieres jugar conmigo?
5: No puedo. Estoy en casa limpiando. No puedo.
6: Tengo muchas ganas de jugar con un amigo. ¿Estás seguro de que no quieres jugar con mi amigo Sabu?
5: Está bien. ¿Para qué son los amigos? ¿Qué quieres hacer?
6: Mi juego favorito. Escarbar un agujero y jugaremos adentro, ¿sí? ¿Listo?
5: ¡Qué divertido! ¿Cómo va el agujero? ¿Hay lugar para un amigo?
6: Claro que lo hay, amigo. Mucho espacio. Ven.
5: Y entré. Como ven, Moonjacks, no tienen por qué tenerme miedo. Soy su amigo animal. Soy su amiguito en Animalandia.

0: hay toda clase de amigos en el mundo de las criaturas.
1: ¿Qué dice Char? Ah, Char tiene que irse ya, pero lo veremos otra vez ahora que ya somos amigos, vamos a vernos más. ¡Hasta luego, Shark! ¡Buen amigo!
2: ¡Qué bien! Me alegro, Sabu, que finalmente hayas encontrado a alguien que puedas llamar amigo.
1: ¡Sí! ¡Pero ahora tengo que volver a Madagascar! ¡Adiós, Moonjack! ¡Adiós, Chris!
0: ¡Adiós, Sabu!
1: ¡Hasta luego, amigos!
3: ¡Adiós, Sabu!
0: ¡Adiós, amigo!
2: Oye, ¿qué te parece si vamos a buscar más amigos?
3: ¡Sí! ¡Con indicadores y tejones abejeros!
0: ¡Vámonos! ¡Hasta la próxima!
4: Hola, me llamo Kevin. 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
1: ¡Deprisa! ¡Vamos a jugar a la pendiente!
2: ¡Vamos!
1: ¡Y el último en llegar es un tonto!
3: A la cuenta de tres bajamos por la colina, Emily Elizabeth.
4: De acuerdo.
3: ¡Uno! ¡Dos! ¡Tres! ¡Oye! ¿Por qué no te lanzaste, Emily?
4: Bien. Yo nunca he usado una de estas tablas redondas. No sé si podré hacerlo bien.
3: No te preocupes por eso. No serías la única. ¡Oh, vamos! ¡Inténtalo!
4: De acuerdo.
3: ¡Aquí vamos! Oh. Oh.
4: ¡Eso fue genial! ¡Hagámoslo otra vez! ¡Esto me encanta!
5: De acuerdo, chicos. ¡Miren esto! ¡Aquí viene mi famoso salto! ¡Salto y deslizamiento!
6: ¡Vamos, Ti!
7: ¡Ve por él, Timón! ¡Tú puedes hacerlo!

0: mi turno. Aquí voy, T-Bone. Salto, salto, salto y un gran deslizamiento.
1: ¡Deslice sensacional!
2: Te toca a ti, Cleo.
1: ¿Ah? No. Te cedo el turno, Clifford. Puedes hacerlo tú.
2: De acuerdo, atrás todo el mundo. Voy a saltar, saltar y deslizarme. ¿Listos? ¡Allá voy! ¡Yuhu! Mejor voy directamente al deslizamiento.
1: ¡Buena idea, grandote!

0: Eso es tu Kenny, ahora vas tú, Cleo.
1: Sí, de acuerdo. ¡Allá voy! ¡Allá voy! ¡Me caigo!
2: ¡Ah! ¿Estás bien, Cleo?
1: Sí.
0: Cleo, ¿te lastimaste?
1: Sí, me lastimé.
2: ¡Cielos! Espero que no. Si es así, no podría patinar más con nosotros.
1: Sí. Y así no podré patinar más.
3: No me pareció una caída tan grave.
1: No, pero creo que me lastimé la pata. ¡Au! ¡Au, au, au! ¡Oh, sí! Estoy segura de que me lastimé la pata.
0: Voy a buscar a Emily Elizabeth.
3: O a la señora Diller.
2: O a la doctora Dean.
1: ¡Oh, no, no, no, no, no! Estoy bien, en serio. Solo necesito descansar.
0: Busquemos un lugar donde Cleo pueda sentarse y descansar un rato. Ah, listo, ¿qué les parece?
1: Un sofá de nieve. ¡Genial! Es perfecto. Gracias, Clifford.
2: Por nada.
3: Oigan, ¿quieren que les muestre mi última rutina de patinaje?
1: Claro.
3: De acuerdo. ¡Aquí va!
1: ¡Eso es, Mac! ¡Muy bien!
0: ¡Fabuloso, Mac!
4: ¡Clifford!
0: Emily Elizabeth.
2: Creo que es hora de ir a casa.
0: ¿Quieres que te lleve Cleo?
1: Claro.
2: ¡Vamos a casa! ¿Vienes, Mac?
3: No, gracias. Creo que me quedaré aquí y practicaré mi voltereta triple.
0: Está bien. Nos vemos, Mac.
2: ¡Hasta luego, Mac!
1: ¡Adiós!
0: Bien. Ya llegamos, Cleo.
1: Gracias, Clifford.
2: Cleo, ¿no era tu otra pata la que estaba lastimada?
1: ¡Oh, no! ¡Se extendió! ¡Ahora mis dos patas están heridas! ¡Mejor me voy! ¡Adiós!
2: ¡Cielos! Espero que se recupere, Clifford.
0: Yo también lo espero, Tibón.
4: Hoy ha sido un día muy divertido para mí, Clifford. Charlie llevó unas tablas en forma de platillo al parque y yo nunca antes las había utilizado, ¿sabes? Tenía miedo de hacerlo mal y pasar mucha vergüenza. Al principio, yo ni siquiera quería intentarlo. Sí. Pero cada vez que me deslizaba, lo hacía mejor. Ahora estoy ansiosa por volver a usar esa tabla mañana. ¡Hasta luego, Clifford!
0: Vaya. Emily Elizabeth tenía miedo de usar esa nueva tabla hoy. Me pregunto si Cleo tenía miedo de patinar en el hielo. Tal vez por eso dijo que se había lastimado la pata.

0: Hola, Cleo.
1: Ah, oh, oh. ¿Te sientes mejor hoy?
2: Volveremos a la pista de patinaje.
3: Oh, genial. Con que regresen a la pista de patinaje.
1: Íbamos a hacerlo, pero si aún te duele bastante.
3: Oh, sí, aún me duele mucho, mucho.
2: ¿No era la pata delantera la que te dolía?
3: ¿Eh? Oh, oh, sí. Oh, claro. Debe estar empeorando.
0: Oh, es una lástima.
3: Pero no se preocupen por mí. Me parece muy bien que vayamos a la pista de patinaje. Me encanta verlos. ¡Vamos! ¡Síganme!
1: Es muy extraño que en un momento le duele una pata y al siguiente la otra.
0: Sí lo es.
2: Ven e intenta hacer mi deslizo giro voltereta doble, Mac. ¡Es divertido! ¡Woohoo!
1: ¡Es cierto! ¡Parece divertido! ¡Déjame intentarlo!
3: ¡Ufa!
2: ¡Vamos, Mac! ¡Inténtalo!
4: No sé cómo hacer eso. Me veo ridículo.
2: Ah, no te preocupes. Nadie lo hace perfectamente la primera vez.
4: Bien, de acuerdo. Lo intentaré.
2: Creo que Mac tenía miedo de intentarlo. Pero míralo ahora. Se está divirtiendo mucho.
3: Eso parece. Ahora quiero intentarlo.
2: Tal vez tu pata está mejor, Cleo. ¿Por qué no tratas de hacerlo?
3: Buena idea, Clifford. Oye, mira esto. Está mejor. ¿Qué te parece?
2: Bien, vamos. Entonces, ¡vamos a la pista!
3: Muy bien. Aquí voy. ¡Wow! Esto es fantástico, Clifford.
4: ¿Qué hay de tu pata herida, Cleo?
1: Sí.
3: Chicos, debo decirles la verdad. En realidad, no me lastimé la pata.
4: ¿Ah? Entonces, ¿por qué nos dijiste lo contrario?
3: Creo que tenía un poco de miedo.
1: ¿Tú tenías miedo? ¿De qué?
3: Bien, nunca había patinado. Creo que tenía miedo de hacerlo mal y de que ustedes se rieran de lo ridícula que me veía.
1: Todos nos veíamos ridículos, Cleo.
4: Pero intentar nuevas cosas con tus amigos es divertido.
3: ¡Tienes razón! ¿En qué estaba pensando yo?
2: Así que divirtámonos todos y hagamos mi deslizo giro voltereta doble juntos.
3: ¡Está bien! ¡Hagámoslo! ¿Qué tal un poco de ayuda, grandote?
2: ¡Está bien!
3: Gracias, Clifford.
2: Por nada, Cleo.

¡Hora del cuento! ¿Quieres escuchar uno de Manchita, verdad? Eso pensé. Es tu favorito. La historia de hoy es Manchita y los músicos. Una tarde soleada, Manchita y sus amigos pensaron que sería divertido formar su propia banda. Imaginaron toda la maravillosa música que podrían crear. Lo único que necesitaban era instrumentos, pero no los tenían. Entonces Manchita tuvo una idea. Tomó un tubo de papel y sopló como si fuera una trompeta. Reba tomó un vaso de agua y una cucharilla y fabricó una campana. Darnell y Luna usaron cacerolas y tapas como tambores y címbalos. Pero Ravi no sabía qué hacer. Manchita dijo que a la banda aún le faltaba algo. Alguien que los dirigiera. Pronto todos descubrieron que lo mejor de formar una banda era crear música juntos. Fin. Ese cuento fue genial. ¿No es divertido leer?

0: Bien, hola, Clifford. A mí también me alegra verte. Estoy preparando todo para mañana, que es el día de mantener bella la isla. Nos vemos después, Clifford.
1: Tenemos que prepararnos para la celebración de mañana. Necesito voluntarios para limpiar el recinto de música en el Parque Birdwell. Es precisamente allí donde tendrá lugar la ceremonia Mantengan Bella la Isla.
2: Entonces, ¿todo el mundo lo verá?
1: Creo que sí, todo el mundo lo verá.
2: ¡Yo lo haré, señorita!
1: Oh, gracias, Jetta. ¿Quién quiere ayudarla?
2: Oh, no importa, señorita Carrington. Puedo hacerlo yo sola.
1: ¿Estás segura, Jetta? ¿Hay mucho que hacer allá?
2: No es trabajo para mí. Estoy segura de que puedo hacer un trabajo increíble.
3: Jetta siempre quiere ser la estrella.
1: Bien, creo que podrías intentarlo, pero...
2: Gracias, señorita Carrington. Comenzaré de inmediato.
1: De acuerdo. Y por último, necesitaré voluntarios para el muelle. De acuerdo, Charlie, Emily y Elizabeth. Y Clifford, por supuesto.
4: ¡Aquí viene Clifford!
2: ¡Hola, Clifford!
3: Oye, Clifford, ¿viniste para ayudarnos?

Gracias por ayudar, Clifford, pero ya casi hemos terminado. ¿Por qué no vas a ver si alguien más necesita ayuda?

0: intentando limpiar, así que ¿por qué no te quedas quietecito? ¡Por allá! No te preocupes, Clifford, terminaré pronto. ¡Cielos! Aquí tendré que trabajar mucho más de lo que imaginé. Este lugar se ve fantástico.
1: ¡Sí! Estoy ansioso por ir a la fiesta mañana.
0: Me pregunto cómo le irá a Jetta, limpiando toda el área donde va a estar la banda de música sin ayuda.
1: Vamos a verla.
0: ¡Oh! ¡Debo terminar este cartel! Luego recoger las hojas, luego lavar las sillas, luego decorar. ¿Ven? Al menos la pancarta está lista. ¡A todos les encantará!
2: ¡Jetta necesita ayuda!
0: ¡Oh, no! ¡Miren el desastre que hice! Oh, ¿cómo voy a terminar todo esto para mañana?

0: ¿Estás bien, Jetta?
1: ¿Cómo crees que puedo estarlo? ¡Mírenme! ¡Ven este lugar! ¡Qué desastre! Voy a casa a darme un baño.
0: ¿Podemos ayudarte a limpiar esto?
1: No, yo puedo hacerlo sola.
0: Nunca podrá terminar esto para mañana sin la ayuda de nadie.
2: Tú le ofreciste ayuda y ella la rechazó.
3: Pobre Jetta. Me pregunto si podría hacer algo para ayudarla.

0: ¡Hola, Charlie!
1: ¡Hola, Emily! ¡Mira esto! ¡Uy!
0: Oh. ¡Bien hecho, Charlie! ¿Has visto a Clifford?
1: No, pero te ayudaré a buscarlo.
0: ¡Genial! ¡Vamos!
1: Mira, Emily Elizabeth, ahí está Clifford.
0: Clifford, ¿estás intentando ayudar a Jetta?
2: Oh.
0: Ese es un gesto muy noble. Yo también ayudaré.

0: estás haciendo?
1: Clifford tuvo una buena idea. Ayudaremos a Jetta a terminar a tiempo.
0: ¿Por qué?
1: Porque realmente necesita ayuda, Charlie. Pero ella se niega a aceptarlo. ¿Y bien? ¿Vas a ayudarnos?
0: No lo sé.
1: Vamos, Charlie. Podemos ser como ayudantes anónimos y ayudar a Jetta.
0: Creo que Clifford quiere que ayude. Está bien, Clifford. Tal vez sea divertido.
1: ¡Genial!

0: Jetta quedará muy sorprendida. Oigan, escondámonos a esperar que regrese.
1: ¡Buena idea! Estoy ansiosa por ver qué cara pone.

0: a tiempo. ¡Cielos! ¿Cómo pasó eso? ¿Clifford? ¿Tú hiciste eso? Pues quiero decirte que es lo más bonito que alguien haya hecho por mí. Gracias, Clifford.
1: Era cierto, Emily Elizabeth. Es muy bueno ayudar a un amigo.
2: Claro que sí.
0: ¿Emily? ¿Charlie?
1: Oh, creo que nos vio.
0: ¿Ustedes y Clifford terminaron el trabajo por mí?
1: Bien.
0: Les dije que no necesitaba ayuda. Pero me alegro de que no me hayan hecho caso. Gracias, chicos. Nunca habría terminado sin su ayuda.
2: Bien, se supone que los amigos se ayudan entre sí.
0: Emily, tú y Charlie son los mejores. ¡Y Clifford también!
3: Fin.
4: ¡No me atraparás!
5: ¡Ja! ¡Le toca a Clifford!
6: De acuerdo, lo haré, pero antes vamos a comer.
2: A Clifford y a mí nos encanta jugar con los amigos. Es divertido estar juntos, sobre todo cuando podemos compartir.
7: Hacer un picnic hoy fue una gran idea, Clifford.
6: ¡Sí! Traje toda una bolsa de mis galletas de perro favoritas. ¡Son tan ricas! ¿Quién quiere probar una?
8: Yo sí.
4: Por supuesto.
7: Yo también.
4: Las mías también son deliciosas. ¡Prueben!
6: ¡Genial!
7: ¡Bien!
6: ¡Exquisitas! Y tienen que probar las mías.
4: Gracias.
7: Las mías también son bastante ricas.
4: ¿No vas a compartir, Mac?
7: Sí, lo siento. Prueben una de las mías, chicos.
8: Gracias.
4: Gracias. Tenías razón, Mac.
7: ¡Claro!
2: Es bonito compartir algo con tus amigos. Por eso, la gran idea de Clifford para hoy es compartir.

0: Harry y su cubeta de dinosaurios.
1: ¡Puedo tocar música!
2: ¡Sí! ¡Qué buena idea, Harry!
1: ¡Nana! Ya tengo la sorpresa perfecta para mamá. Cuando regrese de su viaje, le voy a tocar una canción.
3: ¡Oh! ¡Qué buena idea! ¿Quieres que vaya por un violín?
1: Mamá ya ha escuchado mis canciones con el violín más de 1,000,000 de veces. Quiero tocar algo súper distinto.
3: ¿Y qué te parece mi saxofón?
1: No, gracias. Quiero hacer algo totalmente distinto. Una nueva melodía con un nuevo instrumento.
3: Pues mejor te das prisa, pues tu mamá está por llegar en cualquier momento.
1: Tal vez pueda hacer un instrumento con algo que haya en la casa.
4: ¿Me puedes buscar uno a mí también?
1: ¡Por supuesto!

0: son botellas mágicas.
1: No son mágicas y no me gusta cómo suenan. Mi nuevo instrumento debe ser asombroso.
0: Podemos volver a la cocina.
1: O podemos ir a otro sitio a buscar instrumentos.
2: ¡A mundo dormir!

0: ¿Cuál es el plan?
1: Vamos a buscar un nuevo instrumento.
2: Y uno para mí también.
1: Uno para cada uno.
0: Sí, pero ¿dónde lo empezamos a buscar?
1: Los instrumentos están donde hay música.
3: Por supuesto. Tenemos que estar pendientes de oír sonidos musicales.
4: Y eso nos llevará a los instrumentos.
1: Que todos hagan silencio. ¡Ya escucho algo! ¡Y es música! ¡Vamos! Aquí es donde están todos los instrumentos.
0: Yo quiero uno grande que haga mucho ruido.
5: A mí no me gustan los ruidos fuertes.
0: ¿Qué es lo que ocurre aquí? Cuando trato de escoger uno, no me lo permite.
2: ¡Auxilio! ¡Me persiguen unos tubitos que hacen clin, clin!
4: Esto es muy extraño. Creo que ya no quieren tocar música.
1: No seas tonto, Sid. Para eso es que sirven los instrumentos, para tocar música. No tenemos que escoger los instrumentos, sino que ellos nos escogen a nosotros. ¡Mueve las alas, Terence!
2: ¡Oh! Estoy tocando música con los tubitos que hacen clin, clin, clin.
3: Voy a llamar el arpa del eco.
5: Ay, todo eso hace mucho ruido.
0: Yo quiero algo más grande. No, a ti no.
6: ¡Ey! Yo tengo una tabla rítmica y la voy a llamar tablita.
5: ¡No! ¡Todo hace mucho ruido!
0: ¡Es perfecto para el tiranosaurio Rex!
5: ¡Ah! ¡Ay, Harry, auxilio! ¡Vete de aquí! ¡Fuera, fuera, fuera! ¡Dije que te vayas ya!
1: ¡Vamos, Steggy! ¡Inténtalo!
5: ¡Ya tengo un lindo triángulo!
1: Si el enorme instrumento de Steggy suena tan bajito... ¡Tori! ¡Trata de tocar tu pequeña bocina!
0: ¡Bien! De acuerdo. Ven acá, pequeña. Vamos a ver. ¡Oh! ¡Genial! Lo voy a llamar cuerno de casa. ¡Nos vamos a llevar muy bien!
4: A mí solo me tocó un libro. ¿Cómo voy a tocar un libro? ¡Oh, sí, miren! ¡Zoom!

0: lo mejor es que tengo un nuevo instrumento y una nueva canción.
1: ¿Cómo lo vas a llamar?
0: Lo voy a llamar el órgano gigante. Y podemos tocar todos juntos. Vamos a tocar algo distinto.
2: ¡Buena idea!
3: Sí, buena idea.
0: A la una, a las dos y a las... ¡Alto! ¡Alto! El órgano gigante no está sonando bien. ¡Ah! ¡Se oye un ruido adentro!
1: ¿Se habrá roto?
0: Tengo que ver qué es.
4: ¡Oh! Parece que necesita aceite.
0: Creo que veo algo que se mueve. Voy a entrar a echar un vistazo.

0: ¡No tengas miedo! ¡Soy yo, Harry, el que tocaba el órgano gigante!
1: En realidad, yo era el que lo tocaba.
0: ¿Qué?
1: Pero solo me sé una canción.
0: ¿Tú lo tocabas? ¿Desde aquí adentro?
1: ¡Sí! ¿Lo quieres ver?
0: ¡Sí, claro!
2: ¡Asombroso!
3: ¡Harry lo está tocando desde adentro!
0: En realidad, no lo toqué yo, sino el ratón.
2: ¡Toca otra cosa! ¡Toca otra cosa!
1: Es que solo me sé una canción, pero la sé tocar en todos los instrumentos.
0: ¿Por qué no me la enseñas? Quiero tocar algo nuevo y distinto cuando mi mamá vuelva a casa más tarde.
1: Te voy a enseñar con mucho gusto. Por favor. ¡Puedo tocar el banjo! ¡Y también la bocina de un camión! ¡Puedo tocar la campana! ¡Tin, tin, tin! ¡Y también sé tocar el violín!
3: ¡Harry! ¡Eso estuvo genial!
0: ¡Oh, no! ¡Es un violín! ¡Pero ya sé tocar el violín!
1: ¿Y qué importa si la pasas bien?
0: Es que yo quería sorprender a mi mamá con algo que no haya escuchado.
1: Apuesto a que no ha escuchado esa canción.
0: ¡Es cierto! ¡Tengo una nueva canción! ¡Qué estupendo! ¡Gracias! ¡Ya volvió mamá! ¡Tengo que irme! ¡Bienvenida, mamá!
4: ¡Hola, Harry! ¡Qué canción tan linda! ¿Se te ocurrió a ti solo?
0: Bien, con un poco de ayuda.
5: ¡Bien!
2: ¡Auxilio! ¡Nos enterraron vivos!
0: ¡No teman! ¡Que ya llegó Harry! ¡Los voy a rescatar!
6: Oh, ¡gracias! Las hormigas me hacían cosquillas.
3: Ahora sé lo que sienten las zanahorias.
7: ¡Hola! Ahora nos tienes que rescatar a nosotros.
0: ¡Prepárense para el rescate!
8: ¿Qué te ocurre, Harry? ¿Es que ya no quieres jugar?
0: ¡Miren! ¿Cómo fue a parar allí el patito de hule?
3: Torín lo lanzó por la ventana cuando nos bañamos. ¿No recuerdas?
2: Yo solo quería saber si sabía volar.
6: Pues ya lo sabes.
8: ¡Oh, pobre patito! ¿Cómo se va a bajar?
0: ¡Yujú!
3: ¡Los bomberos! ¡Los bomberos!
2: ¡Ey! ¡Más despacio! ¿Dónde está el incendio?
9: Oye, los bomberos no solo apagan los incendios, también rescatan a la gente.
0: ¿En serio?
9: ¡Sí! ¡Son los héroes de la vida real!
0: Pues yo también quiero ser bombero para rescatar a las personas.
3: ¿Vas a tener que esperar? Solo los adultos pueden ser bomberos.
0: ¡Pero no en Mundo Dino! ¡Vamos!
3: ¡Sí, en marcha!

0: primero que le hace falta a los bomberos es el camión.
1: ¿Alguno de ustedes pidió un camión de bomberos?
0: ¡Oh, vaya! ¡Un vehículo de rescate!
2: Precaución. Solo se debe usar en caso de emergencia. Me pregunto para qué sirve esto.

0: detiene.
1: Sería bueno que supieras qué es lo que haces. ¿Qué es eso? ¿Qué cosa más extraña?
0: ¡Qué bueno que Tori sí sabe lo que hace! ¡Yo me habría mojado!
2: ¡Esto es genial!
1: Si te parece que eso es genial, espera a ver dónde lo encontré. ¡Camión y una sede para los bomberos! ¡En marcha!
3: ¡Pero yo aún no estoy listo para rescatar a nadie!
4: Steggy tiene razón. Los bomberos se tienen que entrenar mucho para poder rescatar a la gente.
2: Eso se arregla con un poco de práctica.

0: Oigan, la idea de pasar el agua en cadena es que el agua se quede dentro del balde. Tenemos que trabajar juntos y en equipo. Trike, llena el balde, pero no me lo des hasta que yo te lo pida. ¿Está claro?
1: Sí.
0: Bien, y recuerden, hay que trabajar en equipo. Ahora, dame el agua.
2: A la izquierda. A la derecha. A la izquierda.
3: Salta, Terems. Te vamos a atrapar en la red.
2: Allá voy aunque no estén listos. ¡Yupi! ¡Qué divertido!
0: Está bien, pero vamos a probar la red con alguien más grande para ver si aguanta. Bien, así está bien, ya lo tenemos. Uy, eso se llama un dinosaurio aplastado.
3: Los bomberos no saben cuándo va a ocurrir una emergencia. Por eso hay que practicar y estar listos.
0: ¡Pronto! ¡Bajen por el poste!

0: ¡Harry! ¡Hay una emergencia!
1: No es verdad. Fue una prueba. Y ustedes la pasaron con las mejores calificaciones. Ya estamos listos para lo que venga.

0: Oigan, amigos. ¿Alguien recuerda que se haya presentado una emergencia en Mundo Dino? Me refiero a que tal vez no hay un departamento de bomberos en Mundo Dino porque nunca hizo falta.
1: ¡Hasta ahora! ¡Esto no es un ensayo! ¡Vamos, amigos! ¡Es una emergencia!
2: ¡Los dinosaurios al rescate!

0: saltar hacia abajo.
1: Uno de nosotros tendrá que saltar hacia arriba.
0: ¿Pero quién lo hará?
1: Muy bien, al agua donde debes estar.
0: Y no olvides llamarnos cuando necesites rescate.
1: Ser bombero es estupendo. Volvamos a casa. ¡Qué suerte que mamá rescató al patito de Hule cuando estábamos en Mundodino!
2: Sí, y de tal madre, tal hijo.
1: ¡Pásame el jabón, Steggy!
0: ¡No te asustes, Steggy! ¡El equipo de Dinos al rescate!
3: ¡Ahí voy!
0: Tragó agua, pero lo sacamos.
1: Este equipo de rescate necesita unas clases de natación.
4: Doblado al español en Lip Sync Audio Video.

0: ciudad, Pinky Dinky Doo cuenta muchos cuentos alegres como tú. Ella es muy chistosa y repite todo el día.
1: Esto es algo que no se ve todos los días.

0: Piensa en grande. Dame todos tus monos. Ve a pescar.
1: Pero no quiero ir.
0: ¿Qué sucede, hermanito? ¿Por qué no quieres ir?
1: A jugar fútbol. No quiero ir.
0: Pero Tyler, tú amas el fútbol. Vives para el fútbol. Hasta tienes una almohada en forma de balón.
1: Sí, pero...
0: ¿Qué sucede? Ayer no podías esperar a que llegara la práctica.
1: Lo sé, Pinky. Pero ayer cuando fui a la práctica descubrí que no soy bueno.
0: ¿Ah, sí? ¡Imposible!
1: Así es. No corrí muy rápido, no pateé el balón y olvidé que no debo usar las manos. ¡Soy terrible! ¡Renuncio!
0: Pareces... desanimado.
1: Eso significa que siento que no soy muy bueno.
0: No crees poder hacerlo. Tyler, me has dado una idea.
1: ¿Me contarás un cuento, Pinky Dinky Doo?
0: Y no es cualquier cuento, Tyler. Esta es la historia de la primera vez que pensé en grande.
1: ¿En serio?
0: Sí, señor.

bien, un día en la gran ciudad, la abuela Pinky Too estaba

0: cuidando a Pinky. A Pinky le encantaba que la abuela estuviera con ella, porque siempre hacían cosas divertidas juntas.
1: ¿Qué quieres hacer hoy, Pinky?
0: Bien, ¿qué tal si escalamos montañas? ¡Chorelei! O mejor vayamos a buscar oro. ¡Yeeha! No, demasiado lodo. Como era un día lluvioso, la abuela Dinky-Doo y Pinky decidieron hacer algo dentro de casa. Armar un rompecabezas de un robot en 3D. Está demasiado complicado, abuela.
1: Es un poco difícil, Pinky, pero creo que está casi listo.
0: Abuela, ¿tienes la última pieza?
1: Yo no la tengo.
0: Bien, pues yo no la veo. ¿Qué vamos a hacer? Si no la encontramos, jamás terminaremos.
1: Bien, Pinky, mejor piensa en grande.
0: ¿En grande? ¿Qué es eso?
1: ¡Santos cielos! ¿No te he enseñado a pensar en grande?
0: No lo creo. ¿Cómo se piensa en grande, abuela?
1: Bien, Pinky, cuando tengas un problema y quieras una solución, piensa en grande y la obtendrás.
0: Bien, estoy lista, abuela.
1: Cuando pienso en grande, necesito espacio, Pinky. Ve al medio de la cocina. Muy bien, Pinky. Cuando tengas un problema y no sepas qué hacer, solo piensa y piensa y piensa y piensa. Y la solución al problema aparecerá.
0: Bien, abuela.
1: Bien. ¿Cuál es el problema, Pinky?
0: No conseguimos la pieza que falta.
1: Bien. Ahora debes pensar acerca del problema. Debes pensar cómo encontrar esa pieza.
0: Bien, abuela. Aquí voy. Pieza perdida, pieza perdida, pieza perdida, pieza perdida. No pasa nada.
1: Tranquila, Pinky. Debes practicar, es todo.
0: De acuerdo. Pieza perdida, pieza perdida. Abuela, ya no puedo pensar. Renuncio.
1: Parece que alguien está... ¡desanimada!
0: ¿Quién? ¿Yo? ¿Desanimada? Yo no... Bueno, está bien. Quizá esté un poco... desanimada.
1: Pinky, si no creyera que puedes pensar en grande, no te lo habría pedido. Pero sí puedes. Creo en ti, Pinky. Podrás pensar en grande si te esfuerzas.
0: ¿En serio? ¿Crees en mí? Bueno, si crees que puedo hacerlo, lo intentaré.
1: ¡Esa es mi Pinky Dinky Doo!
0: ¡Hacia atrás, abuela!
2: Pieza perdida, pieza perdida.
0: ¡Ey! Creo que sentí algo, abuela. ¿Pensé en grande?
1: Es un buen comienzo. Ahora, piensa más grande.
0: Está bien. Pieza perdida, pieza perdida. Siguió intentándolo y cada vez pensaba más grande. Su abuela la ayudó, demostrándole lo orgullosa que estaba de ella. Abuela, creo que ahora sí estoy lista.
1: Yo también lo creo, Pinky. ¿Qué estás esperando? ¡Adelante! Si tienes un problema y buscas solución, pues piensa, piensa, piensa y piensa. Hasta entrar en razón. ¡Vamos, Pinky, piensa!
0: Pinky pensó y pensó, y esta vez toda su cabeza creció y creció hasta que ocupó toda la habitación.
1: ¡Lo lograste, Pinky Dinky Doo!
0: ¡Oh, cielos! Mientras volaba por la habitación, veía todo desde lo más alto hasta lo más bajo. Pinky podía apreciar su problema desde diferentes ángulos. Y de repente, sucedió. Pinky tuvo su primera gran idea. Pinky Dinky Doo supo qué hacer. Ya sé qué haré. Gatearé por el suelo y buscaré la pieza perdida desde otro ángulo.
3: sí. A bailar. Abajo, pienso, pienso, pienso y pienso y descubro a dónde ir.
1: Sabía que lo lograrías, Pinky. Lo que debías hacer era intentarlo.
2: Y eso fue exactamente lo que sucedió. Más o menos. ¡Oh! ¡El fin!
4: Oye, Pinky, ¿crees que también funcione con el fútbol?
2: Por supuesto, Tyler. Ah. Si practicas, debes esforzarte y no estar... desanimado.
4: ¿Sabes algo, Pinky? Volveré a intentar jugar fútbol. Además, amo el fútbol. ¡Vivo para el fútbol! Hasta tengo una almohada en forma de balón, así que voy a mejorar.
2: Ahí sí que usaste la cabeza, Tyler. ¡Es hora de jugar! ¡Digan queso, por favor!
5: ¡Queso!
2: Muy bien. Este es un juego llamado ¿Qué pasó primero? ¿Qué pasó primero? Les mostraré algo que sucedió en mi historia.
4: Y nosotros diremos qué pasó primero, ¡sí!
2: Muy bien, hermanito. Espero que estén listos. Muy bien. ¿Qué pasó primero? ¿Que tuve mi gran idea? ¿O que la abuela Dinky Doo y yo decidimos armar un rompecabezas de un robot en 3D? Y bien, ¿qué pasó primero? ¿Mi gran idea? ¿O que armamos un rompecabezas de un robot?
4: Decidieron armar un rompecabezas antes de la gran idea.
2: ¡Correcto! Muy bien. ¿Y qué sucedió después en mi historia? ¿Fue que no encontré la última pieza? ¿O que tuve mi gran idea? Bien. ¿Qué sucedió después en mi historia? ¿No encontré la última pieza? ¿O tuve mi gran idea?
4: No encontraste la última pieza.
2: ¡Bien! Primero no encontraba la última pieza. Y luego tuve una gran idea. Después busqué bajo la mesa y la hallé. Y luego terminé el rompecabezas del robot en 3D. Y eso fue exactamente lo que sucedió. Más o menos. Ahora veamos cuál fue mi gran idea. ¿Cuál fue mi gran idea? En mi historia, la abuela y yo tuvimos un problema. Perdimos la última pieza del rompecabezas.
4: Y luego hallaste la gran solución. Tu gran idea sí que ayudó.
2: Gracias, Tyler. ¿Recuerdan cuál fue mi gran idea? Griten sí cuando vean la solución correcta.
4: Y si no es, griten no.
2: ¿Listos? ¡A jugar! Mi gran idea fue pintar el castillo de Violeta.
4: No, esa no fue tu gran idea.
2: ¿Eso no sucedió? ¿Qué tal esto? Mi idea fue preguntarle a un monstruo enorme por la pieza.
4: No, Pinky. Esa no fue tu gran idea.
2: Muy bien. Eso tampoco fue mi gran idea. ¿Qué tal esta? Mi gran idea fue buscar la pieza debajo de la mesa.
4: ¡Sí! ¡Esa fue tu gran idea! Buscaste bajo la mesa para solucionar el problema. Hallaste la pieza y terminaste el rompecabezas.
2: Gracias, hermanito. ¡Buen trabajo! Me encanta inventar cuentos. ¿Qué les parece si ustedes inventan uno? ¿Superhéroes?
4: Ahora no, estoy ocupado.
2: Vamos, Tyler. ¿Qué sucede?
4: Bien, debo inventar un cuento para la escuela.
2: ¡Qué divertido, Tyler! Apuesto a que serás un buen... ¡cuentacuentos!
4: Un momento, Pinky. Sé que es... ¡cuentacuentos! Son los que narran las historias.
2: ¡Excelente, hermanito!
4: Pero, Pinky, ¿y si no sé inventar una historia?
2: No sabes inventar una historia. Se me ocurre una gran idea.

0: lo mejor que hay.
1: Muy bien. Había una vez... había una vez... ¡Ay, no lo sé!
2: Pinky, ¿qué sucede?
1: Mis ideas se bloquearon. Estoy en blanco.
2: Pero, Pinky, eres la mejor. Cuenta cuentos de todas. Quizás necesitas ayuda.
1: ¿Qué tal si tú empiezas?
2: ¿Cómo lo hago?
1: Bueno, empieza por los personajes o por el escenario.
2: ¿El escenario? ¿El lugar donde se desarrolla la historia?
1: Así es, hermanito. Vamos, inténtalo.
2: Bien, un día en la ciudad de... ¡Ficticia Landia!
1: ¡Excelente!
2: Había un personaje principal, la reina de Ficticia Landia. Ella era la reina Pinky.
1: Es un buen comienzo, hermanito. Ya sabes dónde se desarrolla y quién participa. ¡Dinos más!
2: La reina Pinky y todos sus amigos estaban felices porque era el día de vivieron felices por siempre. El día más alegre en Ficticialandia. Habían enormes globos de conejos azules que saltaban cuando los inflaban. Y banderines hechos de un queso súper elástico.
1: ¡Excelente día!
3: Es el día de vivieron felices por siempre, reina Pinky. Su castillo rosado luce hermoso.
1: Un momento, Tyler. A mí no me gusta el rosado. Lo sé, mi cabello es rosa, mi nombre es Pinky, pero no me gusta el rosado.
2: Lo sé, Pinky, pero este es mi personaje, la reina Pinky. ¡Ey! ¡Acabas de darme una idea para mi historia!
1: Adelante, hermanito. Eres un gran... ¡cuentacuentos!
2: Gracias, Pinky. ¿Dónde me quedé?
1: Como decía, en celebración del día de vivieron felices por siempre, quiero pintar el castillo. Pero debe estar listo antes de la cena de celebración con la aldea.
3: ¿Usted es la reina, reina?
1: Muy bien. ¿De qué color voy a pintar el castillo? Puede ser rojo salsa. No, mucha salsa. ¿Qué tal amarillo canario? No, muchas aves. Ya sé, le diré a Monsieur Dinkidu, el pintor real, que pinte el castillo con mi color violeta real favorito.
4: A su servicio, su majestad.
1: ¡Perfecto!
2: Así que el pintor real comenzó a pintar el castillo con el color violeta real. Y se veía muy bien.
1: Se ve mucho mejor. Y adoro al violeta. Vas muy bien, Tyler. Y parece que ya vamos por la mitad de la historia. Justo donde los personajes deben resolver algún problema.
2: ¡Ah, claro! A la reina Pinky se le avecinaba un gran problema. Pues justo cuando el pintor real iba a terminar de pintar el castillo...
4: ¡Mon Dieu!
2: Perdió el equilibrio y dejó caer los tarros de pintura real.
4: ¡Oh, no! ¡Pardon!
2: Fue un accidente. Pero eran dos tarros muy pesados. Tanto así que rompieron el puente que conducía al castillo de la reina.
1: ¡Oh, no! ¿Cómo llegarán los invitados al castillo a comer el banquete de celebración? ¡Debo hacer algo! ¡Soy el personaje principal!
5: It was way too hard to jump. Everybody across the bridge was getting hungry.
1: Debo hallar la forma que permita a los invitados llegar del principio del puente, al medio y al final. Parece que llegó la hora de... pensar en grande.
6: Si tengo un problema y no sé lo que hacer, pienso y pienso.
2: La reina Pinky Dinky Doo supo qué hacer.
1: Parece que ya llegamos al final del cuento, ¿cierto? La parte donde el personaje principal resuelve el problema.
2: ¡Exacto!
1: ¡Lo tengo! Si los clavos de conejos azules usan las tiras de queso elástico para conectar el principio, el medio y el final del puente, todos podrán volver a cruzarlo.
2: Así que los conejitos tomaron las tiras de queso y saltaron, saltaron y saltaron.
6: ¡Voilà! ¡Lo hizo! ¡Reparó el puente! ¡Achú!
1: ¡Vamos, amigos! ¡Es hora del festín del día de Vivieron Felices por Siempre!
2: Y eso fue exactamente lo que sucedió. Más o menos. ¡El fin!
1: ¡Tyler, estuvo genial! ¡Excelente historia!
2: ¡Tuvo un principio, una mitad y un final de todo!
1: ¡Ya eres un gran... ¡cuentacuentos! Ahora yo contaré una historia. ¿Muy bien? Un día...
2: Tranquila, Pinky. Ya sé qué historia usaré para la escuela. Pues ya soy un buen... ¡cuentacuentos!
1: ¡Sí que lo eres, hermanito!
2: ¡Es hora de jugar!
1: ¡Digan queso, por favor! ¡Queso! Muy bien. Este juego se llama ¿Cuál fue el escenario? ¿Cuál fue el escenario? Les mostraré diferentes escenarios o lugares. Si ven el escenario que usamos en la historia, digan sí.
2: Pero si no es el mismo de la historia, griten ¡no!
1: Bien, hermanito. De acuerdo, a jugar. ¿Fue este el escenario de nuestra historia?
2: ¡Sí! Ese fue el escenario de la historia. Pintamos el castillo rosado de Violeta.
1: ¡Buen trabajo! ¿Qué tal el planeta Arlequín?
2: No, Pinky. El planeta Arlequín no estaba en nuestra historia.
1: Muy bien, hermanito. Bien, ¿qué tal este lugar? La Gran Biblioteca Pública. ¿Apareció en la historia?
2: No, Pinky. Eso tampoco estaba en la historia.
1: Sí que eres bueno en esto, Tyler. Bien, una más. ¿Fue este un escenario de mi historia?
2: ¡Sí! Por ahí pasó la gente que asistió al gran festín del día de Vivieron Felices por Siempre.
1: Sí, fue exactamente como sucedió. Más o menos. Bien, ahora juguemos a ¿qué pasó primero? ¿Qué pasó primero? Les mostraré algo que ocurrió en la historia.
2: Y nosotros diremos qué pasó primero. ¡Sí!
1: Correcto, hermanito. Espero que estén listos. Muy bien, ¿qué pasó primero? ¿Fue que tuve mi gran idea? ¿O que decoramos el castillo para el gran festín? Y bien... ¿qué pasó primero? ¿Mi gran idea o la decoración del castillo para el festín?
2: Decoraron el castillo para el gran festín antes de que tuvieras la gran idea.
1: ¡Correcto! Muy bien. ¿Qué pasó después en la historia? ¿Fue que se rompió el puente del castillo o que tuve la gran idea? Bien, ¿qué pasó después en la historia? ¿Se rompió el puente del castillo o tuve la gran idea?
2: El puente se rompió.
1: Bien, primero se rompió el puente. Luego tuve la gran idea de ayudar a la gente a cruzar el puente para que pudieran llegar al festín.

0: 이 씨앗이 로봇.
1: Adelante, sargento. No hay robots en la resbaladilla. Cambio.
2: Entendido. No veo robots en los arbustos tampoco.
1: ¡Ah, hola! Somos la policía. Soy la oficial Yoniqua.
2: Y yo soy el sargento Tyrone. Somos de la división robótica del departamento de policía.
1: Patrullamos la galaxia, buscando robots malos que violan la ley.
2: Y cuando los encontramos, los arrestamos.
0: ¡Nada nos detiene!

0: Oficial Yuniqua, ¿lista para atrapar robots malos?
1: Lista. Empieza la misión de patrullar la galaxia.
0: ¡Al espacio exterior!
1: Cerca del cinturón de asteroides.
0: ¡En nuestra nave patrulla! Oficial Yuniqua, ¿ha detectado algún robot?
1: Aún no, sargento, pero estoy escaneando el área con el escáner interplanetario.
2: No hay policías en las cercanías T-900.
3: ¡Excelente, Pablo Nator! Pablo Nator, ¿podrías revisar mi palanca?
2: Procesando petición. Petición procesada. T-900, tu palanca está en la posición de malo.
3: ¡Excelente! Tu palanca también está en la posición de malo. Eso significa que somos...
4: ¡Malobots!

0: nuestro plan, el universo controlar.
1: Pablonator, hoy es el día en que haremos malos a todos los robots.
2: Sí, viajaremos a la fábrica de robots y reprogramaremos a todos los robots de buenos a malos.
1: Primero hay que conseguir la llave de la fábrica de robots. Y está en esta caja.
2: ¿Cómo obtendremos la llave?
1: Activar brazo mecánico.

0: entrada obtenida.
1: Trae la llave.
2: Sargento, estoy recibiendo algo en el escáner interplanetario.
3: ¿Y qué dice?
2: Que la llave de la fábrica de robots ha sido robada.
3: ¡No!
2: ¡Sí!
4: Debe ser un trabajo de los malobots.
2: ¡Oh! ¡Nunca lo diga!
3: Pues ya lo dije. Vamos a atraparlos. ¡Enciendan la sirena!
1: Llave tomada.
0: ¡Pronto! Tenemos que irnos antes de que llegue la policía.
1: Sí, T-900. Sí, T-900. Sí, T-900.
0: ¡Pablo Nestor! ¡Tus cables están fallando!
1: Sí, T-900.
0: ¡Están descompuestos!
1: Sí, sí, están fallando. Fallando.
0: ¿Cuál es el botón de inicio?
1: Fallando, fallando.
0: Listo.
1: Bueno, ¿qué estamos esperando? ¡A la fábrica de robots!
0: ¡Ay! ¡Por todos los cielos!
3: ¡Ahí está el robomóvil!
2: Creo que se dirigen a la fábrica de robots.
3: ¡Oh, oh! Si llegan a la fábrica antes que nosotros, reprogramarán a todos los robots buenos y los harán malos.
2: ¡No podemos dejar que lo hagan!
3: ¡Lo sé! ¡Y no lo permitiremos!
1: T-900, detecto un sonido.
0: ¡Ah, ah! ¡Policías!
1: Activar preocupación.
3: ¡Casi los alcanzamos!
2: ¡Atención, malobot! ¡Esa es la policía! Les ordenamos que detengan su vehículo y bajen con sus brazos mecánicos en alto.
0: Esa petición no será obedecida.

0: 900, luz roja. Fábrica de robots, al frente.
1: Debemos llegar más rápido. Activar turbo velocidad.
0: Activando turbo velocidad. Fallando.
1: Por todos los cielos.
0: Fallando.
1: ¡No! ¡Listo! ¡Ya estás normal!
0: ¡Mira! ¡El cinturón de asteroides!
2: ¡El cinturón de asteroides! ¡No podemos entrar ahí, sargento!
3: ¡No podemos perderlos ahora! ¡Vamos tras ellos!
4: ¡Rocas grandes y pequeñas hay aquí! ¡Gigantes meteoritos van detrás de ti!

tal vez frenar. 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

0: mundo en reversa hay que volar. 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
1: Hay que

0: ¡Eres un buen piloto, sargento!
1: ¡Gracias!
2: ¡Excelente navegación de vehículo T-900!
3: ¡Gratitud expresada! ¡Pablo Nator, mira!
2: ¡Activar pánico! ¡Ah! ¡El robo móvil arruinado!
3: ¡No podemos llegar a la fábrica de robots! ¡Activar tristeza!
1: ¡Quietos! ¡Policía!
0: ¡Quedan arrestados por robar la llave de la fábrica de robots!
1: ¡Prepárense para ir a la cárcel, malobots! ¡Espóselos, oficial!
3: ¡Pablo Nator, activar ruedas!
0: ¡Ey! ¡Ey! ¡Vuelvan aquí! ¡Alto! ¡Deténganse ahí, malobot!
1: ¡Están escapando! ¡Rápido!
2: ¡Vehículo detectado!
3: ¡Obtener entrada!
0: ¡Ey! ¡Deténganse ahí!
1: ¡Roban nuestra nave patrulla!
0: ¡Llame a la policía!
1: ¡Somos la policía! ¡Están escapando!
2: ¡Hemos escapado!
3: ¡Buen trabajo, Pablo Nator! Ahora iremos a la fábrica de robots y la policía no nos detendrá.
2: ¡Activar Vengan 5!
1: ¡Sujétese fuerte! ¡Esto va a estar difícil!
2: ¡Mira!
3: ¡Fábrica de robots al frente!
2: Pronto todos los robots del universo serán malos.
3: Y cuando los robots sean malos, eso será bueno. Y si quedan buenos, eso será malo.
2: T-900, ¿ese fue un chiste?
3: Sí. Activar risa.

0: estamos, la fábrica de robots.
1: Y no hay policías que nos detengan. ¿Es lo que ustedes creen, Malobot? ¡Ah! ¡Nada nos detiene!
2: ¡Expúselos, Uniqua!
0: ¡Activar mini cohetes!
2: ¡Hay que quitarles la llave!
1: ¡Tengo una idea!
2: ¡Ah, un imán! ¡Bien pensado!
0: ¡Abre la puerta, Pablo Nator!
1: ¿Buscaban esto, Malobot?
3: En realidad, sí.
1: ¡Yupi!
4: Acceso concedido. Bienvenidos a la fábrica de robots.
0: Por aquí, Pablo Nator. A la sala de robots.
2: ¡Corre! ¡La puerta se cierra!
1: Hay que hallar a esos malobots antes de que lleguen a la sala de robots.
2: Será mejor separarnos. Nos comunicaremos por radio.
1: Entendido. Y no olvide usar su sensor de robots.
2: Entendido. ¡Vamos! ¡Vamos!

0: no tienen a dónde huir, Malobot.
1: ¡Están rodeados! ¡Espósenlos, Uniqua!
0: ¡Activar resortes! ¡Oh, no!
1: ¡Me esposó a mí! ¡Ey! Esto no era lo que queríamos.
2: Vaya, vaya, vaya. Creyeron que detendrían a los Malobots, ¿verdad?
0: Sí, en realidad, lo hicimos. Pues se equivocaron.
2: Y ahora, el momento de la verdad está aquí. Pronto, todos los robots serán malos. Y los Malobots controlarán el universo.
1: ¡No lo hagas!
2: ¡Es tarde! Solo tenemos que cambiarle sus palancas de buenos a malos.
1: ¡No lo hagas!
0: ¿Otra vez con eso?
1: No sé qué más decir.
2: Marionator, ayúdame a cambiar las palancas.
0: Sí, T-900, cambiando palancas. Fallando.
2: ¡No, otra descompostura! ¡No, ahora!
0: Fallando.
2: ¡Hey, vuelve aquí!
3: Fallando.
1: Tengo una idea. Cambiar la palanca.
0: Bien pensado, sargento.
3: Fallando.
0: ¡No puedo alcanzarlo!
3: Fallando.
0: ¡Oh! Tengo una idea.
1: Ese es el sonido de un robot contra un imán.
0: ¡Cambié la palanca!
4: El más malvado era yo y ahora todo ha cambiado. El sol está brillando ya y todo se ha iluminado.
2: ¡Oh, por todos los cielos!
4: Me siento bien.
5: Se siente bien.
4: Estoy genial.
5: Está genial.
4: Era un robot muy malo, mas ahora me siento bien.
1: ¡Ya cambió!
2: ¡Debo cambiar su palanca! ¡Hey!
4: Como era muy malvado, me querían encarcelar.
1: ¡Qué mal!
4: Ahora estoy contento, eso nunca cambiará.
2: ¡Yo sí!
4: Hay alegría en mi corazón. Yo no sé cómo empezó. Tengo ganas de saltar de emoción. Casi como humano me siento hoy. Siento en mí la bondad. ¡Qué felicidad! A una viejecita yo podría ayudar. Si acaso veo basura la recogeré. En ayudar a la gente me concentraré. Tu amigo quiero ser. Debes creer. Una escuela de bondad yo fundaré. Me siento bien.
5: Se siente bien.
4: Estoy genial.
5: Está genial.
4: Era un robot muy malo, mas ahora me siento bien.
1: ¡Ya cambió!
2: ¡Vuelve!

0: genial.
1: ¡Está genial!
2: Era un robot muy malo, mas ahora me siento bien.
0: ¡Ya! ¡Cambió!
3: Muy bien, señor Tuercas Buenas. Si no vas a ayudarme, reprogramaré todos los robots yo sola.
4: ¡No! ¡Va a hacer malos a todos los robots!
0: ¿Qué vamos a hacer?
2: ¡Pablo Nator al rescate!
4: ¡Gracias, Pablo Nator!
0: ¡Eres un buen robot!
4: ¡Vamos por el malo bot!
3: ¡Activar! ¡Escape!
0: Descompuesta.
3: ¡Escape! ¡Escape! ¡Escape! ¡Escape!
4: ¡Es nuestra oportunidad, escape, Yuniqua! ¡Espúsela!
0: Tengo una idea mucho mejor.
3: La más malvada era yo, y ahora todo ha cambiado. El sol está brillando y todo se ha iluminado. Me siento bien.
2: ¿Te sientes bien?
3: ¡Estoy genial!
1: ¡Está genial!
2: Era un robot muy malo, mas ahora todo ha cambiado.
0: ¡Ya cambió!
2: Era un robot muy malo, mas ahora me siento bien.
5: Se siente bien ser bueno, ¿verdad, T-900?
3: ¡Claro que sí, Pablo Nator!
0: Esto de salvar al universo me dio hambre. ¿Quién quiere comer?
5: Procesando pregunta. Un bocadillo estaría bien.
4: ¿Pan con jalea?
5: Está bien.
3: ¡Qué rico!
0: Eso suena muy bien.
6: ¡NASA no se entiende!
7: ¡Somos buenos bots!
5: Fallando.
4: Fue una excelente aventura robótica. ¿No lo creen?
2: ¡Claro que sí!
0: ¡Sí!
3: ¡Ajá!

0: comenzar.
1: Chikers, las aventuras de Piglywinks. Hoy, la carrera de burros.
2: José.
3: Hola.
2: Pasa, pasa. ¿Qué es lo que te sucede? Tienes la cara más larga que he visto.
3: Hice este dibujo, abuelo. No es muy bueno, ¿verdad?
2: ¿Hiciste lo mejor que pudiste? Bien. Entonces está bien.
3: Mamá me dijo lo mismo, abuelo.
4: ¡Mira esto, abuelo!
2: ¡Chikers! ¡Qué bonito está, Juan!
3: ¿Y por qué yo no puedo dibujar así?
4: Creo que yo soy más talentoso que tú.
2: Para el arte eres más talentoso, Juan. Pero nadie puede escribir una historia mejor que José.
4: ¡Sí!
2: Todos tenemos talentos especiales, ¿no creen? Meg es una genio en matemáticas. Y su madre era una gran jugadora de softball cuando tenía su edad.
4: ¡Y aún lo es!
3: ¡Oh, sí!
2: Hay cosas que uno hace bien y cosas que no son tan sencillas. Y eso es algo que tuve que aprender también. Y lo aprendí de un burro.
5: No pueden hacer un corcel de un burro. Ese trozo de sabiduría es un famoso proverbio irlandés. Niños, ¿quién cree saber lo que quiere decir ese proverbio,
6: ¿eh?
5: ¿Alguien más? Está bien. ¿No, sí?
6: ¿No pueden hacer un corcel de un burro? Quiere decir que... significa... que los burros y los caballos de carreras... no pueden hacer cosas.
5: ¿Pigli?
7: ¿Sí, profesor honrado?
5: El proverbio no pueden hacer un corcel de un burro.
7: Ah, claro que sí.
5: No has puesto atención. Esa no era la pregunta. La pregunta es, ¿qué significa ese proverbio?
7: Oh, supongo que significa que un burro jamás podrá correr tan rápido como un caballo. No está construido así.
5: Bien pensado, Pigli, bien pensado.
7: Pero yo no lo creo.
5: ¿Eh?
7: Un burro sí podría ser un caballo de carreras... si en verdad lo deseara.
5: Entonces, tal vez de eso quieras hablar en tu ensayo.
7: ¿Ensayo?
5: Quiero que todos escriban un ensayo sobre lo que significa este proverbio para ustedes. Dos páginas serán suficientes. Pasen un lindo fin de semana.
8: ¿Ensayo de dos páginas? ¡Tardaremos una eternidad!
7: No si lo escribes con letra grande.
9: Creo que me iré a casa a empezar a escribir mi ensayo. Mientras más pronto lo empiece, más pronto acabaré.
7: Ah, ese es otro de esos tontos proverbios. La verdad no significa nada.
9: ¡Por supuesto que sí!
7: Puedo convertir a un burro en un caballo de carreras.
8: No...
9: ¡Claro que no!
7: ¡Claro que sí! Y no debe ser complicado.
9: ¡Me encantaría ver eso!
7: ¡Y vas a verlo! Vengan a verme convertir a Fino, nuestro burro, en el corcel más veloz de toda Tara.
9: ¿Y qué estamos esperando, Fernie? ¡Corre!

0: ¿Este es el burro que vas a convertir en un caballo de carreras? ¿Ah? ¡Ni siquiera tú podrías hacer eso, Piggly!
1: ¡Oh! Creí que iba a ser muy divertido.
2: ¡No, esperen! Se ve lento porque está dormido. Lo despertaré y lo haré correr.
1: Tal vez sea mejor que lo dejes dormir tranquilamente.
2: Sí, lo esperaré.

¡Ya despertó! Si la quieres, tendrás que correr tras ella.

0: jugar a otra cosa.
1: ¡Sí! ¡No, esperen! ¡Apenas estamos empezando! ¡A correr! ¡Corre! ¡Corre como relámpago!
0: ¡Un minuto! Un burro no será un caballo de carrera si se siente en horas de trabajo.
1: ¿Estás seguro de esto, Piggly?
2: Claro que estoy seguro, Fernie. Los burros adoran las manzanas y ya verás lo rápido que nos persigue por ella.
1: ¡Vamos a ver!

¡Pasto atorado! ¿Ya vieron eso? Nos dan pasto y el burro come fruta. ¡Y miren eso! ¡La gallina come espagueti! ¡De la tierra! ¡Espagueti de tierra! ¿Quién diría? ¡No lo puedo creer! ¡No puedo comérmelo! ¿Y si me lo como y sus amigos vienen a buscarlo? ¿O peor? ¿Y si lo encuentran? Eres libre, amigo. ¿Saben? Tal vez algún día esté en problemas y ese gusanito me salve la vida.

0: hacerlo, joder.
1: ¡Claro que sí! Recuerden lo que dice el libro. Alimentarlo con avena puede hacer al animal muy inquieto.
0: No creo que esto pueda ser un problema, Piggly.
1: Tal vez. Pero mejor alejaré la avena por hoy. Podemos darle más mañana cuando empecemos a entrenarlo.
2: Oh, descansa. Ya es suficiente. Fino necesita descansar. Le cantaré algo para ayudarlo a dormir.
1: Buena idea, Fernie.

0: ¡Ya, Akers! Fino debió comerse toda la avena. ¡Oh! Así que estará lleno de energía y listo para trabajar. ¡Oh, no! ¡Lo olvidé! Papá se llevará a Fino a entregar la leche.
1: ¡Oh! ¡Calma, Fino!
0: ¡Papá! ¡Espera! ¡No!
2: ¿Eh?
3: Les juro que nunca vi nada como eso. Tanta avena hizo que ese burro corriera más rápido que cualquier caballo de carreras que hubiera visto. O que volviera a ver. Era un relámpago. Más veloz que un relámpago.
4: ¡Abuelo!
3: Está bien. Tal vez no era tan rápido como eso.
0: ¡Papá!
1: ¿Qué está sucediendo aquí, Pili?
0: Pues... ayer estaba haciendo mi tarea y...
1: ¿Y pues...
0: quería convertir a Fino en un caballo de carreras.
1: ¿Caballo de carreras?
0: Sí. Así que, ya sabes, lo cepillé y me aseguré de que descansara bien. Y le di avena.
1: ¿Con qué avena, Así que por eso estaba inquieto esta mañana. Y gastó todo un día de energía en 3 minutos. Y ahora ya no quiere ir a entregar la leche.
0: Lo siento.
1: No hay problema. Pero alguien tendrá que ayudarme a entregar la leche.

Bien, rebaño. ¿Quién quiere avena? ¡Les dará mucha energía! ¡Ja, ja, ja! Bien, olviden la energía. Su lana se verá linda y esponjada, como la mía.

0: Bueno, supongo que a nadie le importa que la avena sepa increíblemente deliciosa. Tenía que abrir mi boca.
1: Ya era obvio que necesitábamos el consejo de un experto si queríamos tener éxito en nuestra misión. ¿Y quién sabía más de caballos que el papá de Fernie? El herrero de la aldea.
2: Hola, niños, bienvenidos. ¿Qué hacen aquí adentro en un día tan hermoso como hoy?
3: ¿Podemos preguntarte algo, papá?
2: Por supuesto, adelante.
3: Papá era el herrero de los caballos más veloces de toda España.
4: Sí, mira, tenemos a este caballo y queremos que corra más rápido.
2: ¿Y tu caballo, Pigly? ¿Ya corre rápido?
4: Yo no diría exactamente rápido.
3: ¿Ni correr?
5: Ni caballo.
2: Niños, los caballos de carreras requieren muchos cuidados. Deben cepillarse, necesitan la mejor comida y el agua más fresca.
5: Sí, ajá. Cepillar, comida, agua fresca.
2: Pero también es muy importante que un caballo de carreras tenga zapatos adecuados.
5: ¿Zapatos?
2: Oh, sí, sí. Los zapatos normales no sirven. Debe tener zapatos especiales para correr.
5: Zapatos especiales para correr.
3: ¡Oh, chispas! ¡Miren estos zapatos!
4: Eso sí son unos zapatos especiales.
5: ¡Ay, jamás van a funcionar!
3: ¿Y por qué no?
5: ¿Se los pusieron al revés?
3: ¡Oh!
4: ¡Todo listo! ¡Vamos a hacer afuera una prueba!
0: Creo que a esto le llamo tener mucha energía. Me pregunto qué pasará cuando se nos termine.

0: ¿Hay alguien que me pueda ayudar? ¡Hola! ¡Necesito ayuda aquí! ¡Hola! ¿Qué estoy diciendo? Todas están dormidas. Estoy atorado. ¿Ah? ¡Auxilio! ¡Auxilio!
1: Cuidado, Fernie. No quiero arrollarte al momento de salir.
2: ¡Oh, gracias, Piggly!
3: ¿En sus marcas? ¿Listos? ¡Fuera! Fue divertido, pero creo que mejor me iré a casa a darme un baño.
2: Ah, yo también. Excepto por lo del baño.
1: No, no, no, no. Esperen, esperen.
2: Ah, ya me cansé.
1: Renuncio a este burro.
2: ¿Qué fue eso?
1: ¡Ya, Ikers! ¡Mírate! Te fuiste a meter ahí y te atoraste, ¿verdad? Déjame sacarte. ¿Qué voy a hacer contigo? Bien fino. ¡Inténtalo! ¡Buen trabajo, Fino! No eres un caballo de carreras, pero eres un héroe. Sígueme. Voy a darte un poco más de avena.
0: ¡Qué bien! A él le dan avena y yo solo recibí un golpe.
4: ¡Oye, oye,
5: hiciste el ensayo!
2: ¿Danan, terminaste tu tarea?
3: Claro que sí, pero creo que Piggly no. Estuvo muy ocupado trabajando con ese burro todo el fin de semana.
6: Ahora, niños, todos guarden silencio. El viernes les pedí que pensaran en el proverbio: no pueden hacer un corcel de un burro. Sí, así.
5: Oí que Piggly Wings tiene unas ideas muy interesantes sobre ese proverbio.
6: Bien, me gustaría oírlas, Piggly.
1: Sí, verá, al fin de semana, traté de probar que el proverbio era falso.
6: Niños, entiendo. Siga, señor Winks.
1: Pero aprendí que nadie puede convertir a un burro en un caballo de carreras. Ni siquiera yo. Y la verdad, ¿para qué querría hacerlo? Los burros son fabulosos así como son.
6: Entonces, ¿qué significa ese proverbio para ti, Piggly?
1: Significa que hay cosas que todos hacemos bien y que hay cosas que no hacemos tan bien, y que está bien.
6: Gracias, Piggly.
1: Y, por ejemplo, yo soy bueno hablando, pero no tan bueno escribiendo. Y así es que no escribí nada de lo que dije. Pero no quiere decir que no vaya a hacerlo lo mejor que pueda.
7: Como verán, al fin lo entendí. Fino hacía bien lo que sabía hacer bien. Y cuando se trataba de correr, hacía lo mejor que podía.
3: ¡Y eso estaba muy bien!
7: Claro que eso no quiere decir que Juan el artista no pueda enseñarte un par de trucos para ayudarte a que dibujes un poco mejor.
3: ¡Sí! Ni tampoco que José el escritor no pueda ayudarme a escribir mi reporte escolar.
7: ¡Buen intento, Juan!
3: ¡Ni hablar! ¡Valió la pena el intento! ¡Ven, José! ¡Vamos a hacer otros dibujos!

0: Pinky Dinky Doo. En la gran ciudad, Pinky Dinky Doo cuenta muchos cuentos alegres como tú. Ella es muy chistosa y repite todo el día.
1: Esto es algo que no se ve todos los días.

0: sucede, Tyler?
1: Mira este grandioso fuerte que construí.
0: ¡Vaya, hermanito! ¿Puedo jugar?
1: No, Pinky. No podemos jugar con él.
0: ¿Y por qué?
1: Porque se puede caer.
0: Oh, entonces tenemos que ser extra... ¿Cuál es la palabra que significa que se debe ser muy cuidadoso?
1: Oh, ¿quieres decir... precavido?
0: Así es. Creo que tendremos que ser... precavidos para no derribarlo.
1: No lo sé, Pinky.
0: ¿Tienes miedo de jugar con algo para no derribarlo? ¡Se me ocurrió!

0: recuerdo. Un día, en una tierra muy lejana, Pinky y el señor Thomas ya estaban practicando sus saltos cuando de repente... Eso es algo que no se ve todos los días.
1: ¡Oh! ¡Casi me muero del susto!
0: Lo siento, no queríamos asustarlo. Me llamo Pinky Dinky Doo y él es mi amigo, el señor Cobayo.
2: ¡Yuhu!
1: Bueno, creo que es mi turno.
0: ¿Su nombre comienza con la palabra rey?
1: Sí, sí, así es. Soy el rey chiflado. Y este es mi castillo de cartas. Lo hice yo mismo.
0: ¡Cielos! ¡Qué gran castillo! Me imagino que se debe divertir mucho jugando en él.
1: ¡Oh, no! ¡No seas tonta! No puedo jugar en mi castillo porque podría derribarlo. Es más seguro si ni siquiera nos les acercamos. Es por eso que le construí este domo gigante de cristal. De hecho, deja de mirarlo. Debemos ser muy... precavidos.
0: ¿Pero dónde está la diversión de tener un castillo de cartas si no juegas con él?
1: ¿Diversión? No puedo divertirme. Debo asegurarme de que nada le suceda a mi castillo.
0: Bueno, buena suerte. Adiós.
2: ¡Nos vemos!
1: ¡Esperen! Realmente podría usar su ayuda. Mi castillo corre un gran peligro.
0: ¿Está en peligro?
1: Sí. Creo que un conejo de polvo se ha metido en mi castillo.
0: ¿Un conejo de polvo?
2: ¿Qué tiene de malo un conejo de polvo?
1: ¿Qué tiene de malo? Un conejo de polvo puede ser muy peligroso para mi castillo hecho de cartas. Ellos no hacen otra cosa que cha-cha-cha y hop-hop-hop. Y créanlo, bailar y saltar puede derribar un castillo de cartas mucho antes de que pueda decir cha-cha-cha y hop-hop. ¡Oh, cielos! Debo ser más... ¡precavido! No sé qué haría si mi castillo se cayera. ¿Pueden ayudarme, por favor?
0: No te preocupes, rechiflado. Si hay un conejo de polvo allí dentro, nosotros lo sacaremos.
1: ¡Oh, gracias, gracias! ¡Oh, esperen, por favor! Lo único que les pido es que, por favor, sean extra... ¿Podrías dejar de hacer eso cada vez que digo la palabra... precavido?
0: Así que Pinky y el señor Cobaya entraron en el domo para buscar al conejo de polvo. ¡Qué gracioso! Debo decir que si fuese un conejo de polvo, también me gustaría jugar aquí adentro.
2: ¡Y mucho!
1: ¡Oh! ¡Oh! ¡Tengan cuidado!
2: ¡No! ¡Pinky, mira!
0: ¡Buen trabajo! Creo que encontramos al conejo de polvo.
3: Espera un momento, Pinky. No existe un conejo que esté hecho de polvo.
0: En mi cuento sí existe.
3: Fantástico, Pinky. ¿Y qué sucedió luego?
0: Veamos. ¿Cómo sacamos el conejo de polvo de aquí? Hacemos un rodeo con el conejo de polvo. Lo acorralamos y lo sacamos.
2: ¡Yupi, yupi, yajaja!
0: No, muy yupi, yupi, yajaja. ¿Qué les parece si nos disfrazamos y atrapamos al conejo de polvo? No, haríamos temblar el castillo. O le colocamos un camino de ricas zanahorias.
2: ¡Perfecto!
0: ¡Ven, pequeño conejo!
2: ¡Está funcionando!
1: ¡Oh, maravilloso! ¡Gracias!
0: Pero después sucedió algo que Pinky no planeó.
4: Oye, ¿te huele a zanahoria?
5: Sí, y mira, este conejo las está recogiendo.
1: ¡Oh, no!
2: Creo que les gustan las zanahorias.
0: Y todo el mundo sabe que cuando los conejos de polvo se reúnen, solo hacen una cosa. ¡Cha, cha, cha! ¡Y a bailar!

0: ¡Cuidado! ¡Pinky va a pensar en grande!
1: Si tengo un problema y no sé lo que hacer, pienso, pienso, pienso y pienso. Y ahora lo sé.
0: ¡Vamos, Pinky, piensa!
1: Y luego sucedió. A Pinky se le ocurrió una gran idea. Y Pinky Dinky Doo supo qué hacer. ¡Lo tengo! Los conejos de polvo están haciendo el cha-cha-cha. Si logramos que hagan una fila, podremos llevar a los conejos hasta la salida.
2: ¿Quieres decir que quieres cha-cha-cha en el castillo?
1: Es la única forma de sacarlos. Además, será súper divertido. ¡Vamos!

0: nuevo. ¿Rey? ¿Rey? ¿Dónde está el rey?
1: ¡Yupi! Toca la trompeta, mi querido amigo azul. Y tócala con fuerza porque me estoy divirtiendo mucho como para ser... ¡precavido!
0: ¿Rechiflado? ¿Estás triste porque derribaste el castillo?
1: De hecho, no estoy triste. No me había reído tanto desde que algo de leche salió de mi nariz cuando estaba en el tercer grado.
2: Pero tú eres el rey y debes tener un castillo.
1: Bueno, supongo que tengo que construirlo de nuevo. Pero esta vez, todos estarán invitados para jugar en él y nadie tendrá que ser... precavido. Bueno, quizás un poco, pero no mucho.
0: Y eso fue exactamente lo que sucedió. Más o menos. El fin. Grandioso cuento, Pinky. Me hiciste recordar por qué me gusta construir fuertes. Porque se pueden derribar. Y luego volverlos a construir. ¡Yuhu!
3: Por favor.
4: ¡Queso!
3: Juguemos. ¿Quién es este? ¿Quién es este? Detrás de este rico queso suizo está un personaje de mi cuento de hoy. Uno a uno aparecerán hoyos en el queso mostrando quién está detrás. ¿Así?
0: Y cuando veamos quién es, gritaremos su nombre.
3: Así es, hermanito. ¡Juguemos! Sobre lo que sucedió en mi cuento. Si lo es, solo digan sí.
0: Y si no trata acerca de lo que sucedió en el cuento, gritaremos... ¡no!
3: Así es. ¡Juguemos! El nombre de mi cuento es... ¿Pinky la canoa de chocolate?
0: ¡No! El cuento no trataba acerca de una canoa de chocolate.
3: Correcto. ¿Y qué les parece? ¿Pinky y el poodle en el charco?
0: ¡No!
3: Está bien, ¿qué les parece? ¿Pinky y el castillo de cartas?

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0: presentamos, Cleo necesita un cono.
1: ¿Listos, chicos?
2: ¡Listo!
3: ¡Listo!
4: ¡Lista!
1: De acuerdo. ¡Allá va!
3: ¡Creo que la tengo!
4: ¡No, no! ¡Yo la tengo! ¡Yo la tengo!
3: ¡Oye! ¡Dijiste que la tenías, Cleo!
4: Lo siento, Ti, pero... ¡pero mira! ¿Qué tiene puesto esa perrita?
5: No puedo creer que se deje ver así en público.
4: Ni siquiera sé qué es esa cosa.
1: No es tan extraño. Es solo un cono de plástico. Evita que uno se rasque y así un área herida o inflamada puede curarse bien.
5: Bien, entonces por su culpa. No estaría usando esa cosa horrible si no se hubiera rascado tanto.
4: Ajá. Si algún día me dicen que tengo que usar una de esas cosas, nunca más volvería a rascarme. Haría lo que sea para no tener que usar algo así. Es decir, solo tienen que verla.

0: tan triste.
1: Es tan triste, ¿verdad? Me alegra que nunca vaya a sucederme a mí.
0: Ni a mí.
2: Creo que eso podría sucederle a cualquiera de nosotros.
1: ¡Oh, no, Clifford! Yo me controlaría y dejaría de rascarme.
0: Yo también. Dan, dirán, dirán, darán.
3: Creo que deberíamos dejar de hablar del escosor y volver a jugar.
2: Vengan, chicos. Vamos a jugar. ¡Yo gané! ¡Yo gané!
1: Tú siempre ganas cuando hacemos una carrera, Clifford.
0: Ahora juguemos a otra cosa.
1: Oh, ¿qué tal a las escondidas?
3: ¡Yo los buscaré! ¡Corran a esconderse!
1: ¡De acuerdo!
2: ¡Vamos!
3: Uno, dos... ¿Qué te pasa, Cleo? ¿Hay algo que te pica?
0: Ay, ¿algo que me pica a mí? ¡No, no, no, no, no, no! ¡No, no seas tonto! Yo... yo solo estaba... revisándome la pata y se ve muy bien. Ahora tengo que esconderme.
3: Uno, dos, tres, cuatro, cinco. ¿Listos o no? ¡Aquí voy yo!

0: por mí, a Mac Gaby. ¡Hurra por mí, a Cleo Yavi!
1: Cleo, ¿estás bien?
2: Tibone, ¿encontraste a Cleo?
1: Ya lo sé, pero creo que ella no se ha enterado.
2: ¿Cleo?
3: ¿Cleo?
1: ¡Cleo!
2: ¡Cleo!
4: ¡Hurra por Tibón! Me encontró.
2: Cleo, me parece que algo te pica.
4: ¿Qué me pica? Oh, no, no, no, no, no, no. Yo solo estaba quitándome hojas secas de mi pelo. ¡Ay!
5: Tienes un punto rojo detrás de la oreja, Cleo.
2: Mejor deja de rascarte, Cleo, o terminarás con un cono de plástico.
4: ¿Un cono? ¿Como el que usaba la otra perrita? ¡No puedo ponerme algo así! ¡Sería demasiado horrible!
2: No, entonces deja de rascarte.
4: Lo haré. Es decir, no lo haré. Digo, me detendré y no seguiré rascándome.
2: Bien por ti. Eres lo suficientemente fuerte para controlarte.
4: ¡Cierto!
5: No estoy seguro de que puedas detenerte solo porque lo deseas. Cuando algo te pica, te rascas.
1: Deberías ir a ver a la doctora Dinkleo. Ella puede hacer que tu escozor desaparezca.
4: No necesito que desaparezca. Solo tengo que dejar de rascarme y todo estará bien.
2: Uy. Ah, ah.
4: Ya entendí. Dejo de rascarme.
5: Bien, ya es casi hora de ir a buscar a Emily y Elizabeth a la escuela. Nos veremos mañana. Buena suerte con el escozor, Cleo.
4: Gracias, grandote.
1: Hoy estoy listo para ir a excavar en grande, Clifford.
5: Yo también. Estoy ansioso por sentir cómo se mueve la tierra bajo mis patas. ¡Mira! ¡Allí está Cleo! Espero que ella también tenga ganas de ir a excavar.
1: ¡Cleo siempre tiene ganas de excavar! ¡Hola, Cleo! ¿Cleo?
4: ¡Oh! ¡Cleo no está aquí!
5: ¡Cleo! ¡Somos nosotros! ¡Clifford y T-Bone! ¡Vamos!
4: ¡Ah, ah!
1: ¡Entonces vamos a buscarte!
4: ¡No!
5: ¿Estás bien, Cleo?
4: Sí, claro. Pero estoy un poco ocupada ahora. Contando todos mis juguetes y... perdí la cuenta. Creo que tendré que volver a empezar.
1: ¿Podríamos ayudarte?
4: No, es decir, esto podría llevar toda la tarde. Tengo muchos juguetes para contar, pero ustedes pueden ir sin mí.
5: Cleo. ¿Estás usando un cono de plástico?

0: Me veo terrible, ¿verdad?
1: No.
2: En lo absoluto.
0: Intenté dejar de rascarme, pero no podía. Tenías razón, Clifford. Cuando algo te pica, tienes que rascarte. La perrita también intentó no rascarse y se sintió muy feliz cuando por fin fue a la doctora Dean, que le ayudó para que ya no le picara tanto.
1: ¿Eso fue lo que te pasó a ti?
0: Ahora me siento mal por haber dicho que la perrita con el cono se veía horrible.
1: Es difícil saber por lo que está pasando otro perro si tú mismo no estás pasando por eso.
2: ¿Ese cono protector es tan malo como pensaste que sería?
0: No, pero no es nada fácil correr y jugar del modo que yo solía hacer.
1: Bien, tal vez deberías correr y jugar de un modo diferente.
2: ¡Claro! ¡Intentemos jugar a la pelota!
0: Dije que tenía muchos juguetes para contar.
1: ¡Allá va!
0: ¡Oye! Vaya, eso no salió muy bien.
1: Inténtalo otra vez. Ya te acostumbrarás a ello.
2: ¡Arrójala hacia aquí, Cleo!
0: ¡De acuerdo! ¡Allá va!
2: ¡Muy bien, Cleo!
1: Sí.
0: ¡Arrójamelo otra vez!

0: ¡Le tengo! ¡Le tengo!
1: De acuerdo, T-Bone. Devuélvemela. Voy a usar este cono como una cesta. ¡Miren cómo vuela esa pelota! ¡Ay! ¡Mac!
2: ¡Cleo! ¡Tienes un cono!
1: Ajá.
2: Y estás en un lugar público.
1: Sí, Mac. Tengo un cono de plástico en público. Tenía escozor y no podía dejar de rascarme, así que la doctora Ding me lo puso para que me cure más rápido. Ahora, si tienes un problema con eso, puedes irte y jugar con otra perrita. ¿Entendido?
2: Yo bien, yo digo...
1: ¿Quieres jugar conmigo, sí o no?
2: Sí, quiero jugar contigo.
1: Bien, entonces vamos a jugar.
0: ¡Ya la tengo!
3: ¡Mía! ¡Por aquí!
1: ¿Te pica algo, Mac? No tienes que preocuparte. Te verás muy bien con uno de estos.
4: Fin.
5: La historia de hoy es Manchita y la fiesta de pijamas. Era de noche en la fiesta de pijamas de Manchita y todos estaban listos para ir a dormir. Pero Rabi no podía dormirse, tenía miedo a la oscuridad. Bien, todos sabían cómo se sentía, así que Manchita le prestó a Rabi su oso de peluche favorito para que le hiciera compañía toda la noche. Darnell le dio su manta azul preferida y Luna le ofreció su muñeca de trapo. Reba colocó su lámpara cerca de Rabi. Rodeado de los regalos de sus amigos, Rabi se sintió muy bien y listo para dormir. Pero ahora nadie más podía dormir. Habían perdido a sus compañeros de sueño. Entonces Rabi dijo que había suficiente lugar debajo de su manta para todos. Así que se acurrucaron todos juntos. Luego, con sus compañeros de sueño cerca y envueltos en la luz de la luna que entraba por la ventana, los amigos se durmieron felices. Fin. Ese cuento fue genial. ¿No es divertido leer?

0: necesitamos un trabajo bien leído.
1: Oh, señor Blickman, muchas gracias por su ayuda. Estas flores son justo lo que necesitaba para que mi fiesta al aire libre sea perfecta.
2: Oh, nada más bonito que una petunia perfectamente plantada.
3: ¡Chocolate!
1: No, no, Cosmo. Si lames toda la masa, no podré hacer el pastel.
4: Ya llegaron los chicos con las mesas y las sillas, mamá.
1: Oh, bien, iré a hablar con ellos.
2: No, Cosmo. Las flores, no.
3: ¡Flores! ¡Lindas!
1: Oh, Cosmo. Tendremos que llamar a una niñera para que te cuide o nunca estaré lista.
4: No tienes que llamar a una niñera, mamá. Yo puedo encargarme de Cosmo.
1: No sé, Yetta. Es muy inquieto.
4: Puedo hacerlo, mamá. Además, tú estarás aquí si te necesito.
1: Bien. De acuerdo, querida. Llámame si necesitas ayuda.
4: No te preocupes, mamá. Cosmo y yo nos divertiremos mucho.
3: Sí.
4: Ven, Cosmo. Vamos a jugar.

0: divertido, Cosmo.
1: ¡Otra vez! ¡Otra vez! ¡Otra vez! ¡Otra vez!
2: ¿Todo está bien, Jetta?
0: ¡Sí, mamá! ¡Todo está muy bien!
3: ¡Hola, Jetta!
0: ¡Hola, chicos! Lo siento, pero hoy no puedo ir a jugar. Estoy cuidando a mi hermanito mientras mamá se prepara para la fiesta.
3: ¿Quieres que te ayude, Jetta?
4: Nos encanta jugar con Cosmo.
0: No, gracias. Yo puedo sola.
1: ¡Otra vez! ¡Otra vez! ¡Otra vez!
0: Oh, ¿está bien? Aquí vamos de nuevo.
3: Jetta, tal vez deberías tratar de que Cosmo hiciera algo más tranquilo para que se calme un poco.
4: ¿Cómo leer un libro o algo así?
0: Es demasiado joven para leer.
1: ¡Otra vez! ¡Otra vez!
0: Además, Cosmo necesita acción.
3: Clifford tampoco sabe leer y le encanta que yo le lea.
4: Y yo soy tan activo como Cosmo y me encanta que mi padre me lea.
0: De acuerdo, lo intentaremos. Vamos a leerle un libro a Cosmo.
3: Creo que este le gustará. Cuentos de hadas fantásticos de tierras muy lejanas. Hay cuentos de África, Asia, Europa. Este se llama El Niño Almeja.
1: ¡Cosmo!
4: Creo que le interesa.
3: Hace mucho tiempo, en un lugar muy, muy lejano, vivían un pobre pescador y su mujer.
5: Tengo tanta hambre. Espero que mi esposo vuelva a casa pronto con mucho pescado para comer.
3: Parece que ya está aquí.
4: Lo siento, mujer, pero por fin he vuelto del mar con mi preciosa pesca.
3: Espero que hayas pescado muchos peces. Estoy hambrienta.
4: Yo también tengo hambre.
3: ¡Mira! ¡Un cofre de tesoros!
4: Tal vez está lleno de peces. No, no hay ninguno. ¡Mira! ¡Una almeja!
3: ¡Genial! ¡Haré crema de almejas!
4: ¡Estilo Manhattan o Nueva Inglaterra!
1: ¡Hola, mamá!
4: ¿Qué pasa, mujer?
3: ¡Es un niño! ¡Un niño de verdad!
4: Bien, no podemos comerlo. ¿Qué?
3: ¿No lo ves, esposo? Hemos sido bendecidos con un hijo.
1: ¡Hola, papá!
4: Es muy gracioso. Nuestro pequeño hijo almeja.
3: ¿Cómo, almeja? Necesita un nombre más distinguido que ese.
4: De acuerdo. ¿Qué tal asombroso niño almeja marina encontrado por Phineas, el pescador hambriento en la laguna perdida?
3: No está mal. Ese es un nombre que lo llevará muy lejos. Y el pescador y su esposa llegaron a querer mucho al pequeño niño almeja. Poco tiempo después, el pequeño creció y se convirtió en el hombre más valiente y fuerte de la isla, listo para salir al mundo a buscar su fortuna.
1: ¡Más, Emily Elizabeth! ¡Más, más!
3: Así que asombroso niño almeja marina encontrado por Phineas, el pescador hambriento en la laguna perdida, partió. Fue a una pequeña aldea de pescadores en el corazón de la isla y entró al taller del zapatero local, listo para hacer fortuna como su asistente.
6: Por casualidad no eres un duende, ¿verdad? Yo no contrato duendes.
7: Yo soy asombroso niño almeja marina encontrado por Phineas, el pescador hambriento en la laguna perdida. Es un nombre que me llevará muy lejos. ¡Oiga!
6: Disculpa, ¿eso significa que no eres un duende?
7: ¿Sí?
6: ¿Sí eres un duende?
7: No.
6: ¿No eres un duende?
7: Sí.
6: ¿Sí eres un duende?
7: ¿Me dará el trabajo o no?
6: Pareces un chico muy honesto. Está bien, estás contratado.
7: ¡Bien! ¿Me pagará?
6: ¿Pagar? A los duendes nunca les pagué.
7: ¿Qué?
6: Oh, supongo que podría pagarte una comisión, a menos que tengamos grandes problemas de liquidez. ¿Puedo pagarte con cordones de zapatos?
7: Oh, olvídelo.
3: Así que Asombroso Niño Almeja Marina encontrado por Phineas el pescador hambriento en la Laguna Perdida, dejó el taller del zapatero y nuevamente salió a buscar fortuna. Esta vez su búsqueda lo llevó al castillo del viejo Gigante Gruñón.
1: ¡Oh, Gigante Gruñón!
7: ¡Cielos! ¡Miren eso! Nada más lindo que una petunia perfectamente plantada.
8: Potaje más detestable nunca vi. Odio la sopa y la sopa me odia a mí.
7: ¡Oiga, señor gigante!
8: ¿Ah?
7: ¡Aquí abajo!
8: ¡Oh, vete ya y deja de alar mis pantalones!
7: ¡Espere, espere, señor gigante, por favor! ¡Quiero hablar con usted!
8: ¿Ah? ¿Aún estás aquí?
7: Discúlpeme por decirlo, señor gigante, pero es que usted parece un poco gruñón, ¿sabe?
8: ¡Bien! No puedo evitarlo. Es que hoy no he dormido la siesta.
7: Yo también me pongo gruñón cuando me pierdo la siesta.
8: Ay, antes me dormía con el sonido de mi móvil musical mágico de animalitos. Pero se le terminaron las baterías. Ay, debí haber comprado recargables.
7: De acuerdo, está bien, lo entiendo. Solo haga que se detenga.
8: ¿Sabes? Eres muy gracioso. ¿Eres un duende?
7: No, no soy un duende.
8: Entonces, ¿quién eres?
7: Yo soy Asombroso Niño Almeja Marina encontrado por Phineas, el pescador hambriento en la Laguna Perdida.
8: Un nombre impresionante. Me da sueño solo de escucharlo. ¿Cómo dijiste que te llamabas?
7: Yo soy Asombroso Niño Almeja Marina encontrado por Phineas, el pescador hambriento en la Laguna Perdida. Es un nombre que me llevará muy lejos.
3: El largo nombre del niño almeja hizo que el gigante se durmiera de inmediato. Y el gigante estaba tan agradecido por haber dormido tan bien que cuando despertó le dio al niño almeja una maravillosa gallina que ponía huevos del oro más puro. Así que la esposa del pescador tenía razón. El nombre Asombroso Niño Almeja Marina encontrado por Phineas, el pescador hambriento en la Laguna Perdida, sí llevó lejos a Niño Almeja. ¡Final!
2: ¡Vaya! ¡Miren eso! Hiciste un maravilloso trabajo cuidando a Cosmo, Jetta. ¡Gracias!
6: Oh, no fue nada difícil, mamá. Sobre todo después de que Emily, Elizabeth y Charlie vinieron a ayudarme.
2: Ahora me llevaré a Cosmo para que ustedes puedan jugar.
1: ¡No! ¡No se vayan! ¡Más cuentos! ¡Más cuentos!
6: No te preocupes, mamá. Puede quedarse aquí. Todos queremos oír otro cuento.
2: Está bien, linda.
6: ¿Qué cuento te gustaría oír ahora, Cosmo?
1: Cosmo quiere Niño Almeja otra vez.
6: ¿Otra vez?
1: Ahora, Jetta, lee el Niño Almeja, por favor.
6: De acuerdo. Será el Niño Almeja otra vez.
9: Fin.
3: Jugar con los juguetes de otros es divertido. Pero es mejor pedir permiso antes de usar algo que no te pertenece.
10: ¡Oye, ¿qué es esto? ¡Cielos, genial! Este debe ser el nuevo juguete de Clifford. Veamos qué hace.
11: No lo sé, Cleo. Ese juguete no es nuestro, es de Clifford. No creo que debamos usarlo sin antes pedirle permiso. ¿Cómo te sentirías tú si alguien usara tu juguete favorito sin pedirte permiso?
10: No me gustaría. Ya sé. Esperaré a que Clifford regrese y le preguntaré si puedo usarlo.
12: Hola, chicos.
10: Hola, Clifford. Vinimos a ver si podías jugar y vimos tu nuevo juguete. ¿Podemos jugar con él?
12: ¡Claro! Gracias por preguntar, Cleo.
3: Pedir permiso antes de usar algo que no te pertenece demuestra respeto hacia esa persona y las cosas que le pertenecen. Por eso la gran idea de Clifford para hoy es ser respetuoso.
13: ¡No!

0: Algunas cosas son difíciles de entender, pero se aclaran después de investigar.
1: ¿Ah?
0: Otras cosas nunca se aclaran. Es cuando sabes que es tiempo de preguntar.
1: ¿Ustedes qué están haciendo?
2: Midiéndonos. Yo digo que Quack es un poco más grande que yo. Y él dice que es mucho más grande.
3: Sí, sirve de juez.
2: ¿Entonces es un poco o mucho más grande?
1: Diría que Quack es mega más grande.
2: ¿Y qué es mega?
1: Es, ya saben, mega.
4: ¡Ay! Disculpen, pajaritos. Están parados en mi sol.
1: Olvídalo, Tom. No nos moveremos un solo centímetro.
4: Bien. Es una lástima que no se muevan, porque se están perdiendo lo más maravilloso.
2: ¿Qué?
4: Se trata de la flor más hermosa del mundo. Y está floreciendo ahora.
0: Tom sabía que Pip tendría problemas para resistirse a ver algo nuevo.
2: ¿Tom dijo una hermosa flor? ¡La quiero ver!
4: Está a 6 pasos del barranco Redín. ¡Dense prisa antes que se marchite! ¡El sol es todo mío! ¡Todo mío! ¡No! ¡No! ¡No!
0: Pip, Petirroja y Quack corrieron hacia el barranco Redín. Y luego dieron 6 pasos más.
5: 1, 2, 3, 4, 5, 6.
2: Todo lo que veo es una roca.
3: No hay nada por aquí. Ni siquiera tú. Tú estás por allá.
1: Ese gato lo arregló todo para quedarse.

0: con nuestro sol. ¡Vamos a casa!
1: ¡Pip!
2: ¡Ah! ¿Es un desfile de aves? Llamaré a mi familia. A los conejos nos gustan mucho.
0: No. Solo somos tres aves que fueron engañadas por un gato.
3: Tom nos dijo que había una hermosa flor a seis pasos del barranco Revín.
2: ¡Oh, ahí está! Pero no son seis pasos.
3: ¿Cómo lo encontramos? ¡Dinos!
2: Está exactamente a dos saltos del barranco Revín. Regresen, salten dos veces y la encontrarán.
4: Y así Pip, Petirroja y Cuac volvieron al barranco Revín. Y saltaron dos veces.
0: ¡Engañados otra vez! ¡Vamos!
4: Camino a casa se encontraron con una pequeña oruga que dijo que también había visto la flor.
3: ¡Viva!
4: Pero no eran dos saltos desde el barranco Revín, eran 30 serpenteos. Sin embargo, después de 30 serpenteos, aún no había flor.
0: ¡No más! ¡Renuncio! ¡Todos nos están engañando!
3: ¿Por qué se burlarían de nosotros? Quizás todos miran diferente. No damos pasos, o saltamos, o serpenteamos como ellos.
1: ¡Pip! ¡Ey! ¡Mi sombrero!

0: Cuando Pip levantó la mirada, se encontró parado frente a la más hermosa flor que había visto.
1: ¡Oh! Eso debe ser la flor. Y si no lo es, debería serlo.
0: Pip quería llevar a sus amigos a verla.
1: 37, 38,
0: así que contó los 39, pasos cuidadosamente.
1: 40, 41.
2: ¿Dónde está mi sombrero?
1: ¡Quiero mostrarles algo!
2: Espero que sea mi sombrero. El sol está golpeando mi pequeña cabeza azul. ¡Oh, caliente!
1: ¡Son 41 pasos! Uno, dos, tres, cuatro, cinco, ocho, 39, 40, 41. ¡Miren!
2: ¡Mi sombrero!
3: ¡No! ¡Esa es la flor!
2: ¡Oh, sí! ¡Oh!
3: Pero no eran 41 pasos, Pip. Eran 26 pasos.
1: Quizás para ti, pero son 41 para mí.

0: ¿saben? Quiero decirle a todos en dónde está la flor. ¿Pero cómo lo hago? Todos tienen pasos diferentes.
1: Digamos que son 41 pasos de Pip.
2: Pero si no estás cerca, no nos puedes dejar tus patas. Déjanos tus... ¿O no puedes?
1: ¡Usen esto! ¡Es del largo de un paso de Pip!
0: ¡Genial! De ahora en adelante mediremos todo con los pasos de Pip.
2: Y yo sé qué medir primero.
0: ¿Cuál es exactamente un paso y medio de Pip más alto?
2: ¿Incluiste mi sombrero?
0: No. ¿Por qué debería incluir tu sombrero?
2: Es parte de mi cabeza.

0: Vamos a ver cuántos bloques mido yo y cuántos mide Capri.
1: 1, 2, 3, 4, 5, 6, 7, 8, 9, 10, 11, 12, 13, 14, 15. Capri mide 15 bloques de alto.
2: Dime, ¿puedo tumbarlas ya?
0: Ahora yo, Capri. ¡Hola!
2: 15, 16, 17.
0: Soy dos bloques más alta que ella.
1: Queremos usar todos los bloques para hacer una sola torre. La torre es un bloque más grande que Capri.
0: Probablemente son 16 fichas.
1: 1, 2, 3, 4, 5, 6, 7, 8, 9, 10.
0: Cuando 11, imaginas 12, cosas 13, tienes 14, que contar. 15. Son 15.
1: Al contar en español,
0: 7, 8, 15. 9, 10, 11, 12, 13, 14,
1: luego conté en inglés.
0: 15, 16. Pero tengo 16 y no sé qué está mal. La primera vez que conté en español, conté mal. Así que 10, conté de 11, nuevo en español 12, y obtuve 13, 14, 16. 15, 16. Son 16. Mira si puedes calcular cómo medir cosas en casa.

0: Navidad, Pinky Dinky Doo cuenta muchos cuentos alegres como tú. Ella es muy chistosa y repite todo el día.
1: Esto es algo que no se ve todos los días.
2: Con su

0: momento de Pinky. ¿Pinky? ¿Pinky Dinky Doo?
1: ¿Qué sucede, Tyler? Oye, ¿por qué no estás trabajando en tu... ¿Cuál es la palabra que se utiliza cuando uno es muy bueno en algo?
0: Oh, yo la sé, quiero decir... talento, como el señor Cobaya es bueno tocando su trompeta.
1: Sí, esa es la palabra. ¿Por qué no estás trabajando en tu... talento para la función de... talento familiar?
0: Bueno, porque no estoy seguro de que tenga uno.
1: ¿No estás seguro de tener un... talento? ¡Se me ocurre una gran idea!
0: Pinky, ¿inventarás un cuento?
1: ¡Sí, señores!

0: De acuerdo. Un día en la gran ciudad, la señorita Maganza le anunció a la clase de Pinky que iban a tener un
1: espectáculo de talentos. Esta noche cada uno tendrá su turno para presentar algo en lo que sean buenos.
2: ¿Presentar?
3: Pero yo no tengo nada que presentar.
0: Todos se pusieron muy nerviosos porque no estaban seguros de tener algo para mostrar.
1: Hagan silencio todos. No tienen por qué preocuparse. La caja en que eres bueno los ayudará a descubrir sus talentos. Así es como funciona. Inclínense y susurren su nombre en el micrófono. Señorita Tuki Maganza. Luego giren la palanca. ¡Y voilà! La máquina me mostrará qué debo hacer. Girar rectángulos es lo que hago mejor.
0: ¡Vaya!
4: ¡Guau!
0: ¡Oh, vaya!
4: ¡Vaya, miren!
2: Espera un momento, Pinky. No existe una caja en que eres bueno.
0: Existe en mi cuento de hoy, Tyler.
2: ¿Y qué sucedió luego?
0: Veamos.
1: ¿Quién quiere intentarlo?
5: ¡Yo!
0: Daphne no podía esperar para saber cuál era su talento.
2: Daphne elegante.

0: Rosa es mi hermosa mascota, mi pony Rosa. Ahora sé qué hacer en el espectáculo. Esperen para que vean. Bobby era el siguiente.
1: Bobby Boom. ¡Grandioso!
2: ¿Un triángulo?
0: Voy a esperar para saber cuál era su... talento. Daphne Elegante. ¡Oh, cielos! Es mi hermosa mascota, mi pony Rosa. Ahora sé qué hacer en el espectáculo. Esperen para que vean. Bobby era el siguiente.
1: Bobby Boom. ¡Grandioso!
2: ¿Un triángulo?
1: Es un triángulo eléctrico. Esperen a escuchar lo que tocaré con esto.
0: Luego fue el turno de Nicolás.
2: Nicolás Bizcocho. ¡Oh, cielos! ¡Oh, cielos! ¡Oh, cielos! Es mi mono, el profesor Mongo. Sé exactamente lo que podemos hacer. Será totalmente grandioso.
0: Finalmente fue el turno de Pinky. Me pregunto qué me dará la caja en que soy bueno. Pinky Dinky tú. ¿Y para qué sirve esto? Pinky estaba confundida. La caja en que soy bueno le debía dar algo para presentarse en el espectáculo. A cambio, le dio una extraña almohada con un blanco en el centro. Señorita Maganza, creo que su caja en que soy bueno me dio algo equivocado. Quizá no me escuchaste bien. Soy Pinky, Dinky, Doo.
3: No te preocupes, Pinky. La caja en que soy bueno nunca se equivoca. Si lo analizas bien, descubrirás para qué sirve esa almohada con un blanco en el centro.
0: Muy bien, lo intentaré. Mientras que el resto de la clase se fue a casa a practicar, Pinky fue a casa a pensar. Debo averiguar qué hacer con esto para el espectáculo de hoy. ¿Para qué servirá esta almohada con un blanco? ¿Será para... lanzarle pasteles? No, muchos pasteles. ¿Servirá para... tomar una siesta?
4: Nah, too snory. I'd put the audience to sleep. Or how about... I keep thinking until I figure out what I'm supposed to do with this. Perfect. But just then, Mommy called from downstairs.
5: Pinky! It's time to leave for your show!
4: Uh-oh. Guess we gotta go, ready or not.
0: Cuando Pinky llegó, asomó su cabeza para mirar a toda esa gente. ¡Se me está acabando el tiempo!
6: Hola, Pinky.
0: ¿Tyler? ¿Qué estás haciendo aquí?
6: Ofrecí mi ayuda, así que la señorita Maganza me pidió que presentara el espectáculo.
0: ¡Oh, fantástico!
6: Bueno, debo irme. Ya va a comenzar.
0: ¿Ya va a empezar? Pero si aún no sé para qué sirve esta almohada. Estoy en grandes problemas.
6: Bienvenidos a nuestro espectáculo. El primer acto le pertenece a Daphne y a su hermoso pony Rosa.
0: Vaya, Daphne supo cuál era su... talento. Y yo sigo sin descifrar cuál es el mío.
6: Y ahora Bobby interpretará una canción de Ludwig von Schnickelsnack.

Toby supo qué hacer con su triángulo y yo aún no sé qué hacer con esta almohada con un blanco.

0: bienvenida Pinky Dinky Doo y su almohada.
1: Aún no sé en qué soy buena, así que creo que es hora de pensar en grande.
2: Cuidado, Pinky va a pensar en grande.
1: Si tengo un problema y no sé lo que hacer, pienso, pienso, pienso y pienso. Y ahora lo sé.
2: ¡Vamos, Pinky, piensa!
3: ¡Vamos, Pinky, piensa!
1: Y luego sucedió. A Pinky se le ocurrió una gran idea. Y Pinky Dinky Doo supo qué hacer. ¡Eso es! La almohada con el blanco es para que aterrice en ella luego de pensar en grande. En eso es que soy realmente buena, pensando en grande.
4: ¡Bravo, Pinky!
1: Gracias a la caja en que soy buena, Pinky nunca olvidará su mejor talento de nuevo. Y eso fue exactamente lo que sucedió. Más o menos. El fin.
0: ¡Grandioso cuento, Pinky!
1: Gracias, Tyler.
0: Oye, ya sé qué hacer con el espectáculo de la familia Dinky Doo. Puedo anunciar los actos, al igual que lo hice en tu cuento.
1: Eso es cierto, hermanito Dinky Doo.
0: ¡Es hora de jugar!
1: ¡Digan queso, por favor!
5: ¡Queso!
1: Muy bien. Ahora un juego que se llama ¿Qué pasó primero? ¿Qué pasó primero? Les mostraré algunas cosas que sucedieron en mi cuento.
0: Y diremos qué pasó primero. ¡Sí!
1: Así es, hermanito. ¿Listos para jugar? Muy bien. ¿Qué pasó primero? ¿Fue que tuve mi gran idea? ¿O que no sabía qué hacer con mi almohada? Entonces, ¿qué pasó primero? ¿Mi gran idea? ¿O que no sabía qué hacer con la almohada?
0: ¿No sabías qué hacer con tu almohada? Eso sucedió antes de que tuvieses tu gran idea.
1: Así es. Muy bien. ¿Y qué pasó después en mi cuento? ¿Fue que descubrí mi talento? ¿O que tuve mi gran idea? Entonces, ¿qué pasó luego en mi cuento? ¿Que descubrí mi talento? ¿O mi gran idea?
0: ¡La gran idea!
1: ¡Cierto! Primero no sabía qué hacer con mi almohada. Luego tuve mi gran idea. Y después descubrí mi talento. Y eso fue exactamente lo que sucedió. ¡Muy bien! Ahora juguemos a ¿Dónde está Pinky? ¿Dónde está Pinky? ¿Quién lo sabe? Detrás de este sabroso queso suizo van a verme a mí, a Pinky, en algún lugar de mi cuento. Uno a uno irán saliendo los hoyos del queso de esta forma.
0: Y cuando sepamos dónde está Pinky, debemos gritarlo.
1: Así es, hermanito. ¡Vamos a jugar! ¿Dónde puedo estar? ¿En mi habitación o en el espectáculo de talento?

0: cuentos. ¿Qué les parece si también inventan uno? La trompeta perdida. Tyler, ¿por qué te escondes?
1: No me estoy escondiendo. No puedo encontrar mi calcetín de astronauta.
0: ¿Dónde pueden estar?
1: No lo sé. Simplemente se esfumaron.
0: ¿Se esfumaron? ¿Quieres decir que...? ¿Cuál es esa palabra que significa cuando algo se esfumó?
1: Ya sé cuál es esa palabra, Pinky. Es... desaparecer.
0: ¡Así es! Tus calcetines no pueden haber... desaparecido. Los debes haber dejado en algún lugar.
1: Pero no puedo recordar dónde.
0: ¿No puedes recordar dónde los dejaste? Se me ocurre una gran idea.

0: Muy bien. Un día en la gran ciudad, Pinky y Tyler terminaban de limpiar su habitación.
1: ¡Cielos! ¡Nuestra habitación luce fantástica!
0: Sí, el desorden se... Señor Cobaya, ¿dónde está tu trompeta?
2: No lo sé. Debe haber... desaparecido.
0: Pero una trompeta no puede esfumarse. La debes haber dejado en algún lugar. ¿Recuerdas dónde?
2: ¡No! He estado en muchos lugares. He estado fuera todo el día.
0: Decidieron buscar la trompeta en el último lugar que estuvo el señor Cobaya antes de llegar a casa. Pero estaba tan molesto que no podía recordar dónde era.
2: Me comí un pedazo de pizza.
0: Quizá eso pueda ayudarnos a descubrir el último lugar donde estuviste. ¿En dónde habrá obtenido el señor Cobaya un pedazo de pizza? ¿Sería dentro de mi diario? No, eso es muy privado. ¿Qué les parece dentro de una caja de cereal? No, muy crujiente. ¿Qué les parece del puesto de pizza Yija? ¡Perfecto! Así que Pinky y el señor Cobaya fueron corriendo al puesto de pizza Yija. Cuando llegaron, Papi Pepperoni estaba sacando una pizza de vegetales del horno.
3: ¡Judía! ¡Coman un poco de pizza de vegetales!
0: ¡Cielos, gracias! ¡Teníamos hambre!
3: ¡Yija! Debo decir que la pizza desapareció. ¿Fue esa la gran palabra sofisticada?
2: ¡Perdí mi trompeta!
3: ¡Eso no está bien!
0: Pensó que quizá la había dejado aquí.
3: Sí estuviste aquí con algunos de tus amigos, pero no llevabas una trompeta.
0: ¿Dónde estuviste antes de venir aquí?
2: ¡Lo olvidé!
3: Pero alguien sí dejó esto. A mí me parece uno de esos calentadores tejidos a mano para cuernos.
0: Quizá eso te ayude a recordar en dónde estuviste antes de venir para acá. ¿Qué tipo de animal utilizaría algo para mantener caliente su cuerno? ¿Sería Sir Pedro Pingüino? No, muy grande. ¿Sería Kingsley el dinosaurio? No, muy pequeño. ¿Qué tal nuestro amigo el rinoceronte? ¡Oigan! ¡Él tiene un cuerno! ¡Y le queda muy bien! ¡Perfecto!
2: Pero él vive en...
0: ¡el Club de Cuernos y Astas! Así que Pinky y el señor Cobaya Simpson suman hasta el Club de Cuernos y Astas.
4: ¡Miren, chicos! ¡Es Pinky Dinky Doo!
5: Allí está mi calentador de cuernos. Gracias, señor Cobaya.
4: Oye, Pinky, ¿puedo contarte un nuevo chiste? ¿Qué hora es cuando yo me siento en una cerca?
0: No lo sé.
4: Es hora de comprar una nueva cerca.
0: Eso fue muy gracioso. Pero necesito preguntarles algo. Estamos tratando de averiguar en dónde dejó su trompeta el señor Cobaya. ¿Por qué se esfumó?
4: ¿Qué quieres decir? ¿Que desapareció?
6: Regresó a los lugares que visitó esta mañana.
0: No encontramos su trompeta donde Papi Pepperoni, así que pensamos que quizá esté aquí.
4: No la tenía cuando vino aquí, pero ¿sabes algo? Dejaste esto.
0: Es un hueso gigante de dinosaurio.
6: Tal vez te ayude a recordar en dónde estuviste antes.
0: ¿De dónde puede venir un hueso tan grande? ¿Vino de una máquina de goma de mascar? No, muy gomoso. ¿Sería de la gaveta de calcetines del señor Cobaya? No, muchos calcetines. ¿Qué les parece del museo de cosas muy antiguas? ¡Perfecto! ¡Vamos!
7: ¡Adiós!
0: Cuando llegaron, escucharon a la banda de dinosaurios tocando música. ¡Hola, chicos! El señor Cobaya perdió su trompeta. Estamos visitando los lugares donde estuvo hoy para encontrarla.
4: Y en un lugar del camino llegarás a donde el señor Cobaya dejó su trompeta.
0: ¿Sí? ¿La tenía cuando estuvo aquí?
4: ¡Oh, sí!
2: ¡Ahora recuerdo! Estaba parado justo allí.
0: ¡Oiga, miren! ¡Allí está! ¡Allí fue donde dejaste tu trompeta!
2: ¡No está! Pero sé que la dejé justo aquí.
4: Entonces, ¿dónde estará ahora, viejo?
6: ¿Crees que alguien la tomó?
8: Oye, nene, ¿quién tomaría una trompeta tan pequeña?
4: Eso es muy malo, viejo. Alguien tomó su pequeña trompeta.
6: Oh, no puede ser.
7: Esto es terrible, viejo.
2: Pinky, ¿qué vamos a hacer?
0: Parece que es hora de que piensen grande. Si tengo un problema y no sé lo que hacer, pienso. Y ahora lo sé.
7: ¡Vamos, Pinky, piensa!
4: ¡Wow! Esa gran cabeza debería estar en un museo.
6: Este es un museo.
4: Cierto.
0: Y luego sucedió. A Pinky se le ocurrió una gran idea. Y Pinky, Pinky, tú supo qué hacer. Si estás seguro que la dejaste aquí, debe estar muy cerca, ¿verdad?
2: Correcto.
0: Así que lo que tenemos que hacer es decir la palabra sofisticada.
2: Y la persona que tiene la trompeta saltará y la tocará.
0: Vamos, señor Cobaya. Todo el día hemos estado buscando tu trompeta porque...
2: ¡Desapareció! ¡Abuelo!
9: ¿Estabas buscando esto?
2: Gracias, abuelo Cobaya. ¿Pero qué haces aquí?
9: Estaba visitando el museo y apenas vi esa trompeta, supe que era tuya. Sabía que vendrías por ella.
2: La cuidaste muy bien, abuelo. Tenía miedo de que...
7: ¡Desapareciera! ¡Sí!
0: Y eso fue exactamente lo que sucedió. Más o menos. El fin.
1: Entonces, si mis calcetines no están aquí, probablemente las dejé en el sitio que estuve antes.
0: ¡Exactamente!
1: ¡Y fue en el baño! Los tenía puestos antes de que tomara mi baño. ¡Y aquí están! Realmente no se habían perdido. ¡Gracias, señor Cobaya!
2: ¡De nada!
1: ¡Es hora de jugar!
0: ¡Digan queso, por favor!
7: ¡Queso!
0: Tres personajes de mi cuento. Está uno de los dinosaurios, el abuelo Cobaya y yo, Pinky. Cada personaje dirá lo mismo.
1: Y tenemos que adivinar quién lo dijo realmente en el cuento.
0: Así es, hermanito. ¡Juguemos!
8: Tratamos de averiguar dónde dejó su trompeta el señor Cobaya.
9: Tratamos de averiguar dónde dejó su trompeta el señor Cobaya.
0: Tratamos de averiguar dónde dejó su trompeta el señor Cobaya. ¿Quién lo dijo realmente en el cuento? ¿Fue el dinosaurio?
1: ¡No! El dinosaurio no dijo eso en el cuento.
0: ¿Fue el abuelo Cobaya?
1: ¡No! El abuelo Cobaya no lo dijo.
0: ¿O fui yo, Pinky?
1: ¡Sí! ¡Fue Pinky!
0: ¡Así es! ¡Sí! Juguemos. ¿Qué sonido es ese? ¿Qué sonido es ese? Van a escuchar tres sonidos diferentes. Y solo uno es de mi cuento de hoy.
1: Y ese será el sonido de la trompeta del señor Cobaya.
0: Así es, hermanito. ¡Juguemos! ¿Qué piensan? ¿Ese es el sonido de la trompeta del señor Cobaya?
1: ¡No! ¡Es el de un búho!
0: ¿Y ahora? ¿Ese es el sonido de la trompeta del señor Cobaya?
1: ¡No! ¡Es el de unas personas aplaudiendo!
0: Trompeta del señor Cobaya.
1: ¡Sí!
0: ¡Así es! Ese es el sonido de la trompeta del señor Cobaya.

0: sea mayor. Igual que el karateka que sale en la película.
1: Gracias, Emily. Mi sensei dijo que tengo mucho talento.
2: ¿Qué es un sensei?
0: Sensei significa maestro en japonés. Lo siento, Jetta.
2: Supongo que ser un buen karateka es mucho más difícil de lo que parece.
1: Mi sensei, el señor Kobayashi, dice que para ser un maestro de las artes marciales hay que tener tanto poder mental como físico.
2: ¡Vaya! ¡Asombroso!
1: Cuando sea mayor, yo también quiero ser profesor de artes marciales como el señor Kobayashi.
2: ¿En serio? No creo que sea una profesión seria.
0: ¿Y tú qué quieres ser cuando seas mayor, Jetta?
2: Yo voy a ser presidenta. Señoras y señores, como presidenta del país, decreto que el próximo domingo será el Día Nacional de las Galletas de Chocolate. Y desde mañana, las fuentes del agua de los parques de la ciudad servirán limonada gratis. Y por último, todos están invitados a una gran fiesta en la que podrán fotografiarse junto a mí. Un trabajo importante.
0: Yo quiero ser un superhéroe intergaláctico con superpoderes.

0: Así que es un trabajo importante. ¡Salvaré al universo!
1: ¿De acuerdo, Clifford? Tu pulso está normal. Déjame oír tu corazón. ¡Perfecto! Se oye bien fuerte.
2: ¡Hola, Emily Elizabeth! ¿Te pareces a la doctora Dean?
1: ¡Hola, Jetta! Cuando yo sea grande, voy a ser veterinaria.
2: Yo también voy a ser doctora.
1: Creí que ibas a ser presidenta.
2: Ah, sí, pero ese cargo solo dura 8 años, cuando mucho. Y después de eso voy a ser médico. La medicina es un trabajo muy importante, ¿sabías? Hoy...
1: Hay muchos trabajos importantes, Jetta.
2: Ya lo sé. Por eso no entiendo que Charlie quiera dedicarse al karate.
1: Es lo que él sueña. Todos tenemos algún sueño, ¿no, Clifford? Ven, Jetta. Vamos a buscarle una golosina a Clifford como premio por ser un paciente tan bueno.
3: Hola, Cleo. Hola, T-Bone.
4: ¡Oh, santo cielo! ¡Clifford! ¿Qué vamos a hacer? ¿Qué vamos a hacer? ¿Qué hacemos?
5: ¡Trae agua caliente! ¡Trae algodón! ¡Trae más vendas! ¡Trae un hospital!
3: No, no, amigos. Cálmense. Estoy bien. Estoy bien. Emily Elizabeth está jugando conmigo al veterinario. Es lo que ella quiere ser cuando sea grande.
5: Yo sabía que no estabas enfermo de verdad. Solo estaba jugando.
4: Yo sé lo que quiero ser cuando sea mayor. Un probador de comida para perros. Yo seré muy bueno en eso, sí.
3: Seguro que sí, T-Bone.
5: Y yo seré la primera perrita que es una veterinaria para perros. ¡Tada! Tal como lo hacen los profesionales. ¿Qué me dices de ti? ¿Qué quieres ser tú?
3: He pensado que me gustaría ser un perro bombero.

0: Sería un trabajo estupendo.
1: ¡Claro que sí!
2: ¡Ajá! ¡Alto ahí! ¡Quieto, quieto!
3: ¡Hola, Buzz!
4: ¡Hola!
2: ¡Hola, chicas!
5: Buzz, creo que no podré quedarme quieto mucho más tiempo.
2: He decidido que cuando sea mayor voy a ser un fotógrafo profesional. Es más fácil que ser un superhéroe.
3: Me parece muy bien, Buzz, porque yo voy a ser una modelo, ¿sabes?
2: Creí que quería ser presidenta.
4: Yo creí que serías doctora, Jetta.
3: Primero voy a ser presidenta y luego seré doctora y modelo a medio tiempo.
5: Tal vez también quiera ser maestra de artes marciales.
3: No, gracias. Yo solo voy a tener trabajos importantes.
5: Pero sí es un trabajo importante y es lo que más deseo hacer en el mundo cuando sea mayor.
2: ¿Qué tal si les tomo una fotografía todos juntos?
5: ¡De acuerdo!
3: ¡Bien! ¡Genial!
2: Levanten todos la pierna en la posición del Karate Kid. ¡Quietos ahí! ¡Quietos!
3: ¡No!
1: ¡Hola, Clifford!
6: ¿Qué haces?
0: Hola, amigos. Estoy esperando a que Emily Elizabeth pida unos libros en la biblioteca. Y mientras tanto, he pensado en otra cosa que quiero ser cuando sea mayor. Un perro pastor.

0: Vaya, creo que ser un perro pastor debe ser un trabajo estupendo. Ahí viene Emily y Elizabeth. Hasta luego, amigos.
1: ¡Hola, Clifford!
2: No entiendo para qué necesitas todos esos libros, Charlie.
1: Para mi entrenamiento de artes marciales, Jada.
2: ¿Y qué vas a hacer? ¿Romperlos en dos con un golpe de karate? ¡Ay!
1: El señor Kobayashi dice que si uno toma algo con seriedad, tiene que trabajar mucho y aprender todo lo posible sobre la materia.
2: Bien, pero creo que pierdes el tiempo, Charlie.
1: Eso es lo que tú crees. Pero al menos sé lo que quiero ser cuando sea mayor y lo voy a lograr.
2: Pero solo es karate. Es un pasatiempo.
1: Mi clase de karate es divertida, pero también se trabaja duro. ¿Quieres tomar una clase para ver de qué se trata?
2: ¿Tomar una clase?
3: ¿Puedo ir yo también, Charlie?
1: Claro. Mañana tendremos una clase especial para los visitantes a la que todos pueden ir. Hasta Clifford.
2: Sigo sin entender por qué hay que ponerse un pijama para la clase.
1: No es un pijama. Es el uniforme tradicional que se ponen todos los que estudian karate.
4: Veo que hoy tenemos a varios alumnos nuevos. Bienvenidos. Disciplina, control y respeto. Esas son las cualidades que desarrollamos en la clase. Primero, empecemos con la disciplina de estirar el cuerpo.
5: ¡Sí, señor!
6: Vaya, eso parece ser muy difícil.
7: Charlie dijo que hay que trabajar mucho, pero que también es muy divertido.
3: ¡Qué bien!
8: ¡Qué clase tan buena!
2: ¡Fantástica! El señor Kobayashi es un maestro maravilloso. ¿Y oíste cuando dijo que tengo mucho talento?
1: Lo que dijo fue que puedes llegar a hacerlo muy bien si aprendes a concentrarte y a controlar tu talento.
2: Bien, seguro que él me podrá enseñar a hacerlo porque es un maestro excelente.
1: Sí, lo sé. Por eso quiero ser un maestro como él algún día.
2: Y me parece una profesión maravillosa, Charlie. Siento haberte dicho que no era importante.
1: Gracias, Jetta.
2: Creo que yo también seré maestra de artes marciales. Cuando termine de ser presidenta, claro.

0: Super T-Bone al rescate. Listo para salvar al mundo de las maldades de... la malvada Carafofa. ¡Mira! ¡Ahí está!
1: ¡Ríndete, Carafofa! ¡Ya llegó Super T-Bone para detener tus actos destructores!
0: ¡Tadá!
2: ¡Y bien, Super T-Bone! ¡Has venido a frustrarme! ¡Dije que sí viniste a frustrarme!
0: Sí, he venido a frustrar tu...
2: Creo que es mejor que terminemos de jugar cuando llegue el transbordador.
0: Sí, buena idea.
1: Veamos quién viene en el transbordador, ¿eh?
2: ¡De acuerdo!
0: ¡Sí, vamos!
3: ¡Bruno! ¡Aquí estoy, hijo!
1: ¡Miren, amigos! ¡Es Bruno!
0: ¡Y sí vino Bruno!
2: ¡Casey también llegó!

0: vamos a jugar, men. ¡Vamos, vamos!
1: Vamos a jugar a la playa o algo.
2: Me encantaría, pero ahora no puedo, amigos. Tal vez más tarde.
3: Oh, de acuerdo.
4: Hola, Casey. Cuánto me alegra verte.
1: ¡Cielos! Me pregunto por qué Casey no puede jugar con nosotros.
5: Tal vez tenga algo importante que hacer.
6: ¿Qué puede ser más importante que jugar con nosotros?
5: No lo sé, pero dijo que nos veremos luego. ¡Vámonos!
1: Y... ¡luz verde! ¡Luz roja! Y... ¡luz verde! ¡Luz roja! ¡Luz roja, Cleo! ¡Luz roja! Si no te detienes, tendré que ponerte una multa, Cleo.
5: ¿A dónde van ustedes dos? ¡Espérenme!
6: ¡Hola, Casey!
2: ¡Hola, Cleo!
6: ¡Vaya, qué capa más linda tienes! ¿La podemos usar para jugar?
5: Hola, Casey. ¿Ahora sí tienes tiempo de jugar con nosotros?
1: Estamos jugando al semáforo. Y yo soy el semáforo.
2: Oh, ahora no puedo. Estoy un poco ocupado.
6: Pero dijiste que vendrías a jugar luego.
2: Ya sé, pero ahora no puedo. Tengo que ir a hacer mi trabajo.
5: ¿Tienes un trabajo?
4: Casey, ven acá, amigo.
5: Vaya, Casey tiene un trabajo.
1: Yo nunca he conocido a un perro que tenga un empleo.
6: ¿Y vieron esa especie de manta que llevaba puesta? Algo muy extraño está pasando por aquí.
5: ¿Qué crees que esté ocurriendo, Cleo?
1: ¡Aguarden! ¡Ya lo sé! Tal vez Casey consiguió un trabajo como superhéroe. Ya saben, igual que Super T-Bone, pero de verdad.
5: Quizás por eso llevaba puesta esa capa. Casey es un superhéroe de verdad.
6: ¡Un momento! Uno no se puede convertir de pronto en superhéroe. Tiene que nacer siendo un superhéroe.
1: ¿Estás segura?
6: ¡Claro que sí! Pero sin duda está ocurriendo algo extraño. Y tenemos que averiguar de qué se trata.
5: Bien, podemos seguirlo a ver qué es lo que hace.
6: ¡Qué buena idea, Clifford! Pero él no se puede dar cuenta de que lo estamos siguiendo.
1: ¿Por qué?
6: Porque así es como se hace. Bien, vamos, vamos.
5: De acuerdo, vamos.
6: Recuerden, deben guardar mucho silencio.
1: ¡Sí! Es decir, sí.
4: Buenos días. Gracias.

0: que el trabajo de Casey tiene que ver con la mamá de Bruno.
1: ¿Llamas a eso trabajo? Lo que hizo fue salir a pasear, recoger unas cosas y lamer una cara. Me parece que Casey no tiene ningún trabajo. Lo que creo es que ya no le agradamos.
0: ¿Qué?
2: ¡Tadá! Gracias, Clifford.
1: Por eso siempre está muy ocupado para jugar con nosotros.
2: Pues, yo sigo creyendo que Casey es un superhéroe.
1: ¿Cómo?
2: Y que estaba caminando por la isla para vigilarla.
0: Sí, y quizás esas cosas que tomó tenían rayos X para ver a través de las casas.
1: ¿Y qué me dicen de la cara que lamió?
2: Tal vez le dio su superfuerza.
1: No me parece.
2: Sí, creo que tienes razón.
0: Oigan, yo voy a preguntarle a Casey qué es lo que ocurre.
2: Esa es una gran idea, Clifford.
1: Bien, es un modo de averiguarlo.
3: Y al poco tiempo, la pequeña ardilla había llenado de nueces todo el tronco hueco. ¡Oh, mira, Casey! Allí están tus amigos. Ya puedes ir a jugar con ellos. Yo estaré bien. Ve a divertirte un poco. Lo mereces.

0: Oye, Cleo, ¿qué tienes? ¿Ya no quieres jugar?
1: Creo que ahora estoy demasiado ocupada para jugar contigo.
0: Lo siento, Cleo, pero sí estaba muy ocupado.
1: Oh, tal vez ya no te gusta jugar con nosotros.
0: Claro que me gusta. Me encanta jugar con ustedes. Pero también tengo un trabajo muy importante ahora.
2: ¿Qué clase de trabajo, Casey?
0: El de perro auxiliar. Bruno me mandó a una escuela especial donde aprendí a trabajar para las personas que necesitan ayuda. Y ahora ayudo a su mamá. Es que la señora Young vive sola en la isla y ahora que está más anciana, a veces necesita que alguien la ayude un poco.
3: ¡Casey! ¡Casey! Tráeme un vaso con agua, por favor.
4: ¿Viste eso?
2: Claro que lo vi. Vengan.

0: Gracias, Casey. No solo me ayudas mucho, también me acompañas.
1: ¡Oh! ¡Casey, de veras es un superhéroe!
2: ¡Es asombroso!
3: Bien, Cleo. ¿Qué opinas ahora?
2: Siento mucho no haberte creído. ¡Claro que tienes un gran trabajo! ¡No puedo creer que ustedes dos tuvieran dudas sobre él!
1: ¿Ah?
3: Y lo mejor de todo es que ahora viviré en la isla y podré verlos con mucha más frecuencia que antes.
4: ¡Oh, sí! ¡Qué bien!
3: Claro que no siempre podré jugar con ustedes porque mi trabajo es lo primero.
2: No importa, Casey. Ahora me doy cuenta de lo importante que es tu trabajo.
1: Oye, Casey, ¿crees que nos puedas enseñar a ser perros auxiliares?
3: No sé, hace falta mucho entrenamiento para ser un perro auxiliar. Yo tuve que ir a la escuela durante mucho tiempo. Pero sí les puedo enseñar a hacer algo.

0: sabes cuánto me ayudas cuidando mis compras. Eres la perrita más dulce y linda del mundo entero.
1: Doblado al español en Lip Sync Audio Video.

0: la fiesta de Navidad.
1: Lo voy a envolver.
2: ¿Eso significa que es la hora de los regalos? ¡Ya es hora! ¡Ya es hora! ¡Un regalo! ¡Wow! ¡Es mío! ¡Es mío! ¡Es mío! ¡Sí! ¡No!
3: Acabo de envolver el regalo de la señorita Bessie. ¿Qué es? ¡Nunca adivinarás! ¡Tarán! ¿Cómo se apaga esta cosa?
4: ¡Regalos! ¡Nadie me habló de una fiesta! Bueno, ¿qué importa? Jamás iría a su ridícula fiesta. Aunque me invitaran amablemente, no iría. Bueno, quizás sí iría. Solo por un ratito.
2: Así que este es mi regalo. Dulces.
5: No, sí, dámelo. ¿Sí? ¿Stephanie?
6: ¿Y el mío?
7: Me gusta esto de recibir regalos. Lo de dar regalos es lo que no me convence.
2: ¿Ya es la hora de los regalos? ¿Ya es la hora?
8: No, sí, relájate. Debes tener paciencia.
9: Oigan, según mis cálculos no se puede. Se ha comido 162 caramelos en una hora.
2: Es que no puedo evitarlo. Me encanta la Navidad. Me encanta.
4: Oh, me encanta la Navidad. Pero tengo una idea. Haré que su fiesta de Navidad se transforme en una fiesta de bolas de nieve. Cada año Sportacus es un especial invitado de honor en la mesa de Navidad. Se sienta en su silla especial. ¿Cómo está la comida? ¡Hola! ¡Felices fiestas! ¡Adiós! Pero este año... Cuando el reloj de las 6, el cañón hará volar la enorme bola de nieve hacia la ventana del alcalde que impactará a Sportacus hasta la luna.

0: ser una bola de nieve.
1: Para mí. De mí.
2: Ten cuidado, Milford. Los adornos tienen que estar perfectos. Ahora cuelga ese ahí.
3: Muy bien.
2: No, no, a la derecha, izquierda.
3: ¿Cómo? ¿Qué?
4: Stingy, te conté lo que quiero para Navidad. Te conté lo que puse en mi lista de regalos.
1: Dulces.
2: No, así no. Pon dos luces rojas junto a la otra.
3: Sí, dos.
4: Y también voy
1: a... ¡Ay, silencio!
5: ¡Ah! Stingy, ¿cómo esperas que le ponga nombre a mis regalos si no dejas de hablarme como un loro?
2: ¡Cuidado, vaya. Milford!
4: ¡Mejor me voy afuera! ¡Sí! ¡Y hago ángeles de nieve! ¡Sí, sí!
5: Sí, buena idea. Ve, sí, bien. Haz eso afuera. Ve, sí, ve, sí, ve. Sí, sí.
2: ¡No puedes poner dos rojas juntas!
3: ¡Alguien está en problemas!
2: ¡Y ahora pon la blanca ahí!
3: ¡Oh, la blanca!
6: ¡Bola de boliche!
2: ¡Espera!
3: Oh, gracias, Sportacus.
6: De nada, alcalde.
2: ¡No puede ser!
5: ¿Qué le sucede?
2: El alcalde estaba poniendo las luces navideñas.
5: ¿Y luego?
2: Y por poco se cae, pero Sportacus lo salvó.
5: Ah, lo típico.
2: Sí. ¡Milford! ¡Baja de ahí! Aún tenemos que poner los nombres a estos regalos.
3: De inmediato, señorita Bessie.
5: Y, señorita Bessie, ¿cómo se siente dando regalos a la gente?
2: Oh, bueno, dicen que es mejor dar que recibir.
5: ¿Y usted cree eso?
2: ¡Oh, sí! Stingy, hacer regalos te hace sentir bien.
5: ¿Sentir bien? Yo me siento enfermo. Entregar regalos. ¡Oh! ¿Mío? ¿Mío? ¿Mío? ¡Y este es mío! ¡Mío, mío!
0: Ahora pondré la alarma justo a las 6. Perfecto. Sí.
4: ¿Sigui? ¿Así? ¿Traes más caramelos?
2: Son las orejas del mono de nieve. Sí, déjame ponerlas aquí.
4: ¡Sigui!
2: Bueno, lo siento. No fue mi intención. Yo solo...
6: ¡Sigui! ¿Estás bien?
2: Bueno, es solo que me emociono tanto en Navidad que me como todos los caramelos y eso me emociona más todavía. Así es que como más dulces.
6: El azúcar te causa eso.
2: Pero ¿cómo puedo evitarlo?
6: Está bien comer caramelos a veces, pero no todos de una vez.
2: Bueno, quizás solo un poco a la vez.
6: ¿Oh? ¡Dulces sanos!
2: ¡Ah! ¡Dulces sanos!
6: ¡Sí!
4: ¡Sportacus! ¡Necesitamos una nariz para el muñeco de nieve! ¡Wow! ¡Gracias! ¡Wow!
2: ¡Vaya! ¿Y también funciona como nariz?
6: ¡Así es!
2: ¡Sí!
6: ¡Buena suerte, Sigui!
2: ¡Ah! ¡Sí!
6: ¡Nos vemos
2: adiós.
6: Luego!
2: ¡Adiós, Sportacus! ¡Gracias!
6: ¡Escalera!
2: ¿A qué tiene Milford?
3: ¡Oh! ¡Gracias, señorita Bessie! Oh, pondré esto aquí ahora. Muy bien.
2: Oh, se ve realmente lindo.
3: ¿Qué le parece si ponemos esto por este lado?
2: Muy bien.
5: ¿Ropa?
2: ¿Aquí tiene?
3: Ah, sí, por supuesto.
2: ¡Stingy! ¡Aléjate de los regalos!
3: ¿Qué fue eso?
2: ¡Nada! ¡Milford!
3: Oh, gracias, señorita Bessie. Me encanta decorar.
2: A mí también. Es tan divertido.
1: Mejor voy a ver qué está haciendo Ziggy. Nunca estuve aquí.
0: ¡Ay! ¡Los regalos! ¡Oh! ¡Me olvidé de ellos! Hay tiempo para robar los regalos antes de lanzar la bola. ¿Pero cómo? Si subo hasta allá, todos me reconocerán. ¡Es hora del disfraz! ¡Ja, ja!

0: Aquí tienes. Toma algunos caramelos y vete a casa.
1: ¿Caramelos? No creo que deba.
0: ¿No crees? Por supuesto que puedes comer dulces. Toma. ¡Vamos! ¡Toma! ¡Toma! ¡Toma!
1: Bueno, yo...
0: ¡Una caja entera!
1: ¡Está bien!
0: ¡Muy bien!
1: ¿Qué pasa? ¡Ya terminé!
0: ¡Ahora vete a casa!
1: ¡Gracias! ¡Quiero más! ¡Quiero más!
0: ¡Espera!
1: ¿Tienes más caramelo, Santa? ¿Tienes?
0: ¿Más?
1: ¿Sí? ¿Tienes?
0: Sí.
1: ¿Sí?
0: Tengo una paleta aquí. Toma, aquí tienes.
1: ¡Guau! ¡Una paleta!
0: Sí.
1: ¡Me encantan las paletas! ¿Sabes? Estaba haciendo un mono de nieve.
0: ¡Oye, tu niño! ¿No tienes un botón para apagarte o algo así?
1: No, pero quiero decirte lo que quiero para Navidad.
0: ¿Qué?
1: ¿Puedo?
0: No tengo tiempo. Estoy demasiado apurado. Tengo que ir a todas las casas antes que el reloj marque las 6. ¡Bong!
1: ¿De veras?
0: Sí.
1: ¡Bong!
0: ¡Bong!
1: Bueno, entonces lo diré muy rápido. Quiero dulces, caramelos, turrón, paletas y quiero helado y además quiero... ¡Y también quiero!
2: ¡Listo! ¡Todo preparado!
3: Pero Milford, ¿no está olvidando algo?
2: Bueno, veamos. Colgamos los adornos, pusimos las luces, el pavo está en el horno y su regalo está listo.
3: ¿Y dónde piensa dejar los regalos?
2: ¡Oh, bueno! ¡Debajo del... ¡Oh! ¡Del árbol de Navidad! Sí. Oh, ¡vaya! ¡Hemos olvidado el árbol de Navidad! Oh, ¡vamos a buscarlo!
0: ¿Qué?
1: Aquí tienes.
0: ¡No! ¿Me trajiste un libro para leer?
4: Oh, Santa, ¿sabes qué es mi lista de regalos? Este año está en orden alfabético para que sea más fácil. Ahora, tú estás más viejo y mis regalos están más pesados. Así que probablemente necesitarás una carretilla.
0: ¿Qué?

0: ¿Qué? ¿Sabes a quién acabo de ver? ¿Sabes? ¿Sabes? ¡Vi a Santa Claus! Sí, fue tan amable y sabe exactamente qué traerme para Navidad y... ¡Wow! ¡Qué lindo!
1: ¡No toques al muñeco de nieve!
2: ¡Vengan todos! ¡Es hora de escoger nuestro árbol de Navidad!
0: ¡Se nos da!
3: ¡Puedo hacerlo! ¡Oh! ¡Oh! ¡Oh! ¡Oh! ¡Oh! ¡Oh! ¡Oh! ¡Oh! ¡Oh! ¡Oh! ¡Oh! ¡Oh! ¡Oh! ¡Oh! ¡Oh! ¡Oh! ¡Oh! ¡Oh! ¡Oh! ¡Oh! ¡Oh! ¡Oh! ¡Oh! ¡Oh! ¡Oh! ¡Oh! ¡Oh! ¡Oh! ¡Oh! ¡Oh! ¡Oh! ¡Oh! ¡Oh! ¡Oh! ¡Oh! ¡Oh! ¡Oh! ¡Oh! ¡Oh! ¡Oh! ¡Oh! ¡Oh! ¡Oh! ¡Oh! ¡Oh! ¡Oh! ¡Oh! ¡Oh! ¡Oh! ¡Oh! ¡Oh! ¡Oh!

0: quedarán sorprendidos cuando vean que faltan todos los regalos. Ahora sí. Oh, para Stingy. Para... Yo no fui. Oh, para la señorita Bessie. Oh, para Robby. ¿Para Robby? ¿Ese soy yo? ¿Tienen un regalo para mí?
1: Chicos, vamos, chicos, rápido. ¡Nos perderán!

0: alguien está en problemas.
1: ¿Quién es? ¿Quién es? ¿Quién es? ¿Es él?

0: había visto.
1: ¿Alguien me necesita?
2: ¡Argus!
0: ¡Argus!
1: ¿Qué
0: sucede? Tienes que ayudarnos a sacar a Santa de la chimenea.
3: Quizá está atascado la chimenea porque está dejando todos mis regalos. ¿Ven alguna carretilla allá arriba?
0: Stingy.
1: Bien, ¿listos?
0: Sí.
1: Y uno, dos, y tres.
4: ¡Su Santa está aquí! Solo trataba de entregar regalos. ¿Sí? ¡Aquí están!
3: ¡Ah, regalos!
0: No es necesario que te vistas como Santa. Yo vi al verdadero Santa. Está en Lazy Town.
4: ¿De veras?
0: Sí.
4: Bueno, entonces me voy.
3: No, no te vayas. Puedes quedarte.
1: ¿Sí?
5: Sí.
4: ¿Quedarme?
5: Puede quedarse.
2: Pero tienes que ser bueno.
4: Pero yo puedo hacer eso. Puedo ser bueno.
1: ¿Estás seguro?
4: Sí, lo estoy. ¿Puedo abrir los regalos ahora?
0: ¡Sí!
3: ¡Qué regalos!
6: Pero primero la cena de Navidad.
2: ¡Sí! ¡La cena de Navidad!

0: Como es la primera vez para Robbie, creo que él debería ocupar el asiento del invitado de honor.
1: ¡Sí! ¡Yo!
0: ¡Sí! ¡Sí! ¡Invitado de honor! ¡Asiento, Robbie!
1: ¡Gracias! ¡Gracias!
2: Está aquí gracias a mí.
1: Oye, Twiggy.
3: ¡Sí!
1: Como sea. ¿Ya es la hora de los regalos? ¡Ya!
3: ¡No, Robbie!
1: ¡No!
3: Es su primera vez.
1: Está bien, puedo esperar, puedo esperar.
3: ¡Esto huele!
1: ¡Tengo todo el día!
4: ¡La cena está servida!
5: ¡Oh, sí! ¡Sí!
1: ¿Pero qué hay de los regalos? ¿Qué hay de los
3: regalos? ¡Tienes que calmarte!
0: Stephanie, ¿quieres?
6: Gracias.
2: Eso se ve bueno.
6: ¿Quieres un poco?
2: Sí, ¿me das un trozo?
6: Yo quiero un trozo grande de pavo.
3: Robbie, uno a la vez.
1: Sí, da uno, ya.
3: ¿Verdad? ¿Es por
2: ti? Sí.
0: Uno. Bien, sigue.
1: Voy a comer mucho esta noche y luego voy a abrir mis regalos.
2: ¡Sí, regalos!
6: ¡Sí, regalos!
1: Nada es mejor que una cena de Navidad. ¡Alcalde! ¿Su reloj está adelantado?
7: Oh, no, son las 6. Las 6 en punto.
2: Sí, son las 6.
1: ¡Oh! ¡Estoy en problemas! ¡Ah!

0: ¿Están todos bien?
1: Sí, Spartacus.
2: Buen trabajo, Spartacus.
0: Así gracias es. Por avisarnos, Robby.
1: Sí, sí, gracias.
3: Bueno, es bueno ser bueno. Pero...
1: ¡claro que sí!
3: ¿Quién pudo haber hecho algo así, semejante, en tiempos de Navidad?
0: ¿Cómo saberlo?
3: Sí. ¿Quién podría...? Bueno, ¿qué tal si abrimos ahora los regalos?
0: ¡Sí! ¡Es hora de los regalos!

todo este esfuerzo por un par de apestosos calcetines? ¡No vale la pena! ¡Soy malo! ¡Y me gusta ser malo! ¿Qué estás mirando? ¿Qué estás mirando?

Oh,

0: pensar.
1: Chikers, las aventuras de Piggly Winks. Hoy, mi brazo derecho.
2: Abuelo.
3: Ya voy, Juan. Cuida tu garganta y escríbelo. Acaban de quitarte las amígdalas y aún no debes hablar mucho. Ah, sí, sí. José volverá muy pronto para estar contigo. Sí, él tuvo suerte de que no tuvieran que operarlo también. Pero muy pronto estarás como nuevo. Mientras tanto, tendrás que tomar lo mejor de todo esto. Creo que me estás preguntando cómo tomar lo mejor de todo esto. Tu hermano será de gran ayuda haciéndote compañía. Ya lo verás. Recuerdo esa vez que mis amigos me ayudaron cuando yo pasaba por un mal momento. Fue hace mucho tiempo cuando tuve un problema con mi brazo derecho. Verás, tuve una pequeña discusión con un árbol mientras jugaba fútbol. Y el árbol ganó.
2: ¡Oh! ¡Jamás me he roto un brazo, Piggly! ¿Cómo se siente?
4: No puedo explicarlo, Fernie. Esto no se quita. Y aunque no me importa, se me dificulta hacer algunas cosas.
5: Piggly.
4: Y es más difícil comer.

0: Así que estaré feliz cuando llegue la hora de quitarme este yeso. Mi brazo derecho es más listo que el izquierdo.
1: ¡Rápido! ¡Vamos a clase!
0: ¡Corran!
2: ¡Sí!
3: ¡Oh! ¡Es un día hermoso! ¡Un clima hermoso! ¡Un prado hermoso! ¡Ah! ¡Y un hermoso chicle pegado en toda mi pezuña! ¡Ah! ¿Quién masca chicle en el prado? ¿Y para qué sirve el chicle? ¡El sabor se va muy rápido! Luego lo escupen y yo lo piso. Y ahora tengo una rama pegada en la planta de mi hermosa pezuña.
4: Niños, como saben, la fiesta escolar es este domingo. Y espero que todos planeen participar. Si sus padres quisieran contribuir con postres o tartas para el evento, son más que bienvenidos, porque serían los premios perfectos para nuestros juegos.
5: Oye, Piggly, ¿te da comezón?
0: ¿De qué hablas?
5: De tu brazo. A mí me daba cuando traía yeso. Es como el piquete de 1000 insectos, todos bajo tu brazo. Al mismo tiempo. Una comezón muy fuerte debajo del yeso y donde jamás te podrías alcanzar. Creí que iba a enloquecer. ¡Qué horrible comezón!
4: Piggly, ¿te sientes bien?
0: Son como mis piquetes bajo mi yeso. ¡No lo soporto!
4: No, no, Piggly. No debes poner un lápiz ahí. No debe haber nada entre el yeso y tu brazo.
0: Pero, profesor honrado, no puedo rascarme. Me pica.
4: Lo siento, Piggly. Recuerdo que cuando tuve un brazo enyesado, me di cuenta que con un poco de aire frío calmaba la comezón.
0: Pero, no puedo rascarme.
4: Esto puede ayudarte.
0: Oh, gracias, profesor honrado. ¡Es brillante!
4: Oh, gracias, Piggly. Ten, si tienes que usarlo otra vez, sé que Fernie o Danan pueden ayudarte.
0: Bueno, eso resuelve el problema.
5: Tal vez, pero creo que tus problemas acaban de comenzar.
3: ¡Largo de mi pezuña! Sí, tengo una idea. Es brillante. Esto es usar mi cerebro. Esto es increíble. Soy el amo de los chicles. Soy el amo de...

0: ¿Y ahora qué haré con esta pala tan atractiva todo el día?
1: ¿Ya tienes comezón, Piggly?
2: No, aún no, Fernie.
1: ¿Ni siquiera un poco? ¿No te va a dar comezón?
3: ¿Puedes dejar de preguntarle, Fernie? Piggly te dirá cuando le dé comezón otra vez.
1: ¡Pero me muero por usar el fuelle! ¡Es divertido!
4: ¡Oye, Piggly Wings! ¡Atrápala! Ahora lánzamela, ¿quieres? Olvídalo. Yo voy por ella.
3: Héctor, ya sabes que el brazo con el que lanza Piggly está roto.
4: Sí, así que yo seré el ganador del concurso de lanzamiento de la feria escolar este año. ¿No crees?
1: ¡El concurso!
3: Tú siempre ganas ese concurso, Piggly.
2: Así es, siempre. Y también lo voy a ganar este año.
4: ¿Qué? ¡No podrás! ¡Tu brazo está roto!
2: Tengo otro brazo. Lo usaré para lanzar.
4: ¡Qué buena broma, Piggly! ¡Lanzar con tu brazo izquierdo! ¡Me muero por ver eso!
1: Oh, Piggly, ¿crees que puedas enseñarle a tu brazo izquierdo a lanzar?
2: Por supuesto que sí. Tengo hasta el domingo, ¿no es así?
3: Si alguien puede hacerlo, es Piggly.
0: Estaba decidido a lograr que mi brazo izquierdo trabajara igual que el derecho. Así que empecé a usarlo para todo lo que se me ocurría. Pero nunca antes le había pedido que hiciera estas cosas y tuve un par de problemas. Aún así, quería sacar lo mejor de esta mala situación.

0: comprobé que mi brazo izquierdo no era tan listo y que debía concentrarme solo en enseñarle a lanzar.
1: ¡Fernie! ¡Danan! ¡Rápido! ¡Tengo una comezón que me enloquece!
2: ¡Me toca a mí!
3: ¡Tú fuiste el último, Fernie!
2: ¡No, no! ¡Esa fuiste tú, Danan!
3: ¡Claro que no!
2: ¡Claro que sí!
1: ¡Solo! ¡Rásquenme, rásquenme! Muchas gracias.
3: ¡Basta de rascarte, Piggly! ¡Ya es hora de entrenar!
1: ¡Sí! Ustedes váyanse muy lejos y lanzaré la pelota.
4: La lanzaste muy lejos para hacer tu primer intento, ¿no crees, Piggly?
1: No puede ser fácil. De eso se trata el entrenamiento.
4: Está bien. Vámonos muy, muy lejos, Danan.
1: ¡Eso es! ¡Allá voy!
4: ¿Qué dijo Danan?
3: Creo que nos dijo ¡hola! Digámosle hola también. ¡Hola!
4: ¡Hola!

0: ¿Todavía no la lanza, Danan?
1: No, aún no.
2: No aprendes muy rápido, ¿verdad, Brazo? ¡Ah! ¡La comezón volvió! ¡Fernie! ¡Danan! ¡Rápido! ¡Necesito el fuelle! ¡El fuelle!
0: ¡Oh, Danan! ¡Mira! ¡Pigly nos dijo hola otra vez!
3: ¡Hola!
2: ¡La comezón me va a enloquecer! ¡No puedo hacerlo!
1: ¿Estás viendo esa pelota?
0: ¡Oh, chispas! ¡Piggy!
1: ¡Fernie!
2: ¡Fernie! ¡El fuelle!
0: ¡Sí!
2: Gracias, Fernie.
1: ¡Ay, Piggy! ¡Hiciste el lanzamiento más largo que jamás había visto!
2: ¿Qué dices, Danan? Solo quería quitarme la comezón y la pelota se me fue.
1: ¡Pero cruzó todo el campo! ¿No la viste?
2: Debieron ser todos los giros que hice los que hicieron que la pelota llegara tan lejos.
1: Entonces, tienes que repetirlo así si quieres vencer a Héctor, claro.
2: Está bien. Creo que hice algo así.
0: Pues, creo que tal vez giraste para el lado contrario, Piggy.
4: ¡Eso es! ¡Muy bien! ¡Dos tiran, dos empujan! ¡A esto le llamo organización! ¡Esto sí es un plan! ¡Esto es...! ¡Bah! ¡Este soy yo sin esa pala!

0: ¿Qué tal estuvo ese?
1: Oye, Piggly, creo que tal vez todos estos giros no nos van a funcionar.
0: Tienen que funcionar. El concurso de lanzamiento es mañana.
2: Tal vez estás olvidando algo, Piggly. ¿Estabas haciendo otra cosa cuando lanzaste la pelota tan lejos?
0: No. Tenía mucha comezón en mi brazo, así que empecé a girar...
1: ¡Eso es!
2: ¿Eh?
1: ¡Fernie! ¡Deja de rascarlo!
2: ¿Qué?
1: ¡Piggly! Ah. ¡La comezón te hizo lanzar de esa forma!
0: ¡Oh! ¡La comezón! Eso es lo que me hizo lanzar tan lejos. Así que no me rascaré más hasta que termine el concurso de lanzamiento.
2: ¡Oh! ¡Pero Piggly! ¡El concurso es hasta mañana!
0: Ya sé, y deberé tener mucha comezón para entonces. ¡Los veré mañana! Y recuerden, no me dejen usar el fuelle. No importa lo mucho que ruegue.
1: ¡Ay! Espero que soporte la noche, Fernie.
0: Eso es. Muy bien. ¡Quiero comezón! ¡Mucha comezón para que la pelota vuele 100 metros! No, no, no tanta comezón. ¡Ah! ¡Es mucha comezón! ¡Comezón! ¡Ah! ¡No, no, no! ¡La comezón es buena! ¡La comezón es... ¡Ah! ¡Comezón!
3: Si los derribas, ganas un premio. ¡Suerte!
1: Estás en buena forma para el gran concurso de hoy, Piggly. Puedo sentirlo en tu brazo.
0: Sí, pero es mi brazo el que lo siente, Danan. Tiene más comezón que un perro con pulgas.
4: ¡Lancen los aros! ¡Tres intentos para ganar un postre! ¡Arriésguense y ganen una rebanada de tarta de manzana!
2: ¡Vamos a lanzar aros, Piggly! ¡Tal vez así dejes de pensar en la comezón!
4: ¿Quieren jugar?
2: ¡Lanza, Piggly! ¡Gana esa tarta!
4: ¡Ah! Aquí tienes, hijo, y muy buena suerte.
5: Sí, buena suerte, Piggly Wings. Vas a necesitarla.
2: ¡Ganar nada!
5: Tampoco vas a ganar el concurso de lanzamiento.
3: ¿Quieres probar tu suerte, Héctor?
5: No necesito suerte, profesor. Yo soy muy hábil.
4: Vaya, ¿vieron eso? Un tiro y ganó. Una rebanada para Héctor.
5: Gracias, profesor honrado. Los veré en el concurso de lanzamiento.
1: ¡Uy, Héctor me eriza todas las plumas!
0: Tranquila, Dana. Comezón es suficiente como para que la pelota le dé la vuelta al mundo.
6: Damas y caballeros, niñas y niños, es hora de empezar el concurso de lanzamiento. ¡Veamos quién tiene el brazo más fuerte de Tara!
1: ¡Corre, Piggly! ¡El concurso ya va a empezar!
2: ¿Tu comezón te está dando mucha comezón?
0: ¡Sí, mucha, Fernie! ¡Me pica mucho!
1: ¡Así es como queremos que estés, Piggly! ¡No te rasques!
2: ¡Me muero por ver la cara de Héctor cuando lances la pelota!
1: ¡Yo también! ¡Este será el mejor momento de todos! ¿Verdad, Piggly? ¿Piggly? ¿A dónde se fue Piggly?
2: ¡Ahí está!
1: ¡Ay, no! ¡Va a usar el fuelle!
2: ¡Hay que detenerlo! ¡No! ¡No!
1: bien. Aquí no pasa nada.
0: Gracias por detenerme. No me hubiera resistido ni un minuto más.
1: Para eso son los amigos, Piggly. Ahora ve a lanzar esa pelota.
6: Va a empezar el lanzamiento de la pelota. Gus lanzará primero, luego Felipe, después Héctor.
2: No olvides a Piggly, papá.
6: ¿Piggly? ¿Puede lanzar con el brazo roto, hijo?
2: ¡Sí, sí puede! ¡Espera que lo veas, papá!
5: ¡Ja! Este será el concurso de lanzamiento más sencillo que he ganado.
1: ¡Nunca has ganado ninguno, Héctor!
6: Calma, niños. No habrá ganador hasta que termine el juego. Así que empiecen. El primero en lanzar será Gus.
0: No sé si pueda lograrlo. Mi brazo me pica tanto que solo me quiero rascar.
1: ¡Claro que vas a lograrlo!
0: Eso espero.

0: agua, pero Piggly está listo para lanzar.
1: ¡Lanza, Piggly!
0: ¡Sí!
1: ¡Toda la fuerza de tu
2: juventud!
0: Debe ser un sueño. Nadie puede lanzar así.
3: Creo que es justo decir que nadie, antes o después, lanzó la pelota tan lejos en toda Irlanda. Además, nunca nadie la encontró. Hasta donde sabemos, aún está dando vueltas a la Tierra.

0: ¿Cómo ves? Tomé esa mala situación y la convertí en un tiro ganador, con la ayuda de mis amigos. Te preguntas cómo sacar lo mejor de tu situación, ¿verdad? La ventaja de que te sacaran las amígdalas es que te recuperarás leyendo muchas historietas cómicas.
1: Toma, Juan. Fui a la tienda y traje todas tus historietas favoritas.
2: Gracias.
1: Y te traje helado. Puedes comer todo el que quieras.
0: Eres una gran ayuda en los malos momentos de tu hermano. Después de todo, para eso son los amigos y los hermanos.

0: lindo te veías. Eras tan pequeño, cabías en tu plato de comer. Por supuesto, yo te quiero tengas el tamaño que tengas. Oh, mira esta, Clifford. Cabías en mi casa de muñecas. Pero luego comenzaste a crecer. Y finalmente nos mudamos aquí a la isla Birdwell, ¿recuerdas? A mí siempre me ha gustado cuidarte, no importa tu tamaño. Pero nunca antes había cuidado un perro tan grande. Así que cuando nos mudamos a la isla, tuve que inventar nuevas formas de atender a mi perro tan especial. Por ejemplo, para cepillarte. ¡Listo! ¡Ya terminé! Tienes una oreja perfectamente cepillada. Ahora lo que debo hacer es cepillar todo el resto. Recuerdo que en esa época alimentarte era todo un desafío. Y llevarte a dormir cada noche requería mucho, mucho tiempo. Así estarás bien calentito. ¿Sabes, Clifford? Tengas una caseta.
1: De acuerdo, Emily. Ya sacamos todo de nuestro garaje. Espero que a Clifford le guste usarlo como caseta.
0: Oh, estoy segura de que le encantará, mamá. Parece ser del tamaño indicado para él.
1: Oh, mientras llevamos estas cosas al ático, ¿por qué no le muestras a Clifford su nueva cama?
0: De acuerdo. Gracias, mamá. Gracias, papá.
1: Lo que sea por Clifford.
0: Ven por aquí, Clifford.

0: ¡Buf! ¡Buf!
1: Y desde hoy esta será tu nueva cama. ¡Oh, Clifford! ¡Eres demasiado grande!
2: Emily, ¿estás ahí, querida?
1: Oh, hola, señora Blinkman.
2: ¿Qué está haciendo Clifford en tu garaje?
0: ¡Guau, guau!
3: Siempre me olvido de lo grande que es esa bestia roja, Emily.
1: Sí, lo entiendo. A veces hasta yo misma lo olvido. Pensé que podría usar el garaje como caseta, pero es demasiado pequeño.
2: Oh, Emily, querida. El señor Blinkman y yo íbamos hacia la tienda de pinturas.
3: Pero nuestro auto se averió y queremos pedirle a tu papá que nos lleve a la gasolinera.
1: ¿Qué tal si los lleva Clifford? Sé que le gustaría.
3: ¡Ay! ¿Pero por qué tu perro tiene que ser tan grande?
1: Un perro grande puede ser de una gran ayuda, señor Blinkman.
3: Bien, yo no estaría tan seguro.
2: ¿Lo ves, querido? Emily tenía razón. Un gran perro puede ser una gran ayuda.
3: Me alegra que no hayamos tenido que montar en su lomo.
2: Clifford.
1: ¡Por nada! Vamos, Clifford. Intentaremos encontrar una caseta para ti. Tal vez mi nuevo amigo Charlie tenga una idea, Clifford.
0: ¡Buf!
1: ¡Hola, Charlie!
4: Hola, Emily Elizabeth. ¿Recuerdas a Emily y a su perro Clifford, papá?
5: Cuando conoces a Clifford, no es fácil olvidarlo.
4: ¡Oh! ¿Qué harán ustedes esta tarde, Emily y Elizabeth?
1: Buscaremos una caseta para perro.
4: Tendrá que ser una caseta muy grande.
1: Lo sé. ¿Sabes dónde podemos encontrar una?
5: ¡Charlie! Este tonto gato quedó atrapado en nuestro árbol.
4: ¡Oh, no! La última vez que pasó eso, tuvimos que llamar a los bomberos para bajarlo.
0: ¡Buf!
5: ¡Vamos! ¡Vamos! ¡Baja ya, por favor! Ah, muchas gracias, Clifford. Eres de gran ayuda. Gracias por tu ayuda, Clifford. ¿Puedo hacer algo por ustedes?
1: Bien, estamos buscando una caseta para él. ¿Tiene alguna idea de dónde podemos encontrar una?
5: ¿Sabes? Hay una vieja cabaña cerca del parque. Sé que planean destruirla, pero... tal vez Clifford pueda usarla.
1: Gracias, Samuel. Iré a ver. ¡Ven, Clifford!
0: ¡Buf, buf!

Muy divertido buscar por toda la ciudad. ¿Recuerdas?

0: pasando?
1: ¡Oh!
2: Buen día, Emily y Elizabeth. ¿Podría sostenerme esto, por favor?
0: Oh, de acuerdo.

0: caseta para Clifford.
1: A decir verdad, Clifford nos ha ayudado tantas veces que ahora nosotros queremos hacerle un favor a él.
2: Pensé que tal vez podrías usar esto para peinar a Clifford.
3: ¡Es una excelente idea!
4: ¡Oh! Aquí hay comida de perro para Clifford.
5: Le pedimos a una fábrica en tierra firme que hiciera bolsas súper grandes.
4: La traeremos todos los días en los ferries.
0: Emily, un plato de agua tamaño Clifford.
3: ¡Mamá! ¡Mira al señor Blinkman! ¡Oh, Clifford! ¡Esta es la mejor caseta de perro del mundo!
6: Cuando todos ayudaron a construir tu caseta especial.

¡Hora del cuento! ¿Quieres oír uno de Manchita, verdad? Eso pensé. Es tu favorito. La historia de hoy es Manchita y el día nublado. Era uno de esos días en que a Manchita y sus amigos no se les ocurría nada para hacer, así que se acostaron en el césped a dejar pasar el tiempo. Luego, Manchita notó que la nube sobre su cabeza parecía un manzano. Pero a Rabi le parecía un elefante que saltaba la cuerda. Después, Luna vio una foca con una pelota de

sus vidas. Fin.

¡Ey! ¡Buena atrapada, Clifford!

0: chicas.
1: Hola.
0: No pueden dejar de ir a la cueva de las focas.
1: ¿Por qué?
2: Yo sé por qué. Ayer fui y esa cueva está llena de focas, bebé. ¿Cierto, Charlie?
0: Es cierto. Y todas son realmente preciosas.
1: Oh, me encantaría verlas. A mí también. Vamos todos mañana.
0: Ah. Vas y yo iremos a pescar mañana con mi padre.
2: Pero ustedes dos tienen que ir.
1: Yo podría hacer bocadillos para ti. ¡Genial! Iré a tu casa por la mañana.
0: Creo que sus perros también quieren ir.
1: Por supuesto que irán, Clifford. Y tal vez Dieta lleve su molinete otra vez. No lo creo. Está bien. Haremos un picnic y veremos las focas, bebé. Será divertido.

0: cueva de las focas con Jessa.
1: Ajá. Las focas bebés son realmente adorables. Mete todas esas cosas dentro de la canasta antes de que alguien se coma todas las galletas.
2: ¡Perfecto! ¡Eso es un picnic! ¡Ups! Casi lo olvidé. Mejor llevo algo para Mac. Creo que con esto alcanzará.

0: ver esas focas bebé. ¡Oh, aquí viene! ¡Eli! ¿Adivina qué? ¡Galleta! ¿Qué pasa? ¡Jenny Winkle llamó! ¿Recuerdas a Jenny del quinto grado?
1: Sí, conozco a Jenny.
0: Bien, Jenny me invitó a mí a ir a un mundo fantástico con ella.
1: ¡Oh, Jetta! ¡Es genial!
0: ¡Lo sé! ¡Estoy encantada!
1: ¿Y cuándo irán?
0: Bien, verás. Ese es el detalle. Ella quiere que vayamos hoy.
1: ¿Hoy? Pero hoy vamos a ir a la Cueva de las Focas. Preparé los bocadillos.
0: ¡Uf! Lo sé, pero... ¿Qué tan a menudo puedo ir al mundo fantástico con Jenny Winkle?
1: No muy a menudo, supongo.
0: Sabía que entenderías, Emily. Es demasiado buena para no ir.
1: Sí, eso creo.
0: Podemos ir a la Cueva de las Focas otro día. Tengo que ir a casa y esperar a Jenny. ¡Adiós!
1: Adiós, Jetta. Bien, tú y yo podemos ir solos, Clifford. Además, tenemos mucha comida.

0: galleta de perro te hará sentir mejor. ¡Ven a buscarla! ¡Haces mi perrito bueno! ¡Está bien! ¡Puedes enfadarte conmigo! ¡Yo iré al mundo fantástico, sea como sea! Charlie tenía razón. Son realmente preciosas, ¿no te parece, Clifford? Nunca antes habían visto algo como tú, Clifford.
1: Ah!

0: genio.
1: Jetta, acaba de llamar Jenny Winkle.
0: ¿Dijo que llegará pronto?
1: Oh, creo que Jenny no podrá venir hoy, hija.
0: ¿Qué? ¿No vendrá?
1: Parece que una de sus amigas de quinto grado llamó a último minuto y dijo que podía ir.
0: ¡Eso no es justo! Ella dijo que iría conmigo. ¡La estaba esperando todo el día!
1: Lo siento, nena.
0: No puedes decirle a una persona que harás algo con ella y luego no hacerlo. ¡Lo prometió!
1: Sé que estás molesta, Jetta.
0: ¡Claro que sí! ¡No es justo!
1: Lo sé. Eso no está bien. Cuando dices que irás a alguna parte con alguien, no deberías cambiar de idea.
0: ¡Exacto! No puedo creer que Jenny me hiciera esto.
1: Uno se siente mal cuando hace planes con alguien que luego decide hacer otra cosa, ¿verdad?
0: ¿Dices que yo hice lo mismo con Emily?
1: Ajá.
0: Cielos. Creo que tal vez tengo que pedir algunas disculpas, Mac.
2: No sobrará mucha comida en nuestro picnic de hoy, Clifford.
3: ¡Woof, woof!
0: ¡Emily! ¡Estamos aquí, Emily!
3: ¡Woof! ¡Ah!
2: Fantástico.
0: Ah, oh, eso. Bien, descubrí que no quería ir. Bueno, en realidad Jenny no quería ir conmigo.
2: Cielos, lo siento.
0: No, yo soy la que lo siente. Prometí hacer algo contigo hoy. No estuvo bien de mi parte cambiar así de planes.
2: Eso hirió mis sentimientos. Y me ha sobrado mucha comida.
0: No te preocupes por eso. Estoy hambrienta de tanto esperar a Jenny.
2: Genial, comamos.
0: Después de almorzar, podemos ir a ver las focas y jugar con mi molinete mágico. Aquí está. ¡Ah!
2: Creo que los perros quieren jugar con el molinete ahora mismo.
0: Bien, en realidad no quería que los perros jugaran con él.
2: Parece que ambos lo atraparon.
0: Gracias, Clifford.

responsable significa que otros pueden confiar en que tratarás de cumplir lo que prometiste. Es bueno saber que se puede contar contigo. Por eso la gran idea de Clifford para hoy es ser responsable.

0: la cancha de tenis.
1: Es un patio de construcción, no una cancha de tenis.
2: Buenos días.
1: Buenos días.
3: Hola, hola, Wendy. Hola, Wendy.
4: Deberías ver la nueva cancha de tenis, Wendy. Moki y yo cavamos la base ayer.
5: Y después la rellenamos de grava.
3: Y yo la aplané muy bien.
6: Sí, y Bob dijo que hoy haré una mezcla verde especial.
2: Así es, Dizzy. Usaremos una mezcla especial para darle a la superficie un buen resorte.
7: Oh, ¿para qué, Wendy?
2: Para que las pelotas reboten, Lofty.
7: ¡Ah, ya veo!
2: Bueno, será mejor que nos vayamos. ¿Lista, Dizzy? ¿Rolly?
3: ¡Sí! ¡Vamos a trabajar!
2: ¿Podemos repararlo?
6: ¡Sí, podemos!
1: ¡Adiós, Wendy!
3: ¡Adiós, Wendy!
7: ¡Adiós!
4: ¡Hola, Travis! ¿Qué traes ahí?
8: Es la red de la nueva cancha de tenis. El granjero Pickles me pidió que se la entregara a Wendy.
4: Ah, no es nada de comer, Travis. Tengo hambre.
8: No, Spot. Lo siento.
4: Ay, creo que iré contigo. Tal vez Wendy traiga algunos sándwiches.
6: ¡Sea verde!
2: Sí, es un buen cambio.
6: ¿Podemos usar colores diferentes en cada trabajo, Wendy? Es decir, ¿podríamos usar cemento azul, violeta y amarillo? ¿No es fabuloso?
3: ¡Claro que sí! ¡Y muy bonito!

0: Oh, es un trabajo perfecto, Rolly.
1: ¿Sí? Muchas gracias.
2: Bien, mientras se seca, regresaremos al patio por la malla ciclónica. Necesitaré que Scoop me ayude a colocarla. ¡Vamos!
3: Tengo hambre. ¿Dónde está Wendy?
4: El granjero Pickles me dijo que estaría aquí.
3: Tal vez regresó al patio por unos sándwiches.
4: Espero que regrese pronto. Le prometí al granjero Pickles que entregaría la red y regresaría a casa de inmediato.
3: Oye, ya sé. Voy a bajar la red por Wendy. Estará tan feliz que seguramente me dará unos sándwiches o hasta una rebanada de pastel.
4: Pero Spud está muy pesada.
3: ¡No hay problema! ¡Spud en acción!
4: ¿Spud? ¡Oh, no!
3: ¡Oh, cielos! ¡Ah, tonto, tonto, tonto! ¡Aún está fresco!
4: ¿Qué vamos a hacer, Spud? Wendy estará tan molesta que todos se van a enojar.
3: Descuida, Travis. Spud tiene una idea. ¡Lo cubriremos!
2: Hola, Bob. Regresé por la malla ciclónica.
5: ¡Ah, qué rápida eres, Wendy!
2: Tengo un buen equipo, Bob.
5: ¡Claro, el mejor!
3: ¡Listo! ¡Nadie se dará cuenta!
4: Spud, creo que tiene muchos grumos.
3: ¡Podemos aplanarlo! Rolly aplana el cemento cuando le pasa por encima. ¡Vamos, Travis! ¡Muévete! ¡Muévete!
4: No lo sé, Spud.
3: ¡Vamos, Travis! ¡Hazlo antes de que regrese Wendy!
4: Está bien. Aquí voy.
2: ¡Travis! ¡Spud!
3: ¡Ah, Wendy! ¡Lo siento! ¡No sabíamos que estaba fresco!
2: ¡Mi hermosa y plana cancha de tenis!
4: Solo trataba de aplanarla otra vez, Wendy.
2: Bueno, tendremos que aplanar toda la cancha otra vez. ¿Hola, Bob? Sí, soy yo.
5: Oh, hola, Wendy. ¿Cómo va la cancha de tenis?
2: Oh, bien, Bob, pero necesito que me mandes a Dizzy y a Rolly otra vez.
5: ¿Ah, por qué?
2: Te explico más tarde.
5: Muy bien, Wendy. Van para allá.
2: Gracias, Bob. Adiós.
5: Adiós.

0: Gracias a todos, quedó como nueva.
1: ¡Sí!
2: ¿Te ayudo, Wendy?
0: Sí, Spot. No toques nada.
3: ¡Vaya, Wendy! ¡Bien hecho!
0: Gracias, Bob. Te daré una mano con el tablero.
3: Bien, una cancha de tenis lista para la acción. ¿Quieres jugar, Wendy?
0: ¡Oh, sí, Bob! Oh, pero no tenemos raquetas.
3: Por aquí debe haber. ¡Mock!
4: Aquí están, Wendy.
0: ¡Qué bien!
5: ¡Oh! ¡Oh! ¡Oh! ¡Oh! ¡Oh! ¡Oh! ¡Oh! ¡Oh! ¡Oh! ¡Oh! ¡Oh! ¡Oh! ¡Oh! ¡Oh! ¡Oh! ¡Oh! ¡Oh! ¡Oh! ¡Oh! ¡Oh! ¡Oh! ¡Oh! ¡Oh! ¡Oh! ¡Oh! ¡Oh! ¡Oh! ¡Oh! ¡Oh! ¡Oh! ¡Oh! ¡Oh! ¡Oh! ¡Oh! ¡Oh! ¡Oh! ¡Oh! ¡Oh! ¡Oh! ¡Oh! ¡Oh! ¡Oh! ¡Oh! ¡Oh! ¡Oh! ¡Oh! ¡Oh! ¡Oh! ¡Oh! ¡Oh! ¡Oh! ¡Oh! ¡Oh! ¡Oh!

0: Ganaste, Wendy.
1: Gracias, Bob.
0: Oh, gracias, Wendy. Eres una gran jugadora. Me venciste limpiamente.
2: Ay, me duele todo el cuerpo.
1: Oh, vaya, tengo sed.
0: Casualmente traje un poco de limonada, Wendy, y un pastel para el ganador.
1: ¡Qué bien!
2: Ay, ¿dijiste un pastel para el ganador? ¿Alguien quiere jugar? ¡Uh-huh!

0: Un día de pesca.
1: Ya quédate quieto. ¡No te muevas!
2: Buenos días, Wendy.
3: Buenos días.
4: Hola, Wendy.
5: Hola, Wendy.
3: ¿Y Bob?
2: Está en la casa.
5: Y está hablando con alguien.
1: Tranquilo. Ya, ya. Oh, vamos, ¿a dónde vas?
3: Bob, ¿qué haces?
1: Buenos días, Wendy. Creo que llegó la hora de limpiar esta pecera. Pero él no me ayuda, ¿verdad?
3: No, ya me di cuenta.
1: ¡Oh, no! Mira qué hora es.
3: Mejor vete, Bob. Yo me encargo de él. Hasta luego.
1: Gracias, Wendy.
3: Bien, Pilchard, tengo que hacer algunas cosas en la oficina. Después limpiaremos la pecera.
1: Muy bien. Vamos, amigos. Tenemos mucho que hacer.
5: ¡Sí!
1: Bob, necesito que nos ayudes a Dizzy, a Rolly y a mí.
2: ¿Podemos hacerlo?
5: ¡Sí!

0: Sí, Dizzy, empieza ya. ¡Oh, no! ¡Olvidé el cemento! Mok, ¿podrías regresar al patio a traerme un par de costales, por favor?
1: ¡Por supuesto, Bob!
0: ¡Rápido! ¡Tenemos muchas cosas que hacer hoy!
2: ¡A mí! ¡A mí!
3: ¡Vamos! Oh. Oh. ¡Vamos! ¡Por fin! ¡Eso es! Te pondré en un lugar seguro mientras.
1: ¡A un lado, a un lado, a un lado! ¡Ay!
2: ¡Oh, cuidado!
4: ¡Ay! ¡No!
3: Oh.
4: ¡Cielos!
3: ¿Estás bien, Mok?
1: Estoy bien. Lo siento mucho, Wendy. Bob me envió por un poco de cemento. Me dijo que viniera rápido y eso hice, pero creo que fui demasiado rápido. ¿No le vas a decir?
3: Oh, Mok. Bob lo entenderá.
1: Sí, sí. Pero me siento torpe.
3: Le pudo pasar a cualquiera, Mok. Muy bien.
1: Gracias.
3: Eso es. No debe ser difícil de reparar. Solo tenemos que quitar esto y fijar un soporte nuevo con cemento.
1: ¡Cemento! ¡Eso es por lo que vine!

0: ¿Listo? Bien hecho, Rolly.
1: ¡Ah, sí! Está más plano que nunca.
0: Muy bien. Vamos. Ahora sigue la vieja cochera. ¿Hola? ¿Bob el constructor? Ah, hola, Wendy. Sí, claro que sí. Adiós. Dizzy, regresa a ayudar a Wendy. Necesita que mezcles un poco de cemento.
2: ¡Bravo!
0: Ay, dile a Scoop que necesito que me ayude en la cochera.
2: De acuerdo.
0: Me pregunto, ¿para qué querrá Wendy el cemento?
3: Muy bien, Lofty. Ahora es tu turno de trabajar.
4: Oh, ¿en serio?
3: Solo quiero que saques el viejo soporte del suelo.
4: Oh, ¡ah, sí! Creo que puedo hacerlo. ¡Puedo levantarlo!
3: Lofty. Bien. Mientras esperamos a Dizzy, creo que prepararé té helado.
2: ¡Hola, Wendy! ¡Ya llegué! ¡Ay, cielos! ¿Qué sucedió?
3: Oh, fue un pequeño accidente. Pero ya que estás aquí, Dizzy, puedes ayudarnos. Quiero cemento en este hoyo para fijar el soporte nuevo.
2: ¡Qué bueno! ¡Me sobró mucho! ¡Ah! Sí, Wendy. Bob quiere que Scoop le ayude en la cochera.
3: Muy bien. Lofty, ¿puedes tomar el lugar de Scoop?
4: ¡Sí! ¡Eso creo!
5: ¡Bien! ¡Hasta luego!

0: Este trabajo es difícil. ¡Qué bien! ¿Ya puedes ayudarme, Scoop?
1: ¡Claro, Bob!
0: ¡Vaya! ¡Mira eso! Debe ser muy antigua. Ya sé.
2: ¡Listo! Ahora solo hay que colocar el techo sobre el soporte nuevo y esperar a que seque el cemento. ¿Hola? ¡Oh, hola, Bob! ¿Sí? ¿Está bien? Sí, claro que sí. Te enviaré a Lofty. Lofty, ¿puedes llevarle esto a Bob a la vieja cochera?
3: Sí. Creo que sí. ¿Para qué es?
2: Bob encontró una bomba de gasolina muy antigua. Quiero una caja para ponerla en un lugar seguro.
3: Muy bien. Creo que puedo hacerlo.
2: Bien. Listo.
0: Hola, Lofty.
3: Hola, Bob.
0: Ah, gracias. Esta es perfecta. Vamos, amigos. Es hora de ir a casa.
4: Uy, espero que Wendy haya reparado eso.
1: Claro que sí. Hola.
2: Hola, amigos.
4: ¡Fantástico! ¡Wendy! ¡Hiciste un gran trap!
0: ¿Un gran qué? ¿Bok? ¿Qué sucede?
4: Tuve un pequeño accidente, Bob.
1: No fue su culpa, Bob. Verás, Pájaro era un árbitro de fútbol y Mock...
4: Derrapé para librar a Pájaro y tiré el poste. Lo siento, Bob.
0: No, no tienes por qué disculparte. No lo hiciste a propósito. Y Pájaro está bien. Y Wendy, nuestra excelente constructora, lo reparó. ¿Lo ves? Como nuevo. Y hasta mejor.
2: ¡Oh! ¡Pilchard! ¡Pájaro! Me olvidé por completo del pececillo. ¡Ay! ¡Qué gatito tan listo! ¡Y qué pájaro tan listo! Con todo el alboroto del accidente y eso, olvidé que estaba limpiando la pecera. Pero Pilchard y Pájaro me lo recordaron.
0: Eso es. Muy bien. Tu pecera está limpia. Gracias a Wendy.
2: Pilchard, eres tan listo que mereces un premio muy especial, ¿no crees? ¿Quieres un pescado fresco? ¡Pilchard!

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Así es como se hace una ensalada de dulces sanos.

0: amigo secreto.
1: ¡Anda, Chigi! ¡Empújame así! ¡Yuhu! ¡Wow! ¡Hola, Stephanie!
0: ¡Hola, chicos!
2: ¡Ah, hola, Stephanie!
1: ¡Hola, Stephanie!
3: ¡Más alto, Chigi!
4: ¡Eso intento!
1: ¿Qué es eso que tienes ahí?
4: ¡Sí, qué es eso!
0: Pues pensé que podríamos tener el Día del Amigo Secreto.
1: ¡Oh, eso es genial!
4: ¿Un Día del Amigo Secreto?
1: ¡Chigi!
4: ¡Ay, wow! ¡Esa es una de las mejores ideas que has tenido!
1: ¡Chigi! ¡Chigi, ¿a dónde vas?
2: Oh, vamos a ver eso.
1: Bueno. ¡Chigi, ven acá y empújame!
4: ¿Qué es el Día del Amigo Secreto?
0: Cada uno escribe su nombre en un pedazo de papel y luego ponemos los papeles en mi casco. Después, cada quien saca un papelito. Tenemos que hacer algo especial para esa persona que te tocó. Como darle un regalo, leerle un poema o cantarle una canción.
2: ¡Sí! ¡Esa es una excelente idea!
0: Y luego, cada uno a la vez, metemos los regalos en esta caja y nos reunimos para abrirlos todos juntos.
1: ¡Genial! Déjenme darles una idea mucho mejor. ¿Qué tal si escogemos a una persona? Por ejemplo, yo. Y esa persona recibe todos los regalos.
0: ¡Chingy!
5: Eso no sería divertido. No.
1: Bueno, al menos lo intenté.
0: Está bien, empecemos. Aquí hay lápices para todo el mundo.
4: ¡Sí, vamos! ¡Vamos! ¡Bien! ¡Bien!

0: ¡Agua! ¿No hay agua? ¡Qué raro!
1: Sportacus, tu reserva de agua está vacía. Es momento de llenarla.
0: Tienes razón. Mejor les digo a los niños que tengo que salir de la ciudad.

0: Ahí está ese esportatonto. Siempre lo estropea todo.
1: ¡Hola, chicos!
2: ¡Espartacus, Espartacus! Estamos jugando al amigo secreto. ¿Qué? Y sería genial que tú pudieras jugar con nosotros. ¿Puedes?
3: ¡Sí! ¡Queremos jugar contigo! Sí,
0: juega, ¿por qué simplemente favor. No te vas de la ciudad?
1: Me encantaría, pero solo vine a decirles que voy a salir de la ciudad.
2: ¿Te vas?
1: No se preocupen, es que se me agotó la reserva de agua y debo viajar para traer más.
2: ¿Tienes que viajar para tener agua?
0: ¿Estoy oyendo bien?
1: Sí, porque mi agua viene de un lugar muy especial que está muy al norte.
2: Mira, Portugus, quédate tranquilo. No habrá ningún bip, bip, bip, bip cuando estés afuera.
3: No habrá problemas.
1: Eso está bien. Suerte y nos vemos a la vuelta.
2: ¡Oh, bien!
1: ¡Escalera!
2: ¡Hasta luego, Portugus! ¡Genial!
3: ¡Hasta luego, Portugus!
1: ¡Bye, Portugus!
3: ¡Adiós!
0: Tengo que estar seguro de que no me estoy imaginando cosas. ¡Hola, niños! ¿Irritantemente felices?
4: ¡Hola, Robby!
2: ¡Estábamos jugando al amigo secreto!
3: ¡Sí,
2: ¿no
0: sí,
2: gustaría?
0: Sí, claro! ¿Es cierto que el esportatonto se va de Lazy Town?
2: ¿No te gustaría jugar al amigo secreto con todos nosotros, ah?
3: ¡Genial!
2: Solo necesitas escribir tu nombre en un papel aquí.
0: ¡Claro!
2: ¡Sí!
0: ¡Genial!
2: ¡Ahora ponlo en el casco!
0: Pero volvamos a mi pregunta. ¿Esportacus saldrá de la ciudad?
2: Bueno,
3: sí.
0: Entonces, ¿ya se fue?
2: ¿Sí?
0: ¿Sí? Entonces, tendré que...
2: Sí, Robby, pon tu nombre en el casco y luego saca... el de tu amigo secreto. Sí, tu amigo secreto.
0: Como quieran, pero... ¿Esportacus? Se fue.
2: Sí, así es.
0: ¡Excelente! Nos vemos luego.
3: ¡Hasta luego, Robby!
5: No olvides traer el regalo luego.
0: ¿De verdad?
3: Exacto.
0: ¿Esportacus sale de la ciudad? ¡Eso significa vacaciones! ¿Qué? ¿Qué es esto? ¿Qué? ¿Qué? E-I-X-I-R-T-O-K. Sí. No me suena de nada. Esto invita a unas vacaciones felices y relajantes.
3: Saquen una.
2: Bueno, sacaré uno.
3: ¡Wow! ¡Genial! ¡Stephanie!
2: Estoy ansioso por saber quién sacó mi nombre.
6: No lo sabrás hasta que cada uno haya recibido su regalo.
2: Es verdad.
3: ¿Quién te salió, Pinky?
7: Bueno, no puedo decirlo. Es secreto, pero es un amigo muy especial.
3: Bueno, solo puedo ser
8: el mío también.
2: Lo es.
7: Bueno, hagamos los regalos.
6: Y los traemos a esta mesa.
2: Sí,
3: exacto.
2: Perfecto.
3: Sí.
6: Vamos a hacerlo.
3: Vamos, ya sé lo que quiero hacer.

0: Estableciendo coordenadas, Sportacus, prepárate para un largo viaje.
1: Estoy listo, vámonos.
2: ¿Qué me regalará Stephanie? Voy a dar un vistazo. Este no es mío, es de Robbie, ese es de Ziggy, este es de Pixel. Mi mío no está aquí. Aún debe estar haciéndolo. ¿Qué es esto? ¡Ah! Es uno de los papelitos del juego. ¡Trixie! ¡Es el mío! ¿Cómo puedo hacer esto? Todo el mundo tiene un regalo menos yo. No me parece justo que ella haga esto. Pensé que éramos amigas. Querida Stephanie.
0: Llegando a la fuente, glaciar a la vista.
1: ¡Perfecto!

0: transfiriendo agua.
1: ¡Arriba! ¡Agua! Ya me refresqué. Es hora de volver a Lazy Town.
2: ¡Wow!
3: ¡Wow! ¡Miren eso! Oh, sí. ¡Estoy loco por ver el mío!
4: ¿Cuál es el mío?
2: ¿Dónde está Trixie?
3: ¡Trixie! ¡No podemos comenzar sin ella!
4: ¡Siempre llega tarde!
2: ¡Miren! ¡Una nota!
3: ¿Qué?
2: ¡Es de Trixie!
4: Oh. ¡Vaya!
2: Querida Stephanie, creo que no debo ser una buena amiga. No sé qué hice para que no me quieras como tu amiga secreta. Pero no te preocupes, me voy para siempre. Trixie.
3: ¡Pobre Trixie!
4: ¡Oh, no! ¡Eso es muy triste!
2: Ella piensa que yo era su amiga secreta. Pero, ¿quién es su amigo secreto?
3: ¿Sí? ¡Yo no!
4: ¿Trixie? ¿No? ¡No soy yo!
2: Bueno, ¿quién más está jugando?
3: ¡Yo no sé!
5: Bien, el único jugador que falta es... ¡Robby!
2: ¡Miren! ¡El papelito de Trixie!
6: ¡Robby Rotten!
3: ¡Oigan! ¡Tenemos que encontrarla!
4: ¡Sí!
2: ¡Sí! ¡Vamos ya!
4: ¡Vamos!
7: Yo pensaba que Stephanie era mi amiga. ¿Crees que conoces a alguien? Y resulta que no sabes
1: ¿qué?
7: Nada de ella.
1: ¿Tonto volvió?
7: ¡No!
1: Habla más bajo, niña. Típico. Siempre me despierta.
7: Bueno, igual quien necesita amigos. No sirve para nada. Un chaleco salvavidas para el barco. ¡Me voy ya!
2: ¡Trixie!
3: ¡Trixie!
2: ¡Trixie!
4: No la encuentro por ninguna parte.
3: ¡Oh, yo tampoco!
5: Chicos, esto es terrible.
3: ¡Trixie!
2: Vamos, busquemos por la playa.
4: ¡Eso
3: sí,
4: es!
3: ¡Vamos a la playa!
1: ¿Sí? ¿Ah? ¡Estoy de vacaciones!
4: ¿Qué?
2: Robby, ¿no has visto a Trixie?
1: ¿Trixie? ¿Qué? ¿Quién es Trixie?
2: Ella era tu amiga secreta.
3: ¡Sí!
1: ¿Qué?
3: ¡Sí! ¡Robby, tú sacaste su nombre del casco!
4: ¡Sí!
2: ¡Exacto!
1: ¿Eso hice?
2: ¡Sí!
1: Niños, tienen que dejar de meterme en sus actividades. ¡Estoy de vacaciones!
2: ¿Pero no has visto a Trixie?
1: No. ¿Trixie? ¿Quién?
2: Ella es como de este tamaño. Tiene tres trencitas.
1: ¿Te refieres a la escandalosa?
3: ¡Sí!
1: La última vez que la vi iba en dirección a ese barco.
4: ¿Qué barco?
1: A ese de ahí.
4: ¿Qué?
1: Estaba ahí.
4: ¡No está!
3: ¿Dónde? ¡No hay ningún barco!
4: ¡Ay, siempre hay un barco!
3: ¡Ay, no!
2: ¡Ay, no! ¿Dónde está el barco? ¡Esperen! Oigan, este debe ser de Trixie.
3: ¿Qué?
2: Debe haberse ido al mar con el barco.
4: Déjame ver eso. Sí, creo que ella hizo esto. Ay, Trixie. ¿Sí?
2: Iré a buscarla.
3: ¿De verdad?
2: Miren, una balsa.
3: ¡La
2: sombrilla! Puedo usarla como vela. En la balsa. Robby, necesito que me prestes esto.
1: ¿Qué? ¿Qué? ¿Dijiste algo?
2: Después te lo traigo.
1: Oye, espera. ¡Devuélveme eso! ¡Es mío!
2: Ah. Ah. Ah.
4: puedes ir al mar sola.
3: No, ¿y si te pasa algo? ¡Sportacus no está aquí!
5: ¡Sí!
3: ¿No lo recuerdas?
5: Tiene que ir un adulto contigo.
1: ¿Un adulto?
2: ¡Robby! Necesito tu ayuda.
1: ¿Ahora qué?
2: Tenemos un rescate en el mar.
1: ¿Tenemos?
7: Creo que esta no fue una buena idea. Extraño a mis amigos.
1: Estoy viendo una ballena enorme. ¿Cómo dejé que me metieras en esto?
2: Robby, aquí no hay ballenas.
1: ¿Qué? Entonces debió ser un pez enorme y muy gordo. Y eso es igual de aterrador.
2: ¡Oh! ¡Ahí está! Voy a bajar la vela. Tenemos que parar.
1: ¡No, espera!
2: ¡Trixie! ¡Ay, Trixie! No estés enojada, por favor.
7: ¡Habla con alguien que quiere escucharte!
2: Trixie, sé que estás triste porque crees que no te tenía un regalo.
7: ¡Es verdad! Y eso que yo te hice una pulsera de amiga muy bonita.
1: No, espera, espera. ¿A dónde vas? ¡Oh, no!
2: Porque tú no eras mi amiga secreta.
1: ¿Quién?
7: ¿No?
2: No, Robby era tu amigo secreto.
1: ¡Ah, no!
7: ¿Era Robby?
1: ¡Eso no fue culpa mía!
7: ¿Entonces yo me enojé contigo sin razón?
2: ¿Oh? Yo nunca me olvidaría de ti, Trixie.
7: ¡Ay, lo siento mucho! ¡Muchas gracias! ¡Eres la mejor amiga que he tenido!
2: Ven, vamos a casa.
7: Sí, está bien. No puedo creer que yo haya hecho
1: esto. ¡Qué cosa más aburrida!
2: Ahora tenemos que navegar para volver a Lazy Town.
7: Gracias por rescatarme, Stephanie.
1: ¡Ups!
7: ¿Qué hiciste?
2: ¡Esa era nuestra vela! ¡Ay, no! ¡Perdimos la vela! Ahora la balsa no podrá moverse.
7: Sí, y como yo perdí los remos, eso significa que estamos varados en el mar.
2: ¡Ay, no!
7: ¿Qué vamos a hacer?
1: ¿Por qué siempre gritas tanto?
7: ¿Ah? Oh.
4: ¿Chiggy, ves algo?
3: No.
4: Pixel, ¿cuánto tiempo ha pasado? No.
5: Ha pasado mucho tiempo.
4: No quiero ni ver.
1: Nos quedaremos aquí para siempre. Llevamos demasiado tiempo aquí. Eso es mucho para mí. Tengo hambre. Tengo sed.
7: Sí.
1: Estoy cansado. Esto es. ¿Ah? ¡Sáquenme de aquí!
0: Llegando a Lazy Town.
8: Siempre es fantástico volver a casa. Hay alguien en problemas. ¿O no? Hay una balsa en el agua. Vamos a ver.
2: ¡Miren!
7: ¿Ah?
2: ¡Es la Sportanave!
7: ¡Sportacus! ¡Es Sportacus!
1: ¡Sportacus!
7: ¡Aquí estamos!
1: ¡Estamos!

0: importa tú. ¡Sí! ¡Ese es Bordacus! ¡Nos va a salvar!
1: ¡Genial!
0: ¡Sí! ¡Genial! ¡Ves, Bordacus!
1: ¡Oh, wow!
0: ¡Oh!
1: ¡Oh!
0: ¡Oh!
1: ¡Wow!
0: ¡Sí!
2: ¡Muy bien!
0: ¡Vale, Bordacus!
2: ¡Cuidado! ¡Vengan, chicos! ¡Vamos!
0: ¡Genial! ¡Casi está llegando!
1: ¡Hola, Trixie!
2: Ven,
1: ¿estás
2: Trixie,
1: bien?
2: ¡Ven! ¡Robbie, por aquí!
1: ¡Sí! Oh, ¡sí! ¡Eso está!
0: ¡Sí! ¡Llegamos!
1: ¡Oh, Trixie! ¡Oh, Trixie! ¿Estás bien?
3: ¡Oh, ahora sí! Oh. ¡Y gracias, Spartacus!
2: ¡No, de nada!
3: ¡Perdónenme por ponerlos en una situación tan peligrosa!
4: Lo que importa es que volviste.
2: Así es.
4: Espera, Spartacus, pensaba que habías ido a buscar agua.
2: Acabo de volver.
0: ¡Justo a tiempo!
5: Bueno, se suponía que tendría las mejores vacaciones de mi vida. Y la próxima vez que quieran jugar algún juego tonto, no me pidan que juegue con ustedes.
4: Bueno. Adiós, Bobby.

0: Pinky Dinky Doo. En la gran ciudad, Pinky Dinky Doo cuenta muchos cuentos alegres como tú. Ella es muy chistosa y repite todo el día.
1: Esto es algo que no se ve todos

0: juego de fútbol. Tyler, ¿qué estás haciendo?
1: Me estoy preparando para mi juego de fútbol.
0: Cielos, déjame ayudarte.
1: Gracias, Pinky.
0: ¿No estás emocionado por tu juego de fútbol, Tyler?
1: Realmente no.
0: Entonces, ¿por qué te uniste al equipo?
1: Bueno, todos mis amigos están en él.
0: No estás emocionado por el fútbol. ¡Se me ocurre una gran idea!
1: ¿Pinky? ¿Inventarás un cuento?
0: ¡Sí, señores positones!

0: acuerdo. Un día, en la gran ciudad del fútbol, había una pequeña niña llamada Pinky Dinky Doo. Y ella no estaba muy emocionada con el fútbol. Esto la hacía sentir fuera de lugar, porque en esta gran ciudad, todos giraban alrededor del fútbol. En la gran ciudad del fútbol, solo se jugaba un tipo de deporte. ¿Será la mancha con atún?
1: Mancha de boca.
0: Eso quisiera. ¿O será baloncesto con ropa sucia? ¿Ustedes creen? ¿O será el deporte que se juega en la gran ciudad del fútbol? ¿El mismo fútbol? Era el fútbol y no era perfecto. Papá Dinky Doo era el entrenador del equipo, así que Pinky debía jugar fútbol. En la gran ciudad del fútbol, la gente era muy entusiasta con el fútbol.
2: Espera un momento, Pinky. Yo sé lo que entusiasta significa. Es lo que se siente cuando a uno le gusta realmente algo.
0: Así es. Y en la gran ciudad del fútbol, todos eran tan entusiastas con el fútbol que no querían jugar nada más.
2: ¿Y qué sucedió luego?
0: Veamos.
3: Muy bien, chicos. ¿Están listos para jugar?
4: Sí.
2: Sí.
0: Todos estaban listos para jugar, excepto...
3: Oigan, ¿dónde está Pinky Dinky Doo?
0: Lo que le gustaba hacer a Pinky Dinky Doo era marchar y tocar su tuba.
3: ¡Pinky Dinky Doo! ¡Vamos! ¡Es hora de jugar fútbol!
4: ¿Pinky?
5: ¿No quieres jugar fútbol?
0: A Pinky no le enloquecía el fútbol. Realmente no.
4: ¿Qué? Vamos, Pinky.
0: Pero sí quería estar con sus amigos. Está bien. Vamos a jugar fútbol.
5: ¡Prepárense!
2: ¡Sí!
4: ¡Cuidado!
0: Que Pinky era muy buena con el fútbol. Al menos al principio.
3: ¡Pinky! ¡Espera!
5: ¡Cuidado, Pinky!
3: ¡Pinky!
4: ¡Pinky, hacia el otro lado!
3: ¡No, Pinky! ¡No! ¡Oh, cielos!
4: ¡No!
0: ¿Cuál es el problema, chicos?
6: Pinky, this is our goal. You ran in the wrong direction.
7: Oh, sorry.
6: That's okay. Let's keep playing.
7: You know what, guys? I think I'm gonna take a break.
6: But we want you to play.
7: Are there any other games we could all play together?
6: In Great Big Soccer City? Come on!
4: El fútbol es el único deporte en el que todo el mundo es entusiasta.
0: Bueno, si no hay otra opción, creo que solo miraré.
4: Aquí voy.
5: ¡Buen trabajo!
4: ¡Así es!
7: ¡Sí!
3: ¡Buen trabajo, chicos!
0: Pinky Dinky Doo estaba triste. A todos los demás les encantaba el fútbol, así que no había nada que hacer para Pinky. Excepto tocar tuba sola.
8: Oh,
0: Pero Pinky deseaba poder hacer algo con sus amigos. Luego se dio cuenta de algo gracioso.
4: ¡Oh, cielos!
7: Estoy tan cansada.
5: Estoy deshecho.
4: ¡Oh, cielos! Yo también estoy cansado.
7: Yo también. ¿Y qué son estas cosas húmedas que están debajo de mis brazos?
4: Es sudor.
7: ¿Sudor?
0: ¿Y qué van a hacer ahora?
4: Jugar más fútbol. ¿Qué más podemos hacer en la gran ciudad del fútbol?
7: Pero yo estoy cansada. Deberíamos pensar en otra cosa.
5: Sí, no más fútbol.
4: Yo también estoy cansado.
0: Parece que es hora de que piense en grande. Si tengo un problema y no sé lo que hacer, pienso, pienso, pienso y pienso. Y ahora lo sé.
8: ¡Vamos, Pinky, piensa!
0: Y luego sucedió. A Pinky se le ocurrió una gran idea. Pinky Dinky Doo supo qué hacer. Tómense un descanso. Ahora todos siéntense un momento y vean esto.

0: estaba muy entusiastas acerca de la gran idea de Pinky. De hecho, decidieron implementar los descansos en cada juego de fútbol.
1: ¡Muy bien, Pinky! ¡Grandiosa idea! ¡Gran tuba!
0: Y eso fue exactamente lo que sucedió. Más o menos, el fin. ¿Qué te parece, Tyler? ¿Quieres jugar fútbol o hacer algo más?
2: Creo que probaré el fútbol. Y si no me gusta, quizá...
0: ¿Quizá qué?
2: Quizá aprenda a tocar la tuba.

0: queso, por favor.
1: ¡Queso!
0: Bien, juguemos algo que se llama ¿qué pasó primero? ¿Qué pasó primero? Les mostraré algunas cosas que sucedieron en mi cuento.
2: Y diremos ¿qué pasó primero? ¡Sí!
0: Así es, hermanito. ¿Estén listos para jugar? Muy bien. ¿Qué pasó primero? ¿Fue que tuve mi gran idea? ¿O que estaban cansados después de jugar fútbol? Entonces, ¿qué pasó primero? ¿Mi gran idea? ¿O que estaban cansados después del fútbol?
2: ¿Que estaban cansados después de jugar fútbol? Eso sucedió antes de que tuvieses tu gran idea.
0: Así es. Muy bien. ¿Y qué pasó después en mi cuento? ¿Fue que marchaba mientras tocaba la tuba? ¿O que tuve mi gran idea? Entonces, ¿qué pasó luego en mi cuento? ¿Que marchaba mientras tocaba la tuba? ¿O que tuve mi gran idea?
2: ¡La gran idea!
0: ¡Cierto! Primero todos estaban cansados por jugar fútbol. Luego tuve mi gran idea. Y luego marché mientras tocaba la tuba. Y eso fue exactamente lo que sucedió. Juguemos ¿quién es este? ¿Quién es este? Detrás de este rico queso suizo está un personaje de mi cuento. Uno a uno aparecerán hoyos en el queso, mostrando quién está detrás. Así.
2: Y cuando veamos quién es, gritaremos su nombre.
0: Así es, hermanito. Juguemos. ¿Será Daphne? ¿O el entrenador Papá Dinkidú?
2: ¡Es el entrenador Papá Dinkidú!
0: ¡Así es! ¡Sí!
2: ¡Sí!
0: Me encanta inventar cuentos. ¿Qué les parece si también inventan uno? Vasito del dragón.
2: Soy el rey del castillo.
3: ¿Le gustaría al rey comer un bocadillo?
2: Claro que sí. Gracias, mamá.
4: Oigan, el dragón también tiene hambre.
0: Gracias, mamá.
2: Mamá, ¿un vasito? Estoy muy viejo para esos vasitos.
3: No pienses en él como un vasito, Tyler. Piensa que es un vaso con una tapa. Si vas a tomar algo en la sala, necesitas un vaso con una tapa para que nada se derrame.
2: Es un vasito.
4: Muy grande para un vasito.
5: ¡Se me ocurre!

0: Muy bien. Un día en la gran ciudad, Pinky despertó y vio al señor Cobaya empacar una maleta. ¿A dónde va, señor Cobaya?
1: Fui llamado al castillo del rey, tíralo todo. Ha habido una gran calamidad en el reino.
2: Espera un momento, Pinky. Yo sé lo que es. Calamidad significa un gran problema. ¿Y qué sucedió luego?
0: Veamos. ¿Cuál es la calamidad?
1: El castillo no deja de moverse y nadie sabe por qué. Y el rey necesita que yo averigüe qué está pasando.
0: ¿Puedo ir también?
1: ¡Por supuesto!
0: ¡Qué bonito bastón! ¿Qué debería usar como un bastón? ¿Una pitón congelada? No, muy congelante. ¿Un hueso de dinosaurio? Muy huesudo. ¿Qué les parece una sombrilla? Esto servirá como un buen bastón. ¡Perfecto!

0: ¡Oh, el rey no está bromeando! ¡El castillo sí se mueve!
1: ¡Wow! Las manchas de jugo de uva son peores que las manchas de jugo de naranja. ¡He arruinado otra bata real!
2: El señor Copa ya le dijo al rey que él y su amiga Pinky habían venido a ayudarlo a averiguar por qué el castillo estaba temblando.
1: Bueno, síganme. ¡Oh! ¡Allá va otra bata! Mientras el castillo se siga moviendo, yo seguiré derramando cosas.
2: Me pregunto qué hará que se mueva el castillo.
1: No lo sé, es algo muy profundo en el castillo, eso creo. Pero nadie ha sido valiente como para bajar a ver lo que sucede.
0: No tema, su majestad. Exactamente para eso estamos aquí.
2: Así que el señor Cobaya y Pinky bajaron por las escaleras hasta el sótano real. Luego, se encontraron con algo.
0: ¡Uy! ¡Qué susto!
2: ¿Qué es eso?
0: Es solo un barril.
2: Sigamos adelante. Y fue cuando descubrieron... ¡Oh! Un gran dragón púrpura.
3: Espera un momento, Pinky. No existen los dragones púrpuras.
2: En un cuento, sí. Puedo tener un dragón del color que desee.
3: ¿Y qué sucedió luego?
2: Veamos.
4: ¡Visitantes! ¡Qué maravilla! He estado aquí solo mucho tiempo. Déjenme darles algo de tomar.
2: ¡Cuidado!
4: ¡Oh, mi hermoso sofá! ¡Está todo mojado! ¡Sucede todo el tiempo! ¡Está arruinando mi mueble!
0: ¡Vaya! ¡Es el dragón! Mientras más derrama, más salta. Y cuando lo hace, el castillo tiembla.
2: Esto tiene que parar.
0: Sí, pero ¿qué podemos hacer?
2: Parece que es hora de que piense en grande. Si tengo un problema y no sé lo que hacer, pienso, pienso, pienso y pienso. Y ahora lo sé.
5: ¡Vamos, Pinky, piensa!
4: Eso es algo que no se ve todos los días. ¡Wow!
2: Y luego sucedió. A Pinky se le ocurrió una gran idea. Y Pinky Dinky Doo supo qué hacer. Haremos un gran vasito para el dragón.
0: Sí, de esa manera no ensuciará sus hermosos muebles, ni se molestará ni saltará por todo el lugar.
2: Ni hará temblar el castillo.
0: ¡Perfecto! Pero, ¿qué utilizaremos para hacer un vasito gigante?
2: Sé exactamente qué. ¡Tadá!
4: Oigan, ¿pero esto no es solo para bebés?
0: Para nada, incluso los mayores usan vasitos con tapas de vez en cuando.
2: Sí, cuando les preocupa derramar algo.
4: ¡Me encanta este vaso!
2: ¿Prometes usar este vasito cada vez que tomes algo para no derramarlo?
0: ¿Y para que no te molestes y saltes?
2: ¡Ni hagas temblar todo el castillo!
4: ¡Lo prometo! ¡Uy! ¡Oigan, funcionó!
0: ¡Sí!
2: Así que Pinky y el señor Cobaya sin Sansón hacia arriba para contarle al rey Tíralo Todo, todo lo que sucedió.
1: ¿Un dragón? ¿Y prometió no volver a mover el castillo de nuevo?
2: Sí.
1: ¡Es maravilloso! ¡Estoy tan agradecido!
2: E incluso nosotros hicimos una tapa para usted.
1: ¡Realmente no se derrama! ¡Es perfecto!
2: Y eso fue exactamente lo que sucedió. Más o menos. El fin.
3: Gracias por el cuento, Pinky Dinky Doo.
2: De nada, hermanito.
3: ¡Uf! Toda esa risa hizo que me diera sed. ¡Qué bueno que tenía mi vasito! ¡Es hora de jugar!
2: ¡Digan queso, por favor!
0: ¡Queso!

0: de mi cuento? Cucucu, ¿cuál es el nombre de mi cuento? Aquí tenemos tres nombres. Pinky y las margaritas bailarinas. El vasito del dragón. Tyler y la máquina de caramelos. Entonces, ¿cuál crees que sea el buen nombre para mi cuento? Recuerda que debe tratar sobre lo que pasó en mi cuento. Si lo es, solo digan sí.
1: Y si no trata acerca de lo que sucedió en el cuento, gritaremos ¡no!
0: Así es. ¡Juguemos! El nombre de mi cuento es... ¿Pinky y las margaritas bailarinas?
1: ¡No! El cuento no trataba acerca de unas margaritas bailarinas.
0: Correcto. ¿Y qué les parece? ¿Tyler y la máquina de caramelos?
1: ¡No!
0: De acuerdo. ¿Qué les parece el vasito del dragón?
1: ¡Sí! ¡Ese es un gran nombre para tu cuento!
0: ¡Así es, hermanito!
1: ¡Sí!
0: Muy bien. Ahora el juego de palabras sofisticadas. ¡Juego de palabras sofisticadas!
1: ¡Es mi favorito!
0: En mi cuento, la palabra sofisticada es...
1: ¡Calamidad! Que significa un problema muy, muy grande.
0: Así es, hermanito. Bien, ahora juguemos. Cuando vean la imagen del rey derramando su jugo, digan la palabra calamidad. Intentémoslo una vez. ¿Listos?
1: ¡Calamidad!
0: Pero cuando vean una imagen del rey en la que no está derramando su jugo, hagan esto. ¡Juguemos!
1: ¡Calamidad! ¡Calamidad! ¡Calamidad!
0: ¡Buen trabajo! Realmente se aprendieron la palabra sofisticada. ¡Me encanta inventar cuentos! ¿Qué les parece si también inventan uno?

0: Come here, Lazy Town.
1: Oh, te vi. Está en mi lado. Está en mi lado. Anda por ahí. Vamos, vamos, vamos. Sigue avanzando.
2: Ya estoy durmiendo. Creo estar dormido. ¡No estoy! ¡Necesito dormir ahora!
1: ¿Sí? Tengo que reunirme con los chicos para el partido de béisbol. Solo un juego más, solo un juego más. Sí.
2: Ah.

0: No sé dónde está Pixel, pero igual podemos jugar.
1: Bien.
0: Ah, tú serás el Pixel. Párate en su área.
1: ¿Allá?
0: Sí.
1: Bien. ¿Sigui?
2: Sí.
1: ¡Date vuelta!
2: ¿Ah?
1: ¡Estamos aquí!
2: ¡Oh, allí están, allí están! ¡Sí, estoy listo!
0: Es fácil, Sportacus. Lanza una pelota difícil y yo trataré de pegarle tan fuerte como pueda.
1: Muy bien. Lo intentaré.
0: Y recuerda tomar vuelo y dar un super tiro para ver hasta dónde puedo lanzar la pelota.
1: Muy bien. Tomar vuelo y lanzarla. Bien. ¡Wow!
2: ¡Ah! ¡La tengo, la tengo, la tengo!
1: ¡Oh, Sigui! ¡Perdiste la pelota!
2: ¡No!
1: ¡Fantástico golpe, Stephanie!
3: ¡Bien! Siento llegar tarde. ¿Dónde está mi casco?
0: Pixel, lo tienes puesto.
3: Está bien. ¡Listo!
0: ¡Lanza de nuevo, Sportacus!
1: ¡Bueno! ¿Está bien?
0: ¡Pixel! ¡Pixel! ¡Pixel! ¿Estás bien?
3: Solo estaba descansando mis ojos.
2: ¡Pixel! Estuviste toda la noche despierto jugando videos, ¿no es verdad? Sportacus, sí. Tú te vas a la cama a las 8, ¿no es cierto?
1: Sí. ¿Quieren saber por qué?
2: ¡Oh, sí!
1: Es mi fuente de energía secreta.
2: ¡Oh!
1: ¿Dormir?
2: ¡Sí!
1: Ese es el secreto de mi energía. Cuando duermo lo suficiente, puedo aprender... ¡un nuevo deporte!
0: ¡Wow!
4: Así que... él obtiene su energía solo durmiendo. Bien, entonces me aseguraré de que no duerma.
3: Esperen, ya vuelvo.
2: ¿Qué? No te vayas.
4: ¡Algo ruidoso! ¡Ay! ¡Algo más ruidoso todavía! ¡Algo mucho más ruidoso! ¡Silencio! Ay. ¡Debo interrumpir el sueño de Sportacus! ¡Sí! Ahora veremos cuánta energía tendrá Sportacus después de que estas ruidosas bolas lo mantengan despierto toda la noche.
2: ¡Wow! ¡Miren!
0: ¿Qué es eso?
3: Amigos, miren esto. Lo llamo mi control remoto 6000. ¿Qué les parece?
2: ¡Increíble!
3: Sí, lo acabo de programar para el softball y... me puede hacer jugar cuando estoy despierto o dormido.
2: ¡Wow! ¡Lánzame una!
1: ¡Bien! ¿Estás listo?
3: Sí.
2: Sí.

0: batea.
1: ¿Y ahora quién bateará?
2: ¡Yo! ¡Yo!
1: ¿Tú, Robbie Rotten?
2: Oh, sí, ya.
1: A ti no te gustan los deportes y tampoco moverte demasiado.
2: ¿Ah? ¡Me muevo todo el tiempo! ¡Puedo incluso lanzar la pelota más lejos que cualquiera de aquí! ¿Te gustaría jugar conmigo?
3: Bueno, yo recién aprendí hoy. Stephanie lo hará mejor.
0: Sí.
1: Bueno, sí.
2: No. Tú. Ahora, el que lance más lejos gana. Y para hacerlo más interesante, si yo gano...
0: ¿Sí?
2: Tú. Tú abandonarás la ciudad para siempre.
3: Lo típico. Perfecto.
2: Ahora necesito que alguien lance conmigo. ¡Perfecto! ¡Perfecto!
3: ¿Quieres que Pixel sea pitcher?
2: Bueno, nos vemos en 2 días y temprano. Sí, claro, a las 3 de la tarde.
3: ¿Qué? ¿Temprano? ¿A las 3?
2: Y no olvides tu pelota.
3: Bien. Claro, gracias.
1: No te preocupes, Sportacus, te ayudaremos a practicar.
0: Sí, y juntaremos mucha energía durmiendo. A las 8 en punto.
3: Así será.

0: Béisbol. Sí. Bateador.
1: Debió ser un sueño.

0: Mordacus nunca se atrasa. Digo, él es un superhéroe. ¿Cómo podría salvar a la gente si llega tarde? ¡Sportacus! ¡Sportacus!
1: Espera, Siggy. Tengo una idea.
0: Me quedaré justo aquí.

0: ¿Tengo un correo? Oh, ¿qué hora es?
1: ¿Crees que todavía está en casa? Me pregunto si recibió mi carta.
2: Sí.
1: ¡La recibió!
2: ¡Sportacus! ¡Sportacus!
0: Recibí tu carta.
2: ¿Estás bien, Sportacus?
0: Estoy bien.
1: Pareciera que no durmió lo suficiente anoche.
2: ¡Sportacus!
0: Lo siento. ¡Almohada!
2: ¡Wow!
1: ¡Hay que despertarlo!
2: Sí, hay que hacerlo.
1: ¡Bien!
2: Sí.
1: ¡Sportacus!
2: ¡Sportacus!

0: va a funcionar. ¿Está bien? Plan B.
1: ¿Ah?
0: Necesitamos ayuda.
1: Oh, eso está claro. Tendremos que... ¡Llamemos a Sportacus! ¡Él siempre nos ayuda! ¡Hey!
0: ¡Oye! ¡Él necesita ayuda!
1: Oh, ¿verdad? ¿Y a quién llamamos?
0: ¿Recuerdas el control remoto 6000?
1: ¿Ah?
0: ¡Pixel!
1: ¡Vamos, rápido!
2: Fin del juego.
1: Estuviste despierto toda la noche de nuevo jugando videos, ¿no es así?
2: No, miren, estuve practicando.
0: No hay tiempo. ¿Tienes tu control remoto 6000?
2: Claro, iré a buscarlo. Después de tomar una siesta.
1: ¡Oh, no!
0: ¡Ay, despierta, no despierta, despierta, despierta!
1: ¡Vamos,
0: despierta,
1: vamos! ¡Vamos, vamos,
0: vamos! ¡Uno, dos, tres!
3: Una noche más. Y Sportacus estará tan cansado con mi pelota ruidosa que no podrá distinguir entre el bate y el guante.
0: Ahora, Pixel. Oh, se durmió de nuevo. ¡Pixel!
1: ¡Pixel!
0: ¡Pixel, despierta!
1: Bien, yo puedo hacerlo. Bien.
0: No.
1: No sé qué hice. ¿Está bien? No sabemos dónde se apaga esto.
0: Sigi, Sigi.
1: Pixel.
0: Pixel.
1: ¿Cómo funciona esto?
2: La intensidad está un poco alta.
1: ¿La qué?
0: ¡Pixel! ¡Pixel!
1: ¡Abajo! ¡Pixel! ¡Está fuera de control!
0: ¡Va a chocar! ¡Va a chocar!
1: ¡Cuidado, va a chocar!
0: ¡Sportacus!
1: ¡Pixel! ¡No!
0: ¡Pixel! ¡Pixel!
1: ¡No puedo ver esto! ¡No! ¡Va a ser un desastre! ¡Deténlo! ¡Acepto! ¡Deténlo!
0: ¡Pixel! Realmente debes dormir esta noche. ¡Contamos contigo! ¡Sportacus se durmió de nuevo!
2: ¡Lo haré! ¿En serio?
0: ¿Lo prometes?
2: Lo prometo por mi Megapixel 6000.
1: Sí.
0: Oh, bien.

0: Axel. ¿Dormiste muy bien anoche?
1: Y sabes, me siento renovado. Hasta podría batear el mundo. Pero no es necesario. Tú también estás despierto. Apuesto que podrías pegarle a la pelota más lejos que Robbie.
0: Hablando de Robbie, encontré esto en mi nave espacial.
1: ¡Robbie Rotten!
0: Sí.
1: ¿Qué hacemos?
0: Bueno, tengo un plan.
1: ¿Sí? Buena idea. Vamos.
0: Vamos.
1: Vienen los chicos.
0: Me voy a tender en la banca.
1: Está bien, rápido.
0: ¡Almohada!
2: ¡Qué bueno que Pixel cumplió su promesa!
3: ¡Wow!
2: ¡Estás
4: Hola,
2: despierto!
4: Pixel.
2: ¡Es fantástico!
4: ¡Miren! ¡Oh, no! ¡Sportacus!
2: ¡Se durmió de nuevo! ¿Qué vamos a hacer, chicos? ¡Robbie llegará en cualquier momento!
1: ¡Algo se nos ocurrirá!
5: ¡Jueguemos!
6: ¡Robbie! ¡Es un chiste! Hola, parece que hay alguien que no durmió muy bien anoche.
4: ¡Oh, no!
6: Vamos a jugar, pequeñitos, vamos a jugar. Sí, vamos, vamos, vamos. ¡Muévanse, muévanse, muévanse! ¡Vamos, vamos! ¡Vamos a jugar, a jugar!
7: ¡Estoy listo! ¡Lanza la pelota, Hodol!
1: ¡Es Pixel!
7: ¡Ay, lo que sea!
4: ¡A lanzar! ¡Strike uno!
7: ¿Qué? ¡No, no, no! ¡Esperen! ¡No, no, no, no! ¡No esperaron a que estuviera listo! ¡No! ¡Muy bien! ¡Lanza la pelota!
4: ¡Strike dos!
1: ¡Bien!
2: ¡Eso es! Quedará afuera si no le pegas esta vez, Robbie.
7: Esto no está funcionando como lo planeé. ¡Bien! ¡Adelante! ¡Dame un tiro!
2: ¡Lanza con fuerza!
4: ¡Puedes hacerlo, Pixel! ¡Oh! ¡Está justo ahí!
7: ¡Uno, dos, tres! ¡Oye, ven aquí! ¡Es tu turno, bello durmiente! ¡Qué activo! ¡Qué ágil!
4: ¿Qué es lo que haces?
7: ¡Opsi! ¡Opsi! ¡Oh! ¡Te tengo! ¡Oh, gracias!
1: Oye, Robbie. No olvides esto.
7: Gracias. No lo haré.
4: Strike uno.
7: Strike uno.
2: Sportacus, despierta.
4: Por favor. Strike dos.
7: Strike dos.
4: Sportacus, Sportacus, despierta.
2: Robbie ganará. Sportacus tendrá que irse de aquí.
7: Eso ya lo sé.
1: Sí.
7: ¡Ay, qué lindo es el deporte!
4: ¡Sí! ¡Mira hasta dónde llegó esa pelota!
2: ¡Muy bien! ¡Te quedarás aquí!
0: ¡Eso fue fantástico!
2: ¡Sí! ¡Muy bien!
1: ¡Lo logramos!
4: ¡Lo hicimos!
0: ¡Claro! ¡Con la ayuda de Pixel! Sí.
1: Bueno, todo lo que hice fue dormir un poco.
0: Dormir es importante.
4: ¡Es verdad! ¡Vamos a jugar!

0: la obra de teatro escolar de Franklin. Franklin puede contar de dos en dos y atar sus zapatos. Puede recordar su número telefónico, su dirección y el nombre de seis diferentes figuras. Pero hoy, Franklin tiene mucho más que recordar.
1: Ganso, serás la pequeña Clara. Y Franklin será nuestro príncipe cascanueces del cuento.
2: ¡El príncipe! ¡Gracias, señor búho!
1: Ahora necesitamos a alguien que se encargue del vestuario.
2: ¡Yo, señor!
1: Muy bien, oso. Y por último, pero no menos importante, necesitamos un voluntario para el apuntador.
3: ¡Señor búho! ¡Me encantaría ser el apuntador!
2: ¿Qué es un apuntador?
1: Durante la obra, el apuntador permanece fuera de la vista. Y si alguien olvida lo que debe decir...
3: Susurro las palabras y ayudo a que las recuerden.
2: ¡Eso suena divertido!
1: Bueno, no hay tiempo que perder. Hay muchos escenarios que pintar, vestuarios que hacer y palabras que memorizar antes de la representación.
4: Muchas palabras que memorizar.
5: Mira, Clara, estamos en la tierra del caramelo y ahí está helada del ciruelo de azúcar.
6: ¡La obra escolar!
7: ¡Y eres el príncipe!
5: ¡Ese soy yo!
6: ¡Felicidades! ¿Tienes mucho que aprender?
5: 60 y media líneas. Las conté. Espero poder recordarlas todas.
7: Solo tendrás que estudiarlas, hijo.
5: ¡Sí! Mira, Clara, estamos en la tierra del caramelo. En la tierra del caramelo, Clara, todos son amigos. Nadie pelea y no hay tal cosa como un malvado rey ratón. Ahí están bailando cañas de azúcar y bailan pasteles y galletas. El hada del ciruelo de azúcar me dijo que van a llevarnos a la casa del té y el chocolate, donde todos cantarán para nosotros canciones acerca de los países de donde provienen. ¡Malvado rey ratón! ¿Qué crees que puedes enfrentarte con el príncipe? ¡Toma esto! ¡Y esto! ¡Y esto! ¡Y... esto!
2: Esto hará que te veas como el príncipe cascanueces.
5: ¡Se ve genial!
2: Creo que quedó un poco grande. Lo haré más pequeño.
8: ¡Oh, príncipe cascanueces! ¡Por favor, ayúdame! Estoy...
3: ¡A merced!
8: ¡A merced del rey ratón! Gracias, Tejón.
5: ¿Sabes todos los diálogos?
3: Tengo que, Franklin. En caso de que alguien olvide lo que tiene que decir.
8: ¡Buen trabajo, amigo!
5: Realmente tienes buena memoria.
3: Recordar los diálogos es la parte fácil. Decirlos fuerte con todos observándote. Bueno, a mí me asusta hacer eso también. Me pondría nervioso y... con pánico. No como tú, Franklin.
1: No olviden todos. Primer ensayo mañana.
3: Adiós, Franklin.
5: ¡Malvado rey ratón! ¿Crees que puedes competir con el príncipe? ¡Toma esto y esto y esto!
9: ¿Ah? Hola, joven Franklin. Me adelanté para un preestreno. ¿Te importaría?
5: Bueno, no estoy seguro de saber todos los diálogos.
6: ¿Quieres un ensayo?
5: ¡Muy bien!
6: ¡Tadá!
5: La parte donde salvo a Clara del malvado rey ratón. ¡Malvado rey ratón! ¿Crees que puedes enfrentarte? Digo, ¿crees que puedes tener un, con... creo que mi cerebro está un poco cansado. Lo siento.
9: Oh, lo entiendo. Supongo que tendré que esperar como todos los demás.
5: Malvado rey ratón, ¿crees que puedes enfrentarte con el príncipe? ¡Toma esto y esto y esto! Me sé todo, Sam. Recuerdo todos los diálogos, excepto cuando alguien está observando.
3: Muy bien. Vamos a comenzar con la parte donde el cascanueces y Clara están navegando hacia la tierra del caramelo.
5: Mira, Clara, estamos en, la tierra del caramelo.
3: Y ahí está él.
5: el ciruelo de azúcar.
8: ¡Oh, mira! ¡Es tan hermosa! ¡Y nos está sonriendo!
3: En la tierra del caramelo.
5: Yo... no tengo mi sombrero.
10: ¿Qué?
5: Me siento mejor cuando tengo mi sombrero y ahora no lo tengo y...
11: Pero ahora ya lo tienes.
8: ¿Te sientes mejor, Franklin?
3: Empecemos otra vez. ¿Franklin?
5: Todavía me queda grande.
11: Pero lo hice más pequeño.
5: Me molesta. No puedo pensar.
8: Está bien. Entonces yo empezaré. ¡Oh, mira! ¡Es tan hermosa! ¡Y nos está sonriendo!
5: ¡Hay demasiado ruido aquí!
4: En la tierra del caramelo, Clara, todos son amigos. Y nadie pelea. Y no hay tal cosa como...
5: un malvado rey ratón.
1: ¿Franklin?
5: Lo hago mejor aquí, donde hay silencio.
1: Ya veo, pero me pregunto, ¿cómo meteremos a todo el público ahí contigo? Ganso, ayuda a Zorra con la escenografía.
8: Está bien.
1: Por lo que escuché, es obvio que no sabes tu parte.
5: Puedo recordar todas las palabras, excepto cuando alguien está observándome. Entonces me pongo nervioso y se me olvida todo.
1: Lo que tú tienes es un caso común de pánico escénico. No es nada que no puedas resolver con un poco de ayuda.
3: Franklin, te ayudaré. Solo trata de recordar, cuando estés en escena, no eres tú el que está diciendo las palabras, es el valiente príncipe Cascanueces.
5: Muy bien, Tejón, trataré. El hada del ciruelo de azúcar me dijo que nos llevará a...
3: la casa de...
5: la casa del té y... el chocolate, donde todos cantarán para nosotros canciones acerca de los países de donde provienen. El té cantará acerca de China y el chocolate cantará acerca de España.
3: ¡Eso fue maravilloso! ¡No te detuviste ni una sola vez!
5: Gracias a toda la ayuda que me diste ayer.
1: Muy bien, hora de empezar el ensayo de vestuario. La representación es mañana, así que no tenemos mucho tiempo. A sus lugares todos. ¿Listo, Franklin?
5: Eso creo.
1: ¡Pelón!

0: Franklin, ¿estás bien?
1: Puedo hacerlo cuando Tejón me está observando, pero cuando miro fuera y veo todos esos asientos, me asusto.
2: No puedes renunciar ahora, Franklin. La obra será mañana en la noche.
0: Vamos, vamos, no es culpa de Franklin. Alguien más tendrá que hacer el papel de príncipe.
3: ¿Pero quién, señor Búho? Nadie puede memorizar todo para mañana en la noche.
1: ¡Tejón!
4: ¡Oh, no! ¡Yo no! ¡No podría! ¡Yo soy... soy muy tímido!
2: Pero tú ya te aprendiste todos los diálogos. Y si no puedes hacerlo, no tendremos una obra. Todos trabajamos tan duro.
1: Por favor, Tejón. No puedo hacerlo. He tratado. ¿Lo intentarás?
4: Está bien.
5: ¡Sí!
0: Bien por ti, Tejón. Gracias. Quizá deberíamos probar con la escena de la batalla. ¿Todo listo? ¿A sus lugares? ¿Dónde está nuestro rey ratón?
1: Lo harás mucho mejor que yo. ¡Lo sé!
4: ¡Atrás, malvado rey ratón! ¡Llama a tus...!
0: ¡Un poco más fuerte, si puedes, Tejón! ¡Es una habitación grande!
4: ¡Atrás, malvado rey ratón!
0: ¡Lo siento, Tejón! ¡No puedo escucharte hasta aquí!
1: Trata de hacer tu voz realmente fuerte, Tejón, como esto. ¡Atrás, malvado rey ratón! ¡Llama a tus soldados y libera a la dulce Clara!
2: ¡Que es que nueces! ¡Cuidado!
1: Malvado rey ratón, ¿crees que puedes enfrentarte con el príncipe?

0: Franklin y el club secreto. Franklin puede deslizarse por sí mismo ribera abajo. Puede contar hacia adelante y hacia atrás. Tiene muchos amigos y todos los días juegan juntos. Pero un día, Franklin se sintió olvidado.
1: Oigan, miren, Porcospin tiene un nuevo balón de fútbol.
2: Bonito balón, Porcospin.
3: ¿Quieres jugar con él?
1: ¿En serio? ¿Podemos?
3: Tal vez.
2: ¡Oh, vamos, por favor!
3: ¿Quién más quiere jugar?
4: ¡Yo quiero jugar!
2: ¡Yo!
1: Ganso y yo llegamos primero.
3: Está bien, todos pueden jugar, pero yo pongo las reglas, así que yo pateo primero.
4: ¡Y Oso se escapa!
3: ¡Oye, Oso! Dije que yo pateo primero.
4: Lo siento, iré a traerlo. ¡Oigan, amigos! ¡Vamos! Estoy seguro de que Porcospin los dejará jugar con su nuevo balón.
2: Tal vez más tarde. ¡Está bien, Caracol! ¡Suéltala! ¡Tres! ¡Dos!
4: ¡Uno!
2: ¡Viva!
4: ¡Grandioso! ¿Puedo jugar con ustedes, muchachos?
2: ¡Claro, Oso!
5: ¡Tengo muchas canicas!
4: ¡Ahí va! ¡Voy a jugar con Franklin! ¿Ah?
6: ¿Vamos a ver qué está haciendo Franklin?
2: ¡Sí, vamos!
3: ¿No quieren jugar con mi nuevo balón?
1: No, gracias.
4: Ay. Muy bien, arrójamela. La atrapé y Oso no deja pasar nada.
2: ¿Ah, sí? ¿Dejarás pasar la de Franklin?
6: ¿Y Caracol?
5: A ver si puedes detener esta, Oso.
4: Nos vemos después, chicos.
2: Pero en nuestro juego...
4: Podría comer un ciento de emparedados de miel y mantequilla de maní, aún sin pan.
5: Oye, Oso, ¿qué estaban secreteando en el recreo tú y Porcospin?
2: ¿Estaba contando algo gracioso?
4: No, no fue eso. Ella me preguntó que si quería unirme a su...
5: ¡Hut, hut, hut! ¡Hut, hut, hut!

0: caracol.
1: Hola, Franklin. ¿Podrías ayudarme con mi manzana? Es para el señor búho.
0: ¡Claro, caracol! Chico, siempre eres el primero en llegar.
1: Lo sé. Mi mamá me manda muy temprano. ¿Me tomaría una semana llegar a la escuela si pierdo el autobús?
2: ¡Hola, Franklin! ¡Hola, caracol! ¡Fizzle, fizzle!
0: ¿Eh?
2: ¡El saludo secreto!
0: ¿Qué?
2: ¡Cielos! ¡Lo olvidé! ¡Ustedes no pertenecen al club!
0: ¿Club? ¡Hola, ganso!
2: ¡Fizzle, fizzle!
3: ¡Ding, dong, bop!
0: ¿Ding, dong, bop?
4: Porque Spin ha formado un club secreto.
2: Tenemos el saludo secreto y juntas secretas y una contraseña secreta y todo. Es divertido estar en un club secreto.
0: ¡Sí! ¿Creen que podríamos unirnos?
1: ¿Podríamos?
2: Porco Spin solo invita amigos especiales.
4: No te preocupes, tú eres especial. De seguro ella te lo pedirá.
1: ¿Tal vez nos preguntará hoy?
2: Apuesto a que si eres realmente agradable con ella, lo hará.
3: ¡Ding, ding, dong, bop!

0: Mis mejillas me duelen de tanto sonreír.
1: Ser agradable no funciona, oso.
0: No creo que Puerco Spin quiera que Caracol y yo nos unamos a su club secreto.
1: Tal vez no somos demasiado especiales, Franklin.
0: ¡Hut! ¡Hut! ¡Hut! ¡Hut! ¡Hut! Es una reunión secreta. Te apuesto a que es acerca de ustedes. Les van a pedir que se unan al club.
1: ¿De veras crees eso, oso?
0: Tiene que ser. Solo esperen aquí.

0: tiene, oso. No estás sonriendo, Franklin.
1: Sí, ya veo. No estamos en el club secreto, ¿verdad?
2: Es peor que eso. Hay una nueva regla. Nadie en el club puede jugar con tortugas ni caracoles. Pero no te preocupes, Franklin. Todavía jugaré contigo. No necesito estar en ningún club secreto. Aún si tengo que dejar un saludo secreto y una contraseña.
3: Está bien, oso. No tienes que dejar el club. Caracol y yo tenemos muchos juegos divertidos juntos. ¿No es así, Caracol?
0: ¡Así es!
2: Bueno...
3: Además, todavía puedes venir a mi casa el sábado por la tarde para dibujar. Ese será nuestro secreto.
2: ¡Sí! Sigue siendo mi mejor amigo, Franklin. Aunque nadie lo sepa.
3: ¡Franklin, no deja pasar nada! ¡No la dejes pasar, Caracol!
0: Ninguna, Franklin.
4: Hola, Franklin. ¿Llegaste temprano a casa hoy?
3: Sí, qué bueno.
4: Franklin. Franklin. Se te hace tarde para la escuela.
3: Bien, todos nos juntaremos en el árbol secreto con el mapa secreto a la hora secreta.
2: Y no olvide los bocadillos secretos.
3: Bien, Caracol. Nadie jugó con nosotros durante 2 días.
0: Sí, y como siempre ella les dice, esto es secreto. Estoy pensando que iré caminando a la escuela mañana.
3: Pero, Caracol, eso te tomaría una semana.
0: Exacto.
5: Hola, Franklin.
3: Hola, Puerco Spin.
0: ¿Qué es lo que quieres?
3: Tengo algo especial que pedirte. ¿Te gustaría unirte a mi club secreto?
0: ¿En serio?
3: Sí. Y solo hay una regla. No jugamos con caracoles.
2: ¿Qué? Pero, Puerco Spin, nunca hablamos bien de esa regla.
0: ¡Así es!
3: Yo las hago. Es mi club. Yo hago las reglas, no caracoles. ¿Bien? ¿Sí o no?
2: Pero...
3: No, no lo creo.
5: ¿Qué fue lo que dijiste?
3: No quiero unirme a tu club.
5: Entonces, bien por ti.
0: Podías haberte unido si quisieras, Franklin.
3: Pero entonces no podría sentirme bien.
0: ¿Te sientes bien porque dijiste que no?
3: Sí, mejor de lo que me he sentido en estos 2 días.
0: ¿Sabes? También me siento realmente bien. No necesitamos entrar a un club. ¡Son tontos!
3: Los clubs no son tontos, Caracol, a menos que tengan reglas tontas. ¡Oye, tengo una gran idea!
2: ¡Tarjetas de membresía! ¡Qué bien!
0: Franklin y yo las hicimos para nuestro club.
6: ¿Van a iniciar un club? El NTSCDE. ¿Qué significa eso?
3: El no tan secreto club después de la escuela. Y solo hay una regla.
6: ¡Todos pueden entrar!
0: Solo pon tu pulgar impreso en la tarjeta y ya estás en él.
2: ¿Y yo cómo lo hago?
3: Las plumas también sirven, Ganso.
5: ¡Hut, hut, hut!
6: Reunión secreta. Supongo que será mejor ir.
0: Tal vez estén en un problema por platicar con nosotros.
5: Acabo de hacer una nueva regla. Solo pueden pertenecer a un club.
2: ¿Un solo club? Bueno, supongo que eso está bien. ¿Está bien para ustedes?
6: ¡Sí!
0: ¡Sí!
2: Vamos a unirnos con Franklin.
5: Oigan, ¿a dónde creen que van?
2: Tu club tiene demasiadas reglas, Puerco Spin.
6: Sí, y reglas que no dejan a alguien unirse son malas.
3: ¿Alguien más quiere unirse? Tengo una tarjeta más.
0: Mejor escóndela, ahí está Puerco Spin.
3: Todos pueden entrar, ¿recuerdas?
0: Sí, tienes razón.
3: Puerco Spin... ¿Quisieras pertenecer a nuestro club?
5: ¿Por qué me dejas unirme?
3: Porque sé cómo te sientes de estar fuera.
5: Solo quería que todos fueran mis amigos. Mis amigos y de nadie más. Me equivoqué tratando de detenerlos para que siguieran siendo tus amigos también. Lo siento, Franklin. Y a ti también, Caracol.
3: Bueno, solo hay una regla en este club, Puerco Spin.
0: Oh, Franklin, no olvides lo que te dije.
3: Cielos, tal vez son dos reglas. Todos son bienvenidos y no hay carreras de larga distancia.
5: ¡Estoy dentro!
3: La primera reunión del NTSCDE está llamando a un

0: soy la payasa Yuniqua.
1: Yo soy Pablo el payaso.
0: Y él es el payaso Austin. Y juntos hacemos...
1: el acto
0: de payasos más espectacular que hayan visto. Los mejores payasos de la ciudad.
2: Como payasos, no hay nadie mejor. Los mejores alrededor.

0: Nuestro acto de payasos lo tiene todo. Pero hay una cosa que no tenemos.
1: ¿Un burro de colores?
0: No, sí tenemos eso. Lo que no tenemos es un circo en donde actuar. Pero hoy vamos a unirnos a un maravilloso circo.
1: Bueno, ¿y qué estamos esperando? ¡Andando!
0: ¡Hacia el circo!
1: Con una gran carpa de circo.
0: Un trapecio volador.
1: Y reflectores brillando por todas partes.
0: ¡Tarán! ¡Oh, no! ¿Dónde está la carpa del circo?
1: ¡Y el trapecio! ¡Y los reflectores!
0: Creo que todo está empacado en ese tren.
1: ¡El circo se marcha de aquí!
2: ¡Adiós! ¡Adiós a todos! El fantástico circo viajero del maestro de ceremonias Tyrone ahora tiene que viajar a la gran ciudad.
0: ¡Tarán!
3: ¡Ay, no!
1: ¿Usted es el jefe del circo?
2: Sí, soy el maestro de ceremonias. El maestro de ceremonias Tyrone.
0: Bueno, señor maestro de ceremonias Tyrone, queremos ser parte de su circo.
1: ¡Tarán!
3: No.
1: ¿Pero por qué no?
2: No me gustan los payasos. Y yo jamás tendré payasos en mi circo. Y si me disculpan, ahora tengo que subir al tren. Porque el circo se va a la gran ciudad.
0: ¡Espere! ¡Maestro de ceremonias! ¿Por qué no le gustan los payasos?
1: ¡Somos muy graciosos! ¡Adelante, payasos!

0: hjälper er! ¡Alto! ¡Esperen! ¡Alto!
1: ¡Oh, oh! ¡El tren se está yendo!
2: ¡Alcáncenlo! ¡Ah! Oigan, creo que se nos olvidó algo.

0: ¡Estoy muy molesto! ¡Me hicieron perder mi tren! ¡Tengo que dar una función hoy en la gran ciudad! ¡Pero no estaré ahí gracias a los payasos!
1: ¡Payasos!
2: ¿Alguien llamó a los payasos? No se preocupe, maestro de ceremonias. Le ayudaremos a alcanzar el tren.
3: Y si lo hacemos, tal vez nos acepten su circo.
2: ¿Eh? ¿Eh?
0: ¡Olvídenlo! ¡Jamás habrá payasos en mi circo! Además, no hay manera de que podamos alcanzar ese tren.
2: ¡El payaso móvil!
0: ¡Yo no quepo en ese auto! ¡Es muy pequeño!
3: ¡No, hay mucho espacio! ¿Listos, payasos? ¿Ríe?
2: No exactamente.
0: ¡Payasos!
3: ¡Payasos! Anímese, ¿no quiere meter el payaso móvil al circo?
0: No quiero payasos en mi circo. Además, ¡no llegaremos al circo! ¡El tren se fue!
2: No hay problema, maestro de ceremonias. Lo llevaremos al circo a tiempo. ¿Qué pasa, Austin? ¿Viste algo? ¡Payaso Austin! ¡Eres brillante!
0: ¡No existe forma de que podamos cruzar ese cañón, payasos!

0: ¡Los payasos sobre ruedas!
1: Oye, payasa Yonmicua, ¿no crees que nos podemos morir tratando de cruzar ese cañón?
0: No, yo creo que nos vamos a morir, pero de risa.
2: Yo no me subiré a esa... ¡Payasos!
0: ¡Aquí vamos!
2: ¿Te parece que estoy riendo?
1: No. ¿Pero va a meter nuestro acto de uniciclo en su circo?
2: ¡Nunca! ¡Jamás, jamás, jamás, jamás, jamás, jamás! ¡Olvídenlo!
1: ¿Por qué no lo piensa?
2: ¡Miren el tren! ¡Esperen! ¡Esperen! ¡Voy a subir! ¡Circo, aquí voy!
1: ¡Maestro de ceremonias Tyrone, espere!
0: ¿Eh? Austin quiere darle un abrazo.
2: ¿Lo dices en serio? Bueno, está bien. Un abrazo rápido.
0: ¡Oh! ¡Abrazo en grupo!
1: No me diga, ¿payasos?
2: ¡No! ¡Payasos! ¡Payasos! Yo me rindo. El tren se ha ido y jamás llegaré a la gran ciudad a tiempo para la función. Y ahora... estoy aquí en medio de la nada con un montón de payasos.
0: Pues yo no me voy a rendir. Vamos a llevarlo a ese circo.
2: ¿Pero cómo?
0: Hallaremos una forma. ¿Por qué? La función debe continuar.

0: Pues la función debe continuar, pues la función debe continuar. Lo vamos a lograr.
1: Tienen razón. Soy el maestro de ceremonias y tengo que dirigir un circo. La función debe continuar.
2: Continuar, continuar.
3: ¿Qué pasa, payaso Austin? ¡Oh! ¡Miren!
4: ¡La gran ciudad!
1: Pero está muy lejos. ¿Cómo vamos a llegar allá?
4: Cuando vea a tres payasos y un maestro de ceremonias volar por el cielo.
3: ¿Por el cielo?
4: ¡Por el cielo!
3: ¡Pero Pablo! ¿Es divertido?
4: ¿Divertido? ¡Es increíble!
1: Tal vez la función no tenga que continuar por unos días.
4: ¡Claro que sí! ¿Listos, payasos?
1: Yo no tengo paraguas.
3: No se preocupe, lo tengo. Aquí va.
1: ¿Va? ¿A dónde?
4: Sí.
1: ¡Eso fue divertido!
4: ¿Cree que eso fue divertido? ¡Pruebe esto!
1: ¡Wow! ¡Hey! ¡Mírenme!
3: ¡Woohoo! ¡Intento una vuelta!
1: ¡Está bien! ¡Yahoo! Lo más loco y más ridículo que he hecho en mi vida. ¿Lo hacemos otra vez?
4: Ahora no. Tiene que dar una función.
1: Más bien, tenemos que dar una función.
3: ¿Eh?
1: ¡Ya me oyeron! Quiero que sean el acto principal de mi circo.
3: ¿En serio?
4: Pero no le gustan los payasos.
1: Bueno, eso era antes de conocerlos. ¡Ahora adoro a los payasos! ¡Vamos! ¡Es hora de la función!
3: ¡Sí!
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0: en el circo. Malabaristas y domadores que hacen temblar enormes leones.
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0: tú te sorprenderás.
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0: ¿eso fue un león?
1: No, el estómago de Austin.
2: Y ahora habrá un breve intermedio mientras vamos a comer algo.
3: ¿Qué tal unas rosetas?
0: ¡Oh! ¡Austin! ¡Hablaste!
4: Tengo hambre. Tenía que decir algo.
3: ¡Tarán!
2: ¡Adiós a todos! Esa fue una excelente y estupenda aventura de circo. ¿No lo creen?
1: ¡Claro que sí!
0: ¡Sí!

0: juego.
1: Es hora de mi siesta después del desayuno.
2: ¡Alguien está en problemas!
1: ¿Qué ruidos están haciendo afuera? ¡Estos niños!
3: No puedo ver, no puedo. ¡Sportacus! ¡Sí!
2: ¡Eso estuvo cerca!
3: ¡Sí! ¡Gran salvada, Sportacus!
4: Sig y yo éramos los temerarios.
2: ¿Temerarios?
3: ¡Es el día del juego!
2: ¿Día del juego?
4: ¡Día del juego, sí!
1: ¿Día de juego?
3: El mejor y más bullicioso día para jugar en Lazy Town.
4: ¡Muy ruidoso! ¡Sí!
2: Pero deben tener cuidado al jugar a los temerarios.
3: No tienes que preocuparte por eso, Sportacus. Ya jugamos ese juego.
4: ¡Sí!
3: ¡Queremos
4: es cierto.
3: Jugar a otra cosa!
4: ¡Ah, sí! ¿Qué viene ahora?
1: Bien. Quizás jueguen a algo que no haga ningún ruido.
3: ¿Qué tal a los monstruos?
2: Creo que se van a divertir mucho. ¡Nos vemos, chicos!
3: ¡Adiós!
0: Hola, chicos. ¿Sabían ustedes que hoy es el día del juego?
4: Estás algo atrasada, Pinky.
0: Entonces, ¿qué vamos a jugar?
3: ¿Y qué tal si comemos muchos, muchos caramelos para llenarnos hasta reventar?
4: Sigue soñando, Siggy.
3: Bueno, podríamos intentar.
0: Quiero jugar algo realmente divertido.
4: ¡Sí! ¡Y ruidoso! ¡Sí!
3: Sí, como los...
4: ¡Los vaqueros!
1: ¿Vaqueros? Tengo que detenerlos o jamás tendré algo de paz y quietud. ¡Hora del disfraz! Muy grande, muy espía, muy volador. Este sí que vale. ¡Les presento a Rotten Kid! ¡Voy a desafiar a estos ruidosos chicos buscapleitos a un duelo! Y cuando gane, tendrán que callarse para siempre.
3: ¡Yeeha! ¡Sí! ¡Adelante, vaqueros!
4: ¡Yo estoy a cargo de este pueblo, vaquero!
3: No, si tengo algo que decirte al respecto.
4: ¡Sí!
0: Mejor salgan de mi camino, porque aquí viene el Sheriff Pink.
4: ¡Oh, es el Sheriff! ¡Corre, rápido!
0: ¡Abre, caballo, abre!
4: ¡Corre! ¡Corre! ¡Miren!
1: Este pueblo no es tan grande para los cuatro.
3: ¿Ah, aquí? ¡Oh, no! ¡Él es...! ¿Quién?
1: Soy Rotten Kid, bajo el sol del mediodía.
4: Bueno, son cerca de las 3:15.
3: ¿Sí?
1: ¡No!
4: ¡No, espera!
3: ¡No!
2: ¡Alguien está en problemas!

0: llamo yo un lazo con estilo.
1: ¡No puedes hacer esto!
2: ¡No es justo!
0: ¡Oh, sí! ¿Y quién va a detenerme?
3: ¡Detente ahora mismo!
1: ¡Sí! ¡Es Portacus!
0: ¡No puedes detenerme! ¡Soy Robin ¡Soy Rotten Kid!
3: Entonces solo yo y tú, Kid.
0: ¿Yo y tú? ¿Y qué hay de los chicos?
4: ¡Sí!
0: ¿No sabes contar?
3: Haz lo que sabes.
0: ¿Ah?

0: ¡El cambió mi sombrero! Oh, ¡gracias!
1: ¡De nada!
2: ¡Ese fue un super hiper tiro de manzana!
3: ¡Qué vamos!
1: ¿Están bien?
3: ¡Sátanos, por favor!
4: ¡Claro! ¡Somos los vaqueros y es el día del juego!
3: ¡Oh, gracias!
4: ¡Ah, gracias!
2: ¡Gracias, Sporting Goose! ¡Gracias!
1: ¿Y a qué van a jugar ahora?
4: ¡Ah, no lo sé! ¡Algo no, revoltoso!
3: No sé. ¡Sí! ¿Quizás a los piratas?
4: Sí.
1: ¿A qué?
5: No, no.
3: ¡O a los hombres del espacio!
4: ¡Jugamos a eso en la mañana!
2: ¡Sí!
1: ¡Seguro que se les ocurrirá algo!
4: ¡Sí! ¡Ya veremos!
1: ¡Nos vemos, chicos! ¡Adiós!
4: ¡Adiós, Sporting Goose! ¡Adiós!
3: ¿Y a qué jugamos ahora?
4: No lo sé.
2: ¡Hola! ¡Llevan puestos sombreros nuevos!
4: ¡Sí!
2: ¿Dónde está el mío?
4: ¡Ya lo tengo! ¿Qué tal un alborotado partido de fútbol?
2: ¿Sí, juguemos fútbol.
4: Sí.
2: Bien. Podrían hacerlo si tuvieran un balón que no fuera mío.
3: Oh, vamos, Stingy. Es el día del juego. Juguemos juntos.
4: Sí.
2: Bueno, está bien. Pero no van a jugar fútbol con esa ropa, ¿o sí?
4: Oh, Stingy, no molestes.
3: Trixie. Es su balón. Hay que jugar con sus reglas.
2: Sí. Ya escucharon a la señorita. Acá.

¡Me encanta este día! Me pregunto qué están haciendo los niños ahora. ¡Puerta! ¡Ah! ¡Juega al fútbol igual que yo!

0: chicos, ¿qué tal va el juego?
1: Muy bien, ven a jugar.
2: Sí, juega con nosotros.
3: ¡Con mi balón!
0: ¡Claro, vamos a jugar!
1: ¡Aquí va! ¡Lo tengo, lo tengo!
2: ¡Sí, sí, vamos, Stephen! ¡Sí!
3: ¡Ah! ¡Oh! ¡Cuidado con mi auto!
2: ¡Pásamelo, aquí vamos!
0: ¡Sí, por acá!
3: ¡Miren! ¡Mi balón tiene una mancha de pasto!
4: ¿Qué? ¡Déjame ver!
3: ¡Pobre!
4: ¿Qué
3: pasa? ¡Mi pobre balón! Dios, ¡pobrecito! ¿Qué? ¡Está arruinado!
4: Vamos,
3: ¡me voy!
4: Es
3: ¡me voy
4: pasto.
3: A casa!
2: ¡Oye! ¡Stingy! ¡No
5: vayas! ¡Regresa!
2: ¡Stingy!
1: Bueno, supongo que ya no podremos jugar.
4: No.
6: ¡Esos niños me vuelven loca!
2: ¡Vamos! ¡Aún es el día del juego!
6: ¿Qué? ¡Oh, no! ¡Más juegos!
1: Bien, ¿a qué jugaremos ahora?
4: No lo sé, pero que sea algo muy, muy salvaje.
2: ¡Sí, muy salvaje!
4: Sí.
2: ¡Vamos!
1: ¡Eso es! ¡Como los animales salvajes!
4: ¡Sí! ¡Vamos! ¡Vamos!
1: ¡Vamos! ¡Qué divertido!
0: Suena bastante salvaje.
6: ¿Animales salvajes? ¡No! ¡Son los más bulliciosos de todos! ¿Qué voy a hacer? ¿Qué voy a hacer? Un momento. ¿Por qué estoy actuando como un bebé si la respuesta está justo frente a mis ojos? ¡Sí, soy el maestro del disfraz! ¡Correcto!

0: ¡Soy el maestro del disfraz!
1: ¡Soy un león salvaje!
2: ¡Soy un tigre salvaje!
3: ¡Y yo soy un ratón salvaje!
2: ¡No me parece muy peligroso!
3: ¿Es que eso no piensa así?
1: ¡Escuchen!
2: ¡Fabuloso! ¡El salvaje sonido de la selva!
3: ¡Sí! ¡Me hace sentir como un ratón salvaje!
0: ¡Esos chicos quieren jugar a los animales salvajes! ¡Yo les mostraré un animal salvaje!

0: ¡Yop! ¡Ah, hija! ¡Eso estaba planeado! Algo está faltando.
1: Justo lo que necesitaba.
0: ¡Demasiado saludable! ¡Este gorila está a dieta! ¡Solo esperen a ver a esos niños cuando me vean con este traje! ¡Quedarán asustados! ¡Hasta la próxima semana!

0: están más ruidosos que nunca.
1: Sí, los asustaré cuando estén calladitos. Me voy a encaramar hasta allá y me colgaré de improviso. ¡Diana!

0: olvidé que... ¡Le temo a las alturas! ¡Ay! ¡Vamos! ¡Trepa hasta allá, Robbie!
1: ¡No! ¡No puedo!
0: ¡Vamos! ¡Toma la liana ahora!
1: ¡No! ¡No puedo! ¡No me obligues a hacerlo!
0: ¡Sí, sube!
1: ¡No, no puedo!
0: ¡Sí, sube!
1: ¡Está bien! ¡Me convenceré de hacerlo! ¡Ay!

0: gorila salvaje.
1: ¡Corre!

alguien está en problemas. ¡Puerta!

0: ¿Te encuentras bien, mono?
1: ¡Roddy Rotten!
2: ¡Oh, no!
3: ¡Yo estaba solo jugando!
0: Robby.
3: Es el día del juego, ¿no?
4: Incluso a Robby Rotten le gusta el día del juego.
2: ¡Sí!
4: Entonces, ¿a qué jugamos ahora?
2: ¿Ah? ¡Ya sé! ¿Qué tal al Ping Pong?
1: ¡Sí!

fin a salvo. ¡Ya nada me puede pasar ahora! ¡Ay! ¡Ya no soporto!

0: Sophie. Hoy voy a casa de Sophie para ver si puede reparar mi patineta. ¡Ah! Debe ser uno de los inventos de Sophie. ¿Estás allí, Sophie?
1: Hola, Todd. Oye, ¿qué le pasó a tu patineta?
0: Algo anda mal con la rueda, pero apuesto que puedes arreglarlo.
1: Déjame ver. Bien, veo el problema. ¡Listo!
0: ¡Sabía que podías hacerlo! ¿Cuál es tu último invento?
1: Es ultra secreto.
0: ¿Ultra secreto? ¡Frijoles saltarines! Estoy ansioso por ver qué es.
1: No te vayas y te lo mostraré.
2: ¿Qué es todo ese ruido, Todd? ¿Un montón de frijoles saltarines?
0: No lo creo. Es Sophie y su nuevo invento secreto.
2: ¡Wow! Espero que sea una máquina para hacer bizcochos. La escuché decir que haría una.
3: Pues yo espero que sea algo útil, como un gavetero nuevo para mis lazos.
0: Bueno, ya lo vamos a saber. Sophie dijo que estaba casi listo.
1: ¡Oh, hola! ¡Qué bueno verlos! Sobre todo tú, Benny. Creo que te gustará mucho mi nuevo invento.
2: Es una máquina para bizcochos.
1: No exactamente.
2: ¿De emparedados?
1: No.
2: ¿Rascador de orejas?
1: No. ¡Tarán!
0: ¡Es súper fantástico! ¡Es súper increíble! ¡Es...!
1: No sabes lo que es, ¿verdad?
0: ¡Ni idea!
3: ¡Yo tampoco!
1: ¡Es mi... ¡Lava-U-Perro!
0: ¿Ves, Estela? ¡Es un lava-U-Perro!
2: ¿Un lava-qué?
1: Es una lavadora automática de perros. ¡Lava-U-Perro! ¿Entienden? Por eso sabía que te gustaría, Benny.
2: Nada personal, Sophie. Pero odio los baños.
1: Bueno, ya no los odiarás más. Ahora, por primera vez en la historia, los perros podrán disfrutar de un relajante masaje mientras el agua jabonosa los limpia suavemente. Es más que un baño, es una experiencia.
2: ¿De veras es todo eso?
1: ¡Y más! ¿Quieres probarlo?
2: ¿Qué tengo que hacer?
1: Primero tienes que ensuciarte mucho.
2: Bueno, esa parte me gusta. ¿Puedo acompañarte? ¡Y aquí voy!
1: ¡Perfecto, Benny! Ahora viene la mejor parte.
0: ¡Diviértete, Benny!
1: Dentro de unos segundos, brillarás de limpio.
2: ¡Hace cosquillas!
1: Ahora solo relájate y deja que la lava-perro haga todo el trabajo en cualquier momento.
2: ¡Buena atrapada! ¡Oye! ¡Cuidado! ¡Oh! ¡Fue diferente! ¡Pero también divertido!
0: ¿Qué pasó, Sophie? ¿No se suponía que lo limpiaría?
1: No lo sé. Se suponía que haría burbujas. Me pregunto qué le pasó.
0: ¡Sí!
1: Veamos. El aplicador de burbujas estaba conectado al condensador por la célula matriz D. Y recalculé el coeficiente de masa de la restitución lineal del jabón. No sé qué ocurrió. Nunca un invento mío se había vuelto loco.
0: Tal vez ese agujero tenga algo que ver.
3: ¿Y esa cosa como un gusano no está goteando?
1: Gracias, pero no necesito ayuda. Los grandes inventores resuelven los problemas solos. Tal vez si paso un rato con mi perro de prueba pueda solucionarlo.
0: Bueno, si cambias de opinión, estaremos en mi casa.
3: Sí, buena suerte.
1: No te preocupes, Benny. Muy pronto la tendré funcionando.
2: ¿Ah? ¿Quién está preocupado?
0: ¿Ya lo reparaste, Sophie?
1: Sí, y lo hice yo sola.
0: Sin duda, sabes lo que haces.
3: Ya quiero ver cómo funciona.
1: Entonces vamos. ¿Listo, Benny?
2: Bien. ¡Aquí vamos! ¡Aún hace cosquillas!

0: Kid!
1: ¿Estás bien, Benny?
0: Esta es la mejor parte.
2: ¿Qué le pasa a esta cosa?
1: Parece que hay demasiada agua. Tal vez necesitas una manguera más grande. Puedo ayudarte con eso.
2: Pero es que nunca había necesitado ayuda con un invento. ¿Por qué la necesitaría ahora? No, no, gracias. Solo necesito más tiempo.
1: Está bien, volveremos después.
0: ¡Esperen! ¡Iré con ustedes!
2: ¡Oh, Benny, no te vayas!
0: No lo sé, Sophie. Creo que tuve suficiente por un día.
2: Pero necesito un perro para probarla.
1: ¿Un perro sucio?
2: Oh, vamos, Benny, por favor.
0: Oh, está bien. Pero más vale que funcione.
2: Funcionará. Gracias, Benny.
0: ¿Para qué es la piña?
2: Sirve de contrapeso para el cepillo rotativo para la acción de enjuague.
0: No importa. Solo probé.

0: todo bien.
1: Ya escuché eso antes.
0: Creo que ahora sí funciona.
1: ¿Se supone que dé vueltas así?
0: Sí, de esa forma te secarás bien por todas partes. Tal vez debí recalibrar el rotador.
1: Muy bien, ya fue suficiente. Eso no es una lavadora de perros, es una moledora de perros.
0: Benny, regresa, puedo arreglarlo.
1: No, Todd, no me obligues a volver allá.
2: No tienes que meterte en la máquina si no quieres. Pero creo que deberíamos ir a ver a Sophie.
0: No entiendo qué pasó.
3: Creo que tu máquina aún necesita trabajo, ¿eh, Sophie?
0: Oh, soy una buena inventora, ¿verdad?
2: ¡La mejor!
0: Entonces, ¿por qué me siento tonta?
2: Tú no eres tonta, Sophie.
3: Sí, eres la inventora más inteligente que conocemos.
0: Entonces, ¿por qué no funciona mi máquina?
2: Nadie lo sabe todo, sin importar qué tan inteligente seas. Todos necesitamos ayuda a veces.
0: Sí, pero si les pido ayuda a ustedes, ya no pensarán que soy una gran inventora.
2: ¡Claro que sí!
3: Está bien pedir ayuda, Sophie.
0: Bueno, ¿ustedes me ayudarán?
3: ¡Claro, Sophie! Tal vez puedas arreglar esto si todos damos una mano.
2: ¡Oigan! ¡Creo que lo tengo! Sophie, tal vez si necesitas más manos.
0: ¿Creen que ahora sí funcionará?
2: Solo hay una forma de saberlo.
3: Pero, ¿cómo vamos a bañar un perro sin un perro al que bañar?
1: Ustedes le dieron una mano a Sophie, así que supongo que yo puedo darle una pata.
0: Gracias, Benny. Muy bien. Crucemos los dedos.
1: ¡Hace cosquillas!

0: ¡Funcionó! Gracias por ayudarme.
1: Pero yo extraño el lodo.
2: Está por allá.
3: Todos necesitan ayuda a veces. No tengas miedo, nadie va a pensar que eres tonto. Como Sophie descubrió, pedir ayuda es en realidad algo muy inteligente. ¡Hasta la próxima! ¡Con amor, Todd!
4: ¡Hola a todos! Escuchemos la canción de la rocola de...

0: bailando el limbo. Hoy todos se preparan para bailar el limbo, porque es el día del baile del limbo. ¿Quién está listo para bailar?
1: ¡Sí!
2: ¡Limbo, limbo, limbo!
3: ¡Limbo, limbo, limbo!
4: ¡Limbo, limbo, limbo!
5: ¡Limbo, limbo, limbo! ¡Oye! ¿Todd? ¿Qué es el limbo?
0: Es un juego bailable. Cuando la música empieza, te doblas hacia atrás y paseas por debajo de la barra, sin tocarla, así.
5: ¡Parece fácil!
6: ¡Suena divertido!
0: Después de que todos pasen, bajamos la barra, así. Si la tocas tres veces, estás fuera. Y ten cuidado al doblarte porque ninguna parte de tu cuerpo puede tocar el piso. Solo tus pies, claro.
7: Este juego fue hecho para mí.
0: ¡Tus dos pies, Benny! Y tienes que doblarte hacia atrás.
7: Bueno, tal vez este juego no fue hecho para mí.
0: Bueno, ¡a bailar!
1: ¡Sí!
8: Limbo, limbo, limbo,
1: limbo,
9: limbo, limbo,
1: limbo, limbo,
9: limbo,
1: limbo, limbo, limbo,
10: limbo, limbo, limbo,
11: limbo, limbo, limbo,
12: limbo, limbo, limbo, limbo. He tenido éxito en esta manipulación de cuerpo y mi mascota Sabuna también.
1: ¡Sí!
0: Pickle, es tu turno. ¡Vamos, Pickle, tú puedes!
5: Trataré... ¡Pero no puedo doblarme hacia atrás! ¡Ah! ¡Ups! ¡Toqué la barra!
0: ¡Está bien, Pickle! Tienes dos oportunidades más, solo que ahora la barra estará un poquito más abajo.
5: ¿Más abajo como... más abajo?
0: ¡Descuida, Pickle! ¡Tú puedes hacerlo! ¡A bailar!
1: ¡Limbo, limbo, limbo!
13: ¡Limbo, limbo, limbo!
1: ¡Limbo, limbo, limbo!
0: ¡Recuerda, no toques la barra!
1: ¡Limbo, limbo, limbo! ¡Ni mis coletas tampoco!
13: ¡Limbo, limbo, limbo!
14: ¡Limbo, limbo,
1: limbo!
14: ¡Limbo, limbo, limbo!
0: ¡Vamos, Pickle! ¡Tú puedes! ¡Vuelve a hacerlo!
5: ¡Miren todos! ¡Voy a...! Bueno, si este juego se llamara cayéndose, sin duda yo ganaría.
0: Tranquilo, Pickle. Te queda otra oportunidad, pero la barra bajará más. ¡Todos a bailar!
15: ¡Sí! ¡Sí! ¡Limbo!
6: Que Pickle vaya primero ahora.
0: Buena idea, Sophie. Muéstranos cómo se hace, Pickle.
1: ¡Limbo, limbo!
3: ¡Limbo, limbo!
1: ¡Limbo, limbo!
3: ¡Limbo, limbo!
1: ¡Sí, Pickle!
3: ¡Limbo, limbo!
1: ¡Limbo, limbo!
3: ¡Limbo, limbo!
1: ¡Tú puedes hacerlo!
3: ¡Limbo, limbo, limbo!
1: ¡Vamos, limbo!
5: No lo sé, Todd. Soy muy malo en esto. Soy demasiado alto. ¿No podemos jugar a otra cosa?
0: ¡Vamos, Pickle! ¡Tú puedes hacerlo! ¡Inténtalo!
5: Tal vez necesite tomar vuelo. Tomar vuelo para salir de aquí.
6: ¡Eso podría funcionar!
5: ¡Sí! ¡Tomar vuelo desde muy lejos!
1: Creo que eso es bastante lejos, Pickle. ¿Pickle?
0: ¡Pickle! ¿Estás ahí?
7: Supongo que Pickle está muy allá. ¡Sí fue!
6: ¿Creen que se sienta mal porque no pudo hacer el baile?
1: Puede que tengas razón. Vamos a buscarlo.
6: ¡Sí!
3: ¡Sí!
0: ¡Vamos!
5: Soy demasiado alto para el limbo. Odio ser tan alto. Soy demasiado alto para todo.
16: Pickle, amigo, qué gusto me da verte. ¿Puedes alcanzarme esa manzana en el árbol?
5: Seguro, aquí tienes.
16: Gracias, Pickle.
0: Hola, Tanner. ¿Has visto a Pickle?
16: Sí, claro. Me ayudó a bajar una manzana que yo no podía alcanzar. ¡Qué bueno que es tan alto!
0: Ya veo por

0: encestar. ¡Hey, gracias, Piquel!
1: ¡Hola, Mosky! ¿Has visto a Piquel?
0: ¡Ah, sí! Me bajó una pelota que estaba muy arriba y luego se fue por allá.
1: ¡Gracias, Mosky! ¡Oye! No sabía que jugabas baloncesto.
0: Bueno, aún no logro encestar, pero al menos ahora puedo practicar con la pelota correcta.
1: ¡Buena suerte!
2: ¿Cuál es el problema, Twingo?
3: Ayuda, necesito que alguien me ayude a cruzar. El arroyo es muy ancho y rápido.
2: No hay problema, salta a mi mano, yo te ayudaré.
3: Sujétame fuerte, ¿sí?
2: ¿Estás bien, Twingo?
3: Estoy bien, tienes un paso muy largo. Debe ser fantástico tener las piernas tan largas y ser tan alto. Gracias, Pickle, logré cruzar con la ayuda de mi amigo.
1: Pickle debe haber cruzado el arroyo.
4: Bueno, yo no lo cruzaré, no quiero arruinar mi vestido.
5: ¡Iré primero!
4: ¿Puede alguien cargarme? Por favor, por favor, por favor. ¡Cuidado! ¡Que no se moje mi lazo! ¡Gracias! Mi vestido sigue estando seco y limpio. ¡Oh! ¡Betty!
5: ¡Lo siento!
1: ¡Hola, Twingo! ¿Has visto a Pickle?
3: Sí, sí, sí. Me ayudó a cruzar el arroyo. Sí. Y no me mojé.
1: ¿Viste por dónde se fue?
3: Por allá. Y vuelve a darle las gracias por mí. Es bueno tener un amigo alto con piernas largas.
1: Pickle debe haberse ido a casa.
4: ¡Adiós,
1: adiós,
4: Luis! ¡Nos vemos! ¡Oh, Pickle! ¡Te hemos buscado por todas partes!
6: ¡Te fuiste de nuestra fiesta del limbo!
2: Ya me cansé del limbo.
1: ¿Por qué?
2: Soy demasiado alto para jugar eso con ustedes. Soy demasiado alto para casi todo.
1: Eso no es lo que escuchamos.
2: ¿De qué hablas?
1: Bueno, cuando te buscábamos, nos encontramos con algunos amigos que nos dijeron que tu estatura los ayudó.
2: ¿De veras? ¿Quién?
6: ¡Tanner, la tortuga!
2: ¡Oh, sí! Necesitaba ayuda para bajar una manzana porque no alcanzaba.
5: ¡Y Mosky dijo que lo ayudaste!
2: No podía alcanzar la pelota, así que se la bajé.
4: Y Twingo dijo que no podía cruzar el arroyo hasta que tú llegaste. Dijo que tus largas piernas le ayudaron a cruzar sin mojarse.
6: Que es más de lo que yo puedo decir.
2: Supongo que el ser tan alto sí ayudó a muchos amigos hoy.
1: Nosotros no hubiéramos podido haberlo hecho.
5: ¡No somos tan altos!
2: Nunca pensé en eso. Supongo que después de todo está bien ser alto.
1: Entonces, ¿volverás a jugar con nosotros?
2: ¿Saben? También está bien si no soy muy bueno en el limbo. Oigan, ¿podemos hacer otra cosa?
1: Sé exactamente lo que podemos hacer.
2: Aquí tienen.
1: A veces ser alto es útil y a veces no. Aunque Pickle no sea bueno en el limbo, sin duda es fantástico en otras cosas. Así que tu tamaño no importa, solo esfuérzate y diviértete. Gracias, Pickle. Hasta la próxima. Con amor,

0: Franklin.
1: Franklin. Franklin permanece despierto. Franklin puede contar de dos en dos y atar sus zapatos. Le gusta acampar y quedarse despierto hasta tarde. Y una noche, Franklin estaba determinado a no dormir en toda la noche.
2: ¡Ya quiero que llegue la noche!
3: ¡Sí! ¡Acampar es genial!
2: Lo mejor es que no hay hora de ir a dormir.
3: El año pasado que fuimos de campamento, me fui a dormir hasta la medianoche. ¿En serio?
2: Ajá.
4: ¿Crees que podemos quedarnos hasta tarde esta noche?
2: Vamos a preguntarle a mi papá.
4: Y hay que preguntarle a tu mamá si hará panquecillos por la mañana.
2: Conejo, ¿trajiste la grabadora?
3: ¡Claro!
2: Yo traje un reloj para que sepamos qué hora es.
4: Y yo traje rosetas de maíz por si nos da hambre. No.
2: ¡Cielos, oso! Trajiste rosetas como para toda la noche.
3: ¡Eso es! ¿Por qué no nos quedamos despiertos toda la noche? ¡Podremos ver la salida del sol!
2: ¿Por qué no?
4: Sí, parece divertido.
2: De acuerdo.
3: ¡Lo traes!
2: ¡Oso, tú la traes! ¡Miren! ¡Son las 10 en punto!
3: Sí, ya son 2 horas más tarde de la hora de ir a dormir.
4: Antes de que nos demos cuenta, el sol habrá salido.
2: ¡Shh! Escuché un ruido afuera.
5: Franklin.
6: Harriet despertó y quiere ver a su hermano.
2: Buenas noches, Harriet.
5: Buenas noches, Franklin.
6: Chicos, deberían ir a dormir. O mañana estarán muy cansados para jugar.
2: Nos quedaremos despiertos toda la noche.
4: Veremos la salida del sol.
6: De acuerdo. Dulces sueños.
2: ¿Sueños? No tenemos sueño.
4: No esta noche.
2: Eso es seguro.

0: última vez que cambiaste las baterías, conejo?
1: ¿Que usa baterías?
2: Tomamos algunas rosetas.
0: Sí, estoy hambriento.
1: Eso ayudará a mantenernos despiertos. ¡Se acabaron!
3: No me vean a mí. Además, todavía hay... chispas.
0: El tiempo en la noche tarda más en pasar de lo que pensé.

0: Parece que alguien necesita su bello sueño.
1: ¿Qué? No estaba durmiendo. Solo estaba descansando mis ojos.

0: Eso es un perro. Ya lo hiciste 3 veces esta noche.
1: Es tu turno, conejo.
2: Ese es fácil.
1: Es un conejo. Te toca, oso. Es un oso hibernando.
2: Será mejor despertarlos. ¡Despierten, amigos!
0: Déjenme dormir.
3: Vayan afuera si van a hacer tanto ruido.
1: Dos fuera. Y quedan dos. Pero no tengo sed, Franklin.
2: No vamos a beberla, conejo. La usaremos para que nos ayude a estar despiertos.
1: Ah. ¡Buena idea, Franklin! Ahora mójame a mí. Mala idea, Franklin. Aún estoy cansado. Y ahora tengo frío y estoy húmedo.
3: Yo también.
1: Necesitamos algo que nos mantenga despiertos.
2: ¡Ya sé! Podemos contar cuántas veces canta ese grillo en un minuto. ¿Listo?
1: Oh, supongo que los grillos también tienen hora de dormir.
2: Está muy silencioso.
1: Quisiera que mi grabadora funcionara.
2: ¡Ya sé! ¿Ah? ¡Ven, conejo, sígueme!
1: ¿Es esto lo que estamos buscando?
4: Me llamo Shelly. ¿Cómo te llamas?
1: Yo soy conejo.
2: Shh. ¡Despertarás a... ¿Ah? ¿Oh? Harriet, por favor, no llores.
4: Franklin.
1: ¿Y ahora qué?
2: No te preocupes, conejo. Le voy a leer un cuento y se volverá a dormir rápido. A ver, había una vez 3 cerditos.

0: El segundo cerdito hizo su casa de madera.
1: ¡Conejo!
2: ¿Qué?
1: Ven, necesitamos aire fresco. Vaya, eso estuvo cerca.
2: Ya casi va a salir el sol.
1: ¿Adivina qué?
2: ¿Solo estuvimos en la casa 15 minutos?
1: No solo eso, olvidamos las baterías.

0: toca, Franklin. ¡Franklin!
1: Tu turno, conejo. ¡Conejo!
0: ¿Ya gané?
1: No, nadie ganó.
0: ¿Qué hora es, Franklin?
1: Son casi las 3 de la mañana.
0: ¡Ah, no es cierto! Hemos estado jugando damas por lo menos una hora. ¿O no es así?
1: Al menos eso parecía.
0: ¡Ah, ya basta! Me rindo. Me voy a dormir.
2: Ah. ¡Oye! ¡Conejo! ¿Ah? ¡Espera! ¡El reloj no funciona!
0: ¿Ah, no?
2: Caracol debe haber olvidado darle cuerda.
0: Y significa que es más tarde de lo que creíamos.
2: Dirás más temprano de lo que creíamos. El sol saldrá en cualquier momento.

0: ¡Ness!
1: ¡Se van a perder la salida del sol!
2: ¡Niños! ¡Los tanquecillos están listos!
0: ¡Despierten, amigos! ¡Hay panquecillos!
1: ¿Esperamos a que se despierten?
0: ¿Y dejar que se enfríen los panquecillos? ¡No!
1: ¡Lo hicimos!
3: El pacto de Franklin. Franklin sabe contar de dos en dos y atar sus zapatos. Le gusta ayudar a sus padres y que le den responsabilidades extras. Pero un día, Franklin aprendió que una parte importante de un pacto es cumplir con esa responsabilidad hasta el final.

0: Oso, ¿qué haces?
1: Hola, Franklin. Uso mi nuevo equipo de detective.
0: ¿Equipo de detective?
1: Estoy examinando esta huella.
0: Gracias. ¿De qué es?
1: Creo que quien la haya dejado arrojó y aplastó esta lata en el suelo.
0: ¿Y ahora qué haces?
1: Buscando huellas digitales. Eso me dirá quién la dejó aquí. Toma, manténla abierta.
0: ¡Cielos, Oso! ¿De dónde sacaste todas esas cosas?
1: De la tienda del señor Topo.
0: ¿Tiene más?
1: Lo siento, Franklin. Este era el último.
0: Oh.
1: Pero tiene uno de superespía investigador. Con un periscopio real y un amplificador de sonido para escuchar a través de las puertas.
0: ¿Escuchar a través de las puertas? ¡Vaya! ¿Cuánto cuesta?
1: $10. Lo mismo que el equipo de detective. Si lo quieres, será mejor que te apresures a comprarlo antes de que te lo ganen. Es el único que queda.
0: ¿El único? $6.21. $6.22. Ay, para cuando junte para comprar el equipo de superespía investigador, de seguro ya no estará, Sam.
2: Te ves muy angustiado, Franklin.
0: Es que hay un equipo de superespía investigador en la tienda del señor Topo.
2: ¿Un equipo de superespía investigador? ¡Qué divertido!
0: Pero no tengo suficiente dinero para comprarlo. Me faltan $3.78.
2: Bueno, eso no es tan malo. Si ahorras tu mesada unas cuantas semanas, reunirás lo necesario.
0: Unas cuantas semanas es mucho tiempo.
2: Lo parece ahora, hijo, pero el tiempo se irá antes de que te des cuenta.
0: Igual que el equipo de superespía investigador, solo queda uno en la tienda. ¿Por qué no hacemos un pacto, papá? Si hago alguna tarea extra, ¿podrías adelantar mi mesada unas cuantas semanas?
2: Tu mamá y yo nunca te adelantamos tu mesada, Franklin, y eso lo sabes.
0: Lo sé, pero solo esta vez.
2: Bueno, con tu mamá ocupada cuidando el resfriado de Harriet, estoy un poco atrasado con el trabajo extra.
0: Yo podría ayudarte con ese trabajo.
2: Sería agradable ver ese montón de platos lavados.
0: ¿Platos? Cielos, no me gusta lavar platos. ¿Hay algo más que pueda hacer?
2: Necesito esos platos limpios para poder empezar con el jardín el fin de semana. He estado muy ocupado con todo lo demás y no he tenido oportunidad ni siquiera de excavar, menos aún de plantar.
0: ¡Me encanta excavar! ¡Yo excavaré el jardín!
2: Está bien, Franklin. Tenemos un pacto. Aquí está tu adelanto.
0: Gracias, papá.
2: Si empiezas ahora con el jardín, para la cena habrás terminado.
0: Está bien si lo hago más tarde. Primero debo ir a la tienda antes de que la cierren. Oh. ¡Vaya! ¡Esto es genial! Este debe ser el amplificador de sonido.
2: ¿Cómo vas con el jardín?
0: Aún no he empezado, papá, pero lo haré tan pronto como me asegure de que mi equipo de superespía investigador funciona bien. ¿De acuerdo? Veo un dragón, Sam. Un dragón que escupe fuego. Y hay un tiburón. Más adelante, parece una gran naranja. El tiburón más peligroso de todo el océano. ¡Cielos! Es tarde. Tendré que excavar el jardín mañana.
3: ¿Qué?
2: No lo olvides, Franklin. Quiero plantar el jardín mañana. Se está pasando la temporada y no puedo dejar pasar más tiempo.
0: Lo sé, papá. Lo empezaré después del desayuno. ¡Yo abro!
1: Hola, Franklin. ¿Estás listo?
0: ¿Listo?
1: Vamos a jugar con tu equipo de superespía investigador. ¿Lo recuerdas?
0: ¡Cielos! Supongo que lo olvidé. Oso aún no ha visto mi equipo de superespía, así que haré el jardín esta tarde. ¿Está bien, papá?
2: ¿Sabes, Franklin? Entre más tiempo espero para lavar estos platos, el número de estos aumenta. Un jardín es igual a un montón de platos, ¿no crees? Franklin. ¡Franklin!
0: ¡Ya lo veo!
1: Bien, ¿hay algún huevo?
0: Sí, cuatro.
1: ¿De qué color?
0: Blancos con pequeñas manchas de colores.
3: Oye, ¿qué te parece si le hacemos un árbol? Muy buena idea.
1: ¿Qué están diciendo?
3: Espero que no se dé cuenta quién la hizo. Sí, pero no se da cuenta.
0: No puedo escucharlos.
1: Déjame intentarlo.
0: ¿Bien?
1: Tampoco escucho nada. ¿Estás seguro de que funciona? ¡Ay!
0: Te dije que funcionaba.
1: Nos vemos, Franklin.

0: Esto va a ser más difícil de lo que pensé. Quizá lavar los platos no era tan malo después de todo. Papá, estaba pensando, si quieres puedo lavar los platos en lugar de... ¡Ay!
1: ¡Oh, cielos! Estos libros debieron entregarse ayer.
0: Yo los llevaré, mamá. ¡Adiós, mamá!
1: Gracias, Franklin.
2: ¿Franklin?
0: Y el valiente caballero montó su caballo a través del río y...
3: ¡Dios mío, Franklin! ¿Todavía estás aquí? Voy a cerrar la biblioteca en 5 minutos.
0: ¿Ah? ¿Cerrar? Cielos, papá. ¿Por qué hiciste eso? Era mi trabajo.
2: Lo sé, Franklin. ¿Pero crees que habrías tenido tiempo de hacerlo antes de la cena?
0: Bueno...
1: La cena está lista.
0: No.
2: Eso pensé. El jardín debe ser plantado mañana, Franklin. Si no se hace, no tendremos vegetales este año. Después de todo, no tenemos un pacto con el meteorólogo.
0: Supongo que hice un pacto que no cumplí del todo, ¿verdad?
2: Es fácil hacer un pacto, Franklin. Lo difícil es cumplirlo hasta el final.
0: Es claro que yo no cumplí. Y ahora tú hiciste el trabajo del jardín y los platos.
2: Bueno, lo pesado es que los platos sucios parece que nunca se acaban.
0: ¡Ya sé! Lavaré los platos toda una semana. No, espera, ¿qué tal por 2 semanas?
2: Creo que una es suficiente.
0: Gracias, papá.
2: ¿Ya terminaste, hijo? ¿O también vas a comerte el plato?
0: No.
4: Abajo, quiero bajar abajo.
1: Franklin, ¿podrías cuidar a Harriet un rato? Tengo mucha ropa que lavar.
0: ¿Podemos hacer un pacto, papá? ¿Qué tal si juegas al superespía con Harriet mientras yo lavo los platos?
2: ¡Vaya! Ese sí es un pacto.
0: ¡Oye!
5: ¡Ja,

0: ¡Arre, insectos!
1: Entonces, chicos, ¿quieren hacer algo hoy? Quizás ir a surfear la brisa. ¿Vaya fútbol?
2: Me gusta no hacer nada.
3: A veces eso es lo mejor para hacer. ¿Qué es eso?
2: Suena como si tuviera montones de patas.
1: Está haciéndose más fuerte.
0: ¡Hija!
1: ¡Estampida!
3: ¡Hija!
4: ¡Arréglensela!
1: ¡Oigan! ¡Es Sawyer!
3: ¡Hola, Sawyer!
4: ¡Pulgones! ¡Wow!
3: ¡Sawyer!
4: ¡Hola, socios!
2: ¡Hola para ti, Sawyer!
3: ¿Quiénes son tus amigos?
5: Somos Pulgones. Me llamo Dewey y ellos son Saper y Speckler.
3: ¿Y quién eres tú?
6: Soy Squidge.
3: Hola, Squidge.
4: Acamparemos en la pradera durante un tiempo. Visítennos. Nos vendrían bien nuevas manos de vaqueros.
2: ¿Qué tal un par de nuevas patas de vaquero?
4: Admito que también nos vendría bien unas patas rebote, siempre que su madre la autorice.
2: ¡Vayamos a preguntarle!
1: ¡Sí, será divertido!
3: ¡Queremos ayudar!
4: Ajá. Entonces ya son genuinos vaqueros, porque la regla número uno en la frontera es que los vaqueros siempre se ayudan entre sí.
3: ¡Yeeha! ¡Vamos, adelante!
1: ¡Sí!
2: Mamá dijo que podíamos ayudarlos.
3: ¿Por qué los pulgones y tú están acampando afuera?
4: Porque es hora del rodeo de ambrosía.
1: ¿Ambrosía? ¿Qué pasa?
4: Podrían ser merodeadores.
2: ¿Merodeadores?
1: Chicos malos, rebote.
2: ¡Oh!
7: ¡Hip, hip! ¿Qué tal?
1: Son solo Ned y Ted.
7: ¿Oímos a alguien mencionar la... ambrosía?
8: Ay, la más dulce y sabrosa comida de todo el mundo.
2: ¿La ambrosía es dulce y sabrosa, Sawyer?
4: Las hormigas así lo creemos.
7: Sí.
1: ¿Cómo lo conseguirían?
4: De mis compañeros de camino.
2: ¿La ambrosía viene de los pulgones?
5: Sí. Hacemos la ambrosía de la savia de planta que bebemos, pero tenemos que cubrir mucho territorio para evitar el consumo excesivo de las plantas.
4: Ahí entramos nosotras las hormigas. Cuidamos a los pulgones mientras están en el camino.
5: Y para retribuirles a las hormigas, hacemos la ambrosía. Ellas la recolectan y la usan para alimentar a sus familias.
4: Ingenioso modo de operar, ¿no lo creen?
1: Sí, los pulgones y las hormigas trabajan juntos.
4: Bueno, ya todos tienen mucha comida que procesar.
5: ¡Sí! ¡Pulgones! ¡Wow!
4: ¿Qué les parecería ayudarme a recoger un poco de ambrosía?
3: Eso suena de veras sabroso, Sawyer.
2: Sí, de veras sabroso.
4: Chicos, ¿les importaría dar una mano?
8: Nos encantaría, pero tenemos que descansar. Estamos débiles.
7: ¡Oh, sí! ¡Por el hambre!
4: Olvídense de esas sabandijas. Tengan, pónganse estos.
1: ¡Vaya!
2: ¡Vaya!
3: ¡Lindos sombreros!
4: Todos en un rodeo trabajan. Esa es la regla número dos. Un vaquero nunca es holgazán. ¡Comencemos con este rodeo! Cuando están siguiendo a los pulgones, deben prestarle atención a todo. Huellas en el suelo, hierba pisoteada, todo.
3: ¿Cómo sabemos que no perdimos a los pulgones?
4: Pueden ver un arbusto donde estuvieron comiendo porque las hojas se enrollan cuando los pulgones chupan la savia.
1: ¿Un arbusto como ese?
4: ¡Eso es! ¿Todos tienen sus baldes?
1: Sí.
4: ¡Entonces cosechemos esa ambrosía! ¡Declaro que son vaqueros innatos! ¡Miren toda esa ambrosía que recolectaron! Chicos, hoy trabajaron realmente duro. Recolectamos tanta ambrosía que creo que nos ganamos un día libre.
3: ¿Qué hacen los vaqueros en su día libre?
4: ¡Organizan un tradicional rodeo de insectos, por supuesto!
1: ¡Yee-ha!
2: ¡Rodeo de insectos!
7: ¿Sabe usted? Si vamos a obtener una parte justa de la ambrosía...
8: Solo tenemos que tomar prestados esos pulgones. Por un rato.
3: ¡Yee-ha!
2: ¡Arre, vaquero!
4: ¡Soy un domador de ramas herreras! ¡Agárrense con sus patas, vaqueritos! ¡Y a cabalgar! Ahora, ¿quién sigue?
2: ¡Yo sigo! ¡Yo sigo!
4: ¿Listo? ¡Suéltenla!
2: ¡Guay! ¡Es ¡Esto es grandioso!
4: ¡Esa es la regla número 3 del código del vaquero! ¡Un vaquero sabe cómo divertirse!
9: ¡Pulgoncitos! ¡Yuhu! ¡Pulgoncitos!
10: ¡Hoy nosotros estamos a cargo!
8: ¡Así es! Sawyer nos pidió que exploráramos unos arbustos muy sabrosos para ustedes, insectos.
10: ¿No fue lindo de su parte?
6: Bueno, tengo un poco de hambre.
5: Se me antojan unos frijoles.
8: Bien, arre, pulgoncitos.
4: Y cuando los pulgones y yo volvamos a nuestra colonia, habrá una gran fiesta. Conciertos de guitarras, violines de hormiga y...
2: ¿Qué pasa, Sawyer?
4: Los pulgones se fueron.
1: Quizás fueron a buscar algo de comer.
4: Ellos no harían eso sin decírmelo. ¡Pulgones!
1: ¡Lewy, Zapper, Peckler, Squid!
4: Mis amigos fueron robados.
2: ¡Oh, no! ¿Qué significa eso?
1: Que los pulgones fueron secuestrados.
2: ¡Oh!
8: ¡Sí!
10: ¡Vamos! ¡Vamos, insectitos! ¡Hut, hut!
8: Los vaqueros no dicen hut, hut, hut.
10: ¿Qué? Por supuesto que sí. Es una palabra de vaquero como cualquier otra de muchas que ellos usan.
8: Escucha, los vaqueros dicen yee-hut.
6: Dewey, no creo que esas hormigas sean vaqueros de verdad.
5: Tienes razón, Squidge. Creo que nos robaron.
10: ¡Hut, hut, hut! ¡Hut, hut,
6: ¿qué
10: hut,
6: vamos a hacer?
5: Nos alejaremos de este par de tontos. No te asustes, Squidge. Sawyer nos estará buscando.
10: ¡Yee-hut! ¡Oh, por favor! Todo verdadero vaquero sabe que es yee-holar, ¿cierto, pulgones? ¿A dónde se fueron?
2: ¡Yo lo buscaré!
4: No me gusta que mis amigos estén allá afuera con esta tormenta de viento soplando. Mi trabajo es protegerlos.
1: ¡Te ayudaremos!
4: ¿Lo harán?
3: Sí. Tú nos enseñaste todo sobre rastrear huellas. Podemos ayudarte a encontrar a Squidge y a los otros.
1: Regla número 1. Los vaqueros siempre se ayudan entre sí.
4: ¡Rayos y truenos! ¡Mis amigos son tan buenos como ninguno!
2: ¡Sí!
10: Entonces, les diremos a todos que a los pulgones les dio nostalgia y huyeron.
8: Y que intentamos detenerlos.
10: ¡Lo hicimos! ¡Somos héroes!
8: ¡Sí! ¡Somos!

0: ¡Ay, ay, ay! Honestamente, no quisimos hacer daño.
1: No, por favor, Sawyer. Fuimos abrumados por el hambre. Sí, sí, por eso.
2: Más tarde me encargaré de ustedes. Ahora díganos, ¿dónde están los pulgones?
3: Ellos se fueron.
1: Sí, los muy astutos. Lo último que vimos de ellos fue que iban hacia allá.
4: Eso es hacia el bosque de las serpientes.
5: No me gusta el bosque de las serpientes.
6: Tenemos que encontrarlos.
2: Sí, pronto.
7: ¡Tengan cuidado! ¡No querrán que el viento se los lleve muy lejos!
4: ¡Estamos bien, Sawyer!
6: ¿Ves alguna hoja enrollada?
4: ¡Ahí! ¡Esa!
7: ¡Por aquí! ¡Yubi! ¡Zapper! ¡Squitter! ¡Switch!
8: ¿Vieron, chicos? Les dije que Sawyer nos encontraría.
7: ¡Plata rodadora!
9: ¡Ayúdenme! ¡Ayúdenme!
7: ¡Rayos y truenos! ¡Deprisa, vaqueros! ¡Bajen esa rama!
4: ¡Bien!
5: Ah, ¡vaya! ¡Buen tiro, Pillín! ¡Ay, ay!
7: Yep. Yep. ¡A volar!
5: ¡Ay!
7: ¡Hija!
9: ¡Auxilio!
7: Yep. Yep. Whoop. Whoop. Yep.
9: ¡Soy el auxilio!
7: ¡Yep!
9: ¡Oh! Oh.
7: Yep.
4: ¡Hurra! ¡Hurra! ¡Yoshi!
7: ¡Hasta la vista!
4: ¡Así se hace!
5: ¡Estoy lleno!
2: Bueno, quiero agradecerles, vaqueros, por su ayuda con el rodeo de Ambrosía de este año.
10: Sí, gracias a todos.
5: ¡Nos divertimos!
4: ¡Claro que sí!
6: ¿Qué va a pasarles a Ned y Ted, Sawyer?
2: No se preocupen, no se meterán en problemas durante mucho tiempo.
1: Cocinar, limpiar, lavar, ¿sabes? ¡Esto es demasiado, Ted!
5: Mejor ponte a cantar y deja de chillar.
7: ¡Carreta, vamos!
11: ¡Adiós!
10: ¡Gracias!
7: ¡Vayan por la colonia alguna vez, chicos!
5: ¡Hasta luego!
4: ¡Hasta la vista!
6: ¡Adiós, Squitch!
4: Me gusta vivir bajo el código del vaquero. Siempre tender una mano.
6: ¡No ser holgazán!
5: ¡Y siempre divertirse!
12: La parábola de la muñeca.
13: Lista, Ruby. Estás bien cómoda y calentita.
6: Gracias. Buenas noches, abuela.
12: ¿Abuela?
13: Ay.
12: ¿Mamá y papá estarán fuera mucho tiempo?
13: No, querida Petunia. Su taller de tejido de telaraña solo durará 2 días.
12: ¿Y 2 noches?
13: Así es, cariñito. Que duermas bien.
12: Abuela, no puedo dormir. Extraño mucho a mamá.
13: Bueno, cariñito, tengo algo que te animará.
12: ¿De veras?
13: Mira.
12: ¡Vaya! ¡Oh, es muy linda! ¿Qué es?
13: Una muñequita de sauce. Ayer la encontré cuando estaba limpiando mi armario. Es de tu madre. Voy a sorprenderla con ella.
12: ¿Dónde la encontró ella?
13: Bueno, esa es una larga historia.
12: ¿Como un cuento para dormir?
13: Podría decirse. Ahora bien, érase una vez, cuando tu mamá era una chiquilla, los insectos de Sunny Patch encontraron un adorable arbusto de sauce blanco. Los sauces blancos son una de las primeras plantas en florecer en primavera. Al señor Mantis se le ocurrió hacer juguetes para los niños con los amentos. Esas son las pequeñas partes velludas del arbusto. Pronto, las muñecas de sauce se hicieron muy populares. Yo hice una para tu mamá y se la di como regalo de día de eclosión. Ella la llamó Katy y se convirtió en su juguete favorito, en especial cuando necesitaba un abrazo.
12: Abuela, ¿Podemos conseguir una muñeca de sauce para mí?
13: Me temo que no. Un día, una fuerte tormenta arrancó de raíz el arbusto de sauce. Una vez que el arbusto desapareció, las muñecas de sauce desaparecieron con él. Pero tu mamá cuidó muy bien a Katy.
12: Apuesto que mamá estará sorprendida de volverla a ver. Abuela, ¿podría tomar prestada a Katy? Ella podría ayudarme a dormir.
13: Bien, si prometes cuidarla bien, como lo hizo tu mamá.
12: Prometo cuidarla extra bien. Abuela, si Katy puede ayudarme a dormir, tal vez ambos podríamos ayudarte a dormir.
13: Esa me parece una adorable idea.

0: ¡Vamos, vamos!
1: ¡Hola, Petunia!
2: ¡Hola!
0: ¡Oh, ahí estás! Vamos a la pradera. ¿Quieres venir a jugar?
2: Está bien. Oh, creo que mejor me quedaré aquí a cuidar a Katy.
1: ¡Es linda!
2: Realmente es de mamá. Abuela me la prestó.
0: ¡Vamos, Ruby! ¡Te veremos luego!
2: Estoy segura de que está bien si te saco a jugar. ¡Oigan, chicos! ¡Espérenme! ¡Saldré a jugar con Ruby y Pijín!
3: ¡Diviértete, cariño!
2: ¡Hola, chicos!
0: ¡Petunia! ¡Ven! ¡Tendremos una aventura en el espacio exterior!
1: ¡Y estas son nuestras pistas de lanzamiento!
2: ¡Sí! ¡Katy también está despegando!
0: ¡Oigan, miren todos! ¡Insectos en marcha!
2: ¡Oye, Pijín!
1: ¡La salvaré! ¿Aquí tiene?
2: ¡Gracias, Ruby!
0: ¡Vayamos a surfear en la red!
1: ¡Insectos al vuelo!
2: ¡Katy!
0: ¡Resiste, Katy! ¡Te salvaré! ¡Te tengo! ¡Aquí tienes!
2: ¡Oh, no! ¡Estás mojada! Voy a secarte. Espera aquí y sécate en el cálido sol.
1: Entonces, ¿qué hacemos ahora?
0: ¡Las atrapadas! ¡Te atrapé!
2: ¡Oigan!
0: ¡No puedes atraparme!
2: ¡Oh, sí puedo!

0: Oh, fue divertido.
1: Sí. No puedo creer que el día casi haya terminado.
2: Solo falta un día para que mamá vuelva a casa. ¡Oh! ¡Katy! ¡Oh, no! ¡Aquí voy! ¡Lamento haberte olvidado! Estoy segura de que la dejé aquí mismo.
3: ¿Petunia?
2: ¡Katy!
3: ¡Mocela!
2: ¡Katy! ¡Oh, no! ¡Ya voy, abuela!
4: Bien cómodos y calentitos.
2: Abuela.
4: ¿Qué pasa, cariñito? ¿No puedes dormir? ¿Dónde está Katy? Ella te ayudará a dormir.
2: La perdí.
4: ¿Cómo?
2: Hoy la llevé afuera y cuando volví a buscarla ya no estaba. Lo siento, abuela. No la cuidé como lo prometí.
4: Oh, queridita. Yo sé que no fue tu intención perder a Katy. ¿Qué dices si la buscamos juntas a primera hora de la mañana? ¿Está bien?
2: Está bien, abuela.
4: Bien. Ahora que duermas bien.
0: Hola. ¿Qué están haciendo?
4: Estamos haciendo afiches de la muñeca perdida.
2: Vamos a pegar los afiches por todo Sunny Patch.
0: ¿Ayudamos?
1: Podemos ayudar a buscarla.
4: Gracias, chicos. Bien, ahora salgamos a buscar a Katy.
5: ¡Esto es vida, Ted!
6: Sí, en efectivo, Ned.
5: Excepto porque siento un fuerte picotazo.
6: ¿Eh? ¿Picotazo?
5: ¡Hambre! ¿Ah? ¡Oh! ¡Qué suerte! ¡Una gruesa grosella! Oye, esto no es una grosella. Esto es una muñeca de sauce. Yo tuve una igual cuando era pequeño. Ted, ¿recuerdas estas?
6: Sí, linda, pero no muy sabrosa.
5: Tienes razón, nunca fueron muy sabrosas.
7: ¡Oh! ¡Por todos los cielos! ¡Me están atacando! ¿Qué es eso? ¿Eh? ¡Una muñeca de sauce! No había visto una de estas en mucho tiempo. Nunca llegué a entender su popularidad, aunque esta es bastante linda. Sí, a mi querida Hiedra sin duda le encantaría.
1: Bueno, buscamos en todas partes.
0: Y le preguntamos a todo el mundo.
4: Pero aún no hay huellas de Katy.
1: Simplemente desapareció.
4: Creo que es hora de que vayamos a casa, chicos.
2: Pero, ¿qué voy a decirle a mamá?
8: ¡Hola, Petunia!
2: Hola, Félix.
8: Vi uno de tus afiches y sé dónde está tu muñeca.
2: ¿De veras? ¿Dónde?
0: ¡Muéstranos!
8: ¡Síganme! Está aquí, detrás de estas espadañas.
4: ¡Cielos! ¡Un arbusto de sauce!
8: Con un montón de otras muñecas velludas.
2: Gracias, Félix. Pero ninguna de estas es Katy.
8: ¿Ninguna?
1: Tal vez. ¿Podrías hacer una muñeca de sauce nueva para mamá?
2: Supongo. Pero no será especial como Katy.
4: Oh, sí lo será, cariñito.
9: Papi, ¿me vuelves a contar cómo encontraste a Daphne?
7: Bueno, estaba paseando, ocupándome de mis asuntos y ya... ¡puf! Ella cayó directamente del claro cielo azul.
9: ¿Cayó del cielo? Eres muy gracioso, papi. Adoro a Daphne. Y amo a pa...
7: ¿Sí?
9: Mira, papi.
7: Bueno, parece que alguien, perdió una muñeca de sauce.
9: Es Daphne, ¿no es así? ¿Significa que ella realmente le pertenece a otra persona?
7: Pues bien, yo supongo que... técnicamente sí, queridita.
9: Pero aún puedo conservarla, ¿cierto?
7: A pesar de lo mucho que me encantaría que conservaras tu muñeca...
9: No es mía realmente, ¿es así?
7: Me temo que no.
2: ¿De veras crees que esta muñeca hará sonreír a mamá?
4: Seguro que sí, cariño. Hiciste un fantarañífico trabajo.
10: Hola a todos.
11: ¡Ya llegamos!
4: Bienvenidos de vuelta.
1: Vaya, qué cara tan larga. ¿Tiene algo que ver con el extravío de Katy?
2: Oh, mamá.
1: La reconocí de inmediato. ¿Qué sucedió?
4: Bueno, querida, encontré tu vieja muñeca y se la presté a Petunia.
2: Y yo prometí cuidarla extra bien, pero luego la perdí y lo siento mucho, mamá.
1: Está bien, querida.
3: Es bueno que lo hayas confesado, Petunia.
2: Te hicimos una muñeca nueva. Espero que sea suficientemente especial.
1: Es muy especial. Igual que dos insectos que conozco.
7: ¿Hay alguien en casa?
9: Aquí tienes tu muñeca, Petunia.
2: ¡Katy!
9: Espero que no la extrañaras demasiado.
2: Gracias, Hiedra. Pero realmente le pertenece a mi mamá.
1: Tu abuela Betty me dio a Katy y ahora yo te la estoy dando a ti.
2: ¿De veras?
1: ¿De veras? Muchas gracias por traerla de vuelta, Hiedra.
9: De nada, Miss Spider. Yo creía que era mía hasta que papi y yo vimos su afiche.
2: Mamá, ¿puedo darle la muñeca que hice para ti?
1: Esa es una maravillosa idea.
2: Esta es para ti, Hiedra.
9: Gracias, Petunia. Voy a llamarla Daphne.
2: Ahora ambas tenemos nuestra propia muñeca especial.

0: Franklin. El bicimaratón de Franklin. Franklin sabía contar de dos en dos y atar sus agujetas. Le gustaba ir a la biblioteca a las lecturas de cuentos y llevaba libros para leer en casa. Pero un día hubo una reunión especial en la biblioteca.
1: Bien, chicos, como habrán oído, nuestra biblioteca va a adquirir unas nuevas computadoras. Bien, para ayudar a reunir el dinero necesario, ¿qué les parece si organizamos una fabulosa carrera en bicicleta?
2: ¡Qué bueno!
3: ¡Me encanta andar en bicicleta!
4: ¡Será divertido!
5: ¡Claro! Podemos llamarlo Bici Maratón.
1: Oh, eso está bien. El Bici Maratón de la Biblioteca de Woodland. ¡Oh! Pero antes del maratón deben conseguir las firmas de los patrocinadores.
5: ¿Qué son patrocinadores?
3: Conejo, un patrocinador es alguien que da dinero para una causa.
1: Sí, exactamente.
4: Quisiera no haber olvidado mi reloj, oso.
6: No importa, solo nos atrasamos 10 minutos.
4: La señora Gansa dijo que la reunión sería de no más de 10 minutos.
6: Oh, entonces démonos prisa.
1: Averigüen cuántos amigos y vecinos pueden colaborar con ustedes para el maratón. Anoten sus nombres en una hoja de papel junto con la cantidad de dinero que donarán.
5: Está bien. ¿Y cuándo será la carrera?
1: El sábado por la mañana. ¡Oh! Pero no será exactamente una carrera, no, no. Será un tranquilo paseo junto al río de Woodland.
4: ¡Estupendo!
3: ¡Perfecto!
5: ¡Muy bien!
1: Este es un mapa del área. El maratón partirá de aquí, de la biblioteca, y se extenderá 10 kilómetros hasta el puente de piedras, ida y vuelta. ¿Alguna pregunta?
4: No.
3: Yo tampoco.
6: ¡No! ¡Me parece bien!
1: ¡Perfecto! Los veré a todos el sábado por la mañana. Gracias por venir.
3: ¡Por nada!
5: ¡Adiós! ¡Adiós, señora Gansa!
6: ¡Una carrera en bicicleta! ¡Esto va a ser grandioso!
4: Sí, especialmente porque tú y yo somos los ciclistas más rápidos del pueblo. ¿Cómo te va, oso?
6: ¿Tú crees que sea necesario tanto entrenamiento, Franklin?
4: Si queremos ser los más rápidos del maratón, tenemos que estar en perfecto estado físico.
6: ¿Crees que pronto podamos ejercitar nuestros músculos de alimentación?
4: ¡Oso! ¡Oso! ¡Fíjate! Mejoramos el tiempo del miércoles casi en 2 minutos.
6: ¡Cielos! Tienes razón, Franklin. Gracias a este entrenamiento ahora somos más rápidos.
4: Te aseguro que vamos a ganar esta carrera.
6: Estoy impaciente.
4: Lo único que debemos hacer es seguir entrenando.
6: ¿Y qué hacemos aquí hablando del asunto? ¡Sigamos adelante!
3: Hola, señora Rata Almizclera.
1: Hola, Castor. ¿Cómo has estado?
3: Muy bien, gracias. Quería preguntarle, ¿me patrocinaría para el gran bici maratón de la biblioteca?
1: Oh, leí algo sobre eso. Estaré encantada de patrocinarte.
3: ¡Grandioso! Con la firma de la señora Rata Almizclera, tengo 10, 12, 13, 15, 17 patrocinadores.
7: ¡Buen trabajo, Castor! Déjame ver, yo tengo 13, 14, 15 nombres en mi lista.
3: ¡Excelente!
4: ¡Vamos, oso! ¡Tres más!
3: ¿Qué están haciendo ustedes dos?
4: Oso y yo nos entrenamos para el bici maratón.
6: Sí. Vamos a ser los más rápidos. Ustedes quedarán atrás en una nube de polvo.
3: Recuerden lo que dijo la señora Gansa, chicos. No es una carrera.
7: Así es. Lo importante es el dinero que recolectemos para comprar las nuevas computadoras.
6: Oh, sí, sí. Nuevas computadoras. Eso lo sabemos.
8: Hola, compañeros.
3: Hola,
7: Zorro. Hola, ¿qué tal?
4: Hola, Conejo.
8: Deberían ver cuántos nombres tenemos en las listas.
5: Sí, ahora vamos a la biblioteca a dárselas a la señora Gansa.
3: Llevaremos las nuestras también, así ella podrá saber cuánto dinero hemos reunido.
6: Creo que dejé la mía en casa.
4: Y yo también. ¡Nos vemos luego!
3: ¡Adiós!
7: ¡Nos vemos!
4: No sabía que teníamos que recolectar firmas de patrocinadores.
6: Esto nos pasa por llegar tarde a la reunión.
4: Papá, ¿nos patrocinarías para el bici maratón?
6: Necesitamos donaciones rápido.
2: Claro. Pueden agregar mi nombre a sus listas. Oh, todavía no hacen una lista.
4: Lo sé, papá. Es una larga historia.
2: Pero el maratón no es mañana.
4: Sí, claro, es mañana.
6: Y estamos en excelente forma para correr, ¿verdad, Franklin?
4: Sí, pero nuestra lista no está nada bien.
2: Bueno, todavía es tiempo de hacer algo para conseguir quien los patrocine.
6: ¡Gracias!
4: ¡Gracias, papá!
9: Lo siento, Franklin, pero ya voy a patrocinar a Castor.
4: Está bien, señora Rattlemisclera. Gracias de todos modos.
6: Hola, señor Topo. Yo sé que le encanta la biblioteca. ¿Le gustaría colaborar con algún dinero para el bicimaratón?
10: Oh, lo lamento, oso, pero ya he comprometido mi donación con Ganso.

0: Era solo una carrera de bicicletas.
1: Sí, y dedicamos todo nuestro tiempo a entrenarnos. Por eso no reunimos muchas donaciones. Lo sentimos mucho y quisiéramos colaborar.
2: Bien, pero algo han traído y cualquier cantidad ayuda.
3: Esto es interesante. Me gusta. Es una buena historia.
0: Espere. No quisiera que todos se enteraran de esto.
1: Tampoco yo.
3: ¿Dicen que han estado entrenándose? ¿Están en buen estado físico para el maratón?
0: Ajá.
1: Hemos trabajado muy duro.
3: Entonces el semanario de Goodland los va a patrocinar, chicos. Venga.
2: ¡Oh! Señor Coyote, es muy generoso. Eso es suficiente para comprar 2 computadoras.
0: ¡Chispas! ¡Gracias!
1: ¡Vaya, es fantástico!
3: Pero para que esta historia sea más interesante para nuestros lectores, quiero que su recorrido termine en la cima de la colina más alta de Woodland. Encontrarán un globo rojo en la cumbre. Si lo traen a la meta, el semanario de Woodland donará esta cifra.
2: ¡Woohoo! ¿Qué dicen? ¿Están listos para el desafío?
0: ¡Estamos listos!
1: ¡Lo haremos!
2: Muy bien, ciclistas. Que empiece el gran bici maratón de la biblioteca de Woodland.
4: ¡Para suerte, chicos!

0: Alegra poder darme vuelta aquí. Es una colina muy alta.
1: Sí, es una montaña.
0: De eso no hay duda.
2: ¿Y si no pueden llegar a la cumbre?
0: Tenemos que llegar.
3: Así será. No podemos defraudar a la señora Gansa.
0: En marcha, oso.
4: ¡Hasta pronto, amigos!
2: ¡La meta!
0: Menos mal que nos entrenamos, oso.
3: No recuerdo haberme entrenado para subir una montaña así.
0: ¡Lo conseguimos, oso!
3: Toma tú el globo, Franklin. Yo estoy demasiado agotado para llevarlo.
0: No te angusties. Ahora todo es bajada.
3: Bien. Lo llevaré todo lo abajo que pueda.
5: ¡Allí llegué, chicos!
4: ¡Sí, ánimo!
6: ¡Gran trabajo, chicos! ¡Bien hecho!
4: ¡Así se hace, chicos!
0: ¡Lo lograron!
4: ¡Sí!
7: ¡Felicitaciones, chicos! ¡Lo hicieron muy bien! ¡Ahora sonrían! ¡Su foto saldrá mañana en primera plana!
0: ¿Qué tal si tomo una fotografía de todos los participantes del bicimaratón?
7: ¡Gran idea, Franklin! ¡Y no olvidemos a la señora Gansa!
4: ¡Sí, venga, señora Gansa!
3: ¡Vamos, señora Gansa!
6: ¡Oh, cielos! ¡Sonríe!

0: Franklin y la máquina de caramelos. Franklin sabía contar de dos en dos y atar sus agujetas. Sabía muy bien lo importante que era ser muy educado y demostrar respeto por los demás. Pero un día, Franklin aprendió la importancia de ser honesto.
1: Ya está, Franklin. Ahora sí funciona. Todo lo que necesitaba era una batería nueva.
2: Gracias, señor Topo.
1: Fue un placer. Tenga su cambio, señor.
2: Creo que me dio de más, señor Topo.
1: Oh, ¿de veras? Eres un chico honesto, Franklin.
2: Adiós, señor Topo.
1: Adiós.
3: ¡Franklin! ¡Franklin!
2: Hola, oso. ¿Qué haces?
3: ¡Me encontré un centavo!
2: ¡Oh! ¡Qué suerte!
3: Sí, está algo rayado y torcido, pero aún así vale un centavo.
2: Eso creo. Pero, ¿qué se puede comprar con un centavo?
3: ¡Un caramelo! ¿Qué más?
2: Oso, ¿qué estás haciendo?
3: Pensando. ¡Mango!
2: ¿Crees que funcione?
3: Bien, pronto lo veremos.

0: que mi moneda está demasiado torcida. ¡Franklin, mira, mira!
1: Estoy mirando, estoy mirando.
0: ¡Limón, cereza, uva, durazno, mango! ¡Cielos, premio gordo!
1: Vaya, esa fue la moneda de la suerte.
0: ¡Este es el día más feliz de mi vida!
1: ¿No era el día de tu bicicleta nueva, oso? ¿Y el día de la medalla por el fútbol?
0: Eso le sucede a cualquiera, pero ¿quién se encuentra una moneda y gana todo esto en un solo día? Toma, Franklin. ¡Sírvete!
1: Gracias.
0: ¡Toma más! ¡Adelante!
1: Está bien. Ya que te di en qué ponerlos.
0: Tengo demasiados como para compartir con un solo amigo. Voy a buscar al resto de la pandilla.

0: ¿Con qué aquí estabas?
1: Hola, mamá. Hola, Harriet.
0: Hola, Franklin.
2: ¡Franklin!
1: Tengo algo para ti, Harriet.
2: ¿Qué? ¿Qué?
1: Extiende tu mano. ¡Tada!
2: ¡Caramelo!
1: Sí, es de cereza. Es rico, ¿verdad?
2: Gracias, Franklin.
1: Te lo manda Oso. Agradecele a él.
0: Fue muy amable Oso al acordarse de Harriet.
1: Oso se ha acordado de un montón de gente hoy, mamá. Ganó el premio gordo.
0: ¿El premio gordo?
1: Sí, metió una moneda en la máquina de caramelos y empezaron a caer por montones. Yo no podía creerlo.
2: Harriet quiere a Oso.
0: Es muy emocionante, pero es posible que la máquina no esté funcionando correctamente.
1: Yo lo sé, mamá. Por eso recibió tantos caramelos gratis.
0: Sí, querido. Pero lo que digo es que no se supone que sean gratis. El dueño de esa máquina no recibió su dinero por esos caramelos.
1: ¿Quieres decir que los caramelos eran del señor Topo? ¡Conejo!
3: Hola, Franklin.
1: ¿Has visto a Oso?
3: Acabo de verlo. Me dio algunos caramelos.
1: ¡No te los comas!
3: ¿Qué? ¡Oh! ¡Ya me los comí! ¿Me van a hacer daño?
1: ¡Ay! No, no, estaban bien, pero no eran de Oso.
3: ¿De quién eran?
1: Del señor Topo.
3: No te creo. Oso dijo que se los dio la máquina.
1: Así fue.
3: Pero acabas de decir que...
1: Te lo explicaré más tarde, conejo. ¿Por dónde se fue Oso?
3: Por allí.
4: ¡Cielo santo!
5: ¡Hola, señor Topo!
4: ¡Hola, Castor! ¿Qué tal te ha ido con tu patineta hoy?
5: ¡Genial! ¿Y cómo ha marchado su negocio de ferretería?
4: En la ferretería no se ha vendido mucho hoy, pero los caramelos de fruta han sido todo un éxito. ¡Oh! ¡Vaya, vaya!
5: ¿Cuál es el problema?
4: No hay ni un centavo aquí y esta mañana la máquina estaba llena de caramelos.
5: ¿Alguien se llevó todos los caramelos y también las monedas?
4: Me dejaron sin nada. ¿A dónde vamos a llegar?
6: ¡Por nada! ¡Hasta luego!
1: ¡Adiós! ¡Oso!
6: ¡Hola, Franklin! Inventé un nuevo sabor. Tamarindo y mango. Lo llamé Tango. ¿Entiendes? ¡Tango!
1: ¿Dónde están todos los caramelos?
6: ¡Se acabaron!
1: ¡Oh, no, Oso!
6: ¡Cielos, Franklin! Lo siento. Tengo más amigos de lo que creía.
1: No es eso. La máquina de caramelos es del señor Topo. Él la llena y luego va a recoger su dinero.
6: ¿Cómo? ¡Oh, no! ¿Y si él piensa que yo los robé?
1: Eso es lo que me preocupa.
5: Oigan, amigos. Tengo grandes noticias.
1: ¿Qué?
5: Hay un ladrón de caramelos en nuestro vecindario.
6: ¿Un ladrón de caramelos?
5: Sí, eso dije. Alguien vació la máquina de caramelos del señor Topo y los caramelos y las monedas desaparecieron.
6: ¿Las monedas?
5: Sí, y los caramelos. Desaparecieron. Horrible, ¿no? El señor Topo es tan amable con todo el mundo. ¿Quién pudo hacer algo así? ¿A dónde vamos a llegar?
1: Chispas, no lo sé.
6: Yo tampoco lo sé.
5: Le dije al señor Topo que estaré atento por si veo algún sospechoso. Nos vemos luego.
1: Adiós.
6: Oh, ¿qué voy a hacer, Franklin?
1: Trataremos de arreglar este asunto. Yo te ayudaré, Oso.
6: ¡Eso es todo!
1: Si unimos estas con las que yo tengo, juntaremos bastantes monedas y las pondremos en la máquina. ¡Vamos! oso me dio un par de caramelos de fruta.
3: A mí también, me estoy comiendo el último.
5: Es lo mismo que me han dicho todos. Todos menos Oso y Franklin, claro.

0: Rápido, oso. Pongamos las monedas ahí dentro ahora.
1: ¡Oh, no!
0: ¿Qué sucede?
1: La moneda torcida está atascada ahí.
0: ¡Oh, no! Toma, trata de empujarla con esto.
1: Sí, eso puede funcionar.
2: Ustedes dos están en graves problemas.
1: Bien, yo...
3: ¿Chicos?
1: Es culpa mía. Yo metí la moneda torcida que se atascó y estropeó la máquina. Los caramelos cayeron por montones y luego Franklin me dijo que eran suyos.
0: Lo que Oso quiere decir es que cuando los caramelos salieron por accidente, él no pensó que eran suyos, señor Topo. Ah, ni yo tampoco.
2: ¿En serio?
0: Regresamos para poner nuestro dinero en la máquina, pero la moneda torcida sigue atascada en la ranura.
3: Y ustedes estaban tratando de sacarla.
0: Sí, ya sé. ¿Quién va a creernos una historia como esa? Nadie.
3: Yo les creo.
1: ¿Cómo? Si apenas la creo yo mismo y soy el protagonista.
3: Admito que puede sonar como algo disparatado si lo dice cualquier otro. Pero para mí es muy creíble si lo dice Franklin.
2: ¿Por qué?
3: Porque él tiene el hábito de ser honesto y por eso tengo el hábito de creerle.
0: Gracias, señor Topo.
1: Realmente siento haber dañado su máquina de caramelos. Por favor, tome estas monedas.
3: No me preocupan las monedas, oso. Excepto esa que está atascada. Vamos a ver. Creo que puedo sacarla de ahí. ¿Les gustaría ayudarme?
0: ¡Claro!
1: ¡Sí, señor!
2: ¡Por supuesto!
3: Iré por mi caja de herramientas.
2: Eres afortunado al tener un amigo como Franklin, oso.
1: Lo sé. Me ha traído más suerte que las monedas que he encontrado. ¡Ja!

0: José, ¿qué es eso?
1: Disculpa, abuelo.
2: No queríamos despertarte.
1: Podemos dejarla.
0: Oh. Podrían afinarla.
1: ¿Afinarla?
0: No pueden esperar tocar un rock and roll decente con una guitarra mal afinada, ¿eh?

0: perfecta. Aquí tiene niños a tocar.
1: ¡El abuelo tocó rock and roll!
2: ¡Qué extraño!
0: Esperen. ¿Acaso creen que el rock and roll nació con ustedes? El rock and roll corre por mis venas desde que era muy pequeño. Incluso tuve mi propia banda.
2: ¿Tenías una banda? ¿Diste muchos conciertos?
1: ¿Tenías admiradores?
0: ¿Niños? Lo tuve todo, pero no empezamos así. De hecho, todo empezó gracias a un par de notas amargas.

0: Ay, Molly, querida, eso fue hermoso. ¿Verdad, amor?
1: Ay, oh, sí, hermoso.
2: ¡Claro que no!
1: Por supuesto que sí, Piggy.
2: Si tú lo dices.
3: Gracias, Piggy.
2: Sí. Bueno, ya me voy. Danon Ferny y yo vamos a...
0: No tan rápido, jovencito. Quiero que hoy lleves a Molly a su clase de violín.
2: ¿Hoy? ¡Pero es sábado!
0: Llévala a la escuela. Espera a que tome su clase con Doña Nani y luego tráela a casa.
2: ¡Ah, mami!
0: ¡Diviértanse!
3: Voy a ir a la escuela. Voy a ir a la escuela. Voy a ir a la escuela, igual que tú, Piggy. ¿No es fabuloso?
2: Sí, claro.

0: ¡Wow, wow! ¿Qué es eso? Lo que sea es muy malo. Parece que le duele algo. Debe estar hambriento o algo así. Un animal hambriento no es nada bueno para las ovejas. Somos muy sabrosas, ¿saben? ¡Atención, rebaño! ¡No quiero pánico! ¡Salven sus vidas! ¡No podrá atraparlas si corren en zigzag! ¡Zigzag, zigzag, zigzag!
1: ¡Quieta, criatura!
2: ¡Ah! ¡Monstruos espaciales!
3: ¡Los llevaremos con nosotros a Marte!
1: ¡Entréguense pacíficamente o tendré que congelarlos con mi super rayo paralizador! ¡Camina, terrícola! ¡Molly también!
2: ¡Este será mi rayo!
4: No, no puede, Molly. Es tu violín. Y tengo que llevarte a la escuela, a tu clase.
5: ¡El sábado!
1: Preferiría que me enviaran a Marte el resto de mi vida que ir a la escuela el sábado.
4: Yo también. Pero mamá dijo que llevara a Molly.
1: El juego de hoy será todo en su honor, comandante Piggly.
3: Esperamos que regreses a salvo de tu terrible misión.
1: ¡Mira, Ferry! ¡Marcianos que comen fango!
3: ¡Tras ellos!
4: Camina, Molly.
6: Y uno y dos. Y uno y dos. Muy bien, Molly. Sigue el ritmo. Así se hace. Es hermoso, hermoso.
4: Lo siento, ma. No quise hacerlo. No era mi intención. Yo solo.
6: Cálmate ya, Piggly, ya. Todo está bien.
2: ¡Qué escándalo!
6: Eso se llama rock and roll.
4: ¿Rock and roll?
2: ¿Qué es eso?
6: Oh, niños, es la última moda. Escuchen.
7: 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Con su ritmo llega a todo mi ser y me hace de rodillas caer. Esta canción me vuelve loco con sus acordes poco a poco. Con el rock and roll a la luna llegarás y siempre vas a querer más.
4: ¡Yikers! ¡Es increíble! ¿Quién toca esa música?
6: El artista se llama Clove Cochran. Es un gran rockero.
4: Oh, me gustaría tocar así.
6: No hay razón para que no puedas hacerlo. Las notas que toca no son difíciles. Yo puedo enseñarte si quieres.
4: ¡Sí! ¡Me encantaría!
2: ¿Y qué hay de mi clase, Doña Nani?
6: ¡Calma! Primero terminaremos tu clase, Molly, y luego seguiremos con Piggly.
4: Está bien.
6: Bien.
0: ¿Ese, nietos míos? Fue el principio de todo para mí. Ni en mis sueños más salvajes me hubiera imaginado que esperaría ansioso ir a la escuela cada sábado.
8: Pero, Piggly, olvidaste a tu hermana.
4: ¡Corre! ¡Hay que llegar a la escuela!
2: ¡Despacio, Piggly! ¡No puedo tocar!
4: Debiste practicar en casa, Molly. ¡Como yo! ¡Date prisa o jamás llegaremos a la escuela!
9: Oye, ¿también escuchaste que Piggly quiere ir a la escuela hoy, Dana?
1: ¡Esto no es natural! créeme, ha ido a la escuela todos los sábados durante varias semanas. Creo que es hora de averiguar qué está sucediendo aquí.
0: ¿Oyeron eso? Esa cosa devora las ovejas. Entonces, ¿qué vamos a hacer? Les diré qué vamos a hacer y me alegra que pregunten. Nos vamos a preparar. Vamos a aprender qué hacer en caso de que esa cosa deje de gritar y empiece a buscar un bocadillo a la medianoche. Primero hay que saber qué es esa cosa. Digamos que es un león. Muy bien. Shirley quiere saber qué es un león. ¿Quién puede responderle? Bueno, parece que nadie, excepto yo. Y créanme lo que les digo, no querrán saber. Así que mejor imaginen a una ardilla gigante que come ovejas. Imaginen que yo soy esa ardilla. ¿Qué van a hacer? ¿Saben? Si yo fuera esa ardilla y buscara bellotas, estarían en grave

0: que está tocando Piggly, Danan?
1: ¡No lo sé! ¡Pero no puedo dejar de oírlo! ¡Mira lo que me está causando!
0: ¡Uy! ¡Chispas! ¡El ritmo se mete en tu cuerpo, Danan! ¡Oh, Piggly! ¡Eso fue maravilloso! Tienes que tocar en el próximo concierto escolar.
2: ¿Cree que pueda hacerlo?
0: ¡Lo harás muy bien!
2: ¡Yikers! ¡Lo haré! ¡Puedo tocar igual que Clock Cochran!
0: ¡Calma! Solo toca como tú sabes y eso será suficiente. Ahora, vete y disfruta del clima mientras yo le doy su clase a tu hermana.
2: Gracias, doña Nani.
1: ¡Oh! Así que, nos estás guardando secretos, ¿verdad, Piggly?
0: Dime una cosa, ¿esa es la forma de tratar a tus amigos?
2: Es que... no podía decirles que iba a venir aquí cada sábado. ¡Me creerían loco!
1: No estamos hablando de eso, Piggly. Estamos hablando de la música. ¿Por qué no nos dijiste de la música?
2: Se llama rock and roll. Y desde el principio...
3: Compartí todo lo que sabía con mis amigos. Y para la hora en que terminé de tejer el mágico hechizo del rock and roll, ya estábamos listos y ansiosos por formar nuestra propia banda, los Rockeros de Ralú.
4: Muy bien. Listo, ya terminamos. Es la primera vez que hago una batería. ¿Qué te parece, Fernie?
0: ¡Papá! ¡Es maravillosa!
2: Eso suena bien, Danan.
1: Entonces, ¿por qué nos quedamos aquí parados? ¡Vamos a tocar rock and roll!
2: ¡Eso es! Empezaré a tocar. Escuchen el ritmo y cuando estén listos, entren.

0: nada mal. Me gusta esta nueva música.
1: Pero esta no es la forma en que debería sonar.
2: ¡Oh, chispas! ¡Ni hablar! Sonó bastante bien por un momento, ¿no creen?
3: ¡Claro que sí! Solo necesitamos practicar y ya. Cuando se den cuenta, sonará también como si fuéramos Clock Cochran.
0: Ya existe un Clock Cochran, Pigly. Pero ¿por qué no tratan de ser los rockeros de Ralu?
3: ¡Sí! ¡Los rockeros de Ralu!
4: ¡Los rockeros de Ralu!
5: Nuestra banda era muy buena, pero mi imaginación era mucho mejor. Al recordarlo, me doy cuenta de que mientras practicaba las canciones, debí practicar tener la boca cerrada también.
3: ¡Ralu! ¡Los rockeros de Ralu nos dejarán impresionados!
2: ¡No se pierdan a los rockeros de Ralu! ¡En el concierto escolar!
6: ¡Sí!
3: ¡Muchas gracias! ¡Los queremos!
7: Profesor Honrado, ¿va a asistir al concierto del sábado? Mi banda y yo vamos a tocar. Y yo tocaré igual que...
8: ¿Pigly? Estoy seguro de que puedes lograr todo lo que te propongas, incluyendo tus tareas.

0: hemos practicado mucho y ya tocamos increíble. Fernie es el mejor baterista. Danan es brillante. Y yo toco igual que Clock Cochran.
1: Es maravilloso, Pigly. Estoy muy orgullosa de la forma en que has practicado todos los días.
0: Gracias, mami. Espera a que nos escuches el sábado.
1: Creo que está muy emocionado por tocar la guitarra, ¿verdad?
2: ¿Quién es Clock Cochran?
3: Y en la noche del concierto me sentía confiado, seguro y listo para conquistar al mundo. Fue entonces cuando vi por primera vez al público.

0: Mi confianza desapareció más rápido que el conejo de un mago.
1: Rikers, este lugar está lleno. Toda la gente de la ciudad está aquí.
2: ¡Claro que están aquí! ¿Tú les dijiste que vinieran o no?
1: Así fue, pero... ¿Pero qué? Yo, ¿y si no somos tan buenos como Clock o Crank? ¿Y si no somos buenos en lo absoluto? Pero dijiste que lo éramos, Piggly. ¡Se lo dijiste a todos!
2: ¡Ay! No debiste decir eso, Piggly. Sería muy vergonzoso que fuéramos malos después de todo el escándalo que hiciste.
1: ¡Claro! Sí somos buenos, pero no sé si seamos tan buenos como Clock.
2: ¡Qué horror!
1: ¡Oh, chispas! Un minuto. Ya sé cómo seremos igual de buenos que Clock Cochran.
3: ¿Listos, rockeros de Ralú? ¡Es su turno! Damas y caballeros, es un gran placer para mí presentarles a los rockeros de Ralú.

0: ¡Ahora toquen ustedes!
1: ¡Sí! ¡Sí! ¡Sí!
2: Llegó la hora de tocar, Piggly. ¡A tocar! ¡Hazlo! ¡Hazlo, hijo!
3: ¿Quieren oírnos tocar, Piggly?
1: ¿Qué vamos a hacer?
4: Estoy muy orgullosa de la forma en que has practicado todos los días.
1: ¡Eso es! ¡Bravo, bravo! ¡Claro que sí!
0: Piggly, estoy seguro de que puedes lograr todo lo que te propongas. ¿Por qué no tratan de ser los rockeros de Ralú?
5: ¡Adelante! ¡Pueden hacerlo!
6: Y uno, y dos, y un, dos, tres, cuatro.

oigan, no era una cosa que comía ovejas. Son esos niños tocando música. A bailar, Chirri. Quiero verte. Así. Vamos. Sí. Una vuelta. Sí. ¡Ah! No le pasó nada. Eso es. Todos a bailar.

0: Y esa fue la más grande actuación que dieron los rockeros de Ralú.
1: ¡Ah, no! ¡Claro que no! Porque nosotros seremos los nuevos rockeros de Ralú.
2: ¡Traeré mi batería!
1: Yo toco el bajo y el abuelo tocará la guitarra.
0: ¡Esperen! ¡Esperen! ¡Soy un abuelo! ¿Me quieren en su banda?
1: Apuesto a que Claude Cochran ya es abuelo.
2: ¡Nunca se es viejo para el rock and roll!
0: Ahí estaré, niños.
2: ¡Seremos un gran trío!
1: ¡Claro, el mejor!
0: A ver, déjenme pensar. ¿Cómo era la tonada de nuestra canción más famosa?

0: Fu.
1: Saltarines.
2: Correcto, todo en orden. ¿Listo, Martín?
3: Listo, Chris. Todos los sistemas bien.
2: Allá vamos. Uno, dos, tres, ¡a saltar! ¡Los paracaídas se abrieron! ¡Me encanta saltar! Espero que caigamos en Animalandia.
3: Apuntamos bien, Chris.
2: ¡Así, mira abajo!
4: ¡En el blanco!
5: Aterrizamos justo en Animalandia.
4: Afortunadamente no aterrizamos en ustedes.
5: ¡Llamemos a Sabu!
4: Bien, uno,
5: dos.
4: Bien, tres. Llamaremos a Sabu como fantasmas.
5: ¡Sabu!
4: ¡Sabu!
5: ¿Crees que sepa quién lo llama? ¡Hola, Sabu!
4: Apuesto a que Sabu lo reconoció. ¡Es un lémur listo! ¿Cómo estás, amigo?
5: Mira, Sabu encontró una ardilla saltadora. ¡Míralos correr! ¡Wow! ¡Sabu está brincando como una ardilla saltadora!
4: Sí, pero a Sabu le gusta saltar en los árboles y estas liebres saltan en la tierra.
5: Lémures saltarines y ardillas saltadoras. Sabu tiene una amiga saltarina. A él le encanta saltar y brincar.
4: También le encanta comer. Iré por algo. Veamos qué tenemos para Sabu hoy. Oye, Sabu, mira lo que tengo. Le van a encantar. Sabu, encontré garbanzos, mira. A Sabu le encantan los garbanzos.
5: Mira, la ardilla está comiendo también.
6: ¡Disculpen! ¡Sabu Mapu!
7: ¡Hola! Estuve saltando con una ardilla saltadora, manga chica. ¡Sí! Saltando y brincando al mismo tiempo. ¡Adiós! ¡Adiós! Oigan, vi a una criatura que saltaba cuando venía para acá. Y saltaba mucho, mucho.
5: ¿Una criatura saltadora? Uh-huh. ¡Genial!
4: ¿Y cuánto saltaba?
7: Mucho, Chris, mucho. ¿Quién puede ser?
0: ¿Quién puede ser? ¡Ah! El animal que ahora ves. Este misterio hay que resolver.
7: Tenía orejas súper largas y también las patas. Patas tan largas como las mías. Tenía orejas largas y tenía cola.
0: ¿Quién puede ser? El animal que ahora ves.
8: ¿Quién será? Descubre al animal.
7: Odio brincar mucho y créanme, reconozco a un saltarín cuando lo veo.

0: y de orejas largas y gran cola. ¿Saben quién puede ser?
1: Patas grandes y saltarinas.
2: Cola grande y larga. ¿Ya saben quién es? Creo que podría ser un canguro.
1: Así es. ¿Dónde está ese canguro?
0: Tal vez detrás de nosotros.
1: ¿A dónde fue?
0: ¡Ah! ¡Ahí está!
2: ¡Un canguro!
3: Manga chica, el animal misterioso está aquí.
0: Oye, canguro, ¿cómo te va?
2: ¡Vaya, es increíble!
0: ¡Y tan alto! ¡Apuesto que es como mi brinco más alto!
1: Los canguros rojos son los más grandes de la familia de los canguros. El macho rojo es tan grande que a veces se les llama el gran rojo.
0: ¿Y qué hay de las hembras rojas?
2: Ellas ni siquiera son rojas, Abu. Generalmente son gris azuladas. La hembra del canguro rojo se llama voladora azul, porque salta tan rápido que parece volar.
0: No entiendo. Y su pelo en realidad es rojo. Ahora sé por qué lo llaman una... ¡Ay! ¡Estoy bien! ¡Así va!
3: ¡Un terremoto!
1: ¡No!
0: ¡Gran Rojo Martin! ¿Qué piensas de eso, Rojo? ¡Martin Rojo! ¡Martin Rojo! ¡Es grande y rojo como el canguro!
2: Miren esto. Es increíble lo grande que tienen los pies. Si tuviéramos unos pies así, serían muy grandes. El canguro usa sus patas para saltar. Pero, obviamente no sirven para andar. ¡No! ¿Ah? Oigan, creo que tengo una rana en la cabeza. Creo que es una rana marina.
0: ¡Wow! ¡Qué bonitas pestañas tienes!
1: Los canguros tienen pestañas largas para que no entre arena ni polvo a sus ojos, ya que los canguros viven en planicies arenosas y en los desiertos de Australia. Hay mucho polvo ahí, por eso tienen esas pestañas.
0: ¡Chicos, vean esto! ¡Qué cola!
1: Sí, la cola del canguro es puro músculo.
2: Su cola es tan fuerte que la usa para pararse cuando está peleando con otro canguro.
0: ¡No! ¡No!
2: Sí, los machos pelean por sus hembras.
0: ¡Wow!
2: Lo más importante de la cola del canguro es que la usa como otra pata. El canguro se apoya con su cola cada vez que adelanta sus patas traseras.
0: ¡Manga chica, así es! ¡Lo veo! Y la cola del canguro es tan larga como yo.
2: ¡Sí!
0: Apuesto a que un canguro podría saltar hasta... 10 abus.
2: Apuesto a que sí. De hecho, saltan más de 6 metros de un impulso. Eso es más de... 10 abus.
0: ¡Hey! ¡Un momento! ¡Hey, chicos! Cuando lo vi en el bosque, saltaba mucho. ¡Saltaba mucho! ¡Pero ahora no lo hace!
2: Sí, no ha saltado desde que llegó aquí.
0: ¿Por qué?
2: Creo que puedo adivinarlo. Seguro que sí. Piensa, piensa. ¿Por qué no querría saltar el canguro? Sé que puedo descifrarlo. Sé que puedo. Piensa, piensa, piensa, piensa, piensa. Tiene que estar en uno de mis libros. No te juro que no salga. ¡Ay, Eureka! ¡Lo tengo!
0: ¿Qué?
2: ¡Ya lo tengo!
0: ¿Qué? ¿Qué es lo que tienes? ¿Qué?
2: La respuesta de por qué el canguro no salta. El gran rojo está demasiado cansado. Debe estarlo después de un largo viaje. Los canguros emprenden largos viajes en busca de comida y agua. Y se sabe que viajan más de 5.000 kilómetros para encontrarla.
0: Eso es mucho saltar. Me canso de solo pensarlo.
1: Ahora puedo entender por qué el canguro necesitaba un descanso.
0: Cierta vez tuve que descansar en Zubulandia. Yo iba saltando, pirip, pirip, pirip, cuando me sentí cansado. Necesitaba descansar. Entonces Salimandra se deslizó. ¡Y quería jugar!
3: ¡Juguemos a abrazarnos!
0: Y después de que jugué con ella, bebé Salimafusaurio quiso que lo persiguiera y que me sujetara su cola.
3: ¡Vamos, Abu! ¡Atrapa mi cola!
0: ¡Ya te tengo!
3: ¡Veamos si puedes sostenerme!
0: ¡Creo que puedes sostenerme! Salí volando y aterricé en un charco de jugo de saguamora. Perro Verde estaba ahí y también quería jugar. ¡Hola, Perro Verde!
3: Con jugo de saguamora.
0: Bueno, y jugué. Y él también jugó. Pero tanto jugar me dejó muy, muy cansado. Cansado como este gran rojo. Me senté y me quedé dormido. ¡Tan, tan! ¡Hagan, muchachos! Tenemos que ayudar al canguro a recuperar energía para que vuelva a su viaje.
2: ¡Excelente idea, Sabu! Tal vez tiene hambre. ¿Tú qué crees?
0: Sí, hambre y sed.
1: ¡Y que lo digas!
0: ¡Hambre y sed! ¡Lo alimentaré! ¡Lo alimentaré! ¿Cuál de todos estos será? No, es para ranas. ¿Será este otro? No, es para linces. ¿Y estos dos? No, para Chris y Martin. Sí, yo también lo creo. ¡Canguro! ¿Qué pasa? ¿Que no sale nada? ¡Hola! ¿Dónde está el alimento? ¿Dónde está? ¡Hola! ¡Hola! ¡Chris! ¡Martin! ¡La máquina se volvió a descomponer! ¡Hola! ¡Hola! ¡Hola! Ven a comer. Ya está lista la comida.
2: ¡Todos vamos a comer!
0: ¡Yo los apretaré!
2: ¡Espagueti!
1: ¡Pizza!
4: ¿Es pizza de saguamora?
0: ¡Chris! ¿Qué vara tan rara está sosteniendo?
2: No es una vara, Sabu. Es un tenedor.
0: ¿Tenedor?
2: ¿Se come con él?
0: ¿Puedo intentarlo?
2: Claro.
0: Intentaré comer con esto. Tenedor. Tenedor, ¿qué cosa? Qué extraño.
2: A mí me gusta terminar con una manzana. También al canguro. Eso te dará energía.
1: El canguro tiene que recuperar su energía. Algo de comida y un poco de descanso le permitirá reanudar su viaje.
0: ¡Chris, Martin, miren! ¡El gran rojo chupa una roca! ¿Por qué hace eso?
2: Estas rocas tienen sales y minerales. Esto le proporciona a nuestro canguro la energía para su viaje y mantendrá sus músculos en acción.
1: El canguro obtiene minerales de las rocas. Y los niños las obtienen de las pastillas vitamínicas que les dan sus padres.
5: ¡Tómate las vitaminas, Gran Rojo! ¡Te harán más fuerte!
1: Ahora el Gran Rojo está bebiendo. Eso también le ayudará a recuperarse.
0: ¡Ven! ¡Estaba en lo cierto! ¡Tenía hambre y sed!
1: ¡Mucha sed!
3: ¡El agua te hace bien! ¡A mí me encanta!
0: ¡Creo que esto funcionará! ¡Mangachica!
5: ¡El Gran Rojo ya recuperó energías!
3: Sí, el Gran Rojo ya volvió.
0: ¡El Gran Rojo recuperó su energía! ¡Puede seguir su largo, largo viaje! ¡Apenas creo lo que veo! ¡Está saltando, saltando!
1: ¡Vamos a saltar con él!
2: ¡Vamos!
1: ¡Vamos todos! ¡Saltemos como canguros!
2: ¡Mantén los pies juntos!
1: ¡Tú puedes!
0: ¡Me siento canguro!
6: No me siento hoy igual. Jamás me había sentido así. Sé muy bien qué voy a hacer. ¡Me siento canguro como tú! ¡Un canguro! ¡Me siento canguro! ¡Cangu, cangu, un canguro! gigante rojizo siempre saltarín. ¡Un canguro!
1: Ahora sé por qué se cansó. Estoy muerto.
0: Chicos, se quiere ir.
2: Está listo para continuar su largo viaje.
0: ¡Hasta luego, Rojo! ¡Saltaremos juntos en otra ocasión!
2: ¡Felices saltos!
1: ¡Felices saltos!
0: ¡Ay, chicos! ¡Un canguro bebé! ¡Miren! ¡El canguro olvidó a su bebé!
2: No es un canguro bebé. Es un wallaby.
0: ¡Quiero ser un wallaby! ¡Quiero ser un wallaby! ¿Qué es un wallaby?
1: Los wallabies son criaturas de la misma familia de los canguros.
2: Viven en Australia como los canguros y comen lo mismo. Pero los wallabies son más pequeños que ellos. Mira, el de atrás es un wallaby y el canguro está enfrente.
0: ¡Ah, entiendo!
1: Aunque este wallaby es todavía bebé, pero crecerá y será bastante más grande.
0: ¿Qué tan alto llegará a ser, Martín?
1: Veamos, ¿qué tan alto eres tú? Sí, tendrá esta altura. Cuando sea adulto, tendrá esta altura. Y eso es mucho más alto que tú, Sabu. Algún día puede que lo veas con un bebé en la bolsa. Los wallabies bebés crecen en el saco de su madre, igual que los bebés canguro.
2: Su saco es como una bolsa.
0: ¿Y se queda ahí para siempre?
1: No, el canguro bebé se queda ahí por largo tiempo, pero en cierto momento crece demasiado y empieza a explorar más y más. Empieza a jugar con otros canguros bebé.
0: Sí, igual que yo juego con otros lémures bebé.
1: Así es, Abu. Pero ¿sabes qué? Un canguro bebé regresa al saco de su madre hasta que tiene 8 meses de edad y puede vivir solo.
2: Oigan, miren eso. El wallaby encontró un saco. Es hora de dormir. Y aquí viene un gran volador.
1: Se acerca un halcón.
2: ¡Abajo! ¡Casi me alcanza! Patas pegajosas, el halcón peregrino está aquí.
1: Con un mensaje de Jackie.
7: Estoy limpiando mi jardín. Empecé en la primavera. ¿Lo hice porque me gustan las zanahorias? Creo que no. Lo hice por mis amigos que aman los vegetales más que nadie. Este jardín no es para mí, es para Hip y Hop, mis dos mascotas. Los conejos silvestres pueden visitar a Hip y a Hop en su jardín. Creo que es maravilloso poder hacer un jardín solo para conejos. Los conejos aman los vegetales y formarles un jardín es fácil. ¡Adiós!
2: ¡Jackie es genial!
0: ¡Manga chica! ¡Ven a patas pegajosas! ¡Está saltando! ¿Pueden creerlo? ¡Wow! ¡Tengo una idea! ¡Chris! ¡Martín! ¿Por qué no van a buscar más saltadores,
8: ¡Al armario!
9: Al armario se dirigen, de viaje ya se van. Al armario se dirigen, su equipaje guardarán.
0: ¡Ah! ¡Está ordenado!
2: ¿Se ve bien?
1: ¡Oh!
2: ¡Ay!
9: ¡Ay! Van tras una aventura y no saben qué llevar. Del armario al fin eligen cosas que les servirán.
0: ¡Adiós! ¡Tengan cuidado allá afuera!
2: ¡Seguro, Sabu!
1: ¡Adiós!
0: ¡Adiós, chicos! ¡Vamos a seguir saltando! ¡Yo primero! ¡Oye, qué bueno eres!
2: ¡Por aquí, Martín!
1: ¡Yo te sigo, Chris!
2: ¡Vamos en busca de más saltadores!
1: ¡Chris, arriba! ¿Ah? ¡Un halcón!
2: ¡Qué bien! ¡Ay, no! ¡Salta, Martín!
1: ¡Oh! No podemos saltar al estanque con las bicicletas.
2: ¡Lo sé! ¡Pero este estanque está lleno de saltadores, amigos! ¡Vamos!
1: ¡Rana!
2: Las ranas son increíbles saltarinas. La mejor manera de escapar del peligro es saltando. Si un depredador...
1: Está hablando de mí.
2: Intenta cazar una rana, ¡esta salta! ¡Al agua! Pero debe tener cuidado porque si salta demasiado lejos, un pez...
1: Soy el pez.
2: ...y querrá comerlo. ¡Vuelta a tierra! Ningún pez podrá atraparla y habrá engañado a los depredadores en tierra.
1: Debe ser difícil ser rana. Sean buenos con ellas. Cuando levanten una rana, tómenla de esta parte.
2: No la suban hasta aquí.
1: Sosténgala aquí. Así, cuando brinque, no será mucha la caída.
2: Las ranas son las mejores saltarinas del estanque. ¡Vamos, hermano! ¡Brinquemos como ranas! ¿Viste cómo saltó esa trucha? Salió por completo del agua para atrapar a esa efímera.
1: A veces la trucha salta por su presa. La efímera se acerca al agua y ¡bam! La trucha va por ella.
2: Las truchas son las mejores saltarinas del estanque.
1: No sé, Chris. La trucha salta muy alto, pero la rana salta más lejos.
2: Saltemos como las truchas y luego como las ranas y veamos cuál es el mejor.
1: De acuerdo. ¡Vamos, criaturas saltarinas! ¡A saltar como un pez!
2: ¡A saltar como ranas! Las ranas
1: y las truchas
2: son magníficas saltadoras. Las ranas saltan más lejos por los depredadores.
1: Y las truchas saltan alto para atrapar insectos.
2: Y los hermanos Krat saltan a la bicicleta para ir a Animalandia.
1: De acuerdo, vámonos.
2: Oye, Martín, a Sabu le encantaría conocer a esas saltarinas.
1: Sí, me pregunto qué estará haciendo ese Lemo saltarín ahora.
0: ¿Puedes atraparlo?
1: Parece que...

0: en la familia Krat. Soy el mejor saltador.
1: Soy yo.
0: No, yo soy el mejor.
2: A mí me gusta saltar.
1: Yo.
0: No, yo.
1: Yo.
0: No, yo.
1: Yo.
0: No, yo. Yo.
3: Ya sé lo yo. Que va a pasar.
1: Yo. Yo.
0: No,
1: yo.
0: No, yo. Ah. Ah.
3: No. Ah, ¿viste eso, saltarín? Los hermanos Krat aterrizan muy bien.
0: Gracias, Abu.
4: Tienen que aprender a saltar como saltarín.
1: Oye, Chris, trae ese juguete. Quiere jugar.
0: Tómalo, saltarín.
1: Están viendo las hazañas de un caracal.
0: Con esa rapidez, el caracal atrapa cualquier cosa.
1: El caracal es mejor saltador que nosotros dos.
3: Pero, amigos, él no atrapa wallabies.
1: Dime, Sabu, ¿qué hace el caracal con un wallaby?
3: ¡Jugar!
0: Solo en Animalandia.
1: Sí, nadie atrapa nada aquí en Animalandia. Excepto tal vez un catarro.
3: Eso me recuerda una vez que saltábamos juntos en Subulandia. Yo iba saltando, bidip, bidip, y me divertía tanto que quería que todos saltaran conmigo. Hola, comelón, le dije. Hola, Barbikin.
5: Hola. Hola, ¿cómo estás?
3: ¡Vamos a saltar!
5: ¡Ay, saltar! Soy un gran saltador y puedo resistir mucho. ¡Miren! ¡Ay!
6: A mí también me encanta saltar. ¡Observen esto!
3: Y Berbiki saltó, pero no volvió a bajar.
6: ¡Bájenme! ¡Me atoré el copete en este árbol! ¡Auxilio!
7: ¡Aquí estoy!
6: ¡Gracias, Abu Mapusta!
7: ¿Por qué no saltan sobre mí? Y así saltamos juntos.
3: ¡Y eso fue lo que hicimos! ¡Tan, tan!
0: ¡Miren! El caracal y el wallaby están saltando juntos.
3: ¡Adiós, saltarines!
1: ¿Saben lo que más me gustó de hoy? Que cada criatura tiene su forma de saltar.
0: Mi parte favorita fue cuando saltamos como el caracal. ¡Arriba, abajo, giro y vuelta!
3: ¡A mí me gusta saltar como el canguro! ¡Recuerden, mantengan los pies juntos!
1: Mi parte favorita fue cuando saltamos en el agua como ranas.

0: ¡Adiós, Abu! Oye, ¿sabes de quién nos olvidamos hoy?
1: ¿De quién es Abu? ¡Lémures saltarines! ¡Vamos a saltar!
0: Gracias, Martín.
1: ¡Felices saltos!
0: ¡Felices saltos!
2: Hola, me llamo Taylor y este es mi perro Farley.

0: Mira qué hora es.
1: Buenos días, amigos.
0: Hola, Wendy. Voy a ir a la ciudad.
1: ¿Podrías pasar a ver a la señora Potts?
0: No creo que me dé tiempo.
1: Quiere que caves los hoyos para las estatuas de su jardín.
0: Ah, está bien. Por supuesto que iré.
1: Gracias, Bob.
0: Veamos. Necesito Mock Dizzy Scoop.
2: ¿Qué vamos a hacer hoy?
0: Vamos a poner unos postes de tránsito en la ciudad.
2: ¡Ah, qué bien! Ay, ¿qué son los postes de tránsito?
0: Son los postes que van al suelo y controlan el tránsito.
2: Ah,
0: espera un momento, Dizzy. Necesito traer algunas cosas.
3: ¿Cómo qué, Bob?
0: Herramientas, Mock. Eso es lo que ocupo.
3: Sí.
0: Mock, tú trae el taladro neumático. Y Scoop, tú trae las piedras nuevas que van en la orilla de los postes.
2: ¿Y yo qué llevo?
0: ¿Qué tal una bolsa de cemento, Dizzy?
2: ¡Ah, sí!
4: ¿Podemos cavarlo?
5: ¡Sí, podemos!
3: ¡Adiós, Loki! ¡Adiós, Rolly!
6: ¡Adiós! ¡Hasta luego!
7: ¡Adiós!

0: Me da mucho gusto verte.
1: Hola, señora Potts. Wendy me dijo que necesitaba que cavara unos hoyos. ¿Cuántos quiere?
0: Bueno, aquí tengo una rana.
1: Y no se ve muy contenta.
0: Además, son dos hadas madrinas, un gnomo, un duende, un molino y... algo más.
1: Bueno, cavaré 6 hoyos y usted me dirá si son suficientes.

0: Listo. Terminé. Muy bien. Ahora debo irme a la ciudad. ¡Hola, amigos!
1: ¡Hola!
0: Ahí. Eso es suficiente. ¡Cubran sus oídos, amigos! ¡Esto hace mucho ruido! ¡Mucho ruido!

0: no puedo creerlo, Scoop. Traje las piedras equivocadas. Tendremos que regresar por las correctas.
1: ¡Claro que sí, Bob!
0: Dizzy Mock, voy a ir al patio con Scoop. Ustedes quédense aquí por si llegaran a entregar los postes.
2: Muy bien, Bob. ¡Hasta luego!
3: ¡Adiós!
4: Hola, ¿reparaciones, Bob? Señora Potts, ¿que Bob fue a verla? ¡Oh, qué bien! ¿Tiene que salir de compras? ¡Oh, descuide! Estoy segura que las estatuas no llegarán mientras no está. ¡Adiós! ¡Qué dulce la señora Potts!
2: ¡Mira esa! ¡Se parece a Lofty cuando está de mal humor!
5: ¡Sí! ¡El hada es igual a Spot!
2: ¿Y qué está enojando? ¡Mira eso! ¡Mira esa estatua! Mock, tengo una gran idea. ¿Por qué no sorprendemos a Bob y ponemos las estatuas por él?
5: ¿Y cómo?
2: ¡Fácil! Mezclaré algo de cemento y lo vaciaré en los hoyos que Bob cavó y después tú pones las estatuas ahí.
5: ¡Sí! ¡Perfecto!
2: ¡Arriba! ¡Abajo!
5: Yo soy
2: más hacia mí.
5: ¡Ay, Dixie! ¡Date prisa!
2: ¡Listo!
5: ¡Wow! Somos muy buenos para esto, Dixie.

0: Doc, ¿por qué no vamos a ayudar a la señorita Potts? ¿Será otra sorpresa para Bob?
1: ¡Sí!
0: Mira, Mock, la señora Potts dejó todo afuera.
2: ¿Para qué querrá esas cosas?
0: Tal vez crea que están bonitas.
2: Son horribles.

0: No, no puedo creerlo.
1: Bob, si las estatuas están aquí, ¿dónde están los postes de tránsito?
0: Scoop, ¿acaso crees que...?
1: ¿Dónde están Dizzy y Mock?
2: ¡Oh, la señora Potts!
3: ¡Hola!
4: ¡Hola! ¡Oh! ¡Oh! ¿Qué está pasando? ¿Dónde están mis estatuas?
3: Ay, ahí nosotros...
0: ¡Señora Potts!
4: ¡Bob!
0: ¡Oh! ¡Oh, no!
4: Solo tratábamos de ayudar, Bob.
3: ¡Eso queríamos!
4: Dime, ¿dónde están mis estatuas?
0: Descuide, señora Potts. Yo arreglaré todo. Sé dónde están sus estatuas. Muy bien, Lofty. Levántala. Mucho mejor.
5: Bob, ¿qué debo hacer con esto?
0: Sujétala bien, Lofty. Se la llevaremos a la señora Potts.
4: ¡Ay, Dios mío! ¡Oh! Esa es la que no podía recordar. ¿No son hermosas?
0: Muy bonita, señora Potts. ¿Y qué va a hacer con ella?
4: Es un pequeño regalo para ti, Bob.
0: ¡Oh! Es justo lo que siempre he querido. Gracias, señora Potts.
4: De nada.
0: Miren, amigos. Una rana.

0: un luego de té.
1: Buenos días a todos.
2: Hola.
3: Hola.
4: Hola.
1: Muy bien. Esta es toda la basura, chicos.
5: Muy bien, teacher. Muy bien. Hemos reunido muchas cosas diferentes.
4: ¿Pero para qué las quieres?
5: Para reciclarlas, Dizzy.
4: ¿Reciclar?
5: Reciclar es clasificar la basura para reusarla.
1: Y lo que no se pueda usar otra vez lo aplastará Rolly para llevarlo al basurero.
6: ¡Puedo aplanarla!
5: ¡Sí, sí, puedes! ¡Rolly, Scoop, Mod, vámonos!
1: Bob, vayan con el granjero Pickles. Tiene algo que debemos recoger.
5: No hay problema, Wendy.
2: ¿Podemos hacerlo?
7: ¡Sí, podemos!
3: ¡Eso creo!
5: Muy bien, levántalo.
8: No necesito esto. Esto tampoco. Ah, había olvidado esto.
9: ¿Qué está haciendo, granjero Pickles?
8: Estoy limpiando.
9: ¿Qué hay en la caja?
8: Algo muy especial. El juego de té de mi abuela.
9: Vaya, ¿puedo verlo?
8: Es muy viejo y delicado.
9: Sí que es antiguo, ¿verdad?
8: Lo volveré a guardar. No quiero que se rompa.
9: No, no queremos que se rompa.
8: Hola, habla el granjero Pickles. ¿Una oveja escapó? Ah, no. Iré enseguida. Travis, espera aquí. Dile a Bob que esto es para reciclarlo.
9: Está bien.
8: ¿Puedes cuidar el juego de té hasta que regrese?
9: Cuidaré muy bien de él.
8: Bien, gracias, Travis.
6: ¿Qué estás haciendo, Bob?
5: ¿Una banca?
2: ¡Oye, qué bien!
6: ¡Buena idea!
5: ¡Reciclando al estilo de Bob!
6: ¡Cuidado, Bob! ¡Se cayó!
5: Bueno, tal vez necesite un par de clavos.
10: ¡Hola, Travis! ¿Jugamos a las escondidas?
9: No puedo. Estoy esperando a Bob.
10: ¡No, por favor, Travis! Sé que quieres jugar. Jugaremos aquí para que veas cuando llegue Bob. Dejaré que te escondas primero.
9: Oh, está bien.
10: Contaré hasta 20. ¿Listo? 1, 3, 5...
2: ¿Qué estás buscando, Bob?
5: Ah, lo que puedo usar. Nunca se sabe qué puedes encontrar. Mira, un martillo. Bueno, seguiremos buscando.
2: Está bien, Bob.
6: Claro, Bob.
5: Muy bien, la siguiente parada, el granero. ¡Vamos!
10: 12, 8, 3, 4, 16, 20. Sí, listo, ahí voy. ¿Estás ahí? No. Sal, Travis, sal de donde sea que estés.
5: Hola, Spot.
10: Hola, Bob.
5: ¿Qué estás haciendo, Spot?
10: Ah, nada, Bob. Espantando cuervos, sí. Mira. ¡Ay! ¿Lo ves, Bob?
5: Así es, Spot. ¿Esta es la basura para reciclar?
10: Sí, sí, así es, Bob.
5: Muy bien. Recójanla.

0: Eso es. ¡Vámonos ya! Adiós, Bob.
1: Adiós, Bob.
0: Adiós, Travis.
2: Adiós, Bob. ¡Ay, no! Oye, Spot, ¿dónde está la caja de cartón?
1: Ah, bueno, Bob se la llevó.
2: Ahí está el juego de té del granjero Pickles. Debo recuperarlo.

0: nunca los voy a alcanzar. Ya sé, tomaré un atajo a través del campo. ¡Bob! ¡Bob! ¿Dónde está la caja del granjero? ¿Dónde están todos? Es inútil. Nunca los encontraré. El granjero se va a enojar.
1: ¡Hola, chicos!
2: ¡Hola! Bien que empezamos, ¿no es así?
3: Sí. El papel va aquí. El plástico va aquí.
4: La ropa va aquí.
2: Y este es para las botellas de vidrio.
1: Muy bien. Hay que empezar a trabajar.
5: ¿Podemos reciclar?
6: ¡Sí, podemos!
4: Bueno, eso creo.

0: esto pueda reciclarse. Scoop, dejaré esto aquí y lo llevaremos al patio.
1: Está bien, Wendy. ¡Descuida!
2: ¡Travis!
3: ¡No!
2: ¡Ya regresé!
3: ¡Cielos! ¡Es el granjero Pickles! ¿Cómo se lo voy a decir?
2: Bien, encontramos la oveja. Oye, ¿qué estabas haciendo?
3: Granjero Pickles, tengo algo que decirle.
2: Ajá. ¿Qué pasa, Travis?
3: Bueno, hubo un error. Y Bob se llevó su juego de té con la basura.
2: ¿Qué?
3: Lo lamento mucho, granjero Pickles.
2: ¡Oh, no! ¡Mi juego de té!
3: Perseguí a Bob, pero no pude alcanzarlo y tampoco lo encontré por ningún lado.
2: Está bien, Travis. Sé que no fue tu intención. Llamaré a Bob enseguida para que no lo tire a la basura. ¡Ah, no! ¡Mi batería se terminó! ¡Vamos, Travis! ¡Tendremos que encontrarlo!
4: ¡Fue un trabajo arduo!
5: ¡Ay! Pero fue muy divertido, ¿verdad, Bob?
4: Así es, Dizzy. Ustedes me ayudaron mucho.
0: Bien. Uf, no sé tú, Bob, pero yo tengo sed. Prepararé un té.
4: Gracias, Wendy. ¡Qué buena idea! Muy bien, Rolly. Todo lo que queda es basura. Puedes aplastarla y la llevaremos al basurero.
6: ¡Muy bien! ¡Manos a la obra!
2: Espero que lo encontremos a tiempo.
3: Ya casi llegamos al patio. Ojalá que esté ahí.
0: ¡Espera, Rolly! ¡Casi lo olvido! Esta caja también es basura.
5: ¡Entendido!
2: ¡Rolly! ¡Detente!
3: Es demasiado tarde.
4: ¿Qué pasa, granjero Pickles?
3: Lo siento, granjero Pickles.
2: La caja que Rolly acaba de aplanar contenía el juego de té de mi abuela.
4: ¡Oh, no!
6: ¡Ay, lo siento, Bob!
4: ¡Es terrible!
3: No es así, Bob, porque...
4: Tal vez podamos volver a pegarlo. ¡Oh, no! Creo que ya es tarde para eso.
3: ¡Bob, no es así!
0: ¿El té está listo?
4: Creo que ya no quiero ni tomar té.
0: ¡Hola, granjero Pickles! ¿Quiere una taza de té?
2: No, gracias, Wendy. No creo... ¡Oh! ¡Mi juego de té!
3: ¡Oh, gracias a Dios!
4: ¡Wendy! ¡Bien hecho!
6: ¡Qué bien!

0: detector de metales de Bob.
1: ¡Eso es, Lofty! ¡Uno más!
2: ¿Para qué es eso, Bob?
1: Bueno, Mock, hoy tú, Lofty y yo repararemos una tubería subterránea del granjero Pickles.
3: ¿Qué haremos los demás, Bob?
4: Bueno, Scoop, me ayudarán a construir un lavado de autos en la cochera y después Lofty nos ayudará cuando Bob termine.
2: ¿Un lavado de autos? Me alegra ir contigo, Bob.
5: Buenos días a todos.
4: Hola, señor Dixon. ¿Qué lleva ahí?
5: Es una entrega especial para Bob.
1: Gracias, señor Dixon. Estaba esperando que llegara.
6: ¿Qué es, Bob?
2: Sí, ¿qué hay en la caja, Bob?
1: Es un nuevo detector de metales.
2: ¿Para qué quieres un detector de metales?
1: Para detectar metales, Mock.
2: Ah, sí, claro.
1: Hace un sonido cuando lo acercas a cualquier metal. Miren.
7: ¡Eso es increíble, Bob!
6: ¡Sí! ¡Es brillante!
1: Lo usaré para encontrar la tubería del granjero Pickles. Después la repararé.
2: Oye, Bob, ¿también puedes buscar tesoros enterrados?
1: ¡Qué buena idea, Mock! Revisaremos los campos del granjero Pickles cuando estemos ahí.
2: ¡Perfecto!
3: ¿Listo, equipo? ¿Podemos hacerlo?
8: ¡Sí, podemos!
9: ¡Sí! ¡Eso creo!
4: Tenemos que hacer los cimientos para el lavado de autos. Scoop, ¿puedes empezar?
3: No hay problema, Wendy.
7: ¡Oye, Wendy! ¡Hay algo brillante en la tierra!
6: ¡Ay, wow! ¡Encontramos un tesoro!
4: Así es, Tizzy.
7: Apuesto a que Bob encontrará muchos, muchos tesoros con su detector de metales.
1: Hola, granjero Pickles. Venimos a reparar su tubería.
10: Ah, perfecto, Bob. En mi lavado solo salió una gota de agua.
1: Lo repararé en un instante, granjero Pickles.
2: ¿Ya encontraste la tubería, Bob?
1: Aún no, Mock.
2: ¿Ya encontraste la tubería, Bob?
1: No, aún no, Mock.
2: ¿Ya encontraste la tubería?
1: ¡Sí! ¡Aquí está!
3: ¡Bam!
1: Cava aquí, Mock, y ten mucho cuidado de no romper el tubo.
2: ¡Sí, Bob!
1: ¡Bien hecho, Mock! Escuchen, primero tenemos que cerrar el paso del agua.

0: ¿Ya terminaste, Bob?
1: Sí, su lavado ya debe funcionar bien.
0: ¡Ah, qué bien!
1: Oye, Lofty, ¿por qué no ayudas a Wendy con el lavado de agua?
2: ¡Ah, está bien, Bob!
1: Granjero Pickles, ¿puedo usar mi detector para buscar tesoros en sus campos?
0: ¡Oh, claro, Bob!
1: Gracias, Granjero Pickles. Ven, Bob, vamos a buscar tesoros.
3: ¡Sí! Listo, ya conectamos el agua. Ahora tenemos que hacer la base de concreto y colocar el marco para el lavado de autos. Es tu turno de mezclar el cemento, Dizzy.
4: ¡Wow! ¡Brillante! ¡Uy!
5: ¿Has encontrado algún tesoro, Bob?
1: ¡Aún no! ¡Oh! ¡Aquí hay algo! ¡Cava aquí, Bob!
6: ¡Hola, Bob! ¡Hola, Mog! ¿Qué están haciendo?
5: ¡Hola, Spot! Estamos buscando tesoros.
6: ¡Ay! ¿Puedo ayudarlos?
5: ¡Bob! ¡Bob! ¡Encontré algo!
1: ¡Oh! Es el manubrio de una vieja bicicleta.
6: ¿Me regalas tu tesoro, Bob?
1: ¡Claro que sí! ¡Aquí tienes!
6: ¡Ay! ¡Gracias, Bob! ¡Será perfecto para asustar cuervos! ¡Brum! ¡Brum, brum! ¡Spot ya está aquí! ¡Cuidado, cuervos!
1: Ven, Mog. Vayamos a otro campo.
2: ¡Hola, Wendy! ¡Vine a ayudar!
3: Genial, Lofty. Llegas a tiempo para ayudarnos a instalar los rodillos.
4: ¿Para qué son los rodillos, Wendy?
3: Bueno, ruedan y limpian los autos, Dizzy. Lofty, ¿puedes levantar este y ponerlo en su lugar?
2: Sí, eso creo.
3: ¿Qué pasa, Lofty?
2: ¡Me hace cosquillas!
3: ¡Lofty! ¡Qué gracioso eres!
2: ¡No puedo, Wendy! ¡Me hace cosquillas!
7: ¡Oh, Lofty! ¡Yo lo haré, Wendy!
4: ¡El rodillo también le hace cosquillas a Scoop!
3: ¡Ay, no! Son muy pesados para mí. ¡Oigan! Es pesado, pero a mí no me hace cosquillas.
5: ¡Sí! Porque tú tienes guantes, Wendy.
3: ¡Oh, sí! Eso me da una idea.
1: Veamos si encontramos algo aquí.
5: Está bien, Bob.
1: ¡Guau! Debe ser algo grande, en verdad.
5: Tal vez sea el resto de la bicicleta.
1: O un cofre de tesoro.
5: ¡Vaya!
1: ¡Cava aquí, Bob!
5: ¡Ay, no! ¡Golpearon!
1: ¡Oh, no! ¡Es la tubería principal!
5: ¡Y la acabo de romper!
8: Bob, intenté darle agua a Scrofty, pero no sale ni una gota de agua de mi lavado.
1: Temo que es mi culpa, Granjero Pickles. Buscábamos un tesoro y por accidente rompimos la tubería principal.
8: ¡Ay, no, Bob! ¿Puedes repararla?
1: ¡Claro que puedo! Por supuesto, Mog tiene un tubo de repuesto.

0: haciendo, Wendy?
1: Usé los costales del cemento e hice unos guantes para Scoof y Lofty.
0: ¡Sí! ¡Guantes! Así les... ¡Así les echarás una mano!
2: ¡Excelente, Wendy!
3: ¡Una mano! ¡Qué gracioso, Rolly!
4: Paré, granjero Pickles. Ahora debe tener agua.
2: ¡Ah, excelente, Bob! ¿Vas a buscar más tesoros?
4: Yo creo que no. Ya detecté suficientes metales por un día.
1: Oh, listo, terminamos.
4: Hola, Wendy.
1: ¡Oh, wow! Están cubiertos de lodo. ¿Cuántos tesoros encontraron?
4: ¡Ah, fue un desastre! No encontramos ningún tesoro.
1: ¿Ah, no?
4: ¡Eh! ¡Qué bien se ve lavado de autos!
0: Wendy, ¿no es esa la moneda que...?
1: Bob, ¿por qué no usas tu detector de metales para buscar un tesoro aquí?
4: Oh, bueno, supongo que podría intentarlo una vez más. ¡Ah! Creo que encontré algo. ¡Wow! ¡Es una moneda!
5: ¡Otra moneda! ¡Otra moneda!
2: ¡Qué bueno! ¡Tienes vista de águila!
1: Bueno... ¿Quién quiere ayudarme con un trabajo muy importante?
5: ¡Yo puedo hacerlo!
1: Mock se ofreció primero. Muy bien, Mock. Cierra los ojos y avanza hacia adelante. A la izquierda, a la derecha. ¡Bien! ¡Detente!
0: Oye, ¿cuál es el importante trabajo, Wendy?
1: Oh, probar el lavado de autos.
0: ¡Uy, no! ¡Wendy! ¡Esto es muy... divertido! ¡Me hace cosquillas! ¡Ay, qué divertido, ¿verdad? ¡Ay, ay!

0: La pizza de Bo.
1: Bien. Lofty, ¿recoges el cemento?
2: ¡Ah, sí! ¡Eso creo, Wendy!
1: Y Mock, hoy usaremos la máquina para trazar líneas.
3: ¿Y hoy qué haremos, Wendy?
1: Haremos un carril para bicicletas en una de las calles de la ciudad.
4: ¿Qué es un carril para bicicletas, Wendy?
1: Es un camino estrecho a un lado de la calle para bicicletas.
5: ¡Ah! ¿Y las aplanadoras también pueden usarlo, Wendy?
1: Temo que no, Rolly.
6: ¡Buenos días!
7: ¡Buenos días!
3: ¡Buenos días! ¿Vendrás a ayudarnos, Bob?
6: No, Dizzy. Pondré un horno nuevo en la pizzería del señor Sabatini.
1: ¡Oh, qué suerte tienes! El señor Sabatini hace la mejor pizza de toda la ciudad.
8: ¿Podemos hacerlo?
7: ¡Sí, podemos!
2: ¡Sí, eso creo!
6: ¡Hola, señor Sabatini!
8: ¡Ah, Bob! ¡Qué gusto verte!
6: También me da gusto verlo. ¿Ya le entregaron su nuevo horno para pizza?
8: ¡Sí! ¡Aquí está, Bob! Tiene una banda que pasa la pizza a través del horno.
6: ¡Ah! Oh, ¡qué buena idea, señor Sabatini! Bien, me pondré a trabajar.
8: Y yo haré la pizza y así probaré el horno.
9: ¡Wow!
10: ¡Buenos días,
11: señor Sabatini!
9: Aquí están los planos del carril para bicicletas. Esta es una calle muy transitada. Tendremos que detener el tráfico con estas señales. Yo me pararé en un extremo y tú te pararás en el otro.
1: Pero si lo ayudo, señor Bentley, llenará el carril para las bicicletas.
9: Ay, en eso tienes razón.
12: Yo lo ayudaré, señor Bentley.
9: Oh, sí, gracias, Spot, pero no sé si eres el más indicado.
1: No puedes jugar con esto.
12: Ay, pero me portaré muy bien, lo prometo, Wendy.
9: Está bien. Necesitarás este transmisor de dos vías.
12: ¡Guau! ¿Un transistor de dos vías? ¡Hola! ¡Spot habla! ¡Y tengo un transistor!
9: Escucha, Spot. Tu trabajo es pararte aquí y detener a los vehículos que se acerquen.
12: ¡Atención, cuervos! ¡Atención, cuervos! ¡Aléjense del campo del granjero Picos! ¡Ah!
9: Después me llamas con el transmisor para ver si la calle está libre.
12: ¡Atención, granjero Picos! ¡Quiero tarta de manzana!
9: Si está libre, coloca la señal en verde y después deja que avance el tráfico. ¿Entendiste, Spot?
12: ¡Ay! ¡Claro que sí, señor Bentley!
9: Bien. Bien, ahora me colocaré en mi extremo de la calle.
12: Ah, señor Bentley.
9: Sí, Spot.
12: Olvidé decir de... ¡Spot en acción!
6: Bien, señor Sabatini. Su horno está listo.
8: Gracias, Bob. Me parece fantástico. Tengo muchas órdenes de pizza.
6: Genial. Probemos el horno para ver que funcione bien. Parece un poco lento.
8: ¡Se te ha quemado!
6: Descuide, solo tengo que acelerar la banda.
1: Muy bien, Doc. Sigue cavando una franja en la calle.
3: ¿Empiezo a mezclar, Wendy?
1: Espera, Dizzy. Tengo que agregarle este tinte verde al cemento. ¿Eso es? Muy bien, Dizzy. Empieza a mezclar.
5: ¿Por qué tiene que ser verde el carril para bicicletas?
1: Para que los ciclistas sepan dónde es seguro transitar, Rolly. Ahora, necesitamos pintura blanca para hacer las líneas. Lofty, ¿puedes traerla?
2: ¡Ah, sí! ¡Eso creo, Wendy!
12: Llamando al granjero Pickles, quiero helado con mi tarta de manzana. ¡Oye, Lofty! ¡Ven aquí! ¡Ven aquí! ¡Ay! Muy bien. A partir de ahora, nadie pasará enfrente de Spot, el controlador de tráfico.
6: Pruebe ahora, señor Sabatini.
8: Yo contesto, Bob. Seguramente es otra orden.
6: ¡Ajá! ¡Éxito!
8: ¡Ay, Bob! ¡Santa Madonna es un desastre!
6: Pensé que la pizza estaba bien.
8: La pizza es fabulosa, Bob. Ese no es el desastre. Mi repartidor ha llamado para decirme que no se siente bien. ¿Cómo voy a entregar la pizza?
6: Descuide, señor Sabatini. Scoop está afuera. Nosotros entregaremos las pizzas.
8: ¡Magnífico, Bob! ¡Acabas de salvarme!
6: No hay problema, señor Sabatini.
8: Tengo que darme prisa y hacer más pizzas.
6: Yo lo ayudaré, señor Sabatini.
8: Será mejor que solo entregues pizzas, Bob.
12: ¡Alto ahí, Travis!
13: Hola, Spot. ¿Qué haces?
12: El señor Bentley me dijo que tengo que detener el tráfico.
0: Pero el granjero Pickles me pidió que llevara estas lechugas al mercado.
12: Lo siento, Travis. No puedo dejarte pasar. Si lo hago, perderé mi trabajo.
2: Oh, ¿por qué te detuviste, Travis?
0: Spot dice que tenemos que esperar.
2: Oh, ¿en serio?
8: Escucha, los nombres de los clientes están en las cajas, Bob. Entrégalas rápido para que no se enfríen.
6: Está bien, señor Sabatini. ¿Podemos entregarlas?
7: ¡Sí, podemos!
6: Solo falta una por entregar. Una pizza extra gruesa de queso y tomate para el señor Fabergale. Tenemos que apresurarnos antes de que se enfríe.
10: No hay problema, Bob.
11: ¿Ya podemos usar la máquina para trazar líneas, Wendy?
1: Sí. En cuanto Lofty vuelva con la pintura. Me pregunto por qué tarda tanto.
10: ¡Ay, no! ¡Mira, Bob! ¡Un embotellamiento!
6: Iré a ver cuál es el problema. Hola, amigos. ¿Qué sucede?
2: ¡Es Spot!
0: Está deteniendo el tráfico.
12: Es mi nuevo trabajo. Soy controlador de tráfico.
6: Spot, se supone que tienes que usar tu radio para llamar a la persona en el otro extremo. Si el paso está libre, dejas pasar al tráfico.
12: ¡Ah! Con que a eso se refería el señor Bentley. ¡Señor Bentley! ¡Señor Bentley! Spot llamando al señor Bentley por la radio. ¡Señor Bentley! ¿Está libre el paso?
9: Sí lo está, Spot. No he visto tráfico toda la mañana.
12: ¿Está bien? ¡Ya pueden pasar!
10: ¡Al fin!
12: ¡Ay! ¡Esa pizza huele muy bien, Bob! ¿Me das un poco?
6: Lo siento, Spot. Es para el señor Fabergale.
12: ¡Ay! Ser controlador de tráfico me abre el apetito. Me gustaría que esto fuera un caramelo.
10: Lo siento, no podemos detenernos. Tenemos que entregar una pizza.
1: ¡Huele delicioso!
6: Aquí está su pizza, señor Fabergale.
8: Ah, disculpa. No es para mí, Bob. Soy alérgico a las pizzas. No es para mi perico, Hamish. Le encanta.
13: ¡Ah, pizza, pizza!
6: Espero que siga caliente. Vine lo más rápido que pude.
8: Ah, no, descuida, Bob. Disculpa, a Hamish le gusta fría.
6: ¡Cielos! Hamish, el perico, come pizza.
13: ¡Come pizza! ¡Ah, come pizza!
6: Señor Sabatini, habla Bob. Scoop y yo entregamos todas las pizzas.
8: ¡Belísimo, Bob! Ahora ven a la mía pizzería y te daré toda la pizza que tú puedas comer.
6: Sería fabuloso. ¿Puede hacer una pizza de manzana y de rábano y de jalea?
11: ¡Terminamos el carril para bicicletas!
1: Se ve muy bien, Mock. Ahora solo necesitamos una bicicleta para probarlo.
9: Yo puedo ayudarte con eso, Wendy. Un patín. A la orden.
1: Muy práctico, señor Bentley.
9: Ah, sí, Wendy. Hasta luego, amigos.
1: Adiós, señor Bentley.
6: Qué bueno que ya terminaron, porque traje el almuerzo.
1: Oh, gracias, Bob.
6: Una pizza de piña y maíz para Wendy, una de cebolla y champiñones para mí, y también una para Spot. Tiene manzana, rábanos y jalea.
12: ¡Qué bien! La especialidad de Spot, mi favorita. ¡Gracias, Bob! ¡Delicioso!

0: Pinky Dinky Doo. En la gran ciudad, Pinky Dinky Doo cuenta muchos cuentos alegres como tú. Ella es muy chistosa y repite todo el día.
1: Esto es algo que no se ve todos los días.

0: ¡Vamos, Tyler!
1: Los monstruos Momomigi son una sensación. Con monstruos Momomigi haz una colección.
0: Mamá y papá de Inkidoo van a llevarnos al parque.
2: No puedo, Pinky, estoy ocupado.
0: Tyler, ¿has visto ese programa 1,000,000 de veces?
2: Sí.
0: ¿No quieres salir a jugar? ¿Podemos dar un paseo? ¿O quizá tener una... o... ¿cuál es la palabra que se usa cuando hacemos algo divertido donde cualquier cosa puede pasar?
2: Ya sé. Aventura.
0: ¡Exacto! ¡Tengamos una... aventura!
2: Tengo las piernas dormidas.
0: Estás pegado a la pantalla. Y tienes las piernas dormidas. ¡Se me ocurre una gran idea!

0: Un día en la gran ciudad. Los amigos de Pinky Dinky Doo, Daphne Elegante y Nicolás Bizcocho pasaron a visitarla.
1: Oye, Pinky, encontramos un mapa de un lugar al que nadie ha ido jamás.
0: ¿Quieres ir? ¿Por qué querría hacer eso?
1: Bueno, para empezar es mejor que no hacer nada.
2: ¿Y qué estás haciendo? ¿Ver cómo se seca el pegamento?
0: ¿Sí?
1: Pinky, acompáñanos. ¿No quieres tener una... aventura?
2: Vamos, Pinky, acompáñanos.
0: Bueno, está bien, vamos. Quizás sea más divertido que ver cómo seca el pegamento.
1: ¿Ves? Te dije que el lugar era genial.
0: ¡Cielos, miren! ¡Es salsa!
3: ¡Hola, chicos! ¿Quién quiere salsa?
4: ¡Yo quiero!
0: Creí que los topos de la salsa no eran reales.
3: ¿Ah, no? Si yo no fuera real, no podría enseñarte a nadar. ¡Mueve los brazos así!
0: ¡Muy bien! ¡Aquí vamos! ¡Woo! ¡Bala de cañón! Así que todos nadaron en la espesa y rica salsa.
2: Gracias, topo de la salsa. Me divertí mucho.
3: ¡Cuando quieran! ¡Miren detrás! Parece que el árbol de goma de mascar los quiere saludar.
1: Oigan, chicas, miren eso.
5: ¡Hola! ¡Desde lo alto!
1: ¡Cielos!
5: Ahora tú, desde abajo.
0: ¿Y yo qué?
3: ¡Aquí vamos!
0: ¡Sí! ¡Es pegajoso!
2: ¡Y muy elástico!
5: ¡Soy un árbol de goma de mascar! ¡Y así debe ser!
0: ¡Vaya! ¿Y cómo hacemos para quitárnosla?
5: Solo deben frotar ambas manos para que la goma se salga.
0: Así que eso hicieron. Frotaron sus manos hasta que toda la goma de mascar salió.
1: ¡Oh, chicas! ¡Vean esa montaña! Me pregunto qué habrá allá arriba.
3: ¿Por qué no lo averiguan? ¡Será una increíble... aventura!
6: ¡Let's go! ¡I can't wait!
0: ¿Qué creen que encontraremos? Escalaron hasta la cima de la montaña, pero cuando llegaron ahí... ¡Oigan, miren estas nubes!
2: ¡Pareces un muñeco de nieve!
1: Y tú pareces una enorme nube payasa.
7: ¿Ah? ¡Ella no se parece nada a mí!
2: ¡Vaya! ¡Una nube payasa de verdad! ¡Genial!
7: ¡Yuju! ¡Así es! Creo que estaré aquí para aprender la danza de la nube payasa.
0: ¿Qué es la danza de la nube payasa?
7: Es un gran baile que se hace cuando uno está cubierto de nubes. Solo mueves tus pies con un ritmo feliz. ¡Así! ¡Inténtelo, chicos! Y ahora, a sacudir la nieve. Solo golpeen el piso con sus pies y levanten las rodillas. ¡Eso es!
0: Eso fue divertido. Gracias, señor Nube Payasa.
7: ¡Fue un placer!
0: Hasta ese momento, Pinky y sus amigos tenían una... aventura maravillosa. Pero de repente se dieron cuenta de algo.
1: Chicas, ¿alguien sabe qué hora es?
0: Son casi las 5.
2: ¡Oh, no! Les dije a mis papás que estaría en casa para la cena.
1: Yo también. Y nos tomó mucho tiempo llegar hasta aquí. Tardaremos en regresar.
0: Pinky Dinky Doo supo que era hora de pensar en grande.
6: ¡Stand back, Daphne! ¡Pinky's gonna think big!
0: Si tengo un problema y no sé lo que hacer, pienso, pienso, pienso y pienso. Y ahora lo sé.
4: ¡Vamos, Pinky, piensa!
0: Y luego sucedió. Pinky Dinky Doo tuvo una gran idea. Y Pinky Dinky Doo supo qué hacer. Si recorremos el camino a máxima velocidad, regresaremos enseguida. ¿Qué fue lo último que hicimos?
2: Hicimos el baile de la nube payasa con la nube payasa. ¿Listos? ¡Hagámoslo!

0: Denme esa 5.
1: ¡Sí!
0: ¡Sí!
1: Y ahí está el topo de la salsa.
0: ¿Regresaron? ¡Oye! ¡Hay tiempo para nadar!
1: Aquí fue donde comenzamos. Fue una gran... ¡aventura! ¡Sí que lo fue! Eso es algo que no se ve todos los días. Y eso fue exactamente lo que sucedió. Más o menos, el fin.
2: ¡Guau, Pinky! ¡Esa historia fue increíble!
1: ¡Qué bien que te gustó!
2: Voy a apagar el televisor para que salgamos a jugar. Quizá tengamos una emocionante... ¡aventura!
1: Eres todo un Pinky Dinky tú.
2: ¡Es hora de jugar!
1: Digan queso, por favor.
3: ¡Queso!
1: Juguemos a ¿cuál es el nombre de mi cuento? Cucucu, ¿cuál es el nombre de mi cuento? Veamos tres nombres diferentes. Papá elegante y la panqueque bailarina. La gran naturaleza. El señor cobaya y la isla de las abejas. Y bien, ¿cuál es el mejor nombre para mi cuento? Recuerden que debe coincidir con lo que sucedió en mi cuento de hoy. Si coincide, griten ¡sí!
2: Pero si se refiere a algo que no pasó en el cuento, griten ¡no!
1: ¡Muy bien! ¡A jugar! El nombre de mi cuento es... ¿Papá elegante y la panqueque bailarina?
2: No, en la historia no había panqueques bailarinas.
1: Cierto. ¿Qué tal este? El señor cobaya y la isla de las abejas.
2: No, no hubo abejas en la historia.
1: Muy bien. ¿Qué tal este? La gran naturaleza.
2: Sí, es un excelente nombre para tu historia porque se trató de la naturaleza.
1: Así es, hermanito.
3: ¡Sí!
1: Muy bien. Ahora juguemos a ¿cuál fue el escenario? ¿Cuál fue el escenario? Mostrarles diferentes escenarios. Cuando vean el escenario de mi cuento, griten ¡sí!
2: Pero cuando veamos un escenario distinto al del cuento, gritaremos ¡no!
1: ¡Muy bien, hermanito! De acuerdo, ¡a jugar! ¿Este fue uno de los escenarios de mi cuento?
2: Sí, ese es uno de los escenarios de tu historia. Es donde nadaron con el topo de la salsa.
1: La habitación de Daphne.
2: No, Pinky. La habitación de Daphne no fue uno de los escenarios de hoy.
1: Tienes razón, hermanito. Bien, ¿qué tal este? El campo de béisbol. ¿Fue un escenario de mi cuento?
2: No, Pinky. Ese tampoco fue uno de los escenarios de tu historia.
1: Sí que eres bueno en esto, Tyler. Bien, uno más. ¿Este fue un escenario de mi historia?
2: ¡Sí! Fue ahí donde conocieron al árbol goma de mascar.
1: Sí, fue exactamente allí donde sucedió. Más o menos. ¡Me encanta inventar cuentos! ¿Qué les parece si ustedes inventan uno? ¡Una historia de monos!
2: La televisión no se ve. ¿Qué haré ahora?
1: Oh, sí, es cierto. De verdad no se puede ver. No hay nada que hacer.
2: Pero están pasando mi programa favorito.
1: Parece que tendrás... Oh, ¿cuál es la palabra que se usa cuando hay que resolver un problema usando lo que tengas a mano?
2: Yo sé, Pinky. Dices que debo... no puedo reemplazar a los monstruos Mickey con cualquier cosa.
1: No hay televisión. ¿Necesitas algo más? ¡Tyler, se me ocurre una gran idea!
2: ¡Pinky!

0: Muy bien. Un día, en la isla de los monos, estaban la hermana mono y su hermanito, el bebé mono Gugu Pupi Dupi Pañales.
1: ¡Un momento! ¡No soy un bebé con pañales, Pupi Dupi!
0: Yo lo sé, Tyler, pero este es un cuento acerca de pequeños monos.
1: Ah, bueno, está bien.
0: Entonces, la hermana mono, el bebé mono y su mascota, el señor mono, jugaban a rodar el coco.
1: ¡Gracias, Pinky!
0: ¡De nada! Ahora escucha. Estoy aburrida.
1: ¡Yo también!
2: ¡Y yo!
3: ¡Hola, hermana mono! ¿Qué hacen?
0: Rodar el coco.
3: ¿Rodar el coco? ¡Genial! ¿Puedo ver?
1: ¡Oh, no!
3: Oigan, ¿les importa si improviso un poco?
0: ¡Claro! ¿A qué te refieres?
3: Mira lo que puedo hacer con un coco. ¡Una monita de coco!
0: ¡Papá mono! ¡Hiciste la cabeza de una monita con un coco!
1: ¡Es una coco locura!
0: ¡Es perfecta! ¡Gracias! ¡Bebé mono, vamos a jugar!
1: ¡Venga, señor mono! ¿Qué espera?
0: Oye, bebé mono. Construyamos un castillo de arena para que la monita de coco juegue.

0: Es hora de dormir.
1: Adiós, monita de coco.
2: Adiós. Nos vemos en la mañana, mona. ¡Pinky!
1: ¿Sí?
2: Usas mucho la palabra mono.
1: Claro, porque mi cuento es sobre monos.
2: ¡Ah, claro!
1: A la mañana siguiente, la hermana mono y el bebé mono hicieron una carrera hasta la playa. ¡Oh, no! ¿Dónde está nuestra choza mona?
3: ¿Y nuestro mono castillo de arena?
2: ¿Y la monita de coco?
4: ¡Mamá mono!
0: Hola, monitos. ¿Qué les pasa?
1: No conseguimos a la monita de coco.
0: Oh, lo siento. Anoche llovió mucho. Eso debió arrasar con todas sus cosas.
3: ¡Oh, no!
1: Los monitos estaban muy tristes. Pero de repente, bebé Gugu Pupi Dupi Pañales.
2: ¡Pinky!
1: Disculpa, Tyler. Bebé mono tuvo una idea.

0: maravillosa, bebé mono. Era una excelente idea, pero la lluvia había arrasado con todos los cocos.
1: ¡Sí! ¡No hay más cocos!
2: ¿Qué vamos a hacer, hermana mono?
0: Bueno, bebé mono, creo que ya es hora de pensar en grande. Si tengo un problema y no sé lo que hacer, pienso y pienso

0: Y Pinky Dinky Doo, digo, la hermana Mono, supo qué hacer. Oiga, monitos, miren a su alrededor. Quizá no haya cocos, pero la lluvia desenterró muchas conchas marinas. Solo tenemos que... improvisar. Cuando la lluvia arrasa con tu monita de coco, haz una nueva con conchas marinas.
1: ¡Sí! ¡Ya tiene marcadores!
0: Había tantas conchas marinas que no solo hicieron una monita, hicieron toda una población de ellas. Y eso fue exactamente lo que sucedió. Más o menos. El fin.
1: ¡Fue una excelente historia, Pinky! Excepto por lo de Tyler, Gugu, Pupi, Dupi, Pañales.
0: Gracias, Tyler. ¿Ya sabes qué hacer ahora?
1: Sí. Si no puedo ver los monstruos Miggy en la televisión, voy a... improvisar.
0: ¿En serio? ¿Cómo, Tyler?
1: Voy a usar uno de mis monstruos Miggy para hacer mi propio programa. ¿Quieres jugar conmigo, Pinky Pupi Doo?
0: ¡Tyler! ¡Por supuesto que sí!
1: ¡Es hora de jugar!
0: ¡Digan queso, por favor!
2: ¡Queso!
0: Muy bien. Vamos a jugar a ¿cuál es la Pinky correcta? ¿Cuál es la Pinky correcta? Les mostraré cuatro fotografías mías de Pinky.
1: Y nosotros diremos cuál fue la Pinky de la historia.
0: ¡Exactamente! ¡Empecemos! ¿Fue la Pinky astronauta? ¡Es hora de explorar! ¿Fue Pinky mono? ¡Soy una monita! ¿La Pinky de las cavernas? En el día, claridad. En la noche, oscuridad. ¿Fue la reina Pinky? ¡Me agrada ser la reina! Y bien, ¿cuál Pinky fue la que apareció en mi cuento de hoy? ¡Griten no! Por las Pinkies incorrectas y sí por la correcta. ¿Listos?

0: ¿La Pinky astronauta?
1: No, no hubo astronautas en tu historia.
0: ¿Fue la Pinky de las cavernas?
1: No, Pinky. Tu historia no se trató sobre cavernícolas.
0: ¿Fue Pinky mono?
1: Sí, todos los personajes de tu historia eran monos.
0: ¡Así es, hermanito!
1: ¡Sí!
0: Muy bien, este es un juego llamado ¿Qué pasó primero? ¿Qué pasó primero? Les mostraré algo que sucedió en mi cuento de hoy.
1: Y nosotros diremos qué pasó primero. ¡Sí!
0: Muy bien, hermanito. Espero que estén listos. Muy bien, ¿qué pasó primero? ¿Fue que tuve mi gran idea? ¿O que la lluvia arrasó con la monita de Coco? Y bien, ¿qué pasó primero? ¿Tuve mi gran idea? ¿O la lluvia arrasó con la monita?
1: La lluvia arrasó con la monita. Eso sucedió antes de que tuvieras tu gran idea.
0: ¡Correcto! Muy bien. ¿Qué sucedió después en mi cuento? ¿Fue que hicimos monitas con conchas de mar? ¿O que tuve mi gran idea? Entonces, ¿qué sucedió después en mi cuento? ¿Hicimos monitas con conchas de mar? ¿O tuve mi gran idea?
1: ¡La gran idea!
0: ¡Excelente! Primero la lluvia arrasó con la monita de Coco. Luego, tuve mi gran idea. Y después, hicimos muchas monitas con conchas de mar. Y así fue exactamente como sucedió. Más o menos. ¡Me encanta inventar cuentos! ¿Qué les parece si ustedes inventan uno?

0: El invierno triste de Quack. Sí, ese es Quack sentado en una zapatilla. La arrastró desde el basurero después de que su estanque se congeló. El invierno no es tan malo cuando hay nieve. Cuando hay nieve, puedes construir cosas. Y dejar huellas. Y deslizarte por las colinas. Y construir cosas. Pero sin nieve, el invierno no tiene mucho sentido.
1: Ya sé lo que haré. Iré a visitar al castor y le daré mucho ánimo. ¿Hola? ¿Hay alguien en casa? ¿Hola?
2: ¿Sí? ¿Quién es?
1: Yo.
2: ¿Quién es yo?
1: ¿Cómo que quién es yo? Soy yo, yo. ¡Cuac! ¡Cuac! ¡Cuac! ¡Yo! ¡Cuac!
3: Hola, Marino Azul. Adelante.
1: ¿Y qué has hecho?
3: No mucho. Dormir. Comer.
4: Aquí tienes. Es todo lo que hallé.
2: ¿Palos? ¿De nuevo?
1: ¿Quieres hacer algo?
3: No. ¿Quieres un palo?
1: No.
5: ¡Hola, Quack!
1: Hola.
5: ¿Qué te sucede?
1: ¿Qué sucede? Te diré lo que sucede. Hace mucho frío. Hay hielo por todo mi estanque y Castor no quiere jugar.
5: ¡Deslízate! ¡Es divertido! ¡Oh!
6: Excepto cuando te caes. ¡Oh!
5: ¡Mira, Pip! ¡Puedes ver a través del hielo!
6: ¡Es cierto! Hay una roca y algo de pasto y... ¿Dónde están los peces? ¡No veo ningún pez!
5: Tienes razón. No hay peces.
6: Debieron haberse ido.
5: Pip, los peces no pueden irse. Deben estar atorados bajo el hielo.
0: ¿Atorados? ¿Los peces necesitan ayuda? ¿Acaso Quack de pronto tiene algo que hacer?
1: ¿Peces? ¿Atorados? ¿Bajo el hielo? ¡Esto es terrible!
5: De seguro están bien, Quack.
1: ¿Bien? ¿Cómo puedes decir eso? ¿Qué sabes de peces?
5: Nada.
1: ¡Exacto! A un lado, gracias. Debo rescatarlos. ¿Pero cómo? Bien, veamos, pensando en voz alta y por dentro también. Pensando por todos lados y pensando... ¿Qué debo hacer? ¡Hay mucho hielo!
5: ¿Por qué no te sientas y lo derrites?
1: ¡Buena idea! ¡Bien pensado, Petirroja! ¡Oh, sí! ¡Funciona, sí! ¡Oh, sí! ¡Puedo sentir que se derrite! ¡Oh! ¡Ay! ¡Ay! ¡Helado! ¡Frío! ¡Frío! ¡Frío! ¡Frío! ¡Frío! ¡Ay! Bien, necesito otra idea.
5: ¿Por qué tengo que pensar en algo? ¡Son tus peces! Muy bien.
0: Cuando un pato te mira así, tienes que inventar algo. Y eso hizo Petirroja.
5: que suficiente. Así que lo que debemos hacer es lanzar estas rocas a ese punto exacto. Hasta hacer un hoyo. ¿Entendido?
1: Bien, creo que mejor se apartan. No mido mi fuerza. ¡Aquí vamos! ¡Cuac! ¡Ah! ¡Ah! ¡Ah! Bien, esa no cuenta. ¡Cuac!
0: Resulta que las aves no son muy buenas lanzando. Así que Petirroja tuvo que pensar en otra cosa.
5: ¿Preparado? ¡Listo! ¡Ya!
6: ¡Lo hicimos! ¡Sí! ¡Lo hicimos! ¡Lo hicimos!
5: ¡Sí!
6: ¿No lo atravesó?
1: ¿Ahora qué?
5: Salta tan alto como puedas y aterriza allí. ¿Listo? ¡Ya!
1: ¿Sabes quién sería muy bueno en esto? ¡Castor! Ha estado comiendo todo el invierno y se ha puesto muy, muy, muy... ¡Oh! Te dije que no sería...
6: ¡Bien por mí!
1: ¡Frío, frío, frío, frío, frío, frío! ¿Qué estoy haciendo, eh? Ah, sí, rescato peces, claro. ¡Peces! ¡Rescato peces! ¡Vengo a salvarlos! ¡Oh! ¡Peces! ¡Ah! ¡Los encontré! ¡Sí! ¡Los encontré! He dicho, ¡los encontré! ¡Estoy aquí!
7: ¡Hola, Quack!
1: ¿Estás bien? ¿Me necesitas? Luces... extraño.
7: Estoy bien. Estamos esperando que el estanque se caliente.
0: Quack se daba cuenta de que los peces no son exactamente una máquina de risas en el invierno.
1: ¿Puedo, hacer algo por ustedes? ¿Necesitan algo nuevo para... para su museo? No sé. Bien, de acuerdo. Vaya, ¿a dónde se fue el tiempo? Tengo que irme. Lugares que hacer, cosas a dónde ir, sí. Cuídense.
0: Así que esa es la historia de cómo Quack molestó a los castores y no salvó a ningún pez.
1: El próximo invierno me quedaré en cama.
6: ¿Están bien los peces?
1: Están bien. No me necesitaban, perdí el tiempo. Adiós.
0: El invierno es así a veces. En ocasiones no hay nada que hacer más que esperar por la primavera. O desear la nieve.
6: ¡Sí! ¡Está nevando!
5: ¡Despierta, Quack! ¡Hagamos una bola de nieve! ¡Vamos!
8: Castor se pierde.
9: Un día, Quack jugaba en el estanque de Castor cuando vio algo fascinante.

0: ¿Ningún pez vive en este estanque?
1: ¿Qué es un pez?
0: ¿Qué es un pez?
1: No lo sé, te pregunto a ti.
0: Vienes, ya sabes, ellos en el debajo de húmedos y nadan con algo que los empuja y las colas se mueven. Ven a mi estanque mañana y velo tú mismo. Seremos tú, yo y todos los peces.
1: ¿Como una fiesta?
0: ¡Sí, sí! ¡Una gran fiesta de peces! ¡Nos vemos!
1: ¡Guau! ¡Mi primera fiesta de peces! ¡Sí! ¡Estoy creciendo muy rápido! ¡Espera! ¿Cómo llegó a tu estanque?
0: El camino más rápido es caminar por aquí y sobre la cosa y pasas eso.
1: ¡Muy bien! ¡Estaré allá!
2: Apenas llegó a casa, Cuac les contó a los peces sobre la fiesta de mañana.
3: ¡Bien! ¡Vamos a conocer a un castor!
4: Dime, ¿qué es un castor?
0: ¿Qué es un castor? Vienes, ya sabes, con la cola y con la... ya sabes, así. Ya lo conocerán, y entonces sabrán.
5: ¡Sí!
2: A la mañana siguiente, el joven castor salió de su casa. Mientras Cuac esperaba y esperaba.
4: ¡Hola, Cuac!
0: ¡Hola, Pip!
2: Y esperaba.
0: Me parece que el castor perdió las ganas de venir.
4: ¿Por qué no vas hasta allá y le preguntas qué fue lo que pasó?
0: No, ¿por qué debería ir? Sí, esa es una buena idea.
1: ¿Cómo estás, marinero azul?
0: Oye, ¿por qué no fuiste a mi estanque?
1: Caminé y caminé hasta que mis patas estuvieron muy cansadas. Y ni siquiera lo pude encontrar.
0: ¿Cómo que no pudiste encontrarlo? Yo lo encuentro todos los días.
1: Hice lo que me dijiste. Pasé una cosa y el agujero del zorro.
0: Esa es la cosa equivocada. No ves esa cosa en el camino hacia mi estanque.
1: Entonces, ¿cuál es la cosa correcta?
2: Cuac intentó recordar lo que vio.
0: Veamos, vi a un saltamontes verde. Y la forma de las nubes era como... líneas serpenteantes, sí. ¡Oh, sí, mi pata!
1: ¡A comer! ¡Ya voy! Buscaré esa cosa que dices y estaré en tu estanque mañana temprano. ¡Adiós!
2: Al día siguiente, Cuac esperó y esperó.
4: Sí.
2: Hasta que no pudo esperar más.

0: ¿Qué te sucede? ¿No puedes seguir instrucciones?
1: ¡Lo hice! Seguí a las nubes y a los saltamontes. Pero no te pude ni encontrar a ti, ni a tu pata. Solo encontré unos conejos amables.
2: ¿Nubes? ¿Saltamontes? ¿Pata? Tienes que encontrar el camino usando cosas que no se muevan. Ven, te mostraré.
3: Eso se parece al estanque de Quack. Y eso se parece a la casa del castor.
2: Correcto. ¿Qué cosas grandes pasamos en el camino de allá hasta aquí?
3: La roca. Luego el árbol.
0: ¡Pregúntame!
2: ¡Quack!
0: La lata de Pip. ¿No soy brillante?
1: ¡Oh! Ahora sí sé cómo llegar allí. Gracias, cosa redonda.
4: A la mañana siguiente, Quack preparó a los peces una vez más.
0: Los peces no lo creen. Dicen que no hay una cosa parecida a un castor. Estoy seguro que el chico esta vez lo logrará.

0: Se supone que habría una roca en este lugar. ¿Qué haré? Ahora estoy perdido de nuevo. Esta no puede ser la lata de Pip. No tiene su forma. ¡La lata de Pip! ¡Ahí está! ¡Qué extraña es, ¿verdad?
1: No va a venir. Si no viene, ¿cómo le voy a decir esto a los peces?
0: ¡Marinero azul, te encontré!
1: ¡Lo lograste! ¡Ven a conocer a los peces! ¡Vamos, Castor!
0: ¡Sí, vamos!
2: Quack y el joven Castor nadaron y jugaron todo el día. Y cuando llegó la hora de ir a casa, los peces recibieron una invitación a nadar en el estanque de Castor.
1: Los peces no pueden ir a tu estanque. Los peces no pueden dejar el agua y no pueden caminar, no.
0: Pero no tienen que dejar el agua. Pueden nadar por este arroyo, míralo.
3: ¿Ah? Oye, ¿tu estanque está conectado a este?
0: Sí.
1: Entonces, ¿por qué caminaste y te perdiste en vez de simplemente nadar hasta aquí?
0: Tú dijiste que caminara. ¡Adiós! ¡Nos vemos!
3: Creo que todo esto prueba algo. Pero no sé qué.

0: dinosaurios.
1: Harry y su cubeta de dinosaurios.
2: Tiene que haber algo.
3: ¿Por qué tanto desorden, Harry?
2: Busco un juguete para el bebé.
4: ¿Bebé? ¿Tendremos un bebé?
2: Nosotros no. La tía de Charlie tuvo un bebé y Charlie le dará un regalo. Yo también quiero regalarle algo.
5: ¡Ay, ay! ¿Qué tal esto? ¡Es muy divertido!
2: No, a los bebés les gustan las cosas suaves.
3: Entendido. Encontraremos el juguete perfecto.
2: ¿Ven algo?
6: Oh, ¿les gustan las cosas serpenteantes?
2: Muy terrorífico.
4: ¡Oh! ¿Y qué tal este títere? ¡Chico, chico!
6: Esto parece ser un calcetín.
2: Lo siento, Trike. Huele mal.
3: ¡Muy bien! ¡Solo un poco! ¡Listo!
7: ¡Miren lo que encontramos!
2: ¡Un cubo de construcción! ¡Me encantaba hacer torres!
3: Debe haber sido muy pequeña.
2: No, yo tenía 5 como este. Quizás se los pueda dar al bebé. ¿Hay más ahí abajo?
6: No, me temo que no.
2: Yo sé dónde buscar. ¡En Mundo Dino!

0: ¿Dónde estará el resto de mis cubos?
1: Quizá este camino nos lleve.
2: No recordaba que aquí hubiera un camino.
3: ¡Hola a todos! Porque lo acabo de construir.
0: ¡Miren! ¡Es Stan Excavador, mi muñeco de construcción!
3: ¡Tuercas y tornillos! ¿Eres tú, Harry? ¡Cielos! ¿Cuánto has crecido?
0: ¿Aún construyes caminos?
3: Así es. Bonitos y lisos.
4: ¿Y este a dónde lleva?
3: Ese es el problema. No lo puedo terminar. Siempre me encuentro con cosas así.
0: ¡Ese es uno de mis cubos! Escucha, si te ayudamos con tu camino, quizás encontremos también el resto de mis cubos.
3: ¡Buena idea! Como en los viejos tiempos.
0: ¡Dinosaurios! ¡Presenten palas!
3: ¡Están contratados!
5: Oh, la la.
0: Construiremos un camino
6: liso como el vidrio
3: y según las normas.
0: ¿Saben? Todo esto se ve muy familiar.
7: También tiene un olor familiar. Avena.
3: Parece que mi camino llegó a un final pegajoso. Ahora solo podemos almorzar.
0: O podríamos almorzar el lago.
5: ¡Oh! ¡Deliciosa idea, Harry! Seguiremos adelante cuando se acabe la avena.
2: ¡Ay! ¡A comer! ¡Oh, tanta construcción de caminos me está dando hambre!
0: Con razón los bebés son tan gorditos. Están llenos de avena.
7: ¡Cielos! ¡Miren este grumo!
0: ¡Trike! ¡Encontraste otro cubo!
5: Según mis cálculos, falta encontrar dos.
3: ¡Muy bien! ¡Pónganlo aquí para que terminemos! Nuestro trabajo es construir caminos.
6: ¡Abra paso, por favor!
4: ¡A construir! ¡Venimos a construir!
7: ¡No fui yo! ¡Díselo a la vaca!
3: ¡Por todas las tuercas! ¿Qué hace aquí esta vaca?
0: Oigan, esta es mi vieja vaca de peluche. ¿Ven? Solía dormirme con ella todas las noches.
3: ¡Pero bloquea mi camino!
4: Permíteme, yo hablo perfecto bovino. ¡Muévete del camino! Debe ser mi acento.
1: ¡Oh! ¿Para qué es esto?
0: ¡No la hales! Mi nana la alaba para ayudarme a...

0: 깨기란.
1: debo terminar el.
0: ¡Un terremoto!
2: ¡Será leche batida!
1: ¡Tuercas y tornillos! ¡Tu vaca estaba sentada sobre otro cubo!
3: ¡Solo falta encontrar uno! ¡Vamos, regresemos al trabajo!

0: nunca terminaremos el camino.
1: No nos detendrá una pequeña colina.
2: ¡Ah! ¡Más bien una colina súper inmensa!
3: ¡No! ¡Oh, una inmensa montaña de escarpines para ser exactos!
1: ¡Son míos! ¿Ves? H de Harry.
3: ¿Construimos alrededor de la montaña?
0: No tengo arcilla suficiente.
1: Entonces atravesémosla, igual que con los túneles de la caja de arena.
0: Tenemos otro problema.
1: Parece el último cubo.
2: ¿Pero cómo lo sacaremos de aquí?
3: No, recuerdo cuando mi cabeza se atoró en la tuba.
1: Y usamos aceite de bebé para liberarte. Debe haber un poco cerca de aquí.
4: ¿Hablas de este? Es maravilloso para la piel seca.
1: Es suficiente. Intentémoslo de nuevo. Uno, dos, tres. ¡Empujen! Están excavador. Hora de terminar. Debo hacer una entrega especial.
0: Así es. Y sé justo a dónde debería llevarnos. Principio. Sin ustedes nunca lo habría terminado.
1: Pero aún no terminas.
0: ¿Qué olvidé?
1: El nombre. Sin eso no lo puedes poner en el mapa.
0: Lo bautizo como el camino de la sonrisa de Harry.
5: Sí, hemos el nombre también.
1: Gracias, Stan.
4: Alguien ya quiere usar el camino de la sonrisa de Harry.
6: ¡Harry! ¡Ya llegué!
1: ¡Ya es hora de irnos! ¡Adiós, Stan Excavador!
0: ¡Adiós! ¡Que tus caminos te lleven a donde quieras ir!
1: Le regalaré mis viejos cubos al primo de Charlie.
7: ¡Cielos! Hace años que jugaste con ellos. ¿Dónde los encontraste?
1: En Mundo Dino, con ayuda de Stan Excavador.
7: ¿El muñeco de construcción?
1: Sí, claro. Y lo ayudamos a construir un camino.
7: Claro, como los que construías en el jardín, Harry.
1: Ahora le enseñaré al bebé cómo construir torres y caminos.
7: Por supuesto.

0: ¡Qué fuerte! Esas cajas se ven pesadas.
1: Un dinosaurio podría cargarlas.
2: ¡Oh! ¿Qué hay en esas cajas, Harry?
3: ¡Oh, bien! Muchas manos alivian el trabajo.
0: ¿Qué hay en las cajas, Nana?
3: Cosas que no necesitamos. Las llevaré a la venta de garaje de la escuela.
0: ¿Puedo ayudar?
3: Gracias, Harry. Puedes abrirme la puerta. Estas cajas son pesadas.
1: Bien, Nana necesita ayuda. ¿Cuál movemos primero?
4: Oh, escoge esta, Harry.
2: No, no, escoge esta.
1: Escoge esta. Esta se ve bien, Harry.
0: De acuerdo.
4: ¡Ups! Oye, eres muy fuerte para ser pequeño. Pero necesitas músculos grandes para esta tarea.
0: Desearía tener músculos grandes como Sam para ayudar a Nana a mover las cajas pesadas.
1: Para levantarlas, debes ser fuerte como un dinosaurio.
0: ¿Cómo puedo ser tan fuerte?
4: Pues hay un lugar al que podrías ir.
0: ¡Claro! ¡A Mundo Dino!

0: Muy bien, Harry. Es hora de fortalecerte.
1: ¿Qué es ese ruido?
2: ¡Viene de la montaña payaso!
1: ¡Hola, Nancy!
3: ¡Hola, chicos!
1: ¿Qué haces?
3: Mi objeto brillante favorito está debajo de la montaña. Soy muy pequeña para sacarlo y se perdió para siempre.
1: ¡Descuida! Podemos ayudarte a recuperarlo. ¿Cómo es tu objeto brillante?
3: ¡Es brillante!
0: ¡Déjamelo a mí! ¡Recuperaré tu objeto brillante! ¡Imposible! ¡La montaña es muy pesada! ¡Para esto necesitas un hombre muy fuerte!
3: ¿Dónde encontraré uno?
0: ¡Justo aquí! ¡Harry el Fortachón!
1: No tengo fuerza para levantar una montaña.
0: Pronto la tendrás. Levantar pesas desarrolla los músculos. Déjame enseñarte.
1: ¡Qué fuerte!
4: Oh, ¿quién dejó esto aquí? Alguien podría caerse y hacerse daño.
5: Saltar es otra forma de fortalecerse, Harry. 1, 2, 3, 4. ¿Quién está llamando a mi cuarto? El señor Músculos. Inténtalo.
1: 1, 2, 3, 4. ¡Qué divertido!
5: Salta 10,000 veces más y serás más fuerte que un dinosaurio.
2: ¡No! ¡Descuida, Harry! Yo te acompaño. 1, 2, 3.
6: ¡Hora de tomar agua! Es importante tomar mucha agua cuando hagas ejercicios. ¿Por qué aprietan tanto la tapa?
0: Permíteme. ¿Qué apretada está? ¡Es imposible!
1: Déjame intentarlo.
0: Seguro
1: la aflojaste.
6: Ya eres más fuerte, Harry. Ejercitemos las piernas. Lo bueno de estas bicicletas es que puedes ejercitar las piernas sin salir del gimnasio.
0: ¡Oye! ¡Una carrera a la montaña, Harry!
6: No puedes hacer carrera con estas bicicletas porque son fijas.
0: ¡El último es un huevo podrido de dinosaurio! ¡Muy bien! ¡Bien! ¡Yo gané!
4: ¡Acérquense! ¡Midan su fortaleza en la dinoprueba de fuerza! ¡Hagan sonar la campana y gánense un premio!
0: ¡Vamos, Harry! ¡Veamos si tienes fuerza para mover la montaña!
1: ¡De acuerdo!
0: ¡Vaya! ¡Cada vez eres más fuerte! ¡Ya tienes la fuerza de un fortachón de circo!
1: ¡Es cierto! ¡Pero quiero ser más fuerte!
6: Parte importante de desarrollar músculos es comer bien. Y eso significa una dieta balanceada.
1: ¡No puedo comer todo eso!
6: ¡Eres lo que comes, Harry!
7: Entonces soy una ensalada de frutas. Y una hamburguesa. Y una banana. Y una gelatina.
4: No importa si eres grande o pequeño, correr es una excelente manera de fortalecerse. Así que, ¡amárrate los cordones y a correr! ¡Bien, Harry! ¡Sigue así!
1: Creo que no soy un corredor.
4: ¡Vas muy bien! ¡Solo necesitas estar motivado!
2: ¿Qué te parece correr?
1: Lo importante es estar motivado.
2: ¡Es la hora de la siesta! ¡Los músculos se desarrollan durmiendo!
1: ¿Pero qué quieres decir?
2: ¡No! ¡Cuando hay una dinolitera de 7 camas y te toca la más alta! ¡Nos vemos después, Harry!

0: casi necesito una siesta.
1: ¡Despierta, Harry! Veamos si mueves la montaña y recuperas el objeto brillante. ¡Bien, Harry! Solo necesitas un poco más de músculo para ayudar a Nancy a mover la montaña.
2: ¿Seguro que funciona? Harry se ejercitó todo el día.
3: ¿Por qué no lo intentó?
2: ¡Fue idea mía!
4: ¡No! ¡Déjeme darle un golpe!
5: ¿Un golpe? ¡Esta prueba debe ser científica!
6: ¡No! ¡Yo quiero jugar!
1: ¡Yo también!
0: ¡Qué fuertes! ¡Oigan! Sé cómo conseguir los músculos que necesito para ayudar a Nancy.
2: ¿Más pesas?
3: ¿Más saltos?
5: ¿Más bicicleta?
4: ¿Más comida balanceada?
1: ¿Más carreras?
6: ¿Más descanso?
0: ¡No! Ustedes me pueden ayudar. Si yo soy más fuerte por todos los ejercicios, seguro ustedes también. Tienen toda la fuerza que necesito.
7: ¡Levanta!
8: ¡Botella favorita!
2: ¿Todo eso por una tapa de botella?
0: No es cualquier tapa. Es su tapa brillante favorita. Ahora que ayudamos a Nancy, regresemos a casa a ayudar a Nana.
9: Hola, Harry. ¿Viste una que puedas levantar?
0: Ajá.
10: Vaya, vaya. ¡Qué fuerte eres!
0: Gracias, Nana. Ahora soy muy fuerte.
10: Debe serlo. No conozco muchos niños que puedan levantar 6 dinosaurios.
7: ¡Hola! ¡Qué fuerte eres!

0: Doblado en NYN Studios, Caracas, Venezuela.
1: Hola, soy Emily Elizabeth y este es Clifford, mi gran perro rojo.
2: Clifford, el gran perro rojo.

0: nosotros a la boda.
1: Es hora de irnos, Emily y Elizabeth.
0: Pero sabes que mi prima es alérgica a los perros.
2: ¿Y toma usted por esposo a este hombre?
3: Yo...

te preocupes, Emily. Clifford y yo la pasaremos muy bien juntos, ¿no es cierto? Bien, Clifford, vamos a jugar. Hagamos una carrera hasta el faro.

bien.

0: Dime, ¿se divirtieron mucho hoy?
1: Yo sí. ¿Y tú, Clifford?
0: Bueno, ya es tarde. Es hora de dormir.
1: Está bien, papá. Espero que a Clifford le guste la tienda que le armamos.
0: ¿Le gusta?
1: Buenas noches, Clifford. Emily y Elizabeth regresa mañana y jugaremos todos juntos.

0: Extraño a Emily Elizabeth.
1: Clifford, ¿qué sucede? Oye, es tu primera noche sin Emily Elizabeth, ¿no es así?

0: ¿Sirena? ¿Qué? ¿Qué es eso, T-Bone? ¿Pedro? ¿Oyes eso? ¿Qué es?
1: Horacio, ¿qué ruido es ese?
2: Ay, solo hay una cosa que suena así. Clifford.
0: ¿Y cuál es el problema?
3: El pobre Clifford no puede dormir.
1: ¿Qué ocurre, Clifford?
4: ¿No te divertiste hoy con Charlie?
5: Claro que sí. Fue muy divertido. Pero es hora de dormir y, bueno, yo extraño a Emily Elizabeth. ¡Au!
0: Parece que Clifford extraña mucho a Emily Elizabeth.
3: Si hubiera algún modo de ayudarlo a conciliar el sueño.
6: Cuando mi hija era pequeña, la llevaba a dar un paseo en mi camión de correo.
1: ¿De veras?
6: Sí. Y cuando comenzaba el paseo, se quedaba dormida rápidamente. Siempre resultaba.
1: Parece una estupenda idea.
3: Tal vez resulte, pero no creo que Clifford quepa en su pequeño camión de correo.
6: No, pero sé de un camión en el que sí cabrá.
1: Espero que esto resulte, señor Carson.
7: Es tan tarde. El pobre Clifford debe estar exhausto.
6: ¿Cómo se ve, Charlie?
1: Pues, creo que está resultando.

0: miren, Clifford se durmió.
1: Pues parece que Clifford al fin se durmió, hijo.
2: No es el único.
0: Creo que estará muy bien.

0: Yo digo que desistamos. Ese pobre perro no dormirá esta noche.
1: ¿Sabes que podría funcionar, Horacio?
0: ¿Qué? Ay, probaré cualquier cosa.
1: Que le cantes una canción.
0: Ay, todo menos eso.
1: Pero tu voz es hermosa, Horacio.
0: Por favor, Violeta.
1: Vamos, duérmete, Clifford.
0: Está bien, muy bien, Clifford. Mi. Muy bien. Duérmete, Clifford, duérmete ya. Bajo la luna tú soñarás.
1: Cuando Emily llegue, despertarás.
0: Y junto a ella por siempre estarás.
2: Vamos, amigos, cantemos todos juntos. Duérmete, Clifford.

0: Parece que dio resultado con todos menos con Clifford.
1: 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Pues no he vivido.

¿Clifford? Oh, Clifford, aún extrañas a Emily, ¿verdad? Bueno, eso no importa. Yo también la extraño un poco. Pero mira toda esa gente, Clifford. Todos estamos preocupados por ti. Y todos nos quedaremos aquí hasta que Emily Elizabeth regrese a casa. Buenas noches, Clifford.

0: ¡Amaneció! ¡Lo logré! ¡Logré pasar toda la noche sin Emily y Elizabeth!
1: ¿Clifford? ¡Wow! ¡Clifford! ¡Lograste pasar la noche!
2: ¡Clifford! ¡Clifford! También es bueno verte a ti, Clifford. Casi todos aquí en la playa.
3: Clifford te extrañó mucho anoche, Emily. Así que todos vinimos a ayudarlo a conciliar el sueño.
2: Oh, lo siento. Espero que no les haya causado muchas molestias.
4: En lo absoluto, Emily y Elizabeth. Fue divertido quedarnos a dormir aquí todos juntos. ¿No es cierto, Horacio?
5: Oh, sí, divertido.
3: Pero nos alegramos mucho de que hayas regresado, Emily y Elizabeth.
1: Pero nadie está tan feliz como Clifford.
6: Fin.

cuento. ¿Quieres oír uno de Manchita, verdad? Eso pensé. Es tu favorito. La historia de hoy es Manchita y el conejito perdido. Un día, aun cuando ella era muy cuidadosa, Luna perdió su conejito de peluche. Sus amigos le ayudaron a buscar aquí y allá, pero no lograban encontrar al conejito. Sabiendo que Luna extrañaría a su conejito, Manchita sugirió que le hicieran uno nuevo. Y todos se inspiraron con sus propias ideas. Reba fue al bosque e hizo un conejito con piñas de pino y helechos. Darnell fue al arroyo e hizo un conejito de piedras y caracoles. En la pradera, Ravi hizo un conejito de dulce aroma. Y Manchita tomó heno y un paño y le hizo a Luna un suave conejito de paja. Cuando sorprendieron a Luna con sus nuevos conejitos, ella también les tenía una sorpresa. Había encontrado a su conejito. Y ahora estaba aún más contenta porque ahora sus amigos tenían sus propios conejitos. Así es que jugaron y se divirtieron el resto de la tarde, disfrutando cada uno de su singular conejito. Fin. Ese cuento fue genial. ¿No es divertido leer?

0: Los perros se divierten muchísimo.
1: Sí, llevan vidas muy libres.
0: Libres de obligaciones. Todo listo. ¿Puedo irme, papá?
1: Claro. En cuanto pasemos la mopa.

0: Esos perros sí que tienen suerte. No tienen que pasar la mopa. Hola, Emily Elizabeth.
1: Hola, Charlie. ¿Lista para montar bicicleta?
0: Solo tengo que terminar de pasar la mopa.
2: Se ve bastante bien, Charlie.
0: Gracias, papá. ¿Ahora puedo irme?
2: Por supuesto que sí. A menos que tú y Elizabeth prefieran comerse primero un helado.
0: Creo que podemos esperar. Traje mi balón. ¿Podemos jugar fútbol, Emily y Elizabeth?
1: ¡Claro!

0: ¡Qué bien! Debe ser maravilloso ser un perro.
1: ¿A qué te refieres, Charlie?
0: Lo que hacen es correr y jugar todo el día. Ni siquiera tienen que ir a la escuela.
1: Sí, pero en la escuela hacemos cosas divertidas. Leemos libros, cantamos canciones.
0: Deberes escolares.
1: Es cierto, los perros no tienen que hacer deberes escolares.
0: Ni tareas domésticas.
1: Supongo que los perros sí se divierten muchísimo, pero creo que yo me quedaré como estoy.
0: A veces yo desearía ser un perro. Papá, ¿alguna vez quisiste ser un perro?
2: Tal vez, cuando era un niño como tú.
0: Ellos juegan, comen, toman siesta y todos los adoran. Desearía ser perro.
2: Puedes soñar que eres un perro, Charlie.
0: Sí, buenas noches, papá.
2: Buenas noches, hijo.
3: ¡Charlie! ¡Es hora de comer!
0: Anoche tuve un sueño de lo más insólito. Soñé que era un perro.
2: ¿Intentas decirme algo, amigo? Ya sé qué quieres decirme. Tienes hambre, ¿no? Eres un buen perro. Ya debo irme al trabajo. Nos vemos, Charlie.
0: ¿Qué quiso decir con buen perro? ¿Ese soy yo? ¡Soy un perro! ¡Mi deseo se hizo realidad! ¡Mírame, papá! ¡Soy un perro!
2: Perro tonto, no tienes que barrer. Eres un perro. Ve a la playa a jugar con Clifford.
0: ¿No tengo que barrer? ¡Que vaya a jugar con Clifford! ¡Wow! ¡Adoro ser un perro! ¡Mírenme! ¡Soy un perro!
4: ¡Charlie! ¿Eres tú?
0: ¡Sí! ¡Soy yo! ¡Soy un perro, Clifford! ¡Soy un perro! ¡Sí! ¡Sí!
4: ¡Cielos! ¡Es maravilloso!
0: ¡Mira esto, Clifford! Puedo rascarme la oreja con la pata. Deja que les muestre a todos en la escuela.
4: ¿Escuela? No puedes ir a la escuela, Charlie. Eres un perro.
0: Es cierto. No tengo que ir a la escuela. Vamos, Clifford, hagamos una carrera.
4: ¡Yo gané!
0: Ganaste esta vez, pero espera que busque mi bicicleta.

0: bien, compitamos.
1: Los perros no andan en bicicleta.
2: Ya me di cuenta.
0: Bien, los perros no pueden andar en bicicleta, pero sí pueden jugar baloncesto.
2: Si tan solo pudiera sujetarlo.
1: Lo rompiste con tus colmillos.
0: Tal vez el baloncesto no sea un buen deporte para un perro.
1: Tal vez no.
0: Ya sé. Juguemos fútbol con Emily y Elizabeth.
1: Parece una buena idea.
3: ¡Aquí lo tengo! ¡Mira esto! ¡Charlie! ¡Devuélveme el balón! Lo siento, Charlie. No puedes jugar con el balón ahora. Estamos en una práctica. Lo siento. Esta práctica no es para perros. Tenemos un gran juego esta tarde. ¿Por qué no van tú y Clifford a jugar con un balón en la playa?
0: ¿Por qué no nos dejan jugar? Soy bueno en el fútbol.
1: Sé que lo eres, pero en el equipo no dejan jugar perros. Va contra las normas.
0: Tal vez ser un perro no sea tan buena idea después de todo.
1: Creí que de veras quería ser perro, Charlie.
0: Yo también lo creí, pero ahora no estoy tan seguro.
1: Ser perro es genial. Los perros pueden correr en la playa y cavar agujeros muy, muy profundos.
0: ¡Estupendo! Pero los niños pueden estar en el equipo de fútbol.
1: Los perros pueden perseguir sus colas y dar vueltas en la arena.
0: Sé. Pero los niños pueden montar bicicleta, leer libros, hablar de cosas interesantes con sus padres y...
1: Está bien, está bien. Los niños pueden hacer cosas maravillosas. Pero los perros pueden menear la cola y ladrar y saltar.
0: Está bien, está bien. Ser perro es algo maravilloso para ti, Clifford. Pero yo extraño un poco el ser niño.
1: ¿Sí?
0: Nos vemos mañana, Clifford.
1: Está bien, nos vemos mañana. Podemos buscar huesos y atrapar cosas.
0: ¡Papá! Él sabrá qué hacer.
4: Miren, ahí viene Charlie. También me da mucho gusto verte. No, no, amigo, no puedo jugar. Tengo muchas cosas que hacer. Ve a jugar con tus amigos perros.
0: ¡Sí! ¡Papá! ¡Papá!
4: Bueno, miren quién despertó al fin.
0: Déjame hacer eso por ti, papá.
4: ¿Quieres pasar la mopa?
0: ¡Claro! Los perros no pasan la mopa, papá.
4: Es cierto, no lo hacen.
0: Es genial ser un perro, pero también es genial ser un niño.
4: ¿Te sientes bien, Charlie? Hoy no eres el mismo de siempre.
0: No, papá. Hoy sí soy el mismo de siempre. Y ser el mismo de siempre es maravilloso.

0: dicho, sabemos que es importante probar cosas nuevas. Así se aprende. Por eso la gran idea de Clifford para hoy es creer en uno mismo.
1: Hola, T-Bone. ¿Quieres jugar con nosotros?
2: ¡Claro! Yo mejoro mi estilo cada vez que jugamos.
1: Muy bien, pues jugamos.
2: ¿Puedo intentarlo de nuevo? Sé que esta vez podré hacerlo.
1: Está bien, allá va.
2: ¡Lo logré! ¡Le di!
3: La primera vez que jugamos ni siquiera podías darle al balón.
2: Sabía que si continuaba practicando, haciendo lo mejor que podía, mejoraría.
1: Entonces sigamos jugando.
0: Creer en nosotros mismos hace que hagamos lo mejor posible y que sigamos intentándolo. 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

0: Los hermanos Koala. El gran problema de Loli. Loli la emú tenía el trabajo más divertido del mundo: traer helado a todos sus amigos de la llanura. Le encantaba mantener a todos frescos en el calor abrasador, pero ellos debían escuchar la melodía de su camión para saber que había llegado. Sin esa melodía, nadie podía escuchar a Loli llegar. Y si nadie sabía dónde estaba, ¿cómo podría entonces refrescarlos?
1: ¡Oh! ¡Oh, no! ¡Oh, no! ¡Helado! ¡Helado! ¿Hay alguien ahí?
2: ¡Qué calor! ¡Ya no lo soporto!
3: Si Loli no llega aquí pronto, me voy a derretir.
2: Sí, yo también. Solo hay una solución para eso, Mitzi.
3: ¿Cuál es?
2: ¡Limonada! ¡Con mucho hielo! ¡Sígueme!
3: ¡Oh, es genial! Pero, ¿y si Loli llega y no la alcanzamos?
2: ¡Oh! ¡Escucharemos su melodía! ¡Es muy fuerte! ¡Muy bien! ¿Dónde coloqué esos limones?
0: Pero la melodía del camión de Loli no sonaba, estaba descompuesta. Aún así, Loli trataba de cantar la melodía.
1: Din, din, din, din, din, din, din, din, din, din, don. Oh, no está bien. Nadie sabe que estoy aquí. ¡Hola a todos! ¿Alguien quiere un helado?

0: cielos, no me queda nada de hielo.
1: Oh, no. ¿Cómo vamos a refrescarnos ahora?
2: Escucharás a Loli antes de verla, Ned.
0: Frank tiene razón. Siempre se puede oír la melodía de Loli. Loli ya debería estar aquí. Especialmente en un día caluroso como este.
2: Sí, es cierto, Buster. ¿Por qué no vemos si la encontramos? ¿Preparados?
0: ¡Preparados!
2: ¡Seguros sueltos, Buster!
0: ¡Seguros sueltos, Frank!
2: ¡Abre la puerta, Ned!
1: ¡Voy a abrir la puerta, Frank!
2: ¡Cinturón abrochado, Buster!
0: ¡Cinturón abrochado!

0: Loli estaba exhausta. Había estado haciendo toda clase de ruidos, pero no había conseguido ni un solo cliente en toda la mañana.
1: Oh, ¡qué divertido! No escuché la melodía. Creo que tengo tiempo para saborear un pequeño helado de frambuesa, así me doy prisa. Disculpa, Loli, yo me gustaría un pequeño helado de frambuesa, sino para refrescarme. ¿Sabes algo? Regresaré más tarde. Fue bueno hablarte.
0: En las alturas, sobre la llanura, los hermanos Koala hacían su ronda diaria.
2: ¡Allí está Frank! ¡Allí está Loli! ¡Sujétate, Buster! ¡Vamos para allá! ¡Oh!
3: Creo que está dormida. Mejor vemos si está bien. Golpea un poco el mostrador, Buster.

0: ¡Cielos! Frank Foster, no sabe lo feliz que estoy de verlos. Son mis primeros clientes.
1: Pensamos venir a ver si estabas bien, Loli. Nos preocupamos por ti.
0: ¿Helados?
1: Oh, gracias, Loli. No escuchamos la melodía.
0: Es porque se descompuso. ¿Cómo alguien va a saber dónde estoy si no pueden escuchar la melodía?
1: Quizás puedas hacer otro ruido.
0: Traté de gritar. ¡Helado! ¿Ah? E intenté con esto. E incluso traté de cantar la melodía. Din, din, dirin. Pero nadie me escuchó.
1: ¿Por qué no regresas a la granja? Hay muchas cosas ruidosas que podríamos utilizar allá, ¿no es cierto, Buster?
2: ¿Ah? ¿Qué? Oh, sí.
0: Gracias, Frank. Gracias, Buster.
1: Te vemos en la granja, Loli. Vamos, Buster.
2: Ya voy, Frank. Oye, Loli, mira todo esto.
1: Sí, un sonido para cada ocasión.
0: Genial. ¿Con qué intentamos primero? Oh, lo siento, Frank. Es demasiado suave.
2: Tienes razón. ¿Qué hay de esto?
0: Demasiado escandaloso.
1: Muy bien, aquí está. Un clarín.
0: Oh, eso puede servir.
1: Quizás no funcione.
2: Ven, déjame intentarlo. Ah, sí, definitivamente no funciona.
0: Déjame intentarlo. No funciona.
1: No importa. Hay muchos más sonidos para probar.
0: Oh. Lo siento, Frank. Demasiado ruidoso.
1: Oh, bueno. Eso es todo. Ya no quedan más sonidos.
3: La caja de cosas usadas.
0: ¡Oh! ¡Eso es! ¡Ese es el sonido!
1: Bueno, nos hizo saltar.
3: Lo siento.
1: ¿Tú qué opinas, Buster?
2: Es lo suficientemente fuerte.
4: Así, con Ned como su nuevo sonido, Loli esperaba que todos supieran que estaba en el pueblo de nuevo.
0: Muy bien, Ned. Hazlo sonar otra vez.
4: El sonido de Ned era bastante fuerte. Pero el problema es que nadie sabía que se trataba del camión de los helados. Oh.
0: ¡Helados!
4: Loli aún no tenía ni un cliente. Y para empeorar las cosas, Ned se había quedado sin aliento.
0: Aquí tienes, Ned. Esto te refrescará.
3: Gracias, Loli.
0: Oh, ¿qué es lo que voy a hacer? Tengo un camión lleno de helado, pero nadie sabe que estoy aquí.
2: No te preocupes, Loli. Frank pensará en algo.
1: Solo existe una solución. Tenemos que hacer que la melodía vuelva a sonar.
2: Oye, Frank, ¿alguna vez has reparado algo parecido?
1: Solo en una bicicleta.
2: No te preocupes, Loli. Frank sabe lo que está haciendo.
1: Creo que vamos a necesitar el martillo grande, Buster.
2: Ah, ¿el martillo grande?
0: ¡Oh!
1: Así es un gran trabajo.
2: Escuchen, chicos, puedo oír algo.
0: Oh, mi melodía está sonando. Gracias, Frank. Gracias, Buster.
1: No hay por qué, Loli.
2: Estamos aquí para ayudar.
0: Ahora todos sabrán que estoy de regreso en el pueblo.
4: Y Loli tenía razón. Gracias a los hermanos Koala, la melodía de Loli sonaba más clara y fuerte que nunca.
3: Oye, Loli, ¿dónde has estado? El mío es de chispas de chocolate.
4: Loli adoraba su trabajo. Brindar helados a todos. Gracias. En la llanura. Y además, sabía que haciendo a otros felices, era feliz también. El resfriado de Ned. No todos los días escuchas a un remolque estornudar.
3: ¡Salud!
4: Pero era Ned el que estornudaba. El pobre y pequeño Wombat había pescado su primer resfriado. Mientras tanto, Frank y Buster se preparaban para hacer su ronda diaria.
1: No podemos esperar por Ned. Tendremos que despegar sin él.
5: No es común que Ned falte al despegue. Oye, Mixie, ¿has visto a Ned?
3: No lo he visto, pero creo que lo escuché en su remolque, estornudando.
1: Creo que es mejor que veamos si está bien, Buster. ¡Ned!
6: Buenos días. Voy a abrir la puerta, Frank.
1: Oh, no te preocupes por la puerta, Ned. Pienso que deberías quedarte en cama.
5: Frank tiene razón. Parece que has pescado un resfriado.
6: ¿Un resfriado? ¡Ocho! Nunca he tenido un resfriado antes.
1: No hay nada de qué preocuparse, Ned.
5: Solo necesitas mantenerte abrigado y descansar mucho. Y muy pronto desaparecerá.
3: Oh. ¡Hola! ¡Buenos días, Ned!
6: ¡Buenos días, Mitzi!
3: ¿Qué le sucede? Se oye gracioso.
1: Tiene un resfriado.
3: ¿Resfriado?
5: Sí, es el primero que tiene.
3: Entonces no me voy a acercar a él.
5: No te preocupes, Ned. Vamos a acostarte. Vas a necesitar un poco de cuidado. ¿Cómo te sientes, Ned?
6: Un poco constipado.
1: ¿Cómo está el paciente?
5: Constipado.
1: Aquí tienes, Ned.
6: Gracias, Frank. ¿Para qué es esto?
1: Para llamarnos si nos necesitas. Todo lo que tienes que hacer es sonarla y vendremos corriendo.
5: Buena idea, Frank.
1: ¿Estás bien, Ned?
6: Solo estaba practicando.
5: De acuerdo. Bueno, descansa un poco, Ned. Y si necesitas algo, recuerda.
4: Frank pensó que sería buena idea volar hasta el pueblo y traerle a Ned algo de miel y limones para su resfriado.
5: Gracias por ayudar, Mixie.
3: Ah, está bien. ¿Cómo está Ned?
5: Voy a averiguarlo. ¡Aguarda, Ned!
4: Parece que Ned se estaba acostumbrando a sonar la bocina. Comenzaba a disfrutar de toda la atención que recibía.
5: Oh, siento llegar tarde, Ned. Calentaba tu leche.
6: Gracias, Buster. Escuché el avión despegar. Lamento no haber podido ayudar.
5: Ah, está bien, Ned. Mixie nos dio una mano. Hizo un buen trabajo.
6: ¿Ned se va a ayudar con el despegue esta tarde también?
5: Bueno, espero que sí.
6: Pero yo puedo hacerlo, Buster. Me siento mucho mejor. En realidad estoy...
5: Necesitas ponerte bien primero, Ned. Dime, ¿necesitas algo más?
6: No, gracias. Quizá una galleta. Eso me hará sentir un poco mejor.
5: Muy bien, Ned.
4: En el pueblo, las noticias sobre el resfriado de Ned viajaban rápidamente.
3: Aquí tienes, Frank.
1: Gracias, Josie.
7: En mi línea de trabajo, es mejor prepararse para un resfriado. Por eso siempre guardo un pañuelo en mi bolsillo.
8: Muy astuto, George.
7: Oh, no. ¿A dónde se fue?
1: Debe haber algo que podamos hacer para que Ned se sienta mejor.
3: Nos gustaría visitarlo, pero no podemos dejar la tienda.
1: Pueden enviarle una bonita tarjeta.
8: Sí, eso puede que lo anime.
7: Oh, a mí me gusta animar a la gente.
4: Mientras transcurría el día, a Ned le preocupaba si llegaría a mejorar.
1: Toma, bebe esto, Ned. Es miel caliente y limón.
5: Te hará sentir mejor.
9: ¡Adelante!
7: Hola a todos.
9: Hola, George.
7: Me parece que te sientes un poco desanimado, Ned. Bien, estoy aquí para animarte. Pensé que uno de mis pequeños trucos podrían funcionar.
6: Me gustan los trucos.
7: Bien, echemos un vistazo. ¿Cuántas cartas tengo, Ned?
6: Ninguna.
7: ¿Dijiste ninguna? ¡Oh! ¡Miren eso! Ahora hay dos Y, ¿qué les parece? Tres más.
5: ¿Viste eso?
7: Siempre me sucede eso. Bien, aquí tienes, Ned. Entrega especial.
6: Gracias, George.
7: Espero que te recuperes pronto, Ned. Adiós. Ups, lo siento. Está muy cómodo.
9: ¡Adiós, George!
6: Es de Sammy.
5: Y esta es de Archie.
4: A Ned le animó mucho que todos estuvieran pensando en él. Ned no quería estar en la cama todo el día. Le gustaría estar afuera ayudando.
5: Oh, ¡Michi!
6: ¡Lindo sombrero, Frank!
4: Pero parece que lo estaban haciendo bien sin él.
5: Frank, ¿crees que Ned estará bien?
1: Sí, estará bien. Buenas noches, Buster.
5: Buenas noches, Frank. ¿Qué sucede ahora, Ned?
6: Te vi limpiando el avión hoy con Mitzi.
1: Sí, ha sido de gran ayuda.
6: Y manejó las maletas cuando salieron de ronda.
5: Sí, lo hizo muy bien también.
6: Entonces, eso significa que no necesitan más de mi ayuda.
5: Oh, Ned. Por supuesto que necesitamos tu ayuda.
1: Así es, pero necesitamos que te mejores primero.
5: Después puedes ayudarnos todo lo que quieras. Ahora trata de dormir un poco. Estoy seguro de que te sentirás mejor en la mañana.
6: Buenas noches.
5: Buenas noches, Ned. ¡Ned!
6: Buenos días, Frank. Buenos días, Buster.
5: ¿Cómo te sientes?
6: Un poco mejor. Gracias por cuidarme.
5: Por nada, Ned.
1: Estamos aquí para ayudar. Ned, la bocina acaba de sonar.
6: Debe ser Mitzi. Su voz suena divertida.
1: ¿Estás pensando lo mismo que estoy pensando, Buster?
5: Me temo que sí, Frank.
6: ¡Frank!
1: Parece que ahora sí vamos a necesitar de tu ayuda, Ned. ¿Estás listo?
6: Estoy listo, Frank. ¡Achú! Debes quedarte en la cama hasta que mejores, Mitzi.
10: Muy bien, Ned. ¡Achú!
5: Aquí tienes, Mitzi, un rico desayuno.
6: Gracias, Buster.
1: Voy a tener que ir hasta el pueblo, Buster, a buscar más miel y limones para Mitzi.
10: ¿Puedes traer una botella de agua caliente, pañuelos desechables y quizás algo de chocolate?
1: Muy bien, Mitzi.
6: Voy a abrir la puerta.

0: Es bueno tenerte de vuelta, Ned.
1: Es bueno estar de vuelta, Buster.
2: ¡Buster! ¡Ned! ¡Ahí vamos,
0: ¡aquí vamos, Mitzi!
3: 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Porque cualquier ayuda, así sea pequeña, cuenta, incluso si viene de un pequeño wombat.

0: Franklin.
1: Franklin. El viaje en canoa de Franklin. Franklin sabe contar de dos en dos y atar sus agujetas. Le gusta caminar a la biblioteca y montar su bicicleta en el parque. Pero en algunos lugares no es tan fácil moverse.
2: ¡Chispas! ¡Genial! ¡Mira todas esas cosas en tu canoa!
3: Es lo que se lleva durante un viaje en canoa. Fui con el señor Castor hace años. Esa es nuestra comida y provisiones. Estuvimos en la selva por mucho tiempo.
4: ¡Chispas! ¡Eso parece divertido!
2: ¡Qué bien te ves aquí, papá!
3: Ahí estoy haciendo ejercicio. Cuando no puedes llegar al siguiente lago remando, tienes que cargar todo igual que los aventureros.
2: ¿Aventureros?
3: Son personas que se aventuran a viajar en canoa por todo el país.
4: ¡Chispas! Ser aventurero parece divertido.
2: ¡Sí! Oye, papá, ¿crees que podrías llevarnos a un viaje en canoa?
3: ¿Saben? Extraño el sonido del eco a través del lago por la tarde.
2: ¿Podemos ir?
3: Uh-huh.
2: ¡Viva!
4: ¡Sí!

0: rama a rama sin parar.
1: Ya me siento como todo un aventurero.
0: Yo también. ¿Cuánto tiempo nos llevará llegar al mirador del lago?
2: Si todo va bien, debemos estar ahí mañana en la tarde.
0: ¡Genial!
1: ¡Ah, qué bien!
0: ¡Hacia el mirador del lago, señores! Rema, rema, rema en canoa a través del lago.
1: Rema, rema, rema, rema, rema sin parar.
2: De acuerdo al mapa, el primer acarreo debe estar pasando esa curva.
1: ¿Escuchaste eso, Franklin? Tendremos que cargar.
0: Como verdaderos aventureros, ¿verdad, papá?
2: Así es, como verdaderos aventureros.
0: ¡Vete de aquí!
1: Te está siguiendo, Franklin.
0: Ya lo sé.
1: Descuida, Franklin. La aplastaré cuando se pare en ti. ¡Ah! ¡Fallé!
0: ¡Oso!
1: ¡Ah! ¡Falló otra vez!
0: ¡Oso!
1: Descuida, no fallaré la próxima vez. No te muevas.
0: Oh. No me digas, fallaste otra vez.
1: Lo siento, Franklin. Es muy rápida y lista.
0: Creo que tu gorra es peor que la mosca.
2: ¿Quieren un pequeño regalo, niños?
0: ¿Regalo?
1: ¿Dulces?
2: No, son chabacanos secos. Después que hayan dejado esa carga, deben regresar a ayudar con el resto del equipo.
0: ¿Hay más?
2: Ajá. Las bolsas de dormir y otro par de maletas. Solo otros 3 acarreos a nuestro campamento, niños. Lo están haciendo muy bien.
1: 3 cargas más?
0: Oh.

0: Bien, ya está.
1: Será muy divertido tener nuestra propia tienda.
0: Sí, estoy tan cansado que podría irme a dormir ahora.
1: Yo también.
2: Niños, ¿les gustaría comer un poco?
1: Nos gustaría comer.
0: ¿Cómo se llama esta cosa?
2: Delicia de excursionista. Un alimento de grosella y grano. Te da la energía que necesitas.
1: Estoy usando toda mi energía para masticarla.
0: Creo que deberíamos comer comida de aventurero, papá.
2: A esa se le llama carne seca. Carne seca en pasta mezclada con grasa.
1: Ay, creo que me quedo con la grosella.
0: Yo también, oso.

0: ¿Estás despierto?
1: Sí, ¿cómo podría dormir con ese mosquito aquí?
0: Quizás si abro un poco, salga volando. ¡Oh! ¡Vete de aquí! ¡Oh, no!
1: ¡Rápido, cierra, oso!
0: ¿Esta cosa se atoró?
1: ¡Ay! ¡Cúbrete, oso! ¡Ah!

0: Oye, oso, ¿estás despierto?
1: Sí.
0: Creo que estoy demasiado cansado para levantarme.
1: Yo estoy demasiado cansado para pensar en levantarme.
0: ¡Panqués!
1: ¡Panqués!
2: Parece que alguien tiene hambre, ¿eh?
1: Siempre tengo hambre si hay panqués.
0: ¡Aquí está la miel!
1: ¡Oh! ¡Ay, no!
0: ¡Ay, estoy bien, oso!
1: ¡Se derramó la miel! Bueno, creo...

0: Supongo que ser aventureros no es tan divertido como creíamos.
1: Ay, sí, parecía algo muy divertido.
0: Es mucho más trabajo que diversión.
1: Sería más divertido si los insectos nos dejaran en paz.
0: ¿Y si no estuviéramos tan cansados?
1: ¿Y si hubiera miel para los panqués?
0: ¿Le preguntamos a papá si podemos regresar?
1: ¡Chispas! Franklin, para empezar, fue nuestra idea venir aquí.
2: ¿Cómo están mis dos jóvenes aventureros? ¿Listos para partir?
3: ¡Sí!
1: Eso creo.
2: ¿Saben? Este viaje en canoa fue una gran idea.
0: Sí, papá, claro que sí. ¿Cuánto falta para el mirador del lago?
2: No estoy seguro. Tal vez una hora.
0: ¿Una hora?
2: A lo mucho dos horas. Bueno, ¿qué opinas, Franklin?
0: Supongo que es bonito, pero se ve como todos los demás lagos, ¿no?
2: Les tengo una sorpresa.
0: ¿Ah, sí?
1: ¿Qué clase de sorpresa?
2: Síganme.
0: No sabía que sería más trabajo.
2: Casi llegamos.
0: Siento que subí una eternidad.
1: Mis pies están cansados.
2: No falta mucho.
1: ¡Chispa!
0: ¡Genial!
1: Se puede ver todo.
0: Ahora sé por qué le llaman el mirador del lago.
2: Niños deben estar orgullosos de ustedes. Salvaron muchos obstáculos para llegar aquí. Hubo veces en que me preocupaba que se rindieran, pero llegaron aquí a pesar de todo.
0: Sí, supongo que lo hicimos.
1: Sí, Franklin, somos verdaderos aventureros.
2: Claro que lo son. Y eso merece una celebración. ¿Quién quiere un bocadillo?
0: Yo no tengo mucha hambre. ¿Tú tienes, oso?
1: Yo...
2: No se preocupen, dejé los chabacanos secos en el campamento.
1: ¡Malvaviscos!
2: Detén esto mientras enciendo el fuego.
0: No los aplastes, oso.
1: Solo les doy un pequeño abrazo. Muy bien, Franklin. Están dorados. ¡Perfecto! Señor Tortuga, ¿los aventureros comen malvaviscos?
2: No, no lo creo.
1: Pues ahora lo hacen.
4: La entrevista de Franklin. Franklin sabe contar de dos en dos y atar sus agujetas. También puede cerrar o abotonar botones. Puede encontrar piedras especiales para saltarlas. Pero un día, no podía encontrar a alguien especial para entrevistarlo.
0: ¡Ya llegué!
5: Hola, Franklin. ¿Cómo estuvo la escuela hoy?
0: Bien, pero mi tarea está aún mejor.
5: Oh.
0: Debemos entrevistar a alguien y encontrar qué lo hace especial.
2: Bien, eso parece divertido. ¿A quién piensas entrevistar?
0: Aún no lo sé.
2: Oye, querida, ¿terminaste de planchar esas hojas?
0: ¿Hojas?
5: Harriet recogió algunas hojas de otoño esta tarde. Las plancho para que queden bien.
0: ¿Bien para qué?
5: Para su colección de hojas.
0: ¡Cielos! Quizás si Harriet colecciona todas las hojas de nuestro patio, no tendré que barrerlas. ¡Yo abro! ¡Hola, Castor!
6: ¡Hola, Franklin!
0: ¿Puedo salir a jugar con Castor?
6: En realidad, no vine a verte a ti.
0: ¿No?
6: No.
3: Vine a ver a tus padres.
0: ¿Vienes a jugar con mis padres?
3: No, tonto. Quiero entrevistarlos para mi presentación.
5: Por supuesto, Castor. Nos encantará ayudarte.
2: Sí, será un honor.
3: Gracias.
0: Cielos, Castor. Empezaste muy temprano tu entrevista.
3: Bueno, es que no quiero que nadie más lo haga primero con tus padres.
0: Oye, quizá yo pueda entrevistar a los tuyos.
3: Esa es una buena idea, pero Tejón ya los escogió.
0: ¿En serio? Bueno, los señores Tejón también son especiales. Tal vez pueda...
3: Es tarde. Conejo los está entrevistando.
0: ¿A quién entrevistaré?
2: No te preocupes. Estoy seguro de que encontrarás a alguien.
3: Así es. Ahora, si me disculpas, tengo muchas preguntas que hacer, Franklin. Muy bien. ¿Esta colección de hojas es algo especial que las tortugas hacen?
5: No, es solo algo que una tortuga especial hace. Harriet.
3: Interesante. ¿Las tortugas usan suéteres de cuello de tortuga?
2: Cuando hace mucho frío, eso es lo que yo uso.
0: Hola, Harriet.
6: Franklin.
0: Mira lo que te traje.
6: Hoja. Conejito Hoja. Arriba, arriba, arriba.
0: 3, 2, 1, ¡despegue! Te traje esta hermosa hoja como un regalo.
6: Bonita Hoja. Gran Hoja.
0: Es casi tan grande como tú, conejito. ¿Qué estás haciendo?
6: Conejito vuela cometa.
0: ¡Chispas! Tienes mucha imaginación, Harriet.
6: Imaginación.
0: ¡Sí! ¡Imaginación!
5: ¿Está caliente tu avena, Harriet?
6: Caliente, caliente.
2: Ten, con leche tal vez se entibie.
6: ¡No!
0: ¿Me sirves un poco, papá?
2: ¡Claro!
6: Franklin, mi.
0: Ahora quieres, ¿eh? De acuerdo.
2: Bueno, supongo que no sé servirla como tú, Franklin.
6: Gracias, Franklin.
0: ¡De nada!
5: Franklin, ¿has pensado en alguien para tu entrevista?
0: Sí, el señor Topo.
2: Es una buena elección. Presidente de la Cámara de Comercio, historiador local, horticulturista, observador de aves.
0: Sabía que era especial, pero no tan especial. Mejor se lo pido antes de que alguien más lo haga.
5: Creo que aún es temprano en sábado por la mañana para tocar puertas.
2: ¿Por qué no preparas tus preguntas y así podremos ir a visitarlo más tarde?
0: ¿Preguntas? ¡Buena idea, papá!
5: ¿Cómo vas con tus preguntas, Franklin?
0: Ay, es difícil pensar en qué cosas preguntar. Encontré una lista que dejó Castor. Ella hizo muchas preguntas.
5: Vaya que las hizo.
0: Pero no puedo copiar ninguna, porque la mayoría son cosas de tortugas. ¿Qué hacen cuando crecen más que el caparazón? ¿Qué hacen cuando entran migajas a su caparazón? ¿Qué tan a menudo pulen su caparazón? ¿Ves lo que digo?
5: Castor cree que tener un caparazón nos hace especiales. Tal vez tengas una idea diferente de lo que hace especial al señor Topo.
0: Siempre lleva un paquete de mentas en su bolsillo. Creo que eso es especial.
5: Ahí tienes. Puedes preguntarle acerca de eso.
0: ¡Sí! Gracias, mamá.

0: Cielos, todo el vecindario ya ha sido entrevistado.
1: Estoy seguro que encontrarás a alguien, hijo.
2: ¿Toma vara, Franklin?
0: ¿Mi propia vara? Gracias, Harriet.
3: ¡Oigan, esperen!
1: Oh. ¡Hola, Castor!
3: Disculpe, señor Tortuga. Tengo unas cuantas preguntas que hacerle. Solo tomará unos minutos.
1: Creí que habías cubierto cada detalle, pero adelante.
3: Gracias. ¿Es verdad que se puede saber la edad de una tortuga viendo su caparazón?
0: ¿Cómo sabes eso? ¡Ni siquiera yo lo sé! ¿De dónde sacaste todas esas preguntas?
3: Creo que alguien está un poco preocupado porque aún no ha empezado su tarea, ¿verdad?
0: ¡Ya la empecé! Tengo una gran lista de preguntas. Solo que estoy buscando a alguien extra especial, es todo.
1: Por favor, tranquilízate, hijo. Dale oportunidad a Castor para que termine sus preguntas.
0: Ay, lo siento.
3: Muy bien. ¿Qué hay de su caparazón?
0: Debo encontrar a alguien para entrevistarlo hoy.

0: Castor.
1: Me preguntaba si a tus padres les gustaría ver mi presentación.
2: Castor, eso es muy considerado de tu parte.
0: Yo ni siquiera he empezado.
1: Para finalizar, su caparazón no es solo algo que yo encuentro especial en los señores Tortuga. Todo el tiempo y la ayuda que me dieron para esta presentación los hace especiales.
2: Gracias, Castor.
3: Fue una maravillosa presentación.
1: Me agrada mucho que les guste.
0: Fue una muy buena presentación, Castor.
1: Estoy segura de que la tuya también lo será, Franklin.
0: Si tuviera una presentación.
4: Otra bonita.
1: Gracias, Harriet.
4: ¿Franklin dibuja conmigo?
0: ¡Claro, Harriet! ¡Dibujar es muy divertido!
4: Bonito dibujo.
0: ¡Chispas! ¡Eso es muy bonito, Harriet!
4: El Franklin, yo Harriet, estas hojas.
0: ¿Nos divertimos saltando en las hojas?
4: ¡Salta, salta, salta! ¡Hada Franklin!
0: ¡Cielos! ¡Gracias, Harriet! ¿Dónde crees que debemos ponerlo?
1: ¡Adiós, Franklin! ¡Ya me voy!
0: ¡Mira este lindo dibujo que Harriet me regaló!
1: ¡Oye, es muy bueno! ¿Le diste ese lindo dibujo a Franklin? Debe ser muy especial ser hermano mayor.
0: ¡Y ella es una hermanita especial!
4: Franklin Navazo.
2: ¡Aquí estás! Estabas tan callada que me preguntaba dónde estabas.
0: Harriet me ayudó con mi tarea.
3: ¿En serio?
0: Sí. Estoy entrevistando a Harriet.
2: ¿Harriet es tu persona especial?
0: ¡Claro! Siempre es... Bueno, casi siempre es divertido estar con ella.
4: Divertido.
0: Ella me animó este fin de semana cuando estaba preocupado por este proyecto.
3: ¡Oh, qué bien!
0: Sí, vean el dibujo que hizo para mí.
2: Harriet en verdad piensa que su hermano mayor es especial.
0: ¡Lo sé! No debí buscar en todo el vecindario a alguien especial. Harriet estuvo todo el tiempo aquí.
2: Y yo creo que ambos son especiales.
0: Lo sé, mamá.

cabalgar. ¡Jipitay, jipitay! ¡Yahoo! ¿Qué tal, socios? Soy yo, Tyrone. Soy un vaquero. Tengo mi sombrero tejano de vaquero y botas puntiagudas de vaquero. Y estoy listo para cabalgar en la pradera. ¡Yahoo!

siempre debe usar una cuerda. Me pregunto si será de alguien de por aquí. ¿Hola? ¡Hola! ¿Alguien perdió una cuerda? Bueno, tal vez encuentre al dueño en mi camino a Texas.

0: Sasha, ¿jugamos a saltar la cuerda?
1: ¡Oh, sí! ¡Me encanta saltar la cuerda!
0: Creía haberla dejado por aquí.
1: Hola, ¿qué hacen? Buscamos la cuerda de Ayuniqua.
0: No la habrás visto, ¿sí?
2: No. ¿Dónde la dejaste?
0: Aquí mismo.
2: ¡Oh, mira! ¡Huellas!
0: Botas de vaquero puntiagudas. Ya saben lo que significa.
1: ¿Sí? ¿Qué?
0: Que tenemos a un bandido en nuestras manos.
1: ¿Un bandido?
3: Sí, un bribón bueno para nada que roba cosas.
1: ¿Crees que él se robó la cuerda?
3: Supongo que sí.
0: Vamos a tener que arrastrarlo.
3: Aunque haya que seguirlo todo el camino hasta Texas.
1: ¿Texas?
0: Así es, amigos. Es hora de ensillar y dirigirnos al salvaje oeste.
3: En el salvaje oeste hay desiertos solitarios
0: y enormes cactus.
3: Y hermosos cielos del oeste.

0: Sí, pasó por aquí. Las huellas están frescas. Debe haber subido a su caballo aquí mismo.
1: ¿Cómo lo sabes?
0: Bueno, señora, soy un rastreador experto. Puedo seguir a ese bandido a donde quiera que vaya.
1: ¿Incluso todo el camino hasta Texas?
0: Sí.
2: ¡Vamos a cabalgar! ¡Arre, amigo!
1: ¡Vamos, princesa!
0: ¡Arre, Pinto! ¡Vamos, Pinto! ¿No quieres cabalgar en la pradera?
1: ¡Ay!

0: podremos salir de este lugar.
1: Hay un eco
0: que se escucha
1: y vamos.

0: ¿Seguro que sabes a dónde vas?
1: Sí, señora. Soy un rastreador experto.
2: ¡Qué bueno! Porque tenemos que atrapar a un maleante.

0: ¡Wow! Este no es el camino de salida.
1: Tal vez deberíamos regresar por allá.
0: Pero acabamos de venir por allí.
2: Bueno, ya saben qué significa.
0: Sí.
1: ¿Qué?
2: ¡Nos perdimos! ¡Es hora de pedir auxilio! ¡Auxilio, auxilio!
3: ¡Socorro! ¡Auxilio!
4: ¡Auxilio!
3: ¡Auxilio!
4: ¡Oh, auxilio!
2: ¡Auxilio!
1: ¿Hay algo por aquí?
5: ¡Hola, socios! Soy el vaquero Tyrone y este es mi caballo, Harvey.
6: ¡Hola!
0: ¿Tú sabes cómo salir de aquí?
5: ¡Claro! Tienen que hacer que sus caballos escalen.
1: ¿Que escalen?
2: ¿Hasta allá arriba?
5: Sí.
2: ¿Cómo haremos eso?
5: Pues, a los caballos les gustan las manzanas. ¿Quieres manzana, muchacho?
2: ¡Cielos! ¡Bien hecho, Pinto!
5: ¡Ten tu premio, amigo!
1: ¡Oh, cielos!
0: ¿Y tienes más manzanas?
5: Tengo un costal repleto. ¡Arriba!
1: ¡Eso fue sorprendente, vaquero Tyrone!
5: Solo es un viejo truco de vaquero, señora. A los caballos les encantan las manzanas. Y díganme, ¿qué hacen por aquí?
0: Perseguimos a un bandido bribón.
2: Llevamos persiguiéndolo muchos kilómetros.
1: ¿No lo has visto?
5: Seguro que no, señora. Pero estaré atento.
2: Tal vez puedas ayudarnos a hallarlo.
5: Me encantaría ayudarlos, pero no puedo, porque debo llegar a Texas a tiempo para el festejo. Adiós por ahora.
1: ¡Adiós, vaquero Tyrone! ¡Qué suerte que pasara por aquí!
2: ¡Ese es un vaquero de primera!
0: Pero ya perdimos las huellas del bandido.
2: Descuiden, yo las volveré a encontrar. Soy un rastreador experto. ¡Miren, huellas frescas! ¡Van al oeste!
0: ¡A cabalgar!
5: Así es, Harvey. Ya casi es hora del festejo. Parece que tendremos que cruzar el río, Harvey. ¡Arre!
2: Las huellas del bandido nos llevan justo aquí.
0: El bandido debe haberlo saltado en su caballo.
2: Vaya, ese bribón es muy astuto.
1: ¡Oh, cielos! ¿Cómo llegaremos allá?
0: Del mismo modo que él, saltando. ¡Arre, amigo!
1: ¡Arre, princesa!
0: ¡Yahoo! ¡Anda, Pablo! ¡Es tu turno!
2: Muy bien, Pinto. No me falles.
0: ¡Arre!
1: ¡Ánimo, Pinto!
0: ¡Cabalga, Pablo!
2: Bueno, al menos yo llegué.
1: Sí, pero Pinto ya se va.
2: ¡Pinto!

0: lo veo. ¿Y tú?
1: No, lo perdimos. ¡Qué pena!
2: ¡Rayos! ¡Perdí mi caballo! ¡Oh, no, no, no! ¿Qué vamos a hacer? ¡Soy un vaquero sin caballo! Pablo. ¿Dónde se ha visto un vaquero sin caballo? ¿Y ahora qué voy a hacer?
1: ¿Sí? ¡Mira!
2: ¡Mi pinto!
3: Refrescaba mis pies en el río cuando trotó por ahí. Le di una manzana y cruzó de un salto. Si hay algo que a los caballos les encanta...
0: ¡Las manzanas!
2: ¡Gracias, vaquero Tyrone!
3: No hay de qué.
1: ¿Seguro no quieres ayudarnos a atrapar al bandido?
3: Lo siento, socios, pero no puedo. Pero no van a atrapar a nadie por ahora porque el sol se está poniendo. Y cuando el sol se pone en la pradera, solo hay una cosa que hacer.
0: ¿Qué?
3: Acampar toda la noche. ¿Quieren acompañarme?
0: ¡Claro!
4: Evitará que los caballos se vayan. Bueno, creo que es hora de dormir.
2: ¡Ay! ¡Hora de dormir!
3: Debo irme cuando amanezca. Buenas noches, socios.
2: Buenas noches.
4: Buenas noches.
0: Buenas noches. Buenas noches.

0: El sol está saliendo y debo dirigirme a Texas. Dejaré que los socios sigan durmiendo. ¡Hora del desayuno, Harvey! Come una manzana y luego a levantar polvo.
1: Thank you.

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1: ¡Salió el sol!
2: Es hora de partir. Vamos a ensillar y...
3: ¡Qué pena! ¡Los caballos no están!
4: ¡Oh, no! ¿Dónde está Princesa?
5: ¡Miren, huellas!
2: Botas puntiagudas de vaquero. Ese bandido debe haber robado los caballos cuando dormíamos.
4: ¡Oigan! ¿Y el vaquero Chaibón?
5: Tal vez el bandido lo capturó también.
2: Muy bien, amigos. El vaquero Tyrone nos salvó la vida y ahora nos toca salvarlo a él.
4: Y a nuestros caballos.
5: Es cierto. Y aún sin un caballo, sigo siendo el mejor rastreador del oeste. Hay que seguir esas huellas.
0: ¡Por fin! ¡La línea estatal de Texas! ¡Yija! ¡Yipiayo! ¡Texas, aquí estoy! Ahora solo necesito un lugar para una siesta antes del festejo. Y conozco el sitio indicado.
5: Las huellas están borrando, amigas.
4: Es porque el bandido va a caballo y nosotros a pie. Debemos ir más rápido.
5: ¿Pero cómo?
2: ¡Qué suerte! Así es como. ¡Vamos!

0: ¿Y el caballo del vaquero Tyrone?
1: El bandido debe tener preso al vaquero Tyrone dentro de esta cabaña.
2: Bueno, si es cierto, tenemos que salvarlo. ¡Andando!
3: ¡Aquí voy!
2: ¡Bandido! ¡Bandido! ¡Te tenemos, bandido!
4: ¡Wow! Tienen acorralado al bandido en el porche. ¿Y si trata de entrar aquí? Mejor me salgo por atrás.
1: ¡Sal de allí, bandido! ¡Y no intentes ningún truco!
0: ¡Te tenemos rodeado!
4: ¡Hola, socios!
1: ¡Vaquero Tyrone!
0: ¡Estás bien!
2: ¡Te escapaste!
4: Sí, por un poquito. ¿Lo atraparon, socios? ¿Atraparon al bandido?
2: Creemos que está atrapado adentro. Pero solo hay un modo de averiguarlo. Cuando cuente hasta tres, voy a abrir y todos entraremos para atraparlo. ¿Listos?
1: ¡Listos!
4: ¡Listos!
2: ¡Uno, dos, tres! ¡Te tenemos, bandido!
1: ¡Vamos arriba!
4: ¿No está aquí?
1: ¡La puerta de atrás está abierta!
2: ¡Deprisa, antes de que escape! ¿Bandido?
1: ¡Qué extraño! ¿A dónde habrá ido?
2: ¡Debe haber escapado! ¡Qué pena!
0: En verdad que es mañoso.
4: Vaya que sí.
0: Pero lo bueno es que lo ahuyentamos.
1: ¡Sí! Y recuperamos a nuestros caballos.
2: ¡Sí! Y también salvamos al vaquero Tyrone.
4: ¡Eso es cierto! ¡Gracias, socios! Yo digo que esto merece una celebración.

0: haría el dueño si la traía conmigo a Texas? Y les juro que reconocería ese ruido donde fuera.
1: Parece que alguien tiene hambre.
2: ¿Quieren ir a mi casa por galletas?
0: Bueno, me quedé sin manzanas y eso se oye magnífico.
3: ¡Galletas! ¡Yahoo!
0: Esa fue una excelente aventura de vaqueros, ¿no lo creen?
1: ¡Totalmente! ¡Claro que sí!
2: ¡Tú lo dijiste, socio!

0: Oye, Dinky Doo, cuenta muchos cuentos alegres como tú. Ella es muy chistosa y repite todo el día.
1: Esto es algo que no se ve todos los días.
0: Con su hermana.

0: perfecto. ¡Baja, Tyler! Veamos el regalo que te trajo la tía Dooby Dooby Doo.
1: ¿Lo ves? Te dije. Es horrible.
0: Bueno, no está tan mal.
1: No quiero ser un árbol, Pinky. Es el peor regalo de todos.
0: Definitivamente no es el mejor.
1: Y mi mamá me dice que debo escribirle a la tía Dooby Dooby Doo dándole las gracias. ¿Qué voy a decir?
0: Buena pregunta. Debes hallar la forma de ser cortés.
1: ¡Hey! Sé lo que es cortés. Significa ser educado.
0: Así es, hermanito.
1: Pero, ¿cómo ser cortés si el regalo no me gustó?
0: No sabes cómo agradecer a alguien por un regalo que no te gustó. Se me ocurre una gran idea.

0: Muy bien. Un día, en el teatro de la gran ciudad, todos se preparaban para el gran espectáculo anual de perros y ponis. Todos estaban participando. Y ese año, Pinky Dinky Doo era la directora.
1: Bien, Flickerina y Mimosín, practiquemos ese dueto una vez más.
2: Mimosín y los ponis, los mejores.
0: Eso es algo que no se ve todos los días. La estrella del año era Bibidi Pony. Bibidi era un famoso pony cantante y bailarín que venía directo desde Caballolandia para presentarse en el espectáculo. ¿Listo para la presentación, Bibidi Pony?
3: Sí, Pinky.
0: Pinky y Bibidi se habían divertido mucho mientras ensayaban para el espectáculo. Y aunque Pinky estaba muy emocionada por la presentación, le entristecía saber que su nuevo amigo Pony debía irse en cuanto terminara.
3: Bien, directora. ¿Lista para la acción?
0: ¡Claro, Bibidi Pony! ¡Haces un buen trabajo!
3: ¡Wow! Gracias, Pinky. Eres muy... cortés. ¿Qué puedo decir? Bibidi Pony sabe lo que hace.
0: ¡Así es, Bibidi!
3: Oye, Pinky. Sabes que debo volver a Caballolandia en cuanto termine el espectáculo, pero quería agradecerte por ser tan buena directora.
0: Gracias.
3: Y compré un regalo para ti.
0: ¡Eres increíble, Bibidi! Me pregunto qué será.
3: Lo vi y pensé en ti. Te compré una igual a la mía, pero creí que te gustaría en rosa, Pinky.
0: ¡Cielos, Bibidi! ¡No debiste!
3: Ah, no fue nada. Pruébatela.
4: ¡5 minutos para el espectáculo, señor Pony!
3: ¡Wow! Gracias, Nick. Debo irme, pequeña Pinky. Nos vemos después del espectáculo.
4: ¡Vaya, Pinky! ¿De dónde salió eso?
0: Bibidi Pony me la dio como regalo de apertura.
4: ¡Cielos! ¡Sí que es rosa!
0: Lo sé, lo sé. Mi cabello es rosa. Mi nombre es Rosa en inglés, pero no me gusta ese color. No quiero herir los sentimientos de Bibidi. Debo hallar la forma de ser... ¡cortés! ¡Oh, cielos! ¿Qué debo hacer?
4: No hay tiempo para pensar en eso, Pinky. Es hora del espectáculo.
0: El espectáculo iba genial. Le encantaba.
3: Cada pony, cada cachorro, la cola y el torso deben menear. Es el nuevo ritmo que hay que bailar. No necesitas pareja, ven a disfrutar.
0: Pero Pinky no podía disfrutarlo. Ella no podía dejar de pensar en lo que iba a decirle a su amigo.
3: Trotar, caminar, trotar, caminar, trotar. ¡Sí!
0: Y sin darse cuenta, el espectáculo había terminado.
3: Gracias, gran ciudad.
4: No puedo creer que Bibidi deba irse enseguida. Extrañaré a ese pony.
0: Sí, igual yo.
4: ¿Qué le vas a decir acerca de tu brillante gorra rosa?
0: No lo sé. Si no le digo nada, seré grosera. Pero no quiero usarla.
3: Bien, se terminó, chicos. Debo irme. Oye, Daff, ¿me sacas una fotografía con la directora? Con tu gorra nueva.
5: Oh, Pinky jamás usaría esa gorra. Oh. Ella detesta el rosa.
3: ¿Eso es verdad, Pinky?
5: Oh, ¿dije algo malo?
0: Todo se sentía muy mal. Y todo a causa de un regalo que debía hacer feliz a Pinky. Así que supo que era hora de pensar en grande.
4: ¡Cuidado, señor Pony! ¡Pinky va a pensar en grande!
0: Si tengo un problema y no sé lo que hacer, pienso, pienso, pienso y pienso. ¡Y ahora lo sé!
6: ¡Vamos, Pinky, piensa!
0: Y luego sucedió. A Pinky Dinky Doo se le ocurrió una gran idea. Y Pinky Pinky, la directora, supo qué hacer. ¡Lo tengo! Ya sé cómo ser cortés y honesta. Claro que me tomaré una fotografía contigo y la gorra. ¡Me encantó!
4: Pero, Pinky, detestas el rosa.
0: Lo sé, pero tú sí me agradas, Pipidi. Esta gorra rosa siempre me recordará a ti.
4: ¡Wow! ¡Excelente, Pinky!
5: Bien, chicos, digan Pipidi.
6: ¡Pipidi!
0: Y eso fue exactamente lo que sucedió. Más o menos. El fin.
7: ¡Guau, Pinky! ¡Eso fue genial!
0: Gracias, hermanito.
7: Creo que ya sé cómo ser cortés por mi nueva sudadera.
0: ¿Ah, sí?
7: Sí. Cuando la use, pensaré en mi tía favorita.
0: Eres todo un Pinky Dinky tú.
7: ¡Hora de jugar!
0: Digan queso, por favor.
6: ¡Queso!
0: Muy bien, vamos a jugar a... ¿Quiénes fueron los personajes principales de hoy? ¿Quiénes fueron los principales?
7: Los personajes principales son los que hacen cosas importantes en la historia.
0: Voy a mostrarles dos personajes.
7: Y nosotros diremos cuál fue el principal del cuento de hoy.
0: Así es, Tyler. Muy bien. ¿Cuál fue el personaje principal de mi cuento de hoy? ¿Fue yo, Pinky? ¿O fue el Capitán Banana?
7: Ah, yo sé. Fuiste tú, Pinky. Tú participaste en la historia. Estás en casi todas ellas.
0: De acuerdo. ¿Cuál de estos dos personajes participó en el cuento de hoy? ¿Fue Pipidi Pony o la tía Elegancia?
7: ¡Pinky! Pipidi Pony fue el personaje principal de la historia de hoy. Fue él quien te dio la gorra rosa.
0: ¡Bien, Tyler! Sí que recuerdas a los personajes. Muy bien, una ronda más. ¿Cuál fue el personaje principal de hoy? ¿Fue un gran conejo azul o Daphne Elegante?
7: ¡Daphne Elegante! ¿Recuerdas que ella fue quien te tomó la fotografía con Pipidi Pony? La otra es la imagen de un conejo.
0: ¡Tyler, eres todo un personaje! Ahora veamos cuál fue mi gran idea. ¿Cuál fue mi gran idea? En mi cuento de hoy tuve un problema. Pipidi Pony me dio una gorra rosa y no me gusta ese color.
7: Y tú hallaste la solución, Pinky. Tu gran idea sí que ayudó.
0: Gracias, Tyler. ¿Recuerdan cuál fue mi gran idea? Griten sí cuando vean la solución correcta.
7: Y si no es, griten no.
0: ¿Listos? ¡A jugar! Mi gran idea fue tocar la batería prehistórica.
7: No, esa no fue tu gran idea.
0: Cierto, esa no fue. A ver qué tal esta. Mi gran idea fue ir volando a casa usando la camisa favorita de papá Dinky Doo.
7: No, Pinky, eso no fue.
0: Tienes razón, esa tampoco fue mi gran idea. Veamos, mi gran idea fue usar la gorra a pesar de que no me gusta el color rosa.
7: Sí, Pinky, esa fue tu gran idea. A pesar de que no te gusta ese color, usaste la gorra porque te la regaló tu gran amigo Pipidi. Y esa fue una gran solución para tu problema.
0: Gracias, hermanito. Buen trabajo. Me encanta inventar cuentos. ¿Qué les parece si ustedes inventan uno? Sonidos extraños. Hermanito, no oigo nada.
7: Estaba leyendo, pero un sonido raro me distrajo. Hacía pucum, pucum, una y otra vez. ¡Ahí está!
0: ¡Sí! ¡Ya lo escuché! ¿De dónde vendrá ese sonido?
7: ¡Pucum! ¡Lo encontré, Pinky! ¡Mira! Solo es el señor cobaya ejercitándose. ¿Lo ves? ¡Rechina!
0: ¡Buen trabajo, Tyler! Resolviste el... ¿Cuál es la palabra que describe algo inexplicable?
7: ¡Yo sé, Pinky! ¡Es... ¡misterio!
0: ¡Eso es correcto, hermanito! Resolviste el... ¡misterio! ¡Un sonido inexplicable! ¡Se me ocurre una gran idea!
7: ¡Pinky, inventarás otro... ¿misterio?
0: ¡Sí, señor!

0: Muy bien. Un día, hace mucho tiempo atrás, en la gran ciudad, el famoso pianista Tyler Von Whoop-Ti-Doo se preparaba para escribir su más reciente ópera.
1: ¡Oiga, me encanta su atuendo!
2: Gracias, es nuevo.
0: Él era el ayudante de Tyler Von Whoop-Ti-Doo, el famoso señor Silencio. Su labor era asegurarse de que el señor Whoop-Ti-Doo no fuera molestado por nada ni nadie mientras escribía su música.
2: ¿Qué es lo que suena, señor Silencio?
1: ¡Es el reloj cucú! ¡Yo me encargaré! ¡Shh! ¡Deben hacer silencio!
3: No he hablado.
2: ¡Gracias, señor Silencio!
1: ¡Ni lo mencione!
0: Pero antes de que Tyler Von Whoop-Ti llegara a su piano, escuchó otro sonido extraño.
2: ¿Oyó eso, señor Silencio?
0: El señor Silencio también había escuchado el sonido, pero por más que él y Von Whoop-Ti-Doo lo intentaron, jamás lograron descubrir de dónde provenía.
2: ¡Es un gran... misterio! No viene del piano.
1: ¡Ni del banco!
0: En poco tiempo habían buscado por todas partes y todavía no habían descifrado de dónde salía aquel extraño sonido.
1: ¡Me ganó! ¡Es un... misterio!
0: Finalmente decidieron llamar a la famosa detective Charlotte Pinky. Si alguien podía resolver el misterio de aquel insólito sonido, era ella.
1: ¡Ya lo oirás! ¡Hace puik, puik, puik!
0: ¡Ajá!
2: ¡Ah!
0: Charlotte Pinky enseguida comenzó la búsqueda usando su superdetector electrónico de sonido.
2: ¿Escuchas algo, Sherlock Pinky?
0: Aún no. Tendré que aumentar el poder. Aún nada. Pero sí puedo escuchar el carrito de helados de ensalada afuera.
4: Compre sus helados de ensalada. Compre sus helados de ensalada aquí.
0: Me encantan esos helados. Volveré a aumentar el poder. ¡Cielos! Ahora escucho hasta el planeta Plutón.
3: Usa tu sombrero, Junior. Hoy hace 370 grados bajo cero.
5: Gracias, mamá. ¡Acha!
3: ¡Gesundheit!
0: Eso es algo que no se escucha todos los días. Bueno, escuché un alienígena estornudar, pero nada por aquí. Es todo un... misterio.
2: ¿Cómo escribiré con todo este ruido?
1: ¡Que alguien haga algo!
0: Parece que es hora de pensar en grande.
1: ¡Qué bien! ¡Sherlock Pinky pensará en grande!
0: Si tengo un problema y no sé lo que hacer, pienso, pienso, pienso y pienso. Y ahora lo sé.
6: ¡Vamos, ¡Vamos Pinky, piensa! ¡Piensa!
0: Y luego sucedió. Sherlock Pinky tuvo una gran idea. Sherlock Pinky supo qué hacer. ¿Podrían mostrarme dónde estaban cuando escucharon el sonido?
1: ¡Claro! Yo estaba junto al reloj cucú.
3: ¿De nuevo?
2: Y yo me dirigí hacia mi piano. ¡Ahí está otra vez!
0: Justo lo que sospechaba. El extraño sonido viene de... ¡Ay!
2: ¿De mí?
0: ¡Sí, señores bocetones! Tus zapatos rechinan cuando caminas. nuevo, ¿cierto?
2: ¡Claro! Mis zapatos rechinan cuando camino. El misterio del extraño sonido está resuelto.
0: Y así el caso fue resuelto. Excepto por una cosa, a Tyler Von Whoop-Ti-Doo le gustó tanto el sonido de sus nuevos zapatos que los usó cuando tocó el piano. Y eso fue exactamente lo que sucedió, más o menos. El fin. ¿De dónde crees que salga ese sonido, Tyler?
2: No hay... Misterio, Pinky. Es el teléfono. Espero que sea la abuela Dinky Doo. Quiero contarles sobre Sherlock Pinky. ¡Es hora de jugar!
0: ¡Digan queso, por favor!
6: ¡Queso!
0: Muy bien. Ahora juguemos a... ¿Quiénes fueron los personajes principales de hoy? ¿Quiénes fueron? Principales.
2: Los personajes principales son los que hacen cosas importantes en la historia.
0: Voy a mostrarles dos personajes.
2: Y nosotros diremos cuál fue el principal del cuento de hoy.
0: Así es, hermanito. Bien, ¿cuál fue el personaje principal de mi cuento de hoy? ¿Fui yo, Sherlock Pinky? ¿O fue el árbol goma de mascar?
2: Ah, yo sé. ¿Fuiste tú, Sherlock Pinky? Tú participaste en la historia de hoy.
0: Muy bien. De acuerdo. ¿Cuál de estos dos personajes participó en el cuento de hoy? ¿Fue Tyler Von Whoop-Ti-Doo o Bobby el Genial?
2: Pinky, Tyler Von Whoop-Ti-Doo fue el personaje principal de la historia de hoy. ¿Recuerdas? Él no pudo descubrir de dónde salía aquel extraño sonido.
0: ¡Excelente, Tyler! Sí que recuerdas a los personajes. Muy bien. Una ronda más. ¿Cuál fue el personaje principal de mi cuento de hoy? ¿Fueron los perritos del planeta Cachorro o el señor Silencio?
2: Fue el señor Silencio. ¿Recuerdas que él debía hacerse cargo de que hubiera silencio mientras Tyler Von Whoop-Ti-Doo hacía música? Los otros son cachorritos. ¡Ruf,
0: ruf, ruf! Tyler, eres todo un personaje. Ahora veamos cuál fue mi gran idea. ¿Cuál fue mi gran idea? En mi cuento, Tyler Von Whoop-Ti-Doo tuvo un problema. No sabía de dónde salía el sonido.
2: Y tú hallaste la solución, Pinky. Tu gran idea sí que ayudó.
0: Gracias, Tyler. ¿Recuerdan cuál fue mi gran idea? Griten sí cuando vean la solución correcta.
2: Y si no es, griten no.
0: ¿Listos? ¡A jugar! Mi gran idea fue hacer una monita de coco.
2: No, esa no fue tu gran idea.
0: Cierto, esa no fue. Mi gran idea fue ir a la biblioteca a leer con unos amigos.
2: No, Pinky, esa no fue.
0: Tienes razón, esa tampoco fue mi gran idea. A ver esta. Mi gran idea fue que los zapatos de Tyler Von Whoop-Ti-Doo eran los que producían aquel sonido.
2: ¡Sí! ¡Esa fue tu gran idea! Pensaste que los zapatos eran los responsables de producir aquel misterioso sonido. Y esa fue la solución perfecta al problema.
0: ¡Gracias, hermanito! ¡Buen trabajo! ¡Me encanta inventar cuentos! ¿Qué les parece si ustedes inventan

0: Harry y su cubeta de dinosaurios.
1: ¡Soy el rey Harry! ¡Te ordeno que te rindas! ¡El castillo va a ser nuestro otra vez, dragón tonto!
2: ¿Tengo que hacer esto?
3: Sí, en todos los castillos hay una damisela que sufre.
4: Y cuando haces ese papel, eres más cómico que un gordo vestido de esqueleto.
2: Está bien.
5: ¡Auxilio! ¡Auxilio! ¡Sálveme, buen rey!
1: Eres muy convincente.
2: Gracias.
5: ¡Ay!
6: ¿Harry?
1: Hola, nana. Juego a los caballeros y estoy a punto de vencer al dragón. ¿Me ayudas?
6: Ahora no. Estoy buscando mis anteojos para ver de cerca. ¿Los has visto?
1: No los he visto.
6: Oh, vaya. Si los ves, avísame, por favor.
1: Seguro, nana.
7: ¡Oh, cielos! Son los anteojos para leer.
1: Sí, ¿por qué lo dices?
7: Que si nana no los encuentra, no nos va a poder leer historias a la hora de dormir.
1: Tienes razón, y es muy grave. Hay que encontrarlos. Nobles caballeros, tenemos una misión. La de buscar en todos los rincones hasta hallar los anteojos perdidos. ¡Vamos!
2: Oh, no. ¡No me dejen aquí! ¡Harry!
1: Ya buscamos en todas partes. ¿Dónde estarán?
3: Tal vez cayeron en el balde.
1: ¡Sí! ¡Pueden estar en Mundodino!
8: ¡Es muy posible!
3: ¡Vamos, amigos! ¡En marcha!
9: ¡Uno, dos, tres! ¡Santa Harry!
1: ¡Voy en camino a Mundodino! ¡Caballeros de Mundodino! Como rey que soy, decreto...
10: ¡Mancha tu escudo!
3: ¡Dame! ¡Yo te ayudo!
1: Gracias. Como decía, yo, el rey Harry, me pondré al frente de los dinos en la más noble de las misiones. La de encontrar los anteojos de oro de Nana. ¡En marcha, caballeros! ¡Caballeros!

0: ¡Por aquí!
1: ¿Quién se atreve a cruzar mi puente? Nadie puede pasar por aquí, a menos que me den la respuesta correcta a tres preguntas.
0: Eso debe ser muy fácil.
1: ¡Ja! Ya lo veremos. A ver, ¿qué les puedo preguntar?
2: Tres preguntas, lo acabas de decir, y acabo de responder bien a la primera.
3: ¡Sí! ¡Lo logramos!
1: Así que tú eres el listo, ¿no es cierto?
2: Sí, lo soy.
0: Sid es muy inteligente y acaba de contestar tu segunda pregunta.
1: ¿Qué? Pero ahora no van a saber la respuesta. A ver, ¿qué les puedo preguntar que sea difícil?
2: ¿Nos puedes preguntar cómo se escribe tiranosaurio?
0: ¡Ajá! Sid acaba de responder la tercera. Ahora nos tienes que dejar pasar.
1: ¿Qué? ¡Ay, no!
3: ¡Es un dragón!
1: Es verdad. Y sé lo que están buscando, pero yo voy a encontrar los anteojos de oro antes que ustedes. ¡Uy! ¿Y quién puso ese árbol allí?
0: ¡Vamos! Tenemos que hallar los anteojos antes que él. Por aquí, nobles caballeros. El camino se abre en dos. ¿Por dónde vamos?
4: ¡Miren! ¡Hay unos letreros!
5: ¡Oh, malvaviscos! ¡Podemos ir por allí! ¡Anda, vamos, vamos, anda!
0: ¡Miren! ¡Los anteojos de oro! ¡Es por ahí! ¡En marcha!
6: No quiero ser aguafiestas, pero creo que no es por acá.
7: Oh, ¿nos perdimos?
8: Como un ratón en un laberinto.
4: ¿Cómo vamos a salir de aquí?
1: No saldrán.
0: ¿Ah? ¿Quién dijo eso?
1: Están en el laberinto de Malvavisco y no tienen salida.
0: ¡Es el malvado dragón!
1: ¡Hasta nunca!
7: ¿No hay un modo de salir?
0: No se den por vencidos. Debe haber una forma de salir.
5: Perdón, sí la hay.
0: Trike se comió la pared.
6: Algo me dice que nos acercamos a los anteojos de oro.
1: No corras tanto, Rey Harry. Creo que es hora de hacer una competencia a ver quién se queda con los anteojos de oro.
0: ¿Y qué es lo que sugieres?
1: Te reto a una justa o torneo a ver quién es el mejor caballero.
0: ¿Y el mejor se queda con los anteojos?
1: ¡De acuerdo!
0: ¿Y vas a jugar limpio?
1: Por supuesto que voy a jugar limpio. Te lo juro por mi honor de dragón.
0: Muy bien. Trato hecho. Que se inicie el torneo.
7: ¡Oh, no! ¡Ay, mis ojos! ¡Mis ojos! ¡No veo!
5: ¿Puedo tocar ahora?
3: ¡No!
1: Miren, una dama que pide ayuda.
0: ¿Quién? ¿Dónde?
1: ¡Oh, miren! ¡Yo gané!
0: ¡En guardia, dragón!
1: ¡Hasta nunca, gran tonto! ¡Me voy a buscar mis anteojos!
0: ¡A un lado, dragón! Los caballeros de Mundodino lo van a intentar.
1: ¡Ay, muy bien! ¡Como quieran!
6: ¡Ay, ay, ay! ¡Parece que están pegados!
8: Lo que hace falta es el toque de un apatosaurio. No se puede estar más pegados que un sello en un sobre.
2: En la leyenda de la espada en la piedra, solo un caballero la podía sacar. Pero unos anteojos en la piedra, no sé.
4: Sí, es verdad. Miren lo que encontré. Aquí dice que solo el caballero más noble podrá sacar los anteojos de oro de la roca.
1: ¿Eh? llave. A ver eso. Si crees que tus caballeros son tan nobles, ¿por qué no lo intentas tú, eh? Voy a poder leer mis revistas de dibujos animados.
0: ¿Por eso fue toda esa pelea? ¿Para poder leer tus revistas? ¿Por qué no lo dijiste? Lo único que tenías que hacer era pedirlo con educación, ya que Zip siempre tiene unos anteojos de repuesto.
2: Por si se me rompen.
1: Vaya, chicos, no sé qué decir.
0: ¿Qué tal? Por favor.
8: Sí, por favor.
1: Bueno, está bien. Por favor, ¿me das tus anteojos de repuesto?
9: Muchas gracias.
0: Bien, tenemos que irnos ya.
1: ¡Aguarda! Nadie se va hasta que contesten una pregunta difícil.
2: ¡Ay, no otra vez!
1: A ver, ¿qué les pregunto?
0: Algo difícil. Lo acabas de decir. Y ahora nos tienes que dejar pasar.
1: ¡Ay, otra vez! ¡Es increíble!
0: ¡Nana! Encontré tus anteojos para ver de cerca.
10: ¡Oh! Gracias, Harry.
6: ¡Todos juntos los hallamos!
0: Mis dinos me ayudaron.
10: ¡Oh, vaya! ¡Qué amables son! Y como ya tengo mis anteojos de leer, ¿quieren que les lea una historia?
11: ¡Sí!
12: ¡Sí! ¡Qué bien!
10: Es de unos caballeros con armadura de plata.
11: ¡Oh!
10: Una damisela en una torre.
12: ¡Otra vez!
10: Y dragones. Y muchos torneos.
5: ¿Ya puedo tocar el clarín?
11: ¡No!
0: Espejito, espejito.
6: ¿Quién es el galán más apuesto? ¡Soy yo!
5: No mires ahora, Harry. ¡Hay un dinosaurio extraño que nos vigila!
0: ¿Dónde?
5: ¡Allí enfrente! ¡Ay! ¡Y ahora me señala!
6: No hay remedio. Steggy le tiene miedo a su propia imagen.
5: ¿Imagen?
0: Es el espejo. Se ve otra imagen de mí, de ti y de todos ustedes.
2: Los espejos tienen muchas propiedades interesantes.
4: Oye, ¿cómo haces eso?
2: Es un truco con el espejo.
0: ¿No sería genial entrar en él a ver qué hay detrás?
5: ¡Claro que sí, Harry! ¡Síganme!
0: No se puede entrar en los espejos, Trike.
6: ¡Sí se puede! ¡Allá en...!
0: ¿Estás pensando lo mismo que yo?
6: ¡Pienso que estoy pensando en lo que piensas en Mundo Dino!
0: ¡Ahí se puede hacer todo lo que uno quiera!
6: ¡Y bien, ¿qué esperamos?
11: ¡Uno, dos, tres!

0: ahora a buscar un espejo bien grande en el que todos entremos.
1: Creo que no hay que jugar con los espejos. Cuando se rompe uno, son 7 años de mala suerte.
2: No en Mundo Dino.
0: ¡Hola! Aguarda, ya vamos a entrar.
2: ¡Hey! ¿A dónde se fue nuestra imagen? ¡Por aquí! Vinimos a conocer su mundo mientras exploran el nuestro. ¡De acuerdo! ¡Que se diviertan! ¡Nos vemos luego aquí mismo!
0: Tengo muchas ganas de ver Mundo Dino detrás del espejo. ¡Vamos a la montaña de almohadas!
2: ¡Buena idea, Harry!
0: ¡Alto! La montaña de almohadas está por allá.
2: No, sin duda alguna, queda justo por ahí. ¡Harry! ¡Se robaron la montaña de almohadas!
0: No, nada de eso.
3: Esto es Mundo Dino en el espejo. Y ya sabes que en él todo se ve al revés.
2: ¡Ah, claro! Bien, amigos, vamos a explorar.
4: ¡Miren! ¡Esa es la granja del viejo Juanito!
5: ¡No, es la granja del joven Juanito!
0: ¡Genial! ¡Flores que hablan!
6: ¡Vaya! ¡Eso no se ve todos los días!
0: Ahora Mundo Dino está al revés.
2: ¡Eso no le importa a este dinosaurio! ¡Ah! ¡Hola, gatito! ¡Ay, ay, ay!
0: El espejo es cada vez más curioso.
2: Sí, no hay duda de eso.
7: ¡Harry! ¡Hola!
0: ¡Yo lo conozco! ¡Claro! ¡Es nuestro viejo amigo, el señor Bodín!
2: ¡Ay, me alegra mucho verlo! ¿Nos puede decir cuál es la dirección correcta?
7: Gusto mucho con sí.
2: ¿Qué dice?
0: Ya entiendo. Como estamos en el espejo, el señor Bodín dice las frases al revés, comenzando por el final. Bodín, señor, favor, por... ¿Almohadas de monte, él está dónde?
8: ¿Qué? ¿Cómo? ¿Cuándo? ¿Dónde? ¿Qué dijiste?
3: Le preguntó al señor Bodín que dónde está el monte de almohadas.
7: Dirección esa en está.
0: Gracias, muchas.
7: Y espejos de casa, piérdanse, no.
2: ¿La casa de los espejos? ¿Por qué no lo dijo antes? ¡Vengan todos detrás de mí!
3: Si no me equivoco, el señor Bodín dijo que el monte de almohadas queda por ahí.
4: Y también la casa de los espejos divertidos.
2: Muy bien, excelente. Es que los puse a prueba.
0: Ahí está el monte de almohadas. ¡Ya llegamos!
2: No veo los espejos divertidos. Nos dio mal la dirección.
6: No sé por qué. Creo que hay que ir por allí.
2: El señor Bodín tenía razón. ¡Mira qué locura de espejos!
0: Es lo que uno espera ver en Mundo Dino invertido.
4: ¡Miren esto! ¡Por fin soy tan grande como ustedes!
8: ¡Miren esto! ¡Soy un Dino Yo-Yo!
2: ¿Te ves, Harry?
3: Levanten la mano todos los que crean que soy el dinosaurio más listo del mundo. Es lo que pensé.

0: soy Dino Dog.
1: ¡Y nos llaman Dado!
2: Yo soy Harry, y ellos son mis dinosaurios.
0: ¿Vienen a llevarme a casa? Dino Da es de Mundo Dino y entró en el espejo para verme.
1: Pero cuando llegó la hora de volver, no hallé el camino. Aquí todo está al revés.
3: No te preocupes, Dino. Da, Dado. Ay, yo sé por dónde es. Un tiranosaurio no se pierde nunca. De acuerdo, me perdí.
4: Todo el tiempo pasa lo mismo.
5: Oh, ¿vamos a estar perdidos para siempre en Mundo Dino en el espejo, Harry?
2: Ten calma. Vamos a separarnos y a ir en distintas direcciones. El que encuentre el espejo, que dé un grito bien fuerte.
3: Sí, o un rugido bien fuerte.
5: Espero que no hallemos el espejo. Los rugidos me dan dolor de cabeza.
2: Nunca pensé que entrar en el espejo sería una aventura tan grande.
1: ¡Los espejos están llenos de sorpresas! ¡Oh!
2: Terminamos en el punto de partida.
5: Yo sabía que jugar con el espejo nos traería mala suerte.
6: Si aquí estuviera el Harry que se quedó en el espejo, él sabría qué hacer.
7: Trike tiene razón.
3: ¿Qué?
6: ¿Ah, sí?
3: Primero las flores hablan y ahora Trike tiene razón. Es cierto que aquí todo está al revés.
2: Como en Mundo Dino del espejo todo está al revés, y al caminar hacia adelante no llegamos, si andamos hacia atrás, vamos a llegar a donde queremos.
1: ¡Como en un espejo!
3: ¡Vamos a intentarlo! ¡De espaldas, marchen! ¡Creo que sí funciona! ¡Ahí está el señor Bodín!
8: ¡Harry! ¡Luego hasta!
2: ¡Luego hasta, Bodín señor! ¡Hasta luego!
9: ¡Ahí está la granja del joven Juanito!

0: Y bien, ¿te divertiste en Mundodino? Sí, pero no me gustaría vivir ahí. Todo está al revés. Sí, lo mismo digo yo.
1: Mamá, comer de hay que. Así se dice en el espejo. ¿Qué hay de comer? Hoy lo hago todo al revés.
2: ¡Oh, qué divertido! A ver, es lo que más te gusta. Caliente chocolate y fritas papas.
0: ¡Papas fritas y chocolate caliente! ¡Qué rico! ¡Ay, lo entendí! Oigan esto. Espejo, él como al revés hablo.
3: ¡Oh, no! ¡Ya tuve suficientes espejos por hoy!
0: ¡Ey! ¡Acá vuelvan! ¡Váyanse, no!
4: Doblado al español en Lip Sync Audio Video.

0: Hola, soy Pablo y soy un agente secreto. Los agentes secretos tienen misiones secretas. Y tenemos música de fondo. Música de fondo de suspenso. ¡Tururú! Música de fondo de peligro. ¡Tan, tan, tan! Y si metemos la pata... ¡Guau, guau, guau! Pero no importa lo que pase, un agente secreto siempre es audaz. ¡Soy audaz! ¡Tururú! No miren, pero... creo que un miembro de mi equipo de agentes secretos quiere hacer contacto. Creo que es el agente Tyrone.
1: Todo tranquilo, agente Pablo.
0: Así es, agente Tyrone. Muy sigiloso, agente Tyrone.
1: Gracias, agente Pablo. ¿Pero dónde se encuentra el tercer agente?
0: ¿La agente Yuniqua?
2: Tururú.
0: No mires, pero creo que el tercer miembro de nuestro equipo intenta hacer contacto. Quédate quieto.
1: Estoy quieto.
0: Yo también.
2: ¿Todo tranquilo, agentes?
1: Todo tranquilo.

0: Hoy.
1: ¿Cuál es la misión secreta, agente Pablo?
2: La misión secreta es... escabullirse en el Museo del Tesoro.
0: ¿El Museo del Tesoro?
2: Para devolver esto... a su dueño secreto.
3: ¿Qué es eso?
1: Jamás se había visto algo así.
2: Nadie lo ha visto. Es un hueso secreto.
3: ¿Eh? ¿Y quién es el dueño secreto?
2: No lo sé. Es un secreto. Pero está en el Museo del Tesoro con todos los valiosos tesoros.
1: Pero el Museo del Tesoro tiene todo tipo de alarmas y trampas. Podría ser peligroso.
3: Pero los agentes secretos siempre saben cómo entrar a hurtadillas.

bien, agentes. Nuestra misión comenzará afuera del Museo del Tesoro. Nos vemos a la medianoche al lado de la puerta principal, arriba de los escalones grandes.

0: revisión de equipo. El compuespía nos ayudará a encontrar nuestra entrada al museo. Y tiene accesorios.
1: ¡Cielos! ¡Un compuespía!
2: Eso es muy funcional.
1: Y miren esto. Nos sacará de algunas situaciones difíciles.
0: ¡Guau! ¡Es una cuerda espía!
2: Eso también es muy funcional. Ahora miren esto. La espía Miel Maple.
1: ¿Espía Miel Maple? ¿Para qué servirá?
2: Por si necesitáramos algo pegajoso. ¡Tururú! Creo que es muy funcional.
1: Si tú lo dices. ¡Vamos, andando!
0: ¡Espera, Yuriqua! Si entramos así, podríamos activar una alarma o una trampa.
2: ¡Entonces nos atraparían! ¡Tan, tan, tan!
0: Los agentes secretos no se dejan atrapar.
1: Es cierto. Además, los agentes secretos jamás entran así, sino sigilosamente.
0: ¡Tururú! Lo que nos hace falta es... una entrada secreta.
1: ¡Qué astuto!
2: ¡Extremadamente astuto! ¿Pero cómo bajamos ahí?
1: No hay problema. ¡Cuerda espía! ¡Sujétense, agentes! ¡Vamos a bajar!
2: Esta cuerda sí que nos ha sido útil.

0: Muy bien. ¿Ahora por dónde?
1: Veamos. Hay un atajo por el Salón de las Joyas Preciosas.
2: El Salón de las Joyas Preciosas. Cruzando por aquí.
0: ¡Espera!

0: ¡Descuiden! No tiene alarma.
1: ¿Cómo lo sabes?
0: Pues porque ya le di la vuelta. ¡Vamos!
2: Está muy oscuro.
1: Pues hay que encender la luz.
3: ¡Guau!
0: ¡Diamantes!
2: Y rubíes, y esmeraldas, y perlas.
1: Y miren cuántas joyas preciosas. ¡Vamos! ¡Por allá!

0: misteriosa.
1: Cautos, furtivos, con gran sigilo, a hurtadillas, cautos, espiar.
2: Oigan, miren eso. Debe ser el diamante más grande en la historia del mundo.
3: Es más que grande, es gigantesco.
4: Es más que gigantesco, es enorme.
2: Creo que es más que enorme. ¡Es gigantísimo!
3: ¡Cuidado! ¡Atrápalo!
2: ¡Oh, no!
5: ¡Una trampa!
6: ¡Wah, wah, wah!
3: Metimos la pata.
4: ¡Oh, nos atraparon! A los agentes no deben atraparlos. Pablo. No se asusten. Tranquilos.
2: ¡Pablo!
4: Todo va a salir bien.
2: ¡Pablo!
4: ¿Sí?
2: Tenemos que estar calmados y pensar.
4: Los agentes secretos siempre encuentran una salida. A ver...
3: Podríamos usar mi espía miel maple.
4: ¡No!
2: Tal vez si ponemos el diamante en su lugar.
4: La jaula se suba.
2: ¡Exacto!
3: Muy bien, aquí va. ¡No puedo alcanzarlo! ¡Está muy alto!
2: ¿Cómo vamos a poder poner el diamante en su lugar?
4: ¡Ya sé! El compo espía. Usaré el accesorio de gala.
2: ¡Excelente trabajo con el diamante, agente Pablo!
3: Ese compo espía es muy funcional.
4: No sé qué haríamos sin él. De acuerdo, agentes. Hay que continuar. Debemos hallar una salida.
2: ¡Amigos! ¡Por aquí!
4: De acuerdo al compo espía, debemos ir al Salón de Tesoros Egipcios.
2: Bien. Entonces, ¡deprisa!
4: ¡No! ¡Por ahí no, agente Yuniqua!
3: ¡Oh! ¿Así que otra trampa? ¡Aquí está lleno de trampas!
2: ¡Tan, tan, tan, tan!
4: ¡Qué bueno que tenemos el compo espía!
3: ¿Y cómo saldremos de aquí?
4: ¡Por aquí!
3: ¡Astuto!
2: ¡Muy astuto!
4: El Salón de Tesoros Egipcios.
2: ¿Y la puerta?
3: Jamás encontraremos el modo de salir de aquí.
4: Por aquí, agentes. Y fíjense, tengan cuidado con las trampas.
3: ¿Qué son todas esas cosas?
4: Tesoros egipcios, claro. Son...

0: Entonces, ¿crees que el dueño secreto del hueso misterioso esté escondido aquí?
1: Tal vez el dueño secreto sea... ¡una momia!
2: Pues, según el compuespía, no está aquí. Dice que está en la galería gigantesca.
0: ¿La galería gigantesca?
1: ¿Dónde queda?
2: Por aquí. Pero dice que nos cuidemos de los rayos láser. ¡Tan, tan, tan!
1: Yo no veo los rayos láser. A decir verdad, no puedo ver ninguna salida que nos saque de aquí.
0: Los agentes secretos siempre encuentran salidas.
2: ¡Miren, arriba! ¿Pero cómo subiremos ahí?
1: ¿Con la espiamiel de maple?
3: ¡No!
0: Ya sé. Usemos la cuerda espía. Vengan, agentes. Vamos a escalar.
2: Uy, estuvo muy pesado.
1: En verdad fue una subida muy larga.
0: ¿Pero en dónde estamos?
2: ¡Nos atraparon!
1: ¡Otra vez!
3: ¡Guau, guau, guau!
0: ¿Cómo vamos a salir de esta? ¡Oh! ¡Eso estuvo fácil!
2: ¡Demasiado!
1: ¡Bien, agentes! ¡Démonos prisa!
2: ¡Agente Tyrone! ¡No!
0: ¡Espera! ¡Puede haber rayos láser!
1: Sí, definitivamente hay rayos láser.
2: Si tocas los rayos láser, se activará la alarma.
0: Y entonces nos atraparán. Y los agentes secretos jamás deben de ser atrapados.
1: ¿Pero cómo los atravesamos?
2: Primero que nada, hay que guardar la calma. Segundo que nada, hay que... ¡bailar limbo!
1: ¿Limbo?
0: Sí, iremos bailando limbo por debajo de los rayos láser.

0: ¿Cómo baja ya? Bimbo baja más. ¿Qué tan bajo puedes ir?
1: ¡Woohoo!
2: ¡Excelente limbo, agente Yuniqua!
3: ¡Sí!
0: ¡Gracias! ¡Vamos, Tyrone! ¡Ya sabes qué hacer!
3: ¡Aquí voy!

0: baja ya. Limbo baja más. ¿Qué tan bajo voy? ¡Muy bien!
1: ¡Excelente, Limbo, agente Tarón!
0: Fue sencillo.
2: ¡Es mi turno! ¡Allá voy!

0: das Bier. Oh. Oh no, perdí el combo espía.
1: Oh, oh. ¿Cómo vamos a lograr encontrar al dueño del hueso misterioso sin eso?
2: Tan, tan, tan.
3: A ver, tenemos que pensar. Aún sin el compo espía, los agentes siempre encuentran la forma.
1: El compo espía decía que para encontrar al dueño secreto teníamos que atravesar los rayos láser
3: y hallar la galería gigantesca.
4: Bueno, ya atravesamos los rayos láser, así que esto debe ser...
2: ¡La galería gigantesca!
4: ¡Cielos! ¡Estos tesoros son grandes!
1: ¡Gigantescos!
3: Y el dueño del hueso misterioso debe estar por aquí. ¿Pero dónde?
4: Tendremos que explorar hasta encontrarlo.

0: llamo yo gigantesco.
1: Oigan, ¿cuántos dedos tiene?
0: 1, 2, 3, 4, 5.
2: ¿Creen que el hueso misterioso pueda ser de uno de sus dedos?
1: Exacto. Sepárense, agentes, y cuenten sus dedos.
2: 1, 2, 3, 4, 5. 5 dedos aquí.
1: 1, 2, 3, 4, 5. 5 dedos aquí.
0: 1, 2, 3, 4. 1, 2, 3, 4. ¡Solo hay 4!
1: Les apuesto que este es el número 5.
2: Ve si le queda.
1: Misión cumplida. No quiere quedarse.
2: Necesitamos algo pegajoso.
0: ¿Qué les parece un poco de espía miel maple?
3: ¡Sí!
0: Sabía que esta miel sería funcional. Un poquitín aquí y...
3: ¡Misión cumplida!
4: ¡Genial!
5: ¡Sí!
4: ¡Bravo!
5: ¡Lo logramos!
4: ¡Sí!
1: ¡Oh, no, agentes! ¡Activamos la alarma!
0: ¡Más vale salir de aquí!
1: ¡Atrapados!
0: ¡Otra vez!
2: Pero los agentes secretos siempre encuentran la salida.
1: ¡El tragaluz!
2: ¡La cuerda espía de nuevo! ¡Sosténganse, agentes! ¡Vamos arriba!
6: ¡Gracias,
3: Miguel! ¡De nada!
1: ¡Es solo nuestro trabajo! ¡Misión cumplida, agentes secretos! ¿Hora de comer?
0: ¡Hora de comer!
2: ¡Exacto!
1: ¡Vámonos de aquí! ¡Tan, tan, tan!
0: ¿Secreta, no lo creen?
1: ¡Claro que sí!
2: ¡Muy secreta!

0: luego.
1: Hasta la vista. Vamos a comer en mi casa. Mi mamá hizo pastelillos.
2: ¡Pastelillos!
3: Espero que haya
2: leche. Encantan los pastelillos.

0: comenzar.
1: Jikers, las aventuras de Piggly Winks.
2: Formula un deseo, parte 1.
3: ¡Guau! Fernie se ve enorme en esa foto, José. Lo hice así de grande a propósito.
4: Venga, niños. Es hora de darle al abuelo sus regalos de cumpleaños.
3: ¡Vamos, mamá!
5: ¡Sí, claro!
6: ¿Que no está? ¿Están seguros? Podría jurar que el día de hoy sí estaría en su casa. Sí, bueno. Muchas gracias.
7: ¡Feliz cumpleaños, abuelo!
6: ¿Pero qué es esto?
8: ¡Tu pastel de cumpleaños!
7: ¡Y regalos!
6: No puede ser mi cumpleaños. Cumplí años el año pasado.
8: ¡Sí, por supuesto!
3: ¿No quieres apagar tus velitas? ¿O abrir tus regalos?
6: Oh, sí, sí, sí, sí. Es que esperaba poder hablar con su tío Fernie el día de hoy.
4: ¿No estaba?
6: No, y siempre nos llamamos en nuestros cumpleaños. Ay, espero que esté bien.
4: Tal vez puedas hablar con él más tarde. ¿Por qué no apagas tus velitas y pides un deseo?
7: ¡Sí, abuelo!
8: ¡Un deseo!
3: ¡Eso es, abuelo!
8: Jamás había visto al abuelo tan decepcionado.
3: Yo tampoco. Sí. Oigan, tengo una idea. ¡Vengan! Abuelo, te tenemos una sorpresa especial de cumpleaños.
5: ¿Tenemos?
3: Cuando nos sentimos tristes o decepcionados, tú nos cuentas una historia.
6: Pues sí, eso hago.
3: Así que hoy, nosotros te contaremos una historia.
6: ¿En serio? Ajá.
5: ¿En serio?
3: Claro. Adelante, Juan, tú empiezas.
5: ¿Yo? Ya sé. Todo empezó un día en la granja Ralú.
6: ¿Qué estás haciendo ahí, jovencito?
5: Lo siento, pero necesito el carrito para contar mi historia. Todo empezó un día cuando Piggly, ese eres tú, abuelo, fingía que jugaba carreras en su cohete de Ralú.
3: Juan, debes sentarte en un sillón cuando cuentas una historia como el abuelo.
5: Así es como yo cuento las historias.
6: Tranquilos, ¿qué pasa después?

0: pues, Juan?
1: Pues sucedió que de pronto Piglin vio una cosa muy rara tirada en el suelo. Era una lámpara mágica. Entonces Piglin les mostró la lámpara a Fernie y a Danan y les dijo:
2: chicos, miren la lámpara asombrosa que descubrí. Apuesto a que si la froto, obtendré cualquier deseo.
3: ¡Lo máximo!
4: ¡Ay, Piglin! ¡Eso sería súper!
5: Espera un minuto, Juan. No decían cosas como súper o lo máximo en esos días, ¿verdad, abuelo?
0: Por supuesto que no. Pero esta es la historia de Juan. Así que debemos dejar que la cuente al estilo de Juan.
1: Bien, entonces Piglin frota la lámpara así y dice: de Tin Marín,
2: de Do Pingüe, que venga el genio que yo llamé.
4: ¡Ay! ¡Ay! ¡Ay! ¡Ay!
6: ¡Saludos, amo! ¿Amo? ¿Dónde estás?
2: ¡Wow! ¡Realmente es un genio!
6: ¡Ah! ¡Ahí estás! ¡Tu deseo! Sus tres deseos son órdenes para mí.
3: ¿Tres deseos?
4: O sea, una para cada uno.
2: Desearía que el cohete de Ralu fuera realmente el cohete más veloz del mundo.
3: ¡Wow! ¡Excelente!
4: ¡Es así que es una nave!
2: ¡Vamos, chicos! ¡Despeguemos! ¡Cinco, cuatro, tres, dos!
4: ¿Pigli?
1: Era Molly y dijo:
7: ¿podemos ir Dolly y yo con ustedes?
1: Y Pigli dijo:
2: ¿qué? ¿Estás demente? ¡Es peligroso para una niñita!
7: ¡No es justo!
2: ¡Sí es justo!
7: Bueno, si quieren mi opinión, todo es un invento.
2: Como quieras.
1: Piglin, Fernie y Danan despegaron en el cohete corriendo colina abajo. Piglin disparó los retropropulsores y realmente despegaron. ¡Hasta luego, mamá!
8: No vayas a llegar tarde a cenar, jovencito.
9: ¡Buena historia, Juan!
1: Y esperen a que encienda los motores turbo.
2: ¡Encendiendo motores turbo ahora!
1: El cohete de Ralu dio la vuelta al mundo más rápido que nada.
6: ¡Oigan, oigan! ¡No tan abajo!
4: Creo que va directamente a la Torre Eiffel, comandante Piglin.
3: ¡Mete el freno!
1: Creo que no tenemos frenos.
3: ¡Oh! ¡Qué mal! ¡Ah! ¿Hacia dónde vamos, comandante Piglin?
2: A la luna cadete espacial, Fernie.
3: Oh, ¿crees que volvamos a casa a tiempo para cenar? Me está dando hambre.

este es un pequeño paso para mí, pero un gigantesco paso para los niños. ¡Chicos! ¡Miren esto! ¡Estoy flotando!

0: ¡Lo máximo!
1: ¡Ya qué maravilloso!
2: ¡Es lo máximo!
0: ¡Wow! Comandante Pigley, ¿podemos ir a casa? Creo que ya es hora de cenar.
1: Está bien, Fernie. ¡Al cohete!

0: ¡No estamos yendo a ningún lado! ¡Hemos sido atrapados por un monstruo lunar!
1: ¡Ay, no! ¡Ahora jamás llegaré a cenar!
0: ¡Descuida, Fernie! ¡Lo tengo todo bajo control!

0: Ian aterrizaron a salvo de vuelta en la granja Ralú.
1: ¡Genial!
2: ¡Buena historia! ¿Te gustó, abuelo?
3: ¡Juanito! Estuvo totalmente asombrosa, como diría el Piglet de tu historia.
4: ¿Y qué pasó después? Aún quedan dos deseos, chicos.
0: ¡Sí!
2: Yo sé qué pasó después, pero tengo que sentarme en la silla del abuelo para contar mi parte de la historia, igual que el abuelo.
4: Meg, creo que debes dejar que el abuelo se siente...
3: No. Meg tiene razón. Esta es la silla oficial de los cuentacuentos. Y debe poder sentarse en ella para contar su historia. Ya está, señorita.
2: Gracias, abuelo.
3: Oh, te ves bien sentada ahí, Maggie. Ahora, veamos. No. A ver, déjame intentar esto. Eso.
0: No tienes que sentarte ahí para contar una historia, ¿verdad, abuelo?
3: Es cierto, Juan. Hay muchas formas de contar una historia. La puedes actuar, como tú, o puedes escribirla primero. Hasta puedes contar una historia en rima.
2: Eso es lo que quiero hacer. Quiero contar mi historia en rima.
3: Así me gusta, Meg.
2: A ver, déjenme ver. Esta es mi historia la que contar quiero. Es sobre Danan y su gran deseo. Esperó en la escuela y esperó calmada. Y luego pidió su deseo ya preparada.
0: ¿Escuela? ¿Tu historia es sobre la escuela?
4: Niño.
2: El querido profesor honrado era bueno y calmado. Enseñaba a leer con mucho agrado. Pero siempre dejaba tarea, muchísima tarea. Nos hacía trabajar hasta que subía la marea. Con tantas tareas y lecturas, nos hacía la vida muy trágica. Contamos y sumamos sin lógica. Hasta que alguien sacó la lámpara mágica. El genio apareció y preguntó, ¿qué deseas?
5: Que el profesor honrado no nos deje tantas tareas.
2: El genio sonrió y concedió su deseo de que el profesor honrado dejara tanto papeleo.
6: ¡Kamehameha! ¿Ahora, niños?
2: Dijo el maestro.
6: ¿Su tarea será...?
5: Es dejar todos sus libros.
6: Guardar todos sus libros y salir a divertirse.
7: ¿Qué?
6: ¿No queremos hacer un examen a la una? Y saldremos a jugar hasta que salga la luna. Mejor, mis niños, olvídense de estar pensando y el resto del día lo pasaremos jugando.
2: El resto del día fueron juegos y canciones. Parecía que todos estábamos de vacaciones.
8: Esos niños están de fiesta. A ellos nada les cuesta. Y en una tarde como esta, nada les molesta. ¿Qué tal? Soy poeta. Seré reconocido en el planeta.
2: Acabó el deseo y también acabó el día. Pero ahora también, hasta la escuela los divertía.
1: ¡Qué buena historia! ¡Me gustó mucho!
3: ¡Ah, Maggie! ¡Tienes el don de la rima! ¿Lo sabías?
2: ¡Ay, gracias, abuelo! Pero ahora creo que José debe terminar la historia.
4: ¡Ah, es cierto!

0: esto. Queda un deseo más. Para Fernie, creo.
1: ¡Sí! ¡Me sé una gran historia sobre Fernie!
2: Ah, sí, Fernie. No puedo esperar a escucharla.
1: Te hice este dibujo, abuelo. ¿Ves qué grande es Fernie?
2: Sí, es casi extra grande. Tal vez se comió dos porciones del pastel de manzana de mi madre ese día.
1: No es por eso que está grande. Le pidió al genio que lo hiciera grande.
3: ¡Qué gran idea, José!
1: Gracias. El día después de que Danan logró que el profesor honrado los dejara hacer una fiesta en la escuela, Fernie y los demás estaban en el cohete de Ralu, rodando por ahí como siempre.
4: ¡Ay, chispas!
3: Oye, creo que nos quedamos sin gasolina, Piggly.
1: ¡Yikers, Fernie! ¿Qué pasó?
4: ¡Ay, Piggly! ¡Tengo mucha hambre! ¡Y esas manzanas se ven sabrosas!
3: ¡Ay, pero sí que se ven deliciosas! Mm-hmm.
1: Bueno, ¿y qué estamos esperando? ¡Vamos por algunas!
4: ¡Es inútil! ¡Desearía ser más grande para alcanzarlas!
1: ¿Qué tal si fuera tan grande como su papá?
3: ¿Tan grande como Don Toro? ¡Eso sí que sería grande!
4: ¡Me encantaría ser así de grande!
3: ¿Sabes, Fernie? Aún nos queda un deseo más.
4: ¡Oh, chispas! ¡Sí, es cierto!
1: ¡Yikers! Sería un deseo fantástico, Fernie.
4: ¡Uy, sí que lo sería! ¡Voy a pedirlo! ¡Le pediré al genio que me haga tan grande como mi papá!
5: ¡Saludos, amos! ¿Qué puedo hacer por ustedes hoy?
4: Señor genio, señoría, alteza, si no fuera mucho problema para usted, me gustaría ser grande.
5: Sí, amo.
4: Muy grande. ¡Más grande que nadie en todo Tara! Es todo.
5: Sí, amo. Su deseo será concedido.
3: ¿Cómo te sientes?
1: ¿Ya estás creciendo?
4: ¡Uy! ¡Uy! ¡Chispas!
1: Fernie creció más grande que nuestra casa. Más grande todavía. Y era genial para Danan y Piggly tener un amigo gigante.
2: Oh, ¡wow! ¡Miren eso!
1: Primero, Fernie ayudó a Danan y a Piggly a fingir que eran pájaros.
3: ¡Wow!

Luego jugaron al rey del castillo. Y ya no le tenían miedo a la vieja cabra.

0: Fue muy divertido, por un rato. Pero luego, cuando Fernie se fue a su casa, toda la gente del pueblo le tenía miedo.
1: ¡Ay, burro! ¡Burro!
2: ¡Chispas! ¡Todos me tienen miedo porque soy enorme! ¡Lo lamento!
3: ¡Santas bolas de pelo! ¡Ya dejen de darle nachos!
0: Fernie se sintió un poco triste. Así que se fue.

0: casa. Sabía que su padre no le tendría miedo.
1: ¡Papá! ¿Puede salir un momento?
2: Por supuesto, hijo. ¿Qué es? Ay, hijo, ¿qué te sucedió?
1: Creo que crecí, papá.
2: Sí, y mucho, hijo.
1: ¿Aún me quieres, papá?
2: Oh, por supuesto que te quiero, hijo.
1: ¡Oh! ¡Cuánto me alegro!
2: Fernando...
1: ¡Oh! ¡Lo siento!
2: Creo que será mejor que durmamos fuera del pueblo esta noche, hijo.
1: ¡Sí, papá! ¡De acuerdo!
0: Esa noche, Fernie y Don Toro durmieron en una colina fuera del pueblo.

0: Fernie?
1: No muy bien, Danan.
2: Oye, Fernie, Danan y yo estábamos pensando que si tienes que quedarte así, ya sabes, enormemente gigantesco, nos quedaremos aquí contigo.
1: ¿Lo harán?
0: ¡Por supuesto! ¡Nos aseguraremos de que tengas de comer!
2: Y tal vez puedas encogerte para dormir en mi granero de noche.
0: Además, ser grande puede ser algo bueno a veces.
1: ¿Ah, sí? ¿Y cómo?
0: Dile, Pigly.
2: Bueno, para empezar, apuesto a que Héctor ya no te molestará.

0: ti, podrás correr más rápido que nadie.
1: Y tal vez seas famoso por convertirte en el ser más grande que hay.
2: ¡Uy, chispas! No había pensado en eso. Gracias, Piggly. Gracias, Danan. Son los dos mejores amigos que un chico pueda tener.
3: Y Piggly y Danan hicieron que Fernie se sintiera mejor ese día.
4: Oh, sí. Esa fue una buena historia, mi querido José. Gracias a todos ustedes, chicos. No se me ocurre mejor regalo de cumpleaños que las historias que ustedes tres contaron hoy.
1: Oigan, ¿quién será?
5: ¿Por qué no van ustedes a averiguar?
1: ¡De acuerdo!
3: ¡Vamos!
1: ¡Yo abriré!
4: ¿Acaso esperabas a alguien, hija?
5: Tal vez.
1: ¡Abuelo!
3: ¡Alguien llegó!
6: ¡Desde Irlanda!
4: ¡Chikers!
7: ¡Chispas, Piggly! ¡Feliz cumpleaños, Piggly Wings! ¡Hoy festejo a Piggly Wings! ¡Y he venido de muy lejos hasta aquí!
4: Bueno, ahora... estoy seguro de que sí va a ser un cumpleaños feliz después de todo. ¿Eh?

0: Guardería de cachorros. Ya casi llegamos, Chris.
1: Pensé que no lo lograríamos. Animalandia al fin.
0: La próxima vez que vayamos a Timbuktu, llevaremos el jeep.
1: Sí, estoy exhausto.
0: Chris, despierta.
1: Tendré que sacar las hamacas para dormir un rato.
0: ¿Es lo que iba a sugerir? La hamaca se mueve. Oye, ¿qué hace un lémur bebé de cola anillada solo en Animalandia?
1: Ahora no puedo pensar, pero apuesto a que Sabu lo sabe. ¡Lo llamaremos! ¡Sabu!
0: ¡Sabu! ¡Sí, aquí viene!
1: ¡Ah, aquí viene Sabu! ¡Hola, Sabu!
0: ¿Ah? ¿Adivine qué, Sabu? ¡Hay un lémur bebé aquí! ¡Por aquí es un pequeño saltarín!
1: Casi olvido su bocado. Ya conocen a Sabu. Él no hablará si no come antes.
0: Sabu es un sifaka y el pequeño es una cola anillada. Ambos son lémures y ambos saltan.
1: ¡Un festival de lémures saltarines! Solo un buen bocado hará que Sabu baje. ¡Garbanzos! Sabu, encontré unos garbanzos para ti. A Sabu le encantan los garbanzos.
2: ¡Disculpen! ¡Sabu Bambú! ¡Hola a todos! ¡Gusto en verlos! ¿No? ¡Hola, chicos!
1: ¡Hola, Sabu!
2: Huelen bien, pero se ven terribles.
1: Así es, estamos cansados de buscar aventuras.
0: Lo que necesitamos es acostarnos y tomar una buena siesta.
2: Yo sé cómo despertarlos con una enorme serpiente.
0: ¿Qué?
2: De acuerdo. ¿Quién va primero? Esto te limpiará. Ahora tú, Martín. ¿Sigues tú? ¡Te despertará! ¡Bien! ¿Se sienten mejor?
0: ¡Ya!
1: Ya estamos despiertos, pero mojados.
2: ¿Tienen toallas? ¡Vengan, chicos! ¿Chris? ¡Martín! ¡Ay! ¡Creo que me equivoqué!
0: ¡Ya me siento mejor, Sabu!
2: ¡Ey! ¿Cómo es que está aquí ese lémur?
0: Buena pregunta, Sabu. No lo sabemos. Es lo que te íbamos a preguntar.
2: No lo sé. Es un misterio.
1: Tienes razón, Sabu. Un lémur bebé no abandonaría a su mamá tanto tiempo.
0: Lo cuidaremos hasta que mamá vuelva.
2: Está bien, cuidaremos al bebé.
0: Pero antes Chris y yo dormiremos. ¿Chris?
1: Sí. A dormir. Pongamos las hamacas.
2: De acuerdo, pero si se duermen, no verán a las otras criaturas que vienen en camino.
0: ¿Qué clase de criaturas?
2: Criaturas que corren y se divierten. ¿Quiénes serán?

0: gatitos saltarines. ¿Saben quiénes son?
1: Ah, sí. Con bigotes y cola corta.
2: Orejas grandes y patas torpes.
1: ¿Estás pensando lo que yo?
2: Sí, cachorros de lince.
1: Yo pensaba en los de gato montés. ¡Son de lince! Tenías razón, Martín.
2: De gato montés tenías razón, Chris.
3: ¡Ambos tenían razón! ¡Los misteriosos animales están aquí!
0: ¡Hay dos animales misteriosos! ¡Esto es increíble!
2: El gato montés y el lince se parecen mucho, especialmente cuando son cachorros. Es difícil distinguirlos. Pero si miran detenidamente podrán ver que el pelo del lince es más claro y el gato montés tiene manchas en la piel.
0: ¿Manchas? ¡Ya las veo!
2: El lince es este y el gato montés es este. Pero ¿saben lo que no entiendo aún? ¿Por qué llegan estos bebés a Animalandia y solos?
0: ¡Es un misterio!
2: No importa la razón, debemos seguir cuidando a los bebés hasta que mami vuelva.

0: vamos a esperar aquí, no se vayan. Bueno, solo quedamos los dos. Ah, al menos uno de ustedes se quedó.
1: ¡Saltarín! ¡Saltarín!
2: ¿Dónde estará?
1: Díganos si ven un lémur bebé, ¿sí?

0: ¡Él nos encontró! Oye, Chris, ¿qué está detrás de ti?
1: Oye, ahí está uno de los linces. ¿No debería estar con Sabu? ¡Ah, oh, no! ¡El armario! ¡No entres ahí! ¡Casi se mete! Hay que cerrar este armario. Quédate aquí.
0: ¡Lo salvaste, Chris!
1: ¿Mm? ¡Ah! ¡Ay!
0: El cachorro se salvó, pero... El armario cayó en Chris.
2: Gracias por ayudarme, Chris. Eres formidable.
1: A tus órdenes. Si acaso pudiéramos encontrar un lugar seguro para los bebés, podríamos colocar la hamaca y tomar una siesta. ¿Qué te parece?
0: ¿Estás pensando lo que yo?
1: Sí, construyamos un corral para jugar.
2: ¡Qué gran idea! Sí, pero usen cosas blandas. A los bebés les encanta.
1: ¿Está bien?
2: Y colores vivos para jugar a gusto.
0: Ya entendí, Sabu. ¡El corral ya está listo!
1: Ahora metamos a los cachorros aquí.
2: ¡Sí!
0: Yo voy por los gatos, Montés.
2: Un gatito. Dos gatitos.
3: ¡Ay! ¡Ya vienen por ti!
2: Tres gatitos, cuatro gatitos. No, cinco gatitos, seis gatitos, ya son todos. Cuatro gatitos Montés y dos linces. Bueno, chicos, ya pueden tomarse una siesta.
0: ¡Qué bien!
1: A las hamacas.
2: ¿Qué? Creo que tienen hambre.
0: Sacaré leche. ¿Qué sucede ahora?
2: Déjame a mí, Martín. La máquina suele funcionar conmigo.
0: De acuerdo, Sabu, inténtalo tú.
2: Ah, ¡atrás! ¡Wow! ¡La máquina se ha vuelto loca!
0: ¡Ahí viene! ¡Leche para gato, Montés!
1: ¡Más leche para gato, Montés!
2: ¡Leche para lince! ¡Manga chica, está tibia! Creo que la máquina solo quería calentar la leche. ¡Animalandia es fabulosa! ¡Bien, ya está! ¡Ahora a alimentar a los bebés! A ver, chupa la tetilla... ¡Eso es! ¡Guau! Sí que tienen hambre.
0: Este pequeño toma mucho. Creo que ya se llenó. Está bien.
1: ¡Mira! Este otro cachorro está bebiendo lo que derramó.
2: Cuidar a tantos bebés es laborioso.
0: Eso es, otro cachorro satisfecho. Ah, Chris tiene las manos ocupadas, alimenta a dos a la vez.
1: Se requiere de práctica.
2: Ah, pronto te llenarás. Sigue bebiendo.
1: Buen trabajo, Sabu.
2: Gracias. Los bebés requieren mucho cuidado. ¿Quieres más o estás lleno? Bueno, este ya se llenó.
1: Bien hecho.
2: Gracias.
1: Todos están llenos.
0: Sí. Y después de comer bien, los felinos como el gato Montés y el lince se bañan bien antes de irse a dormir. Creo que beber tanta leche los ha cansado.
2: Creo que Chris y Martin también están cansados. Todo el mundo duerme. Bueno, creo que iré a saltar por ahí. ¿Qué es eso? ¡Manga chica, miren!
1: ¿Qué fue eso?
2: ¡Toma, que está viva, viva, viva!
1: ¡Ah!

0: cachorro de zorro plateado. No debería estar durmiendo ahí.
1: ¿Y cómo es que está durmiendo bajo tu hamaca?
0: No lo sé, Sabu, pero no es el mejor lugar para dormir.
1: Pues colócalo en el corral con los otros.
0: Buena idea, Sabu.
2: Generalmente en el mundo salvaje no se ven especies diferentes jugando juntas, pero Animalandia es un lugar especial.
1: ¡Chicos! ¡Ahí vienen más animales amigos! ¡Un coatí! Oye, tal vez quiera jugar con los linces, los gatos montés y el zorro plateado. ¿Olvidé alguno?
2: No, Sabu. Son todos excepto el saltarín, que está allá arriba. ¡Viene el lémur! La nariz del coatí nunca cesa de moverse.
0: ¡Sí!
2: ¡Sabu, míralo! ¡Solo son bebés! Pero olfatean todo, quieren olfatear todo.
0: ¡Ah! ¡Un coatí está trepando por mi hombro!
2: ¡Wow!
1: ¡Entre, por favor!
0: ¡Claro que sí! ¡Míralo, míralo!
1: ¡Sí!
0: Ahora está jugando con la pata del lince.
1: ¡No lo muerdas, está dormido! ¡Cuidado!
0: El lince no le presta atención.
2: Estos linces duermen hasta con un coatí trepándoles encima.
1: Deben estar cansados. ¡Ay! Yo no estoy ni tan solo verlos.
2: Veamos dónde mete la nariz esta vez. ¡En la boca del zorro!
1: Ese coatí ha descubierto que el zorro tiene aliento de zorro.
0: ¡Buenos días! Creo que los cachorros ya despertaron.
1: ¡Sí! ¡Quieren jugar con el coatí!
0: ¿Qué me dices del zorro?
1: ¡Él también quiere jugar!
2: Generalmente, en el mundo salvaje, no se ven especies diferentes jugando juntas, pero Animalandia es un lugar especial.
1: ¡Esto solo sucede en Animalandia!
0: Es como tener un perrito y un gatito jugando juntos. Porque el zorro es una especie de perro salvaje y los linces y gatos monteses son gatos salvajes.
3: No me siento hoy igual. Este sentimiento no puedo explicar. Solo hay algo que puedo decir. Seré un cachorro como tú, cachorro. Seré un cachorro. Seré un cachorro. Retozando y gozando, un cachorro juguetón.
1: Los bebés cansaron a los hermanos Krat. Están dormidos. Y yo... ¿Les cuento una historia de Subulandia? Yo iba saltando... Birip, birip, birip... por todo Subulandia. Estaba cansado. Pero adivinen a quién vi.
4: Ven a jugar.
5: Ven a correr con nosotros. Ven.
1: ¡Claro! Y corrí con Orejas, el lemur Nibio y Salimandra. ¡Eso me fatigó mucho! ¡Necesito dormir! Entonces, llegó Patas.
6: ¡No hay tiempo para dormir! ¡Vamos, dormilón!
1: ¡Está bien, Patas, está bien! ¡Y eso es lo que hicimos! ¡Zumbamos alrededor del Sabu Mafusaurio!
7: ¡Hola, Sabu, hola, Patas!
1: Fue divertido, pero eso me cansó aún más.
7: Sabu, sigamos jugando. ¿Quieres deslizarte en mi lomo?
1: Y yo no sé decirle que no a un amigo si quiere jugar. ¡Y otra vez! ¡Otra vez, Sabu Mafusaurio! ¿Sabes qué? Ahora sé lo que es estar cansado. Deslizarme tanto me agotó. Y simplemente me dormí.
7: Sabu.
1: ¡Tan, tan! Supongo que los hermanos no pudieron permanecer despiertos. Me alegro de no haber tenido que cuidarlos yo solo. Gracias, Chris. Gracias, Martín. Amo a estos chicos.

0: ¿Qué fue eso?
1: ¿Qué?
0: ¡Rápido! ¡Abajo!
2: ¡Mamá! ¡Martín, eres gracioso! No es un abadejo, es cara de luna.
0: Sí, cara de luna, la lechuza.
2: Sí. Las garras de cara de luna son muy afiladas. Están clavándose en mi cabeza. ¡Ah!
1: Sí, las garras de la lechuza se llaman talones. Y son realmente muy afilados.
2: Sí.
0: Como las uñas de un gatito.
1: ¿Ah? ¡Oye! ¡Un mensaje de Jackie!
3: Los amigos de los animales y yo recogíamos moras ayer cuando vimos un petirrojo en el suelo.
4: Debió haber caído del nido. No queríamos que se lastimara y teníamos que hacer algo. Mis ayudantes y yo sabíamos exactamente qué hacer. Le hicimos un nuevo nido con una canasta para moras y un poco de hierbas. Quedó bonita y cómoda para el pájaro bebé. Buscamos un buen árbol donde pudiera estar a salvo. Colocamos la canasta en un lugar donde no pudiera caerse. Ahora su mamá podrá encontrarlo y alimentarlo. Es fabuloso que las mamás pájaros sean buenas mamás.
0: Jackie tiene razón. Las mamás pájaros son buenas mamás.
1: Hay infinidad de buenos padres en el mundo de las criaturas y todos saben el mejor lugar donde deben cuidar a sus bebés.
0: ¿Estás pensando lo que yo?
1: Sí. Vayamos a ver cómo diferentes criaturas crían a sus bebés.
2: Esto me huele a aventura.
5: Al armario se dirigen, de viaje ya se van. Al armario se dirigen, su equipaje guardarán.
0: ¿Listos? Allá voy.
1: Los binoculares siempre son útiles.
5: Van tras una aventura y no saben qué llevar. Del armario al fin eligen cosas que les servirán.
0: Subir a lo alto de una montaña es una excelente manera de ver animales cuidando a sus bebés.
1: Sí, y en este momento tengo a la vista al carnero de Dal.
0: ¿El carnero de Dal? ¡Ah, sí! El carnero de Dal que vive en las montañas del norte. Mira ese montón de bebés. Mira todos esos carneros.
1: Hay un carnero adulto. Y ella los lleva a pasear. Míralos correr. Corramos como carneros de Dal.
0: ¡Sí! ¡Sí!

0: Déjame ver con mis binoculares.
1: ¿De qué se trata?
0: Hay muchas criaturas en la planicie. ¡Bisontes!
1: ¿Bajemos ahí? ¡Vamos de bajada!
0: ¡Sí!
1: ¡Hacia el bisonte!
0: ¡Eso es!
1: ¡Gran planicie! ¡Ahí vamos! ¡Espera! ¡Bisontes!
0: Los bisontes son los mamíferos más grandes de Norteamérica.
1: Sí, los bisontes son grandes y viven en grandes manadas. Siendo tan grandes las manadas, se protegen y cuidan a sus terneros.
0: Como están bien cuidados, los terneros de bisonte pueden corretearse y practicar a ser bisontes.
1: Oye, ¿qué le pasa al pequeño? Parece que quiere jugar con el otro ternero. Está corriendo alrededor. ¡Ey! ¡Le funciona! Está bien. Hay que volver a Animalandia.
0: Fue interesante ver cómo ciertas criaturas cuidan a sus bebés.

0: ¿Qué estará haciendo Sabu?
1: Espera, espera, te traeré un bocado enseguida. Espera un momento. Solo puedo hacer una cosa a la vez.
0: ¿Qué pasa allí adentro? ¡Vamos!
1: ¡Chris! ¡Martin! ¡Necesito ayuda! ¡Animalandia es nuevamente guardería de animales! Llegaron todos juntos y todos querían cosas diferentes.
2: Te ayudaremos, Sabu.
1: ¡Ay, qué sí. bien!
2: Este es un zorro fennec. Miren qué orejas. Cuando crezca, se le enderezarán. Más o menos así. Pero serán muy grandes.
3: Con orejas grandes, sí, viva.
2: Los zorros fennec viven en el desierto. Miren esto. Las yemas de sus garras están cubiertas de pelo. Así no se quemará con la arena ardiente.
3: ¡Esto es increíble!
0: Y miren estas patas. Me encanta cuando un felino las mete en el agua y las sacude así. ¿Entienden por qué? Oh, oh. Creo que vio la cola de Sabu.
1: Los animales aman mi cola. Vamos, chicos. A ver si la atrapan. No pueden, no pueden. No puede, no puede. Creo que sí pudo. Cuidar a estos bebés me recuerda una vez en Subulandia. Yo estaba dormido y dormía. Cuando de pronto...
4: ¡Hola, Sabu! ¿Estás dormido?
1: No, ya no estoy durmiendo.
4: Qué bien, porque estoy solo. ¿Querrías cuidarme,
1: Tal vez, si fueras cachorro.
4: Soy un cachorro de dinosaurio.
1: Está bien, entonces te serviré de niñera.
4: ¿Quieres perseguir mi cola?
1: La perseguiré antes de que digas Sabumafusaurio.
4: Sabumafusaurio.
1: ¡Te gané!
4: A ver si puedes sostenerte.
1: ¡Claro que puedo sostenerme!
5: ¿Qué pasa?
1: Hola, ¿cómo estás?
4: Cuida tu mano.
1: Creo que necesito ayuda para cuidar al bebé Sabumafusaurio.
4: Tal vez debas llamar a su mamá.
1: ¡Qué gran idea! Oiga, mamá Sabumafusaurio. No aparecía por ninguna parte.
4: ¿Dónde estás, mamita?
1: Y repentinamente la encontramos.
4: ¡Mamita!
1: ¡Sabumafusaurio!
4: Sabu estuvo cuidándome, mami.
1: Entonces, bebé Sabumafusaurio y yo nos subimos a su pata y rugimos como dinosaurios.
4: Esto sí es sufrir.
1: ¡Tan! Lo que más me gustó hoy fue jugar con todos mis amigos bebés. ¡Esa fue mi parte favorita!

0: cansados.
1: ¿Cómo estarlo? Habiendo visto tantas criaturas.
0: Sí, y yo me voy porque estoy cansado.
1: Adiós, Abu.
0: Adiós.
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0: Hitchhikers, las aventuras de Piggly Winks.
1: Hoy veremos la heroína de Héctor.
2: Solo un juego.
3: Estoy escribiendo en mi diario. ¿Quieres dejar eso?
2: Te regalaré 8 puntos.
3: ¡Vete ya, José!
2: ¿Qué tal 10 puntos?
3: ¡Abuelo!
4: Oye, José, me parece que Meg quiere estar un tiempo a solas ahora. ¿Por qué no salimos un rato?
3: Gracias, abuelo.
2: Meg ya no me quiere, abuelo. Ya no quiere jugar nunca.
4: ¿Es cierto eso? Creo que ayer la vi jugando contigo.
2: Sí, pero no hoy.
4: No, hoy Meg está pasando un tiempo a solas, escribiendo en su diario.
2: Sí, pero no puedo jugar baloncesto yo solo.
4: ¿Sabes, José? A veces tienes deseos de jugar baloncesto con tu hermana. Y hay ocasiones en que tienes deseos de jugar un videojuego tú solo, ¿no es así?
2: Sí, pero ¿eso qué tiene que ver con que Meg no juegue conmigo?
4: Ah, me recuerdas aquella vez en la vieja Irlanda cuando alguien que conocí tenía dificultades para entender eso mismo.
2: ¿Era el tío Fernie?
4: Era Héctor. Nuestro amigo Héctor jamás pensaba en nadie más que en él. Pero todo eso cambió el día que su camino se cruzó con el de Danan.
5: ¡Oye! ¡Uy! ¡Héctor, devuélveme mi libro de Bob Bravo!
6: ¿Lo quieres? Entonces ven por él.
5: No voy a correr detrás de mi propio libro. ¡Solo entrégamelo! ¡Uy!
6: Este libro iría bien con un bocadillo.

0: déjame solo.
1: ¡Quiere la manzana! ¡Polo, dale la manzana! ¿Quieres darle la manzana a esa cámara? ¡Toma tu manzana, cabra loca! ¡Eso es lo que consigues por robar libros!
0: ¡Dallan! ¡Me salvaste!
1: ¡Ay, estuviste a salvo todo el tiempo!
0: ¡Lo hiciste, Dallan! ¡Me salvaste la vida! ¡Gracias, Dallan! ¡Gracias! ¡Gracias! ¡Gracias!
1: ¡De nada, Héctor!
0: Te debo una, Dallan. Te debo esto. ¿Qué puedo hacer por ti? Lo que tú quieras. Solo dilo y lo haré. Solo dilo y yo lo haré.
1: ¿Está bien? Quiero que... ¡sueltes mi mano!
0: Está bien. ¿Qué más?
1: Nada, gracias. Me gustaría pasar el resto de la tarde leyendo a Bok Parabo.
0: Tengo que hacer algo por ti, Dallan. ¡Me salvaste la vida! Capturaré una rana por ti. Haré tu tarea. Te llevaré a la matiné de la tarde. Bok Bravo.
1: ¿Bok Bravo?
0: Hasta te compraré palomitas.
1: Bueno, si sientes que debes hacerlo, ¡hay que hacerlo!

0: Bien, rebaño, tengo un...
1: Un aviso importante. Tesoro, cierra la boca. Eres un líder. Y los líderes no babean. Ahora, anda, habla con el rebaño. Solo finge que no estoy aquí.
0: Bien, rebaño.
1: Me encanta lo que hiciste con tu lana. ¿Qué es esto, lana? ¡Ay, claro que es lana! ¡Qué tonta soy! ¿Qué más podría ser? ¡Somos ovejas! Anda, cielo, no me hagas caso. ¡Habla!
0: ¡Bien, rebaño, yo!
1: ¡Ay, eso se ve tan bien! ¿Qué es? Un trébol, claro. Me encanta, me encanta. No lo como, desde luego. Me pone verdes los dientes. Creo que a ti no te importa tu aspecto. Wally, ¿qué estás esperando? Ya estamos aquí. Te escuchamos y no dices nada.
0: ¡Bien, rebaño! Cada quien...
1: ¿Olvidaste lo que ibas a decir, o no, Wally?
0: Bueno, no, yo...
2: ¡Woo-hoo-hoo! Entonces, Bok Barabo corrió en medio de una nube de polvo. Saltó sobre el toro en fuga para detener la estampida y salvó a todo el pueblo. ¡Woo-hoo-hoo!
3: Danan, lo que has querido decirnos es que Héctor te llevó a ver una película de Bok Barabo el sábado.
2: Sí, Fernie, ya lo dije 3 veces. ¡Pon atención!
4: Dinos de nuevo, Danan. Seguimos sin creerlo.
5: ¡Danan! ¡Ahí estás! ¿Oyeron cómo Danan logró salvarme la vida?
3: ¡Danan, te salvó la vida!
4: ¿Para qué lo hiciste, Danan?
5: ¡Qué gracioso, Piggly Pinks! Pero Danan sí me salvó la vida.
3: ¡Oh! ¿Y qué hizo, Héctor?
5: Bueno... Yo estaba en el huerto de manzanos y me atacó una gigantesca y enorme cabra.
3: ¡Ay, chispas!
2: ¡Ay, aquí vamos!
5: Danan saltó frente a la cabra, le arrojó una manzana y me salvó de sus aterradoras mandíbulas. Si no fuera por Danan, yo no estaría aquí hoy. Trabajaré un largo tiempo para poder pagárselo.
2: Ay, en realidad no tienes que hacerlo, Héctor.
5: ¡Claro que sí!
3: Así que, Danan salvó a Héctor y ahora él es su mejor amigo.
4: Eso te demuestra, Fernie, que ninguna buena acción queda impune.
1: Geografía.
6: Muy buenos días. Pueden ocupar sus asientos.

0: Hoy comenzaremos con la clase de geografía. Geografía es la ciencia de lo que compone la Tierra.
1: Ahora podemos hablar todo el día.
0: Es el estudio de la Tierra.
2: Si no te importa, prefiero escuchar al profesor honrado.
1: De acuerdo, pero si hay algo que necesites, solo tienes que pedírmelo, ¿de acuerdo?
2: Te pido que te calles.
0: Enormes océanos de agua. Señorita O'Mallard, apreciaría que usted y Héctor prestaran un poco más de atención.
2: Sí, profesor honrado.
1: Sí, profesor honrado.
0: Como decía, hay 5 océanos en el mundo.
1: Descuida, Danan. Si necesitas algo, estaré vigilando detrás de ti.
0: El Ártico y
1: oí un chiste nuevo.
0: Estos 5 cuerpos.
1: Sé que te encantará.
0: Dos
1: vacas tejían una mujer.
0: De la superficie de la Tierra. Señorita O'Mallard, tal vez podría escuchar mejor si se sienta al frente de la clase. Usted sola.
2: ¡Ay, sí, profesor honrado! Lo haré. Gracias, profesor honrado. Es una gran idea.
0: Pero el agua de los océanos no es potable. Todos los océanos son de agua salada, mientras que los lagos son de agua dulce. La mayoría, pero no todos.
3: Escuchen todos, acérquense.
4: ¡Quisiera!
3: No. Las ovejas pequeñas al frente, mi esposo, su líder, ya recordó la gran noticia.
4: Escuchen,
3: espera, basta. Esto está mal. Aquí no hay simetría, no hay flujo. Bernie, tú ve allá atrás. Y Fluffy, tú vas al frente. Y tú, el que está frente a Fluffy, y... ¡Ay! Oh, ¡soy buena! ¿Soy buena o no lo soy? ¿Ahora están listos para escuchar tus brillantes palabras? ¿Qué decías, cielo?
4: ¡Cada que!
3: Mejor váyanse. Volvió a olvidarlo. Cielo, ¿te costaría mucho trabajo escribirlo?
1: ¡Danan!
5: ¡Oye! ¡Ten más cuidado!
2: Deberías calmarte, Héctor. Podrías lastimar a alguien.
1: No te preocupes por mí, Danan. Solo quiero acompañarte para asegurarme de que estás a salvo.
2: ¡Ay! Es una buena oferta, pero decidí ayudar al profesor honrado a limpiar el pizarrón. ¡Adiós! ¡Ay! ¿Profesor honrado?
0: ¿Qué sucede, Danan?
2: Gracias, profesor honrado.
1: ¿Danan?
2: ¡Ay!
1: ¿Terminaste?
2: Así es, Héctor. Terminé. Pero ahora quiero caminar a casa yo sola, si no te importa.
1: No me importa.
2: ¡Excelente! ¿Héctor? ¿Qué estás haciendo?
1: ¿Acompañarte?
2: ¡Pero dije que quería caminar sola!
1: Estamos solos. Solo nosotros dos.
2: ¡Ay!
6: Ay, abuelo. ¿Por qué Héctor la seguía molestando así?
7: Bueno, Héctor no creía que la estuviera molestando. Según él, solo trataba de agradecerle que lo hubiera salvado de esa loca cabra.
6: Pero ella dijo que quería caminar sola. Es como si él no le estuviera escuchando.
7: No lo hacía. Y las cosas empeoraron. Héctor continuó sentándose junto a Danan en la escuela. E insistía en acompañarla a su casa cada día. Y cuando ella quería pasar tiempo con Ferdy y conmigo, él no nos dejaba solos.
2: Escucha, Héctor, no quiero ser descortés, pero ahora quiero jugar con Fernie y Piggly.
1: Está bien, creo. Pueden jugar con nosotros.

0: cohete Ralú a un lugar lejano. Eso es lo que hacemos todo el día.
1: Cuando por fin tuvimos la oportunidad de pasar algún tiempo con nuestra querida amiga Danan, nos divertimos como nunca.
2: ¡Auxilio! ¡Ay, auxilio! ¡Soy la dueña de un rancho ganadero que fue capturada por bandidos! ¡Ay, alguien, por favor! ¡Sálveme, sálveme! ¿Acaso nadie me escucha?
3: ¿Escuchaste eso, Buck Bravo? ¡Alguien necesita ayuda!
4: Bueno, creo que me toca a mí, Buck Bravo, ir a salvarla. Pero creo que necesitaré tu ayuda, comisario.
3: ¡Cuenta conmigo, Buck Bravo!
2: ¡Ay, sálvenme! ¡Por favor, sálvenme! ¡Sálvenme! ¡Ay!
5: ¡Ahí voy!
2: ¿Qué? ¡Ay, no!
4: ¿Ves eso, Piggly? Ahora Héctor quiere ser Buck Bravo y salvar a la dueña del rancho. ¡Ay!
3: No lo creo, Fernie. Creo que Héctor realmente trata de salvar a Danan.
5: ¿Estás bien, Danan?
2: ¡Claro que estoy bien! ¡Estamos!
5: No te preocupes por nada. Voy a salvarte.
2: Pero...
5: así como tú me salvaste.
2: No necesito que me sal... ¡ay, este! ¡Gracias! ¡Gracias por salvarme, Héctor!
5: ¡Espera! Estas cuerdas no están atadas. Seguramente estaban jugando.
2: ¡Ay, no, no, no, no, no! No. ¡Tú me salvaste, en efecto! ¡Así como yo te salvé! ¡No me debes nada! ¡No es maravilloso! ¡Ya no es necesario que me hagas más favores! ¡Todo está pagado! ¡Gracias y mucha suerte! ¡Eso es todo! ¡Estamos a mano! ¡Ya no me sigue como una sombra en este día! ¡Woohoo!
3: ¡Bravo! ¡Eso fue excelente, Danan!
4: ¡Deberías ser actriz!
2: ¡Ay, gracias, yo!
5: Danan, estaba pensando...
2: ¡Ay, mamá!
5: Me salvaste la vida y yo salvé la tuya. Así que nos salvamos uno al otro.
2: ¡Es cierto! ¡Estamos a mano!
5: ¡Oh! No solo estamos a mano, Danan.
2: ¡Sí! ¡Sí lo estamos!
5: ¡Estamos más que a mano! Ahora hay algo muy especial entre nosotros. Estaremos unidos para siempre.
6: Cada...
7: perro tiene su día. Cada nube su sol. Cada hombre es un rey. Bien, ¿qué tal...?
6: Cada...
7: persona es una estrella. Cada quien tiene que trabajar. Cada uno es sospechoso. ¿Qué? ¿Qué? Piensa, ¿qué?
6: Cada...
7: cada día se cortan rosas. Todo va a estar bien. ¿Todo es mi culpa?
6: ¡Sí!
7: No, no es eso. Sigue pensando, Wally. Iré por un poco de avena y un masaje. Y Wally, deja de golpear tu cabeza contra ese poste. Sabes que detesto quitarte las astillas.
4: ¡Ay, pobre Danan! Ahora están unidos para siempre.
3: Lo sé. ¿Cuánto más podrá resistir?
2: ¡Ni un minuto más! ¡Te lo aseguro! ¡Es hora de uno de tus brillantes planes, Piggly! ¿Qué debo hacer?
3: Bueno, ¿sabes? He estado pensando mucho en esto.
2: ¿Y?
3: Y... no hay remedio.
2: ¿Qué?
3: Tendrás que pasar el resto de tu vida con Héctor. Lo siento, Danan.
2: Bueno, elegiste un buen momento para que se te agotaran las ideas, Piggly. ¿No ves que me estoy volviendo loca? Él habla conmigo cuando necesito silencio. ¡Me sigue a todas partes! ¡Se mete en nuestros juegos! Traté de hablar con él, pero no le entra nada en la cabezota. ¿Cómo puede alguien ser así?
4: Bueno, tal vez Héctor no sabe lo que es estar junto a Héctor.
2: Desde luego. Tienes toda la razón, Fernie.
4: ¿Tú crees?
3: ¿En serio?
2: Héctor necesita saber exactamente lo que es estar con Héctor. Así que voy a darle una sopa de su propio chocolate. ¡Uy! ¡Brillante!
8: Gracias a Fernie.
1: Danan supo qué hacer. Iba a superar a Héctor.

0: Danan, trato de terminar mi libro de historietas. Van a quitarle la máscara al desesperado enmascarado para mostrarnos quién es.
1: ¡Es el mayordomo!

0: ¡A donde quiera que voy! ¡Ahí estás!
1: ¡Ay! Creí que estábamos unidos para siempre. ¿Entonces ya no me quieres, Héctor?
0: No. Claro que sí, Danan. Solo necesito estar solo, de vez en cuando. Todos necesitan estar solos, ¿alguna vez?
1: ¡Ay, Héctor! ¡Héctor! ¡Qué difícil es para mí oír esto! ¡Pero te lo agradezco! ¡Es algo que tenía que aprender por mí misma!
0: ¡Excelente! Más tarde nos veremos. ¡Adiós!
2: Ahora nos preguntamos si Héctor realmente captó el mensaje ese día. Pero sospechamos que sí. Porque después de eso, dejó de molestar a Danan cuando ella quería estar sola. Y llegó a ser más agradable estar con él. La mayor parte del tiempo.
3: Así que cuando Meg quiere estar sola, tal vez no es porque no me quiere, sino porque quiere tiempo para ella misma, ¿no, abuelo?
2: Así es. Meg quiere estar sola. Pero yo quisiera jugar baloncesto. ¿Y tú no, José?
3: Sí, vamos a jugar, abuelo.
4: ¿Puedo jugar?
3: ¿Quieres jugar, Meg?
4: Ajá. Por hoy terminé con mi diario.
3: ¡Qué bueno! Todos podemos jugar.
2: Pueden pasar tiempo solos o pueden pasar tiempo juntos. Pero no se puede pasar el tiempo jugando baloncesto sin un balón.
3: ¡Vamos,
4: abuelo! ¡Lánzala,
3: abuelo!
4: ¡Tú puedes! ¡Lánzala!
3: ¡Ya hazlo!

0: cantando serpientes.
1: Mi dulce prole está tan orgullosa de mí.
2: ¡Adiós, papá!

0: ¿Qué es tan emocionante?
1: Mira, papá. Holly trajo estas vallas realmente jugosas.
2: De un viaje que hizo, son muy buenas.
0: ¿Holly?
1: Sí. Hizo estos fantarañíficos juguetes. Un yoyo.
2: Y unos palitos de malabarismo.
1: ¿No son
2: lo mejor?
0: ¡Ay!
2: Lo siento, papá.
0: No te preocupes, mi pequeña.
1: Vayamos a mostrarle a mami.
2: ¡Sí! ¡Vamos, Mandrake!
3: ¡Mami! ¡Mami!
4: Hola, niños.
2: ¡Holly es tan fantarañífico!
0: ¡Holly esto! ¡Holly aquello! ¡Holly, Holly, Holly! ¿Lo mejor? ¿Cómo hace una simple araña como Holly para provocar tanta admiración? ¿Qué hay de mí? ¿No soy un padre fantarañífico?
4: Por supuesto que lo eres, Arácnidos.
0: Por supuesto que lo soy. Lo sé. Les enseñaré fantarañífico.
2: ¡Sí!
0: ¡Acérquense, mis pequeños! Niños, su padre hará un viaje muy especial. Al bosque de las serpientes, para buscarles algo verdaderamente único.
2: ¡Oh! ¡El bosque de las serpientes!
1: Nadie va ahí. Da mucho miedo.
0: Nadie excepto su muy valiente padre.
2: ¡Yipi!
0: Bueno, por supuesto, mis queridas arañitas. No hay lugar al que su padre no iría a buscarles algo especial. Y nada es tan especial como algo del bosque de las serpientes.
5: ¡Papá es fantarañífico! ¡Papá es fantarañífico! ¡Papá es fantarañífico! ¡Papá es fantarañífico!
6: ¡No puedes atraparme!
2: ¡Te tengo!
7: ¡Qué divertido! ¡Hola, chicos!
1: ¡Hola! ¡Hola, Pillín!
7: ¿Hacia dónde van?
1: Nuestro papá va al bosque de las serpientes a traernos algo extra especial.
2: Porque no hay nada tan especial como algo del bosque de las serpientes.
0: Muy bien, voy a lo profundo del bosque de las serpientes. ¿Holly es tan valiente para hacer eso?
7: Claro que lo es. Nuestro papá es el más valiente.
2: Sí. Él no tiene miedo de ir a ningún lugar.
0: ¿De veras? ¿Estás seguro? Bueno, adiósito.
5: ¡Papá es fantarañífico! ¡Papá es fantarañífico!
7: ¡El bosque de serpientes! ¡Papá!
2: ¡Papá! ¡Papá!
0: ¿Qué ocurre, chicos?
2: Arácnidos se va de viaje.
7: A traerles algo especial a sus niños.
8: Supongo que Hiedra y Mandrake no encontraron los regalos muy especiales que les traje esta mañana.
7: Todos pensaron que eran fantarañíficos, pero...
2: Arácnidos va a conseguir algo muy, muy especial.
7: Y lo va a traer del bosque de las serpientes.
8: El bosque de las serpientes es peligroso. No hay razón para ir ahí a conseguir regalos.
7: Arácnidos no estaba asustado.
6: Tú también podrías traernos algo especial del bosque de las serpientes, ¿no es así?
8: No, Pijín, no lo haría. Nos mantendremos lejos del bosque de las serpientes, ¿bien?
6: Bueno, sí, pero...
8: ¡Sin peros! No es la clase de lugar al que vas a divertirte.
7: ¿Él tiene miedo de ir hasta allá?
2: Él no dijo que tenía miedo. Él dijo que era peligroso.
7: Correcto.
0: Eso es suficiente para impresionar a mis pequeños, aunque les prometí llevar a casa algo extra especial. Veamos ahora que los volvería locos. ¡Oh, caramba! Necesito algo extraordinario. Algo que nadie haya visto antes. Sí. ¡Oh! ¿Qué fue eso? ¡Oh, solo una hoja! ¡Oh! ¡Ay! ¿Qué? ¡Oh! ¡Oh! Nunca había visto algo como esto en Sunny Patch. Vaya, esto sí es especial y además divertido. Es una cosa especial y muy elástica. A mis pequeños les encantará y a mí también.
7: ¡Ya la tengo!
2: ¡La tengo!
7: ¡No!
2: ¡Yo la tengo!
7: ¡No!
6: ¡Buena esa, Hiedra!
1: ¡Papá! ¡Miren todos! ¡Papá volvió!
2: ¡Papi! ¡Papi! ¡Volviste!
1: ¡Te extrañamos mucho, papá!
2: ¡Sí! ¿Qué nos trajiste?
0: Acérquense, niños, y les mostraré... unos hongos anillo de hada muy raros.
3: Me encantan los hongos anillo de hada.
7: A mí también.
0: Deliciosas bayas verdes.
1: ¡Rico! ¡Verdes! ¡Mis favoritas!
7: También los míos.
3: Papi, ¿qué es esto?
0: Es la cosa más especial de todas.
3: Oh.
0: Es una cosa elástica del bosque de las serpientes.
3: ¡Eres fantarañífico!
1: ¡Gracias, papá! ¡Vamos!
3: ¡Juguemos!
9: ¡Sí! ¡Sí!
1: ¡Gracias, papá!
3: ¡Qué lástima que nuestro papá no trajo otra elástica! Y ustedes también podrían tener una.
2: Sí, si su papá fuera lo bastante valiente para ir al bosque de las serpientes, podría conseguirles una.
7: Nuestro papá es valiente.
3: ¿Podríamos saltar un rato, por favor?
2: ¡Claro! ¡Tan pronto como terminemos!
7: ¿Alguna vez será nuestro turno?
8: ¡Me voy!

0: vemos si hoy podemos tener un turno en el saltador. ¡Vamos! ¡Sí!
1: ¡Vamos!
0: ¡Rebote, bote, bote!
2: ¿Qué le pasó a la cosa elástica?
0: ¡Oh, no! ¡Está rota! ¿Qué fue eso?
3: ¡Alguien! ¡Quien sea! ¡Auxilio!
0: ¿Qué ocurre? ¿Sucede?
2: ¿Spindela está bien?
3: Esa cosa elástica que Arácnidus trajo del bosque de las serpientes era un huevo de serpiente.
0: ¡Caray!
2: ¿Un huevo de serpiente?
4: ¡Oh, no! ¡No, no, no, no, no, no! ¡Una serpiente! ¡Auxilio!
0: ¡Papá! ¡Papá!
5: ¡Aguarden! ¡Vamos en camino!
0: No se preocupen, mi papá se encargará de todo.
4: ¡Auxilio!
6: ¿Están bien, Spindela, niños?
5: ¿Cuál es el alboroto?
0: Una serpiente persigue a Arácnidus. Tú te encargarás de eso, ¿cierto, papá?
5: ¿Una serpiente? Enseguida vuelvo.
0: ¿Papá?
4: Por favor, alguien, no se queden parados ahí, hagan algo. ¡Agua!
6: Mantén la calma, Arácnidus. Debes haber sido lo primero que la pobre serpiente vio cuando salió del huevo. Piensa que eres su mamá.
4: ¿Qué? ¿Que soy su mamá?
3: Cariño.
6: No se preocupen, la ayuda viene en camino. Aquí está.
0: ¡Es papá, es papá, es papá! ¿Por qué está tocando su flauta?
4: ¡Auxilio! ¡Que alguien me ayude! ¡Auxilio!

0: en casa sana y salva.
1: ¿Ya lo ven?
2: No. No me importa si papá es o no valiente. Solo deseo que estuviese en casa.
3: ¡Ahí está!
1: ¡Papá! ¡Lo veo! ¡Papá! ¿A dónde fuiste?
3: Regresaste. ¿Estás bien?
0: Sí, cariño.
3: Papá.
1: ¡Eso fue tan valiente! ¿Dónde está la serpiente?
0: No te preocupes. Volvió a donde pertenece, con su mamá, en el bosque de las serpientes.
1: ¿El bosque de las serpientes?
0: Tuve que ayudar al bebé a llegar a casa y asegurarme de que todos estuvieran aquí a salvo.
1: ¿No estabas asustado?
0: Bueno, sí, un poco.
1: Sabía que eras valiente.
0: Pidgin, un insecto inteligente no va a un sitio peligroso solo para alardear de lo valiente que es. Eso no es tener buen sentido.
4: ¿Estás trayendo a ese reptil feroz de vuelta?
1: Está bien, Arácnidus. Papá llevó a la serpiente de vuelta al bosque de las serpientes, a donde pertenece.
4: Oh, sí, por supuesto. Es lo que cualquiera habría hecho.
5: Aquí está mi héroe. ¿Todos están sanos y salvos?
0: Sí, ambos, la pequeña serpiente y yo, volvimos a donde pertenecemos.
5: Gracias por venir al rescate de Arácnidus.
0: Fue un placer.
1: ¡Ese es nuestro papá! ¡Es fantarañífico!
6: No puedo creer que tu papá caminara hasta el bosque de las serpientes.
1: ¡Como una serpiente!
6: ¡Holly es tan valiente!
7: ¡Holly, Holly, Holly! Lo único que oigo por aquí es Holly esto y Holly aquello.
8: Fiesta para papá.
5: Oigan, chicos, ¿cómo está quedando el regalo de su papá?
1: ¡Casi terminado, mamá!
3: Estoy impaciente porque vea su fantarañífica bufanda nueva.
8: ¡Shh! No queremos que se entere.
0: ¡Oh! ¡Oh! ¡Buenos días a todos! ¿Y en qué andan mis pequeños, ah?
1: ¡Nada!
0: ¡Oh, eso veo!
5: Aquí tienes, Holly.
0: ¡Vaya! Esta lista de tareas es tan larga que no sé por cuál empezar. Reunir semillas, traer gotas de rocío, bajar las vallas viejas podridas para reciclarlas. ¡Vaya! Parece que hoy voy a estar recorriendo todo Sunny Patch.
5: Es mejor que muevas las patas.
0: Como digas. Solo me llevaré la vieja guitarra en caso de que se me acaben las cosas por hacer. ¡Hasta luego, chicos! ¡Diviértanse no haciendo nada!
1: ¡Oh, estuvo cerca!
8: ¿Alguien más tiene la sensación de que papá tal vez sabe de su sorpresa?
1: Parecía demasiado feliz de ir al centro de reciclaje de Apestín.
3: Y todos los años, por esta fecha, le damos a papá un día especial.
5: No se preocupen. Este año le daremos a su papá un pequeño cambio de paso y un cambio de lugar.
9: ¡Hola, Holly! Hacía tiempo que no te veía por aquí.
0: Ya conoces la rutina, Apestín. Siempre que los chicos planean una sorpresa para su viejo, en mi lista hay un viaje al centro de reciclaje.
9: ¿Qué tienes para mí esta vez?
0: Mermelada de bayas podridas.
9: Agrégala a la pila, Holly.
0: Las sobras de Sunny Patch hoy tienen un olor extra apestoso. Pero una pila de abono es una forma ingeniosa de reciclar los desperdicios.
9: Sí, añades un poco de agua, le das aire abundante y... ¡voilà!
0: Sí, sin duda amas tu trabajo.
4: Spindella quiere abono para el jardín. Por favor, llena mi carretilla con tu mezcla maloliente. Y deprisa.
9: Entendido. Enseguida sale una Apestín especial. Entonces, supongo que tu nueva familia tiene la misma tradición que la de Holly.
4: ¿Tradición? ¿A qué se refiere nuestro maloliente amigo?
0: Oh, bien. Todos los años, Miss Spider y los chicos me mantienen ocupado todo el día para poder sorprenderme con una fiesta y regalos.
4: ¿De veras? ¿Por qué?
0: Es solo una dulce forma de darme las gracias por ser un buen papá.
4: ¡Oh, qué gesto tan delicioso! Pero yendo al punto, ¿por qué mi familia no ha hecho eso por mí?
0: Bueno, tus niños aún son muy jóvenes. Se necesita tiempo para empezar una tradición.
4: Buen punto. Necesitan comenzar ya. Es mejor que vaya a decírselo.
9: Aquí tienes tu abono Arácnidus. Perfecto para cultivar rosas y taparte las fosas.
7: Mi familia no tiene tiempo para la jardinería. Van a estar ocupados sorprendiéndome con una fiesta de agradecimiento.
0: Arácnidus, parte de la diversión de una fiesta sorpresa es la sorpresa.
7: Correcto. Me aseguraré de recalcar eso cuando les diga qué clase de fiesta quiero.

0: Los pequeños ya casi se acabaron.
1: Pero yo...
2: ¡Adiós!
1: Muy bien.
2: ¡Adiós, papi!
1: ¡Hago fiestas!
0: Hicieron buen trabajo guardando nuestro secreto.
3: Cree que sabe lo correcto.
1: Cero pastel, cero regalos, solo mandados. ¡Oh, qué indignidad! ¡Oh, no!
3: Oh, ¿estás bien, arácnidos? Creí que estarías planeando tu fiesta del papá.
1: ¿Una fiesta para mí? Vaya, vaya. Al parecer me confundiste con un padre cuya familia lo aprecia.
3: ¡Alto ahí! Resulta que sé que Spindela y tus pequeños te quieren mucho.
1: Sí, claro. Por eso fue que me hornearon este pastel de rechupete. La vida es tan injusta.
3: ¡Anímate, Arácnidus! Ya habrá otras fiestas.
1: Tienes toda la razón. Habrá otras fiestas. Porque yo voy a preparar una. Me propongo pasarla de maravilla yo solo. Oh, también estás invitado, Holly.
3: Eres muy amable, Arácnidus. Pero aún me quedan diligencias por hacer.
1: Bien, eso significa más diversión para mí.
3: Bueno... supongo que podría acompañarte por un ratito.
1: Gracias, Holly. Aunque es algo descortés ir a una fiesta sin regalo.
4: ¡Mamá! ¿Cuándo vuelve papá? ¡No puedo esperar!
0: Pronto. Tenemos que darnos prisa.
4: ¿Prisa?
5: Sí, estoy seguro de que papá espera que estemos aquí.
0: Por eso estamos dándole un giro a nuestra tradición. Vamos a traer de vuelta la sorpresa a la fiesta sorpresa.
2: ¿Ah?
0: Ahora acompáñenme.
6: ¡Sí!
3: Aquí tienes, Arácnidus. No puedes dar una fiesta sin un sombrero, ¿eh?
1: Tienes razón. Ya me siento más... alegre. ¿Ahora qué?
3: Bueno... creo que esta fiesta lo que necesita es un poco de música.
1: Sí, una melodía viva ayudaría a nuestra... diversión.
3: ¡Sí! ¡Ese es el ánimo! Te oiremos entonar una linda cancioncita.
7: ¿Cómo le dices te quiero a papá cuando está triste y se siente mal? Lo envías al campo a un día de labor. Cuando otro papá recibe tanto amor.
3: Arácnidus, quizás deberías tratar de cantar una letra más alegre.
1: Oh, sí, claro, por supuesto que sí.
7: Holly, cómo me divierto, Whoopi-Doo. Lo mal que yo me siento, no sabes tú. Todos los papás tienen un día especial.
1: Yo tengo un sombrero y sol. ¡Oh, genial!
3: ¿Sabes? Creo que una canción no va a animarte, Arácnidus. Pero sé lo que sí podría. ¿Qué opinas de volver al hueco hogar y compartir conmigo mi fiesta?
1: Bueno, no es lo mismo que mi propia familia sorprendiéndome.
3: Era una idea.
1: ¡Iré! ¡Vamos!
2: ¿Alguna señal de papá? ¡Ya quiero sorprenderlo!
5: ¡Nada aún! ¡Oh! ¡Ahí está! ¡Y viene con Arácnidus!
2: ¡Esto será grandioso! ¡Vayamos a avisarle a mamá!
3: Ahora, cuando entremos al hueco hogar, todos saltarán fuera y gritarán ¡sorpresa!
1: Después comemos pastel, ¿sí?
3: No tan rápido. Recuerda, tenemos que actuar como si de veras estuviéramos sorprendidos.
1: Correcto. Quizás debamos ensayar. ¿Qué tal esto?
3: No está mal. Todavía no, Arácnidus.
1: Lo siento. Son tan complicadas estas reglas de fiestas.
3: Creo que tal vez la mayor sorpresa es que no parece haber una fiesta. Nadie está oculto donde suelen estarlo. No lo entiendo. Mi familia siempre me sorprende con una fiesta por estas fechas.
1: Bienvenido al club.
3: ¡Oh, ya basta! ¿Qué es esto? Parece una nota. Estoy almorzando con Spindela en Levistro. ¿Por qué no nos acompañan? Ay, supongo que mi familia realmente se olvidó de nuestra tradición.
1: ¿Ah? Sí, es muy desconsiderado de su parte, pero no hay motivo para continuar con esto, Holly. Ya es hora de almorzar. Vamos a Levistro.
3: Muy bien, pero no será igual. Creo que es importante, Arácnidos, que no demostremos que estamos un poco decepcionados.
1: Algo huele delicioso. Lo siento, ¿dijiste algo?
3: Solo vayamos y almorcemos. ¿Dónde está todo el mundo? No están aquí. Y la nota dice que estarían.
1: Sugiero que disfrutemos de una abundante comida. Luego nos enfadaremos.
3: No me importa decirte que estoy muy decepcionado.
6: ¡Sorpresa! ¡Oh! ¡Papi! ¡Papi!
4: ¡Papá!
0: Spindela y yo decidimos que los dos papás más especiales de Sunny Patch se merecían una sorpresa especial.
4: ¿Entonces quedaste realmente sorprendido?
3: Yo diría que es la sorpresa más grande que me hayan dado.
2: Y aquí tienes otra, papá. Tu regalo.
4: Es una bufanda, papá. ¡Mírala!
8: Y aquí está una cosita especial para un padre favorito. 8 zapatillas tejidas para mantener tus patitas calientes en la noche.
9: De mi parte, papi.
2: Y de la mía,
10: sí, mía, papi.
1: ¡Qué maravilloso! Gracias a la mejor familia que un papá de Sunny Patch podría tener.
0: Espero que no te importara que te hiciéramos una jugarreta.
3: ¡Claro que no! La diversión de una fiesta sorpresa es la sorpresa. ¿Cierto, Arácnidos?
1: No realmente.

todos los días algo nuevo. 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Debo ser el primero en hacerlo. Un momento. Necesito algo. ¡Dulce sano! Lo intentaré. Los dulces sanos siempre funcionan.

0: terminé. ¡Amigos!
1: ¡Miren! Oh, ¡es Estefanos! ¿Qué es lo que pasó aquí?
0: Oh. ¡Wow! ¿Qué es todo eso? ¡Un parque deportivo!
2: ¡Buenísimo!
0: ¡Wow!
3: Y ¡una bola de bolos!
2: ¡Se ve fantástico!
1: ¿Hiciste todo esto para nosotros?
0: ¡Sí! ¡Somos amigos!
2: ¡Sí! ¡Los mejores!
1: ¡Sí! ¡Podemos ser como un club!
0: ¡Amigos para siempre!
2: ¡Sí!
4: ¡Sí!
0: ¡Amigos para siempre! ¡Sí! ¡Sí! Jugaremos a muchas cosas divertidas. ¡Venga, les mostraré!
1: ¡Excelente! ¡Vamos, vamos!
0: ¡Wow! Oigan, ¿qué es eso? Miren esto. Es fácil. ¡Sí! ¡50 puntos!
1: ¡Esto es divertido!
5: ¿Qué fue ese ruido?
6: ¡Bien hecho, Stephanie!
0: Este es un medidor de poder.
1: Se ve pesado.
4: ¡Sí!
7: Alguien está en problemas.

0: ¿Estás bien?
1: Sí, gracias.
0: Por nada.
2: ¡Salva, salva, salva! ¡Qué irritante!
0: Es muy pesado.
3: Sí.
4: Me dio mucho trabajo, Stephanie.
3: Ah, sí, claro.
1: Sí, apenas pude levantarlo.
0: Hay algo que te ayudará.
1: ¡Dulces,
0: Alice!
1: Gracias. Los guardaré para más tarde.
0: Buena idea. ¿Y qué es todo esto?
1: ¿Esto? Es nuestro parque deportivo.
3: Bueno, sí, eso es mío. Sí,
5: no, extinguiste todos.
3: Es mío, Pixel.
1: Tienes que golpear una lata y tienes que usar eso para derribarla.
5: ¿Sí? Es de todos, ¿entiendes?
3: De todos.
1: ¿Y este?
3: Sí, ese. Es uno de mis favoritos.
6: ¡El mío también!
1: Es el Mini Bolos.
0: ¿De veras? Me encanta este juego.
6: Y a mí también.
3: ¡Fabuloso!
1: ¿Y allá?
5: Oh.
1: Están las manillas.
0: Oh. ¡Wow!
6: ¡Sí!
3: ¡Ah! Vamos a ver.
6: Oh. ¡Wow! ¡Mira eso!
5: ¡Impresionante! Wow.
6: ¡Es enorme!
0: Es algo nuevo para mí también.
3: Ajá. Bueno, entiendo si te asusta probarlo ahora.
0: Pero me encantan las cosas nuevas.
6: ¡Sí, bien!
5: ¡Excelente!
1: Debes sostenerte de las manillas, pero solo usando tus manos.
6: ¿Entendiste?
0: Aquí voy.
1: ¡Adelante!
0: ¡Muy bien! ¿Están listos?
1: ¡Ten cuidado!
0: ¡Vean esto!
5: ¡Increíble!
3: ¡Sí!
0: ¡Lo hice!
5: ¡Asombroso!
6: ¡Lo hizo!
1: Oigan, chicos, podríamos hacer una competencia.
6: ¡Qué bien!
3: ¿Y con un premio?
1: Y tendremos un premio.
3: ¡Yo lo quiero!
1: Stingy, aún no sabes de qué se trata.
3: No importa, yo quiero el premio.
0: ¿Ah? Stingy.
1: Bueno, quien logre pasar por todos estos juegos, ganará esto.
3: ¡Oh!
6: ¿Qué es eso?
1: Una entrada para su nave. Sportacus me la dio.
0: ¡Oh! Es verdad.
6: Estar en tu nave sería lo máximo.
0: Será una competencia excelente.
6: Sí.
0: Que tenga buena suerte. ¡Nos vemos! ¡Adiós!
6: ¡Adiós!
0: ¡Escalera! ¡Que se diviertan!
6: ¡Gracias! ¡Qué emocionante!
3: ¡Sí!
6: ¡Una entrada para la nave!
2: ¿Qué? ¿Para la nave de Sportacus? ¡Qué aburrido! ¡Un momento! Voy a ganar esa entrada. Y luego, cuando llegue, puedo sacarle todo el aire de la nave. ¡Y después se caerá del cielo! ¡Para siempre! ¡Hora del disfraz! ¡Muy grande! ¡Auch! ¡Muy pequeño! ¡Muy ajustado! ¡Oh! ¡Perfecto! ¡Ajá! ¡Lazy Town! ¡Los voy a estremecer!
6: ¡Vamos a jugar! ¡Jugar con los amigos es muy divertido!
7: ¡Sí! ¡No puede haber nada mejor!
6: ¡Sí!
2: ¿Qué tal esto? ¡Pueden subir, niños! ¡Vengo a presentarles la taza gigante más loca de todas! El niño que sea capaz de quedarse por más tiempo aquí...
6: ¿Sí?
2: ...ganará la entrada...
3: ¿Yo? ¡Yo la quiero!
2: ¡A la nave... azul!
3: ¡Yo!
6: ¡Qué quiero!
1: Oye, yo también tengo una entrada.
2: ¡Yo tengo 10!
6: ¡Excelente!
3: Pero, Stephanie, son 9 más que la tuya.
6: ¡Sí!
5: ¡Sí!
2: ¡Todos arriba! ¡Vamos! ¡Arriba!
6: ¡Chicos!
2: ¡Todos arriba! Solo voy a cerrarla. ¡Por seguridad!
6: Está bien.
2: ¡Sosténganse bien! ¿Están listos?
3: ¡Listos!
2: ¡Aquí voy! ¡Eso!
1: Pero chicos, ¿recuerdan?
3: ¡Wow!
1: ¿Amigos para siempre?
3: ¡Claro!
5: ¡Sí!
2: no la quieres, ¿verdad? ¡Veamos, chicos! ¿Quién quiere más velocidad? ¡Sí! ¡Como digan! ¡Después de este juego, todos ganarán una entrada para la nave!
8: ¡Hola!
9: ¡Rápido!
8: ¡Comemos un vaso de leche en el desayuno!
9: ¿Sí?
8: ¡Y ahora es un batido de leche!
9: ¡Me quedaría aquí todo el día!
2: ¡Exacto! ¡Que se diviertan! ¡Volver enseguida! ¡Perfecto! ¡Sportacus! ¡Aquí voy yo! ¡Es muy alto!

0: ¡Hola! ¿Quién eres tú?
1: ¿Quién yo? ¡Soy el ganador!
0: Estaba esperando a uno de los niños.
1: ¡No! ¡Gané la entrada!
0: Es cierto. Entonces, bienvenido a mi nave. ¡Vamos, ven a conocerla! ¡Por aquí, no seas tímido!
1: ¡Funcionó! ¡Gracias!
0: Dime, ¿te gusta?
1: Muy bonita, muy bonita. Es bastante interesante. Disculpa, ¿tienes una soda?
0: ¡Hay mucha agua!
1: ¡Agua!
0: ¡Ay! ¡Aquí tienes!
1: Gracias. ¿Qué tal un chocolate?
0: Chocolates no, pero tengo dulces sanos. Aquí tienes.
1: Gracias. Dime una cosa. ¿Cómo haces para que esta nave pueda flotar?
0: Ah, la mantengo con aire. Mira esto.
1: Oh.
2: Suministro de aire aumentado.
0: Así es como lo hago.
1: Muy interesante, muy interesante. Pero dime, por curiosidad, ¿cómo haces para que el aire salga?
0: Ah, ¿así?
1: ¡Ay! Oh.
0: ¡Lo saco! ¡Y cierro!
2: Suministro de aire estabilizado.
0: ¡Así se saca el aire!
1: ¡Brillante!
3: ¿Pudieron hacerme esto? Pero ya no me necesitan. Pero somos amigos. Amigos para siempre.
4: ¡Ayuda!
3: ¡Chicos! ¿Qué sucede?
5: Stephanie, tienes que apagarlo. ¡Ahí está la palanca!
3: ¡Resistan!
1: Y dime una cosa. ¿No tienes que ir a salvar a alguien?
0: No, todo parece bien.
1: ¿Seguro?
0: Sí, seguro.
1: ¡Lo sabía!
0: Alguien está en problemas.
1: ¡Sí!
0: ¡Telescopio, abajo! ¡Quédate aquí!
1: Sí, mientras Sportacus rescata a esos niños de la taza loca, desinflaré esta nave para siempre. ¡Fuera, aire!
2: Suministro de aire, 10 minutos.
1: ¡A volar! ¡Ajá! ¡Aquí voy! ¿Qué? ¿Qué? ¡Esto no estaba en mis planes! ¡Hola! ¡Nos volvemos a ver! ¿Qué hago ahora?
3: ¡Tengo una idea! ¡Un momento! ¡Sí!

0: 5 minutos.
1: Stephanie, muchas gracias.
2: ¿Están todos bien?
3: ¡Sí!
4: ¿Qué pasa? ¿Qué será?
5: No, no lo sé.
6: ¿Es el telescopio de Sportax?
5: ¡Sí!
2: ¡Pues está en problemas!
5: ¿Sí?
4: ¡Sí!
5: ¡Y también el sujeto de la taza loca!
2: ¡Chicos, tenemos que ayudarlo!
5: ¡Sí!
2: ¡Trae la cuerda!
5: ¡Vamos,
2: chicos!
7: ¡Vamos, Siggy!
5: ¡Sí!
7: ¡Ayuda!
6: ¡Muy bien! ¡Aquí voy!
1: ¡Vamos!

0: No!
1: Vacío. Peligro.
2: La nave se estrellará justo en la alcaldía.

0: ¡Sujétate bien!
1: ¿Qué?

0: se encuentra bien.
1: ¿Cómo lo sacaremos, chicos?
2: ¿Estás bien?
0: ¡Roden!
1: ¡Roden!
0: ¡Fiesta!
2: ¡Fue divertido!
3: ¿Divertido?
1: ¿Qué? ¿Ah, sí?
2: Sí.
1: ¡Prueba tu taza loca!
4: Chicos, ahora ustedes me salvaron a mí. Gracias.
5: Sí, pero Stephanie nos salvó a los cuatro.
1: Eso hacen los amigos.

0: que fue un gran bostezo, Clifford.
1: El más grande que he visto.
2: Gracias, he estado practicando.
0: Oh. Oye, ¿quién es ese? Parece que es el camión de Bruno.
2: Quizás también se trajo a Casey. Miren, se dirige a la escuela.
0: Vamos a ver si es él.
3: ¿Oh, qué es esto? Hola, grandote. Te recuerdo de la última vez que vine a la isla. Ya lo sé. No vinieron aquí a verme a mí. Casey, pequeño, aquí hay unos amigos que vinieron a verte.
2: Oye, cuánto me alegra verte, Casey. ¿Cuánto tiempo te quedarás?
4: Un par de días.
0: ¿Solo un par de días?
4: Sí, eso es todo. Bruno va a pintar el interior de la escuela y luego nos iremos a casa.
1: De todos modos, es un gran placer verte.
0: Tienes que jugar conmigo todo el tiempo que estés aquí.
4: No lo sé. Tengo muchas cosas que hacer.
0: ¿Qué?
4: Estoy bromeando. ¡Claro que jugaremos!
0: ¡Bien!
4: Bueno, amigos, vamos a jugar con la pelota. La pasaré primero.
2: ¡Yo la atrapo!
1: ¡Vaya!
0: ¡Es mía!
2: ¡La tengo!
0: ¡Ya te la lanzo, Casey!
2: Oye, creo esa pelota era para mí.
0: ¡Vuelve a pasármela a mí, Casey! ¡Ahí te la devuelvo!
4: ¡Atrápala, T-Bone!
0: ¡Ya la tengo! ¡Ahí va, Casey!
2: ¡Un momento, Cleo! T-Bone y yo también estamos jugando, ¿sabes?
0: Ups. Lo siento, Clifford. Toma.
2: Gracias.
0: ¡Ahí va, Casey! ¡Atrápala!
2: Oye, a Cleo sí le agrada Casey, ¿no crees?
1: ¡Claro! ¡Seguro que sí!
2: ¡Eso estuvo genial! ¡Eso estuvo genial!
0: ¡Eso estuvo grandioso!
1: Déjame intentarlo yo. Yo quiero tratarlo.
4: Solo relájate y di, yo puedo hacerlo. Siempre funciona.
1: Muy bien. Muy bien. Yo puedo hacerlo.
0: ¿Dónde aprendiste a hacer eso? ¿Te lo enseñó Bruno? A veces la señora Diller me enseña a hacer trucos. Te voy a enseñar lo que me enseñó.
1: ¡Lo hice! ¡Lo hice!
2: Muy bien, T-Bone.
1: ¿Lo viste?
4: Oh. Ay, T-Bone. Cleo me estaba enseñando un truco y me lo perdí. Lo siento mucho, amigo.
1: Oh.
0: No importa, Casey. ¿No es cierto, T?
1: Supongo que no importa.
0: Oigan, vamos a ver si la señora Diller tiene golosinas para nosotros.
4: ¡Qué bien! Tengo hambre.
2: Aguarda. Quiero tratar de hacer ese truco.
0: ¡Más tarde! ¿No ves que Casey tiene hambre? ¡Vamos!
4: ¡Vamos, amigos! Parece que ya es hora de irme. Muchas gracias por este lindo día.
0: ¿Nos veremos mañana?
4: Sí.
2: Oye, mañana hay una feria en la calle. ¿Podemos ir a jugar todos ahí?
1: Sí, qué bien.
0: Yo te llevaré a todos los lugares que prefiero, Casey.
2: Bien, nos veremos frente a la biblioteca mañana, ¿bien?
4: Me parece muy bien. Nos veremos mañana, amigos.
0: ¡Qué bien! Estoy impaciente por pasar todo el día de mañana con Casey.
2: Nosotros también iremos, Cleo.
0: ¿Qué? Ah, sí, claro, ya lo sé. Pero ustedes siempre están aquí y Casey es muy especial. ¡Me voy a despedir de él otra vez!
1: Creo que no le importa si vamos o no mañana, Clifford.

0: Hola, Cleo. Creí que nos íbamos a ver más tarde en la biblioteca.
1: Así es, pero primero podemos ir los dos hasta el faro. ¿Te acuerdas que la última vez te gustó mucho el faro?
0: Sí, pero ¿qué hay de Clifford y T-Bone?
1: Bien, aún tenemos tiempo de sobra antes de encontrarnos con ellos.
0: ¿Y no les gustaría venir con nosotros?
1: Ay, da igual, ellos ya han ido al faro 1,000,000 de veces. ¡Vamos!
0: ¡Sí, vamos!
2: Hola, Clifford. Siento llegar tarde. Hoy acompañé al Sheriff Lewis hasta la comisaría.
3: No importa, T-Bone. Casey y Cleo no han llegado aún.
2: ¿No?
3: Pero seguro que llegará muy pronto.
2: Sí, tienen que llegar pronto.
1: Oye, dime si estoy caminando muy rápido para ti, Casey. ¿Casey? ¿Dónde estás? ¿Casey? ¿Estás ahí detrás?
0: ¡Corramos hasta la cumbre!
1: Puedes hacer una carrera, pero no podrás ganarme.
3: ¿No los ves? Ya deben estar en camino, T-Bone.
2: No, no los veo.
3: Tal vez olvidaron que debían venir aquí y se fueron directo a la feria.
2: O quizás se olvidaron de nosotros.
3: No, no lo creo. Vamos al pueblo a ver si los vemos ahí.
0: ¡Te gané!
1: ¡Solo por una nariz!
0: Me divertí mucho subiendo hasta aquí.
1: Para mí fue algo muy especial porque tú estás aquí.
0: Gracias. Me agrada mucho jugar contigo.
1: ¿De veras? Gracias.
0: Pero también me gusta jugar con Clifford y con T-Bone. ¡Vaya, se está haciendo tarde! Espero que aún nos estén esperando.
1: Va, no importa. No se van a molestar.
0: Espero que no. ¡Vamos a correr! ¡A ver si los alcanzamos!
1: ¡Voy detrás de ti!
0: Oye, Cleo, yo no quería llegar tarde. No debimos ir hasta el faro esta mañana.
1: No importa, seguramente se fueron al pueblo.
0: ¡Vamos a buscarlos!
1: Está bien, pero si no los hallamos, los dos podemos jugar solos y luego yo les explicaré lo que ocurrió.
0: Eso no me parece muy amable.
1: Pero está bien, de veras.
0: No, Cleo, no está bien.
1: ¿Qué quieres decir?
0: Que no está bien. Quedamos en vernos aquí y llegamos muy tarde.
1: Pero no se van a enfadar.
0: Oye, Clifford y T-Bone son tus mejores amigos y también son amigos míos. Y así no es como se trata a los amigos.
1: Pero yo los veo todo el tiempo y quiero pasar un rato contigo.
0: ¿Qué te parecería si te hicieran eso mismo a ti?
1: Ay, no me agradaría en absoluto. Es más, me molestaría mucho.
0: Sí, si no tratas bien a tus amigos, los puedes perder.
1: ¿Perder a Clifford y a T-Bone? Cielos, eso sería la cosa más horrible que me pueda pasar.
3: Aquí están, T-Bone. Yo sabía que vendrían.
2: Sí.
1: ¡Ay, Clifford, T-Bone! Lo siento, lo siento, lo siento mucho.
2: ¿Qué es lo que sientes, Cleo?
1: Todo lo que hice. Ustedes son mis mejores amigos y yo no me he portado bien con ustedes.
3: La verdad es que heriste nuestros sentimientos.
2: Así es. Nos pareció que no somos tan importantes para ti como Casey.
1: No, ustedes son muy importantes para mí. Ya sé que si no cuido a mis amigos, los puedo perder. Y no quiero que eso ocurra nunca.
2: No te preocupes, no nos vamos a ningún sitio, ¿verdad, Clifford?
3: No, claro que no.
1: Gracias, amigos.
0: ¡Oh, ya basta de besos y abrazos! Creí que me iban a llevar a la feria.
3: Es cierto, ¡en marcha!
1: ¡Sí, vamos!
2: ¡Vamos, en marcha!

0: Encuéntranos si puedes, Clifford.
1: ¡Allá viene!
2: ¿Dónde están? ¡Ya los vi! ¡Atrapados! ¡Los encontré!
0: Lo siento, Clifford, pero tienes que tocarnos para atraparnos. ¡Vamos, T!
2: ¡Oigan! ¡Aguarden!
3: ¡Mac! ¡Devon! ¡Clifford! ¡Mac! ¡Gracias, Clifford!
4: Mac, ¿qué son todas esas cosas que compró Jetta?
0: Cosas para la escuela.
4: Cierto, es la época en que empiezan las clases de nuevo.
5: Sí, y también es la época del picnic de inicio de clases que hacen en casa de Jetta.
0: Ese aroma y los restos de comida que me deja la gente. Además de la tía Sandy de la carnicería. Ella siempre me da los más grandes y jugosos huesos del mundo. Oh, estoy impaciente porque llegue la tarde. ¿Qué fue eso?
4: Creo que son unos truenos.
6: Cielos, parece que va a llover.
0: ¿Llover? ¡No puede llover!
5: Esta tarde será el picnic de inicio de clases.
6: Bien, puede que me equivoque.
4: Sí, a lo mejor no llueve.
0: Oh, espero que no.
4: ¡Oye! ¡Ahí va otro trueno!
0: Oh, no puede ser que vaya a llover.
6: ¿Tienes muchas ganas de ir a ese picnic, no, Mac?
0: Sí, es uno de los eventos que más me agradan en el año entero.
6: Oh, quisiera que hubiera algún modo de impedir la lluvia.
4: ¡Oigan! Tal vez Cleo sepa cómo detenerla. ¡Oye, Cleo! ¡Cleo! ¿Estás ahí adentro?
7: ¡Esta cosa está atascada!
4: ¡Cleo! ¡Sal de ahí!
7: ¡Ay! ¡No puedo ahora, Devon! ¡Dentro de un momento!
4: ¿Cleo? ¿Estás ahí adentro?
7: Sí, Devon. Aquí estoy.
6: ¿Qué es eso que llevas puesto?
7: Un impermeable. La señora Filler me dijo que me lo ponga porque va a llover.
0: Pero no puede llover. Oh, no hoy.
7: Pues ya está lloviznando.
0: Bueno, hay que detener la lluvia de algún modo.
7: ¿Qué le pasa a Mac?
6: Que hoy tienen el picnic de regreso a clases en casa de Jetta y no se podrá hacer si llueve.
0: ¡Oh, no puede ser! ¡La lluvia lo va a estropear! ¡Todo se va a llenar de lodo! ¡No se puede hacer un picnic si todo está lleno de fango! ¡Oh, por favor! ¡Alguien tiene que hacer algo para evitarlo!
8: De acuerdo, yo haré algo. No te preocupes, Mac. No dejaré que la lluvia lo inunde todo.
7: ¿Qué estás haciendo?
8: Atrapando la lluvia. Si el agua no llega a la tierra, esta no se volverá fango. Y si la tierra está seca, podrán celebrar el picnic de inicio de clases.
7: Eres muy amable al esforzarte tanto, pero creo que no podrás atrapar toda la lluvia.
8: Sí, es cierto. Creo que no podré. Lo siento, Mac.
0: De todos modos, gracias por intentarlo, Devon, pero no tiene remedio. Hoy no se podrá hacer el picnic.
6: No te rindas, Mac. Tal vez el hombre del tiempo pueda detener la lluvia.
0: ¿El hombre del tiempo?
7: Ya sabes, el que vemos en la televisión.
0: ¿Ustedes creen que el hombre del tiempo es quien hace que llueva?
6: Bien. Cuando él dice que va a llover, llueve. Quizás tenga algo que ver con eso.
7: Vamos a hablar con él a ver si puede detener la lluvia.
4: Mira, es él en persona.
9: Parece que hoy va a llover a mares. Vamos a tener lluvia, lluvia y más lluvia en la isla Birdwell.
4: Es toda una estrella de la televisión.
6: Tenemos que lograr su atención y pedirle que detenga la lluvia.
4: Yo sé cómo lograr que mire hacia acá.
7: Ivón.
2: Lo siento, amigos, pero unos perros están aullando frente al estudio. ¿Por qué aullan tanto? ¿Es que no les gusta la lluvia? Lo siento, amigos, pero yo solo soy el hombre del tiempo. Puedo hablar del tiempo que va a ser, pero no lo puedo cambiar. Me temo que nadie puede cambiar el tiempo, a menos que ustedes se puedan librar de esas grandes nubes negras que están en el cielo. Sí, la lluvia cae de ellas, pero es mejor que se vayan a su casa antes de que empiece a llover con fuerza.
0: Tantas nubes de lluvia. Por culpa de ellas van a cancelar el picnic.
4: Tal vez se puedan soplar y alejar. Eso detendría la lluvia.
0: Oh, no se puede alejar las nubes soplando. Son demasiado grandes.
6: Ustedes no pueden, pero quizás yo sí.
0: Espero que las pueda soplar muy lejos para que se celebre el picnic.
6: Veamos si puedo alcanzar esas nubes.
2: Oigan, no está lloviendo por encima de esta nube. A lo mejor lo puedo hacer.
3: ¡Qué bien!
0: Haz todo lo que puedas, Clifford.
6: Bien, allá voy.
4: ¡Vamos, Clifford! ¡Vamos! ¡Sopla! ¡Vamos!
0: ¡Tú puedes hacerlo, amigo!
3: ¡Tú puedes, Clifford! ¡Vamos!
0: Ah, creo que eso tampoco va a funcionar. No hay modo de detener la lluvia.
3: Oye, Clifford, inténtalo una vez más. ¡Hazlo por Mac!
4: ¡Oh, oh! Creo que rompiste la nube, Clifford.
0: Las nubes no se pueden romper, Tibón. Ya era hora de que empezara a llover a mares. Y ahora sí que se arruinó el picnic.
6: Oye, Mac, lo siento mucho. Hice todo lo que pude.
4: Sí, Mac, yo también lo siento. Sé que tenías muchas ganas de ir a ese picnic.
3: Siento no haber podido ayudarte.
0: Gracias, amigos. Estoy muy triste porque no habrá picnic. Pero fue grandioso ver todo lo que ustedes hicieron para tratar de detener la lluvia. Muchas gracias a todos por ser tan buenos amigos.
4: ¡Qué lugar tan bueno para celebrar el picnic de regreso a clases!
0: ¡Sí! Tu caseta es casi tan grande como el jardín de la casa de Yeta.
4: ¿Alguien ha visto a Cleo?
0: ¡Miren, ahí está!
3: ¡Hola, amigos! Allá afuera está cayendo un diluvio.
4: ¡No!
3: ¡Ups! Lo siento. ¡Qué lindo picnic, Mac!
0: Gracias. Estoy impaciente porque llegue la tía Sandy y me traiga mis huesos.
3: ¿Crees que ella me ayude a quitarme este impermeable?
1: ¡Mira eso, Emily Elizabeth! ¿Verdad que Cleo se ve muy linda?
3: Sí, claro que sí.
1: Me encanta cómo le queda el impermeable. Tiene un aspecto totalmente adorable.
3: Sí, se ve muy simpática.
1: Le voy a comprar uno igual a Mac. Y tú también deberías comprar uno como este para Clifford.
7: La verdad es que me queda muy bien este impermeable, ¿no?
10: ¡Hola! ¿Dónde está mi perrito favorito? ¿Dónde está? Ahí lo tienes, amigo. Buen provecho. Y ahora, ¿dónde está mi linda sobrina Yeta?
0: Vaya, esto está delicioso. Demasiado bueno para que me lo coma yo solo.
7: Oye, yo sabía que este impermeable me quedaba bien, pero no sabía que me veía tan linda.
0: Vamos, amigos. Vengan a ayudarme a comer ese hueso tan grande.
3: ¿En serio? ¡Vaya!
4: Gracias, Mac.
6: Es muy amable de tu parte, Mac.
0: Bien. Ustedes fueron muy amables conmigo hoy. Y eso hizo que me sintiera muy especial.
5: Por eso quiero compartir este hueso con los mejores amigos que un perro puede tener.
11: Doblado al español en Lip Sync Audio Video.

0: Érase una vez.
1: ¿En qué idioma está escrito esto? Lo sabía. Érase una vez tres cerditos.
2: Y entonces, el gran lobo feroz sopló y resopló y derrumbó la casa.
3: ¡Oh, no! ¡Oh,
2: qué terrible!
4: Pero el lobo feroz ni siquiera dijo por favor.
5: Sigi, los lobos feroces no dicen por favor. No, solo rugen y resoplan.
6: ¡Oh, cielos!
7: Tranquilo, Sigi.
2: Sí. Entonces, el cerdito corrió lo más rápido posible a la casa de su hermano, que estaba hecha de palos.
6: ¿Ah? ¿Una casa de palos? Eso no me parece muy cómodo.
5: ¡Stingy! ¡Solo es un cuento!
6: ¿Sí? ¿Dónde se duerme en una casa de palos?
5: ¡Stingy!
6: No dormiré en una cama de palos.
5: ¡Stingy!
2: Ahora bien, niños. ¡Oh, sí! ¡Es mi parte favorita! El gran lobo feroz llegó a la segunda casa y tocó la puerta lo más fuerte que pudo. Y el lobo sopló y resopló y el lobo...
6: ¿Esto es parte del cuento?
5: ¡No!
1: ¡No!
5: ¡Ayuda!
1: ¡No!
5: ¡Ayuda!
1: ¿Y ahora qué?
5: ¡Ayuda! ¡Ayuda!
1: ¡Wow! ¡De verdad se mueve!
8: ¡Alguien está en problemas!

0: ¡La tengo, Bessie! ¡Oh, no!
1: ¡No! ¡Por favor! ¡Ayuda! ¡El suelo está muy lejos! ¡Ayuda!
0: ¡Gracias, alcalde!
1: ¡No podré aguantar mucho más!

0: Moverse es bueno para tu cuerpo, pero leer es bueno para tu mente.
1: ¡Sí! Esta historia es aterradora, pero el malo siempre pierde. ¿No es verdad, chicos?
0: ¡Ajá! ¿Qué? Tienes razón, el villano siempre pierde.
1: Ya me parecía.
0: ¿El villano pierde? No puede ser. ¿Y el lobo feroz se cayó? ¡Por la chimenea! ¡Eso es ridículo! ¡Soy el villano y siempre gano! Bueno, casi siempre. Por lo menos una vez fue casi siempre. ¡Bueno, no importa! ¡Eso no es justo! ¡El héroe recibe los aplausos! ¡El héroe tiene los músculos! ¿Por qué el malo no puede recibir algo pequeño? ¡Solo un poco! ¿Cómo? ¡La victoria! ¿Dónde están?
2: El gran lobo cayó por la chimenea. Y todos vivieron felices para siempre.
3: Esta sí que es una buena historia.
1: Señorita Bessie, ¿puede contarnos otra historia, por favor?
2: Bien, les leeré otro cuento, pero mañana, niños. Hasta luego.
1: Adiós.
3: Adiós, señorita Bessie. Me gustó mucho la parte donde el niño con corbatín recibe un lindo tazón de oro.
4: ¿Oh? ¿Qué? ¿Eso no sucedió?
3: Tú escuchas tu historia y yo la mía.
1: Stingy.
5: Oigan, amigos, tengo una gran idea. ¿Por qué no jugamos a la historia del cuento?
3: ¡Sí! ¡Esa es una gran idea! ¡Yo quiero ser los tres cerditos!
6: Solo puedes ser un cerdito, Stingy.
1: ¡Yo seré un cerdito! ¡Un cerdito!
5: ¡Yo también!
4: ¿Entonces quién soy yo?
5: ¿Podría ser el lobo feroz?
4: ¡Pero es un perdedor y yo no lo soy, Pinky! ¡Olvídalo!
3: Bueno, alguien tiene que ser el lobo.
0: ¿Entonces necesitan un gran lobo feroz? ¡Es mi oportunidad! ¡Yo seré el lobo feroz! ¡Y esta vez el lobo va a ganar! ¡Es hora del disfraz! ¡Topi, topi, topi! ¡Tarán! ¿Qué? ¡Está averiado! ¡Perfecto! ¿Qué? ¡Debo hacerlo todo yo mismo!
1: ¿Pero qué cuento vamos a actuar primero?
5: ¡Hay muchos!
1: ¿Ah? ¡Sí!
3: ¡Sí!
1: ¡Vamos!

0: ¡Aquí va el lobo!
1: Lencos, quisiera poder visitar de verdad a los tres cerditos y estar dentro de un cuento.
2: Sí, sí. ¿Saben qué? Eso no es una mala idea.
3: ¿Qué quieres decir?
1: Sí.
2: Ya verán, vuelvo enseguida.
4: ¿A dónde vas?
1: ¡Pixel!

0: ¿Dónde están los cerditos? ¿Dónde están? ¡Cerditos, cerditos, cerditos!
1: ¡Miren esto! ¿Qué es?
2: ¿Sí? Esto solo es mi Cuentomático 3000. Lo inventé para desplegar todos mis archivos de video asociados.
3: ¿Qué?
2: Con él veo películas.
1: ¡Seguro!
2: Pero si le agrego mi escáner molecular 3D, creo que nos podemos transportar al cuento.
1: ¿De veras? ¿Dentro del cuento? ¡Hazlo! ¡Por favor!
2: ¡Está bien!
4: Esperen, chicos. ¿Creen que sea una buena idea?
3: Sí.
1: Sí, seguro.
2: Ten calma. Es muy buena.
0: ¿Qué? ¿Estos niños se van dentro de un cuento? ¿Se han vuelto locos? ¿Pero cómo?
2: Solo hay que poner el libro aquí.
1: Sí.
2: Encenderlo. ¡Listo!
1: ¡Oh, super!
2: Luego lo abro en los tres cerditos.
3: ¡Es mi cuento favorito!
2: ¡Sí! Y después los escaneo para ir al cuento.
4: ¿Y si no podemos salir?
2: Tranquila, solo tienen que presionar este botón y el escáner los traerá.
3: ¿Te refieres a este botón?
2: Sí.
3: ¿Me lo prestas? ¡Miren! ¡Tengo el botón! ¡Sí! ¡Esto es muy emocionante!
5: ¡Sí! ¡No puedo creer que nos transportemos dentro de un cuento!
4: ¡Sí, claro!
2: Solo recuerden, pase lo que pase, no cambien el cuento.
0: ¿Yo? ¡Prometo que no!
5: ¿Por qué?
2: Si lo hacen, podrían quedarse ahí para siempre.
4: ¿Para siempre? Eso es mucho tiempo.
3: Sí.
0: Para siempre es mucho tiempo. Niños molestosos, atrapados para siempre, fuera de Lazy Town. ¡El cuento de hadas perfecto!
2: Muy bien, acérquense. ¿Listos?
5: ¡Listo!
3: ¡Listo!
2: ¡Aquí vamos! ¡Listo!
1: ¡Wow! ¡No lo puedo creer! ¡Están dentro del libro!
3: ¡Mírenme! ¡Soy un dibujo!
5: Te ves distinto, pero hablas igual de fuerte.
2: ¡Sí que habla fuerte!
1: ¡Es el Piggy!
0: ¡Ahora es mi turno!
2: ¡Bien!
1: ¡Wow!
3: ¡Es increíble!
0: Tres cerditos, voy para allá.
1: ¿Qué fue eso?
2: No lo sé.
0: Transformemos al malo en héroe. Esta vez por fin ganará el malo.
4: Entonces, ¿qué hacemos primero?
6: Entonces, el primer cerdito construyó una casa de paja.
5: Yo primero. Quiero construir la primera casa.
4: Bien, iré por ladrillos para la casa de ladrillos.
3: Sí, y yo palos para la casa de palos.
5: Me parece bien. Y yo buscaré la caja para la casa de paja. Oh, piensa. Piensa antes de hablar, Stingy. Piensa antes de hablar.
0: Ah, allí está. Ahora destruir su casa. ¡Ah! ¡Cerdito, cerdito! ¡Déjame entrar o soplaré y soplaré!
5: ¡Hola, señor lobo! ¿Usted no debería esperar hasta que yo termine mi casa?
0: ¡Oh! ¡Lo lamento! ¡Lo lamento! ¡Solo esperaré allá! ¡Sí, esperaré ahí!
6: Cuando el primer cerdito terminó de construir la casa de paja...
5: ¡Listo!
0: ¡Por fin!
6: Llegó el gran lobo feroz y golpeó la puerta.
0: ¡Allá voy! ¡Cerdito, cerdito! ¡Déjame entrar! ¡O si no!
5: No, no, no. Es mi casa.
0: Entonces soplaré y soplaré y tu casa derrumbaré.
5: ¡Ah! ¡Un lobo! Pero con muy mal aliento.
0: ¡Esto es lo más divertido que jamás! ¡Mal aliento!
3: ¡Oh, sí! La casa de ramas está lista. ¡Tarán!
5: ¡Viene el lobo! ¡Viene el lobo!
3: ¡Tranquilízate, Stingy! ¡Stingy! ¿Recuerdas lo que dijo Sportacus? El lobo no nos puede lastimar. Es un villano y los malos siempre pierden.
5: ¿Mm? ¡Ah, sí! ¡Lo olvidaba!
0: ¡Cerdito, cerdito! ¡Déjame entrar!
3: ¡No, lobo malo, no! ¡Puedes entrar!
0: Entonces soplaré y resoplaré y tu casa derrumbaré. ¡Tan malo!
2: ¡Excelente! ¡El cuento sigue bien!
1: ¡Sí! ¡Sin duda este lobo perderá! Uh-huh. ¡No puedo esperar el final!
2: ¡Sí!
4: ¡Hola, chicos! ¿Cómo están?
5: ¡Bien! ¡Pero este lobo da miedo!
3: ¡No da miedo! ¡Vamos! ¡El lobo malo perderá!
4: ¡Cierto!
6: Y el gran lobo feroz fue a la tercera casa.
4: ¡Ya viene! ¡Prepárense!
3: ¡Sí, preparémonos!
0: Bien, según lo que dice el cuento, este es el momento en que el gran lobo feroz pierde. Pero no esta vez.
3: ¡Esperen! ¿Qué es ese ruido?
2: ¿Qué sucede? ¡Alguien está cambiando la historia!
1: ¡Oh, no!
5: ¡Oigan! ¡No hay excavadoras en este cuento!
2: ¡Amigos! ¡Salgan de esa casa ahora mismo!
1: ¡Sí! ¡El escáner! ¡Aprieten el botón!
2: ¡Oh! ¡Es inútil! ¡No pueden oírnos!
1: ¡No puede ser!
0: ¡Tres cerditos! ¡Salgan de su casa ahora! ¡Porque la derrumbaré!
4: ¡Sí! ¡El escáner! ¡Presiona el botón! ¡Sácanos de aquí!
5: ¡Sí! ¡Deprisa!
3: Creo que yo lo perdí. ¡Ay!
1: ¡Oh, no!
5: ¡Necesitamos el botón ahora!
7: ¡Alguien está en problemas!
2: ¡Esto es terrible! ¿Sí? ¡No podemos hacer nada!
7: ¿Qué sucede?
2: Introduje a Stephanie, Ziggy y Stingy en el cuento con mi escáner. Y ahora no pueden salir.
1: ¡No!
2: El lobo está cambiando la historia.
0: ¡Vamos!
7: Eso está mal. Escanéame para entrar.
1: ¡Pero también quedarás atrapado! Ajá.
7: ¡Vamos, escanéame!
2: Está bien.
1: ¡Ya entro!
2: ¡Oh!
1: ¡Rápido, Sportacus!
2: ¡Rápido!
0: ¡Esto no estaba previsto! ¡Estoy atrapado! ¡Ayuda!
1: ¡Sportacus!
0: ¡Apresúrate!
1: ¡Oh, no! ¡Necesita dulces sanos!
2: Siempre hay una salida.
1: ¡Sí!
2: Necesitamos dulces sanos.
1: ¡Lo tengo!
2: ¡Sí!
1: ¡Aquí tienes!
2: Muy bien, al escáner.
1: ¡Bien, hazlo!
4: ¡Gracias, chicos! ¡Bien hecho!
1: ¡No fue nada, Stephanie!
7: ¡Gracias!
3: ¡Sportacus! ¡El escáner!
7: ¡Stephanie, presiona el botón! ¡Hazlo!
4: ¡Bien!
2: que sacarlo de ahí.
3: ¡Sí,
2: rápido!
3: ¡Vamos! ¡Presiona el botón, Estefan!
2: ¡Hazlo!
4: ¡Spartacus!
3: ¡Spartacus!
7: ¿Están bien?
4: Sí, sí, gracias a ti, Spartacus.
7: No, gracias a ustedes, chicos. ¡Me dieron los dulces sanos!
5: ¡Sí!
2: Pero, ¿quién era el lobo?
4: ¡Robin!
7: ¿Ganó el villano?
2: Déjame ver. Y el gran lobo feroz cayó por la chimenea.
7: ¿Qué?
4: ¡Sí! Y todos vivieron felices para siempre.

0: Ciudad y campo.
1: ¡Yuhu! ¡Insectos en marcha!
2: ¡Oh! ¡Ser una cometa tiene sus altas y sus bajas!
1: ¿Y tú creíste que sería muy fácil?
3: Oigan, ¿por qué todo está dando vueltas?
4: ¡Entren, chicos revoltosos! ¡Hora de comer!
1: ¡Mamá, un poco más, por favor!
4: Está bien, solo un minuto más.
3: ¡Algo se acerca! ¡Insectos fuera!
4: ¡Oigan!
5: ¿En qué parte de este ventoso mundo andarán nuestros chicos?
2: ¿Qué hay de comer?
1: ¿Qué creen que sea? No lo sé, pero es bonita.
6: Definitivamente es una hoja muy extraña.
3: ¡Está viva! ¡Está viva!
6: ¿Qué? ¿Su mamá nunca les dijo que es de mala educación mirar a alguien fijamente?
1: Disculpa. Es que nunca antes había visto un insecto como tú.
6: Es curioso. Yo tampoco había visto cucarachas como ustedes, chicos.
1: No somos cucarachas. Yo soy un escarabajo, Joya. Me llamo Ruby.
7: Soy bailarín.
8: Y yo soy Pillín. Somos arañas.
6: ¡Qué bien! A mí me dicen Sweetie. ¡Oh, me muero de hambre! ¿Dónde hay un cubo de basura?
3: ¿Un cubo de basura?
6: ¿Aquí no hay basura? ¿No son cucarachas? ¡Cielos! Esto no se parece en nada a la ciudad.
8: ¡Vaya! Entonces, ¿vienes de la ciudad? ¿Cómo llegaste hasta aquí?
6: ¡Ni idea! Yo estaba arrastrándome en este papel en busca de chocolate y lo siguiente que recuerdo es un ventarrón que me hizo volar.
7: ¿Qué es un chocolate?
3: ¡Chocolate! ¡Rico!
8: Ella vive en la ciudad y consigue su comida en los cubos de basura. Chocolate y corteza de pizza, restos de hamburguesa. ¿Cómo se llama esa cosa?
6: Ketchup.
7: ¿Qué es ketchup?
6: Es dulce, rojo y se hace con tomate.
8: ¿Cuándo podremos comer basura, mamá?
4: En otro momento, Pigeon. ¿Te gusta tu baya, Sweetie?
6: No está mal. Se parece un poco a una rosquilla con jalea. Quisiera poder contárselo a mamá.
4: ¿Qué te pasa, Sweetie?
6: Es que empiezo a echar de menos a mi familia.
4: Oh, cariño.
5: No te preocupes. Te ayudaremos a volver a tu casa.
4: Mañana a primera hora, pero ahora es el momento de dormir. Y las tres pequeñas tijeretas vivieron felices por siempre.
6: Lindo cuento. Gracias, mamá de Pillín.
8: Buenas noches, mamá.
4: Buenas noches. Felices sueños.
3: Chocolate.
8: ¿Qué te sucede?
6: Allá en la ciudad a esta hora yo me estaría levantando.
8: ¿De veras?
6: Sí, verás, las cucarachas somos insectos nocturnos.
8: Dormimos en el día y jugamos en la noche.
1: Vaya, la vida en la ciudad es como una gran fiesta de insectos.
6: Bueno, como sea.
8: ¿Sabes? Aquí en el campo también hay criaturas que son nocturnas.
6: ¿Estás seguro?
8: ¡Claro! Sony Pacha, al oscurecer es un lugar muy animado. Ven, te lo mostraré.
6: ¿Tu mamá y tu papá te dejan salir de noche?
8: ¡Claro! Como sea.
6: Entonces, andando, Pillín.
8: ¡Sígueme! Espera que veas esta gloria de la mañana.
6: ¿Y dónde está la flor?
8: Creo que por eso se llama Gloria de la Mañana. Pero hay otras cosas que te dejarán con la boca abierta.
6: ¿Un chocolate?
8: Bueno, no. Pero tenemos miel fresca de panal.
6: Yo creía que la miel solo salía de esas botellas de plástico en forma de osito que se aprietan. ¿Ah? ¿Esta es una máquina de hacer miel?
8: Algo así.
0: Jean, ¿ocurre algo?
8: No, señora. Quería preguntarle si mi amiga y yo podríamos tomar un poco de miel fresca. Por favor.
0: ¿Qué? ¿No ves la luna? Son más de las 3 de la madrugada. Un pequeño insecto como tú debería estar durmiendo a esta hora.
8: Siento haberla molestado. Buenas noches.
6: Despertamos.
8: La señora Beatriz ha estado un poco nerviosa desde que aquel oso metió su nariz por su puerta.
6: ¿Estás levantado por mi culpa?
8: No, yo siempre estoy despierto hasta tarde. Creo que soy más noctámbulo que tú. Ya sé, te llevaré a donde está la verdadera vida nocturna. Este es el centro de actividad en Sunny Patch, la plaza del pueblo.
6: ¿A qué actividad te refieres?
8: Me pregunto dónde estarán todos. La última vez que estuve aquí había un ballet de libélulas.
6: Parece que están durmiendo.
8: Eso supongo. Pero espera que lleguemos a la cueva del grillo. Allí siempre hay música, baile y comida.
6: ¡Súper!
9: Siento, queridos. Los chicos ya tocaron su última pieza. ¿No deberían estar durmiendo?
8: Sí, ya nos íbamos a casa. Buenas noches.
6: ¿Sabes? Sunny Patch es muy diferente a la ciudad.
8: Ah, sí. Bastante aburrido. Oye, ya sé. Voy a enseñarte cómo surfear en la red. Te va a encantar, especialmente de noche, porque nadie más usa el viento. ¡Oh! ¡Esto está mucho mejor! ¡Insectos en marcha!
6: Jean, ¿cómo haces para aterrizar?
8: Te voy a enseñar.
6: Mejor que sea pronto.

0: pequeños insectos deambulando por ahí en la noche. Esperaría esta clase de comportamiento en las ranas toro, pero...
1: Lamentamos que los chicos hayan perturbado tu sueño, arácnidos.
2: Y creo que Pijín tiene algo que decirte.
3: Perdona la molestia, arácnidos.
0: Sí, ¿qué otro remedio me queda? Es una conducta vergonzosa. Hoy ya no se respeta a nadie.
2: Pijín, ¿cómo se te ocurrió?
3: Bien, Sweetie es un insecto nocturno y creo que yo también podría serlo.
2: Cariño, conoces las reglas. Debes pedir permiso antes de salir. Tenemos que saber que estás a salvo.
3: Sí, mamá.
1: Me temo que no volverás a surfear en la red esta semana.
2: ¿Cómo averiguaremos de dónde vino esto, Holly?
1: No lo sé. Pero hay que hallar la manera de mandar a Sweetie a su casa.
4: ¡Alerta, chocolate! ¡Alerta, chocolate!
2: Lo siento, pero creo que no quedó nada, Ned.
4: Yo soy Ted. Él es Ned.
2: Oigan, ustedes, las hormigas, tienen un gran sentido del olfato, ¿no es así?
5: Es cierto, Linda, pero para eso tenemos estas antenas.
2: ¿Podrían seguir la pista y descubrir de dónde vino esta envoltura?
4: ¡Pan comido!
5: ¿Pan? Yo diría chocolate, compañero.
4: Ah, yo diría que está entre un pedazo de pan y una banana. ¿Capisci?
1: Como sea, tenemos una pequeña cucaracha que necesita volver a su cubo de basura.
5: ¿Cubo de basura?
4: ¡Claro que vamos a ayudar!
6: ¿Estás triste, Pijín?
7: ¿Podemos hacer algo para animarte?
3: No, a menos que puedan cambiar hueco hogar a la ciudad.
7: ¿Por qué?
3: Los insectos de ciudad pueden estar levantados toda la noche. Tienen cosas que hacer. Ricos alimentos, diversión y emociones.
6: ¡Eso! ¡Rica comida!
8: Aquí, Pijín.
7: ¿Dónde estás?
3: Oye, ¿para qué es eso?
8: Son bocadillos para el camino. Tu mamá los hizo. Me voy a la ciudad.
3: Ah, quisiera poder vivir en la ciudad.
8: Y yo quisiera vivir aquí.
3: ¿Te gusta Sunny Patch?
8: ¿Cómo no va a gustarme? Tienen bayas frescas, semillas y miel. Hoy por las noches esas cositas brillantes en el cielo. Tú sabes, esas que parecen gotitas de azúcar.
3: Son estrellas y esas cosas del universo.
8: Sean lo que sean, en la ciudad casi no se ven. Hay demasiada luz. Eres un insecto con suerte, Pijín. Aunque así son las glorias de la mañana. Maravillosas.
2: ¡Buen viaje, Sweetie!
1: Ven a visitarnos cada vez que el viento te traiga hasta Sunny Patch.
8: Cuenten con eso, primos del campo.
3: Espera, esto es algo que te ayudará a recordar Sunny Patch.
8: Gracias, ¿qué es?
3: Una gloria de la mañana, bebé.
8: ¡Oh, qué lindo!
7: Nunca olvidaré Sunny Patch.
8: Ni a ti, Pijín.
3: Adiós, Pijín. Adiós, Sweetie.
4: Allá vamos, cubo de basura.
8: ¿Cómo se...?
5: ¡Chocolate! ¡Ahí vamos!
4: Eso es muy cierto, Ned.
5: ¡Chocolate! ¡Ya puedo sentir cómo se derrite!
4: ¿Te imaginas cuántas cosas habrá en la ciudad cuando lleguemos allá?
9: Cayó una estrella en Sunny Patch.
10: ¡Miren! Allá en lo alto, esa es el saltamontes mayor. Ahora hacia la izquierda, esa es la tijereta menor. Y allá está la gran mariposa.
3: No veo ninguna mariposa.
10: Bueno, no es una mariposa de verdad, es una constelación.
6: ¿Una conste qué?
10: Una constelación es un grupo de estrellas. Hacemos dibujos de ellas y así podemos recordar dónde están.
1: Algo así como, unir puntos.
2: Creo que ya sé cómo ayudarte a ver la gran mariposa, Pijín.
6: ¿Qué está haciendo mamá?
3: No lo sé. Ahora sí veo una mariposa. Pero, ¿qué es ese gran brillo que se ve ahí?
10: ¡Oh! Parece que encontraste una estrella de los deseos, Pijín.
3: ¿De veras?
10: Algunos insectos creen que hay estrellas especiales que hacen que sus deseos se hagan realidad.
3: ¡Arañífico! Quiero una pelota de insecto fútbol, un juego de insecto polo y mucho helado de pulgón.
6: ¡Helado de pulgón! ¡Helado de pulgón!
3: Y una batería, un montón de tabletas de jugo de madre selva, un hongo trampolín y... ¡Oh, sí! También quiero una margarita para mamá.
2: Gracias, cariño. Creo que eres la arañita que tiene más deseos en todo Sony Patch.
7: ¡Atención todos! ¡Miren!
11: ¡Eso!
5: ¿Qué fue eso?
1: Eso es lo que llamamos una estrella fugaz.
2: Algunas estrellas cruzan el cielo velozmente como si volaran, como los insectos.
7: Me pregunto qué hace caer a una estrella.
10: Quizás Pijín pidió demasiadas cosas y por eso la estrella de los deseos se cayó del cielo.
3: Oh, cielos, ¿y yo qué iba a pedir? ¡Un trineo!
5: ¡Muy bien! ¿Qué te hace?
3: Rubí tiene la pelota. Finge ir a la izquierda, pero va a la derecha. ¡Patea! Pero rebote rechaza. El tiempo se acaba. Todo depende de esa superestrella llamada Pijín.
5: ¡Patea la pelota de una vez!
3: ¡Oh, no!
5: ¡No hay problema! ¡Yo la busco! ¡Miren! ¡Hay algo brillante allá abajo!
6: ¡Oh! ¡Cómo brilla!
7: Oh.
5: ¿La tocamos?
7: Mejor no. No sabemos qué es.
3: Bien, algo tiene que ser. Es muy brillante y tiene muchas puntitas.
6: ¡Es una estrella!
5: Quizás el tío Gus no estaba bromeando con lo de la estrella que cayó.
7: Oh, ¿y si tú realmente pediste demasiados deseos y la hiciste caer?
3: Bien, no era esa mi intención. Cielos. No te preocupes, estrella de los deseos, te devolveremos al cielo.
7: Espero que todo salga bien.
5: De otro modo, esta noche habrá un hueco en el cielo.
3: Tiene que resultar.
6: Sí.
3: A las tres. Una, dos, tres.
6: ¡Ay! ¡Adiós, luminoso!
3: ¡Solo un poco más lejos! ¡Ahora, cuidado!

0: Draco, el cielo está terriblemente alto. ¿Estás seguro de que no me necesitas para que te ayude a llevar la estrella hasta allá?
1: No, gracias. Las libélulas volamos mejor que nadie en todo el mundo de los insectos.
2: Tú podrás hacerlo, dragón. Sé que puedes.
1: Afirmativo. ¡Cambio y fuera!
2: ¡Arriba, arriba, arriba!
1: ¿Qué les parece?
2: Tal vez un poco más arriba.
1: Afirmativo.
2: ¡Ay! ¡Arriba! ¡Arriba! ¡Arriba!
0: ¡Un poquito más a la izquierda!
1: ¡S.O.S.! ¡Auxilio! Arriba. ¡Auxilio! ¡Insecto en peligro! ¡Insecto en peligro! ¡Cuidado!
0: Estuvo cerca.
3: ¿Dónde está Dragón? Dragón, ¿estás bien?
1: Lo hice a propósito.
2: ¡Ay, chicos! ¡En el punto justo!
1: Espero que sí. Colocar de nuevo una estrella en el cielo es mucho más difícil de lo que ustedes creen.
2: Les pido disculpas, pero todo lo que tenemos que hacer es atar este hilo de seda a la estrella e izarla hasta el cielo. ¡Es muy fácil!
3: ¿Izarla? ¿Qué es izar? ¡Izar! ¡Izar! ¡Me encanta izar!
1: ¿Estás seguro de que la soportará?
2: Súper seguro, porque la seda de araña es súper fuerte.
3: ¡Izar! ¡Izar! ¡Izar! ¡Izar!
1: ¿Creen que...?
3: ¡Izar!
2: ¡Solo un par de veces más, chicos!
3: ¡Izar! ¡Izar! ¡Vamos! ¡Izar! ¡Izar! ¡Izar! ¡Izar! Hola, Luminosa. Creo que le gusta estar aquí abajo.
2: Seguro, eso parece. Lo siento, chicos.
4: ¿Qué es todo ese alboroto allá afuera, chicos?
2: Ruby y Dragón me estaban dando una especie de clases para volar.
4: Tal vez esta noche podrías pedirle una pequeña ayuda a la Estrella de los Deseos.
1: Ni se te ocurra pedir otro deseo, Pillín.
0: Sí, por culpa de tu deseo, una pobre estrella se cayó del cielo.
1: Y ahora no hay nada que podamos hacer para devolverla.
3: Eso, Pillín. Nada.
0: Esto es inútil, Pillín.
1: Sí.
3: Adiós.
2: Ya les dije que lo sentía.
1: No lo entiendo. Parece que el saltamontes mayor está ahí.
0: Y a la gran mariposa no le falta ni una estrella.
3: Sí.
1: Bien, en alguna parte del cielo debe haber un agujero.
3: ¿Allá? No. Quizás allí. No. ¿Por allá?
5: ¿Qué andan buscando esta noche, pequeños astrónomos?
3: Pillín hizo que una estrella se cayera del cielo y buscamos desde dónde cayó.
1: ¡Rebote!
4: Rebote, cariño. Nadie puede hacer que una estrella se caiga del cielo.
3: Pillín lo hizo. Él pidió demasiados deseos.
1: ¡Es verdad! Todos nosotros lo vimos.
4: Chicos, su tío Gas les dijo eso en broma.
5: ¡Sí! ¡Era una broma! Es cierto, un insecto puede pedir todos los deseos que quiera a una estrella.
0: Caracoles, entonces, ¿qué es esa cosa brillante que encontramos?
2: La Estrella de los Deseos, probablemente ya no te queden más deseos. Pero si te quedan... Quisiera que mis hermanos y hermanas volvieran a ser

0: Buenas noches.
1: Buenas noches, Pillín. ¡Bien! ¡Brilla, brilla, brilla, estrellita! Me has dado una idea para animar a mi pequeño Pillín.
2: ¿Dónde has estado, Pillín?
3: ¡Sí! Nos preocupamos mucho por ti cuando no viniste a ver las estrellas.
0: Estaba pidiendo un deseo, pero prometí que sería el último, porque no quiero que ninguna estrella se vuelva a caer nunca más.
4: Y no lo hiciste. ¡No lo hiciste, Pillín!
2: Mamá y papá nos dijeron que no se puede hacer caer una estrella de los deseos.
3: ¡Sí! ¡El tío Gas solo estaba haciendo una broma tonta!
4: ¡Una broma tonta! ¡Una broma tonta!
2: Lo sentimos mucho si herimos tus sentimientos, Pillín.
0: ¿Es decir que somos amigos de nuevo?
2: ¡Por supuesto!
3: ¡Siempre lo hemos sido!
0: ¡Oigan! ¡Eso quiere decir que mi último deseo se hizo realidad!
5: ¡Vengan, niños! ¡Esta noche las estrellas están dando un verdadero espectáculo!
0: ¡Arañífico!
3: ¡Devolviste la estrella de los deseos al cielo! ¡Gracias, mamá!
6: Bien, realmente no era una estrella, niños. Solo se parece a una estrella.
1: Pero es divertido fingir que es una estrella de verdad.
6: Tu propia estrella de los deseos, Pichín.
0: Yo no lo creo, mamá.
6: ¿No quieres pedir ningún otro deseo?
0: No, no es eso. Quiero que sea nuestra estrella especial de los deseos.
7: ¡Gracias!

0: desearía poder ir en trineo. Pero mamá de Enkidu dice que no puedo salir hasta que mi resfriado desaparezca.
1: No te preocupes, hermanito. Hay muchas cosas divertidas que podemos hacer. Como encontrar tesoros escondidos. ¡Oh! O usar los disfraces más locos y chiflados que podamos encontrar.
2: ¡Grandioso!
0: No, gracias, Pinky. No quiero hacer otra cosa que no sea ir en trineo.
1: Desearías poder ir en trineo. ¡Se me ocurre una gran idea!
0: Pinky, inventarás un... ¿cuento?
1: ¡Sí, señor! ¡Es posible!

0: recuerdo. Un día en la gran ciudad, Pinky se estaba preparando para la fiesta de verano piscina de Daphne. Vamos, necesito gafas para debajo del agua. Una de estar fuera de agua. Y mis flotadores. De repente, Pinky vio algo que no era muy veraniego. ¿Nieve? Pinky estaba muy sorprendida. La nieve en medio del verano era... ¿Cuál es la palabra que significa que algo es súper duper extraño?
1: Espera un momento, Pinky. Yo sé cuál es esa palabra. Es... insólito. Es cuando algo es muy, muy extraño.
0: Así es, hermanito. La fría nieve en pleno verano es definitivamente... insólita.
1: Entonces, ¿qué sucedió luego?
0: Veamos. No puedo usar un traje de baño en la nieve. ¿Qué será suficientemente caliente para usar? ¿Los pantalones de papá Dinky Doo con sus divertidos tirantes? No muy grandes. Quizá deba usar el sombrerillo de aspas de Tyler. No, muy giratorio. ¿Qué les parece mi abrigo color púrpura? ¡Perfecto! Esto me mantendrá caliente en la fría nieve. Pero cuando Pinky salió, vio algo aún más extraño. Le estaba cayendo del cielo. ¡Está cayendo de lado! ¡Cielos! ¡Esto sí que es! ¡Insólito!
2: Oye, Pinky. ¿Me ayudas a construir otro hombre de nieve?
0: Más tarde, Nicolás. Primero tengo que averiguar qué está causando esta nieve.
2: La nieve viene de allá.
3: ¡Mamma mía! ¿Qué voy a hacer?
0: ¿Está causando nieve?
3: ¡Oh! ¡Es mi máquina de conos de helado! ¡No quiere apagarse sin importar lo que haga! ¡Así que está causando esta... insólita ventisca!
2: Yo creo que es maravillosa.
3: Pero se puso muy frío y con nieve en medio del verano. Todos se molestarán con...
0: No se preocupen. La nieve en el especial, que se lo agradecerán.
3: ¿Estás bromeando? ¿Realmente lo crees?
4: Ajá.
3: Entonces quizás debería colocarla a toda marcha.
0: Espera un momento, señor cobaya. Esto puede arruinar la fiesta piscina de Daphne.
3: ¡Ah!
5: Amigo, ¿es el responsable de toda esa nieve?
3: Oficial, pero
5: es que... un gran para ir y comer con los de lado. Deme 10 de cereza, por favor.
0: Pinky tenía razón. La nieve de verano fue un éxito. Pronto todos estaban jugando afuera, incluso la policía.
5: ¡Oh! ¡Esto es grandioso!
3: ¡Conos de helado! ¡Conos de helado! ¡Los días son perfectos con el cielo!
6: Teddy, es el mejor lugar para vacacionar. No lucía así en el catálogo.
2: Deténgase. ¿Quién está allí?
0: Solo una persona nos estaba divirtiendo. Hola, Daphne. ¿Quieres ayudar a construir un fuerte hielo?
1: No, era hora de mi fiesta en la piscina, ¿recuerdas?
0: ¿Por qué no jugaré y vamos a tu fiesta?
2: Sí, siempre podemos nadar en verano. Pero construir un fuerte de hielo en el verano es realmente... insólito.
1: Yo planeé mi fiesta semana nieve. Y no quiero hacer otra cosa que no sea ir a nadar. Mejor me voy de aquí.
0: Lo siento, Daphne.
2: Pinky, ¿por qué hay agua en el fuerte de hielo?
0: ¡Oh, no! ¡La nieve se está derritiendo!
7: ¿Derritiéndose?
0: Cuando está muy caliente, la nieve se convierte en agua. Al señor de los conos de helado que le ponga más potencia para que se mantenga frío y con nieve.
3: Lo siento, Pinky. Está a su capacidad máxima.
2: Oh, cielos. Creo que nuestro día de nieve se ha terminado.
0: Pero todos se están divirtiendo tanto. Parece que es hora de que piense grande.
3: Déjame sacar mis conos de helado del camino.
2: Tengan cuidado, porque Pinky va a pensar en grande.
3: ¡Andando!
2: ¡Cielos!
0: Tengo un problema. Pienso y pienso. Y ahora lo sé. no sucedió. A Pinky se le ocurrió una gran idea. Y Pinky Dinky Doo supo qué hacer. Aún podríamos divertirnos, incluso si la nieve se derrite.
2: ¿Cómo?
0: Usaremos el fuerte de hielo como piscina. Y así Daphne puede tener la fiesta en ella.
6: ¡Escuche todo el mundo! ¡Tenemos poco tiempo para que el fuerte se derrita!
0: ¡Daphne! ¡Daphne! ¡Estamos listos para tu fiesta en la piscina!
1: ¿Quieres decir que aún quieren ir a nadar? ¿Aunque esté nevado?
0: Sí, pero en piscina.
1: ¿Esa es tu piscina?
6: ¡Oso al agua!
1: Pinky Dinky Doo, esta es la fiesta más insólita de todas, pero quizás también sea la más divertida.
4: ¡Oso al agua 2!
0: Y eso fue exactamente lo que sucedió. Menos Erin.
7: Grandioso cuento, Pinky. Creo que cuando las cosas van de la forma que uno no desea, aún podemos divertirnos, justo como lo hizo Daphne. ¡Es hora de jugar!
0: ¡Digan queso, por favor!
8: ¡Queso!
0: Bien, ahora un juego que se llama ¿Qué pasó primero? Les mostraré algunas cosas que sucedieron en mi cuento.
7: Y diremos qué pasó primero.
8: ¡Sí!
0: Así es, hermanito. ¿Listos para jugar? Bien, ¿qué pasó primero? ¿Que tuve mi gran idea? ¿O que el fuerte de hielo se estaba derritiendo? Entonces, ¿qué pasó primero? ¿Mi gran idea? ¿O que el fuerte de hielo se estaba derritiendo?
7: ¿Qué fuerte de hielo se estaba derritiendo? Eso sucedió antes de que tuvieses tu gran idea.
0: Así es. ¿Y qué pasó después en mi cuento? ¿Tuvimos una fiesta en la piscina? ¿O que tuve mi gran idea? Entonces, ¿qué pasó después en mi cuento? ¿La fiesta en la piscina o mi gran idea?
7: ¡La gran idea!
0: ¡Cierto! Primero el fuerte de hielo se estaba derritiendo. Luego tuve mi gran idea. Y después todos hicimos una fiesta en la piscina. Y eso fue exactamente lo que sucedió. Ahora un juego llamado ¿Quién lo dijo? ¿Quién lo dijo? Tenemos tres personajes de mi cuento. Está el señor Cobaya, Daphne y yo, Pinky. Cada personaje dirá lo mismo.
7: Y tenemos que adivinar quién lo dijo realmente en el cuento.
0: Así es, hermanito. ¡Juguemos!
1: Yo planeé mi fiesta semanas antes de la nieve.
3: Yo planeé mi fiesta semanas antes de la nieve.
0: Yo planeé mi fiesta semanas antes de la nieve. ¿Quién lo dijo en el cuento? ¿Fue el señor Cobaya?
7: ¡No! El señor Cobaya no dijo eso en el cuento.
0: Está bien. ¿Fui yo, Pinky?
7: ¡No! Tú no lo dijiste.
0: De acuerdo. ¿Fue Daphne?
7: ¡Sí, fue Daphne!
0: ¡Así es!
8: ¡Sí!
0: El concierto de... ¿Qué estás haciendo, Tyler? ¿Qué forma tan extraña de colocarle mantequilla a tu rosquilla?
7: No le estoy colocando mantequilla a mi rosquilla. Estoy haciendo... un experimento. Que es cuando uno hace cosas diferentes hasta encontrar el que realmente funcione.
0: ¿Y qué clase...? ¿Experimento estás haciendo?
7: Maestro de música dijo que encontráramos distintas maneras de hacer música.
0: ¿En serio?
7: No estoy muy seguro de estas rosquillas, pero debo conseguir algo con que hacer música.
0: ¿Necesitas algo con que hacer música? ¡Se me ocurre una idea!

0: Horacio Dapp. Pinky está en su clase de música practicando con su tuba para el gran concierto. El señor Cobaya también estaba allí. Al igual que Daphne. Ella tenía una parte muy especial.
1: Daphne, todos saben que tu cabello vibra cuando lo estiras. Y ese es el sonido que necesitamos. ¡Maravilloso! ¡Buena vibración, Daphne! Recuerden, el gran concierto es mañana. No olviden venir temprano para practicar una vez más.
0: Esa noche Pinky se fue temprano a la cama para poder descansar bien para el gran concierto. Pero a la mañana siguiente, el reloj despertador de Pinky no sonó temprano como debía hacerlo. Pinky sí se usó un extra rápido para tomar temprano el autobús a la escuela. ¡Oh, no!
2: ¡Oh! ¡El autobús se va!
0: Eso estuvo cerca. ¡Hola, Nicolás!
3: Hola, Pinky. ¿Dónde está tu tuba?
0: ¡No! En ese momento, Pinky se dio cuenta que estaba en problemas. En un gran, doble y majestuoso problema. Estaba tan apurada por tomar el autobús que dejé la tuba en mi habitación. ¿Qué debo hacer ahora? ¿Debería llorar e inundar el autobús con mis lágrimas? No, muy húmedo. ¿Qué tal si al espacio le pido prestado una tuba a un extraterrestre? No, muy espacial. ¿O sería experimentar y encontrar otra cosa con qué hacer música? No es perfecto, pero vale la pena intentarlo. Cuando Pinky llegó a la escuela, intentó pedirle prestado la tuba a otro niño de la banda. Hola, Jota, tú no estás en el concierto de hoy. ¿Qué? ¿Podrías darme tu tuba?
4: No lo sé. ¿Tienes tu propia boquilla para tocar?
0: No.
4: Lo siento, no puedo prestártela. Serían demasiados gérmenes.
0: Pinky tenía que pensar en otra cosa, pero no podía hacerlo con el estómago vacío, así que se fue hasta la cafetería. Cuando se dio cuenta que estaban sirviendo con pepinillos. Los pepinillos suenan como un flautín. ¡Esa gran idea! ¡Pepinillo flautín! ¡Pepinillo flautín! ¿Está bien? Así que decidí experimentar con un flautín de pepinillo.
5: Espera un momento, Pinky. Eso es lo que estaba haciendo con mi rosquilla.
0: Sí, señor, expositones, hermito.
5: ¿Y qué sucedió luego?
0: Veamos. Pinky tocó el flautín de pepinillo y el señor Valle tocó su trompeta. ¡Perfecto! Luego sonó la campana para la práctica con la banda. Pinky corrió con su flautín de pepinillo y con el señor Cobb. Pinky intentó tocar el pepinillo en práctica. No estaba funcionando.
1: Pinky, no es definitivamente el sonido de un flautín. Además, se supone que tú tocarás la tuba.
0: La señorita Lávida le dijo a Pinky que se fuera a la cafetería a comerse su flautín de pepinillo. ¿Daphne? ¿Por qué estás llorando? ¿Y por qué tienes una servilleta en la cabeza?
6: ¡Mi cabello! ¡Oh, no! ¡Mi hermoso cabello!
0: Tienes un cabello hermoso, pero no tienes por qué alardear de él.
6: No entiendes. Quiero que mi cabello luzca extra hermoso para el gran concierto.
0: ¿Y entonces?
6: Usé un champú de manzanas brillantes para que mi cabello estuviese manejable y sed.
0: ¿Y entonces?
6: No era champú de manzanas brillantes, era pegamento de manzanas brillantes. Ni siquiera sé cómo llegó ahí. ¡Y ahora mira!
0: ¡Cielos!
6: Y lo peor de todo es que ya no vibra. Está tan duro como una cera.
7: Atención a todos, les habla el director Diptongo. El gran está por comenzar. Tienen 5 minutos, eso es todo.
6: ¡Oh, no! No tengo nada con qué tocar.
0: Tampoco yo.
6: ¿Qué vamos a hacer?
0: Creo que es hora de que piense en grande.
6: Todos atrás, porque Pinky está por pensar. siento.
0: Si tengo un problema y no sé lo que hacer, pienso, pienso, pienso y pienso. Y ahora lo sé.
8: ¡Vamos, Pinky, piensa!
0: Y luego sucedió. A Pinky se le ocurrió una gran idea y no sabía qué hacer. No pude pensar porque cada vez que volaba por encima de tu cabello, este hacía un sonido. De hecho, sonaba muy parecido a mi tuba. Espera un momento. Dame, ya sé lo que tenemos que experimentar. Vamos a intentar algo. Todavía podemos usar tu cabello para hacer música.
6: Pero no lo eches a perder.
0: ¿Cómo voy a hacerlo si es tan duroca?
6: Oh, cierto, lo olvidé.
0: ¡Será divertido! ¡Vamos! Ellos llegaron al gran concierto justo cuando el señor Cobaya estaba terminando su gran solo. Luego era el turno de Pinky y Dad. Lo hicieron perfectamente. No solo fue el mejor concierto, sino que la música fue tan grandiosa que la grabaron en un verdadero estudio de grabación, en donde sacaron su propio CD. Y eso fue exactamente lo que sucedió, más o menos, el fin.
5: ¡Cielos! Ese fue un gran cuento, Pinky. Y escucha esto. Hice una maraca con mi caja de cereal. Este es el mejor instrumento inventado de todos.
0: ¡Bien hecho, hermanito Dinky Doo! Juguemos a ¿cuál es el nombre de mi cuento? ¿Cuál es el nombre de mi cuento? Aquí tenemos tres nombres. Pinky y Ventura Pirata. El concierto de

0: ¡Su nombre para tu cuento!
1: ¡Así es, hermanito!
0: ¡Sí!
1: ¡Juguemos! ¿Qué sonido es ese? ¿Qué sonido es ese? Van a escuchar tres sonidos y solo unos de mi cuento de hoy.
0: Y ese será el sonido de la trompa de cabello de Daphne.
1: ¡Así es, hermanito! ¡Juguemos! ¿De la tuba del cabello de Daphne?
0: ¡No! ¡Es el de un gato!
1: ¿Cierto? ¿Ese es el sonido de la tuba del cabello de Daphne?
0: ¡No! ¡Es el de una oveja!
1: Está bien. ¿Ese es el sonido de la tuba del cabello de Daphne?
0: ¡Sí!
1: ¡Ese es! ¡Ese es el sonido de la tuba del cabello de Daphne!
0: ¡Sí!
1: ¡Me encanta inventar cuentos! ¿Qué les parece si también inventan uno?
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3: Camino a casa. Algunos días son perfectos para sentarse a escuchar a los colibríes. Este era uno de esos días.
4: ¡Pip! ¡Pip! ¡Tienes que oír esto!
5: Petirroja, están terminando.
4: ¿Quién? ¡Wow!
5: ¡Fue un gran zumbido!
4: Muy bien. Ahora espera oír esto. Estaba parada en mi rama, ocupándome de mis cosas, cuando un ave pasó cantando la más hermosa canción que jamás haya escuchado.
5: ¡Petirroja! Desearía haberla escuchado.
4: ¡Puedes! He practicado y puedo cantar exactamente como lo hizo esa ave. ¿Quieres oírla?
5: ¡Sí!
4: ¡Eso no fue! ¡Caliento! Bien, aquí va. ¡Todo este zumbido me distrae! Tendremos que ir a un lugar silencioso. No es nada personal. Solo necesito concentrarme.
5: Ella necesita concentrarse.
4: Muy bien. Nada está zumbando.

0: haces?
1: Oh, hola, Pip. Oh, acabo de descubrir lo genial que suena aquí. Escucha esto. ¡Soy un pato gigante!
0: No creo que este sea un buen lugar. ¡Cuac! ¿Quieres escuchar a Petirroja cantar la canción más hermosa que jamás se haya escuchado?
1: No, no, no. Me gustaría quedarme aquí, a gritar en este tubo.
2: ¡Soy un inmenso y gigantesco pato!
1: ¿Ves? Es divertido.
2: ¡Usurisita maniture!
3: Petirroja miró a todas partes. ¡En todas partes!
4: ¡Oh! ¡Son unas campanillas ruidosas!
3: Pero no pudo encontrar un lugar lo suficientemente silencioso para cantar la canción más hermosa que jamás se haya escuchado.
5: ¡Salto! ¡Salto! ¡Salto! ¡Me estoy saltando! ¡Salto! ¡Salto!
4: ¡Una rana saltarina y ruidosa!
5: ¡Salto! ¡Salto! ¡Salto!
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0: Y luego, cuando estaban cansados, molestos y listos a rendirse...
1: Nunca caminé tan lejos. Y tampoco había visto esta colina antes.
2: ¡Shh! ¡Escucha! ¿Puedes escuchar eso?
1: ¿Qué es?
2: ¡Silencio! ¡Por fin un lugar silencioso para cantar la canción más hermosa que jamás se haya escuchado! ¿Estás listo?
1: Amiga, soy todo oídos. Y también patas.
2: ¡Acomódate! Bien.
1: ¿Terminaste?
2: Es exactamente como lo hizo esa ave. ¿No crees que es hermoso?
1: Sí, lo fue, pero un poco corta.
2: Sí. Bien, vamos a casa.
1: ¿En serio? Pero me acabo de sentar.
2: Oh,

0: Esto no se parece a ningún lugar que conozca.
1: Oh, creo que tomamos el camino equivocado. ¡Oh!
2: Pip y Petirroja siguieron caminando, pero nada les parecía familiar.
0: Nunca he estado aquí antes. Seguro lo recordaría.
1: No sé cómo llegamos hasta aquí. No estuve mirando el camino. Solo buscaba el silencio. Y ahora estamos completamente perdidos.
0: ¡Petirroja! ¿Oíste eso?
1: Oh, suena como aquel ruidoso castor que vimos antes. ¡Sigamos el sonido! ¡Ya no lo estoy oyendo! ¿Será el camino equivocado?
0: ¡Eso no estaba aquí antes!
3: ¡Salto!
1: ¡Escucha!
3: ¡Salto! ¡Salto!
0: ¡Una rana saltarina!
3: ¡Salto!
0: ¡Viva!
3: ¡Salto! ¡Salto! ¡Salto! ¡Salto!
1: ¡Rana saltarina!
3: ¡Ay! ¡Me hicieron perder! ¡Ya iba a marcar el gran récord! ¡Ay!
1: ¡Oh, genial! ¿Recuerdas cuál fue el camino que tomamos? ¡Oh! ¡Son las campanillas ruidosas!
0: ¡Oh! ¡Squawk! ¡Viva!
4: Ser un pato de gran tamaño. Voy a descansar mi gargantica.
1: ¡Quack! Por primera vez me alegra que seas ruidoso. ¡Oigan! ¡Qué buen sonido! ¡Debí haberme quedado aquí a cantar!
5: Estamos Sara, Carlota y yo.
6: ¿Qué es ese ruido?
5: Oh, sí, ¿qué es eso?
6: Vamos a mirar.
5: De repente oímos algo.
6: Ah, es Sara cortando el césped.
5: Es Sara cortando el césped.
6: De seguro hace mucha basura.
7: Creo que las cuchillas están
6: golpeando
7: esa parte.
6: Oigo algo.
7: Metal.
5: Oh, música de algún auto.
7: Vamos.
5: Decidimos ir a caminar para oír más sonidos.
6: Escuché un aire acondicionado.
7: Creo que es eso de allá.
8: ¿De dónde viene?
7: ¡De aquí arriba!
6: Suena un poco como viento.
7: Oigo autos en la autopista que están bajo la rampa.
5: No se puede oír nada desde aquí.
7: ¡Hay mucho ruido desde aquí! ¡Suenan como un grupo de motores que van muy rápido!
5: Caminamos por el puente y el sonido nos rodeaba. Si cierras los ojos, te ayudará a escuchar mejor. Oh, escuché algo. Suena como una pequeña bocina. Viene de ese lugar. Camino a casa, creamos un ritmo con la cerca. Intenta escuchar los sonidos del...
9: Hola, soy Emily Elizabeth y ese es Clifford, mi gran perro rojo.
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0: Oigan, chicos, miren. Hay alguien en la casa del señor Carson.
1: Me pregunto quién será.
0: Hola.
2: Hola, ¿cómo están?
0: Estoy muy bien, gracias. Mi nombre es Steven.
2: ¡Cielos! Nunca había visto un perro tan rojo y tan grande. ¡Miren ese animal!
3: Yo soy Clifford y ella es Cleo.
1: ¡Hola!
2: Un placer conocerte, Risitos.
1: ¿Risitos?
2: Mi nombre es Artie. Mi humano está aquí visitando al señor Carson.
3: Nosotros íbamos al parque a jugar a la pelota. ¿Quieres acompañarnos?
2: Me encantaría, Rojo, pero ahora estoy atrapado detrás de esta cerca. ¿Podrías ayudarme a salir?
3: Pero si tu humano sale y se da cuenta de que te fuiste, ¿no se preocupará?
2: ¿El señor Tuma? No, seguramente me dejó encerrado por accidente.
3: Bien, ¿si estás seguro de que no hay problemas?
2: ¡Por supuesto! ¡Muchas gracias, Rojo! ¡A rodar!
3: ¿Pero qué hay de todo este desorden que hicimos?
2: ¡Oh, sí, ese! ¡Listo! ¡Como nuevo! ¿Tengo razón o tengo razón?
4: ¿Artie? ¿Dónde estás, Artie?
2: Ese es el señor Tuma.
3: Cielos, Artie, parece molesto. Quizás no deberías haber salido sin avisarle.
2: No, relájate, todo está bien, ya verás.
5: Artie, ¿dónde has estado? Estaba preocupado por ti. ¿Tú hiciste esto? ¿Fuiste tú? Oh, bien, así son los perros, supongo.
1: ¡Cielos! Ese Artie es todo un manipulador.
2: ¡Hola, Rojo!
3: Oh, hola, Artie.
2: ¿Y bien? ¿Qué vas a hacer hoy? ¿Vas a divertirte al parque?
3: Ajá. Iba a buscar a Cleo y a mi amigo T-Bone.
2: ¡Muy bien! ¡A jugar! ¡Vamos!
3: ¡Cleo, Cleo! ¿Estás en casa?
2: ¿Risitos? ¿Estás en casa? Bien, miren esto. ¿Qué tenemos aquí? ¡Me encanta! ¡Me encanta!
3: Deben de haberla llevado a la peluquería. Veamos si T está en casa.
2: Voy tras de ti, Rojo.
3: Lástima que T-Bone tampoco estuviera en casa.
2: Oh, bien, Rojo. Parece que solo estamos tú y yo y el erizo.
3: Es muy parecido al erizo de Cleo.
2: Hay una buena razón para eso. Este es el erizo de Cleo.
3: Artie, ¿tomaste el erizo de Cleo?
2: ¿Sí lo tomé? No, se lo pedí prestado, claro.
3: ¿Sin preguntárselo?
2: Créeme, Rojo, lo habría hecho, pero no estaba en casa. Y si estuviera, sabes que nos lo hubiera prestado. Como sea, ya lo tenemos. ¿Tengo razón o tengo razón?
3: No se trata de eso.
2: ¡Vamos! No le haremos daño. ¡Ten, atrápalo!
3: Sí, supongo que podemos jugar con él un poco. Pero tenemos que devolverlo antes de que ella llegue a casa.
2: De otro modo, jamás lo habría tomado.
1: ¡Tiene que estar aquí! ¡No puede estar en otro lugar! ¡Los juguetes no caminan!
3: Oh, creo que Cleo está buscando el erizo.
1: ¡Chicos! ¡Es un desastre total! ¡No puedo encontrar mi erizo de juguete en ninguna parte! ¡Esperen! ¡Tal vez lo dejé debajo de mi cama!
3: ¡Cleo, espera! ¡Artie y yo!
2: ¡Oye, oye! ¡No tan deprisa, Rojo! ¡No irás a decirle a Risitos que nos lo llevamos!
3: ¡Claro que sí!
2: ¡Mala idea! ¡No, no! Eso solo hará que se ponga más molesta de lo que está. Lo que importa ahora es calmar a Cleo y hacer que se sienta bien. ¿Qué te parece? ¿Tengo razón o tengo razón?
3: Bien, eso creo.
2: Dejaremos que lo encuentre ella sola. Oye, ricitos, ¿ese no es tu erizo?
1: ¿Dónde? ¡Sí, mi dulce erizo! Creí que te habías perdido y estuviste detrás de ese árbol todo el tiempo. ¡Oh, gracias, Arti! ¡Gracias! ¡Eres lo mejor!
2: ¿Y bien? ¿Qué opinas, Clifford? ¿Tenía razón o tenía razón?
6: Tenías razón, Arti. Este es el hoyo más grande que he visto.
2: Oye, vamos a divertirnos un poco. Veamos qué tan profundo podemos cavar.
6: No creo que debamos, Arti.
2: Está bien, pero te perderás una enorme pila de grandes huesos.
6: ¿Huesos? ¿En serio?
2: Oh, sí. Olfateé unos huesos increíblemente grandes allá abajo.

0: Tengo que irme, Rocco. Nos vemos después.
1: ¡Clifford! ¡Clifford! ¿Qué pasó?
2: Fue terrible, chicos. Había agua por todas partes. Toda la tierra se convirtió en lodo. Luego llegaron los trabajadores y Artie se fue corriendo.
3: ¿Por qué haría eso?
2: Supongo que sabía que habíamos hecho algo malo y no quería meterse en problemas.
3: Pero fue él quien te dijo que excavaras.
2: Lo sé, pero yo sabía que no estaba bien. Jamás debí haber dejado que me convenciera.
3: No creo que Artie sea un buen perro.
4: ¡Claro que lo es! ¡Él encontró mi erizo de juguete!
2: No lo hizo Cleo. Artie fue el que lo encontró mucho antes.
4: ¿Qué?
2: Solo fingió encontrarlo para que no te enfadaras con nosotros.
4: ¿Qué quieres decir con nosotros?
2: Bien, Artie se lo llevó, pero luego yo también jugué con él. Dejé que Artie me convenciera de hacer muchas cosas que sabía que estaba mal. Ayudarlo a salir de este patio, jugar con el juguete de Cleo, excavar en la obra de construcción.
4: Vaya, Artie parecía tan divertido.
2: Y sí es divertido, pero a partir de ahora nunca dejaré que me convenza de hacer nada que no me parezca realmente correcto. No importa qué tan divertido sea.
4: ¡Así se habla, Clifford!
3: ¡Muy buena idea!
4: Nunca creí que diría esto, pero ¿crees que podríamos convencerte de que te bañes?
2: ¡Cuidado! ¡Bala de cañón!
5: Oigan, vamos, chicos. Juguemos a empapar al perro.
2: No, no, gracias, Artie. A mí no me gusta ese juego.
5: De acuerdo, de acuerdo. Tengo una idea mejor. Vamos a mojar el patio con la manguera y haremos nuestro propio tobogán resbaladizo.
2: Se mojará todo el césped.
5: ¡Ey! A este césped no le vendría mal un poco de agua y será divertido. ¿Tengo razón o tengo razón?
2: Cleo, T-Bone y yo tenemos reglas por las que nos regimos. Jugamos limpio y siempre tratamos de hacer todo lo que creemos que está bien. Si quieres jugar con nosotros, Artie, tendrás que jugar a nuestro modo.
5: Vaya, eres un gran aguafiestas, Rocco. Si esa es la forma en que quieren jugar, me voy de aquí.
3: ¡Cielos! Realmente le dijiste lo que pensabas, Clifford.
4: Así se hace, grandote.
2: Gracias, chicos. Vamos, terminemos mi baño.
4: De acuerdo.
3: ¡Genial!
2: ¡Aquí vamos!
4: ¡Vamos, T-Bone!
5: De acuerdo, ya veo. Por el modo en que estás jugando, parece que posiblemente esto podría llegar a ser un poco divertido.
3: ¡Sí, es divertido!
5: ¿Qué te parece, Clifford? ¿Crees que yo también pueda hacerlo?
2: ¡Claro! Creo que te gustará mucho jugar de este modo.
5: Sí. ¡Oh, sí, sí!
2: ¿Tengo razón o tengo razón?
5: Tienes muchísima razón.
6: Fin.

¡Hora del cuento! ¿Quieres oír uno de Manchita, verdad? Eso pensé, es tu favorito. La historia de hoy es Manchita y el cofre de juguetes demasiado lleno. Un día, Manchita vio que tenía tantos juguetes que su cofre ya no podía contenerlos a todos. Darniel sugirió que Manchita regalara algunos de sus juguetes, y eso parecía muy buena idea. Con ayuda de sus amigos, Manchita comenzó a vaciar el cofre. Darniel sacó unas aletas y un snorkel y pensó que serían muy divertidos en la playa. Así que Manchita se los dio a Darniel. Luna descubrió unos patines. Manchita le dijo que por favor se los llevara a su casa. Reba encontró un camión de bomberos con una sirena de verdad. Le gustó tanto que Manchita quiso que a partir de ese día fuera suyo. Ravi y Manchita encontraron raquetas de bádminton idénticas en el fondo del cofre. Manchita le dio una raqueta a Ravi y se quedó con la otra. Mientras sus amigos jugaban con los juguetes que les había dado, Manchita se dio cuenta de lo bien que se sentía al compartir sus juguetes con sus amigos. Fin. ¡Ese cuento fue genial! ¿No es divertido leer?

0: presentamos Campanas de Boda. Cielos, Clifford, me pregunto qué estarán mirando todos.
1: ¡Hola, Clifford!
2: Esto es algo que tienes que ver, Emily Elizabeth. La señorita Carrington tiene un novio.
0: ¿Un novio?
3: Tienes un salón de clases muy bonito.
0: ¿La señorita Carrington tiene novio?
2: Eso fue lo que yo dije. ¡Vamos, chicos! ¡Ella quiere que vayamos a conocerlo! ¡Vamos!
4: ¡Sí,
2: quiere
4: que vayamos a conocerlo!
0: ¡Vamos! ¡Buena idea!
5: De acuerdo, niños, cálmense. Esta mañana tengo una noticia emocionante para compartir. ¡Voy a casarme!
6: ¿Qué?
5: Quiero presentarles a todos a mi prometido Frank Williams.
7: Hola, chicos.
2: Esto es tan fabuloso. ¿Dónde se conocieron, señorita Carrington?
5: Bien, veamos. Nos conocimos en la playa cuando él visitó la isla el año pasado.
2: ¿En la playa? ¡Oh, qué romántico!
7: Aunque soy muy aficionado al agua, prefiero quedarme en tierra firme.
2: ¿Ah?
5: Frank es botánico. Estudia las plantas.
7: Viajo por el mundo buscando plantas que nadie haya descubierto. Por las selvas de Sudamérica. Por los desiertos de África.
8: Vaya.
7: Espero encontrar plantas interesantes aquí en la isla.
9: ¡Cielos! Sería fantástico. A mí también me gustaría ser botánico y trabajar en las junglas y desiertos.
7: En realidad, no paso tanto tiempo en las selvas. La mayor parte del tiempo estoy dando clases.
5: Frank es profesor universitario. Enseña, igual que yo.
0: Pero no hay universidades en la isla Birdwood.
5: Es cierto, Emily Elizabeth. Por eso Frank y yo viviremos en tierra firme después de casarnos.
9: Vaya, tendrá que tomar el ferry de ida y vuelta todos los días.
2: Espero que después de todo no sea la maestra la que llegue tarde a clases.
5: Bien, en realidad, ya no seguiré siendo su maestra.
2: ¿Qué? ¡No es posible! ¡No puede ser!
9: ¡No!
5: Voy a extrañarlos mucho a todos, pero espero que me escriban y me cuenten todo lo que pasa en la isla Birdwell.
0: Pero, señorita Carrington, usted es nuestra maestra.
5: La señora Grumbly será su nueva maestra. Es una de las personas más interesantes que he conocido en mi vida. Y tiene muchas ideas excelentes que está ansiosa por compartir con todos.
0: Interesante es bueno, supongo.
2: Yo no quiero conocer a esa nueva maestra. ¡Quiero a la señorita Carrington!
9: ¿Te sientes bien, Emily?
0: Creo que hoy no tengo muchas ganas de jugar voleibol. No puedo dejar de pensar en la señorita Carrington.
9: Lo sé. Todos la extrañaremos mucho.
10: Pero ella dijo que nuestra nueva maestra es muy interesante.
2: La gente dice que alguien o algo es interesante cuando no se le ocurre nada bueno. Por ejemplo, esos zapatos nuevos son muy interesantes. O, ¿qué perro tan interesante tienes? Además, presiento que la señorita Grumbly debe ser como un cangrejo. O tal vez sea muy estricta, con reglas y normas como si estuviéramos en el...
11: ¡Atención! ¡Buen día, niños!
4: ¡Buen día, señora Grumbly!
6: Yo soy su nueva maestra y nos divertiremos mucho juntos cuando hayan entendido las reglas de Grumbly. ¡Esto significa quítense las botas! ¡Esto! ¡Entreguen sus tareas! ¡Y esto! ¡Significa que todos formen una fila para sacarle punta a sus lápices! ¿Entendido?
4: ¡Sí, señora!
2: ¡Ay, sea horrible estar oyendo ese silbato todo el día!
10: No me molesta el silbato mientras ella sea simpática.
9: Yo solo espero que le agrademos.
10: ¿Pero por qué no íbamos a agradarle?
9: Bien, tal vez es alérgica a los niños.
11: Muy bien, chicos. Hoy vamos a hacer una suma. ¡Oh! ¡Achú!
10: Nunca oí de una maestra que fuera alérgica a los niños.
2: No, pero la señorita Grumbly podría ser alérgica a los perros.
10: No te preocupes, Clifford. Estoy segura de que a la señora Grumbly le vamos a agradar mucho. O al menos espero que así sea. Será extraño no tener más a la señorita Carrington como maestra, Clifford. Es decir, hace tanto tiempo que la conozco. ¿No sería genial que nuestra nueva maestra fuera también alguien que ya conocemos? Supongo que no vamos a saber cómo es realmente hasta que la conozcamos mañana. Mientras tanto, ¿por qué no leemos una de nuestras historias favoritas? Había una vez una pequeña foca.
9: Creo que aún no ha llegado.
2: Parece que la señorita Carrington está allí sola.
10: ¿Creen que la señorita Grumbly pueda llegar a caernos bien?
2: Pues lo dudo mucho.
10: ¿Qué pasa, Clifford? ¡Miren!
2: Ah, ¡Es ella!
9: ¿Es ella? Está estornudando. Realmente es alérgica a los niños.
12: Buen día, chicos. Yo soy la señora Grumbly. Espero no haberlos asustado con ese horrible estornudo. Supongo que mi nariz aún se está acostumbrando al aire fresco de la isla Verduel. La otra escuela en la que enseñaba estaba muy, muy lejos.
10: ¿Muy, muy lejos?
12: Allí me dieron mi silbato de la suerte.
2: ¡Ay!
12: Lo usaba para arbitrar los partidos de fútbol de los niños durante el receso.
9: ¿Usted sabe jugar fútbol?
12: Es uno de mis juegos favoritos.
9: ¡Mío también!
12: Apuesto a que tú eres Charlie. La señorita Carrington me contó que eres un excelente jugador de fútbol.
9: ¿Lo hizo?
2: Es el mejor jugador de nuestro equipo. Después de mí, claro.
12: Y supongo que tú eres Jetta.
2: Ajá.
12: La señorita Carrington me dijo que si tenía alguna pregunta sobre lo que fuera, tú eras la persona indicada. Y tú has de ser Emily Elizabeth, ¿verdad?
10: Sí, soy yo.
12: Oh, he oído que siempre estás ayudando mucho. Así que tal vez me ayudes a distribuir estos bocadillos de presentación dentro de un rato.
10: ¡Claro! ¿Qué son?
12: Brownies. ¿Crees que estén bien?
10: Oh, está perfecto.
12: Y ahora, supongo que este gran perro rojo es Clifford. Ah, apuesto que a ti también te gustaría probar un bocadillo. ¿Qué les parece si ahora entramos y así podré conocerlos un poco mejor a todos?
9: ¡Oh, sí!
2: ¡De acuerdo!
9: ¡Buena idea!
2: ¡Ya, ya!
9: ¡Vamos!
12: Sabes, Emily Elizabeth, estaba un poco nerviosa porque sabía que iba a conocer a tu perro Clifford.
13: ¿De veras?
12: Ajá. Cuando me dijeron lo grande que era, pensé que sería algo aterrador. Pero ahora que lo conocí, veo que es un perro muy dulce y muy especial.
13: Sé de qué habla, señora Grumbly. Clifford y yo estábamos ansiosos por conocerla a usted también.
12: Oh, ¿en serio?
13: Pero ahora sabemos que es una buena idea esperar a conocer a una persona antes de decidir qué piensa sobre ella.
14: Fin.
15: Yo puedo hacerlo.
14: T-Bone.
15: Yo puedo hacerlo.
14: T-Bone, ¿a dónde vas?
15: Hola, Clifford. Hoy voy a deslizarme por el gran tobogán.
14: Pero nunca antes lo has hecho, T-Bone.
15: Lo sé. Siempre he tenido un poco de miedo, pero hoy estoy listo.
14: Genial, vamos.
13: Intentar algo nuevo puede darte un poco de miedo, pero a veces sabes que en el fondo ya estás listo para intentarlo.
16: ¡Cielos! ¿Realmente va a hacerlo?
14: Dijo que está listo.
16: ¡Puedes hacerlo!
15: ¡Puedo hacerlo! ¡Lo hice! ¡Sabía que podía y lo hice! ¡Ahora voy a hacerlo otra vez!
13: Intentar cosas nuevas puede ser muy divertido, sobre todo cuando crees que puedes hacerlo. Por eso la gran idea de Clifford para hoy es... ¡Cree en ti mismo!

0: las colas.
1: Oye, Martín, encontré otra manzana.
2: Y yo gané otra pera.
1: Es increíble cuánta fruta hay por aquí.
2: Sí.
1: Estamos en plena cosecha. Todas las frutas están maduras y caen de los árboles. ¡Ay! ¡Ay! Vaya manera de lavar la manzana.
2: Oye, Chris, ¿me lavarías mi pera?
1: Claro.
2: Gracias, hermano. Nada como un equipo. ¿Saben? Me gustaría tener cola prensil para poder transportarme por los árboles y así nunca me preocuparía tropezarme.
1: Hablando de colas, llamemos a nuestro amigo Sabu Mafu.
2: Excelente idea.
1: ¡Sabu Mafu!
2: ¡Es Sabu!
1: ¡El lémur saltarín! ¿Ah? Échenle un vistazo a esa larga cola del lémur. Esa cola le ayuda a equilibrarse cuando sube a los árboles y salta por ahí.
2: Las colas del lémur son asombrosas. Y Sabu puede enrollarla. Oye, Sabu, ¿quieres comer? Tenemos muchas frutas para ti hoy. ¡Eso! Sabu, tengo manzana para ti. A Sabu le gustan las manzanas. ¿Ten? No, no toda. Es demasiado. Te cortaré un poco. Eso es. ¿Quieres la grande? Te gustan mucho las manzanas, ¿verdad?
3: ¡Disculpen! ¡Sabu Mafu!
4: ¡Girar! ¡Me encanta girar! ¿Les gusta girar? ¡Es divertido! ¡Estoy repleto! ¡La fruta me gusta! ¡No! ¡No, no, no!
1: Empezaré a llenar la máquina con la fruta que Martin y yo trajimos.
4: Para que todos los animales coman y queden repletos.
2: Sí.
4: ¡Como yo!
2: La fruta es buena, pero esto es ridículo.
1: Es la temporada. Es la época en que toda la fruta madura cae de los árboles, permitiendo así que los animales que comen fruta tengan un festín.
2: Debe haber muchos animales ahí, porque muchos animales aman la fruta.
4: Lo veo y no lo creo. Miren cuántas criaturas que comen fruta. Nos ayudarán a comerla toda. Así no se desperdiciará y todos nos llenaremos. ¡Ja, ja, ja, ja!

0: ¿Qué fue eso?
1: Eso parece un perro. ¿Un perro ladrando en un árbol?
2: Otra criatura que ladra está por ahí.
1: ¿Sí?
0: El animal que vi estaba ladrando y comía fruta que le encantaba. ¿Quién puede ser?

0: criatura de cola larga que come fruta. ¿Saben quién es?
1: Sí, ojos grandes, orejas pequeñas que sobresalen.
2: Larga cola que agarra.
1: Lengua larga.
2: ¿Saben quién es el misterioso animal?
1: ¿Quién puede ser? ¿Oh? ¡Sí! ¡Un quincayú!
2: ¡Vaya misteriosa criatura!
3: ¡Manga chica! ¡El animal misterioso está aquí!
2: ¡El misterioso animal es un quincayú!
0: ¿Qué dijiste? ¿Un quincachú?
2: ¡Salud, Sabu! ¡Es un quincayú, no un quincachú!
1: A este quincayú le encanta comer fruta.
0: ¡Ah, fabuloso! ¡Puede ayudarnos a comer esta fruta!
1: Tú debes ser el que ha estado lanzando toda la fruta en la cabeza, ¿eh? Mm. Cuando se para comer, ¿no les parece gracioso? ¡Amba!
0: ¡Le bañó la cara a Martín! ¡Ah, veámoslo otra vez en cámara lenta! ¡Lo veo y no lo creo! ¡Quién cayó! ¡Quincayú! ¡Quincayú! ¡Come fruta el quincayú! Oye, ¿qué estás haciendo aquí? ¿Aquí arriba? Le gusta comer la fruta de helado. Me pregunto, ¿sabrá mejor de helado? Probemos.
2: Sabu, son dos criaturas que comen de helado.
4: Soy criatura que me gusta comer fruta.
0: Voy a llamar uvas al quincayú porque le encanta comer uvas.
5: Uvas, uvas, qué nombre tan dulce. Ay.
6: Mira la cola de ese quincayú, se parece a tu nariz.
3: Me gusta, me gusta.
1: Wow, qué increíble cola. Se llama cola prensil.
0: ¿Prensa cola?
1: Prensil, Sabu.
0: Prensil, prensil. ¿Qué cosa es prensil?
1: Prender es sinónimo de sujetar. Una cola prensil puede sujetar las cosas.
0: Ah, como la cola del quincayú.
1: Exacto, y es la cola prensil lo que hace que el quincayú sea bueno para trepar los árboles. Es como tener una quinta mano.
2: Este pequeño se llama zarigüeya de cola corta y tiene una cola prensil. Eso es, amigo.
1: Oye, Chris, dale un poco de esto.
0: No, pero hoy no lo creo. ¡Wow! ¡Miren lo que hace! Se come el plátano de cabeza mientras se sostiene con su cola.
2: El quincayú pasa de rama en rama usando su cola como un apéndice extra. ¡Miren! Es como un ancla.
1: El quincayú se cuelga de la cola igual que el mono araña. Así ambos dejan libres sus manos para agarrar fruta. ¡Wow! El quincayú tiene cola musculosa. Está perfectamente cómodo colgado de su cola. Y cuando quiere levantarse, utiliza los músculos del estómago y su cola para levantarse. Y queda listo para trepar. El quincayú está hecho para subir a los árboles. Miren lo musculoso que es el quincayú. Parece un cruce entre el puma y un mono. Pero los quincayús están más emparentados con los cuatís y los mapaches.
2: El mapache puede trepar, pero no tan bien como un quincayú. Porque el mapache no tiene una cola prensil.
0: Chris, ahí va uvas a saludarte.
2: ¿Les ha rascado alguna vez la cabeza a un quincayú? Sus garras son muy afiladas. Por eso es tan buen trepador.
0: Uvas, subamos por fruta. Todavía hay mucha para comer.
1: ¿Ven cómo olfatea la fruta? Durante la estación de frutas, cuando hay muchas frutas, el quincayú se vuelve un poco delicado. Solo come sus favoritas y desecha el resto. ¿Ven lo que digo?
0: Si uvas es tan delicado, toda esta fruta se nos va a echar a perder. No debo permitirlo. Ojalá hubiera más quincayús para ayudarnos, pero este quincayú está solo.
2: Los quincayús son criaturas solitarias, Sabu.
1: Eso significa que el quincayú suele andar solo. No andan en grupos.
2: Pero cuando el árbol tiene fruta, el quincayú se une a cualquier animal que esté en ese árbol. Y a veces, muchos quincayús están en el mismo árbol de fruta.
0: Chris, tienes razón. Ahora hay dos quincayús en la misma Animalandia.
2: ¡Vengan! Únanse al festín de fruta.
0: Ayúdenos a terminar con esta fruta. ¡Sí, coman! Creo que llamaré plátano a este quincayú porque le gustan los plátanos.
1: Sí, plátano es un buen nombre.
0: Es por eso que le puse uvas a uvas, porque le gustan las uvas. Y plátano a plátano por los plátanos. Oh, un momento, dijeron que los quincayús viven solos.
2: Así es, Abu, pero ¿recuerdas lo que dije antes? ¿Sobre que durante la estación de fruta los quincayús andan juntos? Pues ya lo sabes.
0: Oye, plátano, ¿quieres estar conmigo? ¡Le gusto! ¡Sí! Veamos, plátano es un quincayú. Uvas es un segundo quincayú. ¡Ah! ¡Ey! ¡Ahí está el quincayú número 3! ¡Esto es grandioso! Ahora tenemos 3 quincayús para ayudarnos a comer la fruta de Animalandia. Creo que a ti te llamaré harto porque comeremos hasta hartarnos. ¡Ajá! Los quincayús son una triple máquina a comer fruta. ¡Ya me siento quincayú!
7: No me siento hoy igual. Jamás me había sentido así. Sé muy bien qué voy a hacer. ¡Seré quincayú! ¿Y tú qué tal, quincayú? ¡Me siento quincayú! ¡Quincayú! Como frutos del árbol, soy un quincayú. ¡Quincayú! ¡Me siento quincayú! ¡Quincayú! Como frutos del árbol, soy un quincayú. ¡Quincayú!
0: ¡Hermanos, mírenlos comer! Por cómo comen, creo que vamos a terminar con toda esta hermosa fruta y no se desperdiciará nada. ¡Sí! Esto me recuerda que una vez Comelón acabó con toda la fruta de Zubulandia. Yo iba saltando, pirip, pirip, pirip, pirip, pirip, pirip, pirip, pirip, cuando me tropecé con Comelón. ¡Hola, Comelón! ¿Cómo estás?
4: Hola, estoy triste porque las subamoras están maduras y si no se comen, se desperdiciarán.
0: ¡Pero tú eres un excelente comelón de subamoras!
4: ¡Sí lo soy!
0: Estoy seguro de que consumirás todas las subamoras antes de que se desperdicien.
4: Bueno, lo intentaré. ¡No!
0: Vas muy bien, pero muy despacio. Necesitamos ayuda. Aquí está Nariz.
3: ¡Hola, Sabu!
0: ¡Él ayudará! ¡Nariz! ¡Sopla unas subamoras a la boca de Comelón!
3: ¡Listo! ¡Apunto y sale!
4: ¡No!
0: ¡Rápido! ¡Más rápido, Nariz! ¡Tenemos muchas subamoras aún! ¡Más rápido! ¡No es suficiente! ¡Hay demasiadas subamoras que comer! ¡Tal vez Subumafusaurio puede ayudarnos!
3: ¡Claro,
4: Subumafusaurio!
0: ¡Las aplastaste todas! Ahora es puré de subamora y Comelón dijo.
4: Puedo absorber muy rápido el puré de subamora. Aquí voy.
0: Vamos, Comelón, come, come, come, come.
4: Oh, estoy harto.
0: ¡Bravo, lo lograste, Comelón! ¡Comiste todas las subamoras!
4: Oh, ¡qué delicia! Ahora tengo sueño.
0: ¿Comelón? Bueno, supongo que es el fin. ¡Tan, tan! Los quincayús están hartos y tienen sueño. ¿Pero quién se comerá la fruta? ¡La fruta sigue cayendo! ¡Está lloviendo fruta! ¡Ahora llueve sobre la máquina! ¡Oh, oh! ¿Y si se llena demasiado? ¡No creo que esa máquina pueda aguantar tanta fruta! ¡Oh, no! ¡Ahora tenemos una emergencia de fruta cayendo en la máquina! ¡Chicos! ¡Miren! ¡Miren!
2: ¡Sálvese quien pueda!
0: ¡Esto me huele mal! ¡Eso!
2: ¡Me resbaló! ¡Oh! ¡Mira! ¡Un mono de noche! Vino a Animalandia para comer fruta también.
8: ¿Y un Binturong vino por la misma razón?
0: ¡Más criatura come fruta! Tal vez haya esperanza de acabar con toda la fruta.
2: ¡Sí! ¡Puerco espín!
8: ¡Capibaras!
2: ¡Walabis!
8: ¡Monos blancos!
2: ¡Elefante!
0: ¡Es una fiesta de frutas! ¡Es el mayor festín de fruta! ¡Coman todos! ¡Qué manera de comer! ¡Buen trabajo! ¡También tú haces buen trabajo! ¡Ya casi terminamos! estoy harto. Ya no puedo, pero aún hay una manzana. ¡Hurra, cepillo de dientes! ¡Ajá, lo logramos! ¡Los comelones comieron toda la fruta! ¡Animalandia ya está limpia! ¡Las criaturas comieron todo! ¡Estamos hartos! ¡Es hora de dormir! Oh, oh, sí, creo que podré dormir también.
8: ¡Ya no hay tiempo, Sabu! ¡Alguien viene hacia acá!
0: ¿Qué? ¿Quién es?
8: ¡Ahí viene!
0: ¡Es un ave!
2: ¿Es un avión?
8: ¡No, es!
2: ¡Abajo!
0: ¡Levántense! ¡Pescada de luna!
1: ¡Una lechuza!
2: Los búhos y los halcones usan la cola para dirigir su vuelo. ¿Cómo es el halcón Harris? Usa sus plumas como un freno para aterrizar. Extiende sus plumas para desacelerar.
0: ¡Manga chica! ¿Qué nos dice Jackie?
9: Adivinen, chicos, la gata de Thomas tuvo gatitos. ¿No son lindos? Hay 5 meninos. Miren qué pequeños son y sus colas. La hermanita de Thomas quiso abrazar a Pushkin. Este es Pushkin, este. Pero trató de levantarlo por la cola. Y le dije, Alex, es la cola, no un asa. Pon ambas manos delicadamente en su estómago para levantar un gato, ¿ves? Sí, así se hace. Es bonito levantar un gatito. Y también lo es para él. Siempre que lo levantes adecuadamente. Adiós, chicos.
1: La cola del gato no es asa, pero a veces la del elefante sí lo es.
0: Martín, no se puede levantar un elefante por la cola.
1: Es cierto, Sabu.

0: Nadie puede levantar un elefante, pero un bebé elefante se sujeta a la cola de su madre para no perderse.
1: ¿Así sí?
0: ¿Que sí?
1: ¡Guau!
0: Es como cuando tu mamá te toma de la mano para saber dónde estás.
1: ¡Igual que un elefante!
2: Las colas hacen cosas increíbles. Y tengo una idea. Ya que las colas son tan increíbles, ¿por qué no nos hacemos una cola?
0: Sí, una cola para hacer de todo.
2: ¡Hagamos una super cola!
0: ¡A buscar criaturas con super colas!
1: ¿Al armario?
2: ¡Al armario!
3: Al armario se dirigen, de viaje ya se van.
0: ¿Están listos? ¡Vámonos!
2: ¡Ay!
3: Van tras una aventura y no saben qué llevar.
0: Sí, vámonos.
3: Del armario al fin eligen cosas que les servirán.
2: ¡Nos vamos!
1: ¡Salieron rápido! ¡Y yo también! ¡Haré un viaje! ¡Mi propia Sabu excursión!
2: Sabu debería venir alguna vez.
0: Sí, sería estupendo. Tal vez un día venga. Bien. Vamos a buscar animales con supercolas.
2: Y vamos a hacernos nuestras supercolas de paso.
0: Oye, empecemos con ese venado de cola blanca.
2: Los venados de cola blanca saben cómo usar su cola.
0: Sí, esas criaturas tienen supercolas.
2: Esa cola puede no parecer tan super. Pero cuando un venado de cola blanca siente el peligro, levanta la cola blanca para avisar a otros del peligro.
0: Oye, Chris, estás hablando de su lenguaje. Están escapando.
2: Y tiene prisa. Pero no fue por mí. Creo que fue por él. ¡Un puma! Por eso los venados huyen.
0: Bueno, ya se fueron.
2: Pero tenemos una nueva adición a la supercola. Préndelo a tu supercola. ¡Listo! ¿Oíste eso?
0: Sí, alguien más está cerca. Una cascabel. Y escuchen cómo cascabelea.
2: Esa cola dice, aquí estoy y cuidado. Y debes darle a la cascabel su espacio.
0: Ah, sí, ya tenemos otra adición a nuestra super cola.
2: Tenemos colas señaladoras de advertencia. ¿Qué sigue?
0: ¿Qué te parecen esas colas de anillo? Los mapaches tienen anillos para avisar que son mapaches. ¿Pero por qué se van tan apresurados?
2: Ah, por eso. Un lagarto.
0: Tiene una enorme cola que le ayuda a nadar en el agua. Mira cómo su cola la impulsa de un lado a otro.
2: Martín, ¿oíste eso?
0: Sí, me suena muy conocido.
2: Conozco ese sonido. ¡Es Sabu!
0: ¡Sabu! ¿Qué está haciendo Sabu aquí?
1: Hermanos, una criatura con una enorme mangachica cola se dirigía a Animalandia. Tendrían que haberla visto. ¡Qué cola! ¡No lo creerían!
2: Estamos aquí abajo. ¡Vengan!
1: ¡Deprisa!
0: ¡Espera un poco, Sabu!
2: El lémur usa su cola para equilibrarse cuando salta en los árboles. ¡Saltemos como lémures!
0: ¡Vamos contigo, Sabu!
1: ¡Vamos, Chris! ¡Vamos, Martín! ¡Deprisa!
2: ¿Pero quién está visitándonos ahora?
0: No lo sé. Entremos a ver.
1: ¡Aquí está! ¡Por aquí! ¡Por aquí!
2: ¡Un pavo real!
1: ¡Sí! ¡Un pavo real! ¡Guau! ¡Es la cola más larga que he visto! ¡Ave de supercola! ¡El pavo real!
0: Sí, es cierto, Sabu, lo es. Y escucha, el pavo real arrastra su cola tras él hasta que una hembra se le acerca.
2: Luego, mira, extiende sus plumas para formar la cola más grande de ave en el mundo. Pero no veo hembras aquí en Animalandia. Este pavo real tal vez no extienda esas asombrosas plumas de su cola.
0: Además de sus asombrosas plumas, el pavo real tiene unas bellísimas plumas aquí en la coronilla. ¡Guau! ¡Wow!
1: ¡Oh! ¡Oh! ¡Es súper vanidoso! ¡Oh! ¡Oh! ¡Oh! Apuesto a que los pavos reales vuelan bien con esas plumas.
0: De hecho, Sabu, los pavos reales no son muy voladores. Los pavos reales vuelan tramos cortos.
2: A los pavos reales les gusta volar a lugares altos para ver mejor. Se puede ver muchas cosas desde arriba. Echa un vistazo a estas hermosas plumas. Púrpura, azul, naranja, amarillo.
1: ¡Es Martin! ¡Creo que el pavo real ve algo!
2: ¡Sí! ¡Es un pavo real hembra! Tal vez el pavo real abra su cola y...

0: extendió su cola para la hembra. ¡Qué super cola! ¡Ja, ja, ja! ¡Uja! ¡Honora por la criatura con mejor super cola del mundo!
1: ¡Ajá! ¡Ay, qué preciosa cola! ¡Qué bonita!
0: ¡Wow! Esa cola es tan fabulosa que me recuerda a otra cola en Zubulandia. Iba saltando, pirip, pirip, pirip, cuando tropecé con greñas. ¡Necesitamos ayuda! ¡Ayuda, ayuda, ayuda!
2: ¿Greñas?
0: La cabeza de Berbiki se atoró en un árbol.
1: ¡Déjame de aquí! ¡Tengo que bajar, por favor!
0: Tal vez alguien con super cola pueda usarla para bajarlo.
2: ¡Yo conozco a alguien, sí! ¡Yo!
0: ¿Quién?
2: ¡Comelón, comelón, se acerca!
3: ¡Yo ayudo! ¿En qué ayudo?
0: El Piki necesita una cola para bajar.
1: ¡Ayúdenme, por favor! ¡Bájenme!
3: Verás, me encantaría ayudar, pero no tengo cola. Tal vez pueda ayudar mi enorme panza.
2: ¡No, comelón! ¡No servirá! ¡Necesitamos una super cola!
4: ¡Hola, greñas! ¿Qué sucede?
2: ¡Necesitamos ayuda! ¡Ayuda! ¡Ayuda! ¡Ayuda!
4: Tengo justo la cola que necesitas. Aquí voy.
0: Sabumafus aún puso su gran cola y ayudó a Berbiki a bajar del árbol. Estábamos tan emocionados que nos subimos al Sabumafusaurio para pasear mientras Greñas volaba. Reímos todo lo que quedó del día. ¡Tan, tan! La cola de Sabumafusaurio era casi tan bonita como la del pavo real. ¡Wow! ¡Miren esos ojos! ¡Wow! La cola del pavo real parece borrosa. Todos me miran a mí. Esos ojos me están mareando.
5: Eso le pasa a la hembra. Cae ante su encanto.

0: chicos, tengo que llevar mi cola a casa. ¡Adiós!
1: ¡Adiós, Abu! ¡Hasta luego, amigo! ¡Nos vemos después! ¡Vámonos!
2: Yo soy Katrina y este es Topaz.

0: muchos cuentos alegres como tú. Ella es muy chistosa y repite todo el día.
1: Esto es algo que no se ve todos los días.

0: color de rosa.
1: Púrpura, púrpura, púrpura. Esa es mi nueva regla. Debemos pintar todo de color púrpura.
0: Pero hay otros colores como el naranja, el amarillo y el verde. Estas uvas deberían tener hojas verdes.
1: Pinky, no es justo. Estás rompiendo mi regla de color púrpura.
2: Coloring with only one color.
0: ¡Se me ocurre una gran idea!
1: Pinky, ¿inventarás un cuento?
0: Sí, señor esposo.

0: recuerdo. Un día, en la gran ciudad, Pinky y Tyler estaban terminando su desayuno cuando papá Dinkydoo entró leyendo el diario.
1: El diario dice que lloverá hoy, pero solo si un mono canta parado sobre su cabeza.
0: Eso es extraño. Y es más extraño aún que tu diario tiene pintura rosa fresca.
1: Pensándolo bien, esta mañana había mucho color rosa afuera.
0: Todos pensaron que era un... ¿Cuál es la palabra que quiere decir que hay un evento extraño?
2: Espera un momento, Pinky. Yo la sé. Un evento muy extraño es un... fenómeno.
0: Así es, hermanito.
2: ¿Y qué sucedió luego?
0: Veamos. Pinky, Tyler y el señor Cobaya decidieron salir para ver qué sucedía. Pinky notó algo extraño. La acera era color rosa, al igual que la calle. ¿Por qué todo es rosa? Ya ustedes saben que el rosa no es mi color favorito.
2: Mira, Pinky, los apartamentos realmente rojos son ahora realmente rosa.
0: ¿Qué sucedió con el rojo?
2: De verdad, esto es un... fenómeno.
0: Pinky quería escapar de todo ese rosa, así que decidieron ir a visitar a la amiga de Pinky, Daphne, en las torres. ¡Olala!
2: ¡No!
0: Todas las torres Olala eran de color rosa.
3: ¡Es una pesadilla rosa!
0: Lo sé, lo sé. No me gusta el rosa. Y no quiero ver... Pinky estaba muy molesta. Estaba tan molesta que su rostro se tornó rosa y hasta vapor rosa le salía por los oídos. Tenemos que descubrir este... fenómeno. Así que el señor Cobaya sacó su lupa. Primero vio árboles normales de tres colores, pero cuando volvió a mirar...
3: ¡Los árboles del parque son color rosa!
0: Cuando llegaron al parque Snack Tap, todo era color rosa, incluso los patos. Debemos llegar al fondo de este... fenómeno.
3: ¡Miren! ¡Gotas de pintura!
0: Esta pintura aún está húmeda. ¡Miren! Es una lata de pintura rosa. Y hay algo detrás de esos arbustos. ¿Qué puede ser?
3: Apuesto a que es algo rosa.
0: ¿Podrían ser un grupo de ponis color rosa? No, muy saltarines. ¿Qué les parece unos pepinillos color rosa? No, muy ácidos. ¿Qué les parece un flamenco rosa?
4: Estoy pintando en el parque. Estoy pintando en el parque.
0: Disculpe, señora Flamenco Rosa.
4: Estoy haciendo todo rosa y estoy tan contenta el día de hoy.
0: Él es Tyler y él es el señor Cobaya y yo soy Pinky Dinkydoo.
4: Hola, yo soy Pinky el Flamenco. Oye, tu nombre es igual al mío.
0: Por favor, ¿nos podría decir por qué está pintando todo color rosa?
4: No lo sé. Creo que es porque mis plumas son rosa, porque mi nombre es Pinky y porque me encanta el rosa. Si tu nombre también es Pinky, deberías amar el rosa con muchos abrazos y besos.
0: Bueno, no exactamente.
4: ¿No te gusta el rosa?
0: Es el rosa, pero tú sí me agradas, Flamenco Pinky.
4: ¿En serio?
0: Sí. ¿Has pensado que hay otros colores además del rosa?
4: ¿Hay otros colores?
3: ¡Seguro! Está el amarillo, el verde.
2: ¡Ajá, sí! Y también está el rojo y el naranja.
3: ¡Y el púrpura!
0: ¡Vaya, chicos! ¡Esperen un momento! Pinky le tenía que mostrar al flamenco qué bonito podían ser los demás colores. ¿Trajiste tus binoculares?
3: ¡Por supuesto! Tú sabes el lema de los Cobaya Scouts. Siempre lleva tus binoculares.
0: Así que con los binoculares con superpoder de acercamiento del señor cobaya, Pinky exploró la ciudad y vio un loro con lunares azules que aún no había sido pintado de rosa. Y de verdad que sobresalía. ¡Oye, flamenco Pinky! ¡Mira esto!
4: ¡Cielos! ¡Ese pájaro es muy bonito!
0: Luego, Pinky le mostró al flamenco un ornitorrinco a cuadros. Y a una tortuga teñida.
4: ¡Oye! ¡Qué colores tan maravillosos!
0: Sí, ellos hacen que la gran ciudad sea tan grandiosa. Con todo este rosa, es difícil distinguir a alguien o a algo.
5: Todo este rosa me está poniendo triste. ¡Extraño el amarillo! Todo el mundo está triste y es por mi culpa. ¡Lo siento mucho!
0: Parece que es hora de que piensen grande.
3: ¡Cuidado! ¡Pinky va a pensar en grande!
0: Si tengo un problema y no sé lo que hacer, pienso, pienso, pienso y pienso. Y ahora lo sé.
6: ¡Vamos, Pinky, piensa!
0: Y luego sucedió. A Pinky se le ocurrió una gran idea. Y Pinky Dinky Doo supo qué hacer. El diario decía que si un mono cantaba parado sobre su cabeza, llovería. Y así quitaremos el color rosa de la gran ciudad. Así que lo que necesitamos es un mono cantante y aquí está.

0: ratas vinieron e hicieron una gran tormenta, limpiando todo.
1: Mira, Pinky, nuestros apartamentos rojos son realmente rojos de nuevo.
0: Y cuando salió el sol, todos estaban contentos de ver de nuevo otros colores. Y todos lucían extra brillantes.
2: Oh, me encantaría quedarme para jugar, pero debo irme.
0: ¿A dónde va Flamenco Pinky?
2: A obtener más colores. Muchos de ellos. Me encantan los colores. Excepto el rosa. No me enloquece mucho el rosa. ¡Es broma!
0: Y eso fue exactamente lo que sucedió. Más o menos. El fin. Ahora esos apartamentos púrpura necesitan... un sol amarillo.
1: Es una buena idea, Pinky. Oye, este amarillo es grandioso. Tengo una nueva regla. Voy a pintar todo de amarillo.
0: Oh, hermanito.
1: ¡Es hora de jugar!
0: ¡Digan queso, por favor!
3: ¡Queso!
0: ¡Juguemos! ¿Cuál es el nombre de mi cuento? ¿Cuál es el nombre de mi cuento? Aquí tenemos tres nombres. Un día color de rosa. Pinky y la ropa interior acuática. Y Pinky y el calcetín apestoso. Entonces, ¿cuál crees que sea un buen nombre para mi cuento? Recuerda que debe tratar sobre lo que sucedió en mi cuento. Si lo es, solo digan sí.
1: Y si no trata acerca de lo que sucedió en el cuento, gritaremos... ¡No!
0: Así es. ¡Juguemos! El nombre de mi cuento es... ¿Pinky y la ropa interior acuática?
1: ¡No! El cuento no trataba acerca de la ropa interior acuática.
0: Correcto. ¿Y qué les parece, Pinky y el calcetín apestoso?
1: ¡No!
0: De acuerdo. ¿Qué les parece, un día color de rosa?
1: ¡Sí! Ese es un gran nombre para tu cuento.
0: Así es, hermanito.
3: ¡Sí!
0: ¡Juguemos! ¿Quién es este? ¿Quién es este? Detrás de este rico queso suizo está un personaje de mi cuento de hoy. Uno a uno aparecerán hoyos en el queso mostrando quién está detrás. ¿Así?
1: Y cuando veamos quién es, gritaremos su nombre.
0: ¡Así es, hermanito! ¡Juguemos! El flamenco Pinky.
1: ¡Es el flamenco Pinky!
0: ¡Así es!
1: ¡Sí!
0: Me encanta inventar cuentos. ¿Qué les parece si también inventan uno? Sobre dos ruedas.
1: Estoy cansado de mi triciclo.
0: ¿Ah?
1: Estoy tratando de convertirlo en una grandiosa bicicleta.
0: ¿No deberías esperar a aprender a montar bicicleta con ruedas de entrenamiento?
1: No, no me gustan. Quiero montar una bicicleta ahora mismo.
0: Suena que estás un poco... impetuoso.
1: Ya conozco esa palabra, Pinky. Significa no pensar en las cosas antes de hacerlas.
0: Así es, hermanito.
1: No creo que sea... impetuoso. Solo quiero montar una bicicleta ahora mismo.
0: No puedes esperar a montar una bicicleta.

0: Muy bien. Un día en el parque Fnac Dab. Estaba por comenzar el gran festival de las bicicletas.
1: ¡Grandiosas ruedas, señor Cobaya!
2: Gracias, Tyler. ¿Disfrutas el festival de las bicicletas?
1: ¡Sí! ¡Mira eso, señor Cobaya! ¡Eso es tan grandioso!
2: ¡Tu triciclo también lo es! ¡Tiene una bocina fantástica!
1: Pero no es igual a una bicicleta.
0: Tyler se puso muy triste. Pero antes de que se pusiera aún más triste...
3: ¡Atención! La carrera está por comenzar. Todos los competidores a la línea de salida.
1: Voy a participar. Adiós, señor Cobaya.
0: Pero antes de que Tyler llegara a la línea de salida, Pinky lo pasó en su bicicleta estilo perro caliente.
1: Espera un momento, Pinky. No puedes montar un perro caliente.
0: En mi cuento sí puedo. Puedo montar lo que yo quiera. Una bicicleta estilo perro caliente.
1: ¡Grandioso! Me gustan los perros calientes. ¿Y qué sucedió luego?
0: Veamos. Luego todos llegaron con sus grandiosas bicicletas. Nicolás llegó con su bicicleta bizcocho.
2: Los bizcochos recién horneados son los mejores.
0: Daphne llegó con su bicicleta poodle.
4: Sonríe, linda Mitzi. Buen perro.
2: ¿Qué pasó, Tyler? ¿No participarás en la competencia de bicicletas?
1: ¿Cómo voy a montar un triciclo en una competencia de bicicletas? Si quiero ganar, tendré que montar algo con dos ruedas.
2: ¿Qué podría montar, Tyler? ¿Podría montar una brillante bicicleta tipo banana amarilla?
1: No, muy pegajosa.
2: ¿Qué les parece una bicicleta tipo rosquilla de chocolate con chispas? ¡Oh, sí! O quizás una superbicicleta tiburón.
1: ¡Perfecto!
2: Pero Tyler, no sabes montar bicicleta.
1: Puedo hacerlo. Luce fácil.
2: ¿Estás seguro? Parece que está siendo... ¡impetuoso!
0: Vaya, hermanito. ¡Qué gran bicicleta! ¿Seguro que sabes cómo montarla?
1: Pinky, esto debe ser mucho más fácil que mi triciclo porque tengo una rueda menos por la cual preocuparme.
5: ¡Oh, cielos, cielos!
4: ¿Cómo vamos a ganarle?
3: ¡En sus marcas! ¡Listos!
1: ¡Mírenme! ¡Esto es grandioso!
0: Pero Tyler no estaba yendo a ningún lugar. Estaba teniendo muchos problemas al montar la bicicleta. Y Daphne estaba teniendo sus propios problemas. Su bicicleta estaba ladrándoles a todos los competidores.

0: Mitzi, compórtate. Lo siguiente en el menú de Mitzi era un perro caliente sobre ruedas. ¡Tyler, necesito ayuda!
1: ¡Aquí! Podría ayudar si solo pudiese montar esta bicicleta. Creo que fui muy... impetuoso.
0: Pinky intentó de todo para escapar de la bicicleta Poodle. ¡Toma, Mitzi! ¡Atrápalo! Pero no sirvió de nada. Necesitaba ayuda. ¡Tyler! ¡Vas a tener que pensar en grande!
1: ¿Quién? ¿Yo?
0: ¡Sí, tú! ¡Y hazlo rápido!
1: De acuerdo. Es hora de que piense en grande.
2: Todos atrás, porque Tyler va a pensar en grande.
1: Si tengo un problema y no sé lo que hacer, pienso, pienso, pienso, pienso. Y ahora lo sé.
3: ¡Vamos, Tyler, piensa! ¡Ay, ay!
0: Y luego sucedió. A Tyler se le ocurrió una gran idea. Y Tyler Dinky Doo supo qué hacer.
1: Voy a usar los patines del señor Cobaya y los colocaré en mi bicicleta como si fuesen ruedas de entrenamiento. Oye, señor Cobaya, ¿me prestas tus patines, por favor?

0: alcanzó a Daphne y utilizó el tiburón para perseguir a Mipsy.
1: Gracias, Tyler.
0: Gracias, Tyler.
1: De nada, Pinky. ¡Corramos! ¡Vamos!
0: Pinky y Tyler sin Zoom Zoom al parque Snack Dump. Y cruzaron la meta. Pinky le ganó a Tyler, pero solo por un pound.
1: ¡Sí! Tuve un poco de ayuda de las ruedas de entrenamiento, pero lo logré. ¡Sí!
0: Y eso fue exactamente lo que sucedió. Más o menos. El fin.
1: Grandioso cuento, Pinky. Ahora ve cómo monto mi nueva bicicleta. Oye, Pinky, ¿tendrás unas ruedas de entrenamiento que me prestes? ¡Es hora de jugar!
0: ¡Digan queso, por favor!
2: ¡Queso!
0: Muy bien, ahora un juego que se llama ¿Qué pasó primero? ¿Qué pasó primero? Les mostraré algunas cosas que sucedieron en mi cuento.
1: Y diremos qué pasó primero. ¡Sí!
0: Así es, hermanito. ¿Listos para jugar? Muy bien. ¿Qué pasó primero? ¿Fue que Tyler tuvo su gran idea? ¿O que la bicicleta de Daphne estaba fuera de control? Entonces, ¿qué pasó primero? ¿La gran idea? ¿O la bicicleta fuera de control?
1: Que la bicicleta de Daphne estaba fuera de control. Eso sucedió antes de que tuviese mi gran idea.
0: ¡Así es! Muy bien. ¿Y qué pasó después en mi cuento? ¿Fue que todos culminaron la gran carrera? ¿O que Tyler tuvo su gran idea? Entonces, ¿qué pasó luego en mi cuento? ¿Que todos culminaron la carrera? ¿O la gran idea?
1: ¡La gran idea!
0: ¡Cierto! Primero la bicicleta de Daphne estaba fuera de control. Luego Tyler tuvo su gran idea. Y después todos culminaron la carrera. Y eso fue exactamente lo que sucedió. Ahora un juego llamado ¿Quién lo dijo? ¿Quién lo dijo? Tenemos tres personajes de mi cuento. Está el señor Cobaya, Tyler y Daphne. Cada personaje dirá lo mismo.
1: Y tenemos que adivinar quién lo dijo realmente en el cuento.
0: Así es, hermanito. ¡Juguemos!
3: No es mi culpa. Mipsy está fuera de control.
1: No es mi culpa. Mipsy está fuera de control.
4: No es mi culpa. Mipsy está fuera de control.
0: ¿Quién lo dijo realmente en el cuento? ¿Fue el señor Cobaya?
1: No. El señor Cobaya no dijo eso en el cuento.
0: ¿Fue Tyler?

0: y perdonar.
1: Sí, es verdad. Vamos, lanza la pelota.
2: ¿Qué? Lo siento, Cleo. Estaba cavando un hueco para nosotros. Podemos esperar a Clifford ahí dentro. Es más fresco que ahí arriba.
3: ¡Qué buena idea, T! Me voy a bañar en el mar en cuanto llegue Clifford con los neumáticos para flotar.
2: Sí, será muy agradable.
3: Voy a llegar hasta la tierra firme y luego a volver.
4: Vamos a ver, ¿cuál de estos neumáticos me llevo? ¡Ajá! Este está perfecto para que flote, T-Bone. Y ahora uno para Cleo. ¡Ah! Este está muy bien.
0: ¡Clifford! ¿Quieres ir al parque conmigo? Todos los niños van a estar allí. ¡Qué bien! ¡Pues vamos!
3: ¡Qué calor! ¡Clifford ya debería haber llegado con esos neumáticos!
2: Tal vez se perdió.
3: Clifford no se pierde. Pero tal vez se le olvidó que lo estamos esperando aquí.
2: Clifford no se olvidaría de eso. Eso no es Clifford.
3: Tal vez sí se olvidó de nosotros.
5: ¡Qué divertido!

0: horas. Me siento muy cansada para nadar. Lo que más quería era ir flotando en el agua. En un neumático, Tibón. Quería bañarme en el agua, pero en un neumático.
1: No, lo siento.
0: No puedo creer que Clifford nos haya olvidado así nomás. Y eso que nos prometió traer esas llantas.
1: Tal vez surgió algo muy importante que tiene que hacer.
0: Tal vez. Pero yo me quiero asegurar. ¡Vamos, Tibón! ¡Vamos a buscarlo!
1: Está bien.
2: Muy bien, bravo. Qué divertido.
3: Eso es mucho mejor que la playa.
1: Supongo que se le olvidó, Cleo. Todos se olvidan de las cosas a veces.
0: Un buen amigo no se olvida de sus amigos así nada más.
1: Seguro que no lo hizo a propósito, Cleo.
0: Pues yo nunca me olvido de Clifford. Vamos a volver a la playa.
1: ¿Pero qué hay de Clifford?
0: Olvídate de él, Tibón. Después de todo, él se olvidó de nosotros.
1: Pero...
0: ¡Vamos ya!
1: Está bien. Oye, Cleo, ¿aún estás molesta con Clifford porque ayer no fue a la playa?
0: No, ya me olvidé de todo lo que hizo. ¿Cómo se llama?
1: ¡Qué bien! Un momento, ¿quiere decir que también te olvidaste de Clifford?
4: Hola, amigos.
5: Llevo tiempo buscándolos.
1: Mira, Cleo, es Clifford.
0: ¿Quién?
5: Siento mucho no haber ido a la playa ayer. Es que Emily me llevó al parque y me emocioné tanto que se me olvidó.
0: Tibón, ¿tú escuchaste algo?
1: Sí, claro, es Clifford.
0: ¿Clifford qué?
5: Clifford yo.
0: Clifford, por un momento se me olvidó que existía.
5: Ya entiendo. Estás enojada porque no fui a la playa ayer.
0: ¿Se suponía que ibas a ir a la playa? Se me olvidó todo eso.
5: Lo siento, Cleo, pero traje los neumáticos hoy.
0: Prometiste que los ibas a llevar ayer.
5: Ya lo sé, pero...
0: Los buenos amigos no se olvidan de sus amigos. Ya me tengo que ir a casa. ¡Hasta luego, Tibón!
5: Parece que está muy enojada, ¿no?
1: No te preocupes por ella. Esta tarde ya se le habrá olvidado todo. Ya verás.
5: Bien, espero que así sea. Ah.

0: ¡Ay!
1: ¿Te sorprendí?
0: ¡Claro que sí! ¿De dónde saliste?
1: De Clifford.
2: Se deslizó por mi lomo.
1: Clifford trajo una pelota para que juguemos.
2: Anda, Cleo. Vamos a jugar a rodarla.
0: Está bien.
1: ¡Qué bueno! ¡Nos vamos a divertir!
2: Sí. ¡Allá va, T-Bone!
1: ¡Atrápala, Cleo!
0: ¡Ya la tengo!
1: ¡Oye!
0: ¡Allá va!
1: Pásasela a Clifford, Cleo.
0: ¡Ahí te la mando, T-Bone!
1: Oye, Cleo, yo te la paso a ti, tú se la pasas a Clifford y él me la pasa a mí.
0: Ah, ¿es que no se la he pasado a Clifford? Vaya, creo que se me olvidó.
1: Cleo, eso no es muy amable de tu parte.
2: No importa, T-Bone. Yo prometí llevar unos neumáticos a la playa y se me olvidó ir. Por eso Cleo está enojada conmigo.
1: Todo el mundo se equivoca.
2: Lo siento mucho, Cleo. Por favor, ¿me disculparías?
0: Pues...
2: Por favor.
0: Bien, lo voy a pensar.
1: Cleo.
0: ¿Qué?
1: Clifford te pidió disculpas y tendrías que perdonarlo.
0: Los buenos amigos no olvidan a sus amigos.
1: Y los buenos amigos perdonan a sus amigos.
0: Ay, creo... que tienes razón. Los buenos amigos tienen que perdonar. Acepto tus disculpas, Clifford. Y te pido perdón por ser tan terca. ¿Aceptas mis disculpas?
2: ¡Claro que sí!
0: ¡Qué bien! ¡Pues vamos a jugar a la pelota! ¡Atrápala, Clifford!
2: ¡Ya la tengo!
1: ¿Eh?

0: 3, 4, 5.
1: Ay, déjame pensar. 6, ¿cómo le escondo esto a Clifford?
0: 8, 9, 10. ¿Listos, chicos?
1: ¡Listos!
2: Se te ocurrió un escondite muy bueno, Cleo.
0: Bien, ¿dónde estará?
1: No lo va a encontrar nunca.
3: Deprisa, Víctor, el transbordador de la tarde va a llegar pronto.
4: Me dijeron que la chica que vino el mes pasado a tomar fotografías va a volver hoy.
3: Ya me acuerdo de ella. Tenía una perrita muy linda color canela.
1: Oye, esa debe ser Mimi.
5: ¿Mimi? ¿Crees que sea ella?
1: Nos dijo que volvería.
5: Sí, claro. Ya me acuerdo. Oh, Mimi va a volver. ¡Ahí está llegando!
1: ¡Aguarda, Tibón!
5: ¿Qué pasa?
1: ¡Te estamos jugando!
5: ¡Ajá! Creo que el juego se acabó para mí.
0: Bien, ahora me toca esconderlo.
1: Creo que Tibón tiene algo mejor que hacer.
0: ¿Qué quieres decir?
1: Mimi llegará en ese barco. Y ya sabes lo que ocurre cuando Mimi está en el pueblo.
0: Sí, sé que Ti se pasa todo el tiempo jugando con ella.
5: No, no es así.
1: Vamos, tú sabes que estarás con ella todo el tiempo que puedas.
5: Bien, es posible. Mimi es una perrita genial y no viene muy a menudo a la isla. Y me gusta mucho jugar con ella. Ya llegó el barco. ¡En marcha!
0: Yo no puedo. Es hora de ir a buscar a Emily a la escuela.
1: Y yo tengo que ir a casa.
5: Oh, está bien. Tendré que ir solo a recibir a Mimi. Hasta luego.
0: A Tibón sí que le agrada a Mimi.
1: Seguro que sí.
5: Tiene que estar por aquí, pero no puedo ver nada.
0: ¿Dónde estará Mimi?
5: ¡Mimi!
6: ¡Aquí estoy!
5: ¡Hola!
6: Tibón.
5: Hola, Mimi. Bienvenida de nuevo.
6: Gracias, Tibón. Me alegra mucho verte otra vez. ¿Podemos jugar mientras estoy aquí?
5: Sí, claro. Mañana iré a la biblioteca. ¿Quieres venir?
6: Sí. Allá nos veremos.
5: Muy bien. Hasta mañana.
6: Me pregunto dónde estará Tibón. ¿Ya debería estar aquí?
1: ¡Eso no es justo, Clifford! ¡Aún no hemos empezado a jugar!
6: ¡Hola, Cleo! ¿Has visto a Tibón?
1: ¡Sí! ¡Lo estoy viendo! ¡Está detrás de ti!
6: ¡Hola, Tibón! ¡Ahí estás!
0: Oigan, ya que estamos todos, vamos a jugar a correr. ¡Yo persigo!
1: ¡De acuerdo!
5: ¡Mimi!
6: ¿Tibón?
5: Hola, Mimi. ¿Quieres compartir una galleta conmigo?
6: ¡Claro!
5: ¡Qué bien! Lo siento.
1: Fue muy divertido jugar hoy con Mimi. Corre muy bien.
0: Y es muy simpática. No me extraña que a Tibón le guste tanto.
1: Clifford.
0: ¿Qué ocurre? ¿Qué pasa, Cleo?
1: Mira. Hola, Tibón.
5: ¿Qué? Hola, Cleo.
7: Hola, amigos. ¿Dónde consiguieron esa galleta tan apetitosa?
6: T-Bone la trajo para compartirla conmigo.
1: T-Bone no compartía ni una galleta hasta que llegó Mimi, muy coqueta, y ahora lo comparte todo con ella, pues le parece que es la más bella.
5: Quisiera que Cleo no me avergonzara ante ella.
6: A mí me parece que ellos son muy amables.
1: ¿Quieren jugar a correr y congelar? ¡Yo persigo!
6: De acuerdo. Nos comeremos la galleta más tarde, T-Bone.
1: ¡Allá voy! ¡Más les vale correr!
7: ¡Oh, oh!
6: ¡Hay que correr, T-Bone!

0: ¡Oh, Cleo! ¿De dónde saliste?
1: Si congelo a Mimi ahora, ganaré el juego.
2: Antes tendrás que alcanzarme.
1: ¡Allá voy!
2: No te preocupes, Devon. Ahí voy a descongelarte.
0: Gracias, Mimi.
2: No fue nada.

0: quisiera que Cleo se callara.
1: ¿Ay? ¿Qué te ocurre a ti?
0: Nada. Ahora me tengo que ir a mi casa.
2: Yo también me tengo que ir. Tal vez nos veamos mañana.
1: ¡Oye! ¡Olvidaste tu galleta! Supongo que ya no la quiere. Bien, no la voy a desperdiciar.
3: Cleo, creo que haces que T-Bone se sienta mal.
1: ¿Por qué? ¿Qué fue lo que hice?
3: No estoy seguro, pero no se veía muy feliz. Veamos qué es lo que tiene.

0: Hola, T-Bone.
1: ¿Te sientes bien, T?
2: Sí, claro, estoy bien. Estaba aquí jugando con mi pelota nueva.
0: ¿Por qué dejaste a Mimi y a la galleta en el parque?
1: Sí, yo creí que Mimi te gustaba mucho.
2: Bien, no me gusta tanto.
1: ¡Claro que sí! ¡Te gusta mucho, mucho, mucho!
2: Ya deja de decir eso.
1: ¿De decir qué? ¿Qué fue lo que hice?
2: Te estás burlando de mí.
1: No me estoy burlando. Uno se burla de alguien cuando dice cosas malas sobre él. Pero yo solo dije que te gusta Mimi y eso es algo bueno.
2: Pero haces que me sienta muy extraño.
1: ¿Por qué? ¡Es la verdad!
0: Creo que sé a qué se refiere, T-Bone. Cuando yo empecé a crecer mucho, la gente se paraba a decir cosas sobre mí como ahí va Clifford, es más grande que una casa.
1: Eso no es malo. Es la verdad. Tú eres tan grande como una casa.
0: Ya sé. Pero la gente me hacía pasar vergüenza al decirlo tanto.
2: Burlarse no es solo decir cosas malas, sino hacer que uno sienta vergüenza.
1: ¿Y yo te hice pasar vergüenza?
2: Ajá.
1: Lo siento mucho, T. No lo hice a propósito, no me di cuenta. Te prometo que no lo haré nunca más.
0: Yo también lo siento, T-Bone.
2: Gracias, amigos. Y creo que hay alguien más que no se está sintiendo muy bien.
1: Tienes razón. En marcha, Clifford. Vamos a volver al parque a pedirle disculpas a Mimi.
0: Sí, voy contigo, Cleo.
2: Esos amigos sí que me agradan.
1: Te pido disculpas por burlarme de ti y de T-Bone. No me di cuenta de que te hice sentir mal hasta que T-Bone me lo dijo.
3: Muchas gracias por disculparte. Ahora me siento mucho mejor.
2: ¿Y bien? ¿Quieren jugar ahora con mi pelota nueva?
1: Sí, claro.
0: Muy bien.
1: No, aguarden. Hay algo que Mimi y T-Bone tienen que terminar primero. Su galleta para perros. Luego todos iremos a jugar a la pelota y les prometo que de ahora en adelante no me burlaré de nadie.

0: pueblo. Y yo soy Tyrone. Y somos los supervillanos. Eso significa que somos villanos con poderes extra especiales.
1: Yo soy Fuchiman. Tengo el poder de hacer cosas asquerosas así. ¡Resbaladilla, hazte viscosa!
0: ¡Fuchi!
1: ¡Exacto!
0: Y yo soy el Doctor Diminuto. Y tengo el poder de hacer cualquier cosa pequeña. ¡Así! ¡Resbaladilla, encógete!
1: ¡Es diminuta!
0: ¡Exacto! Oh. Oye, ¿qué haremos con nuestros poderes de villano este día, Fuchiman?
1: Algo extra súper villanesco.
0: ¿Como adueñarnos del mundo?
1: ¡Sí! Adueñarnos del mundo al capturar la llave del mundo.
0: Que está oculta en la

0: tenemos que cuidarnos de nuestros enemigos mortales, los superhéroes, porque los superhéroes siempre tratan de detener a los supervillanos como nosotros.
1: ¡Ven, Fuchimán! Vamos a ocultarnos en el bosque de la oscuridad y hagamos un plan para capturar la llave del mundo.
0: Sí, antes de que los superhéroes puedan protegerla.
2: Somos los superhéroes.
3: ¡Al rescate!
2: Yo soy Climática, una superheroína con poder de cambiar el clima. Cambio de clima, ¡que llueva!
4: Y yo soy el Capitán Martillo, el superhéroe con el poder de construir lo que sea. Construir un paraguas.
2: Los superhéroes siempre hacen cosas buenas.
4: Por ejemplo, mantenemos la llave del mundo a salvo de los supervillanos.
2: Cuando intentan robarla, nosotros vamos
3: al rescate.

0: huele asqueroso. ¡Fúchila!
1: ¡Climática! ¡Mira!
0: Esto parece ser trabajo de los supervillanos.
1: ¡Oh, no! Apuesto a que planean algo malo. Será mejor hallarlos.
0: Tienes razón. Es probable que se estén ocultando en el bosque de la oscuridad.
1: Donde hay árboles muy altos.
0: Y cielos oscuros.
1: Y música aterradora. Sí que está oscuro en el bosque de la oscuridad.
0: Sí, y está asqueroso, justo como los supervillanos. ¡Anda, vamos a encontrarlos!
2: Vamos, doctor Diminuto. Debemos salir del bosque de la oscuridad para ir a capturar la llave del mundo en la Torre del Poder.
3: ¡Sí, así es!
4: Pero, ¿exactamente dónde está la Torre del Poder?
2: ¡Allá! Cruzando el bosque y cruzando la Tierra del Frío. Al capturar la llave, seremos los dueños del mundo.

0: Bueno, ¿qué esperamos, doctor Diminuto? ¡En marcha!
1: ¡No tan rápido, supervillanos!
2: ¡Los superhéroes!
1: Así es. ¿A dónde creen que se dirigen?
0: ¿La Torre del Poder para controlar el mundo?
3: ¡No, ni lo crean! ¡Nosotros los atraparemos!
4: ¡Corre!
0: ¡Vamos a atraparlos!
5: ¡Claro que no! ¡Deténlos, Fuchimán!
0: ¡Suelo! ¡Hazte pegajoso!
1: ¡Oh, rayos! ¡Lodo pegajoso!
3: ¡Estamos pegados!
5: ¡Hasta la vista, superhéroes!
0: ¡Lástima que no podemos acompañarlos!
3: Excavaré para salir. ¡Oh, cielos! ¡Mi mano está pegada!
1: Descuida, Climática. Construiré algo para salvarnos. Oye, ya sé qué es lo que necesitamos. Construir una máquina aspiradora que aspire el lodo.
3: ¿Así se hace, Capitán Martillo?
1: Deprisa, no podemos dejar que los villanos lleguen a la Torre del Poder antes que nosotros.
6: ¡Al rescate!
1: Brr, creo que hemos llegado a la Tierra del Frío.
3: Y allá está la Torre del Poder.
1: ¡Pero mira! ¡Allá van los supervillanos! Están mucho más cerca de la torre que nosotros.
5: No veo a esos superhéroes por ningún lado, Fuchimán.

0: día para nadar, supervillanos.
1: Muy graciosa climática.
2: Ahora podemos llegar a la Torre del Poder y proteger la llave del mundo.
3: ¡Al rescate!
4: No, oh no, Pablo. Están adelantándose. Retrocedemos y ellos avanzan.
5: ¡Pablo!
4: Sí, van a llegar primero. ¡Queremos, queremos!
1: ¡Pablo!
4: ¿Sí?
1: Solo hay una cosa que podemos hacer.
4: ¿Qué cosa?
1: Pensar.
4: Oh, sí. ¡Oye, ya sé!
1: ¿En serio?
4: Sí. Si hay algo que los superhéroes detestan, es la viscosidad. Así que observa. ¡Agua! ¡Conviértete en gelatina apestosa!
6: Percibo un olor extraño.
0: ¡También yo!
3: ¡Fucha! ¡Viscosidad! ¡El agua se convirtió en gelatina apestosa!
2: ¡Qué asquerosidad!
4: ¡Sí! ¡Y es justo así como nos gusta!
1: ¡Sí!
4: ¡No pueden vencer el poder de Fuchiman!
1: ¡No! ¡Hasta pronto, superhéroes!

0: ¡Tenemos que salir de aquí!
1: Bueno, creo que lo único que podemos hacer es bajar y empujar.
0: ¡Guácala!
1: ¡Esto es repugnante! Su viscosidad es un asco en verdad. Y ya deseo vomitar, vomitar por la gelatinosidad. Tenemos que escapar, porque me voy a vomitar.
0: ¡Fúchila!
1: Tenemos que pensar en algo, Capitán Martillo. Esos villanos llegarán primero a la Torre del Poder.
0: Tal vez pueda construir algo que nos lleve allá.
1: ¿Qué tal un puente de aquí a la orilla?
0: ¡Perfecto! ¡Construir un puente!
1: Capitán Martillo, andando.
2: ¡Al rescate!
3: Ay, parece que volvimos a ganar, Doctor Diminuto.
4: Sí, es imposible que los superhéroes salgan de esa gelatinosidad.
3: Lo único que hay que hacer es llegar a la Torre del Poder y la llave del mundo será nuestra.
4: Y entonces controlaremos el mundo.
1: ¡Hola!
3: ¡Hola, superhéroes!
4: ¿Superhéroes?
3: ¿Cómo escaparon de las garras de mi viscosidad?
0: Con un superpuente.
3: ¿Superpuente? Debí saberlo.
0: Ahora llegaremos a la torre primero. ¡Vamos, Climática!
4: ¡Ah, no! ¡Claro que no! ¡Vamos, Fuchimán!

0: la torre. Ahora debemos llegar arriba y tomar la llave.
1: ¡Pero aquí vienen los superhéroes! ¿Qué vamos a hacer?
0: Ya sé, los engañaremos. Fijamos cansancio y entonces, cuando caigan en la trampa, los atraparemos. ¡Aquí vienen!
2: ¡Villanos, alto!
0: ¡Descuiden! Ustedes ganan, superhéroes.
1: Estamos muy cansados para subir a la torre. Ustedes vayan allá.
2: ¡Genial! ¡Es nuestra oportunidad!
0: ¡Ahora, Doctor Diminuto!
1: ¡Capitán Martillo! ¡Encógete!
2: ¡Capitán Martillo! ¿Encogiste al Capitán Martillo, malvado?
3: Ajá.
2: ¿Estás bien?
3: ¡Sí, estoy bien! ¡Pero los villanos van hacia la torre! ¡Wow!
0: ¡Ahora la llave del mundo será nuestra!
1: ¿Pero qué hay con Climática?
0: No podrá vencernos sin el Capitán Martillo. Y él ahora es...
1: ¡Diminuto! ¡En verdad son muchísimos escalones!
0: ¡Adelante, Doctor Diminuto! ¡Debemos llegar arriba!
2: ¿Y ahora qué vamos a hacer?
3: ¡Debemos detenerlos!
2: ¿Qué?
3: ¡Debemos detenerlos!
2: ¿Qué?
3: ¡Dije que debemos detenerlos!
2: ¡Oh, sí! ¡Es cierto! Pero estás así de chiquito.
3: ¡Ya sé que me achicaron! ¡Pero sigo siendo un valiente superhéroe y debemos detener a los villanos!
2: ¡Tenemos que llegar arriba de la torre antes que ellos!

0: somos tú y yo. ¡Al rescate! ¡Lo podemos lograr! ¡Hay que crear un plan!
1: ¡Vamos, Capitán Martillo! ¡Hay que ir a lo alto de la torre! ¡Cambio de clima! ¡Haz un tornado! ¡Sujétate bien! ¡Wow!
2: ¡Por fin! ¡La llave del mundo, Doctor Diminuto!
3: ¡Ahora, Fuchimán, controlaremos el mundo!
1: ¡No tan rápido, supervillanos!
2: ¡Climática!
4: ¡Jamás tendrán la llave!
2: ¿Qué?
4: ¡Jamás tendrán la llave!
2: ¿Qué?
1: Él dijo que jamás tendrán la llave.
2: ¡Oh! ¡Tonterías! Tú y tu diminuto amigo enano no pueden vencernos.
1: ¿Eso es lo que creen, supervillanos?
2: ¡Encógela, Doctor Diminuto!
3: ¡Arrójale viscosidad!

0: ¡Construir una jaula!
1: ¡Ya los tenemos!
2: ¡La llave del mundo está a salvo!
1: ¡Salvamos al mundo de su malvado plan!
3: ¡Somos diminutos
0: y viscosos!
4: ¿Qué?
1: ¡No los escuchamos!
0: ¡Por favor, déjenos salir!
3: ¡Y háganos grandes de nuevo! ¡Por favor!
0: ¡Por favor!
1: Si los dejamos salir, tendrán que prometer algo.
3: ¡Está bien! ¡Seguro!
0: ¡Lo que sea!
3: ¿Sí?
1: Prometan que serán superhéroes y, en vez de robar la llave del mundo, prometan que nos ayudarán a protegerla.
0: ¡Lo prometemos!
4: Muy bien, salgan ya.
3: ¡Gracias!
4: De nada.
3: Voy a ser los grandes. ¡Crecer!
1: Buen trabajo, Doctor Diminuto.
5: Gracias, pero ya no soy el supervillano Doctor Diminuto. Ahora soy el Doctor Gigante. ¡El superhéroe!
6: Y yo ya no soy Fuchimán. Ahora soy el Hombre Limpio. También soy el hombre con hambre.
1: ¿Eso fue tu estómago, Hombre Limpio?
6: Vaya que si lo fue, Climática.
5: Bien, superhéroes. ¿Quieren ir a mi casa por un super bocadillo? ¡Tenemos barras de granola!
2: ¡Hurra!
6: ¡Barras de granola!
5: ¡Deliciosas!
1: ¡Al rescate!
5: Esa fue una magnífica aventura de superhéroes, ¿no lo creen?
2: ¡Sí! ¡Fantástica!

0: barras de granola.
1: ¡Me encantan las barras de granola!
2: ¿Mm?

El espejo. Era el día perfecto para estar en la pradera. Había césped suave que olía verde. Flores radiantes. Y un pedazo de cielo cayó en el suelo.

0: Te falta una.
1: ¡Cuac! ¡Petirroja! Hay un agujero en el suelo con un pedazo de cielo.

0: ¡El cielo estaba allí! Tom debió sentarse en él.
1: ¡Achú!
2: ¡Miau! ¡Miau!
1: ¡Te tengo! ¡Oye! ¡Detente! ¡Detente! ¿Quieres? ¡Cálmate! ¡No huyas! ¡Todo estará bien!
0: ¡Ese es un gato tonto!
3: ¡Miren! ¡Es el cielo!
0: ¡Es increíble! ¡Es un milagro!
4: ¡No es un milagro! ¡Eso es un charco!
0: ¡No es un charco! ¡Ni un milagro! ¡Es un espejo!
4: Oye, ¿qué sabes? ¡Tienes razón! ¿No les parece asombroso? Siempre he querido un espejo como este.
0: No es tuyo, es de Pip. Él lo encontró.
4: Entonces él debe ser el que lo cargue. ¿Cómo ahora es dueño de todo? Bien, más alto, más alto. Muy bien, así, así, así. Vamos, arriba, arriba, arriba.
0: ¡Alto! ¡No te muevas! ¡Parece que estoy volando!
4: ¡Guau! Eso es algo. Sí, señor.
0: ¿Puedes sujetarlo, Pip?
3: ¡No!
4: Bien, bien. ¡Ay! Está bien. Soy el pato para este trabajo.
0: Gracias, Quack.
4: Ni lo menciones. Es un día de trabajo.
3: ¡Guau! ¿Así es como vuelas?
0: Creo que es más así. Arriba, abajo. Arriba, abajo. Arriba.
4: ¡Fuera, abajo!
0: Abajo.
5: Pip decidió llevar el espejo al arbusto de Petirroja para que practicara el vuelo. Quack no estaba muy feliz con esta idea.
4: Necesito descansar.

0: ¡Es mi turno!
1: ¡Es mi espejo!
0: No, no lo es, es de Pip.
1: Bueno, él me lo dio.
0: Oye, te gusta mirarte en él, ¿eh? Te lo cambiaré.
1: ¿Cambiarlo por qué?
0: Tu espejo por mi enorme descubrimiento.
1: Muéstrame.
0: Bien, supongo que... Bien, bien, ya sabes. ¿Ves? Es brillante, es portable y lo llevas a tu casa sin recargo. Solo por ser el pato que soy.
1: Olvídalo, Quack.
2: Pero Quack no pudo olvidarlo.
0: Si yo pudiera tener ese espejo, lo compartiría con mis amigos. Eso haría, de la forma que lo hacen los patos.
1: Estoy compartiendo. Lo comparto en mi casa.
0: Pero no tiene sentido. Le dices a un pato que salga de su estanque para... ¡Detente!
1: ¿Detente? ¡Tú eres el que empezó!
0: No, no, no. Digo... ¡Detente! Oye, ¿oíste eso? Sonó como... Sonó como un pequeño... Como un... Como un pequeño... ¿Ah?
3: ¡Escuchen! ¡No es un espejo! ¡Es un ahuyentador de gatos!
1: ¡Vámonos antes de que Tom regrese!
0: ¡Vamos! ¡Paso animado! ¡Ahora sí estamos bien!
2: Esa tarde, las aves llevaron el espejo al arbusto.
1: ¡Finalmente!
3: ¿Qué tienes en el estómago, Quack?
2: Pip descubrió algo que el espejo podía hacer.
1: ¡Debe ser el sol! ¡Brilla en el espejo!
0: ¡No más! ¡No más! ¡Detente! ¡No más! ¡No más! ¡No más! ¡No! ¡Ay! ¡Auxilio! ¡Ay!
3: ¿Estás bien?
1: ¿Qué pasó?
0: Ay, no puedo ver. No puedo ver.
1: Tus ojos están cerrados.
0: Bien, mejor así, ¿no? Guau, qué pato más atractivo. Sin mencionar al atractivo... ¿Gato?
4: ¿Cómo están, aves? ¿Puedo saltar sobre ustedes?
0: ¡No!
4: ¡Tengo que hacerlo! ¡Soy un gato! ¿Eh? Oigan, ¿qué es eso? ¡Vuelve! ¡Vuelve en este instante! ¡Soy un gato! ¡Debes hacer lo que digo! ¡Soy un gato y te quiero! ¡Ven acá!
1: Ah, como dije, ese sí que es un gato tonto. ¿Sabes, Quack? Cuando pueda volar de verdad, no necesitaré espejo. Así que te lo daré.
0: ¡Sí!
1: A menos que Pip lo quiera.
0: ¡Sí!
3: Está bien, Quack. Lo puedes tener.
0: ¡Pip! ¡Yuhu! ¡Yuhu! ¡Bien! ¡Cielos! ¡Genial! ¡Es genial! ¡Ah!

0: vamos a divertirnos en la feria. Vamos a subirnos en la batidora gigante y cuando nuestros estómagos empiecen a hacer... ¡comeremos palomitas de mantequilla de maní! ¡Tranquilo, Benny!
1: ¡Un perro debe comer!
2: ¡Vamos, Bixi! ¡No me gustan las arañas!
3: Pero esta me está enseñando a bailar el boogie boogie.
4: Ganador como el elefante más pequeño. Ganador como el ratón más grande.
2: ¡Oh, chicas! ¡Me encantan los lazos! Seguro ganarán como la oveja mejor vestida.
5: ¿De veras lo crees, Estela? Espero que no estemos mal vestidas.
2: Les pondré unos accesorios. Bueno, ¿qué les parece?
5: ¡Ah! No está mal.
2: Y todos los colores combinan.
4: Ganadoras como las ovejas mejor vestidas.
0: ¡Vamos, Estela! ¡Queremos subirnos al carrusel!
6: Mira, mamá, mira esa niña. Se ve rara, mamá. Sus orejas son de diferente color.
2: ¿Oh? ¿Se rió de mí? ¿De verdad me veo tan rara? ¿De verdad soy la única con las orejas de diferente color?

0: única con las orejas de diferente color. No quiero ser diferente. Nunca más dejaré que nadie me vea las orejas.
1: Vamos, Estela, subamos a la montaña rusa.
0: Ah, mejor vayan ustedes.
2: Está bien.
3: ¿Por qué no quieres ir, Estela?
0: No lo entenderías. No soy igual que ustedes.
4: Eso es cierto. Estela es la única con 50 millones de lazos para el pelo.
0: De hecho, son 51 millones. Pero no me refería a eso.
1: ¿A qué te referías, Estela?
0: Oh. No importa.
1: Está bien. Nos vemos en un rato.

0: no me subiré a este.
1: ¿Te sientes bien, Estela?
0: ¡Claro que me siento bien! ¿Por qué me miras así?
1: ¿Así? ¿Cómo?
0: ¿Cómo si? ¡Hubiese algo malo en cómo me veo!
1: No te estoy viendo así.
0: Solo sigue sin mí, ¿sí?
1: ¿Qué le pasa, Estela?
2: ¡Balas de cañón!
3: ¡Inscríbanse para el concurso de Atrapa la Manzana y ganen un listón azul!
4: ¡Soy muy bueno atrapando manzanas! ¡Hago push y brrr y shh, más rápido que cualquiera!
0: ¡Oh! ¡Yo siempre quise ganarme un listón azul!
5: ¡Yo también!
0: ¿Sabes algo? La verdad no estoy de humor para atrapar manzanas en este momento.
5: ¡Ay! No lo entiendo, Estela. ¿No quieres divertirte?
0: Es solo que no quiero despeinarme, ¿está bien? Una estrella siempre tiene que verse bien.
5: ¿Qué hay de malo con despeinarse? El mío siempre se despeina.
4: Tal vez esté escondiendo algo debajo, algo raro.
1: Tal vez esconde un pez verde con tres ojos.
5: O tal vez tiene una colmena allí con millones de abejas.
2: Eso no sería una colmena llena de miel, ¿verdad?
1: Bueno, lo que sea que tenga allí, algo la tiene molesta. Busquémosla y ayudémosla.
3: Ganador como la tortuga con la barba más larga.
2: Creo que se fue por allá.
1: Gracias.
5: O eso es un frijol saltarín, muy grande, o encontramos dónde se esconde Estela.
4: Muy bien, Estela. Sabemos que estás allí. ¡Sal con tu pelo en alto!
1: ¿Por qué te fuiste así, Estela? ¿Qué ocurre?
0: Nada.
4: Algo te pasa, Estela. Vamos, dinos.
0: No lo entenderías, Pickle. Tú no eres un bicho raro.
4: ¡Yeah! ¡Sí lo soy!
0: Bien, entonces tal vez entenderías.
5: ¿Entender qué?
0: Oh, está bien. Les mostraré. Pero no se rían.
1: ¿Tienes una oreja?
0: Esperen a ver la otra.
4: ¡Vaya! ¡Tus orejas están muy limpias!
0: ¡Hola! ¡Mis orejas son de dos colores diferentes!
1: ¿Y qué hay de malo en eso?
0: ¡Un mono bebé se burló de mí!
5: Oh, Estela, ¿no le hagas caso al mono bebé? Yo creo que tus orejas son muy lindas.
1: ¡Yo también! Quisiera pintar tus orejas algún día.
0: Creo que ya son bastante coloridas.
1: Quiero decir que me gustaría pintarlas en un cuadro.
0: Oigan, es muy amable de su parte tratar de hacerme sentir mejor, pero es que no entienden lo que se siente cuando se ríen de ti. Lo que se siente ser diferente.
1: ¿Qué tiene de grandioso ser como los demás? Entonces no serías tú. Está bien ser diferente. Está bien ser verde. O amarillo, incluso azul. Recuerda, eres especial e importante solo porque eres tú.
3: Primer premio para las orejas más coloridas.
1: ¡Hurra! ¡Sí! ¡Es fantástico, Estela! Y tu listón combina con tu oreja.
0: Sí, ¿verdad? Saben, tal vez haya algo bueno en tener las orejas de colores diferentes.
4: ¿Qué cosa?
0: ¡Puedo combinar el doble de cosas!
1: Necesito algo.
0: ¡Algodón de azúcar!

0: también sabroso.
1: Me encanta el sombrero, Estela. ¿Dónde puedo conseguir uno igual?
2: Puedo hacerte uno. ¿Ves, Estela? Ahora todos quieren ser tan coloridos como tú. El algodón de azúcar hace un sombrero delicioso y le queda bien a todos, sin importar el color de tus orejas. Incluso si no tienes orejas. Nadie es exactamente igual a los demás. Todos somos diferentes en alguna forma. Eso es lo que nos hace especiales. Nos vemos la próxima con Amor Tot. ¡Hola a todos! Escuchemos la canción de la rocola del mundo de...

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0: Soy Tod y este es mi mundo. Tod construye un fuerte. Este es el fuerte que construiré hoy. ¿Les gusta cómo lo dibujé? Pista de patinaje hecha de jugo congelado y tiene un tobogán y todas las paredes son de diferentes colores. Ahora solo necesito que mis amigos me ayuden a hacerlo. ¡Benny! ¡Vamos! ¡Es hora de construir mi fuerte!
1: Entendido. Pero primero debo encontrar mi hueso favorito. ¿No puedo recordar dónde lo enterré? Aunque encontré esto. Un dulce de crema del año 1979. Sigue fresco.
0: No, no lo está. Es asqueroso. Te ayudaré a buscar tu hueso después de construir el fuerte. ¿De acuerdo?
1: De acuerdo.
0: Vayamos a buscar a Piggle.
2: ¡Adelante, amigos! ¡Y vean a los gusanos voladores! ¡Son gusanos, son familia y vuelan!

0: ¡Eso fue fantástico, Pickle!
1: El abuelo Pickle me enseñó todo lo que sé.
0: ¿Listo para construir mi fuerte?
1: ¡Claro! ¡Vamos! Oh, ¡un momento! ¡No podemos olvidar a los gusanos!

0: perfecto baile.
1: Debe ser hora de construir el fuerte. ¡Vamos, Mixi!
0: 1, 2, 3, 4.
2: ¿Cuál broche se verá mejor para construir un fuerte? ¿Este o este?
3: A mí siempre me gustó este.
2: ¡Oye! ¡Hagamos el tobogán primero!
3: ¿Qué tal si hacemos una rampa para nuestras patinetas? ¡Podríamos rum! ¡Y prrr! ¡Y piu, piu, piu!
2: ¡Así no es como yo!
1: ¡Inventados con forma de estrellas!
2: ¡Pero yo lo dibujé como...!
3: ¿Y en vez de una pista de patinaje, hagamos una alberca?
2: ¡No sé qué decir!
4: ¡Wow!
2: Una rampa, ventanas en forma de estrella, una alberca... ¡Es como lo dibujé!
1: ¿Y?
2: Y que fue mi idea construir un fuerte. Y tenemos que hacerlo a mi manera. Mi fuerte se veía bien como yo lo dibujé. Si nadie me va a hacer caso, entonces me voy.
3: Todd está muy enojado.
1: ¿Deberíamos ir tras él?
0: ¿Por qué no le damos un tiempo para que se calme?
1: Yo digo que empecemos a hacer el fuerte. Todd puede ayudarnos cuando regrese.
3: ¡Yo empezaré la alberca!
2: ¡Están arruinando mi fuerte!
5: ¿Qué te sirvo hoy, Todd?
2: Un helado iglú extra grande. ¡Gracias!
6: Un helado planeta Tierra, por favor.

0: construye mi nido.
1: Así te tardarás mucho.
0: Así es como yo lo hago, y voy tan rápido como puedo.
1: Te ayudaré. Soy bueno construyendo cosas.
0: No, gracias. No necesito ayuda.
1: Supongo que ella tampoco quiere escuchar mis ideas.
2: No olvides reciclar, Todd.
1: Ah, ¿verdad? Oye, Héctor, ¿puedo tomar estos palillos?
2: Seguro.
1: ¡Gracias! Disculpa. Tal vez puedas utilizar estos palillos para tu nido.
0: No, gracias.
1: Pero échales un vistazo. Tal vez te sirvan. ¿Sabes? Con esos palillos podrías construir una casa de verdad. Como esta.
0: ¡Oh! Nunca se me ocurrió construir una así. ¡Me gusta!
3: ¡Es muy linda! ¿Te gustaría usar mi lazo?
1: No creo que necesitemos un lazo.
0: Pero tal vez podamos hacer algo con esto.
3: Le agregaría algo de color.
0: ¡Sí! ¡Puede ser!
1: Tienes razón. Se ve bien.
4: Pueden usar esto como techo.
0: ¡Buena idea!
5: ¿Puedes usar esto para tu casa?
0: ¡Gracias!
1: ¿Calzones de mono? ¿Qué puedes hacer con calzones de mono?
0: No lo sé, pero seguro que se me ocurrirá algo.
1: Eso no se parece a lo que yo dibujé. Pero aún así me gusta.
0: ¡A mí también! Nunca se me hubiera ocurrido usar palillos de helado o una burbuja de cristal o calzones de mono. ¡Gracias a todos!
1: A mí tampoco se me hubiera ocurrido nada de eso.

0: ventanas en forma de estrella se ven bien. Y podría lanzarme en patineta por esa rampa.
1: Muy bien, llénala.
0: Las albercas son divertidas en el verano. Y cuando se congele en el invierno, podemos patinar en ella. Y aún se sigue pareciendo un poco a mi dibujo. Fantásticas con el fuerte. Lamento no haber querido escuchar sus ideas.
2: Bueno, nosotros lo sentimos.
3: Sí. Nosotros tampoco escuchamos tus ideas.
1: Pero no cambiamos todo. Conservamos mucho de lo que dibujaste.
4: Todos tuvimos buenas ideas y ahora tú y yo podemos ir a patinar, Todd.
0: La alberca es linda.
1: Bueno, de hecho es un poco pequeña para nadar en ella, pero tal vez los peces sí puedan.
5: ¡Un pavo silvestre!
0: ¡Genial! ¿Saben? Tengo otra cosa que podemos usar para el fuerte.
1: ¿Ah, sí? ¿Qué?
0: ¡Calzones de mono!
3: ¿Calzones de mono? ¿Qué vamos a hacer con eso?
0: Sé que se me ocurrirá algo, o tal vez alguien más. Los calzones de mono sirven como cortinas y también como gorros de baño para pavos silvestres. Aún si crees que tu idea es la mejor, es bueno escuchar las opiniones de los demás. En ocasiones, las ideas de otras personas pueden ayudar a mejorar tu idea. Eso es lo que me pasó a mí hoy. Nos vemos la próxima con Amor, Todd. Hola a todos. Escuchemos la canción de la rueda.

0: La fiesta sorpresa de Wendy.
1: Muy bien, amigos, a trabajar.
2: ¡Yupi! ¿Qué haremos, Bob?
1: Bueno, Dizzy, haremos una entrada de autos en la casa de Lenny Lazenby.
2: ¡Excelente! ¿Crees que Lenny toque su guitarra para nosotros?
1: Lo siento, Rolly, está de gira con los Lasers, su banda de rock.
2: ¡Ay, no!
1: Ah, pero ya verás que tocará para ti cuando regrese.
3: ¿Wendy vendrá con nosotros, Bob?
1: Tiene el día libre, Scoop. Su hermana vino de visita y está preparando una fiesta sorpresa para recibirla. Y quiere que la ayudes con ese trabajo, Dizzy.
2: ¡Ay, enseguida, Bob!
1: ¿Puedes llevarte esto, Mock? Creo que ya es todo. Pero, ¿sabes? Estoy seguro de que tenía algo más que hacer. Oh, bien, olvídalo. Será mejor irnos.
3: ¿Podemos hacerlo?
4: ¡Sí, podemos!
2: Bob dijo que tenías un trabajo especial.
5: Así es. Hay que construir un asador para la fiesta de hoy.
2: ¡Ay, excelente! ¿Qué es un asador, Wendy?
5: Es como un gran horno hecho de ladrillos, Dizzy, para cocinar en el jardín.
2: ¡Ay, afuera! ¡Excelente! ¡Woo!
5: Ahora, necesito que mezcle cemento para la base.
2: De acuerdo, Wendy. Wendy.
5: ¿Sí, Dizzy?
2: ¿Por qué tú y tu hermana no viven juntas?
5: Antes sí, pero ahora Jenny tiene un empleo lejos y vive ahí.
2: ¿Jenny se quedará mucho tiempo, Wendy?
5: Toda una semana, Dizzy. De acuerdo, ya necesito ese cemento.
1: Aquí es donde irá la entrada.
6: ¡Vaya! Será la entrada más grande de todas. ¡Mira esos ladrillos y adoquines!
1: Así es. ¡Es enorme! ¿Ah? ¡Oh, no!
3: ¿Qué pasa, Bob?
1: Ya me acordé. ¡Ladrillos! Tenía que enviar unos ladrillos para el asador de Wendy. Vamos, Mock. Tú los llevarás.
5: De acuerdo. Ahora los ladrillos.
2: ¿Cuáles ladrillos, Wendy?
5: ¡Oh, no! Sabía que faltaba algo. Bob olvidó traerlos.
2: ¿Y qué vamos a hacer?
5: Llamaré a Bob. No contesta. Creo que también debió olvidar su teléfono.
2: ¡Ay, no!
5: Dizzy, ¿podrías ir a casa de Lazenby y recordarle a Bob que envié los ladrillos con Mock?
2: ¡Enseguida, Wendy! ¡Hola! Wendy quiere que le entregue sus ladrillos.
6: ¡Claro, ya sé! ¡Voy para allá!
2: Bueno, yo te acompaño.
5: Gracias, Mock. No sé qué hubiera hecho si no hubieras traído estos ladrillos.
6: No fue nada, Wendy.
5: Bueno, ya puedes regresar y ayudar a Bob.
6: De acuerdo, Wendy.
2: ¡Adiós, Mock!
6: ¡Hola, amigos! ¡Vaya! ¿Todos cabremos ahí?
7: Sí, así es, Mock.
1: Pero nadie se estacionará aquí si no terminamos.

0: acuerdo, Dizzy. Terminamos.
1: ¡Ay, oye! ¡Está increíble! ¿En qué más puedo ayudar?
0: Bueno, ¿me ayudas a repartir las invitaciones?
1: ¡Ay, yupi!
0: ¡Vamos! Será una fiesta muy especial, señor Bentley.
1: ¡Sí! ¡Hay un asador!
2: Bueno, eso es excelente. Yo sé hacer un delicioso asado.
0: Ay, Wendy, estoy ansiosa por conocer a tu hermana.
1: Yo también. ¿Ya están todos, Wendy?
0: Aún no. Me quedan estas invitaciones especiales, así que regresemos al patio.
3: Espero que haya muchos juegos en esa fiesta.
4: Dizzy puede llevar su balón.
5: ¡Sí!
3: ¡Hay que hacer carreras!
4: ¡Y jugar con las sillas!
6: No es esa clase de fiesta, Mock. ¿De acuerdo? ¡Vamos! ¡Es hora de la fiesta!
1: ¡Oye, Bob! Tengo algo que mostrarte.
6: ¿Qué es, Dizzy?
1: ¡Esto!
6: ¡Las invitaciones!
4: ¡Excelente!
1: ¿Y la mía, Bob?
3: ¿Hay una para mí, Bob?
6: Sí, por supuesto. Hay una para cada uno. Muy bien. Será mejor prepararnos. ¿De acuerdo? ¡Vámonos!
3: Oigan, despierten todos.
7: Lo siento, Bob, pero no pudieron quedarse despiertos.
6: Oh, no. Bueno, ha sido un día difícil.
7: ¿Y Wendy se molestaría si nosotros no vamos, Bob?
6: Estoy seguro de que entenderás, Coop. Siempre están dormidos a esta hora.
7: Muy bien, Bob. Nos veremos después.
6: ¿Qué hay de ti, Pilchard? ¿Quieres ir? Sí, esa comida huele muy bien. ¿No es así?
2: Sí, verán. Cuando aso carne, siempre uso unas tenazas.
8: Ah, no lo sé. Un tenedor siempre ha sido mejor para mí. Creo que las salchichas ya están listas.
0: Creo que Scrofty lo está disfrutando mucho. Bien, amigos, quiero que conozcan a mi hermana Jenny.
9: Hola, amigos.
10: ¿Qué tal, Jenny?
11: ¿Quieres que te traiga algo del asador?
9: Ay, por favor, huele delicioso.
11: De acuerdo.
2: Tu hermana Wendy construyó un gran asador, Jenny.
0: Oh, gracias, señor Bentley. Oh, disculpen, quiero que Jenny conozca a alguien. Hola, Bob. Me preguntaba dónde estabas. Hola, Pilchard.
6: Hola, Wendy. Creo que Pilchard ya vio las salchichas.
0: ¿Dónde están las máquinas?
6: Lo siento, Wendy. Tenían mucho sueño.
0: Cielos. Oh, Jenny estará tan decepcionada. Está ansiosa por conocerlos.
6: Ellos también querían conocerla.
0: Bien, no hay problema. Me alegra que estés aquí. Ven conmigo, Bob. Jenny, quiero que conozcas a alguien muy especial.
9: ¡Ah, no me digas! Eres Bob, ¿no es así? Sí, Wendy me ha hablado mucho de ti.
6: ¿En serio?
9: ¿Y dónde está su equipo?
0: Están dormidos, Jenny. Te llevaré a conocerlos en la mañana.
9: ¡Ay, qué lástima! ¿No puedo verlos ahora?
6: Bueno,
4: ¡Oye, Scoop! ¡Scoop! ¡Despierta!
7: ¿Ya amaneció?
4: ¡Ay, no seas tonto! Escucha, ¿puedes oír la fiesta?
12: ¡Ay! ¡Ay, qué es ese ruido!
4: ¡Despierten todos! ¡Escuchen la música! ¡Qué emoción!
1: ¡Ay, excelente!
3: ¡Shh! ¡Rápido! ¡Es Bob! ¡Finjan que duermen!
4: Sí.
6: Todos están aquí.
9: ¿Y este es tu equipo, Bob?
6: Sí, lástima que estén dormidos.
10: ¡Sorpresa!
3: ¡Estamos dormidos!
6: Debía haberlo sabido.
0: Amigos, quiero que conozcan a mi hermana Jenny.
3: Encantado, Jenny.
4: Mucho gusto.
13: Hola, Jenny.
1: Hola, Jenny.
4: Hola, Jenny.
9: Ay, hola, amigos.
3: Ya no estamos cansados.
1: ¡Ya despertamos bien, Bob! ¿Es muy tarde para ir a la fiesta?
6: ¿Tú qué opinas, Wendy?
0: Depende de Jenny, creo.
9: Pues, no lo sé. Ya es algo tarde. Sí, me encantaría que vinieran.
1: ¡Bravo! ¡Bravo! ¡Bravo! ¡Bravo! ¡Gracias!

0: robot en patineta.
1: Bien, eso es todo lo que necesitamos, Scoop. Bolsas de cemento, latas de pintura, lo demás ya está allá.
2: De acuerdo, Bob. Estoy listo.
3: ¡Listo, Bob!
4: ¡Listo, Bob! ¡A trabajar al ritmo del rock and roll!
1: Bien. Entonces, amigos, ¿podemos hacerlo?
5: ¡Sí, podemos!
6: Eso creo.
7: ¡Hasta luego!
1: ¡Hola, Scott! ¡Hola, Travis!
8: ¡Hola, Bob! ¡Vaya! ¡Van muy rápido! ¿Por qué no podemos ir así de rápido, Travis?
9: Porque soy un tractor, Spot.
8: Quisiera ir tan rápido como ellos. ¡Sería Spot el espantapájaro súper veloz!
9: Spot, hay que encargarnos del reciclaje del granjero Pickles.
8: ¡Ay! ¡Ve más rápido, Travis! ¡Es más divertido! ¡Ay!
9: De acuerdo, Spot. Ya puedes descargar en los contenedores la basura de mi remolque. No debes hacerlo así.
8: ¡Así es como yo lo hago! ¡Ah!
9: Spot, las latas en ese contenedor y las botellas en el otro contenedor.
8: ¡Ay, este contenedor, aquel contenedor! ¡Todo es basura, Travis!
9: ¿Spot?
8: Está bien, Travis. Las latas en ese contenedor. Y las botellas en este contenedor. ¡Ay! ¿Y qué hay de esto? ¿Dónde lo pongo?
9: Supongo que por ahí.
8: ¡De acuerdo! ¡Ay! ¿Qué es esto? ¡Vaya! ¡Mira!
9: Se supone que vamos a meter cosas, no sacarlas.
8: No solo son cosas, Travis. ¡Son ruedas!
9: A mí solo me parece basura.
8: ¡Ya no volveré a ir despacio! ¡Ahora solo necesito una cosa más! ¡Te veré en la granja, Travis!
9: ¡Spot! ¿A dónde vas? ¡Oh, oh!
8: ¡Eso no es basura! ¡Es lo que necesito para hacer Spot el espantapájaros más veloz del mundo!
10: ¿Cómo estás, Bob? ¿Todo está en orden?
1: Hola, señor Bentley. Sí, creo que tenemos todo lo necesario.
10: Muy bien. Ya bloqueé el camino para que trabajen como habíamos planeado.
1: Gracias, señor Bentley.
10: La seguridad primero.
1: Tiene razón, señor Bentley.
9: ¿Qué vamos a construir, Bob?
11: ¡Sí! ¿Una pista de carreras?
10: ¿De carreras? Ah, claro que no, Dizzy. Todo lo contrario. Nos ayudarán a alentar el tránsito.
4: ¡Ah, bien! ¡Me encanta todo lo lento!
11: ¿Y para qué alentaremos el tránsito, señor Bentley?
10: Bueno, Dizzy, así este será un lugar más seguro para que la gente cruce la calle.
11: Ah, ¿y la gente no podría cruzar más rápido?
1: No, no lo creo. Es más seguro que los autos conduzcan más despacio y con más cuidado.
9: ¡Rolly camina despacio siempre!
4: ¡Despacio es lo mejor!
1: Sí, así es, Rolly.
10: Muy bien. Te dejo, Bob. Tengo otro trabajo que supervisar, así es que hasta luego.
1: ¡Adiós, señor Bentley! ¿De acuerdo, amigos? No hay que perder el tiempo. ¡Empecemos a construir!
8: ¿Podemos construirlo?
5: ¡Sí, podemos!
9: ¿Qué estás tramando, Spot?
8: ¡Tarán! ¡El patinador, Spot! ¡El espantapájaros más veloz del mundo!
9: ¡Ah! ¡Eso es lo que estabas haciendo!
8: ¡Sí! ¡Y atrás, Travis! ¡Aquí voy!
9: ¿Sabes cómo patinar, Spot?

0: Scoop, necesito las tablas, por favor.
1: Muy bien, Bob.
0: De acuerdo, el marco de madera está terminado. Ya podemos vaciar el cemento, Dizzy. ¿Dizzy? ¡Hola, Dizzy! ¡Vamos, Dizzy! ¡Tenemos que hacer!
2: Lo siento, Bob. Es una de mis canciones favoritas y va así, va así.
0: Ah, sí, ya sé, ya lo sé. Pero es hora de vaciar el cemento.
3: ¿Estás seguro que sabes cómo usar una patineta, Spot?
1: ¡Ah! ¡Claro que sé, Travis! ¡Soy un experto! ¿Recuerdas?
3: ¿No? ¡Scrafty, no!
1: ¡Ay, ay, ay! ¡Fuera de mi camino! ¡Scrafty! ¡No, no! ¡No, ahora no! ¡No! ¡Eres un perrito escandaloso y tonto!
3: Bueno, sí eres un experto después de todo, Spot. Un experto en hacerme reír.
1: ¡Muy gracioso, Travis!
0: Eso es, Dizzy. Sigue vaciando. Ya casi está. ¡Alto!
2: ¡Ay! ¡Es todo el cemento, Bob!
0: Gracias, Dizzy. Estos postes estarán bien fijos cuando seque el cemento. Ahora lo voy a esparcir. Muy bien, hay que terminarlo.

0: Fue algo difícil.
1: ¡Muy bien! ¡Es hora de que el patinador Spot vaya a la ciudad!
2: No creo que debas patinar en el camino, Spot.
1: ¡Descuida, Travis! ¡Aquí voy! ¡Ay! ¡Oh! ¡Ay!
2: ¡Spot!
1: ¡Ah!
2: ¡Espera, Spot! ¡Vas demasiado rápido!
1: ¡Fuera de mi camino! ¡Fuera! ¡Ay!
2: ¡Spot! ¡Detente!
3: ¡Terminamos! Este camino será más seguro ahora. ¡Buen trabajo, amigos!
4: No fue nada, Bob.
5: ¡Gracias, Bob! ¡Oh, no! Está bien, está bien. No fue tan difícil. Ya estoy acostumbrado.
3: ¿Quién quiere ser el primero en parar?
6: ¡Yo!
3: De acuerdo, de acuerdo. Uno a la vez.
5: Soy el más lento. Yo iré primero.
7: Pero yo también puedo ir despacito.
3: Bien. Tendré que elegir a uno de ustedes. Y creo que serán...
1: ¡Ay! ¡Ay! ¡Ay! ¡Ay!
2: ¡Spot!
1: ¡Ay! ¡Ay! ¡Ay! ¡Ay! ¡Ay!
2: ¡Ay! ¡Ay!
3: ¡Spot! ¿Estás bien?
1: ¡Ay! ¡Cielos! ¡Eso creo!
3: Bien. Pero ya sabes que no debes jugar en los caminos, Spot. No está permitido. Es peligroso.
1: Lo sé, Bob. Lo siento. ¡Ay! ¡Auxilio! ¡Bob! ¡Creo que se atoró!
3: Tal vez tu emplumado amigo te ayude a quitártela.
1: ¡Oh, no! ¡Horrible cuervo emplumado! ¡Largo!